0: Además, en el mundo corren vientos de cambio favorables a nuestro reclamo. Recientemente, el presidente Trump declaró que los Estados Unidos están revaluando su posición histórica con relación a Malvinas. Esta amenaza no es inocua. Los Estados Unidos evalúan ese cambio de posición porque saben que la Argentina tiene un socio confiable, alineado con los valores occidentales, en una posición de relevancia estratégica que puede ser un aliado valioso en las décadas por venir. Sin ello, nada de esto sería posible. Esto solo ya es un hecho inédito que da cuenta de que el rol y la relevancia de nuestro país en el mundo ha cambiado fuertemente. Argentina, en términos dinámicos, es un país con recursos naturales, en una posición de importancia estratégica a nivel geográfico que no está afectada por la inmigración descontrolada, la violencia que ella conlleva y los problemas de seguridad nacional que hoy acechan a Europa. Si evaluamos las condiciones estructurales del Reino Unido, en cambio, ellos enfrentan múltiples crisis de carácter migratorio, demográfico y económico que difícilmente tengan solución. Es claro que ellos recorren un camino de declive. Sin embargo, el futuro de Argentina es floreciente y va a prevalecer. Pero hoy quiero decirles que esta causa nacional, que es nuestro reclamo por las Islas Malvinas, se enfrenta a un nuevo peligro. Desde hace 50 años, las Naciones Unidas solicitan a la Argentina y al Reino Unido no realizar acciones unilaterales sobre el territorio hasta que se resuelva la controversia, incluyendo la explotación de sus recursos naturales. Sin embargo, el Reino Unido ha incumplido sistemáticamente este llamado. En particular, hemos logrado determinar que el proyecto Sea Lion, operado por Navitas Petroleum y Rockhopper Exploration, tiene fecha para iniciar la explotación petrolera offshore en algún momento de los próximos meses. ¿Qué significa esto? Que si hoy no actuamos con firmeza y celeridad, en pocos meses tendrán la capacidad material de apropiarse de las reservas de petróleo que yacen bajo nuestro mar, algo que no había ocurrido nunca antes hasta ahora. Si lo permitimos, estaremos generando un incentivo para que el gobierno británico profundice la ocupación de las islas y la explotación de nuestros recursos. Y Sea Lion es solo uno de los proyectos que están avanzando en nuestras islas. Existen otros proyectos y otras empresas que también representan una amenaza para los intereses estratégicos de la Argentina. Esto significa que hoy nuestra causa nacional enfrenta un peligro claro y urgente y demanda una respuesta proporcional. No lo vamos a permitir. La Argentina no se quedará de brazos cruzados. Como respuesta a esta situación, vamos a desplegar todas las herramientas del Estado, diplomáticas, económicas, judiciales y legales para disuadir a los actores estatales y no estatales que violenten nuestra soberanía. La Cancillería Argentina ya ha enviado cerca de 180 notas de desaliento a empresas y a más de 29 países involucrados en distintos proyectos en nuestras islas. A su vez, esta misma noche estaré firmando un decreto para dotar de mayor celeridad a los procedimientos sancionatorios que impone la Ley 26.659 contra quienes participan de iniciativas de extracción de petróleo en territorio argentino bajo ocupación británica. Fortaleceremos los mecanismos de detección temprana e intercambio de información para facilitar la adopción de sanciones contra las empresas que lleven adelante estas actividades, así como contra sus accionistas, directores y proveedores. Procederemos a inhabilitar de operar en territorio argentino a las empresas involucradas directa o indirectamente en proyectos en las Islas Malvinas sin autorización argentina. Quienes operan en nuestras islas a espaldas del gobierno argentino tendrán que elegir entre una apuesta ilegal en un territorio disputado y una operación rentable y segura en un país soberano con reglas claras y previsibilidad. No se pueden hacer las dos cosas. Además, firmaremos hoy mismo un decreto de necesidad y urgencia para ampliar los recursos del Ministerio de Defensa con el fin prioritario de construir una base naval integrada en Tierra del Fuego e incrementar nuestras capacidades en telecomunicaciones. Esta base nos convertirá en el polo logístico más importante del Atlántico Sur y será fundamental para la proyección geopolítica de la Argentina. A su vez, estaré enviando al Congreso con carácter urgente un proyecto de ley de defensa de la soberanía nacional. Esta ley tendrá tres objetivos. Primero, modificará la ley 26.659 para endurecer las sanciones y penas contra las compañías vinculadas a operaciones no autorizadas. Los proveedores de estos proyectos recibirán las mismas penas y prohibiciones que las empresas con las que colaboran. Los infractores no podrán contratar en territorio argentino, sea con el sector público o privado, y se dispondrá, cuando corresponda, la aplicación del juicio en ausencia. Además, extenderemos este régimen a otras actividades en las islas que afectan nuestros recursos naturales. En segundo lugar, la ley creará el Consejo de Seguridad Nacional, que definirá una política de seguridad nacional de aplicación obligatoria y transversal a todo el Estado, articulando Cancillería, Defensa, Inteligencia y Economía. También establecerá un marco para la protección de nuestra infraestructura crítica y para la protección aeroespacial y marítima de la Nación. Por último, le pediremos al Congreso que le otorgue al Consejo las facultades necesarias para que el Estado pueda responder con herramientas económicas y diplomáticas frente a actores estatales o no estatales que amenacen nuestra seguridad nacional. Es importante entender una cosa. Tomar estas medidas en defensa de nuestra soberanía solo es posible gracias a haber rescatado a la Argentina del pozo en el que nos encontrábamos. Hoy la Argentina va camino a convertirse en una potencia exportadora de recursos estratégicos demandados por todo el planeta, metales, alimentos e hidrocarburos. Esto es posible gracias a la normalización económica, la quita del CEPO y al RIGI, que permitieron acelerar la inversión en estos sectores. Porque un país empobrecido no tiene capacidad de imponer costos a quienes intentan vulnerar su soberanía. Y esto nos lleva a una discusión más profunda. ¿Qué significa tener una política de seguridad nacional para la Argentina? Durante décadas, nuestro país perdió la capacidad de pensar estratégicamente. La política se acostumbró a pensar en la próxima elección en lugar de pensar en las próximas generaciones. Se destruyó nuestra riqueza, se abandonaron nuestros sectores estratégicos y se vació a las Fuerzas Armadas. Un país pobre y sin Fuerzas Armadas difícilmente puede avanzar de forma efectiva en sus reclamos soberanos. Debemos entender que la prosperidad es condición necesaria para la seguridad y la seguridad es condición necesaria para la supervivencia. Eso es tener una política de seguridad nacional. La seguridad nacional no es solamente la defensa física de nuestro territorio, es aquello que asegura la supervivencia y la prosperidad de la nación a lo largo del tiempo. Por eso se engloba la defensa, la seguridad y la inteligencia, pero también la economía. Atraer inversiones, proteger nuestra moneda, fortalecer nuestro sistema financiero y desarrollar nuestros recursos críticos son cuestiones de seguridad nacional. Y proteger el Atlántico Sur también es una cuestión de seguridad nacional. El mundo se está reconfigurando a velocidades cada vez mayores. Las grandes naciones saben que en el futuro deberán competir por los recursos necesarios para alimentar el crecimiento que traerá la era de la inteligencia artificial. En esa disputa, la Antártida será uno de los principales focos de interés y competencia. Y la Argentina no parte de cero. Tenemos en la Antártida la presencia ininterrumpida más longeva del mundo. Quien tenga mayor proyección sobre el Atlántico Sur estará en una mejor posición para defender sus intereses. Por eso, asegurar nuestra preeminencia en este territorio no es un capricho político, es una cuestión de supervivencia. Y por ese motivo, cualquier avance adicional sobre las Islas Malvinas será considerado como una violación a nuestra seguridad nacional. Debemos actuar hoy en función del futuro, y Malvinas es el futuro. No es solamente una cuestión de nuestro pasado. Defender nuestra soberanía y recuperar nuestras islas requiere ser una nación políticamente relevante, económicamente influyente y militarmente respetable. No hay otro camino. Y esa es la verdadera forma de rendir homenaje a quienes entregaron su vida por esta causa y a los veteranos que volvieron. Hoy tenemos todo para ser una nación determinante en el escenario global. Tenemos una ubicación privilegiada y recursos que pueden colocar a nuestro país en un lugar central en el nuevo orden global. Durante estos 3 años hemos entablado lazos estrechos con países afines con los cuales tenemos una convergencia de intereses. Ahora confiamos en que esos mismos aliados estarán de nuestro lado en el reclamo legítimo y pacífico que hoy impulsamos. Les pedimos a quienes son amigos de la Argentina que no miren para otro lado cuando se vulnera nuestra soberanía y se llevan nuestros recursos. Y a todos los argentinos, y en especial a la política, quiero transmitirles lo siguiente. Podemos discutir sobre cualquier otra cosa, podemos discutir mis formas, podemos estar en desacuerdo sobre la política fiscal o cambiaria, pero este tema demanda una pausa. Demanda que hagamos nuestras armas a un lado y mostremos un frente unido ante el mundo como nación y como sociedad, porque hay causas que están por encima de cualquier diferencia política. Malvinas es una de ellas. Por eso quiero invitar a toda la dirigencia política, económica y social de la Argentina a sumarse con una misma voz a este reclamo, porque este reclamo es justo, porque las islas son nuestras y nos las arrebataron. Y porque son indispensables para la proyección de la Argentina en las próximas décadas. Como nación, tenemos por delante 2 caminos. O nos convertimos en una gran nación capaz de defender de verdad nuestra soberanía, o persistimos en un sendero de deterioro que nos conducirá inevitablemente al sometimiento. Los invito a elegir el primer camino. Hagamos a la Argentina grande nuevamente. Que Dios bendiga a los argentinos. Que las fuerzas del cielo nos acompañen. ¡Viva la patria! Muchísimas gracias a todos.
1: Hasta aquí hemos escuchado las palabras del señor presidente de la Nación, doctor Javier Milei. Seguidamente, las emisoras participantes continúan con la transmisión de sus respectivos programas.
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1: Comenzamos con este importantísimo espacio para nuestros oyentes cuando han pasado 17 minutos de la hora 21 en la República Argentina. Mensajes a pobladores. Atención. Para Uberlinda Ciñico, su hijo José Perdo le hace saber que se encuentra bien. Cuando pueda, irá a verla, firma José Perdo. Para Bajada del Platero, Manuel Pinchulev, su hija Belén y Dante le hacen saber que se encuentran bien, envían saludos y bendiciones. Para mi papá Pablo, que no tengo turno, esto lo firma Nana. A la comunidad educativa de la escuela número 90 de la localidad de Leleque, se quiere informar que mañana a las 13 horas se realiza la reunión de padres de la cooperadora para dar a conocer todas las actividades previstas para el mes de septiembre, firma el director de la escuela 90 de Leleque. Para Francisco, mañana le envío la caja en el colectivo, firma Fejín. Eugenia le comunica a Florencia que en el día de ayer no llegaron a buscarla como habían acordado porque el temporal no les permitió, había mucha nieve en la ruta. Le pido que estén atentos a las emisiones. Si mejora el tiempo, estarán avisándole por este mismo medio. Así espera en el lugar acordado. Esto lo firma Eugenia. Para las Salinas, a Miguel Neculqueo, su hija le hace saber que habló con la jueza y es para que pase a buscar certificado de la planilla que llenó meses antes, que no es urgente y por ahí si le piden en algún momento el certificado mencionado. Ella lo guardará y en cuanto tenga tiempo, pase, firma su hija Etelvina. Florencia le comunica a Guadalupe que el día sábado le espere en el lugar acordado. Ella estará llegando alrededor de las 11 de la mañana, firma Florencia. Para Costa de La Paz se comunica a Juan Jerónimo González. Mañana, si puede, llame a su sobrino Sergio, firma Sergio Campos. Mensajes para El Mirador, a Víctor Lagos. Si llegaron dos perros a su casa, son de Abraham. Mañana por la tarde lo voy a buscar, firma Abraham Castro. Para Lago Rosario, a Paula Cariñanco, que va a ser imposible ir a su encuentro por no tener medio, firma Dominga Ñanco. Para Río Chico, a Crispina, se le hace saber que lo que es de su conocimiento ya fue visto y tiene turno para control oftalmológico. Iremos a esa en la semana, firma su nieta Milena. Para Establecimiento Marracó, a Eugenio Quilaqueo, su señora le comunica que por favor deje abierta la tranquera mañana, ya que estará viajando el día sábado, tipo 9 o 10 de la mañana, y que espere en el lugar acordado. Reitero, para Establecimiento Marracó, a Eugenio Quilaqueo, su señora le comunica que por favor deje la tranquera mañana abierta, ya que estará viajando el día sábado tipo 9 o 10 de la mañana y que espere en el lugar acordado. Para Francisco, la caja fue pagada. Saludos. Para Claudio, se le comunica que no llegó la visita. Más mensajes a pobladores, al señor Antilef Jacinto de Esquel, debe presentarse a la brevedad en las oficinas de la Secretaría de Bosques en calle 25 de mayo 893. La Municipalidad de Teca comunica a pobladores en depósitos de Quichaura que personal de este municipio estará recorriendo dicha zona. Se ruega dejar las tranqueras sin candados. Para el paraje Costa de Lepá, a la paciente Basilio Vivanco Araceli Magalí, que mañana viernes a las 6 de la mañana tiene turno en el Hospital Rural Hualjaina. Para paraje Tropezón, el Hospital Rural de Cusamen, comunica a la señora Nahuel Quiralicia que el turno programado está confirmado para el lunes 7 de septiembre en el Hospital Subzonal de El Maitén. La parroquia María de los Ángeles Esquel invita a las poblaciones de Aldea de Pulef y Coloncónue a las misas que el Padre Pedro celebrará este domingo 6 de septiembre en el siguiente horario. A las 15:30 en Aldea de Pulef, a las 17:30 horas en Coloncónue. Se los invita a todos y firma la parroquia María de los Ángeles. El área de cultura de la comuna rural de Cusamen invita a las artesanas, artesanos textiles y población en general a la jornada de intercambio en tintes naturales en Cusamen el 5 de septiembre a partir de las 9 horas. Llevar pequeñas madejitas para quedarse con muestras de los tintes, como así también algo comestible para compartir durante la jornada. Para Regina Perdo, que sus nietos andan bien, al igual que sus hijas, firma Micaela Currumil. Para El Molle, a Irma Garraza, su familia le hace saber que están todos bien, envían saludos y abrazos, firma Vanessa. Para el abuelo Eduardo Tacumán, se le comunica que viajamos este viernes, después de las 12 del mediodía con la tía Teresa, firma Ezequiel Garraza. Se comunica a Sofía Álvarez que no vaya a la casa del abuelo. En nuestros estudios hay una chapa patente, denominación AH381SI, puede retirarse por Avenida Alvear 1180, acreditando titularidad. Necrológicas ha dejado de existir en Esquel Mirta Leonor Crespo, a la edad de 60 años. Sus restos serán inhumados mañana a las 11 de la mañana en el cementerio de Esquel. Su desaparición deluta a las familias Crespo, Fernández y otros. Sus restos serán velados mañana de 9 a 11 horas en Casa de Duelo Cochería Esquel, Rivadavia 839. Y hasta aquí compartimos la presente emisión y última de la jornada de mensajes a pobladores.
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1: Comenzamos con los avisos solidarios. Se realiza jardinería, limpieza de terrenos. Tratar al 2945-466974. Gran Feria Garage, el sábado 6 y domingo 7 de septiembre en Hermanos Paredes 185. Liquidamos todo, calzados, electrodomésticos, ropa, juguetes y mucho más. Se ofrece persona para todo tipo de trabajos, albañilería, pintura, soldadura, cuidado de casas, trabajos en el campo. Tratar al 2945-636577. Se necesita un ayudante alambrador. Tratar al celular 689335. Se ofrece persona para trabajos de poda de árboles de mediana altura o algún trabajo de jardinería. Contactarse con Pirincho Antinao en Barrio Matadero Nuevo, casa número 20. Se ofrece peón para el campo, tratar al 2945-50-5546, solo llamados. Tratar con Nahuel Jerez cuenta con referencias. Se busca trabajo por hora, por mes, como cuidadora de adulto mayor. Teléfono de contacto 2945-592571. Señorita busca trabajo con modalidad cama adentro, sin retiro, en Esquel o zonas cercanas, de niñera y apoyo escolar, tareas domésticas, cuidado de adulto mayor. Comunicarse al 2945-670576. Se venden inyectores de Toyota Hilux 2.4, 2.5 y 3.0. Comunicarse al 2945-640223. Se venden dos caballos mansos, 2.500.000 los dos juntos. Tratar al 69-64-83. Se busca trabajo en el campo como puestero o encargado. Cuento con referencias. Tratar con César al 2945-407714. Se vende sillón, cama, 45.000, pava eléctrica, 15.000, planchita viajera, 15.000, mouse inalámbrico, 5.000. Comunicarse al 2945-670576. Se venden dos monturas de cangallas listas para ensillar, valor cada una 250.000. Tratar al 69-64-83. Se amansan potros y novillos. Tratar al 2945-40-26-57. Se venden frutales, retoños, ciruelos, membrillo, guinditos, cerezos, murra y tierra negra. Se hacen invernáculos, se realizan podas y cortes de árboles. Comunicarse al 2945-33-51-13. Se ofrece joven de 29 años como peón de campo, con experiencia y conocimientos, recado y perro. Tratar al 285-12-44-55. Se ofrece señor para encargado de chacra, para puestero, trabajos de alambrados. Tratar con Ariel al 15-41-07-16. Se ofrece señora para cuidado de ancianos, cuidadora domiciliaria o tareas domésticas, planchado. Comunicarse al 2945-404204. Se vende leña seca, muy buen precio, oportunidad. Consultas al 2945-335113. Se venden maples de huevos, 10.000, en la estación del tren, Leleque. Muy ricos, consultas al 2945-642997.
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1: La escuela cabecera número 11 cita en el Zoom de la escuela 76 a todos los docentes inscriptos en término a cubrir un cargo en la escuela número 24, jornada completa, maestra de grado, tercero B, suplente, larga duración. Los interesados deberán presentarse a las 8 de la mañana el día 7 de septiembre en la oficina del Zoom de la mencionada cabecera, Recordamos que la no presentación se toma como no aceptación del cargo. La cabecera 14 de nivel inicial Región 3 ofrece una suplencia larga duración en la escuela número 454 de Corcovado, sala de 5 años, turno mañana. La designación del cargo se llevará a cabo en la escuela de nivel inicial 422, ubicada en Sarmiento 580 de Trevelin, el lunes 7 de septiembre a las 7:50. Los interesados deberán hacer presencia física o enviar representante con autorización debidamente cumplimentada, como así también presentar declaración jurada de cargos. La escuela cabecera número 11 cita en el Zoom de la escuela número 76 a todos los docentes inscriptos en término para cubrir los siguientes cargos. Un cargo en la escuela número 510, maestro de ciclo especial para taller de panadería, contar con certificado de panificado o gastronomía. Suplencia, larga duración para el turno tarde. Los interesados deberán presentarse a las 8 de la mañana el día 7 de septiembre.
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0: punto.
1: Mamá, le das mucha importancia a la comida.
0: ¿Y cómo va a quedar ese arroz?
2: Olvídate del arroz y sentate acá.
0: ¿Pero cómo me voy a sentar si tengo el fuego prendido?
2: Entonces apagalo y vení.
0: ¿Y para qué?
2: Apaga el fuego, olvídate de la comida, mamá, y vení.
0: Ay, no, pero con todo lo que tengo que hacer.
2: Mamá, por favor, te lo pido, mírame.
0: ¿Qué?
2: Apaga ese fuego y vení. Tengo que decirte algo.
0: ¿Qué?
2: Mamá, se te va a ablandar el arroz.
0: Ay, está bien, está bien.
2: Papá te va a dejar. No, no, así no.
3: Fito está perplejo ante la nueva situación, mamá, de sus padres.
2: Papá me dijo que estuvo explicándome que...
3: Ensaya varias veces la manera de hablar con su madre.
2: Cansado y que se va. No, no, no, no, no, no, no. ¿Cómo voy a decírselo así? No. Mira, mamá, a ver, él quiere cambiar porque se vuelve loco.
4: Ay, ¿qué cambio va a hacer? ¿Quiere irse de casa? No.
2: Bueno, es por ahí, a ver.
5: ¿Estás por ahí va.
2: Sí, no. Vení, mamá, sentate.
0: ¿Qué hiciste, Fito?
2: Yo nada, pero sentate una vez, mamá, acá.
0: Bueno, está bien.
2: Decime, ¿vos lo querés a papá?
0: ¿Pero qué pregunta es esa?
2: Estoy esperando una respuesta.
0: Mira que me... ¿Cómo no voy a querer a tu padre? Mira que sos loco, ¿eh?
2: ¿Sos feliz?
0: Disculpame, ¿esta es una práctica de la facultad?
2: No es ninguna práctica, mamá. Contestame.
0: Claro, claro que soy feliz.
2: Pero nunca te reís.
0: ¿Y de qué me voy a reír?
2: Y si no tenés de qué reírte, ¿cómo podés ser feliz?
0: Ay, qué ocurrencia que tenés.
2: Yo diría, mamá, que llorás muy seguido.
0: Bueno, vos sabés que las mujeres lloramos.
2: Pero con el arroz casi te pusiste a llorar.
0: La comida ay, la comida a punto y ese estúpido de tu padre que se va.
2: Escúchame, mamá. Tenés que cambiar de vida.
0: ¿Yo? Ay, nene, mira, ¿desde qué vas a esa facultad?
2: No,
0: ay, mira,
2: no te rías, mamá, te estoy hablando en serio.
0: Es que no te entiendo. ¿Qué querés que cambie?
2: Por ejemplo, dando menos importancia a ciertas cosas.
0: Pero el arroz se pegotea. ¿Cómo lo sirvo después?
2: No hablo del arroz. Bueno, sí, también hablo del arroz, pero me refiero a todo.
0: Ay, la verdad que no te entiendo.
2: A ver. Decime, ¿por qué no salís más seguido?
0: ¿Y a dónde voy a ir?
2: ¿Y qué sé yo? A ver vidrieras, por ejemplo. Y olvídate de la comida.
0: Sí, pobre de mí si no está la comida.
2: Mamá.
0: Bueno, pero que todos los días voy a ir a ver vidrieras.
2: Ay, Dios mío, hay otras cosas, mamá.
0: Y bueno, pero además tengo que volver temprano para la novela de las 5.
2: ¡Oh, ya salió la novela!
0: Bueno, déjame con mi novela, que es lo único que me distrae. Esa depresión de tu padre me tiene loca el día.
2: Mamá, de eso quería hablarte.
0: ¿De eso?
2: Papá estuvo explicándome algunas cosas.
0: ¿De mí?
2: No de vos, de todo. Digamos que está cansado, mamá. Y quiere cambiar de vida.
0: No me digas. No me digas que se quiere mudar ahora, que justo pintamos la casa.
2: No. Es más serio que eso.
0: ¿Qué tiene?
2: No tiene nada, mamá.
0: Fito, ¿qué tiene tu padre?
2: Se quiere ir de casa.
0: Esa depresión que tiene. Ay, la hace decir cualquier cosa.
2: No, mamá, habló en serio.
0: ¿En serio?
2: Sí.
0: Ay, por favor, decime la verdad. ¿Se pelearon?
2: ¿A vos te parece que se va a ir porque peleamos?
0: ¿Y a dónde fue ahora?
2: Mamá.
0: ¿A dónde fue ahora?
2: Todavía no se fue, ahora va a volver. No, mamá, no llores.
0: ¿Cómo no voy a llorar?
2: Pues no podés hablar de los problemas que se te presentan sin ponerte a llorar.
0: ¿Qué voy a hacer ahora? Ay, decime, ¿qué voy a hacer ahora?
2: No, mamá, deja de llorar y hablemos.

0: Mamá, por favor.
1: No se va a ir.
0: ¿No?
1: ¿Cómo? Pero qué pava que soy.
0: No divagues y vení para acá.
1: Pero ¿cómo para acá, pude creer que se va a ir?
0: ¿Por qué no sos un poco más realista?
2: ¿Pero cómo se va a ir? ¿Así se va a ir de golpe?
0: Nadie se va de a poco, mamá. Llega un momento en que no se aguanta más.
1: ¿Qué? ¿Qué? ¿No me aguanta más?
0: No, mamá. Está cansado de todo.
1: Pero si todo está como siempre.
0: Por eso mismo, porque todo está como siempre.
1: ¿Es otra mujer?
0: Mamá.
1: ¿Tiene otra mujer ese viejo sucio?
0: ¿Otra mujer?
1: ¡Ay, mírame, Fito! ¡Habla!
0: Está fundido, nada más.
1: ¡Mírame, te digo!
0: Está bien, te miro.
1: Es otra, ¿no?
0: Se quiere sacar la depresión. ¿De qué mujer hablas?
1: Mira, cuando vos tenías 5 años... se metió con una puerca que vivía en el departamento del fondo. Así que no veo por qué ahora no. Está viejo. ¿Va a cambiar eso?
0: No está viejo. Tiene 50 años.
1: Está viejo. Le duelen las rodillas con la humedad. Y además... Bueno, hay otras cosas que yo sé que...
0: No, mamá, ya está. Bueno. Mamá, basta.
1: Así que voy a ser una mujer separada.
0: Escúchame, mamá, las tías... van a venir a acompañarte.
1: ¿Entonces se va a ir de veras?
0: Y pensemos que sí.
1: Entonces iré yo a ver a las tías. Porque, bueno, voy a estar más desocupada.
0: Te podés quedar unos días en la casa de tía Rosa. Ahí está. O podrías ir a Tandil a visitar a la tía Inés.
1: Ay, vos. ¿Cómo te dejo?
0: Yo me voy a la casa de Roberto y estudio con él.
1: Ah, bueno, entonces sí, podría ir unos días a Tandil. La última vez que fui, vos tenías 8 años.
0: También está la tía Delia de Moreno.
1: Sí, sí, también podría pasar unos días ahí.
0: Hacelo, mamá, dale, y todo va a ir bien.
1: Tendré que prepararme un poco de ropa y arreglarme el pelo.
0: Sí, ponete linda.
1: Pero si papá se va... ¿de qué vamos a vivir?
0: No va a pasar la plata del mes.
1: Me gustaría saber a cuánto le va a dejar esa mujer.
0: Nadie dijo que tuviera otra mujer, mamá.
1: Vos me lo dijiste.
0: No, mamá.
1: Es como aquella vez con la puerca del fondo. Me pregunto, ¿qué hará con la mujer?
0: Nada. Dice que es una mujer sencilla. No.
1: Ah, entonces tiene una mujer.
0: Ah, ¿no era que yo te lo había dicho?
1: Sí, pero ahora estoy segura. Ese desgraciado me deja por otra mujer. ¿Cómo le digo a las tías que papá me deja por otra?
0: Decirle que papá se fue, nada más, sin detalles.
1: ¿Y qué cara pongo para decir solo eso?
0: Ya sé por qué no la vas a ver a Luisa, a la tía.
1: ¿Por qué a ella?
0: Porque también se le fue el marido. Ella te va a comprender, mamá.
1: Sí, tenés razón. Sí, voy a empezar por Luisa. Decime, ¿a dónde fue tu padre?
0: Se fue para que yo te hablara.
1: Oh, pobre hombre.
0: Pero por favor, mamá, prométeme que no vas a discutir.
1: No, hijo, no.
0: Bien.
1: Ahora decime, ¿qué va a hacer con una rea cualquiera?
0: Una rea cualquiera no se va a meter con papá.
1: Una mujer que anda detrás de un hombre casado, ¿qué es?
0: Y depende de las circunstancias.
1: Claro, es porque yo ya estoy grande.
0: ¿Qué decís?
1: ¿Sabes? Mira, una vez cuando vos tenías 10 años, tuve una gran pelea con tu padre y le dije, el día que te canses de mí, quiero que me lo digas. Y ahora está sucediendo eso, se cansó. Solo que estoy más vieja que en aquella ocasión.
0: No digas eso, vos estás muy bien todavía.
1: Sí, hijo, pero más vieja todavía.
3: Y con papá acá, ¿no te vas a poner más vieja?
1: Sí, pero no me importa.
0: ¿Cómo?
1: Claro, porque no voy a tener problemas.
0: Ah, claro, ahora resulta que no tenés problemas.
1: ¿Qué problemas?
0: Siempre estás rezongando y lloras por cualquier cosa.
1: Ah, pero esas cosas no son problemas, son costumbres. Sí, no me mires así. Me acostumbré a llorar.
2: sale mal. Esa vez no lo puedo evitar. Me suben así las ganas de llorar y lloro.
0: Mamá, si cambian las cosas, si cambian las cosas, vas a perder esas costumbres.
2: Uy, mira, sí, mira, mejor la llamo a Luisa.
0: Sí, habla con ella, que es una mujer canchera.
2: Sí, tenés razón, la llamo ahora, sí. ¿Pero cómo? ¿Está otra vez descolgado?
0: No, mamá, funciona, lo descolgó papá.
4: Amalia marca desordenadamente el teléfono tratando de comunicarse con su tía Luisa.
2: Las tías nunca pueden llamar con este teléfono descolgado. Ahí llama. No contesta. ¿Habrá salido?
0: A lo mejor está en el baño.
2: Ay, atiende. ¿Luisa? Sí, ¿te estabas bañando? Sí, se estaba bañando. Decime, Luisa, ¿vas a estar mañana en casa? Sí, porque quiero hablar con vos. Espera un momento. Me pregunta qué hora.
0: Decile a las 10 de la mañana.
2: No, hijo, ¿cómo voy a ir a la mañana?
0: Entonces decile a las 4 de la tarde.
2: Sí. Oíme, Luisa, ¿te parece a las 4 de la tarde? Ay, qué lástima. No. Quería contarte algunas cosas que me están pasando. No, por teléfono no. Que es algo muy feo. Sí, espera.
0: Quiere venir. Mamá, decidí tus cosas de una vez.
2: Pero va a estar papá cuando ella venga.
0: ¿Quién?
2: Y no voy a poder hablar con ella. Luisa, no, mejor no, no. ¿Y si voy a tu casa? Ay, qué buena idea que tuve. Ah, entonces voy. Sí, te lo prometo. No, te preocupes que no es nada grave. Bueno, en realidad sí es grave. No, pero no es una enfermedad, ¿eh? No, sí. Chao. Ya está decidido. Me arreglo un poco y voy. ¡La comida!
0: Ay, mamá, no tengo ganas de comer, ¿eh? Prefiero un sándwich.
2: Pero si el arroz con pollo te gusta.
0: Sí, pero no me voy a poner a tragar arroz con pollo yo solo.
2: Bueno, está bien.
5: Ya te lo preparo.
4: Se abre la puerta de calle.
0: Entra de una vez, papá.
4: Y entra sigilosamente Eugenio.
6: Dale.
0: Ya se lo dije.
6: Ay, pobrecita. ¿Y cómo lo tomó? ¿Qué decir? ¿Dónde está ahora?
0: En la cocina, preparándome un sándwich.
6: ¿Tenés hambre todavía? Vos hablás de sándwich con todo lo que está pasando en esta casa, ¿eh? ¿Qué? ¿Hablá? ¿Qué pensás? ¿Quedarte mudo? ¿Eh? Dale, yo necesito saber qué pasó aquí. Y no me mientas, ¿eh? Dale, Fito, habla de una buena vez.
0: Papá, por favor, estuve tragando recién saliva. Ahora te apareces vos y querés que te cuente todo. Déjame respirar un poco.
6: ¿Pero cuánto tiempo necesitas para hablar? ¿Eh? ¿Qué? ¿Necesitas tiempo para respirar?
0: Papá, hace mucho tiempo que no veo mamá así.
6: ¿Cómo así? ¿Así cómo?
2: ¿Pongo la comida?
6: ¿Eh? Ah.
2: Fito, sí. Ahora no estás solo. ¿Comes arroz, sí o no?
0: Bueno.
3: ¿Pones dos platos nada más? ¿Vos no vas a comer?
2: No, tengo que salir.
6: Fito. ¿Qué? ¿A dónde va?
0: A lo de Luisa.
6: ¿Ahora?
0: Sí, papá.
6: ¿Y para qué iba lo de Luisa?
0: Para estudiar la situación.
6: Con Luisa va a estudiar la situación.
2: Bueno, aquí está la comida. Sírvanse ustedes, porque yo tengo que ir a vestirme.
6: Dios mío, ¿cómo para comer estoy yo?
0: Papá, por favor, papá.
6: Bueno, parece que tu madre estaba esperando una cosa.
0: ¿Una cosa? ¿Una situación como esta? Claro, todavía están calientes.
6: Y bueno, sí, pero... Supongo que no le hablaste de nada, no, digo, no le habrás nombrado a su mujer.
0: Bueno, leyó en los ojos, papá.
6: ¡Qué animal que sos, nene!
0: Pero, pa, ¿no es mejor que quede todo claro?
6: Pero sí, pero hay verdades que son muy complejas para entender. Listo, si no aprendes eso en la vida, Vas a estar en serios problemas.
0: A ver, ¿qué verdad es que te vas con otra mujer? No es una verdad completa.
6: Pero ella va a creer que yo la dejo por otra y no es así. ¿Eh? ¿Te imaginas cómo debe verme? Como un degenerado, como un lujurioso.
0: No te creas, lo tomo con bastante cancha.
6: ¿En serio?
0: Uh-huh.
6: Pero vos le explicaste que yo largo todo.
0: Eso tampoco es una verdad completa.
6: Entonces no entendiste nada.
0: ¿El negocio no lo largás?
6: Por supuesto que no.
0: Ah.
6: ¿Eh? A ver si me entendés. Todo quiere decir levantarme distinto. Acostarme distinto. ¿Entendés? Necesito simplemente que los días no sean iguales. Todos los días uno igual a la otra, Fito. Entonces, si me voy, las cosas estoy seguro que van a cambiar. Y cuando yo lo vea, será todo distinto. Los voy a ver distinto a ustedes. Creo que hasta voy a pensar en ustedes con cariño.
0: Pero te vas con otra mujer.
6: Está bien, está bien, está bien. ¿Te parece qué? ¿Qué te parece? ¿Te gusta tragar eso?
0: Es difícil, sí, procesarlo. Digo que la cosa cambia del todo o no cambia.
1: Bueno, me voy. ¿Necesitan algo?
0: No, mamá.
1: Entonces, chao.
6: Eugenio. Sí.
1: ¿Cuánto te vas?
6: Mamá. Ay, Dios mío. Y se fue. Se fue, ¿no te das cuenta que se fue? Que se fue llorando. Ese llanto me va a perseguir el resto de mis días.
0: Claro que se fue. ¿Qué vas a hacer ahora?
6: No sé. Voy a preparar la valija para llevar unas cosas. Tu madre me acaba de cortar el entusiasmo. Estoy desconcertado.
0: Pero la cosa está resultando. ¿Mm? ¿Ves que no estamos como todos los días después de cenar?
6: Sí. Sin embargo, tengo algo que hacer, ¿eh? Aunque me pregunto si habré agotado todas las posibilidades.
0: No, ya es tarde para esa pregunta.
6: ¿Por qué?
0: No le podés hacer esto a mamá ahora. ¿Cómo le dice después a Luisa que finalmente no te vas?
6: ¿Y qué? ¿Tenés que salir así? ¿Eh? ¿Como una loca, como una desesperada?
0: ¿Sabes que mamá es muy práctica?
6: No. Nos vamos a convertir en dos desconocidos, Fito. ¿Te das cuenta lo que significa eso, nene?
0: Ahora no somos muy conocidos, papá. ¿Cuánto hace que no conversábamos como hoy?
6: ¿Qué es eso? ¿La última vez? ¿Cuándo fue? ¿Cuándo? Ah, sí, cuando te fuiste a dar matemáticas. La previa, ¿verdad?
0: Nah, aquella no fue una conversación.
6: Bueno, es cierto. No lo fue.
0: Bueno, entonces, ¿qué más da que sigamos siendo desconocidos?
6: Bueno, un poco de paciencia, Fito. Solo te pido eso. Dame tiempo, nene. Si vos te pudieras poner un segundo, pero un segundo nada más en mi lugar.
0: ¿Y cómo hago?
6: No podés.
0: Soy de otra generación, papá.
6: Ah, mirá vos, otra generación. Uh-huh. ¿Y eso qué tiene que ver?
0: Y a nosotros las cosas nos están saliendo de otra manera.
6: Bueno, está bien. ¿No? Y desde tu generación, ¿cómo vos decís? ¿Cómo ves lo que yo estoy haciendo ahora?
0: Se ve lógico.
6: ¿Ah, sí?
0: Sí.
6: Ah, sí, no me digas. Así que para ustedes es lógico que un padre abandone a su familia, se vaya de su casa.
0: Sí, pero no es lógico que lo digas así.
6: Bueno, ¿y cómo debe decirse? Enseñame vos, a ver.
0: ¿Me estás eligiendo entre pegarte un tiro o irte?
6: Pero, mira, Fito. Me voy a ir, sí. Pero quiero decirte algo que acabo de pensar. Habrá pensión para tu madre. No le faltará un centavo.
0: Muy bien.
6: Eso es sagrado.
0: Perfecto.
6: Pero para vos, ni un centavo.
0: Papá.
6: ¡Ah! ¿Viste? ¿Cómo la cosa va cambiando? ¿Cómo se ve diferente? Mete otro cambio en tus asuntos, ¿eh? ¿Y? ¿Ahora qué opina tu generación de mí?
0: Ahora me salís con eso.
6: No, está bien, es lógico. Una generación así de tener recursos económicos, ¿no te parece?
0: No tenés continuidad, papá. Primero decís una cosa, después decís otra.
6: Sí, ya sé. Pero ahora, recién ahora me doy cuenta de que todo el mundo se beneficia con el cambio. Entonces yo lo puedo replantear.
0: Papá, ahora que recuerdo, vos querías que estudiara. Era tu sueño.
6: Sí, ¿eh? Ya sé. Ahora, en este momento de mi vida, me puse a revisar todos mis sueños.
3: Sí, pero tengo que trabajar yo por...
6: Está bien que trabajes. Yo también lo hice a tu edad.
0: Bueno, dame un mes de preaviso, por lo menos.
6: Está bien, ok. De acuerdo. Te doy dos.
0: Muy bien. Esto le va a complicar la vida a mamá. Va a querer dividir la plata para que yo estudie.
6: Ah, bueno, decirle que no. Con la dignidad de tu generación, decirle que no.
0: Pero si yo dejo el estudio, ¿cómo se va a sentir?
6: ¿Y cómo se va a sentir? Se va a poner a llorar, como siempre.
3: Seguro.
6: No, no le digas nada. No le digas que largas el estudio. Decirle que te metes en una oficina y listo.
0: ¿Vos crees que no se va a dar cuenta?
6: ¿Qué te das cuenta de qué? ¿Cuenta de qué?
0: Pero así se va a cortar la comunicación, papá.
6: ¿Qué comunicación me estás hablando? Si ni hablan.
0: Papá, ¿qué comunicación puede haber si yo escondo una cosa así?
6: Bueno, vamos a esperar. Tranquilo. Tranquilo.
0: No.
6: Esperemos a ver qué pasa.
0: Yo lo estoy viendo desde ahora. Van a haber problemas.
6: Problema. Vos sos siempre consciente de que acá la verdadera víctima no sos vos ni yo, que es tu madre.
0: Sí, lo sé. Pero de todos modos yo esperaría un tiempo para decírselo.
6: Bueno, está bien. Habrá que esperar. ¿Y, Fito? ¿Qué estará haciendo tu madre ahora?
0: Está con Luisa.
6: Ya sé, con Luisa. Digo, me gustaría escuchar lo que dice. Daría cualquier cosa por estar escondido detrás de una cortina escuchando lo que dice de mí. Creo que es la primera vez en mi vida que daría cualquier cosa por oír a tu madre.
0: Sí, Luisa está bien inspirada. Vas a ver cómo la va a ayudar.
6: Las mujeres siempre se inspiran cuando se trata de un marido. Y sobre todo de un marido que se va. Pero la verdad, prefiero que tu madre se ubique sola.
0: Mamá es muy intuitiva, se las va a arreglar, ¿vas a ver?
6: Sí. Bueno, yo sé que si me quedo acá es peor. Me voy a la pieza a hacer la valija.
0: Papá.
6: ¿Qué?
0: Hacelo con mentalidad ganadora.
6: Sí, tenés razón. Tenés razón, hijo, sí, te lo prometo. Soy un ganador.
4: Mientras Eugenio se encierra en su habitación, Fito se pasea por el living angustiado. Luego se afloja y se sienta en el sofá meditabundo, hundiendo el rostro entre sus manos.
0: ¿Y ahora quién es? ¡Dios!
5: ¿Buenas?
7: Buenas. ¿Estás solo?
5: No, con mi papá. Está dentro arreglando unos papeles. ¿Quiere que lo llame?
7: No, déjalo.
5: Mamá tampoco está.
7: Sí, ya lo sé, la vi salir llorando. Pasó algo serio aquí, ¿no es cierto?
5: Sí.
7: Quería hablar con vos de eso.
5: Bueno, pase entonces. Venga. Siéntese.
7: Sí. Es que no sé cómo empezar. Decime aunque sea una palabra clave sobre lo que está pasando aquí.
0: ¿Palabra clave?
7: Sí. Por ejemplo, irse. ¿Se dijo esa palabra?
0: Sí.
7: ¿Y la palabra mujer también se dijo?
0: Yo diría dos palabras. Otra mujer.
7: Ay, pobre hombre.
0: ¿Usted sabía que me lo iba a decir?
7: Sí, quería que lo supieras por él y no por otra gente.
0: Entonces el viejo lo tiene planificado.
7: Sí. Fito, yo soy esa otra mujer.
0: Sí, ya sé, ya lo sé, la mujer del negocio.
7: Anoche no pude dormir pensando en ustedes. Me siento tan culpable. ¿Lloró mucho tu mamá?
0: Ella es muy sensible.
8: Llora cuando está triste y cuando está alegre y...
7: ¡Ay! ¿Qué le he hecho, pobre señora?
8: Por lo menos consiguió que saliera de casa solas de noche, cosa que nunca hace.
7: ¿Y cómo la dejaron salir? ¿No pensaron que una persona así puede hacer cualquier barbaridad?
3: Usted está imaginando las cosas porque no la vio.
7: ¿Y a dónde iba?
8: A la casa de mi tía a estudiar toda la situación.
7: Mira, Fito, me gustaría que pudieras ser franco conmigo. Me odias mucho, ¿no es cierto?
8: No, señora.
7: Me llamo Clara.
8: No la odio, señora Clara.
7: No soy señora.
8: Señorita Clara.
7: Ojalá alguna vez puedas decirme simplemente Clara.
8: Se lo digo ahora. Clara.
7: Fito, he destruido este hogar, ¿verdad?
8: Sobre eso habría mucho, mucho, mucho que hablar, así que...
7: Te veo tan tranquilo. ¿Por qué?
8: Escuche, Clara. Si tiene algo que decirme, es preferible que me lo diga antes de que aparezca papá.
7: Tengo un peso aquí, en el pecho. Una angustia que me está ahogando. No sé si podré seguir adelante con este peso.
8: Míreme. Si quiere un consejo mío, siga adelante.
9: ¿Te alegra que tu padre se vaya?
8: Me alegra que pase algo que es muy distinto.
7: Pero tu madre, ¿cómo lo tomó?
8: Tuvo un aumento de adrenalina.
7: ¿Y eso es bueno o es malo?
3: Es un síntoma positivo.
7: Ojalá.
8: Ahora es cuestión de esperar. Nada más.
7: Claro, claro. ¿Y este teléfono? ¿Qué pasó? ¿Quién lo descolgó? ¿Tu padre lo descolgó?
3: Sí, ¿usted llamó?
7: Sí, yo soy el señor Rodríguez.
10: El corredor,
7: sí. Sí, pero es ficticio.
3: Bueno, señor Rodríguez.
8: No se preocupe, todo va bien. Adelante, acuérdese, adelante. Y de verdad se lo digo. No se sienta culpable, no se sienta mal. Esto es un acto libre.
7: La verdad, no soy muy libre, que digamos. Mira, yo mejor me voy. No quiero que tu papá me vea. No le digas nada, ¿eh?
8: Bien, se lo prometo.
7: Fito.
8: Sí.
7: Tengo el camino libre, pero siento tanto miedo.
8: ¿Por qué?
7: No sé. ¿Qué va a pasar después?
8: Clara, por favor.
7: Yo resultaré para tu papá.
8: Con gente como usted, el mundo no avanza, ¿sabe?
7: Ay, es que hay algo...
3: ¿Qué? ¿Qué?
7: No se lo puedo decir a un muchacho joven.
3: Yo no soy un muchacho joven, ¿qué?
7: ¿Ah, no? De todos modos, es un problema de mujeres.
8: ¿Y a quién se lo va a decir?
7: Bueno, no sé, a alguna clienta, pero...
3: Bueno,
7: pero
3: entonces, no sé a cuál. ¿Sabe qué? Se va a quedar con eso en el buche. Va.
7: Bueno, yo nunca hice nada con un hombre.
8: ¿Nunca?
7: No.
8: ¿Ni con papá?
7: No, ni con él.
8: ¡La pucha!
7: Yo no soy una mujer de aventuras.
8: Entonces póngase a practicar porque papá es un veterano.
7: Serías un buen muchacho si no fueras tan frío.
8: ¿Qué quiere? Estudié anatomía y fisiología.
7: ¿Y con eso qué? ¿Necesitabas decirme que me ponga a practicar? ¿Te parece una manera?
8: Clara, razonemos un poco. Usted no es una mujer de aventuras.
7: No.
8: Pero va a vivir con papá.
7: Sí.
8: No se va a poder casar.
7: No, pero creo que viviendo juntos el pecado es menor.
3: ¿Y no es mejor que se conocieran a fondo?
7: Bueno, hemos conversado mucho.
8: Sí, de lo que pasaba acá.
7: Y de lo que me pasa a mí también.
8: Bueno, cuando vivan juntos, no tendrán esos temas.
7: Ay, ¿para qué habré venido? Yo estoy peor que antes ahora.
8: A ver, Clara, ¿con quién vive usted?
7: Sola.
8: ¿Trabaja?
7: Sí, tengo una peluquería para señoras, en la cuadra del negocio de tu padre. Así lo conocí.
8: Sí. Mire, Clara, le voy a ser sincero. Usted no tiene nada que perder.
7: Ay, a veces pienso como vos. No te imaginás lo que es llegar a casa y encontrar la tan vacía. Es horrible.
8: Entonces no se haga más preguntas y métale.
7: ¿Te parece?
8: ¡Seguro!
7: Ay, creo que se me está yendo la angustia.
10: Así me gusta. Sí.
8: Y ahora, váyase antes de que salga mi papá.
7: Bueno.
8: Tranquilo, papá. No. ¿Sabés lo que hacía acá? Quería ver de cerca el problema, nada más.
6: Clara, por favor, ¿qué me hizo? Una mujer centrada como usted.
7: Ay, ¿quién puede estar centrado con todo esto que está pasando?
8: Disculpen, ¿no se tutean ustedes?
7: Sí, pero nos tratamos de usted porque estás vos.
6: No, ¿cuánto hace que está? Digo, que estás...
8: 10 minutos, papá.
6: ¿Hablaron 10 minutos?
8: Sí.
6: Clara, ¿le contaste toda nuestra intimidad?
7: No, pero...
8: Le borró el misterio a la mujer misteriosa de papá.
6: ¿Pero qué misterio ni 8/4? Fito, por favor. Clara representaba ese futuro que empezaba mañana. Y de repente, así nomás... Encuentro que ese futuro está acá, en mi casa.
7: ¿Viste, Fito? ¿Viste? ¿Qué te dije? Por eso quería irme sin que me viera.
6: Ay, por Dios, está saliendo todo al revés. ¿Qué planes puedo hacer yo así?
8: Los planes son hipótesis de trabajo.
6: ¿A dónde me lleva la hipótesis? Decime. Tu madre de conferencia por ahí, hablando mal de mí. Clara aquí, adentro.
7: Bueno.
6: Está bien. En el fondo, me alegro que ustedes dos se conozcan.
8: Clara es una buena chica, papá.
7: Sí, yo también estoy contenta. Tu hijo es mucho mejor de lo que vos pensabas, ¿eh?
6: Bueno, está bien esto. De alguna manera simplifica las cosas. Ya somos tres. Ahora falta tu pobre madre.
7: Yo daría cualquier cosa por arreglar mi vida sin perjudicarla, lo juro, ¿eh?
11: Hola.
6: Sí, bueno, les quiero presentar mi señora Amalia. Ella es la secretaria del señor Rodríguez.
11: Ah, mucho gusto. El gusto es mío. Pero no soy la secretaria del señor Rodríguez.
8: Pero bien claro.
11: ¿Qué? No. ¿Cómo? No me diga que es...
7: Sí.
11: Pero, ¿cómo pudiste hacerme esto? ¡Eugenio!
6: Amalia, no seas cruel conmigo.
11: Yo soy cruel, pero qué cara dura. ¿Cómo pudiste meter a esa mujer aquí?
8: No la metió,
11: en mi propia casa.
8: Mamá, no la metió.
11: ¿Y cómo está aquí?
8: Entró sola.
11: ¿A tomar posesión?
7: Ay, no, ¿me permite, señora?
11: No le permito nada. ¿Acaso pensó que deja a una mujer sin marido?
7: Ay, no se imagina cuánto lo siento.
11: ¿Usted me está tomando el pelo?
7: No, señora, no.
11: Ah, claro, lo siente, pero igual lo hace. Me plantan así. Una mujer gastada. ¿Qué voy a hacer ahora que soy una mujer gastada?
6: Clara, le suplico, es mejor que usted salga y me espere afuera.
7: No, yo quiero hablar con ella a solas.
6: ¿Hablar a solas?
7: Sí. Estoy muerta de miedo, pero quiero hacerlo.
11: ¡No me interesa hablar con esta mujer!
7: Por favor, señora.
8: Escuchame, mamá.
11: ¡Vos te callás!
6: ¡Nene!
11: Y vos también te callás.
6: Sí.
8: ¿No habías hablado con Luisa?
11: Ah, sí, casi me olvido. Ahora voy a buscar mis cosas para irme unos días con ella.
8: ¿Qué?
11: Sí. ¿Qué estoy haciendo aquí como una estúpida, eh? A ver, decime, ¿qué hago? Ahora mismo voy a buscar mis cosas.
7: Ay, Dios mío, qué lastimada está.
6: Es una mujer muy valiente.
8: ¡Qué bárbaro lo que se puede conseguir con un cambio!
6: Fito, haceme un favor, lleva a tu madre en un coche, ¿eh? Que yo me voy con Clara.
7: Yo no me muevo de aquí sin hablar con ella.
6: Vamos, claro, te pido por favor, no me hagas esto.
7: Sin hablar con ella no salgo y es mi última palabra, Eugenio.
8: Papá, salgamos nosotros dos y dejémoslas.
6: ¿Pero qué está diciendo? ¿Cómo salimos?
8: Sí, saliendo por la puerta, papá.
7: Vamos, fuera. Andate, Eugenio, ¿querés?
8: Vamos, papá.
6: Pero...
4: Han quedado solas Amalia y Clara. Clara se aproxima a la habitación de Amalia y tímidamente la llama.
12: ¿Señora?
4: Luego de un instante, Amalia abre la puerta.
11: ¿Dónde están esos dos?
7: Salieron para que nosotras hablemos.
11: Bueno, a ver, ¿qué quiere decirme?
7: Señora, sea buena conmigo.
11: ¿Y usted? ¿Usted es buena conmigo?
7: Bueno, yo quería decirle que no me llevó a su marido.
11: ¿Que lo deja?
7: Sí, yo no le puedo hacer esto a usted.
11: ¿Y ahora se dio cuenta de eso?
7: Y ahora la vi llorar y bueno, no puedo.
11: Ah, pero si por eso yo lloro por cualquier cosa.
7: Bueno, pero no se preocupe porque yo desaparezco.
11: Ay, una mujer separada. Es una cosa muy triste, ¿sabe?
7: Yo salgo por esa puerta y aquí no pasó nada.
11: Sí, pero si él está encaprichado, va a ir detrás.
7: Ay, pero ¿qué puede hacer si yo no quiero?
11: ¿Y qué le digo ahora, Luisa?
7: Y que no puede hablarle.
11: Ay, pero ella estaba tan contenta.
7: Ay, pobre mujer. Se siente muy sola, ¿no?
11: No es eso, no. Estaba contenta por mí. Me habló con tanto entusiasmo. No se imagina las cosas que me dijo.
7: Mire.
11: Me habló del sol, de las plantas. Hoy es capaz de entusiasmar. Es capaz de entusiasmar a cualquiera.
7: Ay, qué lindo.
11: Venía corriendo para aquí, me sentía como borracha por las cosas que me dijo.
7: Cuando Eugenio me dijo que se venía conmigo, yo también me sentí como borracha. No lo tome a mal, pero yo estaba esperando que alguna vez el destino se acordara de mí, ¿sabe?
11: Pero dígame una cosa. ¿Qué esperaba encontrar en ese pobre hombre?
7: Usted no sabe lo que es vivir sola. Con decirle que tengo que hablar por teléfono con alguien para poder dormir.
11: Ay, pero no. Usted tendría que hablar con Luisa.
7: ¿Le parece?
11: Ay, sí. No sabe lo bien que puede hacerle. Mire, con cuatro palabras me demostró que fui un estúpido toda la vida.
7: Pero ¿y qué puede decirme a mí?
11: ¿Y cómo se llama usted?
7: Clara.
11: Yo Amalia.
7: Sí, ya lo sabía.
11: Ah, claro, ese cochino podía hablarle de mí, pero no podía hablarme de usted.
7: Bueno, además yo ya la había visto a usted.
11: Ah, mire usted. Bueno, entonces, no le pregunto qué pensó de mí porque, bueno, no me lo va a querer decir.
7: Bueno, seré franca, me pareció una mujer común, aunque debiera vestirse mejor, con otros colores.
11: Ay, pero mire, lo mismo me dice Luisa. Me dijo que me iba a cambiar de los pies a la cabeza.
7: Sí, está muy bien, porque ese pelo... Mire, si se lo levantara un poco... yo le dije que soy peluquera.
11: No me diga.
7: Sí. Si quiere, yo se lo puedo arreglar.
11: Ay, bueno.
7: ¿Ah, sí?
11: Sí,
7: bueno, venga, siéntese acá. Vamos a hacer acá, algo con ese pelo. Ay, vamos a ver.
11: Dígame una cosa.
7: Sí.
11: Habiendo tantos hombres por ahí, ¿por qué pensó en el mío?
7: Ah, es que ninguno pensó en vivir conmigo. Estas puntas están dañadas, ¿eh? Vamos a mejorarlas también.
11: Es lo que pasa que este que encontró no está en muy buen estado, que digamos.
7: ¿Y por qué? ¿Qué tiene?
11: Y bueno, mire, para empezar, le empiezan a doler las rodillas, sí.
7: Un flequillo le puede quedar bien a usted,
11: ¿sí?
7: ¿Eh? Sí. ¿Sabe qué? Debe ser porque está mucho tiempo parado en el negocio, por eso le duelen las rodillas.
11: Ah, sí. Yo diría que es porque hace mucho tiempo que está parado.
7: Pero si solo tiene 50 años.
11: Y después tendrá 60. Ay, no se haga muchas ilusiones.
7: Ay, quédese quieta que le estoy recogiendo el pelo. Me basta con que sea limpio y no diga groserías.
11: Ah, no, eso puede estar muy tranquila, ¿eh?
7: Ay, debe ser tan agradable encontrarse con un hombre en casa y sentarse a charlar un rato. Sí. ¿Sabe que el pelo recogido le queda muy bien?
11: Sí.
7: Y comentar las cosas de la televisión, las cosas del día con un hombre, con
11: alguien. Sí, debe ser muy agradable. ¿Eh? Es lo que le digo siempre yo a Eugenio.
7: Sí, es cierto. Él me decía que no podía charlar aquí. Él se siente muy deprimido, ¿sabes?
11: Sí, muy, muy deprimido. Lo único que dice es que se va a pegar un tiro. Hay momentos que una se cansa de oír a un hombre tan deprimido.
7: La voy a maquillar un poco también, ¿le parece?
11: Ah, ¿también sabe maquillar?
7: Sí.
11: Ah,
7: escúcheme, conmigo, Eugenio no parece tan deprimido, está bastante animado.
11: Y bueno, debe ser por la novedad.
7: Claro, a ver, un delineado le va a venir bien. ¿Usted lo probó con levantarle el espíritu?
11: ¿Pero qué le voy a levantar a ese pobre hombre?
12: Muchas veces le hablé hasta la madrugada, porque no podíamos dormir, ¿no?
7: Yo creo que está cansado de vivir.
9: Pero sabe que bien le queda el rubor.
7: ¿Sí?
9: Sí, muy bien. Mire, cuando él y yo empezamos a hablar, yo era la que estaba muy deprimida, ¿sabe? Yo me preguntaba, ¿para qué vivo?
7: Ay, las veces que me pregunté lo mismo.
9: Ay, en fin, yo me voy a morir sin saber lo que es un hombre.
12: ¿Cómo? ¿Que con Eugenio nada?
9: No, nada.
7: Ay, por Dios, es tan corto para todo.
9: Pero él es muy sensible.
12: Antes era sensible. Ah. Ahora solo está deprimido.
9: Bueno, ya está.
12: Ay, a ver, ¿no tiene un espejo?
9: Sí, tengo acá.
12: Bueno. ¡Ay, qué bien me queda este peinado!
9: ¡Ay, yo!
12: Mire, estoy pensando, usted debería hablar con Luisa.
9: Yo, ¿quiere que le diga algo?
12: ¿Qué?
9: Yo no sé qué hacer.
12: ¿Qué?
9: Tengo tan mala suerte, Amalia, todo me sale mal.
12: ¡Pero no diga eso!
9: Sí, todo me sale mal.
12: No, pero no se ponga a hablar como Eugenio. Él también me dice que todo le sale mal. Es una idea que tiene en la cabeza.
9: No, no son ideas. Algo anda mal.
12: ¿Y qué se podría hacer para sacarle la depresión a una persona?
9: Yo me lo he preguntado tantas veces, mire.
12: La de Eugenio es una clase rara, porque los remedios que le da el médico no sirven para nada.
9: Es algo interior, Amalia. Yo creo que necesita un cambio.
12: Sí, pero si él cambia, ¿cómo quedo yo?
9: A usted también le vendría bien.
12: Ay, es lo que me dice Luis.
9: ¿Vio?
12: A ella la plantó el marido y está chocha.
9: ¿Ah?
12: Pero no, ella es más moderna que yo.
9: Bueno, es hora de irse.
12: ¿Cómo irse? No, pero si estábamos conversando también.
9: Sí, pero el problema era Eugenio y ya está arreglado.
12: Ay, yo me pasaría horas y horas hablando de lo que me pasa con esa depresión.
9: Mire, Amalia, Eugenio se queda aquí, pero si quiere, nosotras podemos vernos para charlar.
12: Ay, pero piénselo tranquilo.
9: Ya está pensado, yo me siento muy bien con usted.
12: No, quiero decir, eso de dejarme a Eugenio.
9: Ah, no. No hay nada más que pensar, se lo dejo. Palabra de honor.
12: Ay, pero qué coraje tiene usted, ¿eh? Piense un poquito.
9: ¿Qué?
12: Si se quiere ir, ¿qué hago con él aquí? Lo tuve más de 20 años. Ahora lo veo sentado ahí como una momia. Con usted tal vez mejore.
9: Dígame la verdad, Amalia. ¿Usted lo quiere?
12: Es un hombre bueno, ¿sabe? Si me hace esto es porque no puede más.
9: Claro.
12: Y yo tampoco puedo más, ¿eh? Todo el tiempo le digo, ¿por qué no te reís un poco? ¿Por qué no hablas un poco? Es demasiado para una mujer. Ya no puedo más.
9: Yo me arrepiento de haberlo conocido.
12: Mire, yo, la verdad se lo digo, me quedaría más tranquila si se va con usted. Clara, imagínese, solo. ¿A dónde va a ir?
9: ¿Y si me hace lo mismo?
12: ¿Y por qué no prueba?
9: ¿Eh? ¿Y cómo quedo yo después?
12: ¿Cómo queda? Ay, no me diga que se asusta por eso.
9: Bueno, yo llegué a los 35 soltera 100%.
12: ¿Y cree que le van a dar un premio por eso?
9: No, pero es una satisfacción moral.
12: Yo ya me estaba conformando y ahora me sale con eso.
9: Entiéndame. No puedo llevarme un hombre que me va a llenar la vida de problemas.
12: Pero, mire, hace mucho que no lo veo Eugenio como hoy. Ese ahora tiene como otro color, los ojos le brillan y siempre los tiene apagados. No, mira, hasta no parece deprimido. Tal vez necesita el cambio porque a mí ya me conoce de memoria.
9: Si es por eso, a mí me va a conocer enseguida, no soy nada misteriosa yo.
12: Ay, pobre hombre, me parece que no va a conseguir ningún cambio.
9: No se preocupe demasiado, Amalia. Tal vez Eugenio se vaya aunque no lo lleve conmigo. Creo que él solo se iba porque estoy yo. Me decía, me voy porque le estoy amargando la vida a esa pobre mujer.
12: ¿Eso decía?
9: Sí, por usted lo decía.
12: Ay, se da cuenta. Se da cuenta que es un buen hombre.
9: Sí.
12: Si no fuera por la depresión, es un buen hombre. ¿Y? ¿Qué me dice? Qué gana como volver a su casa así sola como está. ¿Y?
9: Ay, qué agua, Amalia.
12: Pero yo que usted me arriesgaría.
9: Bueno, está bien, me lo llevo.
12: Ay, después no se me eche atrás,
9: no.
12: ¿Eh?
9: No puedo seguir sola en mi casa después de las ideas que me hice, ¿no? Me lo llevo y se acabó.
12: Espero que las cosas me salgan como me dijo Luisa.
9: No. Si lo tomo con entusiasmo, tal vez consiga buenos resultados yo.
12: Yo no quiero pensar en cómo me sentiré si las cosas me salen mal.
9: Amalia, ¿sabe qué creo? Que podremos ser buenas amigas.
12: Sí, pero con Eugenio en el medio, yo no sé.
9: Bueno, yo vendría a visitarla sola entonces. ¿Eh?
12: Sí, si a usted las cosas le van bien y a mí mal, no sé de qué vamos a hablar.
9: Ay, Amalia, no se me eche atrás ahora, ¿eh?
12: Es tan difícil sentirse contenta un rato largo.
9: Me va a desanimar.

0: Perdón. ¿Se puede pasar?
1: Ah, papá, entra de una vez.
0: Shh, vos te callas. ¿Terminaron?
1: Sí, entra, Eugenio.
2: Voy a preparar mis cosas.
0: Amalia. Amalia, por favor, ¿qué? Te pido entenderme. Yo no lo pude hacer mejor.
2: Bueno, lo lamento por vos. Chao. Chao.
3: Me gustaría saber cómo se vivirá acá a partir de mañana.
1: Fito, me llevo a tu padre.
0: ¿Qué me estás diciendo? ¿Cómo me llevo a tu padre? Sí. Hablas de mí como si fuera un ropero.
1: Ay, Eugenio, tenemos que ser prácticos. Por favor, no compliques las cosas, ¿eh?
0: ¿Cómo se puede ser práctico en un enredo semejante?
1: ¿Qué enredo? ¿Qué enredo? A mí me parece que se aclaró todo.
0: Bueno, ¿y? Contame. ¿Qué dijo ella?
1: Está conforme.
0: ¿Conforme está?
1: Sí.
0: No lo puedo creer. No puedo.
1: ¿Qué?
0: Me mata la valentía de mi mujer, de ella. ¿Eh? Yo no la creía capaz. Fito, ¿qué? Fito, ¿por qué no te vas adentro, nene? ¿Por qué no nos dejas solos?
3: ¿Pero por qué? Yo estaba acá desde hoy.
0: No importa, anda a agarrar los libros y anda a estudiar. Te hace falta, anda.
3: ¿Ahora me voy a poner a estudiar?
0: Anda.
3: ¿Estás loco?
0: Anda a estudiar.
4: Está bien, papá.
1: Eugenio, ¿qué te pasa?
0: No sé, siento como que me... Estoy otra vez.
1: ¿Qué pasa?
0: Me está dando la depresión.
1: Pero por favor, Eugenio, sonreí.
0: No,
1: sonreí, Eugenio, vamos.
0: No puedo.
1: Vamos. Me vas a decir que... A ver, respira. Respira.
0: Sí,
1: ¿No podés respirar?
0: Sí.
1: Inspira. Exhala. Así no, Eugenio, pero qué hombre que me tocó, Dios mío.
0: No puedo, Clara, ¿qué querés? No puedo.
1: ¿Pero qué es lo que tenés? ¿Qué sentís?
0: ¿Sabes qué siento? Como una indiferencia.
1: ¿Una indiferencia? Eugenio, levántate.
0: Si no
1: te levantás, me voy, Eugenio.
0: No, me quedo acá en el suelo, no me voy a levantar.
1: Pero por favor, por favor. ¡Ay, Amalia! ¡Amalia! ¡Amalia, no voy a poder!
5: ¡Papá!
1: ¡No voy a poder! ¿Cómo me llevo esto a casa?
0: ¿Qué? ¿Eh?
5: ¿Moviste, papá?
0: Sí,
1: no,
0: sí.
1: No, sé
0: sí,
1: qué
0: sí,
1: le pasa.
0: Sí.
5: ¿Moviste?
0: Sí.
5: Vamos, movete más.
0: ¿Qué?
5: Más.
1: Eugenio, por favor. Eugenio, hacele caso a tu hijo. Pero Eugenio, te movés como una marioneta y sos una persona, caramba.
0: Entonces,
1: dale.
0: Tendré que pegarme un tiro.
5: No, ¿qué decís?
0: Que me voy a pegar un tiro.
1: No, por Dios, por favor.
0: ¿Qué hago aquí yo? ¿Y qué hago aquí? Digo, vos, Fito. ¿Qué es ahí? ¿Hacés ahí? ¿Qué hacés? Mirándome como si... ¿Qué haces,
5: no,
0: eh?
5: No me puedo mover, tampoco me puedo mover.
0: ¿Qué le pasa a este chico? Nunca llora.
1: Entonces no te quedes ahí, por favor, háblale.
0: Qué triste es esto para un padre, Dios mío.
1: Háblale, te dije, Eugenio.
0: Sí, te pido, por favor, anda a tu pieza, anda a tu pieza.
1: No, eso no es lo que tenés que decirle.
0: Sí, es lo que le digo siempre, se lo digo ahora.
1: Dios mío, qué gente.
0: Fito, ¿qué tenés, Fito? Decime qué tenés.
5: Oh, hace algo, papá.
0: ¡Hacelo vos!
5: ¡No tengo fuerzas!
0: Ah, claro, porque yo tengo fuerzas. Yo tengo, sí, ¿no?
5: Pero tuviste tiempo para mirar.
0: ¿Mirar qué?
5: Que no ibas a ninguna parte, papá.
0: Sí, tenés razón, tuve tiempo. Pero, ¿es mucho lo que se ve? Hice lo que pude, como un buey. Trabajé como un animal, como un buen padre de familia, honesto, trabajador. ¿Por qué tengo que rendir cuentas ahora? A ver.
1: Eugenio.
0: ¿Por qué?
1: Eugenio, vos no te vas conmigo.
0: No me voy con vos, Clara.
1: Sí.
0: No va a resultar, Clara.
1: En el fondo, yo lo sabía.
6: Clara, le dejo la lista de los remedios para la depresión. Mira, la píldora rosa por la mañana, una de las blancas antes de comer y otra blanca antes de cenar.
0: Dame.
6: Y dos de las chiquititas en este
0: papel.
6: Separador. ¿Qué pasa?
0: Dame ese papel.
6: ¿Qué haces?
0: ¿Qué hago?
6: ¿Qué haces?
0: Lo rompo en mil pedazos. Ya está, esto hago, ¿ves? Se acabó la depresión.
6: Sí,
0: María, se acabó. Se acabó. Sí.
6: ¿Qué vas a hacer ahora? ¿Qué?
0: Bueno.
6: ¿Qué haciendo? ¡No, qué haces! ¡No!
0: ¿Qué?
6: ¡Eso es loco! ¡Eso es loco! ¡No,
0: que son del juego! ¡Me
7: mejor todavía, ¿eh? Vamos a romper el fuego. Mirá lo que hago, mirá lo que hago. ¡Se acabó! ¡En esa casa no hay más fuego!
8: ¡Dale, papá! ¡Dale!
7: ¡Sí, sí! ¡Ahí va el último! ¡Se acabó la depresión! ¿Para qué?

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0: 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Dos grandes, Héctor Larrea, Bobby Flores, juntos, conversando para que nosotros escuchemos, aún con los auriculares, si podés, yo te lo recomiendo, lo mejor de Mirá Lo Que Te Traje.
6: Flower.
7: Ay, Héctor, ¿cómo le va? Le doy la mano.
6: Justo que me voy a poner a ensayar Sardas de Monti.
7: Me imagino.
6: Has escuchado eso, ¿no?
7: Sí, las he bailado también, Héctor, vestido.
6: No me digas que bailas sarda.
7: Vestido de un garito.
6: Hoy vamos a pasar sarda por un intérprete que te voy a decir después.
7: Son un garito.
6: No lo bailás.
7: ¿Quiere que baile ahora?
6: Claro, lo filmamos y lo mandamos a los canales.
7: El despliegue es. Me gustaría que haga énfasis. Yo la bailo, ¿eh? Me gustaría que haga énfasis en mi despliegue.
6: Sí, cómo no.
7: En mi compromiso. Con más allá de lo artístico.
6: Con la danza. ¿Qué es danza moderna lo que vos haces? ¿O?
7: Moderna. Más allá de lo artístico, con todos los. Todos los problemas que tiene la comunidad húngara. ¿Sí?
6: Sí.
7: De la que no soy parte, pero soy amistoso.
6: Admirador.
7: Sí, y también la chiflo al mismo tiempo que la bailo. No sé si me la cámara me va a tomar.
6: Así que le chifla, Flor.
7: La sarda. Y para empezar, es para mostrarle nada más.
6: Está bien.
7: Eso soy. Bueno. Soy una enciclopedia viviente.
6: ¿La vida bien, Flores, en general?
7: Sardeando, ¿sí? Una sarda por acá, otra sarda por allá.
6: La sarda es linda porque tiene momentos muy ágiles.
7: ¿Se puede explicar a nuestro público, si alguno no, la sarda, de dónde viene, qué año? Qué
6: pero es? Todavía no llega. Bueno, vamos a mandar la sarda
7: sí,
6: de entrada.
7: Sí,
6: ¿querés que mandemos la sarda de entrada?
7: Me encantaría. Bueno. ¿Se acuerda de Werner Müller, el disco ese?
6: Werner Müller, sí.
7: Werner Müller, se hizo famoso con la sarda ese.
6: Sí. Y era una de las tantas orquestas de... Werner Müller no grababa para un sello determinado.
7: Sí, sí.
6: Claro, era de esas orquestas, pero Werner Müller sonaba bien, ¿eh?
7: Sonaba bien, sí, pero no arreglaba nada. Hacía algo que se había hecho otro.
6: No, todo clásico.
7: Sí, sí.
6: Y ese es el jeite de las orquestas estables, de que no sé si existen todavía.
7: Rafael Carabel y todas esas.
6: Todos esos. Grababan, ¿cómo se llaman? Estándar.
7: Grandes éxitos. Sí, más que estándar, un éxito del momento, que capaz que no pasaba de eso.
6: Puede ser, sí. Pero clásico, que vendiera. No entiendo por qué yo tengo muchos discos de Plácido Domingo. ¿Cómo graba Plácido Domingo? Pero porque le hacen grabar cualquier... Perdón, ¿no? Cualquier cosa.
7: Es que graba cualquier cosa también.
6: ¿Pero por qué?
7: Es como Pavarotti.
6: No, Pavarotti no grabó tantas cosas comunes.
7: Bueno, pero Pavarotti ha hecho...
6: Pavarotti era más exigente.
7: Ah, puede ser, pero Pavarotti ha hecho discos con U2 y con Elton John y con un montón de gente.
6: Bueno,
7: que...
6: sí, pero no, pero...
7: Plácido va para otro lado.
6: Y Plácido por ahí te canta boleros raros, que no sé, me parece que no tiene identidad.
7: No sé.
6: No están al nivel de calidad de Plácido.
7: Capaz que la extracción.
6: ¿Qué sé yo? No sé.
7: Y Plácido capaz que creció escuchando boleros mexicanos.
6: Como vende, por ahí lo convencen. Sí, sí. Venía a grabar, nene.
7: Y vende.
6: Le dejan la puerta abierta para que entre y cante. Sí. Vos cantás, ¿cierto?
7: Sí. Y vender vende, como ustedes. ¿Se acuerda Ud? Cuando vendió Ud, aparecía en la tele y ya eran 20 puntos rating, ¿eh? Ud.
6: Se vendía más fácil la radio.
7: Sí, claro, y sí. Como empuja la radio, ¿no? Un aparato de esos.
6: Te he traído para comenzar.
7: Para empezar.
6: A un gran... guitarrista argentino.
7: Sí.
6: Tito Francia. Tito Francia es mendocino. Él compuso muchas canciones con Armando Tejada Gómez. Canciones muy importantes.
7: Ah, folclorista.
6: Sí, folclorista. Mm. Toca de todo. Tanto que va a tocar sardas.
7: No.
6: Sí, a ver de cuenta. Él era muy amigo no solamente de Tejada Gómez, sino también de Mercedes Sosa y de todos aquellos que hicieron el nuevo cancionero.
7: Matus, Hamlet, Lima Quintana.
6: Todos.
7: Todos esos.
6: Todos esos. Ahí estaba también Tito Francia.
7: Ah, mire dónde viene.
6: Muy querido como guitarrista. Modificó la guitarra, le agregó cuerdas.
7: El folclore de proyección.
6: Folclore de proyección, que trabajaron mucho, trabajaron en serio y trabajaron bien.
7: Su pai era de esos también, ¿no?
6: Sí, después, o sea, eran mucho más jóvenes esos chicos.
7: Claro.
6: Mercedes también era una chiquilina en ese momento.
7: Sí.
6: La cuestión es que Tito Francia es una de las personalidades más queridas y respetadas en... Él murió, ¿no? Murió en el 30 de diciembre de 2004 y había nacido en 1926. Pero es polifacético como músico. Y un día, yo me acuerdo porque él fue a la radio y me dijo, vengo a Buenos Aires a grabar, te quiero saludar, pero ahora me voy a...

0: sea zarda, es un baile tradicional húngaro que vos me has dicho que conoces muy bien y que bailas.
1: Domino bastante. ¿No sí. es zarda? ¿No lleva una C antes?
0: Exacto. Sí, la palabra en húngaro sí, en castellano no.
1: Ah, pues yo la aprendí en húngaro. Ah.
0: ¿Bailás en
1: Héctor, el libro estaba en húngaro, tuve que aprender húngaro, para aprender para dónde tenía que ir, porque no estaba el lugar.
0: Es muy diferente bailar en húngaro que bailar en español.
1: Muy difícil bailar en húngaro.
0: Sardas.
1: Y yo llevo una C adelante.
0: Esto me hace acordar a cuando yo era chico, porque cada guitarrista que o acordeonista, cualquier cosa, que tocaba sardas, una canción de un compositor llamado Monty, la gente creía, como los animadores anunciaban Sardas de Monty, creían que ese era el título. Entonces le gritaban a los músicos, ¡Sardas de Monty!
1: Sí, ¿de quién es? De Monty.
0: De Monty. No, pero no preguntábamos nosotros gritábamos y pedíamos nada. Yo creo que es lindo escuchar a Tito Francia, el título del disco es polifacético.
1: Y bueno.
0: Y él ha sido polifacético.
1: Está muy bien.
0: Lo es, porque a esta clase de gente, además buena gente, la consideramos siempre presente, ¿no?
1: Claro, y hay que tocar sardas en guitarra también.
0: Hay que tocar sardas en guitarra, sí. Y tocarla bien, y afinadamente, y tocar toda la nota de vida, no planchar ninguna.
1: No.
0: Como toca Tito Francia. ¿Querés escucharlo?
1: Y la bailo, sí.
0: Y bailo, por favor.

0: La Sarda, que es este título, estilo de música, sí. Viene del siglo VIII y se conoció mucho en Hungría. Y se usaba como baile de reclutamiento por parte del ejército húngaro. Que no te vean bailando porque te van a reclutar a vos también. Bailas bien, ¿eh?
1: Gracias.
0: Sí, las partes rápidas sobre todo, cuando parece que te agarraron las pulgas. Es sensacional.
1: Estoy un poco sudado, Héctor, pero estoy muy orgulloso de haberla podido hacer entera.
0: La Sarda se caracteriza, como habrás podido apreciar, por una variación en el tempo. Arranca de manera parsimoniosa.
1: Sí.
0: ¿No?
1: Perdón, discúlpeme.
0: Y termina rápido.
1: Usted que tiene un oído así refinado.
0: No crea.
1: Más allá de profesionalizado y de destruido en algún punto. Anclado en París, ¿no tiene una parte de La Sarda?
0: Tirado por la vida delante, bohemio, no sé, no.
1: ¿Anclado en París ese?
0: No. Eso es Canaro en París.
1: Eso es Canaro en París, que es anclado.
0: Es un tango eso.
1: ¿Canaro en París no tiene un poco de Sarda?
0: Es un tango. Otro tango, mejor dicho.
1: ¿Y no tiene un poco de Sarda el...?
0: No, no tiene nada que ver.
1: ¿No?
0: No. Escarpino y Caldarella.
1: Sí.
0: Son los mismos autores de otro tango muy lindo que se llama Seguime si podés.
1: Sí, escribían bien, sí.
0: Bueno, amigo.
1: Muy linda La Sarda.
0: Muy linda La Sarda, bueno. Me alegra que te haya gustado.
1: ¿Cómo estoy? Está agotadísima.
0: Sí.
1: Mire, a Uda esto le va a encantar. Hablando de baile. Hubo una época que Uda ha vivido, me imagino, con él y rompiendo las pistas en la época de la música disco. De la música diseñada para bailar, la música de que se...
0: No, nosotros bailamos los lentos.
1: Y bueno,
0: porque yo nunca bailé, nunca supe bailar rock ni nada de eso. No sabía, entonces torpe, muy torpe.
1: Sí. Y ni sí, ni que pasa música no baila nunca, míreme a mí. La Sarda porque me de chiquito lo
0: aprendí. El que toca nunca
1: baila. El que toca nunca baila.
0: Nunca baila.
1: Bueno, en la época de la música disco hubo un fervor por la vida de discotecas. Yo la verdad ahí empezaba a ser DJ, pero era chiquito, todavía no la viví esa, no la viví en su momento.
0: ¿Cómo no la viví?
1: No, porque yo era chiquito, estaba acá, estaba más...
0: ¡Ah!
1: Pero bueno, había una discoteca muy famosa que se llamaba Estudio 54.
0: Sí.
1: A la que iba mucho Mick Jagger.
0: Sí. Mick en Nueva York.
1: En Nueva York, en la 54 y la Quinta Avenida.
0: Yo fui a verla, me llamó la atención porque son... como todo lo que hacen algunos americanos, salvo los teatros, unas puertitas chiquititas que parece que
1: adentro,
0: no hay nada adentro.
1: No, adentro es un mundo.
0: Y adentro es un mundo.
1: Sí, bueno. Ahí estaba todo el jet set, iba a la discoteca esa, ¿sí? Uh-huh. Mick Jagger, viendo el fervor que generaba esta música, dijo, la verdad que los Rolling Stones tenemos que hacer un tema para las discotecas, porque... Uh-huh. Mucho rock, pero no. Keith Richards, que en ese momento estaba cumpliendo una condena en Canadá, tenía que hacer una serie de shows, pero lo habían encontrado con droga, entonces le hicieron una probation, tenía que hacer unos shows para unas entidades de beneficencia, nada. Uh-huh. Cuestión que estaba Mick Jagger solo en Nueva York. ¿Sabe con quién andaba? Con Billy Preston. El pianista negro que toca con los Beatles, en Let It Be, en la terraza.
0: El amigo.
1: Y tocaba con los Stones. Billy Preston, yo le conté.
0: Tocaba con los Stones.
1: Y con los Beatles. Ese tipo, yo le conté. Salía a la tarde de grabar Abbey Road y se iba a la noche a grabar Majestades Satánicas. Pobre negro.
0: Qué historial, tipo.
1: Sí, sí.
0: Oíme.
1: Bueno, muy amigo.
0: ¿Usted con quién estoy? Me las rebusco. Toco con fulano y mengano.
1: Toco con los Beatles y con los Rolling Stones. Mediodía con uno y mediodía con otro.
0: Sí.
1: Estaba con Billy Preston, andaba por la calle de Nueva York. Quiero decir esto. Este tema no es de Keith Richards y Mick Jagger. Este tema es de Mick Jagger nada más. Pasa que por una cuestión contractual, todos los temas de los Stones los firman Jagger y Richards. Claro. Lo haya hecho uno, lo haya hecho otro.
0: Claro. Sandro y Andar.
1: Claro. Sí, es un contrato bastante habitual hoy en la música. Bueno.
0: Podemos hacer un contrato usted y yo, Flore.
1: Sí, no, usted no sabe, pero yo le firmé uno que todo lo que hace usted lo cobro yo. Pero no sabe... cuestión que le dice a este Billy Preston, ¿cómo es esto de la música disco? Y Billy Preston le pasa una línea de bajo. Mira, lo importante es que el bajo suene así, y le pasa una determinada línea que ya lo va a escuchar en el tema, uh-huh. Y Jagger hace una letra, se hace cargo del tema y se convierte en una de las canciones... Mire cómo
0: y si le dio la línea de bajo, le dio los zapatos del tema.
1: Claro, bueno. Cuestión que hacen una canción que se llama Miss You. Te extraño. Uh-huh. Que con el tiempo se convirtió en mi canción favorita, no sé por qué. Superó, es la que más escucho. No, yo escucho los Rolling Stones así una vez por hora. Pero esa es la que más escucho. Y la busco, ya tengo una versión larguísima que fue un ensayo, sí. Tengo versiones en vivo, porque me gusta mucho la canción. Y me gustaría compartirla con usted, porque además tiene otra historia. El armoniquista, dice Jagger, hay que conseguir un armoniquista. Y no hay ninguno acá a mano. Porque Jagger hacía la línea de armónica, pero si él tocaba la armónica no podía cantar.
0: Se usaba la armónica, ¿no?
1: Sí, sí.
0: Se usaba asiduamente, era costumbre.
1: Sí, sí, y Jagger tocaba muy bien la armónica. Entonces no podía ser cualquiera que toque la armónica.
0: Un día te voy a preguntar, ¿cuándo aparece la armónica en el rock?
1: Con el blues aparece.
0: Con el blues.
1: Ya vino con el blues.
0: Ya viene bien.
1: Sí, sí. Bueno, cuestión que van por la calle y Ron Wood, otro de los Stones, ve a un negro que estaba tocando la armónica en la calle y le dice, vení.
0: Vení, nene.
1: Vení, nene, le dijo. Vení, nene. Y le cruzó y a partir de ese tipo hizo una carrera.
0: No.
1: Sí, porque estaba justo ese día en el camino de Ron Wood cuando iba a comprar galletitas.
0: Eso es la vida.
1: Eso es la vida. Se llama Sugar Blue el tipo. Yo pasé Sugar Blue acá, que le conté que este era el que tocaba con los Stones. Lo encontraron en la calle el tipo.
0: A lo mejor el tipo estaba planeando suicidarse el otro día.
1: Sí.
0: Porque le iba mal en la calle.
1: Y es el que toca la armónica acá y de acá se hizo famoso.
0: Eso es la vida.
1: ¿Quiere escuchar Miss You de los Rolling Stones?
0: Sí, cómo
1: bueno,
0: no.
1: Vamos.

0: era malo. El de la armónica, eligió bien, no eligió el primero que vio, eligió uno que...
1: ¿Qué armónica
0: es? Es una de un solo pianito.
1: Veo que ese sonido no es habitual.
0: No, veo que las armónicas pueden tener doble pianito, sí, donde uno sopla, o una sola hilera de agujeros, digamos.
1: Sí, más larga.
0: Más larga. Esta es la de una sola
1: hilera. Lo saco unos agudos.
0: Es más rápida que la otra.
1: Pero saco unos agudos interesantes.
0: Sí, sí, ¿verdad? Sabía este. Bueno, y le que para terminar le
1: dije... ¿Ese que tocaba en la calle?
0: Sí, ese. Ese.
1: Que Dios lo bendiga.
0: Y un día le preguntan a Keith Richards, que a mí si dicen que no es tuya. Y dice, que Richard dice, no, esa la hizo Mick porque estaba enloquecido en las discotecas y quería hacer un himno para las discotecas. Un himno. Y terminó siendo un himno.
1: Qué extraordinario.
0: Qué extraordinario.
1: Eso queda para siempre, ¿no?
0: Sí, sí, la verdad que sí.
1: No solo para vos.
0: No, ya es un, sí, ya es un... Es
1: y lo seguís de cerca,
0: se
1: ¿no?
0: convirtió en un tema de discoteca.
1: Eso es universal, ¿no?
0: O sea, sí. Mire, usted quiere sacarse una duda, mire los shows de los Stones en Japón.
1: Bueno, ¿te gusta Alfredo Alcón?
0: Mucho.
1: Qué extraordinario actor.
0: Qué actor, sí.
1: Una de las cosas por las que yo quería venir rápido a Buenos Aires en la década del 50 y se me demoraba, era para ver teatro en Buenos Aires, porque allá llegaban las noticias, o yo lo leía a través de los diarios, pero no iban las compañías. Esa compañía no iba. Las que iban eran las compañías de...
0: ¿Tenía teatro en Bragado?
1: Sí.
0: ¿Sí?
1: Ay, me dio una historia muy linda con el teatro de Bragado.
0: Es que no tiene teatro, qué sé yo.
1: Había un hombre... Sí. Que se llamaba Constantino,
0: sí.
1: No me acuerdo el nombre, es el apellido, Constantino, que trabajaba en el campo, en una estancia, sí, de peón, pero cantaba muy bien, creo que tenía orígenes italianos. Entonces el dueño de la estancia lo trajo a Buenos Aires a aprender a cantar, y resulta famoso mundialmente. Y le regala al pueblo, le dona un teatro, un colón en chiquito,
0: no,
1: que se llamaba... Colón en chiquito.
0: Sí, con palcos y todo, digamos.
1: Sí, no, completo, Teatro Constantino. Ah. Que ahí era muy buena acústica, muy interesante.
0: Sí.
1: Pero te voy a traer a Constantino cantando un día de esto.
0: Ah, qué bueno.
1: Con la historia completa que la tengo.
0: Muy bien.
1: Bien, una de las cosas que yo quería ver era teatro en Buenos Aires.
0: Claro.
1: Vengo y estaba Alcón en su esplendor. Principio de los 60. Lo vi, no digo casi todo, ni cerca, pero vi muchísimas cosas de Alcón. Cuando veía que había algo de Alcón, iba.
0: Sí. Siempre estaba aparte en actividad Alcón, ¿no? Siempre, una tras de otra.
1: Siempre,
0: Sí. La burla tenía, claro.
1: Si vos sos el teatro, no vas a dejar semejante figura ociosa en la casa. Tenés que llamarlo. Entonces le ponían directores importantes... Se pactaba lo que él iba a hacer, era un muchacho muy entendido. Se había cultivado, Alfredo.
0: Sí.
1: Como comentábamos días pasados, él había empezado en Radio Nacional, en Los Carácteres.
0: ¿Acá?
1: Empezaba, claro, acá. Pero en la calle Ayacucho 1500 y pico, que era donde... ¿Yo sabes por qué sé esto? Porque los del ICER íbamos a practicar allí. Ah. No había estudios en el ICER.
0: En el ICER, claro.
1: El ICER era una escuela técnica.
0: Sí.
1: Entonces, era acá en la calle Ayacucho, 1500 y pico, ahí navegábamos por el encanto de la radio, Radio Nacional.
0: Yo no conocí ese estudio, Ayacucho 1500. ¿Qué hay ahí en Ayacucho 1500?
1: Había una casa de familia, porque cuando los el gobierno expropió las radios, en el 40 y pico, ¿sabes qué compraban? Las tenían que sacar de donde estaban.
0: Claro.
1: Compraban casas de gente pudiente, claro, que las abandonaba.
0: Bueno, yo empecé en la Radio Belgrano de la calle Uruguay, que era una casa también.
1: Ahí está.
0: La misma, misma historia.
1: Uruguay, vos empezaste en Uruguay 1237,
0: sí,
1: donde originalmente estaba Radio Splendid sola.
0: Claro.
1: No, que tenía un estudio parecido al de Radio El Mundo.
0: Sí.
1: El A o 1... En la primera
0: planta,
1: con muy buena acústica,
0: sí,
1: y unos operadores de la gran flauta que se preocupaban mucho por sacar las cosas bien. Es más, se me ha dicho que los operadores de los estudios privados de grabación,
0: sí,
1: ponían el oído en lo que hacían los operadores de las radios, porque sacaban las orquestas muy bien al aire.
0: Sí.
1: Que no es nada sencillo sacar una orquesta.
0: No.
1: con varias filas, filas de cuerdas, filas de bandoneones, claro. Filas de trombones.
0: Sí, había que tener,
1: trombones no, pero...
0: había que tener oído. Había que tener oído para ver.
1: Había que tener oído.
0: Para ver dónde aparecían los bronces.
1: Y conocimiento.
0: ¿No? Sí.
1: Te traje algo de Halcón.
0: Sí.
1: Que este es un lindo rescate, porque no hay demasiadas grabaciones de Halcón. En el año 1987, Alfredo hace Por los caminos de Federico.
0: Sí.
1: Dedicado a, naturalmente, a sí. García Lorca. Y hay de todo acá, mirá, tengo alrededor de 30 pistas, pero...
0: ¿Cómo escribía ese Federico también?
1: Ese Federico. ¿Sabes que no quería ser escritor?
0: ¿No?
1: Acabo de enterarme que él quería ser músico, tocaba muy bien el piano.
0: Y iba a tocar bien el piano, seguro.
1: Tocaba bien el piano.
0: Sí, sí.
1: Se me han dicho. Bueno, nunca entendí por qué Borges lo chicaneaba.
0: Para provocar.
1: ¿Te acordás que decía...
0: Sí, sí, para provocar.
1: ¿Es un andaluz profesional?
0: Sí, sí.
1: Ah, males. ¿Qué querés que te diga?
0: Bueno,
1: no te podés tomar en broma a García Lorca.
0: No, pero es muy de... John Lennon, un día le preguntan por la bossa nova y dijo eso que se hace con dos notas y una guitarra de madera. ¿Y sabes por qué? Le encantaba en realidad la bossa nova, pero nunca lo iba a decir porque era la contra de ellos. En Nueva York eran los músicos de bossa nova, que era el otro que estaba de moda. Estaban los Beatles de moda, que venían de Inglaterra, uh-huh. y los de Jobim y Gilberto y todos esos que venían de Brasil. Uh-huh. Estaban tomando Nueva York.
1: Sí, sí.
0: Entonces John Lennon se encontró con... ¿Y estos quiénes son, estos brasileros que nos sacan gente? Por eso dijo que no le gustaba la bossa nova. Yo supongo, sospecho, que Borges también tenía un metamensaje atrás de eso.
1: Sí. Sí, pero sabía muy bien quién era.
0: Sí,
1: no había nada que Borges no supiera.
0: No.
1: Bueno, Alfredo había estudiado de ir y de vuelta García Lorca. Y acá tiene de todo, desde la lectura pública de Poeta en Nueva York, la presentación sí. de Poeta en Nueva York, que hizo que eso no lo vamos a escuchar. Pero sí, fragmentos de amor de Don Perimplín con Belisa en su jardín y diamantes asesinados por una perdiz. Esto es... Vas a ver la ductilidad de Alfredo para ese sí. tipo tan especial de comedia.
2: 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Oh, mejilla izquierda. Oh, noroeste de barquitos y hormigas de mercurio. 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Voy a llorar hasta que de mis ojos salga una muchedumbre de siempre vivas. Se acostaban. No había otro espectáculo más tierno. ¿Me ha oído usted? 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Cuando descubrieron esto, se fueron al campo. 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Espalda con tierra, tierra con anís, luna con hombro dormido. Y las cinturas se entrecruzaban una y otra con un rumor de vidrios. Yo vi temblar sus mejillas cuando los profesores de la universidad les traían miel y vinagre en una esponja diminuta. Muchas veces tenían que apartar a los perros que gemían por las yedras blanquísimas del lecho. Pero ellos se amaban. Eran un hombre y una mujer, o sea, un hombre y un pedacito de tierra, un elefante y un niño y un junco. Eran dos mancebos desmayados y una pierna de níquel. Eran los barqueros. Sí, eran... los barqueros del Guadiana que cercaban con sus remos todas las rosas del mundo. 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Decid a todos que ha sido ruiseñor, bisturí de cuatro filos, garganta rota y olvido. 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
1: Todos los tonos del mundo.
0: ¿Qué de tonos iba a decir? Justamente
1: los matices del mundo. Sí, sí. No, un fenómeno. Y ahora...
0: ¿Quién pudiera? ¡Qué envidia! ¿No? ¡Qué envidia me da todo!
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4: Las 11 de la noche en la República Argentina. Hay que actuar para que no se roben los recursos, así se refería el presidente de la Nación, Javier Milei, esta noche, al anunciar medidas sobre la explotación petrolera en las Islas Malvinas por parte del Reino Unido.
5: Si hoy no actuamos con firmeza y celeridad, en pocos meses tendrán la capacidad material de apropiarse de las reservas de petróleo que yacen bajo nuestro mar, algo que no había ocurrido nunca antes hasta ahora. Si lo permitimos, estaremos generando un incentivo para que el gobierno británico profundice la ocupación de las islas y la explotación de nuestros recursos. Y si Lion es solo uno de los proyectos que están avanzando en nuestras islas, existen otros proyectos y otras empresas que también representan una amenaza para los intereses estratégicos de la Argentina. Esto significa que hoy nuestra causa nacional enfrenta un peligro claro y urgente y demanda una respuesta proporcional.
4: En ese sentido, anunció la firma de decretos para sancionar empresas e inversores que incumplan las leyes argentinas.
5: Esta misma noche estaré firmando un decreto para dotar de mayor celeridad a los procedimientos sancionatorios que impone la ley 26.659 contra quienes participan de iniciativas de extracción de petróleo en territorio argentino bajo ocupación británica. Fortaleceremos los mecanismos de detección temprana e intercambio de información para facilitar la adopción de sanciones contra las empresas que lleven adelante estas actividades, así como contra sus accionistas, directores y proveedores.
4: También informó que el Ejecutivo financiará la construcción de una base naval en Tierra del Fuego. Récord en el caudal de las cataratas del Iguazú. Las intensas lluvias sobre el río Iguazú han elevado los niveles de agua más de 5 veces de la habitual. Autoridades provinciales informaron que por el momento seguirán abiertos los principales miradores con mayores protocolos de seguridad. La información deportiva con Eladio Arregui.
6: Abierto de tenis de Estados Unidos, Francisco Cerúndolo avanzó a la tercera ronda de este torneo por primera vez en su carrera al vencer en un maratónico partido que duró casi 4 horas al alemán Struff. Ante un calor agobiante, el partido se definió en 5 sets, 5-7, 7-5, 4-6, 6-2 y 6-3. Ahora el sábado enfrentará al estadounidense Taylor Fritz.
4: En Córdoba, en donde nos escuchás por AM750, la temperatura es de 12 grados con cielo despejado. Aquí en Buenos Aires, 13 grados 4 décimas, humedad 65%, cielo ligeramente nublado.
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1: 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Así son estos muchachos, Héctor Larrea y Bobby Flores, en lo mejor de Mira lo que te traje acá en Radio Nacional.
2: ¿Cómo le fue, Flores?
3: Bien, Héctor, la verdad he conocido lugares maravillosos.
2: Me alegro de verlos sano y sal.
3: Desde estas lejanas playas le escribo diciéndole que estoy muy bien, Héctor.
2: ¿Sabe qué le traje?
3: No.
2: ¿A usted le gusta la canción portuguesa?
3: Mucho. ¿El fado?
2: A mí también, sí, el fado.
3: Sí, el fado, ese.
2: A mí me encanta el fado. Hay un referente en el fado, sí, para las mujeres, por lo menos.
3: Sí.
2: No tienen tanto, por lo menos que a mí me parezca, por lo que yo he comprobado, no tienen tanta relevancia los hombres...
3: Como las mujeres.
2: Como las mujeres. Acá nunca vi yo, puede ser que hayan venido, cantantes varones portugueses, pero no he registrado yo... cantantes varones portugueses actuando acá en Buenos Aires. No son reclamados. Y no sé por qué, porque yo tengo grabaciones que me han prestado amigos míos,
3: sí,
2: otros que me han regalado, y...
3: Hay varones cantando.
2: ¡Ay! Y muy bien.
3: Sí.
2: Y hay muy buenos guitarristas.
3: Sí, sí.
2: Los que tocan guitarra portuguesa, los que tocan bien, tocan bien.
3: Sí.
2: Incluso Saura hizo una película sobre el fado. E incluye muy buenos cantantes varones, grupos portugueses, sí. Sí, te oigo de muchas cosas que acá no conocemos porque acá no llegan los discos. Claro. Y de las cantoras nada más.
3: Saura hizo una película sobre...
2: Saura hizo una película.
3: Carlos Saura, claro, hizo Carmen.
2: Claro, ¿te acordás de aquella época en que hizo una sobre tango, otra sobre flamenco, otra sobre... Que se defiende muy bien en eso. Con el tango no le fue tan bien como con el flamenco. Bueno, claro, eso es natural, ¿no?
3: Y es de allá, Carlos Saura.
2: Le voy a mostrar a Flores la foto de una bella mujer.
3: Qué linda.
2: Esta bella mujer portuguesa se llama Mafalda Arnaut. Hizo varios discos y uno de ellos se llama Encantamento, porque hay una canción de ella que me gusta muchísimo. Yo le debo una gran gentileza a esta mujer. Una vez la programaron hace como 10 años. Era una artista que a mí en el disco francamente me conmovía. Entonces hablo con la prensa, la encargada de prensa.
3: Sí.
2: No se puede hablar con una prensa.
3: Y la contactó.
2: La contactó. Y digo, ¿cuándo viene fulanita? Actúa tal día.
3: Tal día. ¿Y usted fue?
2: No, espere. Entonces le digo, bueno, mire, ¿no podrá venir a la radio? Y no sé, dice, yo se lo voy a consultar porque es el día que actúa.
3: Claro.
2: No sé. Bueno, está en funcionamiento el programa, yo estaba en la AM.
3: ¿A qué hora? ¿Mediodía?
2: A la tarde.
3: A la tarde.
2: Y pasaba el tiempo, y la señorita no llegaba. Pasó como una hora.
3: ¿Le habían prometido que iba?
2: Me prometieron que venía, pero venía de Río de Janeiro.
3: Ah, llegaba ahí.
2: Claro, y se atrasó el avión.
3: Dios.
2: ¿Qué hizo esta chica? Se vino directamente desde el aeropuerto a la radio.
3: Qué lindo gesto.
2: Un gesto que me obliga a mí, a una gratitud permanente.
3: Claro.
2: Porque ella tenía idea de qué se trataba, sabía que era un programa absolutamente popular,
3: sí,
2: que nos gustan las cosas muy básicas que le gustan a la población,
3: sí,
2: mayoritariamente, sí, lo que somos nosotros.
3: Sí, sí.
2: Sí. Conocí a Mafalda Arnaut y me di el gusto de que cantara una versión que al poco tiempo aparece en uno de los discos. Ella compone muy bien. Como ve, es bellísima esta chica.
3: Sí, sí.
2: Y me gusta mucho la canción porque se llama Bendito Fado, Bendita Gente, donde ella le agradece a la vida que existe el fado.
3: Muy bien.
2: Porque une a la gente.
3: Muy bien.
2: Une a todos. ¿Quiere escucharla?
3: Sí, claro.
2: Mafalda Arnaut.

0: insisto en algo. La gran referencia siempre es Amalia Rodríguez. Y no, todas las cantantes te lo reconocen. Los cantantes no sé qué pensarán de Amalia Rodríguez, porque no he contactado a un hombre cantor de fados nunca. No he conocido un cantor de fados. Te voy a traer grabación un día, vas a ver lo bien que canta. Pero no sé por qué hay más atractivo en las mujeres portuguesas. Sí.
1: Bueno, es también que lo han desarrollado internacionalmente mujeres, sí. Porque si no conoceríamos.
0: A partir de Amalia.
1: Claro, sí, sí. Bueno, Cesárea Évora se ha metido con el fado.
0: También.
1: Sí, también. Y yo creo que en Brasil, bueno, hay mucho de fado en cualquier ámbito de la música brasileña.
0: Sin ninguna duda.
1: Sí, sí, ellos nos han acercado también mucho el fado, ¿eh?
0: Después,
1: Brasil.
0: A partir de eso, nadie puede quejarse de que el tango es triste, no solamente el tango, las canciones con orilla y genuinamente populares. Sí. Comentan, entre otras cosas, sí, tristezas, tragedias y cosas muy profundas. Y alegrías, como esta que acaba de demostrar esta chica,
1: claro,
0: en Bendito Fado, Bendita Gente.
1: Mire, como si esto estuviera preparado, Víctor. Yo le voy a decir como...
0: ¿Cómo no está preparado?
1: Como si tuviéramos un productor existente.
0: No, ¿vamos a despedir al productor?
1: ¿A Jiménez?
0: Sí.
1: ¿A Martín Jiménez?
0: Sí.
1: Yo no le hablo, así que háblele usted.
0: Yo tampoco le voy a hablar.
1: Y si nadie le habla, no lo vamos a poder echar.
0: No, lo vamos... Alguno le va a tener que...
1: Alguien le va a tener que hablar, que sea para decirle que se vaya.
0: Bueno.
1: Le voy a traer algo alegre del Brasil.
0: A ver.
1: Una composición de Roberto y Erasmo.
0: Ah. Oh,
1: los Carlos.
0: Los Charles.
1: Que no son hermanos nada, se conocen del barrio, pero no.
0: ¿Pero se llaman así o no?
1: ¿Se llaman
0: Carlos?
1: Roberto Carlos y Erasmo Carlos.
0: ¿Carlos ahí es apellido?
1: No, sí, sí, sabe. Es apellido. Ajá. Sí, es uno de los cuatro apellidos. Fíjate que se ponen cuatro apellidos, cinco nombres, los brasileños son así.
0: ¿Ah, sí?
1: Y Pelé, ¿cómo se llamaba? Edson Arantes do Nascimento, no sé cuánto más.
0: Edson Arantes do Nascimento.
1: Bueno, Roberto y Erasmo. ¿Sabes con quién tuvieron la primer banda, Roberto y Erasmo? Con Tim Maya.
0: Ah.
1: Eran los tres de Barra de Tijuca. Barra no es...
0: Mi gran ídolo, Tim Maya.
1: Mi gran ídolo, Tim Maya. Barra de Tijuca no es lo que era ahora. Ahora es un lugar así... Tuvo el desarrollo de Puerto Madero acá. ¿Se acuerda Puerto Madero? Hace 25 años era una... no se podía estar.
0: ¿No?
1: Y se acuerda que estaban los galpones esos de la aduana. ¿Se acuerda lo que era Puerto Madero?
0: Soledades, no era, sí, residencial.
1: No era residencial. Bueno, Barra de Tijuca eran las afueras de Río. Eran las afueras de Copacabana.
0: Uh-huh.
1: Pero con el tiempo, hoy es un barrio de los más cajetillas, ¿no? Bueno,
0: de donde viviríamos nosotros si viviéramos en Brasil.
1: Sí, qué lindo. Ahora me hizo sentir como... Bueno, Roberto Carlos y Erasmo y tienen un montón de canciones. Esta es una canción que... ¿Sabe quién me la mostró a mí siempre? Me acuerdo, el Negro Albornoz. ¿Lo tiene el Negro Albornoz? No sé por qué andaba con esta canción siempre. Cama y Mesa se llama. Es una,
0: sí, canción, muy conocida.
1: Para mí es perfecta.
0: Sí, sí.
1: Para mí es perfecta porque la letra entra perfecta en la música, el estribo es genial, el estribillo es bárbaro.
0: Sí, sí.
1: ¿Quiere escuchar Cama y Mesa?
0: Sí, una vez más.
1: Dale.

0: ¿Quién pudiera escribir una canción así, no?
1: Es muy buena canción.
0: ¿Qué es?
1: Hay dos o tres que encabezan el ranking de esta gente que... Todo lo que hizo, lo hizo bien este hombre.
0: Sí, aparte tiene un tono que es ideal para...
1: Es internacional el tono, funciona en cualquier parte.
0: Es genial, cualquiera se siente capaz de cantar eso, y no se puede.
1: Claro, es fácil, como muchos creen que el tango remembranzas es fácil de cantar y lo cantan todos.
0: Cómo son largas las semanas cuando no estás...
1: Claro, y ahí se engañaba porque no es fácil de cantar.
0: No, mi viejo decía lo mismo, en lo de Galán lo cantaban todos los días.
1: ¿Te acordás?
0: Mi viejo decía, ¿para qué cantan esto si nadie puede?
1: Porque no se dan cuenta que desafinan. Sí. Es terrible no darse cuenta que... No darte cuenta que desafinás. Esta fue una falta de autocrítica a través del oído.
0: Qué feo la gente que no tiene autocrítica, y qué desagradable.
1: Ay, Dios mío, ¿nosotros lo tendremos?
0: Sí, si a usted no le gusta nada lo que hizo, todo el tiempo está diciendo, bueno...
1: Bueno, amigo, le voy a hablar de las sociedades en la música.
0: Nosotros dos.
1: Por ejemplo, nosotros, si hubiéramos cantado, hubiéramos hecho carrera, Flores. Sí. Digo, pero no, se han formado sociedades, algunas de ellas funcionan, otras no. Yo te comenté la vez pasada que hubo una sociedad frustrada, porque en esa que intervenía... Serrat, el marido de Ana
0: Miguel
1: Belén,
0: Ríos,
1: Ana Belén, Miguel Ríos.
0: Ana Belén y... Sí.
1: Iba a ser Sabina en lugar de
0: Víctor
1: Sabina
0: Manuel.
1: Se demoró mucho.
0: Siempre.
1: Porque no era muy amigo de las sociedades. Tenía miedo a llevarse mal, en realidad. Y hay que estar en el lugar de ellos.
0: Hay que bravo, Sabina.
1: Sabina intentó una sociedad con Fito Páez que no funcionó. No. ¿Te acordás?
0: Y con Charlie menos. Con Charlie ni llegaron a grabar.
1: Y ni llegaron a grabar. Con Fito sí.
0: Con Fito llegaron a grabar, pero no lo presentaron.
1: Le viene viniendo bien a Sabina la sociedad con Serrat. Y vuelven a la Argentina.
0: De grandes.
1: Claro, de grandes. Porque además de grande, tenés que pensar en asociarte.
0: Bueno.
1: Si yo fuera locutor de radio, me asociaría con vos.
0: Qué bien.
1: Y de hecho nos hemos asociado.
0: Es verdad.
1: ¿Para qué? Para vender más entradas, para convocar más público, para ganar sumas astronómicas de dinero.
0: Para por fin tener un éxito en la radio, Héctor.
1: Por fin tener un éxito.
0: Yo lo entendí enseguida, Héctor.
1: Ahora, fíjate que son piolas los tipos, porque si vienen solos, Serrat por su lado,
0: en la mitad.
1: Tendrán su público.
0: En la mitad.
1: Pero, claro. Yo tengo el comienzo, que seguramente te va a gustar, porque tiene una de esas canciones. Primero... En la primera canción tiene un nombre que se llama Ocupen sus localidades.
0: Sí, el comienzo.
1: En el comienzo. Y pegadito, hoy puede ser un gran día. ¿Querés que lo escuchemos?
0: Sí, claro.
1: Juntos. Son muy graciosos los dos.
0: Sí, son graciosos.
1: Como escritor yo creo que escribe un poco más Sabina.
0: Sí.
1: Él estudió lenguas.
0: Sí.
1: Estudió la lengua, en la lengua romance se especializó.
0: Claro, Y es muy fan de Bob Dylan.
1: Claro.
0: Muy fan.
1: Además, viste el papel destacado que tuvo en el Congreso de la Lengua, Sabina. A mí me gustan esas cosas.
0: Claro.
1: Que se aviven, como en el caso de ese cantante norteamericano famoso que recibió el Nobel, que escriben bien, que hay gente que escribe bien y que es de extracción absolutamente popular.
0: Sí.
1: No precisamente intelectual, se van intelectualizando con el tiempo, en el buen sentido, ¿no?
0: Elevan al público a su arte.
1: Elevan al público, sí señor, porque conocen al público, porque ellos son parte del público.
0: Claro.
1: ¿No te parece?
0: Sí, claro.
1: ¿Crees que escuchemos a estos dos muchachos?
0: Claro.
1: Métale.

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0: ¿Cómo
1: lo
0: eres?
1: No sabes lo bien que me ha venido este intermedio. Mm. Traigo tres elementos.
0: Mm. Tierra, aire y agua.
1: De interés. No. Ah. El vals, que nadie sepa mi sufrir, nuevamente.
0: Vals peruano. Divino.
1: Hecho por dos argentinos. Ángel Cabral, sí. La música y letra de Enrique Diceo.
0: Ah.
1: Sí.
0: Qué lindo es el vals peruano, ¿no?
1: Sí.
0: ¿Qué me puede decir? Usted lo ha frecuentado.
1: ¿Viste lo que es amarradita?
0: Yo escuché mucho en rapidísimo que usted ponía vals peruano.
1: Sí, porque además en esa época estaban muy de moda.
0: Sí. Y qué lindo es Perú. Qué lindo es Lima.
1: Sí.
0: Caminar esas placitas que van para abajo, para el agua, y ver tríos de valses peruanos cantando.
1: Sí.
0: Eso la verdad es más lindo que pocas cosas. ¿Sí?
1: Porque algo faltaría si no hubiera valses peruanos en Lima. Sí. Es como si no hubiera tangos en La Boca.
0: Claro. No me imagino. Claro, es como si no hubiera negros en Nueva York. Si no me
1: claro,
0: lo imagino sin
1: negros. No puede existir.
0: Sí, Lima me gusta por eso, por la comida y por el sonido.
1: Bueno, la letra fue hecha por Enrique Diceo, la música por este otro muchacho que te dije recién, Ángel Cabral.
0: Cabral.
1: Que tenía un trío, Palacios Riverol Cabral.
0: Ah, Palacios Riverol Cabral.
1: Sí, fue muy muy popular en su momento.
0: Sí, muy bien.
1: Y Ángel Cabral, gran compositor. Ahora, encontré perlitas informativas. Y otro es Richard Galeano, conocí nuevas cosas de Richard Galeano, y conocí nuevas cosas de cómo surgió internacionalmente Que Nadie Sepa Mi Sufrir. En el año 1957 vino Edith Piaf a la Argentina y actuó, si a mí no me informaron mal, en el Teatro Ópera.
0: Puede ser.
1: En la calle Corrientes. Pobrecita, que tuvo un accidente. La que me contaba todo esto hace muchos años era Elba Ferreira, la mujer del Colorado Ferreira, la mujer de Carlos Ferreira, dos periodistas. Mm. Ella había sido actriz antes. Habían tenido mucho éxito aquí en el Perú. Ella era actriz de radioteatro. Y quien las conocía muy bien era el peruano Guerrero Martínez.
0: Claro.
1: Le llamaba Elvita Ferreira porque ese era el nombre de Elba Ferreira para el radioteatro.
0: Elvita Ferreira.
1: Casada con el Colorado Ferreira y los padres de estos chicos Ferreira que frecuentan mucho el periodismo deportivo acá. Y viene y me cuenta Elba, él tenía serias dificultades en la vista, Edith Piaf, entre todas las enfermedades que tenía.
0: Sí.
1: Otra de las enfermedades que tenía era ese exceso de azúcar en la sangre, ¿cómo se llama?
0: Diabetes.
1: Era diabética. Entonces le afectaba la vista. Va caminando y había uno de esos vidrios impolutos, impecables, tan limpios que no lo ves, y se comió el vidrio.
0: No.
1: Claro, hay un principio físico, otra vez la física, que hace que cuanto más rápido vas y frenás de golpe, más lejos te manda el objeto contra el cual chocaste.
0: Sí,
1: pobrecita,
0: sí,
1: fue a parar como a 3 metros con todo el mundo que la seguía y nadie le dijo, no vayas por ahí, que hay un vidrio que te podés llevar por delante.
0: Sí.
1: Bueno, dicen, esto no me lo contó Elba Ferreira, dicen que ella escuchó, no me cierra mucho eso, a Alberto Castillo cantar Que Nadie Sepa Mi Sufrir. ¿Dónde escuchó? Que escuchaba la radio de Piaf en el Hotel Alvear.
0: No puede ser.
1: Es una medio a leyenda, pero bueno,
0: sí,
1: suponete que fue.
0: Sí.
1: Entonces ella pidió la música,
0: sí.
1: Quiso conocer al autor, se lo presentaron, y le llevó la música a un autor cuyo nombre nunca recuerdo,

0: Sí.
1: La mujer, cuando lo cantó la mujer, claro, Le Fool, dice que la multitud le trajo a su amor, a su hombre. Es una metáfora.
0: Claro.
1: Y después el vino el viento y entró el remolino, tomó a la multitud y se fueron alejando y dejó de verlo, la multitud se lo llevó, como a veces se lleva las cosas queridas la vida, ¿no? Sin que sea una multitud.
0: Claro.
1: Si no sea mucha, mucha gente reunida.
0: No.
1: La situación te lleva, te deja sin cosas que querés, sin seres que querés, sin una cultura que querés. Se te desdibuja de la vida. Sí. Eso a mí me parece muy lindo el tema, porque leí la traducción, que hoy no te la traje porque te la traje la vez pasada. Y el tercer elemento es Richard Galeano, que Richard Galeano es un hombre de algo que no te conté la vez pasada, porque escuchamos una grabación de él con Winston Marsalis.
0: Sí.
1: Pero no te conté que él tocaba muy bien el bandoneón.
0: Ah, sí.
1: Claro, y no lo dicen.
0: Hay que tocar el bandoneón, ¿eh?
1: Claro, pero toca a nivel de que Astor Piazzolla lo llamó como primer solista de bandoneón en una comedia francesa para el cine, inspirada en Sueño de una noche de verano de Shakespeare, ¿no?
0: Sí.
1: Con música original de Piazzolla, escrita sobre una puesta en escena de Jorge Lavelli. Sí. Y allí lo llama este muchacho...
0: Para que toque el bandoneón.
1: Para que toque el bandoneón, porque él tocaba el bandoneón, pero no se le había dado por tocarlo en público. Claro. Entonces las biografías no dicen... Vos agarrás...
0: No sabía yo que tocó el bandoneón.
1: Claro, tocaba extraordinariamente.
0: Y para que lo llame Piazzolla.
1: Claro, para que lo llame Piazzolla. Después él hizo muchos discos en bandoneón, ha hecho...
0: ¿Richard Galeano de dónde es?
1: Richard Galeano es franco-ítalo-norteamericano.
0: Claro, es una mezcla rara, sí.
1: Nació en Francia, después, pero era de origen italiano.
0: Y se vivió en Norteamérica.
1: No, nació en Italia, después se fue a Francia y después fue a Estados Unidos porque el padre fue a la Costa Azul porque tenía unos negocios, qué sé yo qué. Y se fue a Niza y estudió... A mí me gustan esos tipos. ¿Sabes qué estudió? Sí. Contrapunto, armonía y trombón.
0: Claro, hay que saber mucho.
1: Además de acordeón y bandoneón. Para que Astor lo llame.
0: Claro, sí, sí.
1: Él estaba tan agradecido a Astor y lo admiraba. Porque Astor lo llamó porque él tocó delante de Astor la música de Piazzolla.
0: Claro, aparte cualquier bandoneonista admira a Piazzolla.
1: Claro.
0: Lo tiene como referencia.
1: Claro. Entonces... ¿Qué pasa? Allí Astor se dio cuenta que había oro en polvo. Y él entró a admirarlo a Astor.
0: Claro.
1: Pero no solo artísticamente, sino también desde lo personal, porque Astor Piazzolla le abrió a Richard Galeano, que hoy sigue siendo una extraordinaria figura en Estados Unidos, le abrió nuevos caminos.
0: Sí.
1: Y cuando Astor se enfermó, que estuvo mucho tiempo... en cama, postrado,
0: ¿sí?,
1: como consecuencia de un ACV, ese horripilante ACV, él vino a visitarlo.
0: Galeano.
1: Vino acá, estuvo unos cuantos días en Buenos Aires, y vino especialmente, sin nada comercial ni profesional que hacer, para ver a Astor. Porque él estaba muy agradecido. Esas cosas cosechaba Astor. Astor cosechaba muchas bronquitas, casi siempre injustificadas, porque... A un genio como ese tenés que admitirle.
0: Como Mercedes.
1: Y claro, tenés que admitirle algunas cosas. Eso le vas a reprochar con todo lo que te ha dado. Este hombre ha hecho muchos recitales. Por favor, no me preguntes dónde es este recital, del cual vamos a escuchar ahora.
0: Que nadie sepa mi sufrir.
1: Le Fool, claro. Le Fool. Que nadie sepa mi sufrir, porque solo la música, con la intervención de este muchacho Winston Marsalis. No me preguntes de qué festival es, porque lo que a mí me dieron fue una copia para difusión hace muchos años.
0: Y debe ser el Lincoln Center,
1: Para mí es el Lincoln Center.
0: Y si está Winston toca en el Lincoln Center.
1: Sí.
0: Winston toca siempre en el Lincoln Center.
1: Lo que la gente esperaba de Richard Galeano, siempre, esto lo leí, es que nadie sepa mi sufrir.
0: Ah, mire, qué
1: lindo. Le Fool. ¿Querés que lo escuchemos?
0: Claro,
1: con Winston.
0: Obvio.
1: Vas a ver lo que, vas a ver qué yunta.

0: Tocan bien, ¿eh?
1: Sí,
0: tocan bien, sí, sí, la verdad.
1: Sí, se dan todos los gustos.
0: Sí, sí.
1: Se dan todos los gustos.
0: A mí me parece que es el inconsciente por la acústica, ¿eh? Difícil grabar esto en vivo y que suene así, ¿eh? Es el inconsciente.
1: Pero hay muchos lugares.
0: No hay, no, no.
1: Yo pensaba, te lo pregunto, si no podría ser también ese lugar del boxeo, ¿cómo es?
0: ¿El Madison?
1: El Madison Square Garden.
0: Sí, me parece muy grande para los dos.
1: No, pero hay un lugar chiquito, está el Forum.
0: Ah, el Madison chiquito, puede ser, el que se entra por atrás, sí. Se entra por el costado.
1: El Forum,
0: sí. Se llama el Forum. Forum, sí, donde tocaba Miles Davis, no dejaban entrar, porque era negro.
1: Ahí no dejaban entrar, ahí fue cuando decidió irse a Francia.
0: Sí, y ahí fue donde empezó a aprender box.
1: Qué bronca se debe haber agarrado, ¿no?
0: Y después de cobrar ahí, se fue a aprender box.
1: Como para irse.
0: Y sí.
1: Dios mío.
0: Bueno. Hablando de... Así,
1: vos sos negro, no puedes entrar.
0: Sí. Mire, hablando de ese racismo... De ese racismo... Siempre el racismo.
1: Ay,
0: es negativo, y pero a veces es tonto directamente. ¿Se acuerda
1: usted? Es inconcebible.
0: ¿Usted se acuerda una película? Mi viejo me la mostraba siempre, me acuerdo, que a mí me aburría mucho, hasta que después crecí me di cuenta por qué mi viejo me la inculcaba. Que me di cuenta de lo que hizo mi viejo. Mi viejo sabía que eso no le iba a mirar. Pero sabía que un día le iba a mirar. Cuando se muriera, entonces iba a decir, voy a ver esta película. Que
1: mirá mi viejo.
0: Jesus Coming to Dinner. ¿Sabes quién viene a cenar?
1: Ah, sí, con un actor afrodescendiente.
0: Con Sidney Poitier.
1: Sidney Poitier, sí.
0: Que es la historia de un muchacho negro que se enamora de una chica blanca.
1: Sí.
0: Y la chica blanca un día lo lleva a cenar a la casa y le dice a los padres, va a venir mi novio. Años 50 y pico, ¿no?
1: Sí.
0: No ahora. Y cuando ven que es negro, hay una tensión en la película que es... La verdad que es espantosa.
1: Pero eso va más allá del tema racial, mirá. Te
0: sí, acoto
1: esto.
0: Vamos, sí,
1: es lo
0: sí,
1: pienso,
0: sí,
1: ¿no?
0: Sí. Por eso le dije, sí.
1: Hay diferencias raciales, muy bien. Pero también se plantean en la sociedad, el tango lo ha descrito mucho, las diferencias socioeconómicas en una pareja.
0: Ah, bueno.
1: Hay un tango que se llama La Brisa,
0: sí, sí.
1: Donde cuenta esa historia. Mas no éramos iguales, si algo nos separaba, tú eras de familia
0: la
1: muy rica.
0: La chica rica y el muchacho
1: claro.
0: Pobre.
1: Yo creo que hay que evitar esa circunstancia. Vamos a decir, bueno, si yo me enamoro, ¿por qué tengo que evitar tal cosa?
0: No.
1: ¿Sabes por qué?
0: Porque
1: alguien va a sufrir.
0: Por lo demás, claro.
1: Siempre alguien va a sufrir. Sí. O él, si ella es pobre y él es rico,
0: sí.
1: Alguien va a sufrir ahí, porque las familias no son iguales, porque vas a conocer el desprecio, porque las personas tenemos muchos defectos, somos despreciativos con el otro.
0: Sí.
1: Sobre todo con el que parece que bueno, es menos porque tiene menos.
0: La mitad de las telenovelas argentinas han sido esas.
1: Y claro, ¿y por qué tenían éxito? Porque
0: sí,
1: estaban
0: también
1: basadas en la realidad más
0: claro,
1: cruda.
0: Obvio, obvio.
1: Y también, sí. Si él es pobre y ella es rica, bueno,
0: peor,
1: imagínate.
0: Peor.
1: Yo he visto cosas así, ¿eh?
0: Sí.
1: Yo he visto cosas así.
0: Sí,
1: obvio. No digo dónde porque no conviene, porque hay dolientes,
0: sí.
1: Por ahí aparecen.
0: No.
1: Bueno, en el interior.
0: Sí, sí.
1: Y no era nada cómodo, para una de las partes no era nada cómodo, y pienso que para ninguna de las dos, porque estás conspirando contra la felicidad de una pareja, o sea que mejor elegiste una o uno de tu palo, que va a ser más cómodo, pero ese es un buen ejemplo el que vos elegiste.
0: ¿Sabes quién viene a cenar?
1: ¿Sabes quién viene?
0: Sí.
1: Sidney Poitier, pero claro, tenía razón tu viejo.
0: Bueno, claro, mi viejo tenía eso, de mostrarme cosas que sabía que yo no iba a ver, pero un día le iba a ver. ¿Sí?
1: Y que lo ibas a probar.
0: Como me dijo.
1: Como válido el argumento.
0: Sí, sí, en la adolescencia mi hijo me hablaba mal de Borges todo el tiempo.
1: Uh-huh.
0: Le contesto yo muchas veces.
1: ¿Así?
0: Me hablaba mal de Borges, sí. Ese viejo, y no le gusta el fútbol, no le gusta la gente, no le gusta el mate, no te van a bla, bla, bla, bla. Y yo obviamente, a los 13 años de mi primer rebeldía, ¿qué hice? Me compré el libro de Borges.
1: Claro.
0: Cuando se muere mi viejo, le encuentro 40 libros de Borges en la mesa de luz.
1: Claro.
0: Que si me decía que lo leyera, nunca lo iba a leer.
1: Claro.
0: ¿Sí? Con esto me pasó lo mismo. Bueno, con el tiempo esa película se convirtió en un paradigma de la lucha de los afroamericanos,
1: sí,
0: contra el establishment.
1: Me acuerdo tanto.
0: Bueno,
1: ¿no?
0: Hay una banda de reggae que se llama Black Uhuru. ¿Dónde voy con todo esto, no? Black Uhuru tiene un disco, uno de sus más exitosos temas, se llama justamente Guess Who's Coming to Dinner. ¿Sabes quién viene a cenar? Y habla de esta historia.
1: Uh-huh.
0: Es más, habló un tiempo que estaba viendo la película.
1: Sí.
0: Si le interesa ver qué hacían los de Black Uhuru...
1: Pero claro.
0: Sly Dunbar y Robbie Shakespeare, jamaiquinos...
1: Es muy bueno para mí eso.
0: Vamos.
1: Dale.

0: ¿Sabes qué te traje?
1: ¿Qué?
0: No sé si lo conoces, este grupo.
1: Sí.
0: Le llaman La Mississippi.
1: La Mississippi.
0: ¿Has oído hablar de ellos?
1: Sí, Ricardo Tapia. Sí, sí, son amigos. Sí,
0: Ricardo Tapia no es el mismo de la...
1: Es Robin.
0: No es Robin.
1: Ese es Robin.
0: Hacía mucho que no los veía yo a ellos.
1: Ah, ¿los vio últimamente?
0: Muy buenos músicos. Ricardo, ya sabemos.
1: Sí. Sí, sí, un tipo divino.
0: Este disco se llama Reserva Especial 30 Años Vivo Luna Park. Es un CD y un DVD.
1: Claro.
0: Que me gusta ver también. Me gusta más escuchar que ver DVD. Pero también es interesante, sí. Muy ilustrativo. Y entre la gente que invitaron a Valeria Lynch, que
1: canta Valeria Lynch,
0: que canta un tema que vos conocés mucho,
1: sí.
0: Que todos desconfía.
1: De Papo. Desconfío de la vida.
0: Desconfío. Con la visita de Valeria Lynch, La Mississippi.
1: Sí.
0: ¿Quieres escucharlo, Flowers?
1: Sí, cómo no.
0: Bueno, de
1: cómo no.

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bienvenidos, aquí estamos, hoy es viernes, llegó el viernes, el día más esperado, el día más lindo, el más divertido, el que te induce a llegar al fin de semana bien prendido y arriba nomás, claro que sí, acá estamos, llegó de a dos tu programa, el programa que nació por y para ustedes. Este programa menos divertido, descontracturado, que intenta robarte una sonrisa y que trata de que te olvides o dejes atrás lo tedioso del día y arrancar una nueva jornada de una manera diferente. Buscando el sol de un nuevo día, ese sol que te ilumine hasta el alma. Este programa pensado en los noctámbulos, en los que sufren de insomnio, en los que están desarrollando alguna actividad a nivel nacional e internacional, porque si hay algo que tiene este programa es que llega a todo el mundo, esta radio, en realidad, que no solo es de la Puna a la Antártida y de la Cordillera a las Torinas, 49 radios sumadas a Radio Nacional Buenos Aires, y son 50 en todo el país, en el lugar más recóndito de la patria, ahí estamos con Radio Nacional, sino que además llegamos a todo el mundo bajándote la aplicación a tu celular de Radio Nacional Argentina. La tecnología hoy nos permite eso, ¿eh? Y como nos lo hacen saber desde Israel hasta Nueva Zelanda y Australia, pasando por los Estados Unidos, por Europa, países limítrofes, estamos realmente felices de la repercusión que día tras día va teniendo nuestro programa. Lo hacemos con mucho amor, ¿eh? Y con mucho compromiso, y eso nos reconforta sin ningún lugar a dudas. Este programa que está hecho para los que están ruteando, tractoreando, cosechando, sereneando, estudiando, veterineando, empanadeando, sanando, panadoreando, altamareando, recorredoreando, computadoreando, amasando, locutando, enamorando, insomniando, kilometreando, tejiendo, despertando, escuchando, apicultureando, insomniando, noctambuleando, remiseando y talabartereando. Y seguimos incorporando términos que ustedes nos vayan a enviar a través de los mensajes. Acá estamos, buena música, buenas historias, lo de siempre, ya lo sabés. Y obviamente ustedes con la posibilidad de interactuar junto a nosotros. Jacqueline Carol Macarevicius, nuestra productora general, ejecutiva, comercial, abogada, jurisconsulta, mancha papeles, ladrona de gallina y pésima fotógrafa. Todo eso en una sola persona, en esta madrugada que nos asiste, ¿eh? Siempre y cuando no empiece a cabecear. Pero ahí está, la mujer en donde empieza a cerrar los ojitos, ¿viste? Y cabecea. Enseguida le pegamos el grito, ¿viste? ¡Despertate! Y ahí está, ya firme, como Jorgito Falcone, como en cada madrugada, musicalizando, dándonos una mano, poniéndonos al aire, hoy haciendo magia, desde hace algunos días, porque tenemos un amigo que no le está pasando muy bien, estamos hablando de Guillermo Spotify, que viene fallando el tema a Guillermo, y a veces musicaliza y a veces no, entonces acá está Jorgito Falcone, Gaby Zen y otros tantos amigos operadores que hacen magia, ¿eh? Así que estamos preparados para una madrugada más. Una madrugada más, una madrugada más. Es una nueva versión de aquel sábado más de Chico Novarro, ¿no? Pero acá estamos, ¿eh? De verdad, muy felices y aprovechando el arranque de este día más lindo de la semana. Nada de todo eso sería posible, absolutamente nada. Para muchos es un día el más esperado, para mí son dos días sin ver a esta hermosa mujer que me acompaña y que tiene su presentación, porque nada de todo lo que hacemos acá sería posible sin su presencia insustituible, inimitable, irreemplazable, única, esta morocha hermosa que raja la tierra. Y en esta sección que ya ustedes conocen, y Jorge Falcón empieza a sonreír, para Sonia y para todos aquellos que van redescubriendo al señor Cristian Castro,
este modo ranchera de mi amigo el Gallo para presentar a Sonia, y dice así.

0: señoras, señores. Entonces me siento un hilacho y grito borracho. Que yo soy muy hombre. Mentira, te sigo queriendo. Me duermo diciendo mil veces tu nombre. Sonia Ferrari.
1: Muy buena madrugada, bienvenidas, bienvenidos, feliz viernes para todo el mundo. Qué lindo reencontrarnos a pura ranchera. Cómo me gustó el recibimiento de hoy.
0: ¿Cómo estás, mi amor?
1: Bien,
0: ¿todo bien?
1: Bien,
0: sí. Hermosa, ¿qué contás de bueno?
1: Acá estamos.
0: ¿Todo bien?
1: Sí.
0: Bueno, me alegro mucho. Viernes, el mejor día de la semana, el más esperado por muchos, salvo por mí, porque es el día que no voy a verte hasta el lunes. Eso me pone muy triste. Pero voy a tratar de cambiar el ánimo rápidamente y no pensar en eso, ¿eh? Porque, como dice esta canción que tanto te gustó, caí entre tus falsos quereres y todo por no ser mañoso, por no investigar cómo eres. Grita Cristian Castro en este Te sigo queriendo, que esa es la realidad de todo esto, que te sigo queriendo y amando. Así que bien, entonces.
1: Bien, muy bien, contenta, feliz, sí. Ya pensando en todo lo que hay que hacer el fin, ajá, de semana, que no alcanza, no tendría que ser al revés, uno tendría que trabajar 2 días a la semana y después tener cinco
0: no
1: francos.
0: No alcanza, porque en realidad nosotros arrancamos a laburar el domingo.
1: Claro.
0: ¿Entendés?
1: Sí, es verdad. 7:30 de la tarde, ya, 8, ya el todo. Domingo ya se terminó ya, todo ya para
0: estás
1: nosotros.
0: Estás pensando que en un rato tenés que rajar para la radio.
1: Es verdad.
0: El único consuelo es que nos vamos a reencontrar con nuestros oyentes al aire, pero después
1: lo único.
0: Es complicado. Igual ya sabés que este fin de semana susurran tu nombre, tenés que verla.
1: Sí, ya la tengo, ahí, uh-huh, preparada.
0: Y a propósito de eso, se está relanzando en estos días, no sé, relanzando, tan mal empleado el término, se está lanzando una nueva, porque lo hablamos hace poco, una nueva versión de los Fokkers. ¿Viste? Sí, ya grandes, otra vez Robert De Niro, otra vez Ben Stiller, y toda la banda haciendo una nueva versión de los niños Fokker, o los Fokker, o vaya a saber cómo se ha conocido en tantas versiones. Tiene que ver esto con que Robert De Niro vuelve a ser protagonista de una historia sensacional, y Robert De Niro es protagonista de esta Susurrame tu nombre, que le estamos recomendando y que se estrenó la semana pasada en Netflix. Lo que sí quiero hacerte partícipe, amore mío.
1: Dime tú.
0: Y a los oyentes, porque siempre nos gusta, ustedes saben, con Sonia subir cositas que tengan que ver con nosotros. En De a dos, Fabián Codevila y Sonia Ferraris, Radio Nacional, AM870. De a dos, Fabián Codevila y Sonia Ferraris, Radio Nacional, AM870. Nuestro grupo de Facebook del programa. Y hemos subido una foto reciente que nos sacamos ayer, los dos vestidos iguales. Y obviamente, con amor y agradecimiento a todos ustedes, les mandamos un beso grande. Y la repercusión que ha tenido, que Sonia aún no ha leído porque yo le pedí que no lo haga para poder sorprenderla en esta madrugada y que todos podamos ser partícipes de las cosas lindas que ustedes nos dicen, ¿no? Y los comentarios son los siguientes. Arrancó Juan Ruiz Díaz, dice: hola chicos, espero que estén bien, saludos y bendiciones. Siguió Marta Codevila con un abrazo. Carlos Jones, o Jones, como más le guste a Carlos, son nuestra compañía para quienes transitamos las rutas argentinas. De a dos y Discoteca Nacional, lo mejor lejos. Gracias por hacernos olvidar de la realidad de estar lejos. Esas 6 horas entre los dos programas son mágicas. Gracias de corazón, Carlos Camionero de Puerto Madryn. Cachi Córdoba, desde Chivilcoy, nos dice que somos unos genios totales. Por aquí aparece María Cristina Maciel y dice: sigan así por los siglos de los siglos, amén. Carmela Pizziola, qué lindo ver a Sonia, mi querida exalumna del profesorado del Normal 2 de La Plata.
1: ¡Ay, Carmela de mi corazón! ¡Qué lindo!
0: Junto a su compañero de Radio Nacional de A2, éxitos. Dice Carmela Pizziola, y quería verte la cara cuando hablaba de, justamente nombraba a esta hermosa y dulce persona, ¿no?
1: Tengo los mejores recuerdos regente del Instituto de Formación Docente, donde obviamente ejercí el profesorado de educación preescolar. El ser más noble, más hermoso, un ángel que acompañó toda mi carrera, así que me pone muy feliz que Carmela haya asomado en nuestro Facebook.
0: Por eso quería sorprenderte. Después apareció José Luis Ambrosio y dice, se formó un parejón radial. Por ambos, ¿no? Daniel Omar Veroiza dice, hola Sonia y Fabián, genios de la noche, gracias por su compañía. Ana Berretoni, qué lindo verlos, sigo escuchando siempre, solo que no escribo. Gracias chicos, los quiero mucho. Víctor Lamas, saludos a mi compañía en la madrunoche por la Puna Santeña, ya preparándome para peregrinar junto a mis hermanos de la Puna por un año más de fe. Enormes Sonia y Fabián. Sebastián de la Cruz, ¿qué pasó? ¿Te agarró alguna hinchada opositora? En cara alusión a las cicatrices de mi cara a partir de la pequeña intervención quirúrgica. Dice, a veces se ponen violentos los barras. Bueno, verlos siempre es un halago y gracias por las madrunoches para los desvelados, dice Sebastián de Barillaltén. Luis Héctor Salas, grande los dos, excelentes son, tremendo programa. Igual que Discoteca Nacional, bárbaro, un abrazo desde Esperanza Santa Cruz. Marta Alicia, Sonia, Fabián, abrazo grande desde Jujuy. Mirta Beatriz Agued, hermosos los dos. Susana Martín, mi compañía de las madrunoches, hasta me pongo mal cuando a las 12 va Fabián, dice Susana. Guillermina Mancilla, bellas personas los dos, bendiciones. María Rivas, abrazo grande, Dios los bendiga. Soy María de Malargüe. Eli Paz, gracias, un abrazo. María Graciela Vendramini, ay Fabi, cuídate y recuperate. Abrazos a vos y a Sonia, son geniales. Betty Dobantón, muy bueno lo vuestro, sigan así, los quiero. Anita Piñeiro, un gran corazón para los dos. César Gustavo Urzagasti, saludos cordiales y bendiciones desde Perico, Jujuy, escuchando por Radio Nacional 790 AM. Gustavo Jorge Oxley, abogado. Fabián, te peleaste con un gato, dice. Telmo Silva dice, son los mejores. Mario Alberto Enríquez, no sea guerrero, me dice, por el abrazo que te estoy dando. Y escucha este, Guillermina Tisera dice, hermoso y agradable verlos. Sonia y Fabián, como tan agradable es escucharlos. Fabián, me alegra verte, estabas enfermito, cuídate. Estoy con problemitas, no obstante los escucho tantas veces como puedo. Hacen un programa tan ameno, tan humano, tan musical. Dos grandes profesionales, muy queridos por sus seguidores, desde Córdoba, besitos para los dos, se los quiere mucho, mucho, mucho. Guillermina Tisera, algunos de los muchísimos oyentes que nos colman de amor en estas madrugadas a través de sus mensajes, Sonia, y quería obviamente compartirlo con vos.
1: Bueno, para Guille un beso grandote, para Pocho también, su compañero de vida, y a todos, a todas. A veces decir gracias, siempre decimos, ¿no? Parece poquito, pero sepan que son unas gracias gigantes y desde el fondo de nuestros corazones.
0: Por acá el último, porque si no nos van a retar. Hola Fabi, hola Sonia, soy Rubén Camionero de Mendoza, viajo a Buenos Aires, los escucho siempre, gracias por ser como son. El último de los mensajes de los muchos que vamos a seguir recibiendo, no solo por acá, sino a través de nuestras vías de comunicación, amor mío.
1: A mí me habían preguntado cuando vieron la foto si te habías portado mal y yo te había pegado.
0: Pegame y decime Marta, mirá lo que te digo. Si es por eso...
1: Me voy a acordar de mamá Marta.
0: Pegame y llamame Marta.
1: Nuestro WhatsApp, ya estamos en línea. 113-870-7485. Para que tomen nota, para que nos agreguen en la agenda del celu, nos escriban y si gustan desear dejarnos una nota de voz, obviamente están invitados también. 113-870-7485.
0: 0-23 en esta madrugada ya de viernes, bien arriba, con buena música, con buenas... La historia de hoy, un permitido de los viernes. Una historia, vuelve la pasión y la lujuria. Esta historia, para estar atento, veníamos como... muy dulce, cortamos con la dulzura y pasamos directamente a los bifes, y en un rato se viene una historia de esas como para empezar a vivir el fin de semana según con quién tengas al lado. Mira, nuestra productora ya, por ejemplo, se empezó a sacar la ropa. porque entró en calor con solo pensar. Con solo pensar.
1: Yo en cualquier momento. Decí que tengo la camiseta abajo, me da no sé qué. No, en cualquier momento me agarro. Me agarraron los calores.
0: Encendeme la estufa, por favor.
1: ¿Será por el café o qué?
0: Encendeme la estufa, productora, ya que decís que se escucha. Mandá el aire caliente ya. Caliente se va a poner un rato la noche. Mientras tanto empezamos a fogonearla, amor.
1: Sí, sí, porque se viene una nueva ola polar. Para el fin de semana, bueno, habrá valores de hasta 10 grados por debajo de la media histórica para la época de, para esta época del año. No solo en el área metropolitana de Buenos Aires, sino en buena parte de nuestra patria.
0: ¿Por qué sos
1: así? Que habrá que entrar en calor a través de tu historia, sí, a través de la música, con el café, con lo que pinte.
0: Amuchémonos.
1: Vamos a comenzar a disfrutar de la música de Dea 2 en modo viernes. Qué linda esta dupla. Gran recuerdo, ¿eh? De la mano de los Eurythmics. 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

0: Tito Alejandro dice, en septiembre tú fuiste mía. Queda como, ¿viste?
1: Es verdad.
0: ¿Te diste cuenta?
1: Sí.
0: Si vos cantás, es este analfabeto que está cantando, ¿no? ¿Viste? En septiembre tú fuiste mía. Parece que canta la Catita, la querida Niní Marshall, en el recuerdo. Y siempre, en septiembre tú fuiste mía.
1: Como que tiene más cuerpo.
0: ¿Viste? Más,
1: sí,
0: cuerpo,
1: más potente.
0: Exactamente, me entendí todo, mi amor.
1: Hablando de 4 de septiembre, hoy es el día de la secretaria.
0: ¡Epa!
1: Y el día del inmigrante.
0: ¡Qué lindo!
1: Un pequeño gran aporte.
0: Sí, no, bien, muy bien. Sobre todo viendo un viernes tan hot como el que tenemos, uno enseguida se hace boche así, vestida de secretaria.
1: Ah.
0: Con esa pollerita así tuvo hasta la media pierna.
1: Pero no me llame para algún dictado.
0: Y, esa, y bueno, y justamente, y no, ¿qué te voy a llamar? Se me rompió la computadora. nada más lindo, nada más lindo. Así que a todas las secretarias un beso grande. A nuestra secretaria productora estrella, Jacqueline Carlos Macalevicios, entonces vaya, te saludo también porque es casi una secretaria.
1: 036, vamos a empezar a recorrer la patria, sí. Agradeciendo los mensajes que van llegando al WhatsApp nacional, mi querido amigo Sonia Federico, sigo por aquí acompañándome por DEA 2 como cada madrunoche, un besito y abrazo de oso. Siempre me escribe Sonia Federico, siempre leo Sonia Fabián, pero yo quería ver tu cara.
0: ¿Quién le mandaba besos? Ya arrancaste con mi querido amigo y seguiste con Federico y dije, bueno, estamos al ahorro con Prapa.
1: Pero bueno, lo que pasa es que Renato te asocia con Federico. Y bueno, para él sos Federico y está bien.
0: Está bien.
1: Nuestros oyentes, como los clientes, tienen siempre la razón.
0: Tantos años me dijeron Pablo por Codevina que bueno, me digan Federico ahora, ¿no? Bueno, puedo decir Lupi. Y empiezo a putear ahora, entonces.
1: Qué gran puteador, ¿no?
0: ¡Mejor!
1: Y Ulises Dumont. No sé, entre los dos estaban
0: sí,
1: ahí.
0: Es
1: pero la de Lope y la de Arteche.
0: Arteche y la
1: Pau. Bueno, hace falta.
0: No, pero y la otra, y la otra cuando, la del agua, que es con Rani.
1: Sí, el arreglo.
0: El arreglo.
1: Qué peliculón.
0: Cuando lo va a buscar.
1: Sí.
0: Y porque tira la toalla, Federico Lupi tiene a la hija embarazada, la chona era la esposa, que era su esposa en la vida real. Y
1: él
0: la vida...
1: no termina tirando la toalla, la hija termina tirando la toalla.
0: No, pero ahí en ese momento, él
1: sí.
0: Después, no, él después
1: sí, claro.
0: Vuelve, pero en ese momento va a Rani, que está, hijo de puta, una noche de verano, con los pies dentro de la palangana con agua, el agua que a él le faltaba.
1: Sí.
0: Entonces le golpea, le aplaude de lejos porque era una casa de provincia, y por allá viene Rani y lo ve. Y sabía que le venía a pedir escupidera. Y Rani, terrible, dijo, en ese personaje sensacional, de Coimero. Entonces, le dice, ¿y qué venís a hacer acá? Porque ya se habían trenzado. No, vengo a ver si me podés poner el agua. No, pedime perdón. Y lo basurea con eso, ¿viste? Voy a llegar a la puteada y la voy a decir como lo dijo Lupi para que todos gocemos de ese momento. Entonces dice, vos recordás muy bien lo que me dijiste, le dice Rani, así que pedime perdón. Y entonces llega un momento que se da cuenta Lupi que no podía aflojar en esa, un tipo hecho y derecho. Y dice, más sí, ¿sabe qué? No te voy a decir nada. Ah, ¿no me vas a decir nada? A ver si tenés huevo para repetirme lo que me gritaste en la calle. Y lo mira a los ojos y le dice, que sos un reverendo coimero hijo de puta.
1: Sí,
0: textual. Esa hermosa, fue hermosa, hermosa, redondita, toda así en la cara de Federico Lupi, a quien recordamos con mucho cariño.
1: Vamos a seguir por aquí agradeciendo mensajitos. Ana María nos está escuchando en Santa Fe. Buenas noches, parejita de A2, Fabián y Sonia. Otra noche juntos con buena música, cuentos e historias y todo lo que ustedes puedan inventar para que la pasemos lindo. Me despido esperando pasar una linda noche. Bueno, esperemos que así sea. Ana María, beso para vos. Hola, mis amigos de Nacional, que tengan un hermoso fin de semana. Llegó el viernes y vuelve el frío, chicos.
0: Sí,
1: sí, hola, Polar, ¿eh? Ya tengo mis planes. Ya tengo dos películas, una recomendada por Andrea Gianetti y otra por Fabián Codevilla.
0: Te falta el...
1: Me falta, sí, el masajeador.
0: Te va a faltar.
1: Los escucho hasta que me llegue el sueño, hasta el lunes. Tere de Capilla del Señor, besos, Tere. Por aquí Héctor también se va sumando del barrio Tres Cerritos, allí en Salta. Héctor Osvaldo Vargas, besos para vos. Luisito Salas del Paraje Esperanza, provincia de Santa Cruz. Buena madrunoche. Sonia Fabián en sintonía junto a Día 2 para disfrutar de la buena música y sus historias. Gracias por estar.

0: a vos, Luisito, por acompañarnos. Buenas noches, Sonia, Fabián. Quería agradecerles por otra semana juntos y desearles un excelente fin de semana. Atair Suárez, de la ciudad de Sao Paulo. Contento con la clasificación del Vasco para las semifinales de la Copa de Brasil.
1: Exactamente, sí, señor. Al igual que Grêmio, que también metió la clasificación. Impresionante, los equipos brasileños, como siempre, entre los mejores de las Copas Sudamericanas.
0: Ahí lo tenemos a Cecil Hughes en Esquel, calefaccionando.
1: ¡Epa! Ahí lo ponemos. Vamos a poner.
0: Buenas noches, chicos. Ahí les tiré una más sobre parte de lo que hago por Esquel. También está la parte de frío. Espero que sea un hermoso final de semana. Abrazo grande. Que así sea, Cecil. Muchísimas gracias por acompañarnos. Buena madre, noche, amigos. Saludos desde Neuquén Capital para Fabián.
1: Sí.
0: Taximetreando y colectiveando. ¿Te sirven?
1: La ponemos.
0: Saludos. Carly de Neuquén. Gracias, Carlitos. Un abrazo para vos. Nosotros también esperando su comienzo para disfrutar de su compañía mientras vamos terminando el día. Gracias. Aquí estamos con nuestra variada y selecta clientela. Un abrazo enorme para ustedes. Catarino Fulkin de Crespo, allí en Entre Ríos, que está parrilleando.
1: Parrilleando. Y
0: ¿pero cómo no lo teníamos ese
1: teníamos
0: término?
1: Parrilleando. Y podemos poner, en honor a Catarino, decepcionando porque no nos está consiguiendo la posibilidad de ir a hacer el primer programa a Entre Ríos. Pero vamos a poner parrilleando en honor a nuestro querido amigo Catarino Fulkin. Parrilleando.
0: Buena madre, noche, Sonia, Fabián, equipo de a dos únicos e irrepetibles en el dial nacional e internacional. ¡Qué lindo! Es un mimo al corazón tenerlos, escucharlos y celebrar cada reencuentro radial. Feliz viernes, lindo. Buen fin de desde Jujuy, todo mi amor y un abrazo inmenso. Titi. Guardame este mensaje que lo vamos a reenviar a quien corresponda.
1: A quien corresponda, por favor, secretaria, que es el día de la secretaria, hoy no por eso te tomé franco, ¿eh? A vos te hablo, Jacqueline Carol Materivicius.
0: Buena madrunoche para nuestros queridos amigos de A2, Sonia, Fabián, les escribimos desde Tacuarembó, bueno, la banda de siempre, Sergio, Diana, Nubia, Cintia, Zuli y Marisela, gracias por los bonitos deseos y por los saludos a nuestras señoras mamás, que serán enviados. Horacio de Mendoza, hola madrunocheros, de A2 y conmigo de A3. Estoy madruchando, como todas las madrunoches, disfrutando de este programa, saludos, gracias Horacio, beso para vos. Genios totales, gracias por ser tan especiales. Feliz fin de semana, buena madrunoche. Betty, del puesto Las Taguas, allí en Malargüe.
1: Gracias, Betty, un beso.
0: Gracias. ¡Cuánto mimo, qué lindo!
1: ¿Sabés que agregó una? Ahora, vos dijiste parrillando, ¿y por qué no después de parrillar un buen postre? Entonces, empalagando, por ejemplo.
0: Ah, sí, claro.
1: Dale, ¿viste? Ahí está, un flan con crema se me vino a la cabeza, no sé por
0: qué. Y dulce de leche.
1: También, sí,
0: mixto, por supuesto. Un tiramisú también te digo que vendría.
1: Un tiramisú
0: bien,
1: también. Lo que no vendría es lo que el señor Gaviseri hubiese pedido después de un asado, que es alguna fruta seca, un té cachamay. Todas esas cosas de comida del pirobano que hace.
0: Tecito de manzanilla.
1: Sí, todas esas cosas sanas de Gabriel Zeni, que así se cuida, el hombre cree que va a durar hasta los 150 años. Dejate de joder.
0: Bueno, yo sigo la escuela de Gaby, me traje dos manzanitas y una banana para acompañar.
1: Pero tenés...
0: Ese para el cafecito de mañana.
1: ¿Viste? Yo te llevo por el mal camino.
0: Ese es el permitido del fin de semana.
1: Sabes, estás conmigo, otra que permitido.
0: Sonia, Fabián, buena madrunoche. Mis grandes amigos, Juan de Dios López, del barrio Santa María 2, de Tartagal, provincia de Salta. Beso para vos, Juancito. Buena madrunoche, Sonia, Fabián, escuchando el programa que me entretiene todas las noches. Son unos genios. Me alegran la noche con buena música y lindas historias. Que tengan un hermoso fin de semana, lindo viernes, muchas bendiciones. Alejandra, nuestra amiga de San José de Hachal.
1: Un beso grande para Ale, claro que sí.
0: Hola, muy buenas noches. Buen programa. En día 2, después la Discoteca Nacional. Sonia, Fabián, los escuchamos desde Quemuquemú, La Pampa.
1: Qué lindo.
0: Son unos genios, los queremos mucho. Que pasen un feliz fin de semana. Abrazos y besos. Horacio y Dorita. Muchos besos para ustedes también.
1: Abrazos.
0: Muy buena madrunoche y me adhiero a todos los oyentes que los han alabado. Son unos genios, los amamos. Gracias por todo. Rubén de Bahía Blanca.
1: Hola, Rubén.
0: Qué lindo, muchas gracias, Rubén también. Muy buena madrunoche, princesa, jefe. Un placer escucharlos nuevamente. Por más que diga hasta mañana, igual me quedo hasta que las velas ardan. Feliz fin de Mabel de Santa Fe.
1: Hola, Maybe.
0: Beso grande, mi reina. Me encanta cuando me dice princesa de las princesas. Buena madrunoche, Sonia Fabián. Tuve un jueves muy activo.
1: Epa.
0: Muy bien, ya. Hasta el lunes. Feliz fin de semana, Beatriz de Paraná.
1: Ya se terminó todo. Un jueves muy activo y hasta el lunes, dijo. Fue demasiado.
0: Sí, por supuesto. No quedaron ganas ni para decir chau.
1: Nada.
0: Hola, chicos. Saludos a toda la radio. Hoy escuchando desde casa. Quiero saber... ¿Otra vez está en la casa? Quiero saludar a todos los que incansablemente están trabajando.
1: En lugar tuyo, rata. No, cariñosamente.
0: Tampoco tanto.
1: Ratón, un ratón.
0: Los que están trabajando, los que están haciendo patria en el yacimiento El Tordillo.
1: Sí.
0: Sí, esto es en Comodoro Rivadavia, ¿no? Son Mamila.
1: Sí, me imaginé.
0: Manteca.
1: Sí.
0: La Tota. Y mucho chueño.
1: Sí.
0: ¿Para qué quieres más? Dice Sergio. Entonces él se queda en la casa.
1: Exactamente.
0: Lo que sí les manda saludos.
1: Él supervisa desde la casa.
0: Una cosa de loco.
1: Y barbaridad, Dios.
0: Él les dice, sintonice Radio Nacional que les voy a mandar saluditos.
1: Asociación ilícita como pocas esas. Ahí habría que investigar bien, ¿eh? Yo mandaría gente a investigar al yacimiento El Tordillo, ¿era?
0: Sí.
1: Yo mandaría gente a mirar a ver qué está pasando en ese lugar.
0: A Rani, ¿no?
1: Sí,
0: como el capataz.
1: Por ejemplo, que vaya Rani, que vaya Lupi, que vaya toda la banda.
0: Beso, Sergio, y por supuesto para toda esa banda hermosa que está haciendo patria en nuestra Patagonia. Muy buenos días, estimados. Buen fin de semana para ustedes, que lo pasen lindo y picante de alegría.
1: Gracias.
0: Ay, qué bueno eso. La música no es la misma sin sus locuciones. Saludos y a portarse bien. Juan Manuel de San Miguel de Tucumán.
1: A portarse mal y que no quede en evidencia, amigo. Es mejor que portarse bien, ¿o no?
0: Así dice.
1: ¿Viste?
0: Oh. Juanma, un beso grande, grande, grande, grande, grande para vos. Por aquí también se va sumando Peter Parker.
1: El hombre araña.
0: Es un aprendizaje para mí escucharlos. Ídolos, gracias totales. Beso grande, Peter. Bueno, muchísimas gracias. Uh-huh. Gracias por acompañarnos, como siempre.
1: Asiste a la educación en la Argentina. Aprende con nosotros, estamos al arma.
0: Yo que vos agarro el Estrada, el Capeluz, el Santillán, alguno de esos.
1: Y tú uno arriba del otro.
0: Buenas noches, Fabián y Sonia. Saludos desde Luján.
1: Lindo.
0: Provincia de Buenos Aires, qué lindo. Laura está con su mamá, Ana María. Bueno, bienvenidas. Es la primera vez que nos escribe, Laura.
1: Hermoso y místico lugar,
0: sí,
1: ¿eh?
0: Me encanta. Tengo que ir. Estaba esperando que hiciera un poquito menos de frío.
1: Te lo dije. Te dije, vamos juntos.
0: Sí, ya sé que me dijiste, pero bueno, tenemos que coincidir también.
1: Tenemos que coincidir, pero vos no coincidís nunca.
0: Bueno, Laura, seguramente nos crucemos,
1: sí,
0: ¿eh?
1: Vamos
0: en algún
1: a ir a
0: momento por allí, por cerquita, sí, de la Basílica.
1: Avisamos antes.
0: Sí, obviamente.
1: Que nos esperen en la entrada con torta frita.
0: En lugar de decir nosotros llevamos la factura,
1: no,
0: la
1: de
0: tomate,
1: no,
0: todo
1: si
0: al revés.
1: Si no somos nosotros. Qué humildad la del tipo.
0: Las estrellas estrelladas, Dios mío. Bueno, para Ana María también, ¿eh?
1: Un beso grande a las dos.
0: Nelly de San Benito, provincia de Entre Ríos. Hola, Sonia, Fabi, buena madrunoche. Un consejito, Sonia.
1: A ver.
0: Cortate las uñas, porque esos rasguñones que le hiciste a Fabi en la cara fueron de gatita o de enojada. Pero él por lo visto se aguanta todo.
1: De gatita enojada, ¿verdad? Es una combinación.
0: Exactamente. Son los mejores en radio, en Face, y calculo que personalmente tienen un corazón de oro. Se los quiere. Buen fin de a disfrutar la vida.
1: Es tan de oro que en cualquier momento lo vendemos.
0: No me des idea, Nelly. Por favor. Buena madrunoche, chicos, en casa, comiendo y escuchando, sintiendo este hermoso lugar en el tiempo exacto. Gracias, abrazos. Gerardo de Salsipuedes, provincia de Córdoba. Gracias, Gerard. Qué lindo saber que estás en casita.
1: Sí, sí.
0: Un abrazo para vos. Él es guardaparque.
1: Exacto.
0: En Salsipuedes, y bueno, muchas veces con estas temperaturas tan tan frías, uno se lo imagina, bueno, ahí todo arropado, pero
1: sí,
0: padeciendo, ¿no? De todas maneras, el frescor.
1: Guardaparques que tienen que custodiar y velar por la fauna autóctona, ¿no? En algunos lugares, la caza furtiva... Porque además no solo son noches frías, en algún momento heladas, sino que además tienen que lidiar con estas animañas que aprovechan justamente la oscuridad de la noche para hacerse de animales cuya caza está prohibida, ¿no? Así que doblemente valorable el trabajo de nuestros queridos amigos guardaparques.
0: Muy buenas, madrunocheando, queridos compañeros de DEA 2. Llegó el más anhelado por muchos. El viernes, alegrón inmenso compartir con este dúo más dinámico y divertido. Un lujito y sin desperdicios. Abrazo gigante, mejor fin de para todos. Montones de besos. Oscar, nuestro amigo de Merlo. Muy buena madrunoche, mis amores. O sea, ¿por dónde voy a Merlo de La Plata? Hablando de todo un poco, mi amigo.
1: Tiene que venir por. Agarrarse autopista Buenos Aires La Plata, sí. Y empalmas con la 25 de mayo.
0: Ah,
1: y después con el acceso oeste. Y bueno, le pegás derecho como si fueras a Luján.
0: Ah, genial.
1: Exactamente.
0: Tengo que hacer un trámitecito por Merlo.
1: Es así. Es zona oeste. Así que la misma autopista del oeste te lleva hasta Merlo.
0: Genial.
1: Así que no vas a poder equivocarte jamás.
0: Muchas gracias. Muy buena madrunoche, mis amores, Sonia y Fabián. Frío y viento por aquí, que se termine pronto este invierno. Deseo para ustedes un hermoso fin de semana. Abracitos desde mi corazón, Maggie, desde Comodoro Rivadavia. Beso, Maggie. Ay, sí, somos dos, deseando que
1: sea
0: invierno, por favor. Encima estuve escuchando del Super Niño.
1: Sí, bueno, ya lo venís anticipando.
0: Viene complicado, parece que va a estar así como heavy.
1: Lo que serán los próximos tres meses, dicen, ¿no?
0: Sí, señor.
1: Ojalá que no, que cambie todo como de cara a lo que será el verano, ¿no? Sobre todo para los que están esperando que llegue el verano, o para descansar, o para hacerse algún dinero, los que están esperando la visita del turismo.
0: Buena madrunoche, amigos, bendiciones, es un placer volver a escucharlos, ya que me perdí unos días, salí del Carmen a buscar trabajo, aquí estoy una vez más, junto a ustedes, un abrazo grande, gracias por acompañar mi vida, los quiero mucho, Martín Romero.
1: Gracias, Martín, y buena vida siempre, Martín, querido.
0: Y además tenemos mensajitos de voz que han llegado al WhatsApp nacional. ¿Qué nos dicen? Hola.
2: Hola, Sonia. Hola, Fabián. Un abrazo muy grandote a la distancia. Los saluda con mucho cariño de acá, Alfredo, de Villa Krause, Sauso, San Juan. Se les quiere mucho. Es muy bueno el programa siempre. A ver si ponen una fotito de en el estado de ustedes para conocerlos. No todos tenemos tanta tecnología. A ver si los puedo conocer. Un besote a la distancia. Se les quiere un montón. De San Juan.
3: Muy buenas noches. Hola, Fabián. Hola, Tonián. Acá presente de la Tacita de Plata. Estaba escuchando un poco de Boliquero. De los 80. Si me enganché con la radio fue porque después de un partido dijeron después siguen con música de los 80. Nosotros los viernes, para nosotros es los boliteros, ¿viste? Pero me enganché y después ya me gustó la forma de conducir, la forma de cerrar las cosas que dicen. Y ya, me quedé con eso, pero ahora recién estaba escuchando un poco de Bolichero de los 80. Muy bien, eso me trae recuerdos, porque nosotros somos acá de viernes, de Boliche, pero de Capul. Bueno, eso es aquí. Pero después, muy buena la radio, muy buena la música, que tengamos una linda madrugada y que Dios los bendiga. Gracias por todo. Una buena compañía. Hasta las 6, Sonia. Estoy contigo. Bye, bye.
0: Qué lindo, Lalo. Bueno, muchísimas gracias ante todos nuestros compañeros, ¿no? El Muñeco Perazo y la gente linda de Fútbol Show Nacional que han sugerido a quienes estaban escuchando alguna transmisión que se quedaran en sintonía con Día 2.
1: Y muchos son los que añoran esa época dorada que nosotros enaltecemos aquí con la música de lo que fue la mejor década para muchos de música hablando, ¿no? Y bolicheros, es como éramos todos, íbamos a los boliches en esa época, en los 80, boliches que se fueron perdiendo, hoy cada vez son menos las discotecas que quedan, antes proliferaban, como en algún momento fueron las canchas de pádel, los parripollo.
0: Los locutorios,
1: es que hoy ya el teléfono, viste, no existe más, nadie tiene un teléfono, ni siquiera los teléfonos públicos existen, mal, porque deberían existir, por lo menos los teléfonos públicos, pero yo
0: Los ciber, ¿te acordás los ciber? Cuando íbamos
1: para... Claro, y sacabas, viste, por hora.
0: A revisar el Facebook.
1: A revisar el Facebook, a meterte para mandar algún mail.
0: Algún mail, exactamente. Sí, bueno, qué lindo recuerdo. Lalo, gracias, gracias. Un beso enorme para vos y para Alfredo de Villa Krause, sí, en San Juan. Ya le enviamos una fotito porque, uh-huh, bueno, es lógico, ¿no? Que no todos tengan el acceso a las redes. Así que espero que no te hayas decepcionado. Era lo que había. Y eso que te enviamos la mejor cita.
1: Qué bárbaro esta chica. ¿Cómo se tira menos siempre?
0: No, bueno, la verdad.
1: Qué bárbaro esta morocha, Dios mío.
0: La radio es eso, la radio es imaginación. Por eso no hacemos streaming nosotros.
1: Exactamente. No somos de esos.
0: No
1: somos de esos.
0: Buenas noches, Sonia, Fabián, feliz viernes de A2 y toda la audiencia. Acá sigo en la sintonía de Nacional a través de nuestra querida LT14, Radio Nacional General Urquiza. Vengo de la maratón de la misma, con Juan Carlos Carmich y equipo. Les deseo un bendecido programa, hermosa la música. Abrazo a mi compañía nocturna, Viviana, de Colonia Rivadavia, allí cerquita de Paraná, provincia de Entre Ríos. Vivi, siempre tan generosa. Muchas, pero muchas gracias.
1: 0:56 en esta madrugada. Y hemos recibido un mensaje anticipándose a lo que viene. El señor Darío Burstein me dice: pibe, ahí grabé el boletín de la una. Se los dedico a ustedes, abrazo grande, dice el querido Darío Burstein, que va a venir ya inmediatamente en lo que será las noticias de la una. Tenemos mucho más por delante. Tenemos, con todo lo que nos pueda sorprender Sonia, que tiene mucho material, tenemos la historia del día, que es una historia de esas que a Gaby Zeni lo asustan. Son las que Gaby Zeni no quiere escuchar, que son pura pasión y lujuria. Porque el hombre es una vida encarrilada, él es muy serio para todo lo que encabula. Él entrena los sábados, juega al pádel los domingos y come nueces a la noche. Es un tipo meticuloso. Pero tenemos de todo para en un rato nada más. Y al señor Darío Burstein, que está allá sentándose al micrófono para contarnos lo que viene. Tiene su propia música en esta noche ochentosa para la gente de la Tacita de Plata, que agradecía justamente que fuéramos tan ochenteros.

0: 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En la República Argentina, la 1:00 a.m. Argentina sancionará a empresas e inversionistas que atenten contra los recursos en las Malvinas. Así lo aseguró el presidente Javier Milei en su discurso por cadena nacional.
1: Procederemos a inhabilitar de operar en territorio argentino a las empresas involucradas directa o indirectamente en proyectos en las Islas Malvinas sin autorización argentina. Quienes operan en nuestras islas a espaldas del gobierno argentino tendrán que elegir entre una apuesta ilegal en un territorio disputado y una operación rentable y segura en un país soberano con reglas claras y previsibilidad. No se pueden hacer las dos cosas.
0: En otro orden, el jefe de Estado instó a los países aliados a apoyar la causa Malvinas.
1: Durante estos 3 años hemos entablado lazos estrechos con países afines con los cuales tenemos una convergencia de intereses. Ahora confiamos en que esos mismos aliados estarán de nuestro lado en el reclamo legítimo y pacífico que hoy impulsamos. Les pedimos a quienes son amigos de la Argentina que no miren para otro lado cuando se vulnera nuestra soberanía y se llevan nuestros recursos.
0: En Chile, donde estuvo en horas de la mañana, Milei se reunió con la subsecretaria de Estado para la Diplomacia Pública de Estados Unidos, Sarah Rogers, funcionaria de la administración Trump. Reabre el paso Cristo Redentor para todo tipo de vehículos. Este viernes, desde las 9, se habilitará el tránsito en ambos sentidos. Había sido inhabilitado el miércoles por el mal tiempo. Rige un alerta amarillo por fuertes vientos en toda la costa patagónica, desde Península Valdés hasta Tierra del Fuego. En Zapala, donde nos escuchás por AM710, la temperatura 2 grados. En Buenos Aires, hoy viernes, será una jornada con sol, viento del sudoeste, mínima de 9 grados, máxima podría llegar a los 17. A esta hora, en la ciudad de Buenos Aires, 13 grados la temperatura, sopla viento del sudoeste a 13 kilómetros por hora, la humedad 54%, el cielo está despejado.
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Y el señor Gavicelli no pudo contener su seriedad. Sabe que es viernes, su cuerpo lo sabe. Y musicaliza esta historia de...

esta historia de lujuria y de pasión en este viernes caliente. 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

Ahora mismo estoy despierto bajo la sábana, tratando de calmar una inquietud que no me deja dormir. No es solo recuerdo, es una sensación que vuelve al cuerpo como una brasa. Primero pequeña, luego imposible de ignorar. Todo empezó con una invitación sencilla. Le propuse salir de la ciudad una tarde. Le dije que quería mostrarle un lugar tranquilo, apacible, lejos del ruido. Un sitio donde pudiéramos hablar sin interrupciones. Aceptó sin pensarlo. Aunque en el fondo sabía, tanto como yo, que no íbamos solo a charlar. Me vestí normal. Un jean, una remera, perfume, sí. Había que oler bien. Me miré al espejo, me pareció aceptable. Me pregunté si notaría todo mi... Sí, no dije más. Me respondí que sí, que precisamente por esto lo hacía. El camino fue largo. Hablamos de cosas simples. Del trabajo, de la gente que nos acompaña. Pero entre frase y frase había silencios que decían más. Cada vez que mi mano cambiaba la velocidad o rozaba la palanca, yo pensaba en lo cerca que la tenía. Cada vez que me miraba de reojo, yo fingía mirar hacia adelante. Y llegamos a una cabaña pequeña. No había casi muebles. La luz titilaba. Yo caminaba de un lado a otro revisando contactos, ventanas. Encontré una cobija doblada en una esquina y la extendí sobre el piso. ¿Qué haces? Me preguntó. ¿Qué sé yo? Como para que nos pongamos cómodos. Y ahí nomás me saqué la campera, las zapatillas, y comencé a mirarla. Ella me miraba y el silencio cambió por completo. No me veas así, sino... ¿Qué? No, digo, si me miras así y no vas a hacer nada... Yo sonreí nervioso, no quería equivocarme, pero esa frase me gustó. Esperaba mi respuesta, me acerqué. Y mientras me acercaba le preguntaba, ¿querés que me acerque? Y sí, me dijo. Lo hice despacio. Mis manos llegaron primero a su cintura, después ella con su boca llegó a la mía. El beso como que fue torpe al principio, como si ambos hubiéramos imaginado demasiado ese momento y ahora no supiéramos por dónde empezar. Luego todo encontró su verdadero ritmo. La cabaña estaba fría, pero yo sentía calor. Un calor que no venía del clima ni de la ropa, sino de las caricias y del roce entre ambos. Le besé el cuello, los hombros, la cara. Ella me acercó a ella, casi sin paciencia. Tus manos me encienden, me dijo. Solo volví a tocarla con más seguridad. Nos dejamos caer sobre la cobija. Afuera empezaba a oscurecer. Adentro no había música, ni velas, ni nada que intentara volver perfecta la escena. Solo estábamos los dos, respirándonos cerca, descubriendo hasta dónde llegaba el deseo cuando dejábamos de fingir esa relación
que solíamos sostener. Me preguntó dos veces si me sentía bien, y yo le pregunté lo mismo, y me dijo que sí. La segunda vez, además, ya me pidió que no me detuviera. El resto de la tarde se volvió una mezcla de piel, risa, pausas y algo que teníamos ahí para tomar directamente de la botella. No hubo promesas, no hablamos de lo que vendría después. Tal vez porque ninguno quería romper el momento con una pregunta difícil. Al regresar, el silencio del coche ya no era el mismo. Esta vez no estaba lleno de duda, sino de memoria. Nuestras manos se encontraron a medio camino y se quedaron juntas todo el viaje. Ahora, una vez más debajo de la sábana, vuelvo a sentir todo. La cabaña vacía, la cobija en el piso, su forma de preguntar, su forma de tocarme, mi propia voz, diciéndole cuánto la amaba. Y por eso no duermo. Hay incendios que no se apagan cuando termina la noche.

0: Hola, buenas noches, Sonia. Buenas noches, Fabi, amigo. Pero ustedes sí que son tremendos con sus anécdotas y recuerdos, ¿eh? Nosotros que ya peinamos canas y nos lustramos la pelada en algunos aspectos, en la cabeza, obviamente, realmente nos enternece mucho el diálogo permanente que tienen, el feedback que se genera con sus diatribas, digamos, permanentes. Qué lindo. Precioso, muchísimas gracias por regalarnos tantos buenos momentos, realmente. Sinceramente, que Dios los bendiga muchísimo, grandemente, que anden bien, y espero que Dios los proteja mucho para que tengan muchos años más, para poder seguir compartiéndose así como se comparten, con toda esa empatía y toda esa confraternidad que generan esta gran cofradía nocturna, los madrunocheros, la cofradía del alma. Un beso, queridos, que anden bien. Gracias.
1: Wow. Decime que quien nos dejó el mensaje era Luis Landricina.
2: Si no era el hermano.
1: Qué lindo, qué lindo. Bueno, Rubén, ¿no? Rubén de Corrientes, amigo del litoral. Gracias de corazón, porque te escuchábamos y bueno, que nos digas que generamos todas esas cosas en ustedes, ¿no? Que nos eligen todas las madronoches, muchas veces nos dejan sin palabras y eso es complicado, ¿no?
2: La pausa necesaria, el sentimiento expresado en toda la palabra, sentimiento en cada una de sus oraciones al describir lo que desde acá humildemente intentamos generar. La verdad, hermoso mensaje, sinceramente agradecidos desde el corazón. 1:17, ¿qué más decir después de todo esto? La única que nos puede sacar de este atolladero es esta morocha hermosa.
1: No, tampoco tanto para sacarlos. Mira, me llamó la atención y lo voy a comentar porque realmente, digo, son esas cosas que cuesta creer. Viste que hace unos días hablábamos de estos hermanos que habían sobrevivido al terremoto en Venezuela.
2: Los venezolanos que fueron a Colombia.
1: Exactamente, ¿no? Y bueno, después sobrevivieron al terremoto en Colombia.
2: Exacto.
1: Bueno, estas historias a mí realmente me dejan pensando, ¿no? Uh-huh. Bueno, lo que planteamos siempre, el tema del destino, si existe, sí. Si no, si lo escribimos nosotros. Escucha esto, este es un muchacho de 21 años, ¿no? Sobrevivió a 3 accidentes y un patrullero lo atropelló al salir del hospital. Lo que a mí me causó fue su reflexión final. Dijo, no me quedan más vidas.
2: Lo bueno que la puede contar.
1: Lo bueno que la puede contar y obviamente y tomarlo con humor,
2: sí,
1: ¿no?
2: Claro.
1: A sus 21 años, Alexis sufrió una caída desde un tercer piso.
2: Ay, Dios.
1: Un accidente con su moto y llevaba varios días internado por una triple fractura de fémur. Recibe el alta y es embestido mientras esperaba un remis en silla de ruedas junto a su acompañante en la puerta del hospital. Ahora deberá afrontar su 6ª cirugía.
2: ¡Qué locura, Dios mío!
1: Háblame de destino. No. Lo enviste un patrullero en la puerta del hospital, donde acababa de ser operado.
2: Y que tenga humor para contarle y de la manera que lo cuenta. No me quedan más vidas.
1: Totalmente. Bueno, llevaba 20 días internado en el hospital Cuyén de Santa Fe tras la fractura de fémur en 3 partes que sufrió en un accidente vial.
2: Por favor.
1: Operado, con el alta en mano, esperaba en silla de ruedas,
2: me
1: junto a un amigo.
2: Me dolió a mí cuando dijiste triple fractura de fémur.
1: No, tremendo, tremendo. Bueno, primero se había caído de un tercer piso,
2: sí.
1: ¿No? Se había... Después tuvo el accidente en la moto. Bueno, cuando recibe el... Esperando el remis en una silla de ruedas, estaba con un amigo en la vereda de La Guardia, ¿no? Cuando un móvil policial que intentaba maniobrar para despejar el paso a una ambulancia,
2: sí,
1: que estaba ingresando en código rojo, perdió el control y los embistió a ambos contra las rejas del ingreso.
2: Me quedo
1: son esas situaciones tragicómicas, ¿no?
2: Totalmente,
1: si se quiere. Y lo digo así, obviamente, porque Alexis está bien.
2: Sí.
1: Ahora me imagino cuidándose.
2: Yo, para agregar una cuota más de humor, lo único que faltaba es que le hubiesen pedido la patente de la silla de ruedas y no la tenía.
1: Sí, olvidate.
2: Faltaba eso, ¿no?
1: No,
2: qué locura,
1: realmente.
2: Por favor.
1: Bueno, esperamos que Alexis se recupere prontito y...
2: Tranquilamente podría haber sido una escena de la película que hablamos.
1: De Destino Final, sí, por eso te digo, se tiene que encerrar en la habitación y listo.
2: Tranquilamente, sin ningún lugar a dudas. Qué bárbaro, 1:20 de la madrugada y no salimos del asombro de estas cosas que nos trae Sonia y que obviamente a veces la realidad supera largamente la ficción, como en este caso.
1: Bueno, tengo por acá después, sí, ¿no? Algo un poquito más profundo.
2: Sí.
1: ¿Qué dice la psicología sobre las personas que piden perdón por todo?
2: Hay gente que se vive
1: disculpando perdón. Yo soy un poco culpógena también.
2: ¿También?
1: Sí. Yo, cositas, como que siempre busco, viste, que el otro no se siente incómodo, no se sienta mal.
2: Y bueno,
1: me disculpo por todo. Me han dicho en alguna oportunidad, dejá de disculparte por todo, Ferraris.
2: Y bueno. Y son formas de ser a veces, ¿viste? Ya estamos así educados de esa manera, o es lo que sentimos en realidad.
1: Sí, el tema es que, bueno, hay que ver, pues, si uno se pone a indagar, esto puede ser un reflejo adquirido desde la infancia, ¿no? Con aprobación, claro. No era mi caso, pero qué sé yo, de algún lado debe salir.
2: Y sí. ¿Y entonces?
1: ¿Cuándo me digo perdón? Podría ser, tranquilamente. Bueno, en un ratito, si les parece, les cuento qué es lo que analizan los especialistas en comportamiento humano.
2: Perfecto. Estaremos esperando atentamente cuando nos lo traigas al aire de Nacional para nuestros oyentes.
1: Vamos a seguir agradeciendo algunos mensajes que siguen llegando a nuestro WhatsApp. Hola, Sonia, Fabián, acá full, prendido su programa. Tu tocayo, Fabián de La Paz, Entre Ríos. Besos, Fabi. Néstor también nos está escuchando en Punta Alta. Esto es en el sur de la provincia de Buenos Aires. Muy buenas madrunoches, estoy en sintonía. Quisiera foto de ustedes para conocer sus rostros también, Néstor. Bueno, vamos a empezar a cobrar por la foto. Vamos a poner un kiosquito. Ah, nos estaban escuchando en San Cayetano, me decías recién. Hablando del sur de la provincia de Buenos Aires. Nos llegó un mensajito a nuestro Facebook. Así que muchísimas gracias. San Cayetano, allí reside un ex compañero, Carlitos Zapaulaza, con Vico, su compañera de vida, con su hijo Agustín. Así que mirá qué lindo. Me nombraste San Cayetano y me acordé. Así que un beso grande para mi querido Charlie.
2: Profundamente dicho, bueno, ya lo vamos a encontrar. Mientras tanto, dale vos.
1: Feliz madrunoche, los extrañé un montón estos días. Anduve por Santiago del Estero reencontrándome con mi madre Lulú, de Catamarca. Lulú, qué lindo. La extrañábamos a Lulú, también, de Valle Viejo. Beso para vos. Buen día, amigos de la radio. Hace un rato me desperté y los fui a buscar. Fabián y Sonia, mi DJ preferida. Norberto, nuestro amigo allí en Israel. Norbert, que tengas un hermoso viernes y un gran fin de semana. Los están escuchando en Roses y Cadaqués, en la Costa Brava. Saludos. Raúl nos envía el mensajito. Bueno, gracias, Raulito.
2: Bueno, gracias, sí, bueno, abrazo a todos.
1: Vamos. Allá nos escribieron de Honduras.
2: ¿También?
1: Sí.
2: Qué bueno. Somos belleza. Internacionales. Nos vamos para arriba.
1: Hola, soy Carlos de San Rafael. Abrazo para ustedes, chicos. Nuestro amigo de Rama Caída, allí en la provincia de Mendoza. Beso para vos. Mira, seguimos por Cuyo.
2: Sí.
1: Lo tenemos a Miguel de Albardón, provincia de San Juan. Escribiéndonos a nuestro WhatsApp, nos dice, hola, muy buena madrunoche, queridos, recién llego, tomando un cafecito, los empiezo a escuchar, que Dios los bendiga.
2: Gracias.
1: Bueno, bienvenido, Miguel. Media falta tenés, eso sí.
2: Sí, llegaste tarde.
1: Buena madrunoche, hoy mi último día, como ustedes, vuelvo a trabajar el domingo a la noche.
2: Mira,
1: Gerardo prolejito como nosotros,
2: sí,
1: arranca a las cero del lunes.
2: Muy bien.
1: Un abrazo bien fuerte. Acá también, como dice Fabián, resguardando de furtivos y jabalíes que se comen las crías de los corderos, todo un tema. Nada que con un par de tiros no se resuelva.
2: Sí, no terminó bien.
1: Gerardo Gómez, de La Marque, allí en la provincia de Río Negro.
2: Sí.
1: Gerard, un beso enorme y bueno, haciendo también, cumpliendo con sus funciones en estas horas lerdas de la madrugada. ¿Encontraste a los amigos?
2: Rosana Gómez. Ajá. Hola, buenas madrunoches desde Ciudad de San Cayetano, sur de la provincia de Buenos Aires. Los escuchamos. Un beso grande, Carlos Massa y Rosana. Así que para ellos, al igual que Gerardo Gómez, dice, saludos,
3: cuídense, la gente que se comunica a través de nuestro Facebook, de A2, Fabián Codevil y Sonia Ferrari, Radio Nacional AM870, y el último, César Orlando Santillán, dice, hola chicos, yo te criando hasta que me gane el sueño, acostado solito, radio en la mesita de luz y extrañando a mi novia, María Candelaria, que se fue a Buenos Aires. Si la ven, que vuelva, que la remil extraño, dice César Orlando Santillán. María Candelaria,
1: me la crucé recién ahí en 9 de Julio Corrientes.
3: Sí.
1: Estaba, no, tranquilo amigo, que estaba comprando un chocolatito en el kiosco nomás.
3: Decide la verdad.
1: No.
3: Estaba a comprar el kiosco, sí, pero no estaba sola.
1: Sororidad se llama. Hola, buena madrunoche. Soy Pablo Jesús Elward de Tartagal, provincia de Salta. Muy lindo el programa, escuchándolos como todos los días. Estamos a full en la panadería con mi compañero Raúl hasta las 6 de la mañana. Mira. Así que Pablo, Raúl, ahí estaremos haciéndonos compañía mutua durante toda la madrunoche.
3: Exactamente, porque esta es una matiné nocturna que arranca a las 0 y termina a las 6.
1: Hola Sonia, Fabián, soy Gerardo de la ciudad de Córdoba. Gracias por la compañía a ambos. Los escucho desde hace un buen tiempo y hay varios oyentes que se llaman Gerardo. Estimado Fabián, por ahí pienso que somos parientes. Hoy escucho que te molesta que se pronuncie septiembre en vez de septiembre. Lo único que falta es que te moleste también si se ponen cerca cuando pagás en el súper. Ay, a mí me pasa eso. Qué lindo el colegio que enseñaba a tomar distancia.
3: Hoy no sé, después no se produce, según en qué supermercado, en los chinos, por ahí sí, ¿no?
1: A mí
3: sí
1: me molesta cuando me pasan en la parada del micro, pero bueno, pues debe ser que pues muchas veces, como ya me han robado y no me enteré, me han abierto la mochila.
3: De la cartera,
1: claro, ¿viste? Entonces es como que estoy permanentemente mirando, dándome vueltas, girando. Abrazo grande. Gerardo, gracias. Gracias por acompañarnos.
3: ¿Probaste colgando la mochila adelante?
1: Sí, pero me molesta. Sí, lo he hecho, pero me molesta. Vienen unas que tienen el cierre del lado de, justamente al lado de que te queda para adentro, digamos, para el lado de la espalda.
3: Ah, qué bueno.
1: No, del lado de afuera es toda...
3: Sí, toda una.
1: No tienen manera de que te la abran, pero bueno.
3: De poder birlarla.
1: Sale un billetín.
3: No diga, no sabía que
1: hola, existía. Sonia, Fabián, muy buena madrunoche. Iván de Comodoro, recorriendo el yacimiento. Sí, viernes, y arranco de Franco, que sea un gran fin de semana. Abrazo grande para los dos.
3: Bueno.
1: Iván, gracias. Abrazo fuerte para vos. Que disfrutes de tus días de descanso.
3: Sí.
1: Saludos, amigos de A2. Hoy es el día de la historieta.
3: También.
1: Sigan contándonos esta historieta radial. Mario, desde San Luis. También es el día de la historieta. Mirá,
3: bueno,
1: vos. Qué lindo evocar, ¿no?
3: Sí.
1: A Mafalda, a Hijitus, a Pato Grusú.
3: A Crucito, Isidorito.
1: Condorito.
3: Mira, Condorito.
1: ¿Cómo
3: el plop,
1: Condorito?
3: El plop,
1: sí,
3: de Condorito en la última, ¿viste? Sí, que caía siempre de espalda. Y ahí tenía garganta de lata. Era de Pelotiliegüe, el querido,
1: sí,
3: Condorito.
1: Sí, qué lindo recuerdo.
3: Cruzando la cordillera, era chileno.
1: Exacto, era chileno.
3: Muy
1: sí,
3: bien, qué lindo dibujito. Gatini, el equipo, que era el equipo de jugadores conformados por animalitos que tenían, que empezaba el nombre con el apellido de algún jugador importante. Estaba Patiliol, estaba Perrascosa, estaba Sertoni, Luchetti, estaba Gallogo, que era un gallo, ¿no? Todo tenía que ver con el Kempotro, que era un caballo con la camiseta número 10. Todo tenía que ver con la reminiscencia de aquel equipo 78 campeón del mundo.
1: Muy buena madrunoche de A2, con la buena música, historias e informaciones, aquí de Fiesta del Milagro, en La Linda. Bendiciones, sí, y saludos, Raúl y Karina, del barrio Costa Azul, allí en Salta.
3: Arranca la peregrinación.
1: Buena madrunoche, Sonia, Fabián, aquí prendida la radio. Hace un rato volví de una reunión. Hoy viernes, concierto coral en Humboldt, y sábado a las 21:30 en Rafaela. Ajá. Así que a cuidar esa gola, Raquelita.
3: Sí, sí.
1: Buen fin de pasarlo bien, bueno, y a disfrutarlo. Sí, gracias a vos por estar allí cerquita. A Eduardo, nuestro amigo veterinario de Salta, un abrazo bien fuerte. También para Juan y Mabel de Montecomán, en San Rafael. Están allí presentes, como siempre, prendidos a nuestro DA2. Oscar de Delviso también se va sumando.
3: Uh-huh.
1: Sonia, Fabián, muy buena madrunoche. Deseo que estén bien. Un placer escucharlos, como siempre. Saludos desde Jujuy. Nos envía Gloria también. Muchas, pero muchas gracias.
3: Gracias a todos. ¿Sabes qué? Quería comentarles a todos lo que vamos a proponer con Sonia para el viernes que viene. Va a venir un dúo, un pianista y un cantor de tangos, la próxima madrugada del viernes que viene, ¿no? Hoy que estamos 4, 11 sería, viernes 11. Así que vamos a tener un lindo show en vivo para que disfruten todos nuestros oyentes. Así que vayan preparándose para los tangueros que tantas veces nos reclaman la posibilidad. Viernes 11, un dúo acá, no voy a adelantar más nada. Piano y voz para chuparse los dedos.
1: Faltan segundos para llegar a la 1:30. Vamos a seguir disfrutando de la música de los años 80. Puntualmente al año 1985 nos vamos junto a Falco. Rock me Amadeus.

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0: Ahí teníamos la música junto a Madness, Our House.
1: 1:38 en este preciso momento. Se va apagando de a dos de este viernes. 20 minutos, un poquito más de 20 minutos nos quedan por delante y muchas cosas para contarles y sobre todo agradecerles, ¿no?, a algunos de nuestros oyentes que nos dejan perplejos con sus mensajes, ¿no, Sonia?
0: Sí, como Leo, de Córdoba Capital, que está por allí. Bueno, nos invita a celebrar la vida y hace mención al mensaje de Oscar, ¿no?, de Rubén de Corrientes, de hace un ratito. Y esto viene a colación de haber pedido una foto nuestra, ¿no? ¿Por qué digo esto? Porque Leo pasó por un momento muy, muy, muy difícil en su vida hace algunos años y a través de la radio, escuchando a un actor, Adrián Gómez, un actor, bueno, cómico, ¿no?, sí, cordobés, sí, que hacía sus gracias, de alguna manera volvió a sonreír, ¿no? Pudo conocerlo después de un tiempo, agradecerle justamente su humor. Y allí entendió lo importante que había sido el aporte de este actor en su restablecimiento. Entonces finaliza su mensaje diciéndonos: siempre insisto en que ustedes, los radionautas, son tan importantes en apoyar a los radioescuchas, que quién sabe por lo que estarán pasando. Por ello mi mayor respeto por ustedes y quienes desempeñan su oficio. Abrazo fraterno, Leo.
1: Mientras desempeña su maravilloso oficio de veterinario,
0: ¿no? De médico veterinario, nada más y nada menos, ¿no?
1: Así que enorme, hermoso y muy emotivo mensaje, querido amigo. Gracias, de verdad. 1:40 de la madrugada, estamos aquí haciendo Nacional. Recuerden, porque como somos un programa colapintero, mi amigo Gabriel Zeni no me va a perdonar que les cuente cómo viene el cronograma de este fin de semana, porque si algo faltaba para ponerle calor a un fin de semana con mucho frío, es ver a Colapinto con el paquete de mejoras que ha llegado para su auto.
0: Menos mal, por fin, era hora.
1: El mítico circuito de Monza. Ahí estará, que dicho sea de paso, se cruzó y se abrazaron y se intercambiaron remeras con Lautaro Martínez. Fue un lindo cruce, un lindo gesto de ambos, y el hecho de ser dos tipos que están metidos en el corazón de los argentinos, ¿no? Lautaro, goleador de la selección, campeón del mundo, y Franco Colapinto, que hoy viernes, desde las 7:30,

0: de la mañana estará con las pruebas libres número 1, que a partir de las 11 de la mañana de hoy estará con las pruebas libres número 2, que mañana sábado, 7:30 de la mañana, pruebas libres número 3, y luego la clasificación a las 11 de la mañana. El domingo a las 10, mítico circuito, la Fórmula 1 en Italia, y qué mejor que el Monza, nada más ni nada menos, para vivir un fin de semana a todo colapinto. Y también quiero contarles, tema que al señor Gabriel Zeni también le produce mucha emoción, tiene que ver con el tenis. Porque en el día de ayer, Pancho Cerúndolo pasó por primera vez a la tercera ronda del US Open. Hay 4 argentinos luchando por un lugar, buscando los octavos de final, nada más ni nada menos. Así que enorme, enorme victoria ante el alemán Sturf. Francisco Cerúndolo logró ese triunfazo y se metió en la próxima instancia. 5-7, 7-5, 4-6, 6-2 y 6-3 para dejar en el camino a Jean-Lennard Struff. En tanto, Nadia Podoroska y Marco Trungeliti se despidieron en la segunda ronda ayer jueves al perder ante Iga Świątek y Alexander Block respectivamente, pero lo bueno es que Francisco Cerúndolo junto a Mariano Navone, a Tomás Echeverry, 3 argentinos pugnando por un lugar en los octavos de final del US Open, el último Grand Slam del año.
1: Bueno, viste que ayer comentábamos que Marlon Brando había comprado un atolón, ¿no? Sí. Un conjunto de islitas para salvarlo del turismo, y hoy es un santuario, sí, ¿no? Con más de 15.000 crías de tortuga verde.
0: Exactamente.
1: Bueno, ¿sabés quién hizo algo parecido?
0: Bien, mi amor.
1: Es una maravilla. Leonardo DiCaprio.
0: ¡Apa, mira!
1: Lo de Marlon Brando fue en la década del 60.
0: Sí, claro.
1: ¿No? Bueno, lo de DiCaprio fue el año pasado. Compró una isla en Chile para salvarla de la deforestación y ahora planea donarla al gobierno para crear un parque nacional.
0: Maravilla. Hay que tener un poquito de plata, ¿no?
1: Sí, el que tiene plata hace lo que quiere. Sí. Y bueno, si son buenas acciones, bienvenidas sean.
0: ¿Te compras una isla y la donas, por ejemplo? ¿Eh? ¿Te compras una isla y la donas?
1: ¡Qué maravilla! ¿Viste? Pero qué bueno esto. La remota isla Guafo, un valioso refugio biológico conocido como la Pequeña Galápagos en el sur de Chile, pasó formalmente a manos de la organización Rewild, cofundada por el actor Leonardo DiCaprio. La adquisición de este territorio privado busca frenar la explotación forestal y minera en el área.
0: Ajá.
1: Una maravilla.
0: Qué lindo.
1: El territorio insular de Chiloé, que estaba a la venta desde el año 2020,
0: sí,
1: corría el riesgo de ser explotado comercialmente por industrias destructivas de carbón y madera. Para evitar su deterioro, la compra se gestionó en conjunto con otras entidades internacionales,
0: sí,
1: abriendo el camino para que el Estado chileno asuma su administración en el largo plazo. Fíjate, bueno, que tuvieron que esperar, ¿no? Que viniera DiCaprio a poner la mosca para ocuparse.
0: Sin ninguna duda.
1: Qué feo esto.
0: Claro, pero bueno, lo bueno es que existe gente como DiCaprio.
1: No, obviamente, sí, obviamente. Pero cuando leí esta nota, obviamente, ¿no? No pude no pensar en lo que habíamos contado ayer o anteayer de Marlon Brando.
0: Ayer, justamente, de Marlon Brando, que compró ese atolón después de haber hecho el motín del Bounty.
1: Exactamente.
0: Esa película tan galardonada.
1: Bueno, la estrategia de Rewild consiste en adquirir tierras clave de propiedad privada bajo amenaza de explotación para luego traspasarlas a gobiernos locales bajo figuras de conservación estricta.
0: Sí.
1: En el caso de Guafo, el Ministerio de Medio Ambiente chileno ya confirmó que busca avanzar hacia un área protegida por el Estado. Este ecosistema marino y terrestre alberga la mayor colonia de fardelas negras del planeta, con 4 millones de parejas que anidan en sus bosques de cipreses.
0: Sí.
1: Sus aguas, además, sirven de refugio y alimentación para las ballenas azules.
0: Mira.
1: ¡Qué lindo!
0: Hermoso.
1: Especies, las ballenas azules y 6 especies en peligro de extinción. Así que realmente, ¿no? Lo de DiCaprio, creo yo que es para resaltar, y obviamente habla de su generosidad y de su inteligencia como habitante en este planeta, ¿no?
0: No tengo la menor duda. Ahora, el problema de DiCaprio es que inmediatamente que gastó ese dinero, llamó a su agente y dijo, escúchame, tengo que pagar la isla, voy a conseguirme una película, y a los 10 minutos tenía 20 millones de dólares otra vez en el banco, tipo, ¿entendés? Y dice, che, escúchame, tengo que pagar la isla, a ver qué hay. Y tenés para hacer las trenzas del pelado, la parrilla de madera, el último, y entonces ahí decís, bueno, va, haceme una, la que mejor pague. Y ahí el tipo, ¿entendés? Tiene hasta esa facilidad para generarla rápidamente. Espectacular, diría un amigo mío.
1: Un beso grande para Malvina, que nos está escuchando en Paraná, provincia de Entre Ríos. Sonia, Fabián, ¿qué puedo decirles después de los halagos y palabras tan lindas que han recibido? Muy merecidos, por supuesto. Ajá. Solo desearles buen fin de semana, que gracias. Sean felices en sus vidas. Abrazo. Muchísimas gracias, Malvina, sos muy generosa también. Sí, qué sí. placer, qué placer hermoso. Saberte por allí, cerquita y en sintonía. Oscar Marín
0: sí.
1: nos está escuchando en Paysandú, Uruguay. Buena madrugada, Sonia, Fabián, buen programa. Como siempre, nos tienen acostumbrados. Que tengan un buen fin de semana. Muchísimas gracias, Oscarcito. Buen fin de también para vos.
0: ¿No será el Chelo disfrazado? Ojo, ¿eh?
1: Por ahí es el tío. Es
0: el tío de Chelo Marín, nuestro compañero aquí en la radio, nuestro compañero operador. 1:48 de esta madrugada. ¿Y tenemos un poquito más de música todavía?
1: Sí, no un poquito, un montoncito.
0: A ver.
1: Se viene ahora Bobby McFerrin con otro recuerdo ochentoso en nuestro día 2. Don't worry, be happy.

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1: Ahí teníamos la música de la mano de Robbie McFerrin. Don't worry, be happy. No te preocupes, sé feliz.
2: Bueno, es lo que proponemos desde aquí, ¿no? Independientemente que es difícil y se hace tedioso, justamente tratá de olvidarte por un rato de eso tedioso y difícil y entregate al placer de este programa.
1: ¡Ah, qué lindo!
2: Se me dio, salió medio mexicano. Entregate a la música y al amor que desde aquí te proponemos, cabrón. Nada, es un programa para eso. Es para divertirte, para despejarte, para desenchufarte, para, bueno, un poquito de todos los condimentos que ustedes ya nos han regalado a través de cada uno de sus mensajes. Así que, nada, es nuestro objetivo. Creemos que lo vamos cumpliendo. Sabemos que nos falta mucho. Pero lo que hacemos, lo hacemos sentido. Y juntos, trabajar juntos nosotros dos es un doble placer. El hecho de amarnos como nos amamos y entregarles a ustedes lo que nosotros intentamos hacerles llegar, y creo que ustedes lo terminan recibiendo. Así que, ¿no?
1: Sí, por supuesto. No crean que no tenemos nuestros desacuerdos cada tanto, ¿no? Como obviamente corresponde, pero yo creo que
2: bueno,
1: todos
2: de
1: estos
2: hecho,
1: años...
2: Mira cómo tengo la cara. decir la verdad, guacha, mirá cómo tengo la cara.
1: Mirá cómo lo hay. Ay, no, te miro y digo, ay, mirá vos, cómo le digo, pero con sal.
2: Con los anillos, me
1: con los
2: anillos,
1: sí, no sé.
2: Con los anillos, me dijo. Así me dejó, Amanda, mirá, y vos no decís nada. Amanda, haga algo. Amanda, te quiero.
1: Amanda te va a decir, algo habrás hecho.
2: Amanda, no me defendés, guacha, vos tampoco.
1: ¿Cómo que no? ¿Cómo que no?
2: Escuchame,
1: mirá.
2: Amanda, vos estabas diciendo algo hoy y yo estaba pensando lo mismo que estabas vos diciendo. Después que te lo cuente, te dije, increíble la conexión que tengo con la familia Ferraris.
1: Claro, sumar el madrugando. ¿Y por qué no suma madrugando? Y Fabián me dice, lo estaba pensando hace 10 minutos.
2: Sí, estaba pensando eso. Digo, qué raro que no hemos puesto madrugando, y Amanda nos manda telepáticamente el hecho de... Claro, tienen que poner madrugando. ¿Algún oyente queda disperso todavía por ahí para saludar antes de irnos o empezar a enfilar a retirada?
1: Sí, Mario, nos está escuchando en Ushuaia a través de nuestra LRA10. Ay, nos envía un video. Yo lo miro y ya me da frío, ¿eh? Por Dios, ya pensando en la ola polar que se viene el fin de semana por estos lados.
2: Terrible, ni las luces se ven.
1: La nevadita en Ushuaia.
2: ¡Qué locura!
1: Mario, un beso enorme, enorme. Gracias, gracias por acompañarnos.
2: Por acá solamente hay mencionar algunos más de los que nos hacen llegar su amor a través del Facebook de DA2, porque merecen que los nombremos por todo lo que a nosotros nos regalan. Así que desde aquí, simplemente gracias, ¿no? Nos hace saber Mario que dentro de los finalistas del Mundial de Tango estuvo un amigo, así que los felicitamos desde acá, ¿eh? Y a propósito del tango, recuerden, el próximo viernes, Dios mediante, estaremos disfrutando de una linda noche entre amigos al son del tango, con piano incluido, en esta madrugada aquí en DA2, así que estén preparados. Vamos a ir con un poquito de música. Me voy, en realidad, no es que nos vamos. Simplemente decirles que, como siempre, el agradecimiento interno desde lo más profundo de nuestro corazón, y pedirles también, con mucho amor, que sigan acompañando esta Negra Hermosa hasta las 6 de la mañana por esta emisora que es nuestra segunda casa, en esta denominada matiné nocturna, que arranca con DA2 y que sigue con Discoteca Nacional. Que tengan un hermoso fin de semana. Amor mío, te amo.
1: Un placer, como siempre.
2: Linda noche. Gracias, Gaby, por todo. Gracias, Jackie. ¿Con qué nos vamos, mi amor?
1: Ay, qué lindo, con ABBA. Hermoso recuerdo. Comienzos de los 80s. Super Trooper.
2: Qué lindo. Buena vida. Hasta mañana.

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1: Las 2:00 a.m. en la República Argentina. El presidente Javier Milei ratificó que las Malvinas son argentinas por historia y por derecho. En un discurso pronunciado en cadena nacional, el jefe de Estado planteó la defensa del reclamo soberano como una política de Estado.
2: Quiero ser claro con el mundo y expresar la posición del Estado argentino. Las Malvinas son argentinas, por historia y por derecho. No hay discusión al respecto. Las islas formaron parte del territorio argentino desde los orígenes de nuestra nación. En 1833, el Reino Unido ocupó las Malvinas, expulsó a las autoridades argentinas e instaló una situación colonial que se perpetúa hasta nuestros días. Los isleños, al ser una población implantada en un territorio usurpado, no tienen un derecho legítimo a la autodeterminación y que cualquier argumento basado en referendos realizados en las islas es inválido.
1: El vicepresidente del Banco Central de la República Argentina destacó la baja de la morosidad. Vladimir Wernink lo expresó en la convención anual del IAEF que se inició en Iguazú Misiones con el lema de la estabilidad al crecimiento. Sobre la modificación de la carta orgánica del Central, dijo que las gestiones, desde el colapso de la convertibilidad, menos la de Milei, lo usaron para financiar al Tesoro. Los jueces Pablo Bertuzzi y Pablo Iadarola juraron en Comodoro Py como jueces de la Cámara Federal. Ambos integrarán como vocales la Sala Primera de la Cámara Nacional de Apelaciones en lo Criminal y Correccional Federal. Los nuevos miembros oficializaron su asunción en un tribunal que tendrá en sus manos decisiones sobre causas sensibles para el gobierno. En Comodoro Rivadavia, provincia de Chubut, donde escuchan Radio Nacional en AM670 y por la FM94.7, rige una alerta amarilla por vientos. En la ciudad de Buenos Aires y alrededores, temperatura 11 grados 7 décimos, cielo despejado, humedad 73%.
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estás? 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

Ahí vamos, abriendo nuestros corazones una madrunoche más. Miguel Mateos, Perdiendo el Control. Evocando recuerdos, empezamos a transitar una nueva discoteca nacional, la del viernes 4 de septiembre de 2026, reencontrándonos en este rinconcito del dial. Cofradía madrunochera, bienvenidas, bienvenidos. Quienes a partir de este momento se suman al aire de Radio Nacional. Obviamente, el saludo, el abrazo y el agradecimiento a quienes nos vienen acompañando desde los primeros minutos de esta jornada en sintonía con Fabi en nuestro Día 2 y que ahora se quedan un ratito más. Algunos hasta que llegue Morfeo y los abrace en sueños y otros hasta las 6 cumpliendo con sus jornadas de trabajo. Todos, todas, en cada rincón de nuestra patria donde haya un corazón que palpite en argentino, ahí estaremos dispuestos a hilvanar historias en esta madrunoche. Renovando el saludo y el feliz día a todas las secretarias. Hoy es el Día del Inmigrante. Hay una bonita historia, ¿sí? Vinculada justamente a esta efeméride. Así que la vamos a contar. Habemos un súper especial también, un homenaje a un gran maestro de nuestra cultura que nació un día como hoy. Ya te tiro el anticipo nomás, allá por el año 1921. Por aquí nos quedamos, el equipo completo de la Discoteca Nacional, puestos en el aire, obviamente, por Gabriel Octavio Zeni. Sin él, nosotros acá, ¿para qué? Imagínate. Si no nos indica que estamos en el aire, estamos perdidos. Jacqueline Macarevicius nos produce y nos coordina en el control central de nuestra LRA1 AM870. Hoy, Ricardo Artola estará supervisándonos. Y en la planta transmisora de Radio Nacional, en General Pacheco, provincia de Buenos Aires, José Luis Ojeda y Claudio Aparicio son quienes hacen posible, ¿no?, esta conexión de corazón a corazón que nos lleva a todos los rincones de la patria. Hay 49 emisoras que hacen posible que estemos ahí donde vos estás. Hoy, con un abrazo bien pero bien fuerte a nuestros compas y colegas de LRA 56, Radio Nacional Perito Moreno, en la provincia de Santa Cruz. Por allí nos sintonizás en AM860 o bien en la FM93.5. ¿Cuánto lindo tenemos por compartir en esta madrunoche en modo viernes, ya palpitando el fin de semana? Bueno, climatológicamente hablando, lo comentábamos hace un rato con Fabi, llega una nueva ola polar al área metropolitana de Buenos Aires para este finde. Bueno, habrá valores de hasta 10 grados por debajo de la media histórica para lo que es esta época del año, ¿sí? En algunas regiones se podrían generar algunos chaparrones aislados. Hay algunos alertas por vientos fuertes, más que nada para la costa patagónica, desde la península Valdés hasta Tierra del Fuego, así que vamos a contarles pormenorizadamente a nuestros amigos en los distintos rincones de la patria qué es lo que se espera, ¿sí?, en cuanto al clima de cara al finde. Nos ponemos en marcha. Ya les anticipé que habemos un especial a modo homenaje, tenemos la matera de Don Luis, hay una linda historia para compartir también minutos después de las 3, cuando la noche convide, cuando la noche invite. Así que, si les parece, con toda la polenta del pogo más grande del mundo, arrancamos nuestra discoteca de hoy con Los Redondos. Jijiji.

Ahí estaba Fito Páez poniéndole su impronta a nuestra discoteca Carabelas Nada. Antes los Caballeros de la Quema, Fulanos de Nadie. Así arrancamos, imagínate cómo seguimos. 2:31, conectados, conectadas, como siempre, a través del WhatsApp Nacional, que es el 11-3870-7485. Allí siguen en sintonía los amigos, Pablo y Raúl, en la panadería hasta las 6, le pegan de largo, en Tartagal, bueno, Lalito en Jujuy, Tomás en José León Suárez, que se está sumando por allí también, parece que anduvo perdiendo el control mientras se escuchaba la discoteca en el comienzo. Gracias, Tomás, un abrazo fuerte para vos, a tener un hermoso fin de semana. Bueno, Antonia, que desde Jujuy se va sumando también, es un placer acompañarte. Tonita querida, un abrazo fuerte también para vos y para toda tu gente allí en la Tacita de Plata. Oscar, nuestro amigo de Merlo, también sigue en sintonía. Bueno, algunos que se van quedando, otros que se van retirando, algunos que le pegan de largo, y la vida misma que se comparte con la radio siempre como compañera. Mientras nosotros, desde aquí, además, le agregamos canciones. Llega Virus. ¿Qué hago en Manila?

0: 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Río Negro. A fines del siglo XIX, luego de la campaña del desierto, Río Negro se reveló como la puerta de entrada a la Patagonia argentina. Geográficamente podemos dividirla en cuatro paisajes distintos. Hacia el este, la costa atlántica. Allí podemos encontrarnos, por ejemplo, el extraordinario paisaje de las grutas. Hacia el oeste, la región cordillerana, la famosa ciudad de San Carlos de Bariloche. Y al norte, el alto valle del Río Negro, la zona frutícola por excelencia. Se cultiva alfalfa, cereales, vides y frutas. Y al sur, las mesetas patagónicas con pequeños cerros y bajas depresiones, algunas bajo el nivel del mar, como lo es el Gran Bajo de Valdés, a menos 45 metros. 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

Ahí estaban los Ártico versionando a Virus, lunes por la madrugada, 2:43, y en esta madrugada de viernes vamos a empezar a pasear por el país, vamos a empezar a visitar amigas, amigos que nos están escuchando en distintos rincones de la patria. Lo tenemos a Martín en Santiago del Estero. Hacía rato que no se daba una vuelta, Martíncho, por estos lados, a través de nuestra LRA21. Así que un beso grande para vos. En este momento por Santiago el cielo está despejado. 10 grados 6 décimas, esa es la temperatura, la humedad 69%, y el pronóstico indica para hoy una máxima de 24 grados, con cielo algo nublado. Y atención, porque en Santiago del Estero también va a descender la temperatura notablemente de cara al fin de semana, ¿no? Decíamos que se venía una ola polar, que iba a traer frío al área metropolitana de Buenos Aires, pero agregábamos también que este fenómeno se iba a replicar en gran parte de nuestra patria. Fíjate, para hoy la máxima, insisto, en Santiago está estimada en 24 grados. Para mañana sábado, en 21, y para el domingo en 16, ¿sí? Con cielo mayormente nublado. Así las máximas entonces por Santiago del Estero de cara a este finde. Sigo de paseo, me voy a Santa Fe. Ahora el cielo está despejado. Por allí 8 grados una décima la temperatura, 20 la máxima para hoy, con cielo algo nublado. Y también por Santa Fe, mañana se espera una máxima de menor a la de hoy, ¿no? Hablamos de 17 grados. Hoy 20, mañana 17. Y el domingo, la máxima que no superaría los 14 grados, con cielo parcialmente nublado. De Santa Fe me voy a Comodoro Rivadavia. Acá se da al contrario. Hay una alerta amarillo por chaparrones y lluvias y nevadas fuertes hacia la noche. Además de otro alerta por vientos fuertes. 9 grados 7 décimas la temperatura ahora en Comodoro Rivadavia, 6 grados y medio la térmica. Para hoy la máxima está estimada en 8 grados, para mañana sábado con cielo despejadísimo, 7 grados la máxima, pero el domingo remonta, ¿sí? Se habla de una máxima de 11 grados por Comodoro Rivadavia con cielo ligeramente nublado. Insisto, dos alertas amarillos, uno por vientos fuertes para hoy y otro por chaparrones y lluvias y nevadas intensas hacia la noche. Sigo viaje. Me voy a Salta, donde el cielo está despejado y la temperatura es de 14 grados. Máxima para hoy, 21 grados. Con cielo algo nublado. Mañana sábado, parcialmente nublado. Máxima 16 grados. Y el domingo, con cielo parcialmente nublado también, se habla de una máxima de apenas 11 grados para Salta. ¿Sí? Por la Ciudad Autónoma de Buenos Aires, mientras tanto, contamos con un cielo totalmente despejado, 11 grados 5 décimas la temperatura, 73% la humedad, y para hoy la máxima está prevista en 17 grados, con cielo algo nublado. Mañana sábado, 14 grados la máxima, apenas, con cielo algo nublado. Y el domingo, más baja todavía, 12 grados, ¿sí? Con una mínima de 3, así que si hay planes para quedarse en casita, me parece que van a ser los mejores. 11 grados y medio, 73% la humedad, y por aquí la historia que sigue así, saludando amigas y amigos que nos están escuchando. Por ejemplo, en Comodoro, mira vos quién apareció. Aquí seguimos firmes hasta las 6, y mi querida Sonia, los escucho siempre, solo que no ando escribiendo. Y no, porque estás trabajando, y está muy bien, mamila, me parece genial. El vago ahí me parece que es Sergio. Buena noche, también vos, buena jornada de trabajo, y ahí estaremos, codo a codo, par a par, haciéndonos mutua compañía. Alex, querido, a vos y a toda la banda, muchísimas gracias por elegirnos una madrunoche más. Mauricio nos está escuchando en Guaymallén, provincia de Mendoza, un saludo también para vos. Gracias, Mauri, gracias por sumarte. Una vez más, sigo firme como rulo estatua, nos escribe Gerardo Gómez, nuestro compañero de la Marque, allí en la provincia de Río Negro, muchísimas gracias. Viviana, de Colonia Rivadavia también, sigue por allí prendida desde nuestra LT14, Radio General Urquiza, muchísimas, pero muchísimas gracias. Obviamente esto es en la provincia de Entre Ríos. Y Mario, que sigue conectado a la Discoteca Nacional desde Ushuaia.
Nosotros, mientras tanto, les proponemos seguir adelante, paseando por nuestra tierra, pero en este caso a través de la música. Se viene María Cosecha, qué lindo, con esta de Domingo Palacio y Teresa Parodi. La fiesta grande.

0: Y se fue nomás a la olvidada chacarera de Atahualpa Yupanqui por la callejera. Antes escuchamos a Verónica Condomí con La Guaraña de Eladio Martínez, Lucerito Alba, Bruno Arias, Río de Cholitas y María y Cosecha con El Chamamé de Teresa Parodi y Domingo Palacio. Habían pasado la fiesta grande. Estamos a segundos de las 3, se viene en instantes el boletín justamente en la voz de Fernando Pedernera y luego una bonita historia para compartir cuando la noche invite, cuando la noche convide, como siempre en la Discoteca Nacional.
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2: Las 3 de la madrugada en la República Argentina. El presidente Javier Milei anticipó que su gobierno desplegará todas las herramientas para disuadir a los que violenten la soberanía. El jefe de Estado enumeró diplomáticas, económicas, judiciales y legales para disuadir precisamente a los actores estatales y no estatales que pretendan interferir sobre nuestra soberanía.
3: No lo vamos a permitir. La Argentina no se quedará de brazos cruzados. Como respuesta a esta situación, vamos a desplegar todas las herramientas del Estado, diplomáticas, económicas, judiciales y legales, para disuadir a los actores estatales y no estatales que violenten nuestra soberanía. La Cancillería Argentina ya ha enviado cerca de 180 notas de desaliento a empresas y a más de 29 países involucrados en distintos proyectos en nuestras islas.
2: En este contexto, el gobierno modificó el presupuesto mediante el DNU 867/2026 y aumentó los créditos de la Comisión Nacional Aeroespacial y del Ministerio de Defensa. El objetivo es para modernizar y recuperar medios y equipamientos de las Fuerzas Armadas y atender necesidades salariales de inteligencia y otros servicios. La producción nacional de vehículos creció en agosto 26,3% con respecto a julio. La Asociación de Fábricas de Automotores precisó que durante el octavo mes se produjeron 39.381 unidades, que en el cotejo interanual significó una baja del 11,6%. En lo que respecta a las exportaciones, en agosto se colocaron en el exterior 24.589 unidades, equivalente a un 5,2% más que el mes anterior. En Ushuaia, provincia de Tierra del Fuego, donde escuchan Radio Nacional en AM 780 y por la FM 92.1, rige una alerta amarilla por nevadas. En la ciudad de Buenos Aires y alrededores, temperatura 11 grados 5 décimos, cielo despejado, humedad 73%.
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No llevaba zapatos, solo voluntad. Caminó casi 2.700 kilómetros con un bebé en brazos y dos niñas detrás, atravesando desiertos que quemaban, montañas que congelaban y días en los que la esperanza era el único alimento. Se llamaba Bridget Biddy Mason. Nació esclavizada en Georgia. Sus primeros 30 años fueron trabajo sin paga, dolor sin protesta, obediencia sin opción. Pertenecía a alguien. Y aún así, dentro de ella, algo permanecía intacto. En 1847, su dueño decidió mudarse al oeste. La distancia era brutal. Carretas avanzaban y ella caminaba. Sangre en los pies, el hijo en el pecho, el viento arrancándole el aliento y aún así, un paso y otro y otro y uno más. Porque si ella se detenía, sus hijas también, y detenerse era perderlo todo. Cuando llegaron a California en 1851, descubrió una verdad que debía haber sonado como un milagro. Era tierra libre. Legalmente ella ya no era esclava, pero la libertad escrita en papel no significa libertad en la vida. Su captor no la dejó ir. La retuvo 5 años más. Silencio y amenaza, intentando arrastrarla de vuelta hacia un lugar donde él pudiera poseerla para siempre. Entonces, Biddy tomó la decisión más valiente de su existencia, no en el camino, en los tribunales. El 19 de enero de 1856, se presentó ante un juez en Los Ángeles. No sabía leer ni escribir, no tenía dinero, poder, ni siquiera tenía apellido. Pero habló. Y el juez la escuchó. Ese día, con un golpe de madera sobre la mesa, Biddy Mason dejó de ser propiedad y se convirtió en mujer libre. Tenía 38 años. Sin embargo, su grandeza empezó después. Trabajó como partera y enfermera. Guardó monedas en su delantal, una sobre otra, hasta comprar un terreno en el centro de Los Ángeles en 1866. Se convirtió en una de las primeras mujeres negras en poseer propiedad en la ciudad. Y más tarde, en una de las más ricas. Pero esta es la parte que la vuelve extraordinaria. Regaló la mayor parte. Dio cama al que no tenía techo. Dio comida al que no tenía pan. Pagó cuentas ajenas sin pedir nada a cambio. Fundó una guardería donde los niños de madres trabajadoras estuvieran seguros. Ayudó a levantar una iglesia que aún resiste. Y cuando le preguntaron por qué, respondió con una llave que aún abre puertas. Si mantienes la mano cerrada, nada bueno podrá entrar. Biddy Mason caminó siendo esclava y murió siendo raíz. No acumuló riqueza para sí, sino para quienes venían detrás. No solo cruzó un continente, cruzó el límite entre lo que se espera de alguien y lo que alguien puede llegar a ser. Su historia recuerda que el poder más grande no es poseer, sino liberar.
no es conservar, sino dar. No es sobrevivir, sino transformar. Y Bidi transformó.

0: Era Judy Garland y una canción de Paul Robeson, Old Man River, el lamento y el sufrimiento de los trabajadores afroamericanos en el río Mississippi, una metáfora sobre lo que significaba justamente para los afroamericanos no poder seguir el curso como el río. 3:15 en todo el país.
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0: Y en este momento sensible de la Discoteca Nacional, en este rato de la madrugada, los invitamos siempre con una recorrida por el mundo a través de la música. ¿Qué les parece viajar ahora en las voces de Luis Eduardo Aute y Silvia Rodríguez?

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0: paseíto por el mundo a través de la música que nos ha dejado el Montevideo junto a Yavor y Memoria Azul. Antes, Jaime Ross, Canario Luna, Brindis por Pierrot, Luis Eduardo Aute junto al cubano Silvio Rodríguez, Cada vez que me amas. 3:30 en la República Argentina. Estamos en vivo haciendo la Discoteca Nacional. Ahora los convidamos con una pausa y tras la misma nos introduciremos en la materia de Don Luis. Y además voy a adelantarles quién será hoy el protagonista de nuestro especial de las 4.
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Ahí teníamos a León Gieco, Antonio Tarragorros y Canción para Carito. 3:36 en la República Argentina. Y atención, porque hoy a partir de las 4 vamos a estar homenajeando a quien fuera parte central de nuestra música de raíz folclórica, ¿no? En la segunda mitad del siglo pasado. Bueno, alguien que compuso obras emblemáticas, ¿sí? Para nuestro folclore, como La Misa Criolla, y con Félix Luna ni hablar, Navidad Nuestra, Mujeres Argentinas, Cantata Sudamericana. Sí, estamos hablando del compositor y pianista Ariel Ramírez, que nació un día como hoy, 4 de septiembre de 1921, en Santa Fe. Vamos a estar abordando parte de...

0: que tejen mundos. ¡Qué lindo! El 5 y el 6 de septiembre en el ex comedor infantil, el 9 de julio, esquina Coronel Arenas, en el Carmen, provincia de Jujuy. Insisto, invita al Grupo Letras al séptimo Encuentro Internacional de Poetas. Y en un ratito nada más vamos a estar hablando acerca de un encuentro anual de fileteadores que se va a llevar a cabo aquí en la Ciudad Autónoma de Buenos Aires. Digo, si alguno anda paseando por estos lados, los vamos a invitar. Esto será también a partir de este fin de semana en el Museo de la Ciudad, que será sede de la 15ª edición del Encuentro Anual de Fileteadores. Así que en un ratito ampliamos. Ahora quiero saludar y quiero agradecerles infinitamente a Sergio, que sigue al pie del cañón, allí prendido a la Discoteca Nacional. Gracias, mi amigo, en Comodoro. A Miriam de Quilmes, querida Sonia, muy bonita la música de esta madrugada. Gracias. Te deseo un lindo fin de semana. Muchos besos a mamá Amanda. Serán enviados. Miriam de mi corazón. Gracias también a Juan de Santo Tomé, provincia de Santa Fe. Sonia, querida, si no escucho tu voz, no me duermo. Ay, te voy a cantar el arrorró, Juancito. A esta hora acá en Santo Tomé, provincia de Santa Fe, el silencio de la noche aturde. Como toda ciudad chica, un beso enorme. Gracias, Juan. A mí me encanta acompañarte, ¿sí? Buen día, mi querida Sonia, un gusto escucharte y saludarte de nuevo. Buen viernes, besos y abrazos, lluvia de bendiciones y excelente la historia de hoy. Gracias por ello, Guille, nuestro amigo de Escobar, allí en Paraguay. Muchísimas gracias, Guille, de mi corazón. Buen día, Sonia y producción, acá en el Mercado Central, ya hicimos las descargas. Gracias y bendiciones para todos los oyentes y para vos, Sonia. También para mamá Amanda y para Eva María, que es mi mamá. Muy bien, Mario, de Berazategui. Saludala de mi parte. A Eva María, cuídala y aprovecha cada momento con ella. Mario, gracias, gracias por acompañarnos. Besos enormes también para Marcos, que nos está escuchando en Ibarlucea, provincia de Santa Fe. Buena madrunoche, Sonia. Qué gusto escucharte y disfrutar la música y tu compañía. Feliz fin de. Besos y abrazos también para vos, Marquitos. Gracias, gracias por acompañarnos. También a Fabián de La Paz. Sonia, te hago el aguante hasta las 6. Vamos todavía, querido amigo. Nos queda un ratito por recorrer juntos, Buen día, Sonia querida, bendecido viernes, escuchando la música de nuestra tierra. Sigo atenta hasta que llegue Morfeo. Abrazos grandes, excelente fin de semana para todos. Marta de Jujuy. Martita, besos para vos también. Hola amiga, soy Gillo de Chimbas, San Juan. La estoy escuchando a través de la app. Le pido algo de folclore. Quédate por ahí. Ya tenemos algo de folclore para vos, Gillo querido. Un abrazo fuerte, fuerte, fuerte. Y hoy un especial con Ariel Ramírez, nada más y nada menos. Daniel nos está escuchando en Perito Moreno, allí en la provincia de Santa Cruz también. Muy buenas madrunoches, Sonia querida. Qué lindo es escucharte. Gracias por ser mi compañera de los viajes. Saludos y besos para vos también, El doble de besos, Dani. Buen viaje, nos encanta saberte por allí, siempre en sintonía. 3:41, demos vuelta a la página, sí, ya tenemos aquí nuestro mate preparado, porque se viene a la Discoteca Nacional la matera de Don Luis.
1: Don Pedro, por ejemplo, era un señor que tenía problemas con la bebida. Y Don Pedro, un señor de apellido notable en el lugar. Cuando se chupa un hombre que no tiene familia o que no tiene notoriedad en el pueblo, no importa, se chupó, pobre tipo. Pero ya cuando es alguien de nombre, ya la cosa preocupa a la familia. No al que se chupa porque le gusta. Pero a la familia ya la entra a preocupar. A los vecinos también, como diciendo, mire qué barbaridad, Don Pedro, ¿no? Un hombre tan bien. Las vecinas, ¿viste? Esos corrillos de esquina. Pobre Don Pedro, tan buen nombre que es, y mire lo que es la bebida. Y entonces sale la vecina de enfrente, que está en esa vereda en ese momento, y dice, bueno, pobre Don Pedro, no sé, porque él se chupa y se divierte. La pobre para mí es la mujer que lo aguanta.

Y nunca falta una tercera vecina que siempre tiene el cuchillo bajo el poncho y manda la puñalada hasta el mango, ¿viste? Bueno, y se habría que ver si no chupa por la mujer que tiene, ¿no? A don Pedro le hicieron mil y un tratamiento para curarlo, que es donde me cabe la duda. ¿Querían curarlo al enfermo o salvar el nombre de la familia? Porque eso también, hay que ponerlo en telejuicio. Los curanderos que andaban sueltos pasaron todo por la mano de don Pedro, mejor dicho, por el vicio de don Pedro. Don Pedro no había caso. ¿Vieron que hay curanderos que dan unos menjunques para entreverarle a la bebida como para que después le dé asco? Don Pedro engordaba con los menjunques. Fueron a ver al médico alcoholista más importante. Lo trató 2 meses y pico. Ya para el tercer mes llamó a la mujer de don Pedro y dice: mire, señora, esto no va. Ya había perdido hasta el control el médico. Dice: mire, yo ya no sé qué hacer. Hágame el favor, yo mañana por última vez lo voy a atender. Y voy al recurso psicológico. Si me da resultado bien y si no, no lo quiero ver más. Porque su marido es la imagen de mi fracaso. La primera vez que me pasa. Al otro día temprano estaba don Pedro en el consultorio. Buen día, cara de loco, hombre. Buen día. Me dijo mi mujer que me quería ver a la mañana, sí, para que estuviera fresco, don Pedro. Bueno, dice, si va a entrar a ofender de entrada, hágame el favor, dice, pase al consultorio, pase para adentro. ¿Qué le pasa? Hágame el favor, ¿qué le pasa? ¿Qué le pasa a usted? Va, pase para adentro. Bueno, che, dice, no es para tanto. El médico juez de control. Hágame el favor, siéntese, don Pedro, frente al escritorio. Se sienta frente al escritorio del consultorio. Dice, don Pedro, es la última charla que voy a tener con usted. Quiero que sea honesto conmigo. ¿Conoce estas cosas que están en estos vasos? Había 2 vasos. Uno con agua y otro con vino. Le dijeron, Pedro, no voy a saber. Macanudo, mejor así. Fíjese ahora, ¿eh? Destapa un tubo de ensayo y saca un gusano. Lo tira en el vaso de agua y el gusano nadaba que parecía la Esther William ahí adentro. Da vueltas para un lado, para el otro. Era una preciosura el gusano. Le dice el doctor. Don Pedro se fijó. Ese gusano goza de buena salud. Fíjese ahora. Mete una espátula, saca el gusano de adentro del vaso de agua y lo tira en el vaso de vino. Hizo 2 contorsiones, tal vez 3. Y seco quedó el gusano. Se para el doctor, apoya los nudillos como para discurso arriba del escritorio. Le dice, don Pedro, quiero que sea honesto, apelo a su hombría de bien, a su sinceridad. Hágame el favor, don Pedro, reconózcame, ¿qué le sugiere lo que acaba de ver? Lo miran, pero dice que lo que tomamos vino no vamos a tener nunca gusano.

0: Sonia, buena madrunoche, buen regreso a la ciudad capital, feliz reencuentro con todos tus afectos. Te habla Alicia desde Villaluro, te mando un abrazo, gracias por el especial de la gran Chabuca, fue un gusto escucharla ayer. Cómo va a ser hoy el especial, otra maravilla. Gracias a la producción y a la técnica. Feliz fin de semana.
1: Gracias a vos por tu reconocimiento, a la producción y a nuestro compañero técnico operador, Ali de mi corazón. Sí, en instantes, ¿eh? Se viene el especial con el maestro Ariel Ramírez. Qué linda recorrida hicimos por nuestra patria, ¿no? Desde la música, ahí estaba Facundo Piccone con Cuadro Surero. Habíamos escuchado a Jairo con Peteco, El Embrujo de mi Tierra. Tomás Lipán con La Cueca de Barbarita y Mónica Pantoja, nada más y nada menos que con Guanuqueando. Minuto y algunos segundos faltan para llegar a las 4. Tengo un beso grande para Laurito Ferreira, sí, que se va sumando. Buen día, Sonia de mi corazón, buen viernes, feliz día a todas las secretarias. Vamos todavía. Para Luis del Yacimiento Cerro Dragón, allí en Comodoro Rivadavia. Sonia querida, muy buena madrunoche. Desde temprano te escucho, que tengas un buen descanso y un excelente fin de semana. Gracias por tu compañía y buena onda. Gracias a vos, Luis. Hermoso finde también, ¿eh? A pasarlo lindo. Buena noche, celeste y cálida. Será hermosa la hora 4. Inmensa historia. Sugiero para cuando puedas esas historias de nuestra América del Sur, especialmente de aquellas protagonizadas por mujeres que pusieron alma y vida para defender la patria junto a su hombre. ¿Cómo no? Mirá, ya te sugiero, vamos a preparar una historia con Juana Azurduy como protagonista. Lili, ¿qué te parece? Abrazo fuerte para vos, ¿eh? Allí está nuestra amiga en la tablada, siempre a pura sensibilidad, conectándose con nuestra discoteca. Llegamos a las 4, nos informamos, ahí está Fernando Pedernera, nos cuenta lo que hay que saber y se viene nuestro especial.
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3: Las 4 de la madrugada en la República Argentina. El presidente Javier Milei advirtió que se endurecerán las sanciones contra las compañías que operen sin autorización en Malvinas. El jefe de Estado explicó que podrán quedar impedidas de trabajar y afrontar procesos judiciales en ausencia.
4: Procederemos a inhabilitar de operar en territorio argentino a las empresas involucradas directa o indirectamente en proyectos en las Islas Malvinas sin autorización argentina. Quienes operan en nuestras islas a espaldas del gobierno argentino tendrán que elegir entre una apuesta ilegal en un territorio disputado y una operación rentable y segura en un país soberano con reglas claras y previsibilidad. No se pueden hacer las dos cosas.
3: Al respecto, el gobierno designó a Cancillería como autoridad de aplicación de la ley que prohíbe actividades petroleras no autorizadas en la plataforma continental. El decreto 868/2026, publicado esta madrugada en el Boletín Oficial, establece que los presuntos infractores tendrán 10 días hábiles para presentar el descargo y la autoridad deberá resolver en el mismo plazo. Todos los organismos de la Administración Pública Nacional deberán informar en 5 días cualquier hecho que pueda constituir una infracción a la norma. El gobernador de Corrientes, Juan Pablo Valdés, respaldó la eliminación de las PASO. El mandatario estimó que las primarias abiertas, simultáneas y obligatorias son una elección que está de más. Y adelantó que en Corrientes se va a desdoblar la elección y que en 2027 la votación provincial no se realizará al mismo tiempo que la nacional. En Puerto San Julián, provincia de Santa Cruz, donde escuchan Radio Nacional Gobernador Gregores, en AM720 y por la FM99.9, rige una alerta amarilla por vientos. En la ciudad de Buenos Aires y alrededores, temperatura 11 grados 2 décimos, el cielo está despejado, la humedad es del 75%.
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4:03 en la República Argentina. Buen día, buena madruñana, buena madrunoche, como prefieran. Bienvenidas, bienvenidos los y las del Club de las 4. Aquí estamos a pura discoteca nacional, a pura historia, hecha canción y a pura buena compañía. Gracias a quienes nos vienen acompañando desde los primeros minutos del viernes 4 de septiembre de 2026 en sintonía. Y en esta bienvenida aprovechamos, ¿no?, y la recibimos a Mónica Lisi, que a partir de ahora nos pondrá en el aire y se encargará, como siempre, ¿no?, con responsabilidad la de Moni, de poner justamente en el aire nuestro especial de las 4. Hoy con este referente de la música nacional, ¿sí?, con este pedacito, creo yo, de nuestra cultura. Hace 105 años nació uno de los músicos argentinos más internacionales. Hablamos del maestro Ariel Ramírez, bueno, el creador de la misa criolla y de obras magistrales como Mujeres Argentinas y Navidad Nuestra, entre tantas y tantas. Vamos a comenzar a abordar parte de su historia. En algunas interpretaciones, obviamente, en su mano, en su piano, pero también en voces, ¿no?, como Los Fronterizos, Eduardo Falú, Lolita Torres, Los Chalchaleros, Patricia Sosa. Y para comenzar, no podíamos hacerlo de otra manera que no fuera con esta zamba, ¿no?, que compuso en colaboración con el historiador Félix Luna. Una zamba en homenaje a la malograda poeta Alfonsina Storni, que puso fin a su vida de una manera que recuerda los trágicos finales de las heroínas del romanticismo. Y basándose en el último poema que compuso la Storni, Voy a dormir, Luna y Ramírez logran una zamba prodigiosa en su texto y en su música, y que ha sido una de las que más versiones se han realizado, creo yo, en la historia de la canción argentina. Pero nadie, y creo que en eso coincidimos todos o casi todos, ha logrado cantarla con más emoción y con más ternura que Mercedes. La voz y la expresividad de Mercedes, creo yo que han sido hechas a medida para interpretar, de Ariel Ramírez y de Félix Luna, Alfonsina y el mar.

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0: Especialísimo el de hoy de la mano del Troesma, Ariel Ramírez, a 105 años de su nacimiento, un 4 de septiembre allá por 1921. Bueno, escuchamos parte de su obra, ¿eh? En el comienzo, en la voz de Mercedes Sosa, Alfonsina y el mar, el amanecer, ¿no? Ramírez, su piano, un tango de Roberto Firpo, Alma Guaraní, de Damasio Esquivel y Osvaldo Sosa Cordero, El Aeroplano, de Pedro Data, La Zamba de Usted, de Ramírez y Félix Luna, interpretada por Lolita Torres, una maravilla. El Apache Argentino, de Manuel Aróstegui, Agua y Sol del Paraná, una canción del litoral, interpretada por los fronterizos Eduardo Falú y el maestro Ariel Ramírez, La Equívoca, Conquistemos el Sol, un triunfo, de Ramírez y Luna, también en la voz de Lolita, Lágrimas y Sonrisas, el vals de Pascual de Gullo, en el piano de Ariel Ramírez. La segunda parte de La Misa Criolla, con los fronterizos y Jaime Torres, Gloria. También La Chacarera, de Mario René Ponce, a pura Ulluta. Los Reyes Magos, de Félix Luna y Ariel Ramírez, en la voz de Mercedes. También escuchamos Santafesino de Veras, de Miguel Brascó y Ramírez, por los chalchaleros. Rosa de los Vientos, la zamba de Eduardo Falú y Jaime Dávalos, por los fronterizos, Falú y el maestro, y recién La Cueca, de Ramírez y Luna, Juana Azurduy, en la voz de Patricia Sosa. Súper especial, ¿eh? Hoy, en homenaje a este referente de la música nacional, a este pedacito de nuestra cultura, y yo quiero agradecer infinitamente a todos los amigos, amigas, por la valoración de este especial. Sonia querida, qué lujo el especial de hoy. Recibe tú y tu equipo todo mi cariño. Magia pura. Qué afortunados somos como oyencia. Gracias Radio Nacional. Nos escribe Mirta desde Florida. Por aquí también Marta de San Salvador de Jujuy. Gracias por el especial de hoy. Hermoso. Guille también de Paraguay. Excelente el especial. Gracias por eso. Besos para vos también. A Clarita de Puerto Iguazú también, allí en la provincia de Misiones. Estoy escuchando desde Don Luis Landricina y, por supuesto, gracias por deleitarnos con el especial de hoy. Sonia querida, gracias a vos, Clara, también por tu valoración. Llegamos a las 5, hacemos un alto en la discoteca, nos informamos y seguimos. Dale.
1: 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Las 5 de la madrugada en la República Argentina. El presidente Javier Milei anunció que el gobierno avanzará con la construcción de una base naval en Tierra del Fuego. El mandatario señaló que para ello destinará mayores recursos al Ministerio de Defensa.
2: Firmaremos hoy mismo un decreto de necesidad y urgencia para ampliar los recursos del Ministerio de Defensa con el fin prioritario de construir una base naval integrada en Tierra del Fuego e incrementar nuestras capacidades en telecomunicaciones. Esta base nos convertirá en el polo logístico más importante del Atlántico Sur y será fundamental para la proyección geopolítica de la Argentina.
1: El jefe de gabinete, Diego Santilli, modificó el presupuesto para el funcionamiento de hospitales como el Garrahan y de alta complejidad. La decisión administrativa 26/2026 también se refuerza en partidas para vacunas, medicamentos y logística del Ministerio de Salud. A través de la misma medida, aumentó los fondos de la ANSES y elevó el límite a 250 mil millones de pesos para prestaciones previsionales, asignaciones familiares, desempleo, plan mil días y deudas judiciales. La Corte Suprema dejó firme la condena por corrupción al gobernador de Entre Ríos, Sergio Uribarri, y deberá ir a prisión. El máximo tribunal del país rechazó los últimos recursos de la defensa y habilitó la ejecución de la pena de 8 años. La resolución judicial determina la detención inmediata del exmandatario y la inhabilitación perpetua para ejercer cargos en la función pública. En Buen Pasto, provincia de Chubut, donde escuchan Radio Nacional Alto Río Senger en AM740 y por la FM93.5, rige una alerta amarilla por vientos. En la ciudad de Buenos Aires y alrededores, temperatura 10 grados 9 décimos, cielo despejado, humedad 79%.
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Y de aquí para allá, ahí vamos, agradeciendo estar vivos un día más en la faz de la Tierra. Claro que sí, agradeciendo que el aquí y ahora nos pueda encontrar en este rinconcito de la madrunoche, de la madruñana, de la madrugada, del día, como prefieras, en este rinconcito del dial, en Radio Nacional desde la ciudad de Buenos Aires, a través de AM870 y, por supuesto, para todo el país. Despierta la Argentina en este viernes 4 de septiembre de 2026 y, por supuesto, para los compatriotas que allí en algún rincón del mundo están prendidos a su tierra a través de Nacional, vaya el abrazo, borrando fronteras, abrazo a la distancia. 5:09. Señoras, señores, bienvenidas, bienvenidos los y las del Club de las 5. Aquí estamos entre bostezos y sus pelos, estirando los músculos seguramente, muchos de ustedes, otros ya de a poquito, ¿no? Por emprender la retirada, ya preparando todo, porque vamos finalizando la jornada de trabajo. Hay tantísimos que nos vienen acompañando desde los primeros minutos de este día, así que gracias a todos, a todas. Alguno que ha quedado en el camino, ¿no? Nos decían, los escucho hasta que llegue Morfeo. Bueno, probablemente hayan finalizado esa batalla al insomnio y hayan vencido. Bueno, a todos, a todas, nos encanta acompañarlos, acompañarlas, como digo siempre, ¿no? En esta parte del día, en el comienzo, cuando buscamos ser esa bocanada de aire puro, para emprender lo que puede llegar a ser el mejor día del año. ¿Por qué no? Depende de cada uno de nosotros. Bueno, hoy 4 de septiembre es, por un lado, el Día del Inmigrante. Y hagamos un poquito de historia. La fecha fue establecida por el Poder Ejecutivo Nacional en 1949 y corresponde al día en el que se firmó el primer decreto argentino que fomentó la inmigración, en 1812. ¿Sí? El decreto fue el número 21.430. Argentina, tierra de hermanos, pusiste en tu suelo un hogar para cada sueño. En esta fecha recordamos el 4 de septiembre, decíamos, de 1812, cuando el primer triunvirato firmó un decreto que decía: el gobierno ofrece su inmediata protección a los individuos de todas las naciones y a sus familias que deseen fijar su domicilio en el territorio. De esta forma, la República Argentina abrió sus fronteras a los inmigrantes de cualquier parte del mundo que quisiesen vivir en este suelo. Y, lógicamente, somos un crisol, ¿no? Muchos descendientes de italianos, de españoles, de todos los rincones del mundo. Todos confluimos aquí en Argentina y bueno, Las generaciones siguientes somos frutos justamente de los inmigrantes, así que estamos por eso evocando, ¿no?, un poquito de la historia acerca del porqué de esta conmemoración. Por otro lado, hoy es el Día de la Secretaria. ¿Y sabes por qué se celebra los 4 de septiembre en Argentina el Día de la Secretaria y además por qué lo decimos en femenino? Bueno, hay dos versiones de la historia. La primera, sobre este día, cuenta que durante la segunda etapa de la Revolución Industrial, en el siglo XIX, Christopher Jules inventó la máquina de escribir. Con ella nació la dactilografía, disciplina que se dedicaba al uso de esta máquina, y bueno, y los dactilógrafos, quienes se especializaban en la escritura mecánica. Bueno, hoy escribir en un teclado es un hábito natural, ya no en la máquina de escribir, no, por supuesto, sino en la compu. Bueno, en ese entonces nadie había nacido con un teclado cerca. Por eso era algo que requería enseñanza, práctica y aprendizaje. Bueno, esta primera historia cuenta que Lillian Jules, la hija del inventor, probó la máquina por primera vez y se convirtió en la primera dactilógrafa. Luego, el uso de las máquinas de escribir se extendió por muchas empresas, industrias, para agilizar las tareas cotidianas, y mayormente eran utilizadas por mujeres, muchas de las cuales habían realizado la carrera de mecanografía, para perfeccionarse en su uso. La otra historia que justifica, ¿no?, esta conmemoración es un poco más actual. Cuenta la vida de María Barret,
la secretaria que trabajó por el reconocimiento de los derechos laborales de sus tareas ya entrado el siglo XX. Gracias a ello se creó en Estados Unidos la Asociación Nacional de Secretarias. Bueno, en todo caso, cada país designó, ¿no?, un día particular para el homenaje de quienes tienen esta profesión. En el caso de Argentina y Uruguay, se estableció el 4 de septiembre. Así que, bueno, un merecido reconocimiento a quienes son el corazón de cada oficina. 5:13 en todo el país. ¿Cómo viene la historia por estos lados, climatológicamente hablando? Estaba leyendo por allí una advertencia durísima, ¿sí? No te digo que es como para alarmarse, pero es para tener en cuenta, ¿no? Porque la Organización de las Naciones Unidas, la ONU, alertó que el Super Niño va a ser el más fuerte en 40 años. Se esperan, por lo menos hasta febrero del año próximo, muchos periodos con mucha humedad, con muchas lluvias, con inundaciones. Incluso también se pueden llegar a dar, fíjate vos, ¿no?, la antítesis, periodos de mucha sequía, ¿sí? Así que seguramente con el devenir de los días vayamos de alguna manera adentrándonos en esta advertencia de la ONU, ¿no?, sobre el fenómeno del Super Niño, que, insisto, se va a intensificar hasta alcanzar una magnitud muy fuerte y que va a permanecer al menos hasta febrero de 2027. Por lo pronto, hablando del clima y de las condiciones meteorológicas, por la ciudad de Buenos Aires estamos arrancando una jornada con cielo ligeramente nublado. Ha descendido la temperatura notablemente con respecto a la hora anterior, ¿sí? Chao primaverita. Se viene un fin de semana frío. 8 grados 7 décimas la temperatura en este momento por estos lados, 89 el porcentaje de la humedad, 1014 decimal 4 hectopascales la presión, y el viento proviene del sudoeste a 4 kilómetros en la hora. Para hoy, el pronóstico está indicando 17 de máxima, cielo algo nublado, temperatura tranqui, llevadera. Para mañana sábado, se pronostica cielo algo nublado con una mínima de 7 grados y una máxima de 14. El domingo, la mínima está prevista en 3 grados y la máxima en 12. Así, bueno, ya para el lunes, el martes, de a poquito va a ir remontando algo mercurio en el termómetro, pero bueno, va a estar complicado estos días, ¿no? Así que si hay planes adentro, seguramente van a ser los mejores. El tema es que no llueva, ¿viste? Porque cuando se combina el frío con la lluvia, ahí es donde se complica. En un ratito voy a emprender la recorrida por el país, por nuestras provincias. Te voy a visitar, lógicamente, y te voy a contar cómo se vienen estos días en tu lugar. Por ejemplo, allí en Jujuy, mi querida Marta. Gracias. Entre sueños nos fue acompañando durante toda la madrugada. Marta querida, que además nos ilustró y nos hizo un aporte muy, pero muy interesante. Hoy tempranito escuchábamos a Tomás Lipán con la cueca de Barbarita, ¿no? Y nos contaba Marta que ella la conoció a Barbarita. Era una señorita maestra de cerámica que enseñaba en una escuela de Purmamarca. Así que a nosotros nos encantó, nos encantó que nos hicieras conocer un pedacito de tu Jujuy. Besos. Allí se va sumando Teco de General Pacheco. También voy a pasear por Pacheco, por allí, por Tigre. Buen día, hermosa, sensacional el especial de hoy. Gracias, que tengas un excelente fin de junto a tus amores. Besos y hasta el lunes. Teco, bonito fin de semana, pasalo hermoso también. Mi estimada amiga, espero que tengas un hermoso fin de semana junto a tus más queridos y esperando reencontrarnos el lunes a la madrunoche. Abrazo enorme, chin chin, con esos mates compartidos, Rubén. Gracias a nuestro amigo de Bahía Blanca, también me voy a dar una vuelta por ahí. Abrazo fuerte para Julio, de Campamento Vespucio. Salta, muy bueno lo de la matera de Don Luis. Y el especial, qué maravilla, dejaste lo mejor para el viernes. Un lujo el especial de hoy, por favor. Gracias, gracias Julio, sos muy generoso. Brilló la hora 4, gracias, sencillamente.
Liliana Quinteros, de La Tablada. Gracias a Jimmy también, nuestro amigo de Uruguay, a Clarita de Puerto Iguazú. Entre 1985 y 1990 estuve en el internado en el Colegio Adventista del Plata, en Entre Ríos, y tuve ocasión de conversar varias veces con don Ariel Ramírez. En el parque del sanatorio, él solía ir al centro de vida sana, un privilegio. La primera vez no lo reconocí. Realmente, una privilegiada, Clara. Gracias, gracias por este pedacito de tu historia compartida, nada más y nada menos que con Ariel Ramírez. Hola Reina, buena madrugada, besitos, acá estamos como todos los días, qué belleza el especial de hoy. Felicitaciones a vos y a todo tu equipo, muchas gracias por estos regalos al alma. Nos escribe el paisa, Fabián, de Villa Dolores, allí en Córdoba. Gracias por el mimo, Fabi, besos para vos. Hola querida Sonia y equipo, escuchando al maestro Ariel Ramírez, que hace vibrar ese piano, ¡qué lindo! Te deseamos un lindo fin de semana, que Dios bendiga tu vida y te cuide. Saludos, llenos de cariño, entrerriano, como todos los viernes, ahí están empanadeando Julio y Moni en Libertador San Martín, ¿sí? Gracias y como les digo siempre, que vendan muchas, pero muchas, muchas empanadas. Buenos días, Sonia, como siempre escuchándote desde Coluelcaique, Evita y Ernesto, un abrazo enorme para ti, abrazo que vuelve también para ustedes, chicos. Olga de Villa Radatili, se va sumando, buena madrunoche, querida Sonia, hermosa historia, la de las tres. Gracias, Olga, abrazo fuerte, fuerte, fuerte para vos, y gracias por la invasión de recuerdos de la mano del maestro Ariel Ramírez. Me encanta, me encanta, me encanta cuando acertamos, ¿no?, en la elección de nuestros especiales. Buena madrunoche, estimada Sonia, buena discotequeada. Sigas tan bien siempre, alegrándonos con música, historias vivas. Carlos, de Comodoro Rivadavia. Abrazo fuerte, Carlos. Gracias, gracias por acompañarnos. Bueno, beso para Hugo de Mercedes, para Francisco de Villa Ballester. Buenos días, hermosa, un placer escucharte. El placer es compartido, Nos encanta acompañarte. Pancho, buena madrugada, Sonia, a vos y a todo el equipo de la Discoteca Nacional. Que Dios los bendiga. Bendecido finde para todo el equipo. Juan Manuel Gareca de General Enrique Mosconi, también allí presente en Salta, igual que Héctor en el barrio Tres Cerritos. Por aquí también se va sumando Julio Mazo, de Santo Tomé, Corrientes. ¡Cuántos! ¡El Club de las Cinco! Cada vez más concurrido. Buena madrunoche, Sonia querida. Feliz fin de semana. Abrazo fuerte. Gracias, Julio. Abrazo para vos. Para Nicolás Obadilla, que nos está escuchando allí en Tucumán, con su mamá Isabel. Besos y gracias por esos saludos a mi mamá. Gracias a ustedes por hacernos compañía. Buen día, Sonia. Culminando otra semana, siempre agradeciendo y disfrutando de tu enorme y especial compañía. Saludando a mi querida Concordia, deseándote muchas felicidades para este fin de semana. Fuerte, fuerte, fuerte, fuerte abrazo. Aníbal desde Florencio Varela. Gracias, Aníbal. Gracias, gracias, gracias. ¡Buen viernes para todos! Separé mi manta polar para este fin de semana. Gracias por haberme acompañado todos los días. Encaro el día de otra manera. Qué linda, esa es la idea, Sole. Buen fin de también para vos. Y será hasta el lunes. Gracias. Hola, buena madrunoche. Acá viajando por Río Grande, Tierra del Fuego. Soy Marcelo de Hurlingham, camionero. Por acá muy fresquito. Mira, 1 grado bajo cero. Le marca el termómetro a Marce, rumbo a Ushuaia. Buena ruta y es un placer acompañarte. Gracias. Gracias por elegirnos. Sonia, recién me despierto escuchándote. Que tengas un lindo fin de como yo al despertar. Bendiciones y que Dios te acompañe. Gracias, Camilo. Bendiciones a montones también para vos allí en Cañada de Gómez. Y a Pepe, el calecitero de San Rafael. Buena madruñana, bella, recién abriendo los ojitos, ahora unos buenos mates y después me vuelvo a polillar otro ratito. Me encanta. Nos envía siempre abrazos a 360 grados, Pepe. Claro, calecitero no podía mandar abrazos que no fueran de esa manera. A todos, a todas. Qué lindo ser cómplices y testigos en este ratito del día, en este rincón del dial. Gracias por elegir Radio Nacional cada madruñana. 5:23. ¿Seguimos adelante? ¿Te ponemos un poquito de música a este momento? ¡Claro que sí! Con uno de los nuestros, David Lebón, acompañado por Julieta Venegas,
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fiesta, canción de cierre de video, ¿no? De reencuentro. Ahí lo teníamos a Fito Páez junto a Ángel Aguilar en Brillante sobre el Mic. 5:30 en la República Argentina. Y nosotros por aquí a punto de emprender ya nuestra retirada mientras algunos llegan. Bueno, a propósito, me queda una recorrida por nuestra patria, ¿sí? Me queda seguir paseando por el país tal cual lo he prometido hace un ratito. Me voy a San Rafael, en la provincia de Mendoza, donde el cielo está parcialmente nublado y la temperatura es de 4 grados 8 décimas. La sensación térmica por Sanra es de 3 grados 1 décima, ¿sí? Para hoy se espera una máxima de 19 grados, con cielo algo nublado, y hablábamos de este bajón de temperatura, ¿no? Que se venía para el fin de semana, bueno, en gran parte de nuestra patria. Mira, para mañana sábado se esperan lluvias y nevadas en San Rafael, con una mínima de 2 grados y una máxima de 5. Pasás de una máxima de 19 grados hoy a una máxima de 5 mañana. Y el domingo, cielo parcialmente nublado, con una mínima de 2 grados bajo cero y una máxima de 10. De San Rafael me voy a San Salvador de Jujuy, donde el cielo está despejado, 13 grados 7 décimas la temperatura, 21 la máxima para hoy, con cielo algo nublado. Para mañana sábado, 8 la mínima, 15 grados la máxima en Jujuy. Y el domingo, mínima 4 grados, máxima 12. Con cielo mayormente nublado. De Jujuy a Córdoba, capital, donde el cielo está mayormente nublado, 9 grados 6 décimas la temperatura, 51% la humedad, máxima para hoy por Córdoba, 20 grados. Cielo parcialmente nublado, indica el pronóstico. Mañana sábado, máxima 16 y el domingo, máxima 12. Por Ushuaia, en tanto, Tierra del Fuego, hay alerta amarillo por nevadas fuertes hoy. 8 décimas de grado la temperatura en este momento, 5 grados bajo cero la sensación térmica y el pronóstico que indica una máxima de 0 grado. Mañana sábado, mínima 3 grados bajo cero, máxima 5 con cielo mayormente nublado y el domingo, mínima 0 grado, máxima 6. Una primaverita la del sábado y la del domingo. Mirá, fíjate vos, ¿no? En Ushuaia. 8 décimas de grado, la actual, 5 grados bajo cero, la térmica. Y les recuerdo que está vigente una alerta amarillo por vientos fuertes para la costa patagónica, ¿sí? Desde Península Valdés hasta Tierra del Fuego, inclusive. 5:33, recta final de nuestra discoteca Pura Música, con un beso grande para Leo, de Córdoba Capital, para Oscar Alberto Escobedo, también en Córdoba Capital, para Isabela, de San Rafael, allí en la provincia de Mendoza, y para Mario, nuestro lobo amigo del Cerro Dragón, en la provincia de Chubut, toda la noche escuchando, estuve Sonia, hermoso fin de, nos reencontramos el lunes, así va a ser, Mario, abrazo fuerte, que pases un lindo fin de semana. Por aquí, mientras tanto, ¿lo escuchamos a Charlie? Funky.

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0: Sonia, buen día. Te hablo de Crespo, Entre Ríos. Estamos trabajando en la panadería con Nelson, Agustín y Pablo. Bueno, nos escuchamos toda la mañana. Bueno, un fuerte abrazo. Y nos seguimos escuchando todos los días. Gracias.
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2: Pero muchas gracias, Pablo, a vos, a Nelson, a Agustín, allí en la panadería. Qué lindo acompañarlos, ¿eh?, en la jornada de trabajo. Abrazo fuerte, fuerte, fuerte, que tengan un lindo fin de semana. Y gracias, gracias por este mensajito ya sobre el cierre de nuestra discoteca. Estamos a 18 minutos de las 6. Se viene en instantes el panorama federal de noticias. Yo antes de cerrar nuestra discoteca quiero cursar dos invitaciones. Hoy temprano hablábamos del séptimo encuentro internacional de poetas, que se va a llevar a cabo en el Carmen, en la provincia de Jujuy. Están todos invitados, todas invitadas. El lema este año: palabras que tejen mundos. 5 y 6 de septiembre, en el ex comedor infantil, 9 de julio, esquina Coronel Arenas, invita el grupo Letras, en el Carmen. Por otro lado, tengo una invitación a una caminata urbana con guiada gratuita, y para todas las edades. Esto será mañana sábado, 5 de septiembre, a partir de las 16:15. Esto es en Córdoba, frente a la Casa

Radical, que se ubica en Avenida Vélez Sarsfield, esquina Boulevard San Juan. Bueno, la caminata va a iniciar a las 16:30 y se van a trasladar a la Isla de los Patos o a la Plaza Rivadavia, en el barrio Alta Córdoba. La duración estimada de la caminata, hora y media, hora 50. Ida y retorno, bueno, presentarse bien hidratados, ¿sí? Mañana, entonces, a las 4:15, allí hay una invitación a una caminata urbana. ¡Qué lindo! Para todas las edades. ¿Quién pudiera, si estuviera cerquita? ¡Cómo me prendo! Gracias, Oscar, por la invitación. Hasta aquí llegamos. Se iba Raúl Porchetto con La Llama de Tu Amor y nosotros con la promesa de regresar, si Dios quiere, solo si Él. Y yo sé que va a querer. El próximo lunes, minutos después de la cero, con Fabi Codevil haciendo Día 2 y más tarde introduciéndonos en este mundo de sensaciones. Cantaría Sandro, en la Discoteca Nacional. Se quedan en buena compañía, sigan en sintonía en todo el país. Y hasta el lunes. Hoy, el cierre musical de nuestra discoteca a cargo de Pedro Aznar. Ella se perdió. No, no se pierde, el lunes vuelve. Chau.

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1: Muy buenos días, bienvenidos al Panorama Federal de Noticias. Damos inicio juntos a esta primerísima mañana de Radio Nacional AM870, Radio Nacional Folclórica 98.7 y nuestras 50 emisoras distribuidas en todo el país. Viernes 4 de septiembre del 2026, 6 de la mañana en punto, y te cuento que en la Ciudad Autónoma de Buenos Aires la temperatura es de 8 grados 7 décimas. Humedad relativa ambiente 89%, el viento sopla del sudoeste a 4 kilómetros en la hora. El cielo está ligeramente nublado. La máxima para hoy será de 17 grados y en un ratito, como siempre, te vamos a contar el pronóstico extendido para los próximos días en la Ciudad de Buenos Aires y también vamos a estar repasando el pronóstico para las distintas zonas de la República Argentina. Mi nombre es María Fernanda Heras, le doy la bienvenida también a Fernando Pedernera. Buen día.
2: Muy buenos días, María Fernanda. Muy buen viernes para todos.
1: Y como los tenemos acostumbrados, a esta hora de la mañana comenzamos a recorrer las calles.
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2: Hay registro de un incidente ocurrido durante la madrugada con intervención del SAME. Batalla del Pari entre Honorio Pueyrredón y Avenida Guarne. Choque de auto y moto. Dos mujeres que viajaban en la motocicleta fueron trasladadas con politraumatismos al Hospital Durán.
1: Nos vamos a repasar el estado de los accesos y autopistas. El tránsito es normal y fluido sobre los puentes Pueyrredón, La Noria y Alsina, en las autopistas Buenos Aires-La Plata, Richeri, 25 de Mayo, Delepiane, Lugones, Cantilo, Ilia, Cámpora, autopista 9 de Julio, Perito Moreno, Camino del Buen Aire, autopista del Oeste, Panamericana y Avenida General Paz.
2: Servicios, los trenes, ramales Tigre, Mitre y José León Suárez de la línea Mitre circulan a horario.
1: En la línea Roca, los ramales La Plata, Gleu, Ezeiza y Bosques corren dentro de los cronogramas previstos.
2: También están operando a horario las líneas Belgrano Norte, Belgrano Sur, Urquiza, San Martín y Sarmiento.
1: Te contamos también qué pasa con el subte y el premetro. Comenzaron a funcionar de acuerdo con los cronogramas previstos.
2: Y en el Aeropuerto Internacional de Ezeiza y en el Aeroparque Metropolitano Jorge Newbery, la operatividad al momento es normal.
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1: Y nos vamos a repasar el pronóstico por regiones para el viernes 4 de septiembre del 2026 y comenzamos con el NOAA en Jujuy, Salta, Tucumán, Catamarca, Santiago del Estero y La Rioja. Cielo mayormente despejado a parcialmente nublado. Temperaturas frescas con mínimas de entre 8 a 12 grados, con máximas de 18 a 23 grados, con vientos leves del sur sin lluvias.
2: En el NEA, Formosa, Chaco, Misiones y Corrientes, parcialmente nublado a sol, mínimas de 10 a 14 grados y máximas de 20 a 25 grados. Vientos moderados del sur-suroeste, baja probabilidad de lluvias aisladas en el extremo norte.
1: Nos vamos para la región de Cuyo, Mendoza, San Juan, San Luis y La Rioja. Despejado, algo nublado, ambiente fresco, mínimas de 5 a 10 grados, máximas de 15 a 20 grados, con vientos moderados del sur, con posibles ráfagas en zona cordillerana sin lluvias.
2: En el centro, Córdoba, Santa Fe, Entre Ríos, Buenos Aires, La Pampa y el AMBA, cielo despejado a parcialmente nublado, jornada soleada y fresca, mínimas de 8 a 11 grados, máximas de 15 a 18, vientos leves a moderados del oeste y suroeste, sin precipitaciones.
1: En la Patagonia, compuesta por Neuquén, Río Negro, Chubut, Santa Cruz y Tierra del Fuego, parcialmente nublado, con intervalos de sol, temperaturas bajas, mínimas de 0 a 5 grados, máximas de 8 a 14 grados, vientos fuertes del sur-suroeste con ráfagas, posibles lluvias o chaparrones fríos en el centro y sur de la región, con nevadas en zonas cordilleranas y altas.
2: Sector Antártico Argentino, islas del Atlántico Sur, cielo nublado con nevadas y vientos intensos del sur, temperaturas bajo cero, con mínimas de 10 grados bajo cero a 5 bajo cero y máximas de 4 bajo 0 a 0 grados. Condiciones adversas por el viento y por la nieve.
1: Y cuando son las 6 de la mañana, 4 minutos, repasamos la información de los pagos del ANSES para este viernes 4 de septiembre.
2: Hoy sigue el pago de las asignaciones familiares de pensiones no contributivas y las de pago único segunda quincena, que podrán ser cobradas hasta el próximo viernes, el viernes 11 de septiembre, por titulares de beneficios con todas las terminaciones de DNI.
1: Y a continuación repasamos el cronograma de pagos de septiembre.
2: Las jubilaciones y pensiones que no superen el haber mínimo y las asignaciones familiar por hijo y universal por hijo se pagarán a partir del martes 8 a beneficiarios con DNI terminados en cero.
1: Las jubilaciones y pensiones que superen el haber mínimo se estarán abonando desde el martes 22 a los documentos concluidos en 0 y 1.
2: La asignación por embarazo se abonará desde el jueves 10 a quienes presenten documentos terminados en cero.
1: La asignación por prenatal y por maternidad se pagará a partir del jueves 10 a los titulares con DNI finalizados en 0 y 1.
2: Las asignaciones de pago único, matrimonio, adopción y nacimiento, primera quincena, se abonarán desde el miércoles 9 y hasta el 9 de octubre a beneficiarios con todas las terminaciones de documento.
1: Las pensiones no contributivas se pagarán a quienes presenten DNI terminados en 0 y 1 a partir del martes 8.
2: Las asignaciones familiares de pensiones no contributivas podrán ser cobradas también desde el martes 8 y hasta el 9 de octubre por titulares de beneficios con todas las finalizaciones de documento.
1: Y por último, la prestación por desempleo Plan 1 será percibida a partir del martes 22 por quienes presenten documentos terminados en 0 y 1.
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1: 6 de la mañana, 6 minutos en la República Argentina, en la ciudad de Buenos Aires. Temperatura de 8 grados 7 décimas, el cielo está totalmente despejado. La humedad relativa ambiente, 89%. La visibilidad óptima, 10 kilómetros. Y el sol lo estaremos viendo a su salida a las 7 de la mañana, 8 minutos.
2: El presidente Javier Milei anunció la construcción de una base naval en Tierra del Fuego y sanciones para las petroleras que operen en Malvinas.
1: A través de Cadena Nacional y acompañado por todo el gabinete, el mandatario dijo que enviará un paquete de proyectos al Congreso con el fin de resguardar la soberanía en las islas.
2: Las Malvinas son argentinas por historia y por derecho, reafirmó Milei durante su alocución.
3: Quiero ser claro con el mundo y expresar la posición del Estado argentino. Las Malvinas son argentinas, por historia y por derecho. No hay discusión al respecto. Las islas formaron parte del territorio argentino desde los orígenes de nuestra nación. En 1833, el Reino Unido ocupó las Malvinas, expulsó a las autoridades argentinas e instaló una situación colonial que se perpetúa hasta nuestros días. Los isleños, al ser una población implantada en un territorio usurpado, no tienen un derecho legítimo a la autodeterminación y que cualquier argumento basado en referendos realizados en las islas es inválido.
1: En otro tramo de la cadena nacional, el presidente anunció que se endurecerán las sanciones y penas contra las compañías que desarrollen actividades en Malvinas sin autorización argentina.
3: Esta misma noche estaré firmando un decreto para dotar de mayor celeridad a los procedimientos sancionatorios que impone la ley 26.659 contra quienes participan de iniciativas de extracción de petróleo en territorio argentino bajo ocupación británica. Fortaleceremos los mecanismos de detección temprana e intercambio de información para facilitar la adopción de sanciones contra las empresas que lleven adelante estas actividades. Así como contra sus accionistas, directores y proveedores.
2: El decreto anunciado por Javier Milei es el 868/2026 y fue publicado esta madrugada en el Boletín Oficial.
1: En otro orden, vamos a compartir ahora el momento en el que el mandatario anticipaba la construcción de una base naval en Tierra del Fuego.
3: Firmaremos hoy mismo un decreto de necesidad y urgencia para ampliar los recursos del Ministerio de Defensa con el fin prioritario de construir una base naval integrada en Tierra del Fuego e incrementar nuestras capacidades en telecomunicaciones. Esta base nos convertirá en el polo logístico más importante del Atlántico Sur y será fundamental para la proyección geopolítica de la Argentina.
2: En ese marco, a través del decreto de necesidad y urgencia 867/2026, el Poder Ejecutivo reasignó partidas específicas de fondos al Ministerio de Defensa.
1: Por último, el presidente de la Nación, Javier Milei, anunció que enviará al Congreso el proyecto de ley de defensa de la soberanía nacional.
3: Estaré enviando al Congreso con carácter urgente un proyecto de ley de defensa de la soberanía nacional. Esta ley tendrá tres objetivos. Primero, modificará la ley 26.659 para endurecer las sanciones y penas contra las compañías vinculadas a operaciones no autorizadas. Los proveedores de estos proyectos recibirán las mismas penas y prohibiciones que las empresas con las que colabora. Los infractores no podrán contratar en territorio argentino, sea con el sector público o privado, y se dispondrá, cuando corresponda, la aplicación del juicio en ausencia. Además, extenderemos este régimen a otras actividades en las islas que afectan nuestros recursos naturales.
2: Para analizar los alcances de los anuncios del presidente, vamos a compartir ahora la columna de Alejandra Gallo.
4: Sin duda, el tema económico de hoy pasa por el DNU, el decreto de necesidad de urgencia que el presidente Javier Milei firmó anoche mismo, luego de emitir la cadena nacional por el tema Malvinas. Este decreto aumenta y fortalece las sanciones para todas las compañías extranjeras que extraigan petróleo o recursos naturales de suelo malvinense sin autorización del gobierno argentino. Y apunta al proyecto Sea Lion. Es un proyecto mediante el cual el Reino Unido le otorgó venia, luz verde, a sus petroleras para extraer petróleo de suelo malvinense de manera unilateral. Además, en la cadena nacional, el presidente ayer calificó como un recurso estratégico al petróleo y a la energía. Esto se da en un momento en el que, por ejemplo, el precio del crudo del barril, el Brent, ayer cerró a $96, muy cerca de los $100 que superó en pleno conflicto entre Estados Unidos e Irán por Medio Oriente. Ayer la suba se dio justamente en el marco de un recrudecimiento de estas operaciones internacionales y de guerra. ¿El mercado cómo reaccionó? Preservando el valor y haciendo subir las acciones de YPF y de todas las petroleras vinculadas con la garantía de suministro energético y muy vinculadas con Vaca Muerta, entre muchas otras petroleras internacionales. Y Standard & Poor's calificó a la Argentina con el riesgo país por debajo de 500 puntos. Todo esto antes de la cadena nacional del presidente Javier Milei, que explica por qué se considera estratégico el tema energético y el crudo o el petróleo en la Argentina. Según informó la Secretaría de Energía, la Argentina está produciendo 916.200 barriles diarios de crudo. Para llegar a formar parte del club de productores de petróleo del mundo, faltan menos de 100.000 barriles diarios, porque el piso es de 1.000.000, y este es un objetivo que YPF, por ejemplo, tiene programado para principios del año próximo. Lo cual convierte en troncal y estratégica la zona de Malvinas, mirada como una región petrolera.
2: La Corte Suprema dejó firme la condena al exgobernador de Entre Ríos, Sergio Uribarri.
1: Podría quedar detenido en una unidad penal en las próximas horas para cumplir la pena de 8 años por corrupción que él impuso la justicia.
2: Más información con Rubén Lovera desde Nacional Paraná.
5: La Corte Suprema de Justicia de la Nación desestimó los recursos extraordinarios que habían presentado el exgobernador de Entre Ríos, Sergio Uribarri, el exministro de Cultura y Comunicación, Pedro Báez, y el cuñado del exmandatario, Juan Pablo Aguilera, y dejó firme la condena que la justicia entrerriana les impuso en la mega causa por delitos de corrupción. Los tres deberán regresar a la unidad penal de Paraná para cumplir la pena. Y en la misma resolución, el máximo tribunal rechazó los planteos de Gerardo Caruso, Corina Carniel, Emiliano Giacopuzzi y Luciana Almada, con lo que la totalidad de las condenas del megajuicio quedó firme.
1: La venta de motos 0 kilómetros volvió a crecer en agosto.
2: Durante el mes pasado se patentaron 73.566 unidades, una cifra que representó una suba del 1,8% con respecto a julio y un 34,2% más frente al mismo mes de 2025.
1: En tanto, el acumulado de los primeros 8 meses del año arrojó un total de 586.650 unidades comercializadas.
2: Juicio por la desaparición de Loan Peña.
1: En la audiencia de la víspera, María Noguera declaró en el debate oral por la desaparición de su hijo.
2: Recibimos un informe de Nerina Álvarez desde Radio Nacional Santo Tomé.
6: María Noguera, mamá de Loan Danilo Peña, volvió a hablar durante las jornadas del juicio por la presunta sustracción de su hijo y reafirmó su pedido de respuesta sobre qué ocurrió con el niño. Al referirse a la presencia de los acusados en la sala y particularmente de Laudelina Peña, señaló que nota una actitud diferente cuando la familia está presente. Cuando nosotros estamos acá, ella agacha la cabeza, sostuvo. Y en ese sentido, María remarcó que la familia continúa asistiendo al juicio con la frente en alto, porque considera que no tiene motivos para ocultarse ni sentirse señalada.
1: Por otra parte, detuvieron en Tunuyán a la falsa perito involucrada en el caso por la desaparición de Loan.
2: Desde Radio Nacional Mendoza nos informa Victoria Lupú.
7: La detención de María Luisa Lescano Rodríguez se produjo en Colonia Las Rosas, Tunuyán, luego de que la mujer fuera identificada mediante un sistema biométrico y se constatara que tenía medidas judiciales pendientes en el marco de la investigación vinculada al caso de Loan Danilo Peña. La mujer, conocida públicamente como la perito mendocina, es investigada por la justicia a raíz de su participación en la búsqueda del niño desaparecido en Corrientes y por una presunta usurpación de título.
2: La Policía Federal Argentina y la Dirección Nacional de Migraciones realizaron un operativo conjunto en el barrio porteño de Retiro.
1: Los detalles en la crónica de Cristian Varela.
8: El operativo duró más de 6 horas en las terminales ferroviarias del barrio de Retiro e involucró a 33 inspectores de la Dirección Nacional de Migraciones con la asistencia de 20 brigadas de la Comisaría de Asuntos Migratorios reforzados por la Superintendencia de Investigaciones Federales, donde un helicóptero sobrevoló la zona en todo momento. El saldo fueron 7 personas detenidas, entre las que se encontraban 2 extranjeros provenientes de Colombia y República Dominicana que ingresaron al país de manera irregular con antecedentes penales, por lo que se inició el trámite administrativo de expulsión de la Argentina.
1: La salud mental forma parte de la agenda prioritaria de gobierno.
2: En el marco del fortalecimiento de las políticas sociales y sanitarias, realiza una articulación con las provincias en pos de una mirada integral, comunitaria y territorial.
1: Más información con Diana Costanzo.
9: La Mesa Interministerial de Salud Mental avanza en reunir información, en la capacitación de equipos y también en acciones específicas para niños y adolescentes. Uno de los objetivos centrales es la prevención del suicidio. Se logró que todas las jurisdicciones notifiquen los casos al Sistema Nacional de Vigilancia. También hubo avances en el programa de formación de promotores de la salud mental. Por otra parte, los exámenes preventivos de detección de sustancias siguen implementándose bajo un protocolo desarrollado con asesoramiento de Cedronar. En las escuelas se busca mejorar la identificación temprana y el acompañamiento de problemáticas de salud mental en adolescentes.
2: Deportes. Comienza a disputarse la 8ª fecha del torneo clausura. Fabián Pomelo Codevila.
10: Gracias, arrancamos la mañana del viernes hablando de fútbol, torneo de primera división, liga profesional, torneo clausura, fecha 8, comienza a jugarse en el día de hoy y este es el cronograma. Desde las 16:45 Estudiantes de Río Cuarto recibirá a Sarmiento de Junín. 19 horas Belgrano de Córdoba, el Pirata será local ante Huracán y a las 19 Vicente López, Platense Deportivo Riestra. Mañana sábado 13:30 en el José María Minella de Mar del Plata, Aldo Civi Banfield. 14:30 en el Bosque, Gimnasia y Lima La Plata, Tigre. 16:30 en Mendoza, Gimnasia de esa provincia recibirá a Boca. 19 horas, San Lorenzo de Almagro, en el Pedro Biedegain, será local ante Talleres de Córdoba. 21-15 en el José Amalfitani Vélez, Estudiantes de La Plata. El domingo, 14:45, el clásico de Rosario, la ciudad donde el fútbol se vive de otra manera. Central Newell's, 17 horas. Central Córdoba de Santiago del Estero en el Madre de Ciudades ante Independiente, 17 horas. La Fortaleza Granate recibirá a Lanús, el local, que será justamente el anfitrión ante Defensa y Justicia. 19:15 del domingo, River, el más monumental, recibirá Independiente Rivadavia de Mendoza. Y 21:30 en el Estadio Presidente Perón, Racing Atlético Tucumán. Estadio, el de Racing, que por estas horas está cumpliendo 76 años, el cilindro mágico de Avellaneda. El lunes 7 de septiembre cerrará la octava fecha, 19 horas, Barracas Central, Argentino Junior, en el Estadio Claudio Chiquitapia. Y 21:15, Unión de Santa Fe, Instituto de Córdoba. Decíamos, este fin de semana sobresale el clásico rosarino, ¿no? El que el domingo van a estar jugando Central y Newell desde las 14:45 en el Gigante de Arroyito. Y en la previa de este clásico hablaron Jeremías Ledesma, arquero y referente de Central, y esto expuso con respecto al clásico.
11: Una semana especial para la ciudad, para el fútbol también argentino, y uno lo vive como tal. Por ahí las emociones están un poquito más cambiantes que en otro tipo de semana y en otro tipo de partido, pero son emociones lindas que tenemos la oportunidad de disfrutar y de vivir cada vez que se juega el clásico. Así que contentos, son semanas atípicas, son semanas especiales, pero que se disfrutan. Es un clásico y claramente los dos equipos quieren ganarlo, lo necesitan ganar. Siempre se dice que es un partido que te da prácticamente una estrella imaginaria, ¿no? Por lo importante que es el partido, el clásico en esta ciudad, en estas dos instituciones. Pero no creo que haya alguna responsabilidad mayor para un club o para otro. Por lo menos nosotros nos lo tomamos así, como un partido más que es importante y tenemos que afrontarlo así.
10: Hasta ahí la palabra de Jeremías Ledesma. Del otro lado, Franco Escobar, jugador de la Lepra Rosarina, también tenía lo suyo para aportar.
12: Tratamos de no cargarnos con cosas que por ahí no nos corresponden. Lo que pasó ya pasó, los partidos que se jugaron ya se jugaron. Nosotros estamos pensando en el de ahora. Estamos 0-0 en el partido de ahora. Tratamos de no meternos con por ahí la presión de la distancia que llevan en los clásicos, de que no se pudo ganar los últimos clásicos. Eso ya es parte del pasado. Tratamos de cambiar el presente y de ahí para adelante. Sabemos que un triunfo el domingo puede cambiar todo. Esto es así, se ha vivido muchas veces en estos partidos, ha llegado otras veces quizás Newell's mejor y lo ha ganado Central y se invirtió. Entonces nosotros creo que estamos ante una linda oportunidad para también demostrar y cambiar un poco la racha que se vienen dando en los clásicos. El equipo está con esa confianza y esperemos que el domingo podamos festejar.
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1: Seis de la mañana, 23 minutos en la República Argentina. Ampliamos la información del tránsito. Atención, choque en Avenida Córdoba y Julián Álvarez entre un auto y una moto. El motociclista fue trasladado por el SAME y hay un carril reducido en estos momentos. Reiteramos, choque en Avenida Córdoba y Julián Álvarez.
0: Internacionales. Rescataron con vida a dos trabajadores que estuvieron atrapados durante 10 días en un túnel tras las riadas que afectaron a Nepal. Los supervivientes fueron identificados como Sanjay Shah y Kabir Maharan y son operarios de la central hidroeléctrica Trishuli, donde permanecen desaparecidas 42 personas.
1: Los equipos de rescate del ejército de Nepal y de la policía armada entraron en el túnel e intensificaron la operación luego de que se escucharan voces en el lugar.
0: Y a las 6:24 vamos a presentar las efemérides del día en la voz de Magdalena Arnú.
13: Thank you. Hoy, viernes 4 de septiembre, se celebra en Argentina el Día del Inmigrante. Es en recuerdo al decreto firmado a mediados del siglo pasado, en el cual se reconoce el rol que tuvieron y tienen estas personas en el desarrollo del país. Al respecto, esto nos decía Marcelo Huernos, investigador en la Universidad de 3 de Febrero y curador en el MUNTREF, el Museo de la Inmigración.
14: En 1949 se estableció el Día del Inmigrante. Es la primera vez que se los tomó en cuenta desde sus particularidades que acompañaban a cada uno de los diferentes grupos. La identidad de origen fue respetada y se los valoró desde ese lugar, a la vez que se los fue integrando en esta gran comunidad que es la Argentina. Por eso, en este día, queremos recordar a todas las personas que llegaron a nuestro país, pero también a sus descendientes que día a día trabajan para hacer más grande nuestro país. Los invitamos, por supuesto, a visitar las muestras que tenemos en el museo y estamos de miércoles a domingo de 11 a 18 horas con visitas guiadas y distintas actividades para niños y grandes. La entrada, por supuesto, es gratuita. Bueno, los esperamos a todos.
13: Y también hoy festejamos el Día de la Historieta Argentina. La fecha recuerda el día en que salió el primer número del suplemento semanal Hora Cero, en 1957, en cuyas páginas se destacaron Hugo Pratt, Francisco Solano López, Alberto Breccia o Héctor Westergel, quien lo dirigía. En sintonía con el festejo, comienza hoy FA, el Festival Argentino de Historieta, que tendrá lugar en el Centro Cultural Ricardo Rojas. Así nos lo presentaba Diego Rey, uno de sus organizadores.
15: Desde la Comisión de Historietas de la Cámara del Libro organizamos un festival, que es el Festival Argentino de Historieta, que se inaugura hoy a las 17:30 y que va a estar los días 4, 5 y 6 de septiembre en el Centro Cultural Rojas. La entrada es libre y gratuita y ahí van a estar artistas de la talla de Enrique Breccia, Oscar Zárate, Isol, Chanti, Carlos Gómez, Fernando Calvi, entre otros. Va a haber una muestra de originales de Enrique Breccia y va a haber un montón de actividades, películas y talleres para que todos podamos disfrutar.
13: Veo las cosas como son. Un día como hoy, de 2014, fallecía Gustavo Cerati. Tenía 55 años y desde hacía 4 estaba en coma tras sufrir un ACV. Mara Favoreto, profesora en la Universidad de Melbourne y autora de Cerati Lírico, Ecos de la Tradición Poética, destacó la fuerza de su voz y de sus poesías que no pierden vigencia.
16: A mí me gusta recordarlo desde su voz, el aire fresco que trajo a nuestra cultura. Con Soda Stereo, en una Argentina que venía de atravesar años muy difíciles, abrió espacio para el juego, el deseo y las ganas de imaginar algo distinto. Y después siguió buscando, creando y compartiendo esa búsqueda con otros músicos. Por eso, en este aniversario, me parece que la mejor manera de recordarlo es darle lugar a esa voz, que todavía tiene tanto para decirnos. Y le podríamos contestar: gracias por venir, Gustavo.

0: Y recordamos por último la fecha del nacimiento de Ariel Ramírez, eximio pianista y compositor. Tuvo una formación clásica, pero paulatinamente fue abandonándola por la música popular y nos dejó joyas, muchas de ellas compuestas en colaboración con Ariel Ramírez. El musicólogo Ariel Mamani destacó su capacidad para crear melodías.
1: Sus melodías han dejado una marca en la música popular argentina, siendo muy versionado y aún estando presente dentro del repertorio de gran cantidad de intérpretes. Por ejemplo, Alfonsina y el Mar, el Antiguo Dueño de las Flechas, Juana Zurduy, Zamba de Usted, son ejemplos de ese melodismo y al mismo tiempo de la gran inserción que logró dentro del repertorio musical argentino.

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1: Momento de repasar los principales títulos de esta primera media hora.
2: El presidente Javier Milei anunció la construcción de una base naval en Tierra del Fuego y sanciones para las petroleras que operen en Malvinas.
1: La Corte Suprema dejó firme la condena de 8 años por corrupción al exgobernador de Entre Ríos, Sergio Uribarri.
2: La venta de motos 0 kilómetros creció en agosto casi un 35% en relación al mismo mes de 2025.
1: Rescataron con vida a 2 trabajadores que estuvieron atrapados durante 10 días en un túnel tras las riadas que afectaron a Nepal.
2: Con transmisión de Radio Nacional comienza a disputarse hoy la 8ª fecha del torneo clausura de Primera División.
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1: Seis de la mañana, 6:31 en la República Argentina. En la ciudad de Buenos Aires actualizamos datos del tiempo. La temperatura 8 grados 2 décimas. Cielo totalmente despejado. Recordándote que la salida del sol será a las 7:08 y la temperatura máxima para esta jornada de viernes será de 19 grados.
2: Actualizamos información que tiene que ver con el tránsito. Choque en Camino Negro, altura de Villa Recondo, sentido General Paz, reducción de calzada. También, atención, choque en Villa Crespo, en Batalla del Pari, Honorio Pueyrredón, un auto embistió a una moto y 2 mujeres fueron trasladadas con heridas al Hospital Durán.
1: El canciller Pablo Quirno brindó detalles de la ofensiva diplomática por Malvinas.
2: El funcionario dio precisiones tras los anuncios en cadena nacional del presidente Javier Milei.
8: Creo que es un mensaje sumamente importante donde Argentina está tomando acciones concretas ante un peligro que atenta contra nuestra soberanía en las Islas Malvinas. La explotación de recursos naturales en las Islas Malvinas, como lo que está tratando de hacer de manera unilateral el Reino Unido, nos lleva a nosotros a tomar una serie de medidas que están totalmente integradas en lo que es el gobierno nacional, porque hay decreto reglamentario, una ley existente, una nueva ley propuesta al Congreso, un DNU que asigna partida presupuestaria para una base naval en Tierra del Fuego, que es una base naval y logística muy importante y estratégicamente localizada en un lugar fundamental de la Argentina.
2: Tras el discurso presidencial, la diputada nacional y presidenta del bloque Provincias Unidas, Gisela Scaglia, mostró su entusiasmo con el mensaje que dio Milei.
1: Me parece muy bien que esta cadena nacional haya buscado unirnos en una causa. Todos desde nuestros lugares tenemos que seguir apoyando el camino diplomático que Argentina se propuso.
2: Por su parte, el senador nacional y titular de la UCR, Maximiliano Abad, destacó que la cuestión Malvinas no es bandera de un gobierno o de un partido político. Es una causa del Estado argentino.
1: Ambas declaraciones estuvieron en sintonía con el llamado a la unidad expresado por el presidente de la Nación, Javier Milei, durante la cadena nacional.
9: Y a todos los argentinos, y en especial a la política, quiero transmitirle lo siguiente. Podemos discutir sobre cualquier otra cosa, podemos discutir mis formas, podemos estar en desacuerdo sobre la política fiscal o cambiaria, pero este tema demanda una pausa. Demanda que hagamos nuestras armas a un lado y mostremos un frente unido ante el mundo como nación y como sociedad, porque hay causas que están por encima de cualquier diferencia política. Malvinas es una de ellas.
2: Por otra parte, cabe recordar que durante su discurso el presidente agradeció también el apoyo recibido desde el ámbito internacional, en particular el expresado por su par estadounidense Donald Trump.
9: En el mundo corren vientos de cambio favorables a nuestro reclamo. Recientemente, el presidente Trump declaró que los Estados Unidos están revaluando su posición histórica con relación a Malvinas. Esta amenaza no es inocua. Los Estados Unidos evalúan ese cambio de posición porque saben que la Argentina tiene un socio confiable, alineado con los valores occidentales, en una posición de relevancia estratégica que puede ser un aliado valioso en las décadas por venir. Sin ello, nada de esto sería posible.
1: El Papa León XIV estará de visita por la Argentina.
2: La Nación, la ciudad y la provincia de Buenos Aires suspendieron las vacaciones de los policías por la presencia del pontífice entre el 8 y el 11 de noviembre.
1: El jefe de la Iglesia Católica tendrá diferentes actividades que van a incluir además una visita a la provincia de Córdoba.
2: León XIV arribará al país procedente de Uruguay y tras su estadía en la Argentina viajará a la tierra natal de su padre, la República del Perú.
1: Por Radio Nacional, el historiador de ese país, José Beteta, aseguró que existe una gran expectativa por la llegada del Papa.
10: Perú va a ser una gran noticia, además recuerden un gran evento, que el Papa es peruano, sí, legalmente. Estuvo varios años, muchos años en Perú, vivió en varios lugares, en norteamericano de nacimiento, pero tiene un DNI peruano. Entonces podría votar el Papa en el Perú, ¿no? Y las primeras palabras fueron con Chiclayo, que es ciudad del norte de Perú. Entonces va a ser un evento impresionante. Le han ya separado una explanada enorme. Cuando fue el Papa Juan Pablo II, cuando dio Francisco, que fue también allá, las aglomeraciones son de 1 millón, 2 millones...
2: En este contexto, el Papa recibió al obispo de San Luis.
1: Alejandro Heredia nos amplía la información desde la emisora de Radio Nacional en esa provincia.
11: Una réplica del Santo Cristo de la Quebrada quedó en el Vaticano tras la audiencia privada entre el obispo Gabriel Barba y el Papa León XIV. El encuentro se realizó este jueves en el Palacio Apostólico, donde Barba presentó la realidad de la Iglesia y del pueblo de San Luis. Al término del encuentro, expresó:
12: mucha alegría y mucha esperanza. Ha sido un hermoso y sereno encuentro, muy importante. Estoy saliendo del Palacio Apostólico. El Santo Cristo de la Quebrada, que recién estaba ya sobre su escritorio, nos siga bendiciendo y nos ponga en comunión con nuestro Santo Padre.
2: El ministro de Justicia destacó los nombramientos de los nuevos camaristas.
1: Los jueces Pablo Bertuzzi y Pablo Yararola se sumaron a la Sala 1 de la Cámara Nacional de Apelaciones en lo Criminal y Correccional Federal.
2: La palabra del ministro Juan Bautista Maíquez tras la jura.
13: ¿Cómo ve esta jura? Muy bien, es un lugar institucionalmente relevante, muy relevante. Muy contento con los candidatos, creo que son los mejores candidatos, por eso se los propuso el presidente Milei, el presidente los tomó. Así que la verdad que es un paso muy importante para el Poder Judicial y por ende para la República.
2: La nueva ley de biocombustibles logró dictamen del Senado.
1: Recibimos un informe de nuestro acreditado en el Congreso Nacional, Gastón Fiorda.
14: El Senado de la Nación dio un paso importante para actualizar el régimen de biocombustibles. En un plenario de comisiones, el oficialismo y los bloques aliados de la oposición alcanzaron un dictamen de mayoría para avanzar con una nueva ley que busca

0: fiestas porteñas desde 2027.
1: La ley fue sancionada en la legislatura porteña por unanimidad.
0: La norma establece un plazo de 2 años para ampliar y reorganizar la oferta educativa.
1: Para el ciclo lectivo 2027, los chicos que ya estén matriculados en la sala de 2 años tendrán prioridad en la asignación de vacantes, según lo que establece el reglamento de inscripción en línea.
0: Radio Nacional dialogó con la autora del proyecto, la diputada porteña de la UCR, Manuela Turte.
2: A partir del año que viene, los chicos que tienen 3 años van a tener que ir a la escuela, al jardín, digamos, pero en una escuela, todos. Los que estaban yendo a los CPI van a tener que empezar a ir, los de 3 años, a una escuela, y con esto nosotros lo que queremos es garantizar el mismo inicio para todos los chicos. Que todos los chicos de la ciudad que tienen 3 años puedan ir al jardín significa una educación de calidad para todos los chicos.
3: Policiales.
1: Una empleada de un local de sushi de Córdoba aseguró haber visto a Mariano Martínez.
0: Se trata del estudiante de arquitectura de La Plata que desapareció luego de haber entregado un trabajo en la universidad.
1: Recibimos un informe de Andrea China Valdivieso, nuestra especialista en temas policiales.
4: Ante la justicia y ante los medios, la empleada de un local de sushi de Córdoba asegura haber visto a Mariano Martínez, el estudiante de arquitectura de 21 años de Berazategui, cuyo paradero es desconocido desde el lunes para su familia. Sofía contó que el muchacho, que es mayor de edad, ingresó al comercio a dejar su currículum y ante la prensa le llevó tranquilidad a Alicia, su madre.
5: Y cuando me enteré que era él y todo esto, me repuse nervioso, fue un shock. Yo también quería comunicarme con la madre, que es la que había visto yo el video llorando, que lo estaba buscando, pero no me pude comunicar con ella. Espero que la encuentre, no sé si todavía lo encontraron o no, porque han salido muchas noticias, no sé si son falsas o no. Y nada, y que esté tranquila, que bueno, yo lo vi bien, así que eso.
4: En el currículum vitae figuraba el nombre de Juliana Silva, aunque estaba tachado, y se cree que se trata del nombre que traen las plantillas que pueden bajarse de internet para confeccionar una hoja de ruta. Según la testigo, Martínez estuvo allí el martes 1 de septiembre, cuando también fue captado por una cámara de seguridad del centro de Córdoba. Mariano salió de su casa en Berazategui hacia la Facultad de Arquitectura de La Plata el lunes por la mañana. Dijo estar descompuesto al llegar y partió primero rumbo a Punta Lara, luego de nuevo a la capital bonaerense, tomó el tren hacia Constitución y desde allí habría emprendido un viaje a Córdoba. Si bien la hipótesis más firme en su búsqueda es que se mueve según su propia voluntad y en pleno uso de sus facultades mentales, la justicia debe descartar cualquier otra posibilidad ante la denuncia por desaparición hecha por sus padres.
0: Argentina recibió el Nobel de la Astrofísica.
1: Nos amplía este tema Diana Costanzo.
6: Una argentina especialista en galaxias fue galardonada con el premio considerado el Nobel de Astrofísica. Amina Helmi ganó el premio Kavli 2026, de los más importantes del mundo, por reconstruir la historia de la Vía Láctea. Helmi es la primera argentina en recibir este galardón, que entrega $1,000,000 por categoría. Es reconocida como una arqueóloga galáctica, ya que utiliza el movimiento y la composición química de las estrellas para estudiar la historia de esas galaxias.
3: Deportes.
0: Retomamos el contacto con Fabián Pomelo Codevila.
7: Hablamos de tenis internacional, hablamos del último Grand Slam del año, hablamos del US Open. Se juega en Nueva York y Francisco Pancho Cerúndolo logró un triunfazo que lo depositó en la tercera ronda. El tenista argentino superó al alemán Jan-Lennard Struff por 5-7, 7-5, 4-6, 6-2 y 6-3 tras 3 horas y 56 minutos de juego. Se suma así a otros 2 argentinos que jugarán entre sí en esta tercera ronda. Hablamos de Mariano Navone y Tomás Echeverry. En esta próxima instancia, Cerúndolo tendrá del otro lado de la red al local Taylor Fritz, que viene de aplastar al italiano Belluggi por 6-0, 6-1 y 6-1. En tanto, Marco Trungeliti, por su parte, cayó ante el belga Alexander Blok por 6-3, 6-2, 3-6 y 6-1, luego de 2 horas y 43 minutos de batalla tenística, y se quedó afuera, al igual que en el cuadro femenino le pasó a la rosarina Nadia Podoroska.

0: Boca, que cayó sin atenuantes frente a la polaca Iga Świątek por un contundente 6-3 y 6-2. Vamos a escuchar a un emocionado Francisco Cerúndolo tras su gran victoria, cuando aún no sabía que su rival iba a ser el estadounidense Taylor Fritz.
1: Muy contento, fue un partido que no jugué bien, la verdad. Tuve algunos ratitos, como por ejemplo el quinto, los que saqué, jugué, creo que habrá sido casi lo mejor del partido. Pero él igual arrancó bien, quedándole fuerte y errando muy poco. Yo contaba con que me iba a dar algunos que otros errores y la verdad es que me dio muy poco. Y yo, bueno, también con mi regularidad que traía del otro partido, aportaba un poco a él, a que yo darle mis errores a él. Pero bueno, es un jugador muy peligroso porque es muy agresivo, te ataca mucho, saca bien, devuelve bien. Entonces es como que te tiene siempre ahí en defensa y hay que bancársela y contento por haber bancado. Feliz de mi tercera ronda en US Open, una más en Grand Slam. Era un objetivo estar acá en tercera ronda por primera vez. Había visto Fritz Ovelucci, voy a ver un poco el partido, a ver cómo van, quién gana. Tengo un día mañana para recuperarme, para ajustar el juego, para el sábado hacerlo mejor que hoy. Esa es la consecuencia real que te haga, ¿no?, un partido más, de poder hacerlo mejor el próximo día. Así que en eso estamos y feliz de que seamos tres argentinos en tercera. Además de nosotros que estamos en tercera ronda, hay un montón de gente acá afuera que nada, es fenomenal. La verdad que se hace sentir mucho. Es divino el apoyo que se genera en todos lados y nada, súper agradecido a todos ellos, a todos los que bancan desde Atlet también.
0: Hasta ahí la palabra de Francisco Cerúndolo. Y ahora hablamos de automovilismo. Llega el Gran Premio de Monza, Gran Premio de Italia en el mítico circuito italiano. Y llegaron las mejoras, el paquete de mejoras que estaba esperando Franco Colapinto para su Alpine. Y este es el cronograma de este fin de semana. Hoy, desde las 7:30 de la mañana, las pruebas libres número 1. Y a las 11 de la mañana de este viernes, las pruebas libres número 2. Mañana sábado, 7:30 de la mañana, siempre hora de la Argentina, las pruebas libres número 3. Y a las 11 de la mañana, la clasificación. En tanto, el domingo, desde las 10 de la mañana, hora de nuestro país, el Gran Premio y Colapinto intentando seguir progresando en la Fórmula 1, que ya lo tiene asegurado como piloto de la escudería anglo-francesa para la temporada 2027.
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3: 6 de la mañana, 47 minutos en la República Argentina. En la ciudad de Buenos Aires, la temperatura 8 grados 2 décimas, humedad relativamente 90%, cielo despejado. Rápidamente te contamos el pronóstico extendido para las próximas jornadas. Hoy viernes, una máxima de 19 grados con cielo algo nublado. Sábado, mínima de 7, máxima de 14 en la ciudad de Buenos Aires con cielo algo nublado. Domingo, mínima de 2 grados, máxima de 12 grados con cielo parcialmente nublado.
4: Y agregamos información que tiene que ver con servicios. La línea B del subterráneo, hoy y mañana estará un servicio especial nocturno hasta la 1:30 de la madrugada. Las estaciones habilitadas para viajar van a ser Juan Manuel de Rosas, Federico Lacroce, Dorrego, Malavia, Uruguay, Carlos Pellegrini y Leandro N. Alem. Reforma política. El jefe de gabinete Diego Santilli dijo que el presidente Javier Milei cree en la boleta única y considera que las PASO no sirven.
3: El funcionario se manifestó convencido de que gran parte de la iniciativa será sancionada.
5: Es una reforma para los ciudadanos. ¿Por qué? Porque tienen que ir a votar 6 veces en un año. Porque les cuesta 250 millones de dólares al Estado. Porque la gente está harta de los espacios cedidos a los partidos políticos, donde apaga la televisión y tiene que apagar la radio, porque lo que le gusta escuchar a la radio tal vez a la mañana o la televisión, y está llena de los carteles. Que lo pague la política, los espacios cedidos a la política. Y después vienen una serie de reformas. ¿Qué creo yo? Yo estoy convencido que gran parte de esa reforma va a salir. Va a salir, bueno, algunos dicen eliminación, es la convicción nuestra, después está la suspensión, que es la otra posición también de muchos, no sé cómo, los aliados.
4: Reclaman un resarcimiento los más de 65.000 usuarios platenses afectados por los cortes de luz.
3: Desde la capital bonaerense nos informa Fernanda Germañero.
6: Usuarios afectados por los cortes masivos de luz en La Plata piden a Edelap un resarcimiento económico. El reclamo llega después de la explosión de la subestación que la empresa tiene en Tolosa y que dejó sin energía eléctrica por varios días a distintas localidades platenses. Radio Nacional habló con los vecinos que participan de la iniciativa.
7: Nosotros solicitamos al Defensor del Pueblo y en lo que es la autoridad del organismo de control OSEBA el resarcimiento de 6 meses o 6 facturas. Fueron 24 y otros fueron 48, 72 horas y otras 82 que fueron los últimos en que tuvieron luz. Pequeños y medianos productores, los comerciantes y los mismos vecinos, todo lo que es el tema de la heladera, la pérdida de medicamentos.
2: Internacionales. La ONU alertó que el fenómeno de El Niño será muy fuerte.
3: La Organización Meteorológica Mundial advirtió que sus efectos podrían extenderse hasta febrero del 2027.
4: El Niño eleva la temperatura de la superficie en el Océano Pacífico, con efectos sobre los vientos, la presión atmosférica y las lluvias en distintas regiones del mundo.
3: 1 grado en España.
4: Tanto este viernes como el fin de semana, el país europeo se enfrentará a temperaturas plenamente veraniegas en la mayor parte de la península.
3: La situación obligó a la Agencia Estatal de Meteorología a activar avisos rojos en las zonas de Morena y Condado en Jaén y en la Campiña sevillana por máximas de 44 grados o más.
2: Provincias.
4: En San Juan, advierten sobre las consecuencias del fenómeno de El Niño en la región cuyana.
3: Recibimos el informe de Claudia Cabrera desde LRA 23.
8: El Niño va a generar en este sector del país también precipitaciones bastante abundantes y eso podría llegar a complicar aún más la situación, ¿no? Está elaborando un listado de las obras dependiendo también de cuáles son las que son urgentes, las que pueden esperar, las que se pueden rediseñar y cómo se puede ir trabajando con el sector privado para ir colaborando todos y que, bueno, una vez que se produzca la época de deshielo, bueno, esté en óptimas condiciones por lo menos para contener, porque se habla de que de 150 metros cúbicos por segundo del caudal de los ríos, bueno, podría llegar a registrarse hasta 600.
4: Sigue cerrado el paso internacional Cristo Redentor.
3: Desde Radio Nacional Mendoza nos informa Daniel Badano.
9: El sistema integrado Cristo Redentor permanece cerrado este jueves 3 de septiembre debido a las condiciones meteorológicas adversas registradas en la alta montaña. La medida ha sido dispuesta en la jornada de ayer por las autoridades de Argentina y Chile ante la presencia de nieve, hielo y temperaturas bajo cero que no permiten garantizar una transitabilidad segura en estas rutas. En distintos sectores de la cordillera continúan las precipitaciones de nieve con visibilidad y condiciones de circulación que requieren especial precaución. Las autoridades de ambos países van a evaluar en las próximas horas la posibilidad de habilitar los corredores, aunque la decisión está siempre sujeta a las condiciones meteorológicas.
4: En San Luis avanza la reforma constitucional.
3: Desde LRA 29 nos informa Gustavo González.
10: En la provincia de San Luis es ley la necesidad de reforma parcial de la Constitución provincial. El proyecto completó su tratamiento en la legislatura provincial y habilita la convocatoria a una convención constituyente para debatir modificaciones vinculadas con la alternancia, el funcionamiento de los poderes del Estado, la justicia, los organismos de control, el régimen electoral, el agua, la educación y la incorporación de nuevos derechos. El esquema aprobado contempla la modificación de 23 artículos de la Constitución, la incorporación de otros 23 y la creación de 4 capítulos nuevos. La convención constituyente, que va a ser elegida en las próximas elecciones provinciales, va a estar integrada por 52 convencionales.
4: Argentina logró relocalizar una planta química de Uruguay.
3: Desde Radio Nacional Gualeguaychú nos informa Eli del Mar Otman.
11: El canciller oriental Mario Lubetkin le transmitió al ministro de Relaciones Exteriores de Argentina, Pablo Kirchner, que su gobierno relocalizará la planta de hidrógeno verde que la planta IF Global pretendía instalar en la ciudad de Paysandú. En la ciudad de Colón, el intendente José Luis Walzer destacó la decisión uruguaya.
12: Nosotros pedimos firmemente la relocalización, se ha concretado, así que claramente es una excelente noticia, producto también de entendimiento, de trabajo conjunto y de poder plantear las cosas como era, ¿no? Que ese proyecto en ese lugar amenazaba nuestro desarrollo. Independientemente de donde se relocalice ese proyecto, se tiene que considerar el posible impacto de nuestra ciudad y, por supuesto, el compromiso de cumplir con el Estatuto del Río Uruguay y con el cuidado de nuestro Río Uruguay.
2: En Chaco realizan tareas de mejoramiento del sistema ferroviario.
3: Noelia Moreira amplía desde Radio Nacional Resistencia.
13: La Comisión Nacional de Regulación del Transporte informó la cancelación de todos los servicios ferroviarios de pasajeros en la provincia del Chaco a partir de este miércoles 2 de septiembre y hasta nuevo aviso. La medida se tomó por un proceso de revisión y puesta a punto del material rodante exigido por un informe de la CNRT para asegurar condiciones de seguridad en las formaciones. La interrupción abarca a los ramales que conectan Puerto Tirol a Resistencia, el ramal sur que realiza Los Amores, Charaday y Cacuí, y el servicio Roque Sáenz Peña y Chorotis.
2: En Misiones, el caudal de las cataratas del Iguazú marcó un récord.
3: Recibimos el informe de Carmen Segovia desde LRA 19.
14: Las cataratas del Iguazú registraron un caudal de 8,37 millones de litros de agua por segundo, alrededor de 5 veces por encima de los valores habituales. El pico se alcanzó cerca de las 13 horas y está relacionado con las intensas lluvias en la cuenca del río Iguazú. En condiciones normales, el caudal se ubica entre 1,5 y 1,8 millones de litros por segundo. La crecida generó una impactante postal en los 275 saltos del área.
2: Esquel honrará a las mujeres originarias de la nación mapuche tehuelche.
3: Carmen Murúa amplía esta información desde LRA 9.
15: El fin de semana se celebrará en Esquel el Día Internacional de la Mujer Originaria bajo la premisa Somo Kimun Memoria Viva. Francisco Huenchumán, jefe de la División de Culturas Originarias de la Municipalidad de Esquel, explicó que las propuestas se desarrollarán a lo largo de 2 jornadas que combinarán saberes tradicionales, expresiones artísticas, muestras fotográficas y presentaciones musicales tanto en el Museo de Culturas Originarias Patagónicas como en el Centro Cultural Esquel Melipal.
16: Bueno, el 5 es el Día Internacional de la Mujer Originaria y el 7 es el Día de la Bandera Mapuche Tehuelche, que estamos ahí nomás, estamos al medio, estamos haciendo las actividades y también vamos a hacer una mención ahí sobre la bandera Mapuche Tehuelche y para eso lo invitamos al Peñi y Vicente Antieco. Y a refrescar la memoria sobre todo, hasta para nuestra propia gente, el significado, el valor y demás de nuestra bandera Mapuche Tehuelche que representa a todas las comunidades de la provincia del Chubut sobre todo, ¿no? Y que se utiliza mucho en las escuelas y que está aprobado por decreto y demás.
2: Mendoza pondrá en vigencia desde mañana la norma penal que regirá para los jóvenes.
3: Rolando Brizuela nos informa desde LRA 6.
17: A partir del sábado 5 de septiembre comienza a regir la nueva ley penal juvenil. Los adolescentes de 14 años podrán ser juzgados. Argentina comenzará a aplicar un histórico cambio en su sistema judicial con la entrada en vigencia de la ley 27.801. La doctora Teresa Divari, jueza penal juvenil, especializada también en gestión judicial y diplomada en derecho penal juvenil, nos da su opinión al respecto.
18: Una cosa es el proceso y otra los parámetros. Todo tipo de comportamiento que el Código Penal registra como delito queda en la órbita penal juvenil. Podrán ser juzgados, pero como son sujetos diferentes, van a ser juzgados de manera diferente.

0: 6:58, compartimos una información de último momento. Habilitaron el túnel internacional Cristo Redentor. Recibimos un informe de Osvaldo Valle, de Gendarmería Nacional.
1: Buenos días. Sistema Integrado Cristo Redentor habilita en el horario invernal de 9 a 21 horas Argentina, 8 a 20 chilena. En este momento, en la zona de las cuevas, la temperatura actual es de 11 grados bajo cero. El cielo se encuentra parcialmente nublado y recordemos que por varios días vamos a tener un excelente tiempo en la zona de la Alta Cordillera. Trabajando ya personal de Gendarmería Nacional, Escuadrón 27, ordenando los transportes de cargas desde el área de control integrado Payata hacia Boca del Túnel. Así se inicia un día en la zona de la Alta Cordillera. Reitero, se habilita el sistema integrado Cristo Redentor a mantenerse con mucha precaución y portación obligatoria de cadenas, ya que vamos a tener muy buenos días durante varios días con respecto a las condiciones climáticas que nos van a estar acompañando y favorecen la reapertura del Cristo Redentor. Con respecto al paso Pehuenche, continúa cerrado por condiciones climáticas adversas y recordemos que Chile el sábado a las 23:59 va a adelantar sus relojes y volverá al mismo uso horario que tiene la República Argentina. Fue Osvaldo Valle con la información de alta montaña y pasos fronterizos directamente de la Coordinación Argentina de Fronteras. Muchas gracias y feliz fin de semana para todos.
2: Y feliz fin de semana para cada uno de ustedes con esta información de último momento. Nos despedimos y nos reencontramos el próximo lunes a partir de las 6 de la mañana en el Panorama Federal de Noticias. Chau, gracias por estar.
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0: Muy buen día, muy buen día. ¿Cuántos? 5 minutos nos están separando ahora de las 7 de la mañana en la República Argentina de este día viernes 4 de septiembre de 2026 en todo el mundo. Mi nombre es Nico Yacoy. Esto es Primer Round en el muy lindo aire de Radio Nacional AM870 hasta las
1: 10 de la mañana.

0: María Fernanda, muy buen día, bienvenida, ¿cómo le va?
1: Muy bien, Nico, buen día a los oyentes, buen día a todo el equipo. Con una temperatura arrancamos de 8 grados 2 décimas. Y yo te digo que viendo el extendido, a lo que había dicho ayer Fernanda Carbonell, le tiro una fichita.
0: Ay, Dios mío, Dios mío.
1: Para, pero reiteremos. Fernanda Carbonell nos había compartido la información, la posible información de que el domingo podría llegar a haber una posible, no sé cómo decirlo, una baja posibilidad.
0: Que iba a nevar el domingo en Buenos Aires, eso a partir de, bueno, un reporte que nos había llegado. Nosotros lo dijimos como al pasar, y al pasar lo dejamos, ¿no?
1: Sí,
0: pero mira vos.
1: Pero claro, en el extendido la temperatura del domingo cada vez es más baja. En estos momentos te habla de un grado de mínima.
2: Y para... está nevando en Tandil.
1: Bueno, ahí está. Gente, prepárense.
0: Bueno, por eso, usted Campuzano se va a buscar nieve no sé a dónde y la nieve la vamos a encontrar.
3: Santa Rosa fue Santa Rosita este año, no pasó nada.
0: Pues, pero mira que Santa Rosa vas a tener de nieve y todo.
1: Claro,
2: bueno, hace intercambios.
0: Santa Rosa Blanca.
1: Sí, igual tenemos que dar a conocer que no solo se tienen que dar las bajas temperaturas, sino también tiene que haber un montón de condiciones climáticas
0: Que... Sí, no va a pasar, pero está bien que juguemos a como que sí va a pasar.
1: Sí, puede ser, si está nevando en Tandil, no sabemos.
0: Bueno, pero ahora, digo, no inflamemos las ansiedades de los niños que se están levantando en este momento.
2: ¿Y que tienen ganas de hacer un muñequito de nieve en la capital?
0: No, y si hacemos un muñeco, tenés que pasar ese tema, ¿no? Todavía no.
1: A eso no se llega. Bueno, 8 grados 2 décimas, Nico, en estos momentos. La temperatura, cielo totalmente despejado. El sol está saliendo en este preciso momento.
0: Pero sí, yo digo, ¿qué hago de día afuera?
2: Precioso. Sí. Una sensación hermosa.
0: Te dice.
2: Sí.
1: Qué envidia. Bien, está bueno.
2: Ya te va a tocar.
1: 7 de la mañana, 8 minutos.
0: Así es.
1: La salida del sol. Y la puesta del sol será a las 6 de la tarde, 37 minutos. La máxima para hoy, 19 grados con cielo algo nublado, y respira Nico Jacoy. No,
0: ¿Dónde estaba mi celular?
1: Vamos a contar todo.
0: En la campera. Y es un ritual tan automático, ¿no es cierto?
1: Sí.
0: Llego con la campera a la oficina. Igual... saco la computadora de dónde está, la traigo, guardo otra cosa, la llave. Llego acá. Ya cuando bajé la escalera, digo, en algún de ese trámite dejé el celular.
1: Pero igual te tengo que decir que te lo tomaste muy tranquilo. No encontraba el celular.
0: No, pero tengo registro de que lo tenía cuando me subí al auto, cualquier cosa lo tenía. Pato. No había problema. Pero el punto es que...
2: Y de última, ya está.
0: Claro, y de última estaba... En un momento pensé, bueno, me compraron en ese vaso, no sé cuánto, ¿viste cuando
1: pero con mucha tranquilidad.
0: ¿Qué vas a hacer?
1: Está bien, eso me da tranquilidad a mí, porque si el director de la radio se toma con esa tranquilidad, está muy bueno.
0: Tal cual.
1: Está muy bueno eso.
0: No, pero sabía que tenía que estar en la campera y ahí estaba.
1: Yo estaría caminando por la...
0: contento si se me perdió el celular.
1: Sí, algunos sí.
0: Echar menos... ¿O no? Sí. No se iba a echar menos a todos. Y dice la chimita Valdivia, eso que es
2: mala. Seamos sinceros.
0: ¿Qué va a hacer? ¿Lo digo?
1: Decilo.
0: ¿Qué hay que saber hoy viernes 4 de septiembre a esta hora? El presidente Javier Milei defendió la soberanía sobre las Islas Malvinas y anunció medidas en su defensa. El primer mandatario anticipó por cadena nacional mayores sanciones para las empresas que exploten los recursos petroleros de las islas sin autorización argentina. Además, anunció la construcción de una base naval integrada en Tierra del Fuego. El proyecto de ley de defensa de la soberanía nacional será enviado al Congreso Nacional en breve y las medidas anunciadas se publicaron ya este viernes en el boletín oficial. El presidente llamó a la oposición a dejar de lado las diferencias y a mostrar un frente unido por esta causa. La Corte Suprema de Justicia de la Nación dejó firme la condena al ex gobernador Sergio Uribarri y deberá ir a prisión. El máximo tribunal del país rechazó los últimos recursos de la defensa y habilitó la ejecución de la pena de 8 años por corrupción. La resolución judicial determina la detención inmediata del ex mandatario de Entre Ríos y la inhabilitación perpetua para ejercer cargos en la función pública. El estudiante de arquitectura desaparecido en La Plata podría estar en Córdoba. Un local gastronómico y una librería de la capital cordobesa aportaron testimonios y fotografías de un joven de similares características que se presentó a buscar trabajo. Los padres de Mariano Martínez reconocieron la imagen enviada por las autoridades y aguardan la confirmación oficial para determinar si su hijo viajó por voluntad propia. El Ministerio de Seguridad de Córdoba y la policía continúan trabajando sobre esta pista para establecer si efectivamente el estudiante llegó a ese lugar. El gobierno quitará subsidios energéticos a quienes vivan en countries y barrios cerrados en Neuquén. Este viernes se oficializó la medida y el gobierno busca que se excluirá del padrón a unos 500 usuarios que viven en barrios cerrados y venían recibiendo la ayuda estatal. Hacia adelante, el Ejecutivo pretende avanzar en territorios como Mendoza y Santa Fe. Hasta el momento, la Secretaría de Energía rechazó 17.843 solicitudes de inscripción para solicitar subsidios presentadas por usuarios que viven en barrios cerrados del AMBA, Puerto Madero y Córdoba. La sala de 3 años será obligatoria en las escuelas de la ciudad de Buenos Aires. La nueva norma fue sancionada por unanimidad de la legislatura porteña para ser implementada a partir de 2027. Donald Trump aseguró que la OTAN deberá pagar su ayuda a Ucrania. El presidente de Estados Unidos adelantó que su país reclamará al organismo por el armamento que se dio a Ucrania para que se defienda de la invasión rusa. El jefe de la Casa Blanca lamentó que su antecesor, Biden, le haya cedido a Kiev muchas municiones prácticamente gratis y anticipó ayer que Washington pedirá el dinero por esas entregas. Andrea China Valdivieso, muy buen día, bienvenida, ¿cómo le va?
2: Buen día, Nico, a todo el equipo, a los oyentes, con muchísima información a esta hora respecto de, lo llamamos, la desaparición de Mariano Martínez. No considero que sea tal, digo, los indicios no dan pie a entender que alguien lo está obligando a trasladarse.
0: Eso te iba
2: de esa
0: forma, hay aparente voluntad, ¿no?
2: Hay aparente voluntad, digo, y si vamos sumando todos los indicios que tenemos desde ayer hasta hoy, todos sus actos son voluntarios, ¿sí? Y estamos hablando de un joven, sí, pero de 21 años. Es mayor de edad. Digo, el hecho de que solo se haya comunicado el día lunes, 2:30 p.m, con su hermano para dejarle la contraseña de un dispositivo electrónico, implica también algún tipo de conflicto con sus padres, o tal vez un hartazgo, pero a lo que voy es, se sospechaba que al haber llegado a Constitución el día lunes por la tarde, que se hizo de noche, podría haber sido víctima de algún tipo de delito por la zona, porque ya sabemos, digo, tal vez confió en alguien en quien no debía, digo, es un muchacho joven, pero no solamente las cámaras de seguridad en la ciudad de Córdoba han registrado los movimientos de un chico con similares características, hay testigos.
0: Además, él se ve que dejó, dice Mariano Martínez.
2: Él se ve que dejó, dice Mariano Martínez, dice otro nombre.
0: Ah, dice otro nombre.
2: También, pero es el nombre que viene en las plantillas. Ah. Uno baja de internet para confeccionar un currículum vitae.
0: Está entregando. ¿Cómo dejó el nombre? Dejó el nombre puesto por la...
2: Claro, sí, lo hizo rápido, evidentemente, y dejó ese nombre.
0: ¿Pero también dice Mariano Martínez o sí, puso el otro nombre para no usar Mariano Martínez por alguna razón de está escapando
2: es
0: de
2: algo? Juliana González, creo que figura.
0: Ah, dice Mariano Martínez y Juliana González.
2: Juliana
0: no
2: González,
0: lo borró.
2: Él en el local de sushi donde entrega el currículum, digo, hay testigos que lo ubican ahí. Los padres mismos dicen, el de la imagen es Mariano. La principal testigo, compartíamos hoy en el Panorama Federal de Noticias, Sofía, dice que él estaba un poco nervioso cuando le preguntó por qué decía el nombre de una mujer. Dijo, no, es que mi hermana lo hizo rápido, y ahí se puso nervioso en esa respuesta. Pero lo cierto es que, digo, si se trata de Mariano Martínez, está buscando, para la justicia sí, está buscando trabajo en la ciudad de Córdoba, es decir, desde Constitución, el día lunes por la tarde... logró llegar a Córdoba desde Constitución para estar el martes a la tarde en la ciudad de Córdoba.
0: Ayúdame a poner las cosas más o menos en su lugar, Chinita, en este punto. Lo primero que decimos es cuando alguien, en general es una familia, los allegados, se acercan a una comisaría para denunciar la la desaparición de alguien, ¿no es cierto? Esta respuesta del tipo, y no, recién van 24 horas o hay que esperar más, no nos convence, que hay que buscar enseguida.
2: Siempre.
0: Eso por un lado.
2: Se ha hecho.
0: Pero por otro lado, ¿acá ya hay que soltar la búsqueda?
2: No, hasta no confirmar que sea él, no, porque hay, la causa abierta es por averiguación de paradero.
1: Y si tiene un problema mental, porque en algún momento, claro, la familia dio a entender que estuvo sin dormir durante 3 días por una entrega en la universidad, y entonces que esto por ahí le llevó a desencadenar algún tema psiquiátrico.
0: Que puede ser.
2: Bueno, pero por eso hay que descartar toda hipótesis que no implique que él se está manejando por su propia voluntad y que decidió irse de la casa en su mayoría de edad. Hay que ver cuándo fue el cumpleaños también, cuándo cumplió esa mayoría de edad, porque también puede haber esto, la decisión de ir a buscarse su camino, pero para la justicia hoy la hipótesis firme a esta altura es que él se traslada por sus propios medios y por propia voluntad con total conciencia.
0: Ni siquiera podemos decir que es una fuga.
2: No, tal cual, porque no se trata de un menor. Y a lo que voy es que, digo, ¿cómo se está haciendo eco en los medios nacionales acerca de esta desaparición? Y cuando desaparece un menor, digo, hay cuando desaparece un menor se debe haber ido solo con una noviecita.
0: Por eso lo quiero...
2: Me parece que hay una sobredimensión de este caso. Lo que sí le recomendamos a este chico, si está escuchando, llama a tus padres y decí, estoy allá, decí que estás bien.
0: Que de hecho es la puerta para que te dejemos como sociedad hacer tu vida tranquilo, porque si no estamos mirando dónde estás, qué estás haciendo, lo estamos tratando como un prófugo de la justicia.
2: No es ningún prófugo de la justicia, hasta ahora no hay indicios de que haya sido víctima de un acto criminal o que alguien lo haya captado y que lo obligue a estar en estos movimientos. Hasta ahora es esto, una persona mayor de edad que decidió de Verazate y un día me voy a la facultad y llegó a la facultad y se fue para otros rumbos por decisión propia. Así bueno, este es el tema principal de hoy. Cualquier novedad que tengamos la vamos a contar y hay algunos otros temitas por ahí dando vueltas.
0: Por los que vendremos en un ratito, nada más. Rubén Santos, muy buen día, bienvenido. ¿Cómo le va?
3: Buen día, Nico, ¿cómo va? Saludos a las chicas. Bueno, comienza los ensayos de la Fórmula 1 con Franco Colapinto y Paul Aron, que va a estar reemplazando a Gasly en este día viernes. Después vas a contar un poquito más del tema. Hay una nueva fecha del fútbol argentino que se inicia este fin de semana y posiblemente San Lorenzo tenga nuevo técnico. Recordemos que el otro día fue echado Néstor Gorosito y parece que Rubén Darío Insúa otra vez va a tener su segundo ciclo como entrenador del ciclo.
0: Echado de mala manera.
3: Y sí, debutó ¿te acordás que contamos el 3 de julio y el 1 de septiembre lo echaron? O sea, no llegó a 2 meses de trabajo.
0: Por eso no dejar laburar.
3: La gente, los clubes de fútbol están como están por este tipo de decisiones de sus dirigentes, ¿no?
0: Lapidario, Rubén.
2: Sí.
0: Lapidario Rubén.
2: Sí,
3: porque me gustaría hacer, en algún momento lo voy a hacer. ¿A cuántos técnicos le está pagando hoy San Lorenzo? Porque vos echás un técnico y le tenés que pagar.
0: Una indemnización.
2: El contrato.
3: Están aquellos que te dicen, no, yo cobro todo el contrato. Ajá. Y el que te dice, bueno, listo, cobro hasta que trabajé. Me voy el 1 de julio y listo, perfecto. Pero pues ahí tenés, hay uno trabajando y 5 que están cobrando.
0: Claro.
3: A eso me refiero cuando te digo la situación de los clubes.
0: Muy bien, María Fernanda.
1: Bien. ¿Cuántas veces les ha pasado? O quiero saber en realidad cómo reacciona cada uno de ustedes. Cuando van caminando por la calle y ven que alguien se tropieza adelante de ustedes y no se lastima, ¿no? Pero se tropieza y se cae. Mirá la China, no lo puedo creer.
3: Es Gargamel, que no ayuda, sigue de largo la China.
2: Sí, me río imaginándolo.
0: Ay, no me da risa.
2: Porque cuesta ayudar incluso.
1: Cuesta.
2: Porque uno se tienta.
1: Cuesta.
0: Sí, ¿te ha pasado al revés? ¿Te has caído y se te rieron?
2: No sé, me retaron, que fue peor.
0: Ah.
2: Vinieron, me ayudaron y cuando me levanté me dijo el muchacho, ten más cuidado la próxima
0: vez. Bien.
2: Y me largué a llorar con las rodillas rotas. Pero sí, causa gracia. Andá a saber por qué.
1: Bueno, ¿Te causa gracia, Rubén?
3: No, para nada, no.
1: No, no, para nada.
3: Me pasó hace poco con un señor acá en la calle Tucumán.
0: Ah, mira.
1: ¿Nico?
0: No, me da risa.
1: No, a mí me incomoda muchísimo.
0: De hecho, desde ayer entrenando se cayó una señora que se enredó con otro perrito. Entre perritos se enredaron y también, qué cosa de hacer. Y nada, ¿no? Estuvo ahí hasta que vino la ambulancia. No es que le pasó nada, pero...
1: Bueno, vamos a contar un poquito qué es lo que dice la ciencia de a las personas que les causa gracia y a las personas que no. ¿Por qué te produce?
0: Unos amargos de este.
1: ¿Por qué te produce?
0: Pero, después nos lo va a decir, pero yo quiero que la audiencia nos cuente, ¿no?
1: Claro, ¿qué les pasa cuando ven a alguien que tropieza y se cae y no se lastima, porque claro, si no, se lastima pasa a mayores, pero
0: además agarras el celular, llamas a la ambulancia, China, o sea, ayudar, no,
2: sí, ayudas, claro. Eso sí, ves que la situación, digo, ya cuando la persona está en sufrimiento, llorando de dolor, no se puede levantar, pero ya hay una cuestión de salud, ya se te va la risa.
0: Sí, llora la China. No se ríe, es así.
2: No, yo no suelo llorar.
0: Pero no, si llora la otra persona.
2: Ah, si llora, no, ya me dejo de reír.
0: Ahí está.
1: Ya se deja de reír. Bueno, pero es muy normal esto de ver que alguien se tropieza, se cae y que los que están alrededor se tientan de risa. La ciencia habló de esto
0: bien,
1: y vamos a saber.
0: Claro.
1: Vamos a saber qué es lo que le produce al cuerpo.
0: La que no se debe reír para nada si ve a alguien caerse es Romina Wiener. Romina Wiener, muy buen día, bienvenida, ¿cómo le va?
4: ¿Cómo andamos por ahí?
0: Bien, muy bien. ¿Usted?
4: Bien, contenta, es viernes, imagínate.
0: Totalmente. Un día un poco agitado para usted porque hay mucho tránsito el viernes, pero después se descansa.
4: Sí, muchos choques, Nico. Vos sabés que arrancó temprano. Un choque bastante llamativo, de color, te diría, en el barrio de Palermo, donde el conductor de un auto perdió el control del vehículo. Impactó contra los bolardos de contención y después quedó estrellado contra un cartel publicitario. Bueno, esto es en Avenida Sarmiento al 4600. Ahí la circulación está reducida. Hay operativo de seguridad y está trabajando el SAME para asistir al herido. Así que, bueno, mucha precaución. Y después un choque muy fuerte de dos camiones en la Ruta 9, kilómetro 175. Esto es en la localidad de San Pedro. Es mano a Capital Federal, ahí el tránsito está cortado en forma total y están habilitando un desvío para la circulación y este choque te genera muchas complicaciones porque los viernes también tenés movimiento importante del transporte de carga sobre lo que es el corredor de la 9 que hace Buenos Aires, Rosario, Córdoba. Así que bueno, atentos a este dato porque tienen que trabajar en la remoción de los dos camiones. Los accesos a Capital Federal están complicados con las demoras habituales, pero venimos viendo, y lo digo siempre, que los viernes afloja, que son demoras más cortas en la extensión del recorrido, así que van a ingresar con retrasos, pero menos de lo habitual. Así que bueno, igual salgan con tiempo. La Panamericana tiene los retrasos en la bifurcación de las rutas 8 y 9, mano a la General Paz. Un acceso oeste con retrasos a la altura del Hospital Posadas, en sentido hacia lo que es la autopista Perito Moreno, y demoras en la Richeri, donde conecta con General Paz para bajar hacia Delepiane. Esos son como los primeros datos en cuanto a accesos a Capital Federal. Siguiendo con las rutas nacionales, además del choque de la 9, hoy el Paso Cristo Redentor está habilitado, ayer lo cerraron, estuvo cerrado durante todo el día por un frente frío. Hoy está operativo, así que van a poder cruzar los camiones, los vehículos particulares y también los ómnibus, no va a haber inconvenientes. Y en la Patagonia sigue el clima con frío, nieve, así que a transitar con precaución, sobre todo lo que es la 40, Bariloche, el Bolsón, mucha precaución. En Neuquén, todo lo que es el Paso Cardenal Zamoré y Pino Hachado, estamos esperando la habilitación a partir de las 9 de la mañana. Vamos a ver en qué condiciones se da eso y recordar que en esta época del año es obligatorio la portación de cadenas. Los servicios, Nico, a esta hora, buenas noticias, trenes, subtes y premetro, todos a horario.
0: Romina Wiener, muchísimas gracias y que tengas un excelente fin de semana.
4: Ustedes también. Chau, chau.
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13: 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Lloro porque mi papá y mi mamá van a comprar otro nene. ¿Y qué tiene de malo? El año pasado compraron un velador y al otro lo tiraron.
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0: 28 minutos, hora de las 7 de la mañana en la República Argentina. Empezamos nuestra linda ronda de amaneceres provinciales. Vamos primero de todo a Gualeguaychú, provincia de Entre Ríos, con Eli del Mar Otman. Eli del Mar Otman, muy buen día, bienvenido, ¿cómo le va?
1: Hola, muy buenos días, Nico. Acá solcito en el este, levantándose, una mañana fresquita en Entre Ríos, pero se pinta un fin de semana hermoso. Algo más frío, quizás, que el pasado, pero divino, divino está el día.
0: Qué lindo. Bueno, entonces a aprovechar, que parece que después viene este un poquito de frío.
1: Exactamente, vamos a disfrutar no solo del viernes, sino del fin de semana en Entre Ríos con muy buen clima, por suerte.
0: Está muy bien. Bueno, contanos esta decisión de la Corte Suprema de Justicia de la Nación, que un poco adelantábamos en los títulos recién, respecto del ex gobernador de la provincia de Entre Ríos, Sergio Uribarri.
1: Bueno, finalmente la Corte Suprema ayer por la tarde emitió lo que es un fallo contundente. Así lo interpretan los juristas de la provincia de Entre Ríos, porque cierra todas las instancias que tenía el exgobernador y, a su vez, los exfuncionarios que fueron condenados en 2022 por corrupción en Entre Ríos. Mm. Vamos con la historia cortita, Nico.
0: Por favor, sí,
1: 2015,
0: sí, sí.
1: 2015, final del gobierno de Cristina Fernández. En el peronismo se definía quién podía ser el sucesor, entre comillas. Uno de los que se postuló, que era casi mano derecha, muy cercano a Cristina Fernández y sobre todo a Máximo Kirchner, era el exgobernador de la provincia de Entre Ríos, Sergio Uribarri. Y para eso montaron en la ciudad de Mar del Plata, en una de las playas, un parador de la provincia de Entre Ríos. El problema es que ese parador no tenía demasiadas imágenes o referencias a Entre Ríos, sino mayoritariamente la presencia de Sergio Uribarri con banderas a su nombre. Ese fue el inicio de la campaña para ser precandidato.
0: O sea que hay un abuso de los medios de la provincia derivados a la campaña personalista y proselitista del gobernador. Hasta ahí eso nada más, pero sigue.
1: Peculado,
0: efectivamente.
1: Malversación de fondos, negociaciones incompatibles con la función pública. Esos fueron los tres delitos que encontró la provincia de Entre Ríos, pero a eso se fueron anexando algunas otras causas, como una imprenta montada en forma paralela a la provincia de Entre Ríos, al gobierno de la provincia de Entre Ríos, para lo que era la publicidad oficial, pero también para imprimir, por ejemplo, el boletín oficial. Esas causas concurrieron en una sola causa que terminó en 2022 con una condena por primera vez a un exgobernador de la provincia de Entre Ríos a 8 años de prisión por corrupción, siendo Sergio Uribarri en ese momento funcionario público nacional, porque era el embajador de Argentina ante Israel y Chipre. Eso obligó al gobierno de Alberto Fernández a pedirle la renuncia al entrerriano. Y a partir de ahí comenzó un derrotero judicial que lo tuvo a Uribarri en su momento preso junto con su cuñado y el ex ministro de Comunicación de la provincia de Entre Ríos, hasta que lograron una habilitación de la justicia para volver a su casa, pero con prisión morigerada. Toda la batería de recursos judiciales que presentó Fernando Burlando y otros abogados de peso en el país ante la Corte Suprema de Justicia ayer se cayeron en forma definitiva, tanto en el nivel nacional como en la provincia de Entre Ríos, donde se lo juzgó a Uribarri. Y la última palabra es que tiene que volver a prisión, ¿de acuerdo? ¿Cuándo puede ocurrir eso? En cualquier momento, cuando lo defina la justicia de la provincia de Entre Ríos para cumplir el resto de la pena que le queda. Tanto él como Pedro Báez, que era el ministro de Comunicación de la provincia de Entre Ríos, como Juan Pablo Aguilera, su excuñado.
0: Hay que decir, mucho margen para hacerse la sota, digo, la justicia de Entre Ríos ya no tiene.
1: Es que la justicia de Entre Ríos nunca se hizo la sota.
0: No, pero digo ahora, en esta instancia en la que estamos, va a tener que ser ejecución inmediata.
1: Exactamente, va a ser de ejecución inmediata cuando lleguen los recursos, tiene que llegar la resolución de Nación a Entre Ríos. Y la justicia entrerriana en todo momento, que eso fue una fuerte discusión política en Entre Ríos, llevó adelante este juicio. De hecho, hubo funcionarios y procuradores de la justicia a quien en su momento la pasaron bastante mal en Entre Ríos, porque había una fuerte presión de Nación justamente para que la causa no avanzara. Esto estamos hablando en el primer momento del enjuiciamiento.
0: ¿Eso qué sería?
1: A Sergio
0: la Nación,
1: la etapa 2015 y después en la etapa de Alberto Fernández.
0: Ajá, ajá.
1: Pero a ver, lo definitivo, lo que hay que entender, después de 4 años de muchos recursos judiciales y cumplidas todas las instancias, la Corte Suprema puso la última palabra, que es que la condena a Sergio Uribarri, que se hizo en Entre Ríos por jueces entrerrianos, es efectiva, es correcta y deberá cumplir.
0: Ya dijo las excusas típicas, estoy proscripto, no me, porque me tienen miedo, porque ayudé a los pobres, todo eso ya lo dijo.
1: Y tiene la lectura política esto. Desde que Sergio Uribarri tuvo esa condena, el peronismo no solo perdió la provincia de Entre Ríos después de más de 20 años, sino que también quedó desmembrado de un liderazgo, el peronismo entrerriano. Hoy todavía no hay un líder claro en el PJ de la República, de la provincia de Entre Ríos, y eso le está costando. ¿Por qué? Porque hay territorialismo, como Paraná, Concordia, Concepción del Uruguay y Gualeguaychú. Los cuatro se disputan a ver quién va a ser el próximo distrito que encabece el peronismo entrerriano, y todavía a un año y pico de las elecciones no lo encontró.
0: No lo encontró. Eli, muchísimas gracias, como siempre, clarísimo.
1: Abrazo grande para todo el país.
0: Abrazo grande, que tengas buen día. Es Eli del Mar Otman, de LRA 42, Radio Nacional Gualeguaychú, provincia de Entre Ríos. Y nos vamos ahora a Córdoba con Facundo Arzamendia. Facundo Arzamendia, muy buen día, bienvenido, ¿cómo le va?
2: Buena mañana, ¿cómo están?
0: Bien, muy bien. ¿Cómo se amanece, Facu, por ahí?
2: Con fresco. Bajó un poco la temperatura luego de 2 días primaverales que tuvimos aquí en la provincia de Córdoba. En este momento, 8 grados, con el cielo ligeramente nublado y una máxima que va a rondar los 21 grados para este viernes, anunciando un fin de semana con bajas temperaturas en toda la provincia.
0: Bueno, contanos un poco, Facu, abríamos el programa con la Chinita Valdivieso hablando de eso, las novedades de, bueno, la situación de Mariano Martínez, este joven de 21 años, estudiante, ¿no es cierto?, que proveniente de la ciudad de La Plata estaría ahora en Córdoba.
2: Hay información cruzada sobre este caso, vamos a tratar de llevar un poco, de aclarar el panorama, porque hay en algunos portales que ya daban a entender de que el joven se había presentado de manera voluntaria y en buen estado de salud en una comisaría de aquí de la provincia de Córdoba. Bueno, queremos aclarar de que esto no es así. Hace instantes nomás estuve hablando con el cuerpo de la policía de la provincia, me confirmaron de que no se ha presentado, que se continúa la búsqueda, y fuentes del Ministerio de Seguridad Provincial también me acaban de confirmar que el padre de Mariano Martínez está viajando hacia la provincia. Se le ha tomado testimonio, Nicolás, a las personas que habían declarado haberlo visto días atrás, y también se han tomado los videos de una cámara de seguridad del negocio en donde Martínez habría aparecido pidiendo fotocopias para poder repartir un currículum vitae aquí en la ciudad. Bueno, esto, lo que sí me han dicho, que es se ha tomado testimonio de todos los testigos, se está trabajando sobre los videos y se está esperando la llegada del padre de Martínez para brindar más información sobre este caso, pero lo que queremos aclarar, por el momento no está, no se sabe el paradero de este joven, no se ha presentado en ninguna comisaría, y continúa la búsqueda.
3: ¿Qué tal? Buen día, acá la China, ¿cómo estás?
2: Buen día.
3: Lo que sabemos, de sus movimientos en la provincia de Buenos Aires, es que el lunes a las 8 de la mañana sale de Berazategui, va hasta la Facultad de Arquitectura de la Universidad de La Plata, dice que se siente mal, va hasta Punta Lara, que ahí también hay una ventana entre las 9 y las 2 y media, que no se sabe qué hizo ni con quién estuvo Mariano Martínez. 2 y media lo registra una cámara de seguridad, que es la que estuvimos compartiendo a través de nuestro canal de YouTube, donde ingresa a una ferretería, y el ferretero, lo que le ha dicho ya la justicia también, es que él pregunta dónde está la parada del 257. ¿Por qué? Porque necesita volver a La Plata, ahí se sube al tren Roca, se encuentra con otro compañero de la facultad en el tren, este compañero se baja en Hudson y da la pauta de que él siguió hasta Constitución.
0: Eso sí, confirmado por su compañero.
3: todo confirmado por su compañero, todo chequeado por cámaras de seguridad, la primera parte de esta averiguación de paradero. ¿Cómo se traslada hacia la provincia de Córdoba? Y el reconocimiento, digamos, de su padre, que ahora nos confirma el colega, está yendo hacia la ciudad de Córdoba, pues se estima que está allí, salvo que, como lo encontraron, haya decidido partir hacia otro lugar.
0: Bueno, ese es el tema, por eso uno no sabe cómo ayuda.
3: ¿Hay algún problema con la familia? No se sabe. Lo cierto es lo que nos decía recién el colega. Digo, no se presentó en una comisaría. Sí, hay testigos que se presentaron hasta la justicia a decir, si yo lo vi, vino a entregar un currículum. Pero hasta el momento, y que nos confirme también desde allá, desde Córdoba, ¿hay sospecha de que fue víctima de un delito este sujeto mayor de 21 años?
2: No hay.

0: una temperatura de 1 grado bajo cero, una humedad del 59%, y bueno, tenemos pronosticado para esta noche nevadas débiles, y el fin de semana con temperaturas bajo cero, 2, 3 grados bajo cero, nuevamente, pero bueno, ya la semana próxima comenzaría con un cielo totalmente despejado y una máxima de 14 grados.
1: Nélida, contanos cómo está la situación con el hantavirus a partir, bueno, de la aparición ahora, confirmación, ¿no es cierto?, de un nuevo caso.
0: Así es, se confirmó un segundo caso de hantavirus allí en la zona rural de Aluminé. Se trata de un contacto estrecho del joven, recordamos sí, que ya hubo un joven fallecido de 26 años. Actualmente esta persona permanece internada en el hospital de Zapala. Hasta el momento su salud sería estable, pero bueno, se está reforzando todo lo que tiene que ver con los protocolos de aislamiento, de contactos y monitoreo epidemiológico allí en la zona de Ruca Choroy, precisamente región del Pehuen.
1: Bueno, desde el punto de vista sanitario, digamos, ¿no es cierto? Hay que ver ahí, es un brote, ¿qué está pasando?
0: Precisamente nos comunicamos con las personas del Ministerio de Salud de la provincia y bueno, se está analizando, se está trabajando en el lugar. Recordamos que allí en zona de cordillera están estas plantas con las que se alimentan los ratones, los colilargos. Y bueno, lo que se está diciendo desde salud por ahora es todo preventivo, bueno, ventilar lugares, viviendas. Se recomienda, si la vivienda o un galpón estuvo cerrado mucho tiempo, airear, usar barbijos, usar lavandina, guantes, y al momento, recordamos, Nico, que ya dentro de pronto también en el mes de noviembre, si bien estamos en septiembre, pero bueno, en el mes de noviembre ya comienza la transhumancia hacia allí a la zona de cordilleras, y bueno, también hay preocupación por ello.
1: Nelida, mantenernos al tanto, dale.
0: Por supuesto que sí, muchísimas gracias.
1: Un beso grande, que tengas lindo día. Nélida López, de LRA, de Zapala, provincia de Neuquén. Nos vamos ahora a Rosario, provincia de Santa Fe, con Ivana Miskowski. Ivana Miskowski, muy buen día, bienvenida, ¿cómo le va?
2: Muy buen día, Nico, para vos, para todo el equipo y la audiencia en esta jornada viernes fría, en la ciudad de Rosario. 4 grados y un poquito menos la sensación, así que una mañana que se nos ha revertido el termómetro y con un cielo despejado que promete muy buen sol para esta mañana.
1: Bien, muy bien. Contanos, Ivana, ¿cómo se preparan para el superclásico del fin de semana?
2: Nos preparamos porque, bueno, sabemos que se va a venir. Primero que nada, una jornada muy movilizante porque, bueno, ya comenzó la semana palpitando el clásico rosarino de Newell's Old Boys, Rosario Central, en la ciudad. Es un clásico que la ciudad lo vive a pleno, Hay tensiones también, expectativas. Ya llevan los últimos ocho encuentros, Rosario Central 6 los ha ganado y 2 empataron, así que bueno, es un importante momento para ver si, bueno, se revierte este resultado por parte del club Newell's Old Boys. Recordemos que ambos equipos en la liga vienen con 11 puntos y, bueno, hay mucha expectativa. Ayer ya comenzó este agite porque hubo el tradicional banderazo que se realiza aquí en el Parque Independencia, en el club de Newell's, donde los hinchas, familias completas, se llegan al estadio para poder brindar un apoyo, un acompañamiento al equipo, a su entrenador. Así que desde las 6 de la tarde hubo todo un operativo, un despliegue con más de 140 efectivos que estuvieron monitoreando que esto no se salga de lugar, ¿no? Que se pueda hacer un festejo tranquilo. 8 de la noche ya se había desconcentrado y, bueno, se vivió un momento de festejo, ¿no? De agite para su equipo, pero también en la semana, hace muy pocos días también hubo una presentación sobre cómo va a ser el operativo general. Más de 580 efectivos, Nico, que se van a abocar a lo que va a ser el control todo el domingo. El clásico, recordemos, se juega 14:45 el próximo domingo en el Estadio Rosario Central, lo cual va a demandar un despliegue desde muy tempranito. Estamos hablando ya desde las 7 de la mañana en adelante, comienzan los distintos despliegues con

0: los operativos en los circuitos más cerrados, más cercanos al estadio, y luego ya operativos generales, ¿no? Que esto tiene que ver con desvíos de tránsito, con modificación en la circulación de la gente. Y los domingos aquí en Rosario siempre se lleva adelante la famosa calle recreativa. Cruza de sur a norte las distintas vías, se genera mucho movimiento de la gente, familias que se vuelcan a realizar actividades. Bueno, ese día va a haber modificaciones también para quienes estén circulando en la zona norte de la ciudad, porque bueno, también habrá por otro lado casi 300 personal de seguridad privada para monitorear las inmediaciones del estadio y que los equipos puedan llegar con total tranquilidad. La ciudad de Rosario lamentablemente ha pasado distintas situaciones de extrema violencia y que inclusive han derivado en muerte, y es lo que se evita, ¿no? Que sea un clásico en paz, que sea un clásico donde la gente pueda divertirse, disfrutar, la previa.
1: Claro.
0: Y que, bueno, más allá del resultado, que esto pueda terminar con total tranquilidad. Es lo que buscan las autoridades de la provincia.
1: Está
0: con
1: muy
0: un
1: bien.
0: Trabajo en conjunto.
1: Está muy bien. Ivana, que tengan lindo fin de por allá, entonces.
0: Un besote enorme para ustedes y gracias como siempre.
1: Un beso grandote, Ivana Miskowski, de LRA 5, Radio Nacional Rosario, provincia de Santa Fe. Qué mala Inés, no me ponen los números de las emisoras, a ti te cuentan, ¿no es cierto? Me lo hace a propósito. Ahora viene Inés y nos contás qué número es Zapala. ¿Qué no? Sí, dice ahí. 46 minutos de las 7 de la mañana.
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0: César Tapia, muy buen día, bienvenido, ¿cómo le va?
1: Nico y equipo, ¿cómo andan?
0: Bien, muy bien. ¿Usted? ¿Cómo amanece?
1: Todo muy bien, todo
0: bueno,
1: muy bien.
0: Me alegro por eso, preparando el fin de semana. ¿Este fin de sí se va a algún festival?
1: Sí, más que festival hay un evento por el lado de los pagos de Lincoln que se llama Bien Montados.
0: Ajá.
1: Que es un evento de adiestramiento de caballos.
0: Ajá.
1: Sí, sí, exactamente, de doma más del lado del polo que lleva adelante Polito Ulloa, un gran referente del polo que lo hace por ahí por los pagos de Lincoln. Así que hay esos eventos, pero hay mucho este fin de semana. Se ha activado de repente muy muy fuerte en la Argentina. Bueno, estamos entrando, por ejemplo, en fiestas nacionales.
0: Es que la época,
1: el mes del inmigrante,
0: época,
1: ¿no?
0: Claro.
1: Y el mes del inmigrante va a tener la semana de Noverá, en Misiones, que se hace la fiesta nacional. Y después hay mucho por la provincia de Buenos Aires.
0: Uh-huh. Qué lindo, bueno, nos vas a ir contando. Te vamos a empezar a usar de móvil de festivales.
1: De guía.
0: Sí,
1: de guía,
0: sí. De guía de
1: festivalera.
0: Nuestro festivalólogo de cabecera vas a ser.
1: Dale,
0: a partir
1: dale.
0: De ahora. César, y ahora, bueno, ocupado en los pasos que dan en trámite legislativo este proyecto de nueva ley de biocombustibles.
1: Sí, sí, sí, exactamente, porque bueno, después de hubo dictamen, después de cuatro reuniones, lo que tiene que ver con el plenario de comisiones, allí por minería, energía y combustibles, y también presupuesto y hacienda, obviamente lo del presupuesto como uno de los datos importantes para los avances con respecto a este tema, y me parece que es uno de los proyectos que estaba como muy postergados y que se pudo avanzar. Bueno, entre los datos específicos así más rápidos, tiene que ver con que el biodiesel en el gasoil pasa de 7,5 a 10% y el bioetanol en nafta de 12% a 15%, sobre todo eso. Después hay algunos puntos de vista más menos que puedan ir trabajándose, pero me parece que los datos más importantes tienen que ver con eso. Y hoy por hoy,
0: que para el campo significa un mayor aporte, ¿no es cierto? Ese es el punto.
1: Sí, sí, sí, los dos. Me parece que más allá de los aportes al campo, tiene que ver con algo que se había apostado muchísimo en el país. A ver, lo hablamos, Nico, acá. Por un lado, el aporte de lo del campo, pero también seguir poniendo en marcha una producción que se había instalado muy fuerte con muchas empresas y que después necesitaban eso potenciarlo, ¿no? Y por otro lado, el lado de lo energético y el otro punto con el cuidado que tiene que ver hacia una mejor contribución al planeta con respecto a la energía verde, ¿no?
0: Claro, sí,
1: me parece que ese es el punto también, más allá de lo empresarial y más allá de lo que tenga que ver con las empresas también desde ese lugar, mirando otros países que tienen avances con respecto a esto y mucho se relacionaba a eso, por lo menos en lo que se había apostado en estos debates que se fueron dando. Así que se espera que se trate en el mes de septiembre, por lo menos este es un dato. A ver, todos sabemos que tiene que ser septiembre y rascuñando octubre, ya después entramos en noviembre y obviamente ya casi que se va el año, ¿no? Para muchos y más que nada en el ámbito legislativo.
0: El Congreso, por eso, totalmente.
1: Sí, por eso si viene con este impulso, tratarán de que pueda ir avanzando y por lo menos que se pongan de acuerdo, porque después de ahí ya activarlo para el año que viene ya es otra cosa. Estamos entrando en año electoral y todo lo demás y es un poco más complicado, ¿no?
0: Totalmente, totalmente. Uh-huh. César, te dejamos ir a preparar las alforjas para llegar a Lincoln.
1: Dale, y mañana los esperamos de 7 a 9.
0: Efectivamente, los estaremos escuchando. Abrazo grandote.
1: Abrazo grandote. Un buen fin de semana.
0: Igualmente para ti, es César Tapia.
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0: Muy bien, 55 minutos ahora de las 7 de la mañana.
1: Bien, y te cuento, Nico, que se están comunicando. No vi todavía las vías de comunicación,
0: no sé la
1: pero...
0: China, ¿dónde fue? A ver si ve gente... Se sienta afuera, a ver si ve gente que se cae.
1: Sí, claro, para divertirse, obviamente. Sí, sí. Sí. Increíble lo de la China. Bueno, a través del 11-3870-7485, que es nuestro WhatsApp, se están comunicando. Y también a través de YouTube, porque nos ven en vivo. Y me llamó la atención uno de los oyentes que nos escribe desde España. Dice, os recomiendo mi pueblo. Se llama Montijo. Es un pueblo muy bonito para ir de vacaciones.
0: Ay, pero qué lindo, claro. Seguramente. Ahora lo googleamos, claro.
1: Así
0: que sí.
1: Nos
0: claro.
1: Están escuchando desde España.
0: Besos grandes.
1: Bueno, vamos con algunos de los de aquí, la República Argentina. Silvia, desde La Reja, Moreno, dice, hola Nico y equipo. En camino a mi trabajo de Moreno a Pilar, los estoy escuchando. Suelen decir que si te caes y se ríen, son jóvenes, y si corren a ayudarte, son viejos. No. Entonces yo tengo alma de vieja, porque y voy por eso, a ayudar.
0: Pero por eso te dije, no sé qué habrá detrás del team, los que no nos reímos, pero iban a decir que eran viejos. Sí,
2: un día
0: sí,
2: estaba
0: sí.
2: En un lugar, en un bar típico.
0: Ajá.
2: Y había
0: típico
2: una persona,
0: que tiene un bar, no.
2: Sí,
0: en un
2: típico
0: bar,
2: que tiene un bar. Y había dos personas hablando, y uno le decía al otro, lo peor que te puede pasar es caerte y que el que te ayude sea una persona más grande que vos.
0: Ah, bueno, y es muy cierto. Y es muy cierto.
1: Y bueno, razón. Sí. Es que también estamos los que nos tropezamos y nos caemos constantemente.
0: Vos tuviste una caída acá grande.
1: ¿Cuál de todas?
0: No, acá no, pero en el Metrobús.
1: Sí, claro.
0: El pantalón y también la mano.
1: Claro, que todavía tengo la cicatriz. Mira cómo me quedó todo. Sí. Todo. Tenés razón. Bueno, de esas caídas suelo tener. Es que me las olvido porque son tan seguidas.
0: Claro, pero sí, por que, favor.
1: Pero Marisa, también anda. Me pasa porque voy con las manos siempre en los bolsillos.
0: Sí.
1: Entonces,
0: que es
1: eso.
0: Es lo que no hay que hacer.
1: Sí, es verdad, me había olvidado de esa caída. Se me rompió todo el pantalón. Buenos días, nos dice Carlos de Santa Cruz. Acá en el Calafate, día fresco pero sin nieve. Saludos a todo el equipo.
0: Qué lindo.
1: Especialmente a la chinita.
0: Muy bien, que bueno. Se fue ahora a aflojar baldosas en la vereda.
1: Claro. Más de una vez me caí, pero no me pasó nada. Raspones nomás, nos dice Marta de Empalme de San Carlos, y nos manda el video de un fueguito.
0: Dios, qué lindo, qué lindo. No, hay algo del orden de la vergüenza. En ese team sí estoy.
1: Exactamente.
0: Si te caes en un lugar donde hay gente, te cuesta mucho cómo lo, ¿no es cierto?
2: Recupero.
0: Claro, como lo naturalizas o qué sé yo, ¿no? No tengo registro que me haya pasado, pero sí, estas cosas sí me pasan, ¿no es cierto? Que me hayan asaltado en la vereda y mi sentimiento cuál fue, vergüenza.
1: Claro, totalmente.
0: Yo soy un boludo, estaba asaltándome en el medio de la vereda y todo el mundo... Mira, no sé por qué me agarró por ahí, supongo que si me cayera me pasaría un poco
1: que
0: lo
1: todo
0: mismo,
1: el mundo
0: ¿no?
1: Te mira, sí.
0: Claro, que me agarraría más como qué papelón, me agarraría por ahí.
1: Claro, sí.
0: No lo veo como eso cuando le pasa a otro, pero es como que me agarra como qué papelón.
1: Bueno, la ciencia es muy expeditiva en todo, ¿eh? Tienen nombres científicos en lo que le pasa.
0: Papelonitis.
1: Claro, no, pero en lo que le pasa al que lo ve,
0: ajá.
1: ¿Eh? Y cómo actúa el que lo ve, ¿eh? Si percibimos que la persona se lastimó o podemos imaginar que está perfectamente bien, actuamos en forma completamente distinta. Pero bueno, tienen nombres científicos. Para aquellos que se ríen, automáticamente aquellos que se preocupan y corren a auxiliarlos, o bien los que se quedan paralizados,
0: claro,
1: sin saber dónde meterse.
0: En este momento, en nuestro Instagram, claro, Martín Campuzano está pasando bloopers. Pero bloopers es otra cosa, es una caída ya que está casi destinada a que te rías un poco, ¿o no? Por el modo como están cayendo. Ahí bien verlo en nuestro canal de YouTube Radio Nacional.
1: Sí, sí.
0: Sí, y claro, eso es otra cosa. Yo creo que tiene mucho que ver también con algo del orden de la proyección, en el sentido de si a mí me da vergüenza caerme y creo que es un papelón, lo primero que me pasa, y mira, a mí que no me gusta la palabra empatía, cuando veo que alguien se cae, pucha, está pasando, además de mal por el dolor, mal porque se cayó, entonces no tiendo a reírme, tiendo a sacarla del lugar en el que creo que se encuentra, el papelón.
1: Claro, total.
0: ¿No? Puede ser, qué sé yo. Mirá las cosas sobre las que nos hace reflexionar María Fernanda Heras, ¿a qué hora? A las 8 de la mañana.
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1: Muy buenos días, 8 de la mañana, un minuto en todo el país. De esta manera estamos dando comienzo a la primera lectura de Mensajes a Pobladores. La temperatura en Esquel en este momento es de 7 grados, el cielo se encuentra algo nublado, tenemos viento en direcciones variables a 12 kilómetros en la hora, la presión 925 hectopascales y la visibilidad es normal de 30 kilómetros. Para hoy se espera una máxima de 8 grados, algo de viento entre 12 y 50 kilómetros y durante la tarde hay una baja probabilidad de precipitaciones, así que veremos qué es lo que sucede. Buen día, Rocío.
2: Buen día, Valeria. Comenzamos. Para Paraje El Tropezón, el Hospital Rural de Cusamen comunica a la señora Nahuelquir Alicia que el turno programado está confirmado para el lunes 7 de septiembre en el Hospital Subzonal El Maitén.
1: Tenemos dos documentos de identidad que han acercado a nuestra emisora, uno a nombre de González Milagros Juliana y el otro a nombre de Monsalve Paola Susana. Pueden pasar a retirar por Alvear 1180.
2: El área de cultura de la comuna rural de Cusamen invita a artesanas y artesanos textiles y población en general a la jornada de intercambio en tintes naturales a realizarse en Cusamen el próximo 5 de septiembre a partir de las 9 de la mañana. Llevar pequeñas madejitas para quedarse muestras de los tintes que se realicen. Como así también algo para compartir durante la jornada. Firma este comunicado Vanessa Martín, responsable del área de cultura de la comuna rural de Cusamen.
1: Mensaje para Francisco, hoy le envía la caja en el colectivo, ya fue pagada, envía saludos, firma Fejín.
2: Para el Maitén, a Marta Loncón, se necesita saber cómo se encuentra su tía, por favor contarle al 2945-556219, firma Graciela Ranquileo Desquel. Firma Graciela Ralinqueo de Esquel.
1: Florencia le comunica a Guadalupe que el día sábado la espera en el lugar acordado. Ella estará llegando alrededor de las 11 de la mañana, firma Florencia.
2: Se solicita a los siguientes afiliados o familiares acercarse a la oficina de Pami Trevelin de 8 a 15 horas por razones que a su presencia se darán conocer. Ellos son Almonacid Graciela Luz y Santana Trinidad.
1: Mensaje para Las Salinas a Miguel Neculqueo. Su hija le hace saber que habló con la jueza y es para que pase a buscar el certificado de la planilla que llenó meses antes, que no es urgente. Y por ahí si le piden en algún momento el certificado mencionado, ella lo guardará. En cuanto tenga tiempo, que por favor pase, firma su hija Etelvina.
2: Para el Mirador a Vicente López, el domingo va Jorge por la mañana, firma su hija Blanca.
1: Para Costa de Lepaz se le pide a Juan Jerónimo González que si hoy puede llame a su sobrino, firma Sergio Campos.
2: Para Uberlinda Cínico, su hijo José Perdo le hace saber que se encuentra bien, en cuanto pueda irá a verla, firma José Perdo.
1: Mensaje para El Mirador a Víctor Lagos, si llegaron dos perros a su casa son de Abraham, hoy por la tarde lo van a buscar, firma Abraham Castro.
2: Para Establecimiento Marracó, a Eugenio Quilaqueo, que hoy deje la tranquera abierta, firma Paula.
1: Para Lago Rosario, a Paula Cariñanco, se le comunica que va a ser imposible ir a su encuentro por no tener medios, firma Dominga Ñanco.
2: Para Bajada del Platero, a Manuel Pinchulef, su hija Belén y Dante le hacen saber que se encuentran bien, le envían muchos saludos y bendiciones, firma Belén.
1: Para Río Chico, a Crispina, se le hace saber que lo que es de su conocimiento ya fue visto y que tiene turno para control oftalmológico. Irán a esa durante la semana, firma su nieta Milena.
2: Para Pablo, Nana le avisa que no tiene turno.
1: Se le comunica a la Sofía, a la señora Sofía Álvarez, que no vaya a la casa del abuelo por lo que hizo.
2: Eugenia le comunica a Florencia que el día de ayer no llegaron a buscarla, como habían acordado, porque el temporal no les permitió. había mucha nieve en la ruta. Le piden que esté atenta a las emisiones del día de hoy, que si mejora el tiempo, estarán avisándole por este mismo medio. Así espera en el lugar acordado, firma Eugenia.
1: La parroquia María de los Ángeles de Esquel invita a las poblaciones de Aldea de Pulef y Colanconué a las misas que el Padre Pedro celebrará este domingo 6 de septiembre en el siguiente horario, a las 15:30 en Aldea de Pulef, a las 17:30 en Colanconué. Desde ya invitan a todos a participar de estas misas, firma la parroquia María de los Ángeles.
2: Para la comunidad educativa de la Escuela 90, se les informa que hoy a las 13 horas se realizará reunión de padres y cooperadora para dar a conocer todas las actividades previstas para el mes de septiembre. Firma este comunicado Mesa Ramón Horacio, director de la Escuela 90 del Eleque.
1: Para establecimiento Marracoa, Eugenio Quilaqueo, su señora le comunica que por favor deje abierta la tranquera hoy, ya que su señora estará viajando el día sábado cerca de las 9 o 10 de la mañana y que espere en el lugar acordado. Y mensaje para Claudio, se le comunica que no llegó la visita.
2: Necrológicas ha dejado de existir en Esquel la señora Mirta Leonor Crespo a la edad de 60 años. Sus restos serán inhumados hoy a las 11 de la mañana en el cementerio de Esquel. Su desaparición enluta a las familias Crespo, Fernández y otros. Sus restos son velados en Rivadavia 839 de 9 a 11 horas. Casa de duelo, Cochería, Esquel.
1: Punto final para la primera lectura de mensajes a pobladores. Nos encontramos con una similar a las 11 de la mañana.
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5: Para Luis Alfaro, que se encuentra en zona rural, viajar hoy sin falta a Gregores es urgente, firma Yolanda.
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1: Se vende dos monturas listas para ensillar. El valor de cada una es de 250.000 pesos. 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
1: Se amansa potros y novillos, tratar al 2945-402657.
2: Se ofrece persona para trabajos de poda de árboles de mediana altura o algún trabajo de jardinería. Contactarse con Pirincho Antinao en el barrio Matadero Nuevo, casa 20.
1: Se vende un sillón cama a 45 mil pesos, una pava eléctrica a 15 mil, una planchita viajera a 15 mil pesos, un mouse inalámbrico a 5 mil. Interesados por alguno de estos productos, comunicarse al 2945-670576.
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1: Se vende un tubo de gas de 45 y una ventana de madera de 95x110. Interesados, comunicarse al 15 59 69 37.
2: Se busca trabajo por hora por mes como cuidadora de adulto mayor. Comunicarse al 15 59 25 71.
1: Se busca trabajo de campo, puede ser como puestero o encargado, cuenta con referencias, tratar con César al teléfono 2945-407714.
2: Se busca trabajo con modalidad cama adentro, sin retiro, en esquel o zonas cercanas, de niñera, apoyo escolar, tareas domésticas o cuidado de adultos mayores. Comunicarse al 15-67-0576.
1: Se ofrece albañil y soldador, cuenta con todas las herramientas para trabajar. Pueden comunicarse a los siguientes teléfonos, 15-33-59-98 o al 15-46-64-39.
2: Se vende inyectores de Toyota Hilux 2.4, 2.5 y 3.0. Comunicarse al 15-64-02-23.
1: Se ofrece señora para cuidado de adulto mayor, es cuidadora domiciliaria, también se ofrece para tareas domésticas, planchados. Pueden consultar al 2945-404204.
2: Se venden dos caballos mansos, se venden dos caballos mansos, valor 2.500.000 pesos, los dos juntos. Tratar al 15-69-64-83, en Esquel.
1: Se vende leña seca, muy buen precio, oportunidad, por consultas al 2945-335113.
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1: Se vende maples de huevos caseros a 10.000 pesos, esto es en la estación del tren en Leleque, muy ricos. Por consultas se pueden comunicar al 2945-642997 con Cristina o José.
2: Se necesita un ayudante alambrador, comunicarse al 15-68-93-35.
1: Se venden frutales, retoños de ciruelos, membrillos, guinditos, cerezos, murra y tierra negra. También se hacen invernáculos, se realizan podas y cortes de árboles. Deben comunicarse al 2945-335113.
2: Se ofrece persona para todo tipo de trabajo, albañilería, pintura, soldadura, cuidado de casas, trabajo en el campo. Comunicarse al 15-63-65-77.
1: Se ofrece joven de 29 años para peón de campo, con experiencia y conocimiento en campo y animales. Cuenta con recado y perros. Llamar al 280-51-24-455. Y por último, se ofrece señor para encargado de chacra, para puestero. También realiza trabajos de alambre. Tratar con Ariel al 15-41-07-16.
2: Hasta aquí el Servicio Social Solidario.
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2: La escuela cabecera número 11 cita en el Zoom de la escuela 76 a todos los docentes inscritos en término para cubrir un cargo en la escuela 24, jornada completa, maestra de grado tercero B, suplente larga duración. Un cargo en la escuela 510, maestro de ciclo especial para taller de panadería. Tienen que contar con certificado de panificado o gastronomía. Y es una suplencia de larga duración, turno tarde. Estos dos llamados tienen que presentarse el 7 de septiembre a las 8 de la mañana. Y para el cargo de la escuela 510, de maestro de ciclo especial para taller de panadería, hay dos horarios para presentarse, o las 8 de la mañana o las 13 horas. Desconocemos cuál es el correcto, pero tenemos las dos informaciones y no parece que fuesen dos llamados, sino que es uno solo. Pero en los dos llamados es para la escuela 510, para el taller de panadería, o a las 8 de la mañana o a las 13 horas el 7 de septiembre.
1: El Departamento de Designaciones de Nivel Secundario Región 3, ubicado en Don Bosco 1397 de Alberdi, llama a docentes inscriptos en Junta de Clasificación Docente 2026 para cubrir los siguientes espacios. En la escuela número 767 están ofreciendo 19 horas de geografía, carácter suplente, y 2 horas de problemáticas actuales del mundo contemporáneo, también en carácter suplente. Para la escuela número 701 ofrecen 10 horas de geografía, carácter interino, y también ofrecen para la escuela número 701 18 horas de educación física, también en carácter suplente. El horario de inscripción es de lunes a viernes de 8 a 15 horas en forma personal, o lo pueden hacer por teléfono al 45 44 13, y el presente llamado vence el día 7 de septiembre a las 12 horas.
2: Supervisión Técnica Escolar de Educación Inicial Región 3 comunica a los docentes interesados y aspirantes a cubrir una suplencia de larga duración de maestro especial de educación física de nivel inicial, son 12 horas cátedras, en la escuela 444 de Esquel. los martes y jueves, turno mañana y tarde, en el horario de 8:30 a 10:30 y de 13:30 a 15:30 horas. Esta suplencia se ofrecerá el próximo martes 8 de septiembre, 7:50 de la mañana, en la oficina de la supervisión de nivel inicial. Los interesados deberán presentarse con declaración jurada de cargos.
1: La cabecera 14 de nivel inicial de Región 3 ofrece una suplencia a larga duración en la escuela número 454 de Corcovado, sala de 5 años, turno mañana. La designación del cargo se llevará a cabo en la escuela de nivel inicial número 422, ubicada en Sarmiento 580 de la localidad de Trevelin, el día lunes 7 de septiembre a las 7:50 horas. Los interesados deberán hacer presencia física o enviar un representante con autorización debidamente cumplimentada, como así también presentar declaración jurada de cargos.
2: Hasta aquí el espacio de Educativas.
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12: Perfecto. Hay que empezar a batallar en dos planos. Uno en el plano internacional, exponiendo el caso de que la Argentina acá no es claro. La nación que agrede, claro. No es la nación que está generando disrupción. No es que fuimos nosotros al área en disputa a poner una... Entonces, primero hay que explicárselo bien a la comunidad internacional. Uh-huh. Segundo, hay que actuar con la mejor capacidad que tiene el Estado, un Estado integrado, a los efectos de actuar en tribunales internacionales, dentro de nuestra propia frontera, detectar cuáles son, mapear claramente cuáles son las redes de contacto que dan apoyo directo o indirecto a ese proyecto, y utilizar los recursos que el Estado tiene. A ver, por primera vez en mucho tiempo el Estado definió ser parte de un sistema, funcional del sistema transatlántico. La Argentina dice, miren, a futuro, en el presente, establecemos las bases, el RIGI, minerales, energía, alimentos, cosas que los europeos necesitan, cosas que los mismos británicos necesitan.
13: Sí, claro.
12: Y espacios de estabilidad donde el capital puede crecer. El capital le cuesta crecer en zonas de inestabilidad. Fíjate Medio Oriente y todo lo que pasa.
13: Claro que sí.
12: Bueno,
13: claro.
12: Nosotros estamos en una posición relativa geográfica fantástica.
13: Ahora, ¿qué desafío me estás planteando ahí, Juan? Porque hay que reclamar esto con eficacia, sin entregar la estabilidad de la región, que es nuestro activo.
12: Exacto. Por eso lo señala muy bien el presidente ayer. Dijo, yo voy por el camino de las sanciones. Pero mientras tanto, también voy a recomponer lo que me da entidad. Por ejemplo, poner una base, una base militar, que después va a haber que ponerle barcos, porque esa es la segunda discusión que vamos a tener que enfrentar. Uh-huh. Che, vamos a ponernos los barcos. No para hacer la guerra, ni mucho menos, sino para defender nuestros intereses. Uh-huh. Y jugar en ese triángulo que se da entre las Islas Malvinas, Ushuaia y la Antártida, donde la Argentina tiene responsabilidades operacionales claves y donde parte del futuro territorial de la República Argentina se juega. Después está la dinámica oceánica. Ahora, esto lo tiene que hacer la Argentina independientemente de lo que haga Trump, de lo que haga Burnham. Pensemos que seguramente Burnham va a contestar esto y tenemos que ver cuál es la respuesta británica, que no me preocupa, porque la Argentina, nuevamente, durante los últimos dos años, desde Mondino hasta Kirchner, con distintos estilos, siempre han estado dispuestos a cooperar. De hecho, la República Argentina quería ir a un acuerdo comercial donde Gran Bretaña es parte. O sea, nosotros entendemos el posicionamiento económico nuestro. Estamos abriendo nuestra posición.
13: Pero claro, no lo podés hacer solo, ese es el punto.
12: Exactamente. Entonces, hemos sido prudentes, medidos, ¿sí? Y nos movimos del discurso de barricada a construir capacidades por parte del Estado. Que corremos de atrás, no te quepa ninguna duda.
13: Sí.
12: Que esperemos que la reflexión prime, que el Reino Unido no traslade al Atlántico Sur las dinámicas conflictivas que hay en otro lado del planeta. Porque lo último que quiere Estados Unidos es también que se comprometan los estrechos,
13: claro,
12: que nos vinculen, claro. Y el Atlántico Sur, digamos. No hay una administración más amiga de Europa, inclusive con la voluntad de tener buenas relaciones con la República Argentina, que es la de Javier Milei. Uh-huh. Y sin embargo el Reino Unido está decidido a hacer detonar la relación. Entonces, con un problema adicional, tanto en derecha e izquierda hay consenso de que no, o sea, olvídate de los tweets, olvídate de esa cosa que sale, que yo hice esto primero, yo hice aquello. Olvidémonos de eso. Hay consenso de que tenemos mucho para hablar y que el camino a las Islas Malvinas es largo, largo, sinuoso, resbaladizo y complicado. Pero por primera vez primó la prudencia en la República Argentina, no el discurso de barricada, y sí
13: la prudencia que también es acción. Yo no voy a traer la frase que describe muy bien, que es la prudencia del padrino, porque va a ser sacada de contexto en este caso. Pero prudencia también es saber cuándo accionar, ¿no? Porque si no...
12: ¿Y con qué herramientas?
13: Efectivamente. No, prudencia no es no hacer. Prudencia es hacer en la medida exigida por las circunstancias.
12: Exacto. Y esperemos que se llame a la reflexión y que esto aliente a que el Reino Unido de Gran Bretaña se sienta y se ponga a discutir en cuestiones operativas. Lo que busca la Argentina es estabilidad en el Atlántico Sur.
13: Juan, ayúdame con esto. Entonces, en este desafío de poner límites, ¿no es cierto?, a la explotación unilateral de los recursos por parte del Reino Unido, ¿pueden funcionar dispositivos del tipo agrego al RIGI una cláusula que te deja afuera si explotás esos recursos?
12: Sí, exacto.
13: Esas son las cosas
12: por ejemplo, estoy fantaseando, pero vos tenés capacidad de sanciones de tercera cosa. Podés decirle a tus socios que vengan a invertir, vendele al que quieras, menos estos determinados materiales al complejo industrial militar británico.
13: Ajá. Claro.
12: Por ejemplo.
13: Claro.
12: ¿Me entendés?
13: Pero las petroleras, no son un millón. Entonces, si uno le dice, mira, a Vaca Muerta no venís, si vas a... Digo, ahí por ahí la complicás un poco.
12: Exactamente.
13: Digo, ya pero tenemos entidad, porque esto es fundamental. Ya tenemos un poquito más entidad para complicarla con medidas como esa que la que teníamos hace 3 años.
12: En la medida en que seamos serios.
13: Alto.
12: En vez de hacer sufrir, por ejemplo, hay muchas sociedades, ¿no? Estoy pensando en voz alta, con vos. Uh-huh. Hay muchas sociedades, muchas empresas. Bueno, che, detectar en esas empresas cuáles tienen algún tipo de capital británico. Eso. Y sancionar específicamente al capital británico de esa empresa.
13: Ah, mirá vos, se puede tal cual hacer esa distinción. No va todo en la misma bolsa.
12: No poner todo en la misma bolsa. Entonces decirles, no, y de vuelta dejar en claro que no es la Argentina en este punto. Uh-huh. En este punto es esta idea temeraria de querer mover el avispero cuando nadie necesita en el mundo mover el avispero. Mover el avispero.
13: No es la Argentina, es el Reino Unido. Y por otro lado, no son las normas argentinas. Es Argentina haciendo cumplir la norma internacional.
12: Exacto.
13: Está punto. Bien, clarísimo.
12: En esa dinámica tenemos que entrar. Y lo interesante también es... La mirada centrada en el Atlántico, ¿no? Digamos, vos sabés que yo fui funcionario de la administración con Luis Petri, y Luis Petri tenía claro que lo que había que trabajar era el Atlántico, digamos, de las costas para el Atlántico y el sistema integrado con la Antártida. En ese contexto, trabajarlo seriamente también implicaba tener un diálogo constante con la contraparte inglesa.
13: Claro, claro que sí, claro.
12: Entonces... que vos hables no te cambia las convicciones, todo lo contrario, te permite al mismo tiempo establecer claro y no decir me sorprendiste, me dormiste, hiciste algo fuera
13: bueno, mirá cómo avanzó, los que gritaron, ¿no es cierto?, que otras administraciones gritando que defendían y qué sé yo, terminaron dejando
12: se lo regalaron al Atlántico Sur a digamos, Tayana, Rossi, todos los que gritaban y decían, les regalaron el Atlántico Sur porque no pusieron un peso en desarrollar capacidades en el Atlántico Sur para que cuando fuera necesario poder accionar de manera inteligente, por ejemplo, hacer vigilancia sobre las líneas de comunicación que se van a dar entre las islas y la futura exploración petrolera.
13: Claro.
12: ¿Me entendés? Entonces, la diatriba siempre nos llevaba a perder a nosotros porque el Reino Unido es más poderoso. Y por supuesto que el Reino Unido es más poderoso que nosotros, claro, y que tiene más asimetría. Pero en esa asimetría también nosotros tenemos que aprender a jugar. Ajá. En las redes de interdependencia. Demanda algo que quedó bien en claro. Este tipo de enfrentamientos, por así decirlo, demanda un Estado mucho más sofisticado. Uh-huh. Nos obliga a nosotros a tener un Estado mucho más sofisticado.
13: Sí.
12: más, más activo a jugar con las líneas de... con la dinámica internacional actual.
13: Totalmente, totalmente. Ahí, Bata, en esta línea lo de... porque hay otro conflicto en el mundo en este momento, que es el de China. Más allá de que estamos tratando de ver una endija en la relación Estados Unidos-Reino Unido, ¿no? También existe una relación Estados Unidos-China. Nosotros podemos sacar... ¿alguna ventaja también ahí, como diciendo algo así como que Estados Unidos somos más útiles para vos en tu disputa con China que Inglaterra en estos lares?
12: Totalmente. A ver, yo ¿cómo lo presentaría? ¿Cómo le diría a la sociedad lo que está pasando en este momento en relación al conflicto bipolar? Estados Unidos... ha sacado en su estrategia de seguridad nacional la relevancia que tiene el hemisferio. A él le interesa un hemisferio estable, menos droga, menos paso de fronteras, y un hemisferio estable que suministre recursos, no solamente a los Estados Unidos, sino al mundo. ¿Sí? Eso tiene un componente de accionar como el que está sucediendo con Venezuela, donde prácticamente Estados Unidos ha tomado el control de los recursos venezolanos, pero también tiene una parte mucho más amistosa que la que se da en el Cono Sur. El Reino Unido, al hacer lo que está haciendo, básicamente, está jugando para los chinos. Lo pone a Estados Unidos en una situación tremendamente incómoda, porque, si Estados Unidos avalara la unilateralidad británica, automáticamente nosotros tenemos todo el derecho de decir, che, primero, vos no reconocés la soberanía de la República Argentina, te mantenés neutral, ahí no hay ningún problema, pero si vos avalás la unilateralidad británica te genera un problema político doméstico, porque le da aire a todos los que dicen Estados Unidos e Inglaterra no nos quiere matar. En el caso de Malvinas en específico, Estados Unidos, los intereses de Estados Unidos e Inglaterra son divergentes completamente. Eso, casi te diría, forzando el argumento, no forzándolo en el sentido, sino llevándolo hacia el extremo, sí, que Inglaterra y China son socios en contra de los Estados Unidos acá. Sí, y nos quieren usar a nosotros de peón en ese juego. Total. Por eso molesta tanto la relación que la República Argentina está desarrollando con los Estados Unidos. Es la primera vez que la Argentina juega muy bien la carta diplomática y la carta militar. Y hay algo perverso, porque muchos comparan esta acción con Galtieri. No tiene absolutamente nada que ver. Nada que ver. Nosotros, digamos, con que Estados Unidos ya esté activo diciendo en este conflicto hay que mediar, en este conflicto no estoy del lado de ninguno de los dos, pero no explote recursos porque me genera muchos problemas, ya es una situación positiva.
13: ¿Qué lejos les queda? Les queda muy lejos. Después hablaremos con tiempo qué significa eso en el posicionamiento de los Estados Unidos, pero que dijo Trump como al pasar, ¿no es cierto? Todo bien, pero ¿qué lejos les queda? Nosotros estamos más cerca para garantizar.
12: Geografía sí, 101, claro. Diríamos. En broma. Es geografía 101, pero ok. Pero además está la otra cuestión, el pase de factura. Si vos mirás... ayer lo escuchaba pobre a Filmus hablando de que la base de Malvinas es la base de la OTAN, que los dos son miembros de la OTAN. Viste que la oposición tiende a mezclar todos esos temas. La realidad es que la administración de Starmer dañó la capacidad de guerra de los Estados Unidos negándole operaciones desde Diego García. Entonces ahí vos te das cuenta que esa cosa de esta es la base de la OTAN, etcétera, no existe en la realidad práctica, más allá de que no existe, que dentro de la OTAN también hay diferendos entre países como Grecia, Turquía, España, Gran Bretaña por la cuestión de Gibraltar. Entonces el argumento ya empobreció. ¿Ves? Ese tipo de funcionarios es lo que el Estado argentino no necesita para poder enfrentar la sofisticación del siglo XXI. ¿Me explico?
13: Clarísimo. Entonces,
12: ahí está el vuelto. Lo interesante, la posición de la Argentina. Y cuidado con esto. No hay un giro en Milei. No es que a Milei ahora le agarra la cuestión nacionalista. Los que cambiaron la actitud, los que se volvieron más osados, fueron los ingleses. Lo que Argentina está respondiendo es con prudencia y con solvencia. Punto. Después está la idiosincrasia nuestra, que veremos qué pasa.
13: Como siempre, muchísimas gracias por la charla.
12: Por favor, un placer.
13: Un abrazo grandote. Juan Bataleme, chau, es analista internacional, hacía referencia recién él mismo a que formó parte del equipo del Ministerio de Defensa de Luis Petri. Efectivamente fue así, como secretario de Asuntos Internacionales para la Defensa de ese Ministerio de Defensa de la Nación, actualmente académico de la UCEMA, de la Escuela de Guerra Naval y secretario académico del Consejo Argentino para las Relaciones Internacionales, CARI.
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15: 8 de la mañana, 35 minutos en la República Argentina. Cancillería será la autoridad de que controle la actividad petrolera en Malvinas. El gobierno publicó el decreto que designó al área a cargo de Pablo Quirno como el organismo de aplicación de la ley que prohíbe la extracción de crudo no autorizado en la plataforma continental de Argentina. Por cadena nacional, el presidente Javier Milei adelantó el fortalecimiento de las sanciones.
16: Esta misma noche estaré firmando un decreto para dotar de mayor celeridad a los procedimientos sancionatorios que impone la ley 26.659 contra quienes participan de iniciativas de extracción de petróleo en territorio argentino bajo ocupación británica. Fortaleceremos los mecanismos de detección temprana e intercambio de información para facilitar la adopción de sanciones contra las empresas que lleven adelante estas actividades. Así como contra sus accionistas, directores y proveedores.
15: En diálogo con el programa Primer Round, el analista internacional Juan Bataleme destacó el discurso presidencial y dijo que el Reino Unido tomó decisiones en forma unilateral.
12: Y fue una cadena prudente, con el tono justo, en función del tipo de desafío que la Argentina enfrenta. Ciertamente que no cabe duda de que los últimos movimientos del Reino Unido, que no son nuevos, son históricos, que vienen desde que decidieron empezar a hacer áreas marítimas coadministradas, protegidas, usando como excusa la ecología. Ahora pasamos de la ecología a la explotación de recursos.
13: Claro.
12: Esa es una acción unilateral y la República Argentina está obligada, sea el gobierno que sea, a responder con las herramientas adecuadas. Una de esas respuestas tiene que ver con la capacidad sancionatoria de la ley 26.659.
15: Robos en el barrio porteño de Palermo. Miriam Mariotto.
17: Dos personas fueron registradas por las cámaras de seguridad de un edificio del barrio porteño de Palermo. Sus rostros quedaron allí marcados luego de haber robado objetos de bronce del frente de este edificio, simulando estar pasando allí la noche. Los vecinos están preocupados por esta situación que se extiende en la ciudad de Buenos Aires.
15: En Buenos Aires la temperatura 7 grados 7 décimas, la humedad 91%, cielo despejado.
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0: minutos nos separan ahora de las 8 de la mañana en la República Argentina. Alejandra Gallo.
1: Bueno, más allá de las repercusiones de los X y qué sé yo, vamos a los bifes, decía mi abuelo.
0: Y qué es lo que importa, tal cual.
1: Después de la cadena nacional de Milei, en este momento las bolsas funcionan a contrapelo, ¿no? Por las diferencias horarias habrá, por supuesto, que esperar qué va a pasar con los mercados locales. Pero yo te paso un datito nada más. Sea Lion, ¿te suena?
0: Sí,
1: que
0: claro.
1: Bueno, apuntamos ahí, ¿no? Que es justamente la venia que le dio Reino Unido a este complejo de empresas para extraer unilateralmente petróleo. Las acciones de las empresas vinculadas en Sea Lion están cayendo un 10% después de la cadena nacional.
0: Bueno, ahí está el poder, si querés, entre blando y duro, ¿no?
1: Dato.
0: Con el que se puede, no quiero decir dañar, porque eso sería figurativamente, bueno, no, en los bolsillos lo es, pero con los que se puede hacer mella en el mundo de hoy.
1: Claro.
0: ¿No es cierto? Y que refuerzan. Antes, chicos, lo voy a poner. Antes,
1: sí, decilo.
0: Gritaban. Antes gritaban en una cadena nacional de una hora con un ministro al que después se le escapaban los misiles, y a los efectos prácticos estas cosas no se movían. Y esto es esfuerzo, o logro del esfuerzo de toda la sociedad argentina, menos ellos, claramente, pero digo de toda la sociedad argentina.
1: Claro.
0: Bien gestionada por un gobierno que a ese esfuerzo en un punto le está sacando, lo está haciendo rendir.
1: Yo después,
0: ¿no es cierto? Que de eso se trata. Pero esos son los barómetros que podemos utilizar para estas cosas. No salían a gritar qué tal cosa y qué demás. No pasaba nada. Después Sea Lion empezó con ellos.
1: Exactamente, sí, claro. Sea Lion es un yacimiento offshore que está ubicado en el Atlántico Sur, a unos 220 kilómetros al norte de nuestras Islas Malvinas, y tiene 450 metros de profundidad. Y ahí créeme que hay petróleo.
0: Claro que hay petróleo.
1: Créeme claro. Que hay.
0: Hernán Mundo, muy buen día, bienvenido. ¿Cómo le va?
2: Nicolás, buen día. Un saludo para vos y para todo el equipo. Bueno, cerrando esta semana que ha sido muy intensa, ¿no? Con participaciones del presidente en distintos espacios, en distintos eventos y, bueno, por supuesto con los ecos, como ustedes venían comentando y desarrollando y desprendiendo en cada una de sus aristas después de lo que fue la cadena nacional de anoche, con este decreto que ustedes también señalaban, con esta readecuación presupuestaria para el Ministerio de Defensa y esperando la semana que viene ya para lo que será el envío al Parlamento de este proyecto de ley para la creación del Consejo de Seguridad Nacional. Lo decíamos, bueno, una semana en la que el presidente tuvo distintas apariciones públicas, venimos de una semana en la que pasó de todo, bueno, en el comienzo de la semana recordemos la palabra de Javier Milei allí en el Congreso de la Federación Internacional de Automovilismo, el miércoles por la tarde en el evento Vientos de Cambio aquí en Buenos Aires, ayer por la mañana en el Foro de Madrid en Chile, anoche la cadena nacional, y hoy un nuevo discurso por la tarde, será a las 18 en Puerto Iguazú, Misiones, una nueva participación, ya había estado el presidente en anteriores oportunidades en eventos organizados por el Instituto Argentino de Ejecutivos de Finanzas, el IAEF, que preside Pablo Mietziak. Será la convención anual número 47 con el lema de la estabilidad del crecimiento, cómo generar competitividad sostenida. Bueno, han pasado ya algunos funcionarios, recordemos que ayer estuvo por Puerto Iguazú el ministro de Transformación y Desregulación del Estado, Federico Sturzenegger, y hoy habrá distintas presencias que hacen justamente a voces del gobierno. Al mediodía estará la presidenta del bloque.

0: de senadores de La Libertad Avanza, Patricia Burrich, y por la tarde ya funcionarios del Poder Ejecutivo, Pablo Quirno, también un espacio para el ministro de Economía, Luis Caputo, que va a preceder lo que será la palabra de Javier Milei, 18:15 esta tarde. Bueno, uno entiende que en este caso ya más abocado nuevamente a la cuestión económica financiera, pero bueno, en una semana en la que ha tenido distintas exposiciones, discursos, así que el viernes no será la excepción. En principio no hay previsto contacto con funcionarios de la provincia, sino que apunta centralmente a la participación entonces en este evento del IAEF, cerrando esta semana en materia oficial y esperando seguramente una semana que será también movida en la República Argentina.
1: Hernán Mundo, muchísimas gracias, que tengas fin de semana, vos también, buen fin de semana, vos también descansá, ¿no es cierto? Ya con tener un fin de semana alcanza, ¿no?
0: Seguimos por la tarde, sí. Y nos preparamos y reponemos energía para la semana que viene, totalmente.
1: Efectivamente, un abrazo grande.
0: Buen fin de semana, un saludo.
1: Es Hernán Mundo, corresponsal de Radio Nacional en Casa de Gobierno.
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0: Estamos en todo el país. Salta. Salta Capital se fundó en 1582 y fue uno de los bastiones económicos en la época del Virreinato del Perú. Famosa por su arquitectura colonial española y su patrimonio andino, se la conoce como Salta la Linda. Pero el nombre de Salta es anterior a la colonización de los españoles y la historia de cómo llegó a imponerse es interesante. El conquistador al que le habían sido otorgados estos dominios le dio su propio nombre al poblado inicial. La llamó San Felipe de Lerma, Valle de Salta, pero esto no prosperó. Pero, como un triunfo de los sometidos, al poco tiempo se silenció el nombre impuesto y se recordó solo la segunda parte, más descriptiva y con más estilo, seguramente para la gran cantidad de pobladores indígenas de la zona, Salta. 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

0: Muy bien, María Fernanda Heras.
1: 8:49. Nico, una mañana bastante agitada a nivel tránsito. Ya van 8 choques en lo que va de la mañana. Algunos ya los dio hoy a la mañana Romina. Sabemos que los viernes son días muy complicados con la cantidad de vehículos. Bueno, choque en la autopista Perito Moreno, altura Eva Perón, mano al centro, carril derecho. Participaron 3 autos en este choque. Por otro lado, también otro incidente vial en Puente Pueyrredón, final del ingreso, vía Irigoyen, mano Ciudad de Buenos Aires. Un tercer choque que tenemos que indicar en Camino Negro, a la altura Recondo, mano Ciudad de Buenos Aires. Y atención, Nico, un dato a tener en cuenta. Mañana, a partir de las 7 de la mañana y durante 24 horas, van a estar cortando ambas manos de la autopista de Lepiane para montar una nueva pasarela peatonal. Va a haber desvíos en el lugar.
0: Bueno, atentos entonces a eso hablábamos, ya que estamos charlando sobre cuestiones viales y de tránsito y etcétera, el otro día sobre esta práctica de tapar patentes, que a mí me pone particularmente
2: nervioso. ¿Los autos?
0: Nervioso. Sí.
2: ¿Por las multas?
0: Sí, no los pobres autos, sino los dueños.
1: Los cancheros.
2: Autos, ¿no? Sí, claro.
0: No, y que le ponen el barrito justo ahí donde... Ay, mira qué pena, se borró, o peor, algunos... pintan de negro o de blanco. Ay, la O se volvió una C.
1: Total, la multa le va a otro.
0: Ay, qué justo, que claro. O no le va a él, por lo pronto.
1: Por lo pronto, sí.
0: No hace tanto ruido, pues es como decir, esto estoy como poniéndole un silenciador alarma y saliendo a matar. Pues uno puede entender que estamos bastante cansados con la persecución, si querés, recaudatoria de... Pero estás buscando impunidad, más que buscando ahorrar, me parece, ¿no? Sí. Y el otro día... volvió el tema a la mesa a partir de este camionero, ¿no es cierto?, que tenía todo un dispositivo que si pusiera el ingenio, ¿no?, y la técnica en otra cosa, por ahí le iría mejor en la vida, es un dispositivo para rebatir, subir y bajar la patente. Ahí tenemos en línea a Facundo Jaime, que es vocero del Observatorio Vial de Secaitra, que es la cámara que nuclea a las empresas productoras de software vial. Hola Facu, Nico Yacoy, equipo nacional, buen día, gracias por atendernos.
3: Faltaba más, gracias por la convocatoria, Nico. Espero todos se encuentren bien del otro lado.
0: Estamos bien y enojados. A mí me enojan los tapapatentes, pero contame vos un poco sobre el tema.
3: Bien, la cuestión está obviamente penada y sancionada por el decreto 437, que es el reglamentario de nuestra Ley Nacional de Tránsito. Es decir, que los legisladores tuvieron la previsión de colocar esta conducta como penada por ley, como sancionable, digamos. No obstante esto... como bien decían ustedes, todas estas, digamos, microdiferencias, porque no es lo mismo quien la retira, que quien le pone una cinta roja, que quien le pone, no sé, con una pintura blanca y altera la letra. Claro, la realidad es que todas son conductas que nos hacen pensar, por lo menos, que, como bien decías en tu introducción, el conductor busca impunidad. Pero no lo pensemos en una infracción de tránsito. Pensamos que, lamentablemente, ese conductor... protagoniza un siniestro con una víctima fatal y se da la fuga.
0: Pero claro.
3: Totalmente. Ahí es donde está la gravedad, Nico.
0: Totalmente, estoy de acuerdo. Por eso me cuesta mucho digerirlo, ¿viste? Porque no es la trampita de así no me cobran. No, no.
3: Claro, no es una vivada, Nico. No, exactamente, no es una vivada. Es algo que configura prácticamente lo que, por lo menos en mis libros, es un conductor temerario. Un conductor temerario es alguien que prácticamente no está pensando en su contexto, no está pensando en la comunidad vial como principio civil, vamos a decirlo, y solo está pensando en lo que va a hacer él. Uh-huh. Dicho esto, más allá del decreto 437 que establece como contravención esta conducta, tenemos el Código Penal. ¿Por qué? Porque el dominio del vehículo configura un documento público y la alteración o falsificación del documento público tiene dos artículos, Nico, específicamente, que son el 293 y el 289 del Código Penal. Uh-huh. Este último plantea penas de entre 6 meses y 3 años, por lo cual sería un delito excarcelable, no de prisión efectiva. Pero el 293, que de hecho es mucho más puntual y habla de la falsificación de documentos de automotores, o sea, estamos hablando de ella, el artículo es mucho más especial, plantea una pena de entre 3 y 8 años, ya estaríamos hablando, sí, de cumplimiento efectivo. ¿Qué quiero decir con esto? Que ojo, porque un agente de tránsito que detecta, como en el video del señor del camión, podría también iniciar una causa penal tranquilamente porque está manipulando y falsificando documentos públicos.
0: Claro, claro. Bueno, esa es una buena manera, ¿no es cierto?, de entrarle. Ahora bien... ¿Qué se podría hacer, y uno intuye no se está haciendo, no es cierto, con estos sujetos en el orden práctico, más en la solución, si querés, del aquí y ahora, digo, porque es gente que pasa por una cabina de peaje, es gente que la... Pues estoy flasheando, vos me dirás si tienen responsabilidad o no, ¿no es cierto? O poder de policía, pero es gente que los agentes viales o de las fuerzas de seguridad ven pasar con su patente adulterada. ¿Qué se hace con eso?
3: Lamentablemente, en líneas generales en nuestro país, independientemente de la jurisdicción, generalmente cuando los agentes de tránsito están llevando adelante un operativo, no, es muy raro encontrar en nuestro país operativos generales. ¿Qué quiero decir con operativos generales? Que los agentes que estén haciendo el operativo estén buscando cualquier tipo de anomalía.
0: Ajá.
3: Entonces, en este contexto, ¿qué quiero decir? Que si el operativo está dedicado al chequeo de documentación, difícilmente esos agentes un poco salgan del papel, por más de que por ahí lo podrían llegar a advertir. Entonces, yo creo que parte del inicio es empezar a perseguir a la gente que tiene estas conductas. Claro. Es decir, hacer operativos específicos buscando alteraciones o modificaciones en la patente. Mm-hmm. Acá igual quiero ser bueno, porque en el caso de Nación, por ejemplo, que en Panamericana vemos como la Agencia Nacional y muchas veces Gendarmería está patrullando, si observan a un vehículo con la patente adulterada, lo salen a perseguir.
0: Ah, bueno, pero la... ¿qué eso?
3: Exacto, exacto, es una iniciativa, pero esto hay que cercarlo por muchos lados, no solamente con la cuestión de los agentes de tránsito, la tecnología a disposición también nos dará una mano en el futuro seguramente, pero esto no se puede quedar ahí, hay que descontar puntos de la licencia, hay que hacer tomar cursos de reinserción para generar conciencia de las consecuencias de esta conducta, y así un poco entre la educación, la concientización y obviamente también la sanción, porque no la podemos dejar afuera, vamos a ir torciendo esta conducta que, insisto, configura lo que en mis libros por lo menos es un conductor temerario y es de las primeras acciones que hay que tratar de cortar bien rápido.
0: Claro, vos sabés que yo tengo ahí como una frase que comparto varias veces acá en el programa, que es que no, yo no tomaría un café con un tipo que tiene la patente, claro, porque me agarra por ahí, pues me interpela muy mal, que tiene la patente adulterada, ni con un banquinero. Ya hablaremos de los banquineros en otra en otra charla, Facu. Pero,
3: Es correcto lo que haces, Nico, es correcto. A mí, cuando quizá hablamos de estos temas, me gusta llevarlo a al ámbito personal.
0: Y claro, me vas a cagar con otra cosa después, ¿no? No es
3: y, la verdad que no amparo tu pensamiento, tiene mucha lógica. La realidad es que yo siempre en las notas trato de hablar de algo que suena un poco raro, pero que es la empatía vial.
0: Claro.
3: La empatía vial es lo que nos saca a nosotros de este inconveniente tan importante y tan profundo que tenemos. Es entendernos como no los únicos en la calle, como que hay un peatón, un ciclista, un motociclista, otros conductores. No estamos hablando de conductas tan graves como esta de tapar una patente, pero poner un giro en la esquina, quien pone el giro en la esquina está entendiendo que puede haber un peatón que lo vea, que puede haber otro vehículo atrás que lo vea, que significa que esa persona no se concibe sola en el ambiente vial.
0: Eso para mí
3: va de la manito con esto que decías vos de tomarte un café, sí, porque total. Tiene que ver directamente con una cuestión subjetiva y personal del conductor, del peatón o del ciclista.
0: Absolutamente, absolutamente. Facu, te agradezco un montonazo por la charla y la seguimos en cualquier momento, dale.
3: El agradecimiento es mío, que tengan buen viernes, chicos, saludos.
0: Un abrazo grande. Vos también, en Facundo Jaime, es vocero del Observatorio Vial de Secaitra. Secaitra es la cámara que nuclea a los empresarios productores de software vial. Charlábamos de los tapa patents. Por fin está de acuerdo, yo me voy a sacar corriendo.
1: No, está bien.
0: Pero no. Me interpreto, son más tipos si tapan la patente. Sí, digo, sí. No quiero cuento. Aunque pero... me digas, es porque tengo que pagar mucha multa. Bueno, después discutimos eso en otro lado, es cierto que nos están
1: aplastando. Sí, es un poquito abusivo,
0: multas,
1: ¿no?
0: A
1: también.
0: Multas que según la provincia que sea, pero eso no te autoriza
1: claro.
0: A pasar a la clandestinidad.
1: Son delincuentes
0: no,
1: en potencia.
0: No, que si te pasara a la clandestinidad, te onda...
1: Sí, como decía, la D pasa a ser una C, ponele, entonces... Delincuentes en potencia, delincuentes que están...
0: Totalmente, eso no se puede romantizar. Sí. Yo te tapás la patina, además ves un lazo de camioneta con la patina, decís, te estás subiendo algo, salís a matar gente.
1: Exacto.
0: Salís a matar gente. Después charlaremos de los banquineros, que también me parece.
1: Claro, o a cometer cualquier tipo de infracción. Totalmente. No importa. No importa la que sea.
0: Total.
1: Vos, total, no te van a cobrar multa.
4: Claro, el mensaje sería: hay una ley, pero ¿para qué la voy a cumplir?
1: Total.
0: Totalmente.
4: ¿No? Es medio eso, ¿no?
0: Es eso. Es
4: los
0: eso.
4: Banquineros, vos decís los que van por la banquina.
1: Sí, sí, claro.
4: Los que se adelantan por la banquina.
0: Sí, en el embotellamiento, sobre todo. Y sí. Se van como si fuera un carril más. Y después. boom, boom, te meten la trompa para que para poder... No volvés, nunca vas a la cinta, te quedaste ahí.
1: Sí, y bueno, también...
0: Porque es lo mismo, es una mezcla entre la viveza criolla, o es lo peor de la viveza criolla, que es la mezcla entre la creatividad y el me cago en el otro, que con precisión técnica mejor que la mía, Facu Jaime del vocero, del Observatorio Vial de Secaetra, decía recién, empatía vial. Claro. Bueno, está bien.
1: Yo te agrego otra, que no lo hacemos cuando viajamos a otros países. Venís por, tenés que doblar en alguna calle o en alguna curva, pero venís por el carril rápido y vas bien hasta la punta, en vez de ponerte en la fila.
0: Por eso. Entonces no,
1: y después listo. Trompeás.
0: Sí, por eso. Basta. ¿No es cierto? Ahora.
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6: 9:00 a.m. en la República Argentina. Pablo Kirchner dijo que las empresas que operen en Malvinas serán excluidas de Vaca Muerta. En diálogo con una radio porteña, el canciller detalló las medidas anunciadas por el presidente Javier Milei y afirmó que estamos defendiendo nuestros intereses en el Atlántico Sur.
7: El presidente ha invitado a toda la sociedad y a todo el sector político a estar detrás de esta causa que es trascendental para todos los argentinos. Estamos defendiendo los intereses nuestros en las Islas Malvinas y eso es lo más importante. No hay ninguna otra prioridad que vaya por encima de eso. Y lo que respecta a mezquindades o declaraciones, o sea, creo que con el tiempo se va a estar viendo que esto es una estrategia integrada, que es una estrategia que maximiza nuestras posibilidades en las Islas Malvinas, y acá no hay River Boca, acá lo que estamos todos defendiendo es la camiseta argentina.
6: Destacan la cantidad de ablaciones de órganos en Jujuy. Desde Radio Nacional en esa provincia nos informa Alejandra Bejarano.
8: En lo que va de este año, Jujuy ya suma 56 ablaciones de órganos, tras dos nuevos operativos realizados recientemente en los hospitales San Roque y Pablo Soria de la capital jujeña, bajo los protocolos y estándares de seguridad y calidad establecidos por el Sistema Federal de Salud. La sensibilización sobre la importancia de la donación de órganos es fundamental para fortalecer el trabajo y brindar alternativas de recuperación a personas desde diferentes puntos del país.
6: Novedades en la búsqueda del estudiante de arquitectura, Andrea Valdivieso.
9: Para la justicia ya no es desconocido el paradero de Mariano Martínez, el joven estudiante de arquitectura cuya desaparición fue denunciada por su familia en Berazategui, provincia de Buenos Aires. Fuentes propias indican que las autoridades lograron comunicarse con el joven y dijo que no quiere volver con su familia. La causa por averiguación de paradero se cerraría en las próximas horas. Vamos a ampliar.
6: El estado del tránsito con Romina Wiener.
10: Atentos en la provincia de Neuquén, el paso internacional Pino Hachado, ubicado en la ruta nacional 242 que conecta Argentina con Chile, se encuentra habilitado a la circulación para todo tipo de vehículos. Os recordamos que en esta época del año es obligatorio la portación de cadenas. Camino de los Siete Lagos, con buena marcha en diferentes sectores, calzada húmeda y resbaladiza. Todos los ocupantes del vehículo deben llevar colocado el cinturón de seguridad.
6: En Bariloche, Río Negro, donde nos escuchás por AM590, la térmica es de 1 grado 4 décimas bajo cero. Se registran lluvias y nevadas en la región. En Buenos Aires, la temperatura 7 grados 7 décimas, la humedad 91% y el cielo está despejado.
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Hola, hola, hola, ¿cómo les va? Bienvenidos a este viernes 4 de septiembre. Viernes, sí, escuchó bien, viernes, con una linda jornada aquí en la cordillera chubutense, buena temperatura a esta hora en nuestra ciudad, en la zona. Vamos a ver qué nos cuenta el Servicio Meteorológico Nacional. A las 9 de la mañana en el aeropuerto de Esquel, 5 grados, un décimo la temperatura, cielo algo nublado, la humedad relativa del ambiente 62%, aunque se prevé la posibilidad de lluvias y quizás nevadas, dicen, ¿no? Mire, esta es la probabilidad, no es tan alta, entre un 10 y un 40% de precipitaciones, pero bueno, es lo que nos pronostica el Servicio Meteorológico para este día viernes 4 de septiembre. No la tenemos a Mayra hoy, falta la voz femenina, esa dulce compañía de cada mañana. Bueno, ella no estará, junto al resto del equipo estaremos haciendo esta primera mañana con el orden local y regional, junto a Guido Gabe, que está en la operación técnica, Pedro Gutiérrez en la producción, anda por allí Raúl Carelo, que no está trabajando, que anda visitando la radio, que recién creo volver el lunes, por supuesto también la asistencia técnica de Matilde, Nelson Atibáñez, que le tocará también operar en la segunda hora de parte de la mañana, Nacional Chubut. Pero bueno, con temas de la actualidad, con por supuesto lo que acontece en las rutas, hoy es día de sesión del Consejo Deliberante, así que en un ratito nos estará brindando detalles en nuestro compañero de tareas desde el móvil, Andrés Campos. Estaremos abordando una vez más el tema climático, ¿no? En este caso con la gente del INTA, y el tema de las precipitaciones que pasaron y que vienen, dice uno. Bueno, algunos dicen que el Niño todavía estará presente, este fenómeno meteorológico, para septiembre y octubre, ¿eh? Que podríamos tener más precipitaciones. La información deportiva, por supuesto, día viernes, hay mucho para contar en la agenda del fin de semana, así que nos ponemos en marcha. Guido Gabe, siempre los viernes, nos prepara algo particular, algo nos tiene, alguna sorpresa nos va a deparar nuestro operador técnico, musicalizador, para este viernes 4 de septiembre, que así arrancamos.

0: Esta versión moderna de Los Palmeras, ¿no? Los Palmaes, es no son la versión moderna, sino la nueva generación, ¿no? Son familiares, en muchos casos hijos de Los Palmeras. Eterno amor, ¿eh? Así vendrá la mañana, bien movidita en este viernes. Pero vamos a ir a la información de la ruta, porque Marcelo Yapura, nuestro colega y vocero de Vialidad Nacional, nos lo cuenta en este informe.
1: Buenos días, este es el parte de ruta hasta el viernes 4 de septiembre en Chubut, en el marco del Plan Integral de Mantenimiento Invernal de Vialidad Nacional. En la cordillera, en Ruta 40, desde Esquel hacia Epuyén, acceso al Bolsón, con normalidad también en el comienzo de esta jornada, con viento moderado en algunos tramos, calzada húmeda por Río Consal en algunos sectores. En la 40, desde el Bolsón hacia Bariloche, con una condición similar de calzada húmeda por Río Consal. Precaución, en Ruta 40, entre Teca y Esquel, también con normalidad, calzada húmeda por Río Consal, con banquinas húmedas en todo ese tramo y equipos viales trabajando desde Costa hacia Teca. También la calzada está normal, húmeda por Río Consal, con viento moderado a fuerte en todo ese tramo. Hay sectores con baches, habrá cuadrillas vial trabajando en bacheo durante esta jornada. En la ruta 40, desde Gobernador Costa hacia el sur, la calzada está normal, con sal en varios tramos también. Hay equipos viales trabajando. Mucha precaución en el tramo Facundo Tamarisco, hay un desvío de ripio que posee humedad, hay que circular a baja velocidad, viento moderado a fuerte. En la ruta 259, entre Esquel y Trevelin, la calzada está normal en el comienzo de esta jornada, también desde Trevelin hacia el límite con Chile, con maquinaria vial trabajando en mantenimiento de calzada. Para más información pueden visitar nuestra página web www.argentina.gov.ar/rutasnacionales. Siempre en la ruta, Vialidad Nacional.
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Bueno, decíamos que es viernes y tenemos también muchas novedades del ámbito deportivo para lo que acontecerá este fin de semana, teniendo en cuenta, bueno, las cuestiones ya programadas y entre otras novedades, ¿no? Porque vuelve el fútbol de la Asociación de Veteranos. Ya anoche, atento como siempre, Darío Quijón y todo su equipo nos hacían llegar, programación del fin de semana. Y ya la vamos a estar compartiendo con nuestra audiencia, ¿no?, de Radio Nacional en esta mañana. Vamos a buscar por aquí el programa de partidos que se va a estar ejecutando. Hay dos categorías que todavía no arrancan en esta segunda parte de la temporada. La División B, de Seniors B, y la Supermaster. Esas van a esperar una semanita más para el comienzo del torneo. Habrá partidos, atención, en la jornada toda del sábado, sábado 5 de septiembre. En cancha del regimiento habrá tres encuentros. Lago Rosario frente a San Martín a las 13:30, a las 15 La Espiga Huracán, el primero de los partidos en Master, y también La Espiga con Huracán en esta categoría. Y también en cancha del regimiento, 16:30, Frenos Quintín estará enfrentando All Boys en Seniors A. Estos son partidos entonces ya que van a arrancar esta jornada de sábado. En cancha de Belgrano, 13:30, All Boys Centro Ceferino en Master. En Maxi, Aldea Escolar Estrella Roja juegan a las 15. 16:30 siempre en cancha de Belgrano, Los Andes y Estación en categoría Master. En Maxi y en Master, en Los Andes, Estrella Roja lo harán a las 18 también en cancha de Belgrano. En otro sintético, en el del barrio, en la ruta 259, en el acceso a la ciudad, frente al regimiento, 13:30, cancha de Independiente, Belgrano con Independiente, en la categoría Seniors A. En Maxi, Frenos Quintín Alvarado, a las 15, también en Independiente. Y finalmente, allí en cancha de Independiente, 16:30, Don Bosco Independiente, en categoría Master. Luego, para el domingo, el resto de los partidos, toda la tira va el domingo. En cancha de Belgrano habrá cinco encuentros. 11 de la mañana, Sargento Cabral, Defensores de Estación en Master. En Maxi, Don Bosco, Centro Ceferino, 12:30. A las 14, Independiente, Taller Luisito en Maxi. También en categoría Maxi, All Boys, Huracán a las 15:30. Y cierran esta extensa jornada de Belgrano en Seniors A. Los equipos que juegan a las 17 horas, se trata de Los Andes y Centro Ceferino en Seniors A. Y en cancha de Independiente, también para el domingo, 11 de la mañana, en Seniors A, Transportes Rolando, Aldea Escolar, 12:30, juegan en Master La Copetona, Frenos Quintín, en cancha de Independiente también, tercer partido, 14 horas del domingo, en Seniors A, Deportivo Estación con Los Alerces, 15:30, en Maxi La Zeta Serenata, y a las 17 cierran en Seniors A Forever San Martín, todo en la cancha del Club Independiente Deportivo. Esta es la totalidad de los partidos a jugarse entre sábado y domingo en el fútbol de la Asociación de Veteranos, que reiteramos, no tendrá Divisional B y no tendrá Supermaster, solo por esta semana. El fin de semana venidero ya arranca la actividad estas categorías.

0: 9 de la mañana, 21 minutos, día viernes, se pasó Gilda en la música. Bueno, habrán bailado un poquito, digo, para comenzar la jornada, cómo no. A ponerle ritmo a este día 4 de septiembre. Bueno, por supuesto, ya la gente que comienza a comunicarse al 1540-4466 con distintos servicios, nuestros interminables, históricos y amados mensajes a pobladores que tenemos en cada jornada, que son parte también de la identidad de la radio. Pero vamos a saludar ya en esta jornada a nuestro móvil en día de legislación local con el Consejo Deliberante. Andrés, ¿cómo estás? Bienvenido, buenos días.
1: Muchas gracias, Menem, buen día para todos. Así es, estamos acá en el Centro Cultural Melipal. Hoy es la 11ª sesión ordinaria de este Consejo Deliberante. Estábamos conversando acá con un colega, con Tony Sayavedra, que es récord por la cantidad de puntos que tiene el orden del día.
0: Mirá vos, viene cargadito.
1: Sí, son 68 los puntos que tiene este orden del día. Entre ellos hay banca del vecino, por ejemplo, hay una declaración de interés municipal de la 10ª Feria del Libro, organizada por la Escuela Secundaria Especializada en Arte 758. Así que bueno, vamos a ver qué nos dicen sobre esto. Seguramente va a ser aprobado por los concejales, si es que piden tratamiento sobre tablas. Y también vamos a aprovechar estos minutitos porque ya empieza la sesión. Le van a tomar juramento y va a asumir como concejal Ricardo Nahuel Niceschi en la banca del Frente Vecinal, a quien vamos a molestar un minutito y le agradecemos que nos brinde este testimonio antes de empezar la sesión. Nahuel, tema del Consejo del Frente Vecinal no dejar la banca vacía, ¿no? Buen día.
2: Buen día, Andrés. Sí, por suerte, bueno, esta situación médica que tenía Eva fue planificada, entonces nos permitió de alguna manera, bueno, hacer todos los trámites burocráticos para poder estar acá y, bueno, también aprovechar a eso. Nosotros tradicionalmente siempre hacemos estos reemplazos. Todas las gestiones anteriores que hemos tenido, nos caracteriza eso, nos caracteriza tener una banca que represente un proyecto y no una persona. Uh-huh. Así que en ese sentido es que venimos a respaldar y a continuar, bueno, en esa representación dentro del Consejo, de lo que un gran número de vecinos han votado y han depositado su confianza.
1: Uh-huh. Y esto que te decía, ¿no? Que por más que sea una sola sesión que vas a estar ocupando la banca, no querían que esa banca esté vacía.
2: Claro, pues, eso es lo principal, o sea, que siempre esté la voz de esa banca. Y bueno, nada, la verdad que por suerte lo podemos hacer. Ahora, una vez que uno ya presta el juramento, es un poquito más sencillo cualquier tipo de reemplazo que haya que hacer. Pero bueno, siempre también vuelvo a repetirlo, más allá de quién esté en la banca, lo importante es que la banca y la voz de ese sector político esté siempre.
1: Uh-huh. Hay varias fórmulas para jurar, ¿no? Por la patria, por la constitución, por la Biblia, por el pueblo de Esquel. En tu caso, ¿cómo lo vas a hacer?
2: Por la constitución, primeramente, y obviamente que por el pueblo de Esquel, que me lo demande, si así no cumpliera.
1: Bueno, es muy importante, ¿no? Vinieron familiares tuyos a acompañarte en la vida de cualquier persona, asumir como concejal es un hecho histórico.
2: La verdad que sí, es. Uno, bueno, viene hace tiempo de alguna manera participando en la vida política de Esquel desde diversos lugares. Uno, bueno, es funcionario público acá y afuera también, así que esperemos no defraudarnos, sí, una alegría grande que estén acá compañeros, compañeras y familias. Bueno, la verdad que lo trato de pasarlo también como una responsabilidad más, un camino de aprendizaje también. Bueno, uno tiene esa responsabilidad de haberse postulado y de también responder frente a eso.
1: La indumentaria que tenés hoy, la remera, ¿tiene la imagen de Malvinas, tiene a Juana Azurduy? ¿Es algo especial o surgió al azar?
2: No, es algo especial. Bueno, la verdad que venimos transitando una política que este presidente ha demostrado a lo largo de su gestión, tanto a nivel interior como exterior, ser realmente un cipayo en las políticas. Anoche nos encontramos con una cadena nacional que bueno, impacta y que realmente, bueno, invita a la reflexión de todos los argentinos. Esperemos que no sea solo humo y campaña electoral. Lo que pasa, bueno, las palabras hay que responderlas también con acciones, porque la mejor forma de decir es hacer, y esperemos que, bueno, que todo el pueblo realmente abrace esa causa de Malvinas y que hagamos en consecuencia acciones concretas, como lo dijo ayer el presidente, cumplir una ley que está en vigencia desde el 2011, no es nada nuevo de lo que hay que hacer, pero bueno, profundicemos y trabajemos en pos de toda la integración del territorio nacional.
1: Gracias, Nahuel.
2: Gracias, Andrés.
1: Bueno, Nahuel Niceschi, que está por asumir en minutos nada más acá en la banca del Frente Vecinal.
0: Bien, Andrés, hablabas de una sesión muy extensa, ¿no? Es lo que se espera.
1: Así es, les decía, récord en cuanto a cantidad de puntos en el orden del día, son 68. Les hablaba de una banca del vecino que se va a estar presentando por integrantes de la Escuela 758 con especialización en arte. Antes de eso se le va a tomar juramento a Nahuel. Y bueno, y otra cuestión que voy a ver dónde se encuentra dentro del orden del día, porque estaban pidiendo, que esperen que debe estar en el ítem despachos, le quieren imponer el nombre del concejal Raposeira a un espacio del edificio donde funciona actualmente el Consejo Deliberante.
0: Mirá qué lindo reconocimiento.
1: Así es.
0: Seguramente tendrá un despacho favorable y acompañará a la totalidad de los concejales que han compartido justamente la gestión de Fernando en el Consejo, ¿no?
1: Así es, acá lo encontré, es el punto 46, imposición del nombre Juan Fernando González Raposeiras al Salón de Comisiones del Consejo Deliberante, un proyecto presentado por la concejal Silvana Sánchez Albornoz.
0: Bueno, veremos qué tratamiento tiene, pero nos alegra la memoria de Fernando.
1: Así es, y bueno, le aprovechamos para adelantar también que hay otras actividades programadas para esta mañana. Quería chequear el horario acá de el acto por el Día del Inmigrante, que se va a hacer ahí en la plazoleta de Avenida Fontana y Ameguino, que desde hace un par de días ya tiene las banderas de diferentes colectividades colocadas, así que a las 11 de la mañana estaremos ahí en el móvil cubriendo este acto por el Día del Inmigrante.
0: Perfecto, Andrés. Desarrollamos información en el resto de la mañana, por supuesto, sumándote también al equipo de Nacional Chubut, ¿no?
1: Así es, en algunos minutitos nada más con parte de la actividad en esta sesión.
0: Gracias por el contacto. Buen
1: Hasta
0: viernes.
1: Luego.
0: Andrés Campos, desde el móvil.

Y la música del viernes, con buen ritmo, por supuesto, estamos compartiendo lo de Sharon y los camperos. Cuidado que te supero, nos dice cuando han pasado 32 minutos de las 9 de la mañana.

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1: Y ahora saludamos en esta mañana aquí por Nacional Esquel a Teresa Chinel, integrante del INTA de nuestra ciudad, a quien agradecemos estos minutos para con la radio. Y bueno, es un tema recurrente, pero no por ello pierde actualidad e importancia, que es la situación de lluvias, ¿no? La situación hídrica en la región. Ha sido un invierno donde pudimos ver nieve, a diferencia del anterior, pero bueno, también lo seguimos de cerca con Andrés Campos cada jornada, que nos va contando los niveles de lluvia, valores históricos, pero queríamos, por supuesto, tener también a la gente del INTA que hace un aporte permanente a la comunidad, informativamente en este caso, respecto a la real situación. Daría la sensación que mejoró, pero bueno, vamos a ver qué es lo que dicen las estadísticas, los datos de lo acontecido hasta aquí, a este comienzo del mes de septiembre. Teresa, buenos días desde Radio Nacional Esquel, te saludamos, gracias por atendernos. Rubén Menem Fernández, de este lado, ¿cómo estás?
2: ¿Qué tal, Rubén? Buenos días y buenos días a la audiencia.
1: Bueno, ¿cómo estamos en este comienzo de septiembre respecto a lo que ha acontecido en este año, en precipitaciones, comparativamente, estadísticas, qué números manejan ustedes?
2: Bien, mira, hay dos situaciones, lo podemos ver de dos maneras que resultan totalmente opuestas. Te comento, nosotros desde principio de año venimos registrando una falta de lluvia, digamos, la mayoría de los meses, salvo el mes de febrero que llovió un poquito más del promedio histórico, salvo ese mes, el resto de los meses llovió por debajo y se concentró ese déficit en los meses de mayo, junio y julio. Para que te des una idea, viste que nosotros tenemos un clima en el cual se concentran las precipitaciones durante los meses invernales. Es decir, que mayo, junio y julio y agosto, un poquito menos, pero suelen tener entre 120 y 150 milímetros cada uno de esos meses. Y este año sucedió que entre el mes de mayo, junio y julio, sumando los tres meses, logramos 160 milímetros. Es decir, que en el periodo del año en el que mayor precipitación tenía que registrarse, fueron los meses en los que se registró mayor déficit. Entonces, si lo evaluamos hasta fin de julio, teníamos una situación. Ahora, ¿qué pasó en el mes de agosto? El mes de agosto cayó, se registró mucha más precipitación, se registró gran parte de esa precipitación en forma de nieve, con lo cual no es que solo da la sensación de que cayó más agua, sino el hecho de que se derrita de manera lenta le da la posibilidad al suelo de empaparse mucho más. Si fuese el mismo milimetraje en forma de lluvia, en la parte de laderas eso escurre y eso se pierde. En cambio, cuando cae en forma de nieve, eso se va derritiendo y va embebiendo el suelo más lentamente y es como más eficiente, por decirlo de alguna manera, para recuperar la humedad del suelo. Entonces, si evaluamos cómo cerró el año, con el mes de agosto inclusive, igualmente estamos casi un 40% por debajo del registro que deberíamos tener desde el primero de enero hasta la fecha. Si evaluamos hasta fin de julio, teníamos un 50%. Es decir, hemos recuperado parte de lo que faltaba, pero yo no me entusiasmaría tanto porque sigue habiendo un déficit en general en los registros que estamos obteniendo este año, al igual que en los años anteriores.
1: Claro, uno por ahí el entusiasmo pasa en el año 25 directamente no tener nieve.
2: Claro,
1: a sí. Esto parecería más optimista, pero obviamente dista mucho de ser lo ideal y lo que necesita la región, ¿no?
2: Sí, dista, pero igual, o sea, por eso te quería marcar esa diferencia. Sí. Veníamos con un invierno extremadamente seco que venía prácticamente imitando al 2025.
1: Claro.
2: Y lo que pasó es que tuvimos un mes de agosto en el cual se registró no solo mayor volumen de precipitaciones, sino que la mayoría de esas precipitaciones que ya estaban por encima de lo normal para el mes fueron en forma de nieve. Entonces, no solo ni que hablar para las actividades invernales, pero en lo que respecta a reservas de agua en la montaña para que después alimenten nuestros ríos y lagos en primavera-verano, ¿no? Que eso es lo que nos interesa. Fue como más eficiente, fue una pluviometría muy muy eficiente como para compensar un poco lo que veníamos trayendo del resto del invierno.
1: Bueno, se habla de estos fenómenos meteorológicos, de la corriente del Niño, de la posibilidad de que podamos tener una primavera distinta, quizás como ha sucedido en agosto. ¿Qué chances, qué visualizan en cuanto a pronósticos para esta situación de que se precipite un poquito más de lo que hizo años anteriores en los meses que vienen, ¿no?
2: Sí, mira, con respecto a eso nosotros no tenemos, no hacemos pronosticación sí. propia porque no tenemos esas capacidades, pero sí nos regimos por la proyección que hace el Servicio Meteorológico Nacional, que últimamente está con mayor precisión, digamos que tienen sistemas de pronosticación mejor que hace unos años, y ellos emiten un informe que anticipa los siguientes tres meses. Y lo que están diciendo es que va a continuar esta conducta, por decirlo de alguna manera, que ha tenido el mes de agosto, que fue mayor precipitación a la normal y un poco menos de temperatura. Nosotros también otro fenómeno de los últimos años era que cada vez sentíamos menos frío. Bueno, el mes de agosto fue un poco más frío que un agosto promedio para lo que es el clima histórico de la región. Entonces fue más húmedo y más frío. Ese comportamiento que se corresponde con la corriente del Niño está proyectado por el Servicio Meteorológico Nacional para continuar septiembre, octubre y noviembre. Así que, como vos bien dijiste, sería normal, esperable, una primavera un poco más húmeda y un poco más fría de las que tuvimos los últimos años.
1: Y que permita también, como lo marcabas, aquella nieve caída que uno observa a simple vista en los cordones maravillosos que nos rodean, permanezca más tiempo, ¿no? Sobre todo el tema de las posibles helados o bajas temperaturas, que ese descongelamiento sea bastante más...

0: tener algunos días de mucho milimetraje por hora. Esa es la intensidad de lluvia. En el mes de agosto hubo muchos días con alta intensidad de lluvia y eso impactó en forma muy negativa en los terrenos quemados en los últimos incendios. Recordemos que esos terrenos quedan, especialmente cuando están en una ladera, quedan sin el soporte que le daban las raíces, sin la cobertura de ramas y hojas de un bosque natural que disminuye, digamos, el impacto de las gotas de lluvia. Entonces, no solo tuvimos un alto impacto de las gotas de lluvia en el suelo, sino que el suelo mismo no tenía sostén por las raíces, ni por materia orgánica, ni por nada. Entonces, hubo desmoronamientos. Bueno, ya vemos el fenómeno de la Ruta 71 que se rompió, y yo creo que si uno recorre las laderas quemadas, debe haber mucha cantidad de cárcavas y, bueno, deslizamientos de tierra, ¿no? Eso realmente es una pena, pero es una de las consecuencias de los incendios, una consecuencia que se ve más en forma más tardía, pero bueno, que termina de degradar de alguna manera esos sitios.
1: Teresa, finalmente ustedes por su trabajo profesional, técnico, están cerca de los productores, para ellos también está marcada la expectativa del tema precipitaciones, el tema hídrico relacionado a lo que cada uno apunta en materia productiva, ¿no?
0: Sí, por supuesto. Los pronósticos de lluvia acompañan a todo lo que sean producciones en el campo, así que tener un mejor abastecimiento de agua, siempre y cuando no sea demasiado, ¿no? Que al punto de provocar inundaciones, no creo que se llegue a ese punto porque partimos de un suelo que estaba muy seco. Entonces, viste que en estos días ha llovido mucho, pero enseguida el agua percola porque realmente teníamos un suelo que le faltaba mucha humedad. Así que las lluvias acompañarían un recupero productivo dentro de lo posible.
1: Bien, bueno, nuevamente gracias y seguramente retomaremos el contacto. Siempre el INTA para nosotros es un lugar de consulta y bueno, la buena disposición de ustedes también así lo permite.
0: Bueno, Rubén, muchas gracias por el espacio y estamos a disposición en el INTA como siempre.
1: Teresa Schinelli, gracias desde el INTA Esquel, técnica forestal que nos acompañaba en esta mañana nacional, tema precipitaciones, que, bueno, lo decía, como dato concluyente, se espera que los meses venideros sean similares a agosto, donde hubo por encima de la media, tanto nieve como lluvia. Uno estima que la nieve se irá diluyendo en el paso de los días y la posibilidad será de lluvias, pero todo sea bienvenido en función de la muy buena explicación técnica que ella nos daba.
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0: Cuenca. Y entre las muchas actividades deportivas destacamos el básquetbol, decíamos, con el femenino para mañana sábado 18:30 en el gimnasio del Club Independiente para el partido que jugarán Andinas Esquel frente a Cuba de Bariloche, arranque del torneo federativo que tiene la FAS Cordillerana y que llega hasta la provincia de Neuquén con equipos de primera división femenina. Y en Trevelin, desde mañana a las 9, comienza la actividad del tercer encuentro binacional Eduardo Bierrin. Esto será en el polideportivo, más precisamente en el gimnasio que lleva el nombre de este dirigente, ya desaparecido, muy recordado por toda la comunidad deportiva de la cordillera. Carozzi Basket, en conjunto con el municipio de Trevelin, organizan esta tercera edición con presencia de equipos de toda la zona, con mucho básquetbol, de los más pequeños, U7, U9 y U11, que estarán jugando, disfrutando, capacitándose también, porque habrá jornadas de tecnificación el domingo, y una visita muy particular, la de Gabriel Cocha, un símbolo del básquetbol chubutense. De todo esto nos habla Rodolfo Carozzo, de Carozzi Basket.
1: Finiquitando los últimos detalles para desarrollar la tercera edición del Eduardo Bierrin en la localidad de Trevelin, permitime hacerle un agradecimiento, como lo hacemos siempre, a Cano Ingram, a Carlos Sáenz, director de deportes, al presidente del Club Fontana, que nos facilita los aros, también que vamos a estar participando los directivos de la Escuela 57 de Trevelin, que vamos a estar llevando también la jornada basquetbolística ahí a ese espacio, a ese reducto, para tener más canchas y bueno, y que salga todo redondito en este fin de semana en la localidad de Trevelin.
0: Bueno, un trabajo con mucha anticipación, ustedes en rueda de prensa ya anunciaban la fecha del torneo, equipos que llegan desde la República de Chile, bueno, la presencia de Gimnasia Esgrima de Comodoro Rivadavia, equipos de la comarca también, Pehuenes, entre otros, hacen de que, bueno, ustedes estén con una gran expectativa, ¿no?
1: Sí, también se hace presente Sportivo Trelew con Mario González, que estuvo el año pasado, una persona, un técnico que trabajó en Huracán, que supo ser director de deporte de la ciudad de Trelew, como decías, Pehuenes de Bariloche, el Club Fontana, Independiente, Carozzi, y alrededor de 7-8 instituciones estaremos jugando este fin de semana en el polideportivo Eduardo Bierrin, ahí de Trevelin, en la Escuela 57. Bien. A partir, como decías, de las 9 de la mañana estamos arrancando con todo. Bueno, y para destacar, este año tratamos de ir sumando siempre algo y para ir creciendo. Y bueno, este año vamos a tener la visita de Gabriel Cocha, un eximio jugador, para mí y para mis hermanos, lo mejor que ha dado la provincia del Chubut en esta disciplina, en este deporte, el cual jugó en la selección argentina, que estuvo con Pichi Campana hasta con Manu Ginóbili, con Scola, fue capitán de la selección argentina. Bueno, vos lo conocés bien, fuiste rival también de él en lo deportivo, y la verdad que, bueno, el sábado vamos a tener una charla para padres y jugadores, la va a dictar Gabriel Cocha, y el domingo vamos a tener una clase de tecnificación de mini básquet, seguro apuntada a los entrenadores, a los chicos del profesor de educación física, que se van a hacer presente como el año pasado, y va a también estar el profesorado de periodismo, también para entender el deporte que el día de mañana van a tener que desarrollar, que transmitir, ¿se entiende?
0: Sin duda, le da un realce especial que Gaby ya hace tiempo haya dado el ok, y que inclusive tiene que venir desde Buenos Aires, bastante más lejos, para poder estar aquí presente. Es un visitante de lujo y una charla que seguramente los chicos la van a aprovechar bien, con preguntas y escuchando a alguien que bueno, tiene un libro abierto para contar en su historia en el básquetbol, ¿no?
1: Totalmente, Ana.
0: Bien, esto será la charla de Gaby, que puede estar abierta también a quienes quieran participar el sábado por la tarde.
1: Sí, señor, es una charla abierta a partir de las 4 de la tarde en las instalaciones del Estadio Municipal de Trevelin.
0: Bueno, habrá buffet, habrá servicio, nos imaginamos las familias.
1: Se va a cobrar una entrada, una modesta, y después sí va a haber servicio de buffet, tanto en la escuela como en el Eduardo Bierrin.
0: Bueno, Rodo.
1: Ya estamos finiquitando los últimos detalles con la comisión de padres y bueno, mañana empezamos a llevar los tableros para la ciudad de Trevelin.
0: Para que la gente se acerque, entre sábado y domingo, infinidad de partidos durante la mañana, la tarde, la actividad se extiende también y estará cerrando el sábado con el acto de ceremonia, allí se esperan autoridades, todas las delegaciones participantes, bueno, ese colorido particular que le da también ese momento de inauguración oficial, ¿no?
1: Claro, claro, sí, vamos a estar ahí, el acto de todos los años, donde van a estar presentes las autoridades y la entrega de presentes para todas las instituciones, que todos los chicos que participen, chicos y chicas que participen del evento, se van a llevar siempre la remera del evento más otro presente que siempre es sorpresa, se lo lleva cada chico o chica que participe del Eduardo Vierri.
0: Bueno, un gusto estar en contacto y invitamos a toda la gente del básquetbol para este fin de semana allí en el Polideportivo Municipal. También lo decías, en la Escuela 57 se van a repartir todos los encuentros y el domingo con el intercambio, este tradicional jamboree que se hace, ¿no?
1: El jamboree, el famoso jamboree, vamos a estar jugando el domingo a la mañana en el Eduardo Vierri, en el Polideportivo. El domingo se lleva todo adelante en el Polideportivo y el cierre cerca del mediodía.
0: Rodolfo Carozzo de Carozzi Basket, gracias por el contacto, un fuerte abrazo y lo mejor para el fin de semana.
1: Muchas gracias, Menem, y bueno, gracias por difundir siempre lo que estamos llevando adelante. Un agradecimiento, siempre lo hablamos con mis hermanos, con Marcos y con Darío, que bueno, siempre muy agradecido para con vos por el acompañamiento de siempre.
0: Fuerte
1: un
0: abrazo.
1: Un cariño grande a la audiencia de Nacional.
0: Allí estaba Rodolfo Carozzo para lo que será el Eduardo Vierri, tercera edición, el domingo 9 de la mañana. Arranca la actividad y se extiende hasta las 17 cuando se realice el acto de ceremonia de este torneo el día sábado. Domingo 6 de septiembre de las 9 de la mañana, tecnificación de mini básquet, luego actividad del 3x3 y jamboree para cerrar toda la actividad aproximadamente a las 13 horas de esa jornada. El deporte y el básquetbol en la mañana de Nacional Esquel.
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Comienza la despedida de esta mañana de Nacional con la música de alguien que nació un 11 de agosto de 1959 en Buenos Aires y que un día como hoy, hace ya 12 años, mire si habrá pasado tiempo, un 4 de septiembre de 2014 en la ciudad de Buenos Aires fallecía a los 55 años, muy joven. Gustavo Cerati, alguien que marcó época en la música y que con su Soda Stereo como solista, bueno, quedó inmortalizado con esta música. Con él nos iremos despidiendo en el recuerdo. Recordar también en el ámbito del deporte que en Gualjaina arranca el campeonato regional de mountain bike circuito Las Lomas el próximo domingo para todas las categorías. Es el torneo que tendrá 4 fechas en el Maitén. Esquel y Trevelin también se estarán sumando a la actividad de mountain bike hasta el mes de diciembre. Gustavo Cerati en el recuerdo, gracias al equipo. En un ratito llega Nacional Chubut. Excelente fin de semana para toda nuestra audiencia.

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1: 10 de la mañana en la República Argentina. Pablo Kirchner ratificó que Chile respalda a la Argentina en el reclamo por Malvinas. El canciller además dijo que Tierra del Fuego es un punto neurálgico en el Atlántico Sur, donde funcionará una plataforma estratégica para el monitoreo del mar. Reiteró que las empresas que operen en el archipiélago en forma ilegal van a ser excluidas de Vaca Muerta. El defensor de los rugbyer franceses sobreseídos en Mendoza denunciará a la abogada querellante. Desde Radio Nacional en esa provincia nos informa Victoria Lupu.
2: La Suprema Corte de Mendoza confirmó el sobreseimiento de Hugo Araudú y Oscar Jedú, los dos rugbyers franceses que estaban acusados de abuso sexual con acceso carnal en 2024. Tras la confirmación, el defensor de los deportistas, Rafael Cunha Libarona, expresó que denunciará a la abogada querellante.
3: ¿Qué quiero revalorizar? El trabajo de la fiscalía. No es fácil ser funcionario, no poder hablar en los medios y que todo el tiempo te esté pegando una abogada para conseguir un beneficio que no existía. De alguna manera es una revancha de la verdad y es, de alguna manera, estos chicos también vuelven a recuperar su honor, su honra, la credibilidad, porque la pasaron muy mal.
1: La información del deporte con Santiago Lucía.
4: Aldo Civi de Mar del Plata acordó la llegada de Javier Sanguinetti como nuevo director técnico. De esta manera reemplazará en el cargo a Israel Damonte. Recordamos que Aldo Civi está último en la tabla anual y que el objetivo que tiene el equipo marplatense es sostenerse en la primera. El debut de Sanguinetti será mañana 13:30 frente a Banfield.
1: El estado del tránsito con Romina Wiener.
5: Atentos en la provincia de Chubut, transitar con mucha precaución en la ruta nacional 259, en diferentes sectores, calzada húmeda y resbaladiza entre Trevelin y Esquel, además banquinas inestables. Recordamos que es obligatorio transitar con la aportación de cadenas. En Tierra del Fuego, en la ruta nacional 3, entre Torwin y Ushuaia, calzada resbaladiza, precaución. Buena circulación en el complejo Zárate Brazo Largo, ruta nacional 12 del Mercosur.
1: En Ushuaia, Tierra del Fuego, donde nos escuchás por AM780, la térmica es de 6 grados bajo cero, se registran lluvias y nevadas en la región. En Buenos Aires, la marca actual 11 grados 7, la humedad 73% y el cielo está despejado.
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7: La cuarta laguna salada más grande del mundo se encuentra en el noreste de la provincia de Córdoba. Mide unos 8.000 kilómetros cuadrados y es el lago más grande de la Argentina. La laguna es nutrida por varios ríos de agua dulce, formando zonas de bañados que son el hogar del flamenco austral y una colonia de vacaciones para muchísimas aves migratorias que llegan desde todos los puntos cardinales, incluso desde Canadá y Estados Unidos para su reproducción.
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12: El gobierno de Chubut anunció que la provincia será sede de los días 8, 9 y 10 de octubre de la Convención Nacional e Internacional de Agentes Sanitarios. El evento, que incluirá la realización de la 11ª Convención Nacional de Agentes Sanitarios y la 2ª Convención Internacional de Agentes Sanitarios, Comunitarios y Promotores de Salud, se llevará a cabo en Trelew bajo el lema Territorio, Comunidad y Salud, construyendo estrategias colectivas para el presente y el futuro. La actividad tiene como objetivo generar un espacio federal e internacional que promueva el crecimiento y la jerarquización del trabajo territorial, fortaleciendo el intercambio de experiencias, la capacitación y la construcción colectiva de estrategias en atención primaria de la salud. Los interesados en participar de la convención deberán inscribirse hasta el 31 de agosto de manera online, accediendo al enlace disponible en el sitio web de la Gobernación.
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1: Muy buenos días, buen día, comenzamos a transitar la mañana del viernes 4 de septiembre con los temas periodísticos de agenda, las noticias más relevantes de cobertura provincial hasta las 12 y 45, esta conexión que mantenemos cada mañana con Radio Nacional Río Mayo, Alto Río Sengue, Esquel, Nacional Comodoro Rivadavia y LU4 Patagonia Argentina. Todas las radios unidas para informar, entretener, acompañar. En este viernes en Comodoro, lluvioso, frío, ventoso, no nos falta nada, hasta nieve creo que vamos a tener. Ahora me van a confirmar acá mis compañeros de la mañana si vamos a tener. Creo que había un anuncio de alguna probabilidad de nevada en la zona. En la cobertura de móviles, Silvio Vega en Rawson, Andrés Campos en Esquel, en deporte, Fernando Sañé, Rubén Menén Fernández, en la producción general y coordinación de aire, Valeria Gutiérrez. Aquí en Comodoro Rivadavia, el equipo periodístico integrado hoy por Carolina Paredes y Jaime González. La operación técnica, Nelson Cárdenas. En la producción, Amanda Scholar y Natalia Castro. Buen día, Carolina. ¿Cómo estás? Bienvenida.
20: Buen día, Raúl. Nos ilusionamos.
1: Sí.
20: Pensamos que llegaba septiembre y decíamos, listo, ya está.
1: Claro.
20: Y no.
1: Septiembre ha llegado otra vez, como dijo el conejito Alejandro.
20: Pero... Claro, pero en septiembre tiene 9 días nomás de primavera. El resto, claro. Estamos en invierno.
1: Sí, igual para nosotros septiembre es mes ventoso dentro de todo, no tanta lluvia, pero.
20: Y habían pronosticado, no sé, ventarrones de 90, de 100.
1: Y no está pronosticado para hoy, hacia la tarde. 80 y pico.
20: Ay, no me digas.
1: Sí.
20: Menos mal que no vi.
1: Mirá, te digo exactamente, acá me están pasando vía coaxil. Qué antiguo. El pronóstico del tiempo. Para hoy, chaparrones, viento con ráfagas de 87 kilómetros y la temperatura máxima 8 grados. El fin de semana mejora.
20: Pero tengo una buena información.
1: Sí. Bueno, déjeme primero saludar a nuestro compañero Jaime González, que está ahí ansioso por informar. Jaime, ¿cómo está? Buen día.
21: Buen día.
1: Ah, no, es que era de ansioso.
21: No, estaba preocupado.
1: Perdón, me confundí.
21: No, estaba preocupado.
1: ¿Cuál cara de preocupaciones?
21: Sí, eso es preocupación.
1: Cuéntenos acá.
21: Profundamente preocupado. No, porque ustedes hablan del viento como si nada y a mí me pone mal.
1: Porque se vuelan chapas.
21: Aparte.
1: Las pocas que quedan.
21: La presión que baja.
1: Sí, ahí sí, en eso.
21: Bueno, es todo un tema. Pero bueno, sí hay preocupaciones, estimado Raúl, y nos metemos de lleno en el tema informativo, bueno. Porque lamentablemente la estadística en Comodoro no para. Un décimo homicidio en lo que va del año. Ayer se produjo un hecho de sangre en el sector sur de Comodoro Rivadavia. En la situación que investiga la policía de la provincia de Chubut, pero no deja de ser un dato complementario de algo que decíamos ayer. Ayer se desarrolló precisamente una movilización en pedido de justicia por varias causas vinculadas precisamente a este tipo de hechos que se vienen registrando en Comodoro Rivadavia de manera sistemática, y cuando estaba concluyendo esta movilización se dio este undécimo crimen en lo que va del año. Un dato que alarma, que preocupa y fundamentalmente pone nuevamente en foco el tema de la seguridad pública y la tranquilidad que los ciudadanos de Comodoro Rivadavia necesitamos recuperar. Un tema que obviamente ha marcado un poco la agenda periodística en el arranque del día de la fecha, con otro hecho que en otro andar y ver también tiene como epicentro un sector clave, Raúl, que se ha transformado, el tema del cenotafio.
1: Los accidentes ahí no paran, ¿eh?
21: No paran, esta mañana uno más, esta vez a consecuencia de una falla mecánica, un auto que pierde una rueda, impacta sobre otro y nuevamente complicaciones en el tramo norte-sur. Cuando estaban trabajando los muchachos de vialidad ayer, para reinstalar el guardarray que estaba ubicado en ese sector. Bueno, se produce esta mañana un nuevo accidente sin consecuencias físicas, afortunadamente, pero no deja de ser un dato llamativo.
2: ¿Se le desprendió la rueda?
21: Se desprendió la rueda, sí. Pero también, no menos cierto...
2: Podría haber sido
21: terrible.
2: Terrible. La circulación que hay esa hora...
21: Aparte, la condición climática, que estábamos bajo humedad de lluvia, entonces, bueno... el barrito que se suele colocar sobre la calzada hace que mucha gente venga a velocidad no controlada y se den este tipo de hechos que lamentablemente ya llevamos el tercero en menos de una semana.
2: Muy bien. Caro, me decías, perdón.
20: La información linda. Sí. Hoy es viernes.
2: Ah, muy bien. Bueno, hoy es el día de la secretaria, así que saludamos a todas las secretarias.
21: ¿Tenemos secretaria nosotros acá?
2: ¿Secretario? No, hemos tenido siempre secretarias administrativas. En alguna oportunidad tuvimos, obviamente, secretarios, pero ahora tenemos secretarias administrativas. Así que a todas las secretarias administrativas de Radio Nacional y a todas las que nos están escuchando, obviamente, un saludo. Hoy también es el Día Nacional del Inmigrante. Hoy hay actos, ¿no?
21: Hay actos, sí, de FedeComex a la tarde, en la sede, precisamente allí, en el sector norte de Comodoro Rivadavia.
2: Y también se recuerda el Día Nacional de la Historieta Argentina. Pero vamos a saludar a nuestros colegas en Río Senguer, Esquer y Río Mayo. Nos vamos a Senguer, allí está solo, lo vemos ahí, solitario, a Fernando Azañé, otra vez solo. Fernando, buen día.
3: Otra vez solo, querido Raúl, saludamos a todo el equipo de Radio Nacional. Le mandamos un saludo a Telma, que se recupere pronto. En Senguer... Bueno. Sí, igual que descanse, se toma una semana, dos, no dirá. No,
2: ese igual que descanse, sonó descanse como que perdiste el mes que viene. No, Telma, se mejor.
21: No, vamos a generar internas, por favor.
3: No, pero bien, digo.
21: Que no nos gusta, te aclaro que no nos gusta generar internas.
3: Claro, no. Bueno, tenemos 4 grados en Alto Río Senguer, sensación térmica de 1 grado, cielo... semi nublada, no está tan nublada, se espera lluvia para hoy, a la 1:00 p.m. aproximadamente, altas probabilidades de lluvia, pero el viento va a estar presente después de las 3:00 p.m. y luego empezarían a mejorar las temperaturas para lo que va a ser el fin de semana y la semana entrante, así que vamos a estar un poco más tranquilos con ello, solo que el viento parece que va a ser bastante primaveral. ¿De qué vamos a estar hablando en el día de hoy? De la Diplomatura en Inteligencia Artificial y Cultura Digital, y va a comenzar una prescripción en Alto Río Senguer. También vamos a estar hablando del INTA Sarmiento, que organiza una charla virtual sobre nutrición y sanidad de ovejas, preparto para los interesados en la región. Bueno, el Nacional Femenino de Ñucom, que fue declarado de interés turístico provincial en José de San Martín. Vamos a estar hablando de los estudiantes de Chubut que van a competir en las instancias nacionales de la Feria de Educación, Artes, Ciencias y Tecnología. Así que bueno, algunos de los temas que vamos a estar desarrollando a lo largo de la mañana, y también tenemos la parte deportiva. Hacemos un multitasking en el día de hoy, recordando que 7:00 a.m. comenzaron las primeras prácticas del Gran Premio de Monza en Italia, donde Franco Colapinto finalizó 9.º, a pesar de tener algún desperfecto mecánico en su monoplaza. Y la novedad también es que el podio que había conseguido el equipo de Colapinto, Alpine, en Mónaco con Pierre Gasly, el francés, finalmente se lo terminaron quitando por una sanción y pasa a manos de Isaac Adjar de Red Bull Racing. Así que bueno, pierden puntos que digamos que para los que siguen la Fórmula 1, un puntito para el Alpine es más que importante. Imaginémonos llegar a un podio donde se suma de muchos puntos en continuidad. Hubo cambios de último momento para Newbery Huracán y la Comisión de Actividades Infantiles y Radatili, de eso también vamos a estar hablando. Gimnasia de Comodoro, que ya conoce su debut en la Liga Nacional, va a comenzar la defensa del título en el partido inaugural de la temporada 2026-2027, va a ser en el Socios Fundadores. Hasta ahí llego, ya están los semifinalistas del M15 en Trelew, del tenis, del torneo profesional en el Trelew Tennis Club, y ya están los mejores del certamen. Vamos a estar hablando de atletismo porque el seleccionado U18 viaja al Nacional en Venado Tuerto a través de la Federación de Atletismo del Chubut. Van a estar viajando a Santa Fe. Vamos a estar hablando también de Marchani Lazo, dos historias de fútbol, ¿no? Que ponen punto final a sus carreras, dos historias diferentes, pero con mucha pertenencia en los clubes. Vamos a estar hablando también de hockey, porque el Club Santa Lucía empieza con las convocatorias a nuevos talentos. Escucha bien, a partir de los 4 años, La Liga de Comodoro de la Liga de Barrios de Sarmiento, que ya comenzó y conformó su nueva comisión directiva y ya anunció el nombre del torneo, se va a llamar Leandro Cachimba Russo Mando, y arranca en el mes de septiembre, así que vamos a estar hablando de eso, y también de que Provincia inició en Lagunitas Salada las instancias zonales de los juegos de personas mayores. Así que, entre otros temas, tenemos bastante información para terminar este hermoso viernes, el día más lindo de la semana, si los hay.
2: Muy bien, muchas gracias, Fernando. Volvemos en un ratito para ampliar la información. Me dice Mauricio, bueno, amigos de la zona petrolera, que hay algunas lluvias en la zona petrolera, en Diadema y Barro, por ejemplo, y en Pampa queda algo de nieve en los cerros. Es la información que nos están brindando desde la zona petrolera. Nos vamos a la cordillera, en Esquel están Rocío Dabel, Menén Fernández. Muy buenos días, adelante ustedes.
4: Buen día, Raúl, un saludo para toda la audiencia. Hoy una jornada que esperamos lluvias y nevadas durante todo el día. No tiene mucha, pero no, mucha sensación, esto lo voy a decir como una sensación propia de que vaya a nevar. Quizás algo de lluvia pueda haber durante el resto del día, nieve obviamente arriba en la montaña. Hoy sería el último día hasta la semana que viene, que la semana que viene ahí volvería un poquito el pronóstico de las precipitaciones o de la inestabilidad. 6 grados 8 décimas la temperatura en nuestra ciudad, 3 grados 5 décimas la sensación térmica. Ahora está medio nublado, ahí como que está nublado, trata de salir el sol un poquitito. Y yo voy a contrariar a Fernando Azañe, no contrariar, sino que para mí el mejor día de la semana es el jueves, porque vos decís, estás ahí a un pasito del fin de semana, te queda el viernes, que uno ya el viernes arranca como con otra energía, como sabiendo que viene el fin de semana, pero para mí el mejor día es el jueves, que ya, digo, me voy del trabajo y ya estoy pensando, bueno, tengo que resolver unas cosas y ya mañana me queda un solo día para el fin de semana. Y hoy tenemos mucha información para compartir con toda la audiencia. Vamos a compartir información que tiene que ver con el turismo en la localidad vecina, en Trevelin, en el pueblo del Molino. Un balance que hace la Secretaría de Turismo del pueblo del Molino acerca de lo que ha sucedido en los últimos fines de semana largo de Trevelin. Y después también información que tiene que ver con PAMI, este acuerdo entre PAMI y el Círculo Médico. Hace unos días habíamos contado que se había solicitado que se informe cuáles son las condiciones de ese acuerdo que se firmó entre PAMI y el Círculo Médico de la Cordillera, después de lograr que PAMI vuelva a atender a los afiliados de la Cordillera después de 5 meses de no tener ningún tipo de atención en nuestra región. Bueno, vamos a tener información de eso y obviamente tenemos mucha información deportiva, sobre todo pensando en lo que va a venir en el fin de semana, que como estamos en el marco de los Juegos de Montaña, hay un montón de actividades deportivas que se van a suceder este fin de semana. Menem, buen día.
5: Hola, buen día, Rocío. Es baja la probabilidad de precipitaciones, un 40%, sí. Así que me parece que
4: está todo el día, pero muy baja. Tenue, yo veo raro de que
5: un
4: vaya
5: un poquitín de agua y arriba, en la zona más alta, un poquito de nieve. No más de eso, seguramente, y lo que sé que decir que el fin de semana va a estar lindo y va a subir la temperatura, así que vamos a disfrutar seguramente de mucho deporte, entre otras cosas que hay programado aquí en nuestra región. Continúa el torneo internacional de esquí en categorías U16 y U14 en el Centro de Actividades de Montaña La Hoya. Chicas y chicos de la Católica de Chile han tenido una muy buena labor en la jornada de ayer. Hoy es la penúltima que se va a desarrollar en el marco de esta competencia internacional con casi 250 esquiadores. En el transcurso de esta mañana tendremos la palabra de la gente del Club Andino ya para ir a hacer una evaluación previa, ¿no? Porque todavía queda una jornada completa la de mañana y el resto de la de hoy para cumplimentar un gran objetivo puesto por la institución que era organizar este torneo que por suerte va todo de maravillas en cuanto hace al aspecto organizativo y también a lo deportivo. Pero también hay otras novedades de nuestro deporte, particularmente lo que significa la vuelta del fútbol senior, de las actividades mejor organizadas en el ámbito futbolístico, porque con muchos partidos sábado y domingo vuelve la segunda parte de la temporada. Solamente la Supermaster y la Señor B todavía no está arrancando en competencia, pero esto sucederá la próxima semana, así que hoy estaremos repasando los partidos para las dos jornadas que se vienen. El básquetbol, tanto el femenino con la presencia de Andina Sesquel jugando con Cuba de Bariloche, como el tercer encuentro binacional que se va a desarrollar entre Belín con la organización de Carochi Básquet y toda la apoyatura del municipio del Pueblo del Molino para mañana y el domingo. Aunque atención, porque hoy comienza actividad, los chicos de gimnasia, chicas y chicos de gimnasia de Comodoro llegan en la jornada de hoy y van a estar jugando en instalaciones del Colegio Salesiano con Carochi Básquet. Ya irán entrando en calor para lo que será este encuentro del día de mañana y del domingo. Una presencia importante, la de un club de relevancia como es Gimnasia de Comodoro y sus categorías formativas. El mountain bike, que tiene la primera del torneo regional, circuito Las Lomas de Gualjaina, domingo es bien temprano para los más pequeños y hasta los veteranos estarán corriendo allí en esta localidad en el primero de las cuatro fechas que tendrá este torneo organizado de manera conjunta por las áreas de deporte de Gualjaina, Esquel, Trevelin y el Maitén, y con la colaboración y el auspicio de Chubut Deportes. Es parte de lo mucho que hay en materia deportiva que estaremos reflejando en nuestro programa. Por supuesto, recordar que juega el Deportivo Madryn, el equipo que milita en la segunda división del fútbol argentino, el próximo domingo en el Abel Sastre. El equipo chubutense estará enfrentando al conjunto de Ciudad Bolívar. Es una de las sorpresas porque está en su primer año en la categoría y está en zona clasificación, el equipo de la provincia de Buenos Aires, que en algún momento fue muy nombrado por el vóley, ¿no? Recuerdan Bolívar, que era el equipo campeón de la Liga Nacional. Bueno, ahora es el fútbol en la Primera Nacional con Ciudad Bolívar, que está realmente compitiendo a muy buen nivel y que será a las 4 de la tarde el rival visitando al Deportivo Madryn. Rival directo, porque Madryn está en la quinta posición en zona de clasificación con 43 unidades. Y en esa zona A, Ciudad Bolívar está séptimo con 38 puntos, así con rival de cuidado para el aurinegro para la jornada del domingo. Parte de lo mucho que tendremos en materia deportiva para la jornada de este viernes.
4: Chicos, volvemos a Comodoro. Buen viernes para toda nuestra audiencia, para toda esta provincia, y a disfrutar que acá en Esquel, por lo menos, se va a venir un buen clima.
6: Bueno, muchas gracias. Seguimos atentos a toda la información de las radios nacionales. Alguien escribió, Gianfranco Pagliaro escribió, un hombre solo es un hombre a medias, de medias tintas, de medio peso, un ave con una sola ala, un ejército sin armas, una bandera a media asta, la mitad de un hombre, un corazón partido al medio, un rey sin reina, un hombre solo, solo. Raúl Oliva, en Río Mayo, ¿cómo estás? Buen día.
7: Puedo escribir los versos más tristes esta mañana.
6: Y sí, tantos poetas. ¡Qué bien! Triste.
7: A ver, encima no me quiere andar el mic. Ahora sí.
6: Ahora sí.
7: Decía, ahora, y repito, puedo escribir los versos más tristes esta mañana porque ella no vino. O a lo mejor nunca estuvo. Puedo escribir los versos más tristes esta mañana, pero tengo que laburar hasta la hora 13. Así que ya le paso los títulos, bueno, y los detalles.
6: Vamos a eso.
7: Bueno, les cuento entonces. Bueno, saludamos a Sandra, que está hoy de descanso. Le enviamos un saludo especial, por otra parte, ¿no? Sandra Ferreira, nuestra compañera de tareas. Que no sé si es mala o es buena. Lo tenemos en estudio. Bueno, la información que tenemos para compartir sigue el tema con el acceso al río Costa Norte, Río Mayo. Más información para ampliar de la situación y la adhesión de los vecinos en una solicitud. También estamos con la información a presentar jornada abierta en Río Mayo, circuito geoturístico. Una novedad también para informar y compartir aquí desde nuestra comunicación de esta mañana. Y nosotros queremos saludar también desde nuestra comunicación, porque muy temprano nos escriben riomayenses que andan por el mundo, no muy lejos, pero hoy, por ejemplo, nos escribió Carlitos Vázquez, que es trabajador petrolero, y le preguntamos, y nos escribía desde zona Recero. ¿Dónde es eso?, le preguntamos. Dice, desde la estación Cerro Dragón, bastante campo adentro, unas 20 leguas, casi Santa Cruz, queda yacimiento Recero. Por acá pasaba el tren muchos años antes y están las vías. Y manda saludos para la gente de Río Mayo y saluda desde la sintonía que tiene con AM Radio Nacional Río Mayo. Así que saludamos a todos los riomayenses en general que están en sintonía con la radio, siguiendo también este programa provincial. Así que tenemos algo más, si da el tiempo, para hablar un poquito de Ricardo Rojas también y compartir información de esa localidad. Y nosotros, en el día de la historieta, volvemos a Comodoro con las aventuras de Jaimito, acompañado por Raulito y Carolina.
6: Ustedes. Oye, muchas gracias, Raúl, muchas gracias. Seguimos con alguna información, algún dato para adelantar cuando es la hora 10 y 26 minutos.
21: Bien, para señalar que en el ámbito del Consejo Deliberante continúa el análisis de la propuesta elevada por el Ejecutivo, que busca actualizar el valor del boleto del transporte público de pasajeros. El debate comenzó en las comisiones parlamentarias y va a extenderse, se supone, por algún tiempo más, toda vez que se busca que esta actualización sea de manera gradual, para lo cual también habrá que buscar los consensos necesarios. Por otra parte, el intendente, en el marco de la inauguración de la Feria Educo, que se desarrolla en el predio ferial de la ciudad, dejó algunas impresiones sobre este tema particularmente. Dijo que está trabajando en varios frentes. Uno de ellos es lograr que la provincia acompañe con un aporte superior al subsidio que actualmente brinda para el sostenimiento de la tarifa del transporte en Comodoro Rivadavia, y que vienen trabajando también con legisladores nacionales para que el gobierno de la nación también contribuya en parte con subsidios para el transporte de pasajeros. Todo esto forma parte de un andamiaje que se requiere, ya que Comodoro Rivadavia invierte presupuestariamente 2.600 millones mensuales para sostener el actual monto del transporte urbano de pasajeros.
6: Es la hora 10 y 27 minutos.
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20: Y nos vamos nuevamente a la localidad de Esquel. En el móvil está Andrés Campos. Buen día.
9: Muy buen día. Saludos para todos desde aquí, desde Esquel, en esta mañana en la cual estamos cubriendo la 11ª sesión ordinaria del Consejo Deliberante, que se lleva adelante, como es tradicional, en el Centro Cultural Melipal. Y queríamos presentar una nueva banca del vecino, que es este espacio en el cual algún vecino de la ciudad puede presentar a los concejales, plantear alguna inquietud presentando algún proyecto. Y bueno, esto es valorado, ¿no?, que se pueda utilizar esta herramienta democrática. En esta oportunidad, una docente de la Escuela 758, que es una escuela secundaria especializada en arte, está pidiendo que sea declarada de interés municipal la 10ª Feria del Libro que organiza esta Escuela Secundaria 758, ¿no?, que también es para valorar que esta Feria del Libro llegue a cumplir 10 años. Vamos a escuchar unos minutitos a Natalia Silva Sofraz cuando hacía uso de la banca del vecino en la 11ª sesión del Consejo Deliberante.
11: Con una petición acerca de
8: el evento anual que hacemos en la escuela, Feria del Libro de 758. Este evento cultural y educativo se desarrolla desde el año 2012 en nuestra ciudad. Se ha suspendido únicamente en época de pandemia, en el 2020 y 2021, por razones de público conocimiento. Y es un acto cultural y educativo de enorme trascendencia para nuestra comunidad educativa, no solamente para la escuela, sino para toda la Región 3. En esta ocasión, en el año 2026, vamos a celebrar la décima edición de la feria, que se ha sostenido a lo largo de todos estos años, incluso atravesando lo que sabemos que ha sucedido en los años 2017 y 2018 con las crisis en el ámbito de la educación. La Feria del Libro de 758 siempre ha sido una prioridad para nuestra comunidad educativa y hoy por hoy es un evento de una magnitud muy importante que preparamos de manera anual. En el año 2014 la feria empezó con medio Zoom, media jornada de trabajo solo en el turno mañana, y hoy por hoy al evento concurren alrededor de 1,000 estudiantes entre invitados y obviamente anfitriones de la Escuela 758. Tiene dos jornadas completas en los tres turnos, atraviesa todas las áreas de conocimiento de la escuela, en todos los cursos, en todas las divisiones, en los tres turnos de nuestra institución. Es una escuela que está dividida en turno mañana, tarde y vespertino. Abarca estudiantes que tienen trayectorias alternativas, que están terminando su escolaridad obligatoria. Y este evento, de una importancia trascendental hoy por hoy en el ámbito cultural y literario de la ciudad de Esquel, y hoy por hoy, dada la trayectoria y en celebración de esta décima edición, quisiéramos peticionar una declaración permanente de esta Feria del Libro, no solamente de la edición de este año, sino que de alguna manera se sostenga en el tiempo esta declaración de interés municipal, por todo lo que implica la feria, por la historia que ya tiene nuestra región educativa en Región 3, por la importancia y la relevancia también de los invitados que asisten a la Feria del Libro, y por eso estimamos pertinente en esta ocasión esta petición que hacemos con mucha humildad a este Consejo Deliberante.
9: Bien, ahí estábamos escuchando a Silvina Silva Sofraz, entonces, que ha presentado mediante Banca del Vecino este pedido para que se declare de interés municipal la décima Feria del Libro organizada por la Escuela Especializada en Arte 758.
20: Bien, Andrés, muchas gracias por esta información.
9: Bueno, saludos, hasta luego.
20: Hasta luego.
6: Tenemos un recordatorio porque el 4 de septiembre del año 2014 fue un día muy triste para todos aquellos, bueno, que seguimos la música, que nos gusta el rock nacional, los artistas argentinos. Se conocía la noticia sobre el fallecimiento de Gustavo Cerati, el músico, compositor, productor, que murió en Buenos Aires 4 años y 4 meses después de haber quedado postrado por un ACV. Cerati, vale recordar que fue el ideólogo, uno de los creadores de Soda Stereo junto a Charlie Alberti y Zeta Bosio, y con esa banda conquistó bueno, toda Latinoamérica prácticamente, más allá de los argentinos, toda América Latina, hasta su separación en 1997. Luego continuó con su carrera solista y en 2007 participó del regreso de Soda Stereo en la gira Me Verás Volver. Bueno, en 2010 recordemos que sufrió el ACV luego de brindar un show en Venezuela, y a partir de allí, en estado de coma, quedó prácticamente por 4 años hasta que finalmente murió. Vamos a homenajearlo escuchando Cosas Imposibles, una de las canciones más emblemáticas de Gustavo Cerati, que forma parte de su tercer disco como solista.

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1: Actualizamos datos del tiempo en Comodoro Rivadavia, 6 grados la temperatura, 3 grados la sensación térmica, humedad 67%. El cielo está mayormente nublado, viento sur 21 kilómetros, la visibilidad normal 30 kilómetros, presión 1013.8, para hoy 8 de máxima, con lluvias, chaparrones durante principalmente la tarde, viento con ráfagas que llegarían a 87 kilómetros por hora. El fin de semana, bueno, sábado y domingo con cielo ligeramente nublado, disminuye la intensidad del viento y la máxima el sábado 7, el domingo 11 grados.
2: Bien, ampliamos algunos datos de lo que marcamos en la apertura, el homicidio ocurrido anoche en barrio Pueyrredón. Es un joven de nacionalidad dominicana, la víctima. El hecho se produjo sobre las 21 de ayer en una vivienda ubicada en Gabriel Barceló al 600. Allí llegó la policía luego de recibir un aviso con la presencia de personas heridas. El hecho marcó, según los efectivos policiales, encontraron a un hombre y una mujer con heridas de bala. El hombre había recibido dos impactos y, pese a la intervención de los servicios de emergencia, murió en el lugar a consecuencia de la gravedad de las lesiones. La mujer, en tanto, tiene un impacto de arma de fuego en una de sus extremidades y fue trasladada al hospital, donde se encuentra fuera de peligro. Por otro lado, ya se tiene la identificación de la persona fallecida, mientras continúan las actuaciones de criminalística para establecer cuáles fueron las causas y orígenes de este undécimo homicidio en Comodoro Rivadavia.
1: Muy bien, seguimos recorriendo la información de la provincia, Caro.
3: Así es, nos vamos a Rawson, allí está en el móvil Silvio Vega. Buen día, Silvio.
4: ¿Qué tal? Buenos días, muy buenos días para todos. Un saludo muy grande de aquí desde Rawson. 9 grados la temperatura, jornada que está un poco nublada en estos momentos, con una probabilidad de llegar a los 13 grados en el día de hoy. Y bueno, ayer se inauguró la Feria Provincial, Municipal del Libro, es la cuarta edición que se organiza a través del municipio de Rawson en el marco de los festejos por un nuevo aniversario de la ciudad, que será el próximo 15 de septiembre, cuando Rawson cumpla 161 años. Hablamos ayer con el titular del área de Cultura, Turismo y Recreación del municipio, el secretario, nos referimos a Daniel Tamame, que se refirió justamente, obviamente, a esta Feria del Libro que comenzó en la jornada de jueves y se extiende hasta mañana sábado.
5: Desde horas muy tempranitas, armando todo lo

0: de Rawson de Gaiman de Dolabón, a compartir y a disfrutar la letra, el cuento, la narrativa, y obviamente a conocer los autores que están presentando sus obras, no solamente los locales, sino también los nacionales.
1: Bueno, ya la empezaron a recorrer algunas escuelas.
0: Exactamente, hoy desde muy tempranito, a partir de las 9:30, las escuelas se han ido inscribiendo para ir teniendo un orden más o menos de un espacio de media hora, como para que no se amontonen todos y todos puedan disfrutarla. Y lógicamente el sábado, nuestro maestro pastelero que va a decir presente, así que invitamos a toda la gente a esta masterclass con las recetas de la pastelería argentina, y que vengan a degustar y también, ¿por qué no?, a aprender.
2: Cada año el trabajo de organización se hace más intenso.
0: O sea, afortunadamente sí, y eso es lo bueno, los desafíos nos gustan, arrancamos de manera muy tímida. Recién Roberto Moscoloni recordaba a Juancito Chaveta, a puro pelo, que prácticamente nos acompañó desde el minuto uno y lamentablemente hace muy poco nos dejó, y tiene un lugar muy especial en el corazón de esta feria. Así también como a la Biblioteca Nacional Mariano Moreno, a Flavia Alguero, que es nuestra madrina, la Biblioteca Nacional a través de Flavia es la madrina de esta feria. Fue la primera vez que visitó la provincia del Chubut, la Biblioteca Mariano Moreno, desde sus inicios nos está acompañando. Así que feliz de cada uno de los desafíos, y ese es el objetivo, tratar de que año a año vaya creciendo y nosotros estar a la altura para poder atender esas demandas.
3: Compartimos la palabra de Daniel Tabández, que es el Secretario de Cultura, Turismo y Recreación del municipio de Rawson, y esta nueva edición, la cuarta de la Feria Municipal del Libro, que se va a realizar, se está realizando en realidad en el sub de la Escuela 752 de Rawson y se extiende hasta el día de mañana.
4: Muchas gracias, Silvio Vega, por la información.
3: Hasta luego.
4: Hasta luego.
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8: Abrimos la agenda desde Radio Nacional Esquel. Allí está Belén Fernández con mucha información. Belén, te escuchamos.
9: Es viernes, Raúl, y el deporte lo sabe, ¿no? Se programa mucha actividad en toda la provincia, distintas disciplinas. Bueno, Fernando lo comentaba también hacia lo que acontece en la zona sur. La cordillera no es la excepción, pero particularmente esta semana para el esquí ha sido trascendente, ¿no? Después de 15 años, un torneo de nivel internacional que a veces pone también en evidencia algunas falencias, ¿no? Nos lo va a comentar el presidente del Club Andino Esquel, Ricardo Bestene, con quien charlamos hace minutos, que tienen que ver con características técnicas de la montaña y algunas cuestiones de preparación, porque por suerte lo más importante estuvo, que es la nieve, y es la imposibilidad de hacer un super gigante, que es la prueba más rápida que tiene para esta categoría el esquí, y que, bueno, justamente por cuestiones de seguridad y de infraestructura no se pudieron realizar. Bueno, queda como una cosa en el debe de lo mucho positivo que ha habido, lo inmenso en el balance es realmente positivo, pero qué mejor que escuchar al presidente de la institución, que nos confirmaba que se ha podido comprimir en estos 4 días, del martes y hasta hoy, toda la competencia, con lo cual hoy, 19:30, en instalaciones de la Sociedad Rural de Esquel, será la entrega final de premios de los últimos 2 días, de la jornada de ayer y de la de hoy, y la despedida a todas las delegaciones participantes, que mañana, después del desayuno, comenzarán a regresar cada uno a sus lugares de origen, a nuestro país, los equipos de Argentina, hacia la República de Chile, hacia España y también Guatemala, que son los equipos más lejanos en cuanto a esta competencia. Ricardo Bestene, presidente del Club Andino, para la mañana de Nacional Chubut, esto nos decía.
10: Una semana muy, pero muy intensa. Realmente estamos muy contentos por el desarrollo de todo este evento, pero sí, realmente empieza a notarse el cansancio en todos, no solo en los competidores, sino en toda la organización del evento. Es una experiencia muy grande para la comunidad de Esquel, porque una carrera internacional de este tipo hace 15 años que no se realizaba en nuestra ciudad. Nos deja muy

0: muchas enseñanzas, muchas cuestiones a mejorar de cara al futuro. Desde lo deportivo estamos satisfechos, sabíamos que era lo que podíamos hacer con nuestros chicos. Desde lo institucional es el reencuentro del club con toda su gente. Hay una cantidad impresionante de gente, personas de nuestra comunidad vinculadas al club que han reaparecido, nunca se fueron, pero bueno, están hoy activos, trabajando mucho. La comisión directiva, las entidades públicas de Esquel, las entidades privadas, realmente una movida económica también muy, muy importante para todos los sectores económicos y turísticos de nuestra ciudad. Es el impacto que genera la olla full, ¿no? Trabajando como debe trabajar, con todos los actores, un trabajo extraordinario del centro de esquí, de la concesionaria, de la parte operativa, de la gerencial, atendiendo las circunstancias que se van presentando en cada momento. La verdad que estamos muy contentos con lo que viene desarrollándose. Hoy culmina. Esta noche, como todas las noches, nos juntamos con los chicos allí en la sociedad rural, donde está funcionando la semi-entrega de premios diaria. Y bueno, hacemos la final de la competencia. Así que bueno, satisfechos.
1: Ricardo, han podido compactar justamente todo lo competitivo entre martes y la jornada de hoy. Esto permite que mañana, ya por la mañana, luego del desayuno, las delegaciones están regresando a sus puntos de origen.
0: Sí, correcto. Mañana en la mañana se culmina con todo esto. Hoy es el acto final en la sociedad rural a las 19:30 horas. Una semana muy intensa que arrancó sábado y domingo pasado con la recepción de delegaciones, acreditación. El día lunes con la inauguración, bueno, martes, miércoles, jueves y hoy muy intenso, son 15 competencias. Debimos suspender por cuestiones de seguridad la competencia del Super Gigante. Esto nos plantea un desafío para la comunidad de Esquel, sus autoridades municipales y provinciales, para el club y para el centro de esquí. Si pretendemos de cara al futuro poder desarrollar este tipo de competencias internacionales, vamos a necesitar algunos trabajos en el cerro para adecuar pistas a las exigencias técnicas de una competencia de supergigante. Deslaron supergigante y bueno, son trabajos que debemos encarar en función de lo que representa esto, ¿no? Nosotros estimamos que el movimiento económico de Esquel esta semana fue de entre 400 y 500 millones de pesos, un monto muy, muy grande, muy importante, el impacto se ha visto. Pero bueno, ayer fue la asamblea de los clubes patagónicos y el reproche por este tema del slalom supergigante, que es una competencia de las más importantes, las más veloces, donde a los chilenos les interesa mucho poder realizarla, no se pudo realizar por cuestiones de seguridad. Y bueno, son estas las cuestiones a resolver. Así que nada, ahí vamos.
1: Bueno, allí estaba Ricardo Bestere, con quien también hacíamos, Raúl, una evaluación deportiva. Muy conformes con lo que pudieron realizar chicas y chicos del Club Andino, con excelentes posiciones, teniendo en cuenta un dato fundamental, que la mayoría de los participantes que llegan desde la República de Chile, de clubes argentinos, pueden realizar la doble temporada. Es decir, que en nuestro verano viajan a Europa, allí compiten, practican y duplican el ritmo de competencia para el resto del año, ¿no? Es significativo, esto se nota muchísimo y bueno, conlleva también la posibilidad de marcar una diferencia deportiva. Por eso se realza aún más los resultados que han conseguido los representantes del club anfitrión aquí en esta competencia, ¿verdad?
2: Seguro, bueno, mucho trabajo para lograr lo que se logra, ¿no? Que es buen rendimiento de todos estos participantes, ¿no? Qué bueno que puedan llevar adelante el nombre de la provincia de Chubut, de la Argentina, también en el exterior, ¿no? Aunque sea para ir a formarse, a practicar, a poder cargar pilas para después afrontar los grandes desafíos que tienen, ¿no? durante el año.
1: Partiendo de la idea de que es un deporte caro, ¿no? Esto es muy evidente, pero hay que decirlo también, el condicionamiento es importante en tiempos de crisis económica. Uno que conoce la historia competitiva y deportiva, y me ha tocado inclusive en lo particular ser contemporáneo de esquiadores de un nivel fantástico, que han llegado a lo internacional. Álvaro Gereña, para mencionar uno de ellos, que fue representante olímpico argentino, Gabriel Ruiz, bueno, por algunos de los grandes exponentes que tuvo este deporte, que podían hacer en aquel tiempo la doble temporada, en la década de fines de los 80, principios de los 90, bueno, mantenía un nivel de lo mejor en la Argentina, con muchos campeones argentinos y destacados a nivel internacional. Después los tiempos cambian y se hace todo muy complicado, ¿no? Plantearlo hoy a una familia, una doble temporada, que su hijo vaya 20 días, un mes a Europa a competir, no es una cuestión sencilla, ¿no? Así que bueno, pero de cualquier manera queda un balance realmente positivo. Seguramente nos vamos a hacer una escapadita hoy a la tarde a la Sociedad Rural cuando se realice la ceremonia de cierre, la premiación, para tener también la palabra de la faz deportiva. Te imaginarás que lo intentamos durante la semana, pero los entrenadores, entre sus dirigidos, la gente del Club Andino, y todo lo que significa la organización y fiscalización, no dan abasto y están realmente tapadísimos de labor. Uno notaba en la misma voz del presidente del Club Andino, se lo notaba agotado, ¿no? Dice, arrancamos 6 de la mañana y terminamos todos los días a las 12 de la noche con un gran equipo de trabajo. Bueno, esto es lo que conlleva organizar también una competencia a nivel internacional, ¿no?
2: Seguro. Bien, Belén, no sé si te quedó algo más por ahí, si no volvemos después, si tenemos más información y servicios en esta mañana de Radio Nacional Chubut.
1: Simplemente recordar que arranca el torneo de mountain bike a nivel regional en Gualjaina, circuito Las Lomas, el día domingo, que están abiertas las inscripciones hasta mañana sábado en horas del mediodía, y que dentro de lo que es la actividad, que será constante en estos próximos días de los Juegos de la Montaña, habrá una charla de marcha nórdica. Esto ha invitado a la gente de la Subsecretaría de Deportes de la Municipalidad de Esquel, así que la posibilidad de mañana sábado de sumarse a esta charla, que será desde las 14 horas, para aprender a movernos y disfrutar del aire libre, es la propuesta. Y piden puntualmente la organización que hay que llevar bastones de trekking o marcha nórdica, sumarse y descubrir una actividad que va concitando muchísima atención en estos tiempos, como es marcha nórdica, reitero, en el marco de los Juegos de Montaña. Así que volvemos.
2: Pero acá me pregunta Carolina, me mira como diciendo, ¿qué es la marcha nórdica? Y yo digo, es más o menos como caminamos con Jaime cuando llegamos al viernes.
1: Claro, así. Con lo que va quedando, para en el caso de ustedes. Bueno, ahí, la marcha nórdica es una técnica que tiene que ver justamente con esos países donde se trabaja fundamentalmente en la montaña, en los senderos. Ustedes se imaginan que aquí tenemos por doquier, para donde quieran salir, tienen lugares con caminatas y experiencias de montaña a un nivel realmente fantástico, pero bueno, tiene toda una técnica, tiene una manera de hacerlo, no tiene límite de edad porque lo pueden hacer, se practica mucho, gente mayor lo hace, pero también gente joven, e inclusive en algún momento se plantean algún tipo de competencias, porque es una técnica particular, claro. Y va teniendo cada vez más adeptos, por eso
3: nos parece... ¿Como en una procesión?
1: Sí, pero más deportivo.
4: Quiero aportar algo, porque en algún momento conversamos aquí en Nacional Esquel con Diego Campana, que es como el impulsor de la marcha nórdica en nuestra ciudad. La marcha nórdica en realidad surgió para las mujeres que habían sido, que habían tenido cáncer de mama y habían tenido una cirugía en la que necesitaban hacer cierto tipo de movimiento con, yo estoy haciendo los movimientos, por ahí nadie me ve, pero cierto tipo de movimiento con los brazos y el cuerpo para desinflamar eso que sucedía después de ese tipo de cirugías. Así surgió en Esquel, después empezaron a dar cuenta que empezaron a crecer de que no era solamente las mujeres que habían sido operadas por un cáncer de mama, sino de que mujeres de distintas edades querían sumarse porque es una caminata exigente, pero quizás no al nivel competitivo, ¿no? Pero que pueden empezar desde poquitito a mucho, ¿no? Así surgió un poco acá en Esquel la marcha nórdica.
1: Que tiene orígenes justamente en países nórdicos y que fundamentalmente tiene técnicas en el uso de los batones y en la metodología que, por un lado, como bien lo marcaba Rocío, sirve muchísimo para este tipo de rehabilitación, pero que después sirve para Sobre todo también tener resguardar cuestiones de seguridad, porque uh-huh. cuando uno va a la montaña claro. y ve la gente con los bastones, dice, pero ¿por qué? Porque también sirven para la seguridad, para cuando uno se puede desplazar,
4: la estabilidad,
1: para uh-huh. colaborar en zonas de terreno más con piedras, con deslizamientos, bueno, claro. cuestiones que hacen a algo que es respetar a la montaña, compartirla y disfrutarla sobre todo, ¿no?
2: Algo ya, parecido hemos visto acá en la zona del Liceo Militar, ¿no?
1: Sí, claro.
2: O en la marcha nórdica, pero sin los bastones.
5: Sin los bastones, pero van a ritmo.
2: Hemos visto grupos.
1: Claro, esa es la tradicional marcha también.
4: Claro,
1: que
4: está a nivel olímpico.
1: Está ¿no? a nivel olímpico y que uno dice, ¿cómo hacen esa técnica? Que es súper exigente, que inclusive...
4: Que no, no levantan los pies del suelo.
1: En ningún momento. Quien los hace significa claro, la descalificación claro. en cuanto a las pruebas de competencia. Uh-huh. Pero bueno, los esperamos por aquí, entre otras cosas, abrazado, pero también marcha nórdica. Traigan los bastones y véngase en algún momento bueno. para compartir de los maravillosos lugares que tenemos.
2: Por supuesto, muchas gracias chicos por hasta la información,
1: luego.
2: Estamos hasta luego a 3 minutos de las 11 de
5: aprendió
2: la mañana.
5: Carolina para
3: sí, no, todos claro. los días algo se aprende. ¿Sí? Me acordaba cuando en Esquel, en la Laguna La Zeta, hice el sendero ahí del Camino de los Mates.
2: Sí, pero ¿cómo lo hizo? Ah, yo lo hice derrapando.
3: A duras penas, olvidar.
2: Exactamente, decía, 3 minutos para las 11 de la mañana, ya viene en un ratito, vamos a tener el mensajero, las noticias, después de las noticias el mensajero obviamente, y tenemos algunas informaciones importantes porque el Ministerio de Educación de la Nación anunció la apertura de la segunda convocatoria de las becas Progresar, este programa que ha sido diseñado para acompañar a los estudiantes en la finalización de sus estudios de formación profesional, que cuenta con plazos escalonados según el nivel educativo que se aplique. Y a eso me quiero referir porque el Progresar obligatorio finaliza hoy viernes 4 de septiembre de 2026 su inscripción. Este Progresar obligatorio que esté destinado a la finalización de estudios primarios y secundarios. El Progresar superior y enfermería tienen tiempo hasta el 11 de septiembre y el Progresar trabajo hasta el 27 de noviembre.
5: Bien, hablando de educación, acá aprendemos y construimos futuro. Este es el lema de la Feria Educo que se desarrolla en Comodoro Rivadavia, en el ámbito del predio ferial. Abarca todo el sistema educativo, desde jardines maternales hasta universitario. Más de 150 actividades está previsto desarrollar, comenzó, reiteramos, en la jornada de ayer. Pero hay un hecho llamativo, que es la transmisión por circuito cerrado a través de un streaming que ha armado la carrera de comunicación social de la universidad. Lo interesante del caso es que cada grupo de alumnos puede proponer un programa determinado, un esquema de comunicación, una idea, un proyecto. Esto se está transmitiendo en vivo por canal circuito cerrado dentro del predio, donde los chicos bueno, han tenido un trabajo previo de preparación, pero fundamentalmente también los estudiantes de comunicación social que se han puesto al hombro un esquema de comunicación novedoso, interesante, y que es una especie de complemento de los más de 150 stands que están habilitados, con muchas charlas de actualización, con presencia de escuelas, no solo de Comodoro Rivadavia, sino también de la zona del Valle, algunas de la cordillera, de la meseta y de la zona norte de Santa Cruz.
2: Exactamente, las 10 de la mañana, 59 minutos, vienen las noticias.
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0: 11 de la mañana en la República Argentina. El gobierno impuso condiciones para ingresar al RIGI tras el reclamo por Malvinas. Decidió que las empresas que busquen entrar al régimen de grandes inversiones deberán declarar que no realizan ni realizarán actividades hidrocarburíferas en el Atlántico Sur sin autorización de Argentina. Por decreto, además, estableció que Cancillería sea el ministerio que verifique y controle el cumplimiento de las leyes nacionales. En Misiones, el presidente Javier Milei hablará ante ejecutivos de finanzas. Desde Radio Nacional Puerto Iguazú, nos informa Carmen Segovia.
1: Firmaremos hoy mismo un decreto de necesidad y urgencia para ampliar los recursos del Ministerio de Defensa con el fin prioritario de construir una base naval integrada en Tierra del Fuego e incrementar nuestras capacidades en telecomunicaciones. Esta base nos convertirá en el polo logístico más importante del Atlántico Sur y será fundamental para la proyección geopolítica de la Argentina.
2: El presidente Javier Milei llegará este viernes 4 de septiembre a Misiones en su primera visita a la provincia desde que asumió la presidencia de la Nación. El mandatario viaja a Puerto Iguazú para participar de la 47ª Convención Anual del Instituto Argentino de Ejecutivos de Finanzas, IAEF, y estará a cargo del discurso de cierre del encuentro. La agenda presidencial tendrá como eje exclusivo la actividad organizada por la IAEF, que reúne referentes del sector público y privado. La reunión finaliza con el discurso del presidente Javier Milei.
0: La información del deporte con Damián Zárate.
3: Tenis US Open, hoy encuentro, cruce entre argentinos, no antes de las 17, tercera ronda, Tommy Echeverry, 27º preclasificado en el torneo contra Mariano Navone.
0: En Santa Fe, donde nos escuchás por AM540, la temperatura es de 13 grados 9 décimas, el cielo está despejado. En Buenos Aires, la marca actual, 14 grados 6, la humedad 48% y el cielo está despejado.
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13: Comenzamos con los mensajes que reciben en Radio Nacional Esquel. Para Uberlinda Ciñico, su hijo José le hace saber que se encuentra bien. En cuanto pueda, irá a verla.
14: Para Bajada del Platero, a Manuel Pinchulef, su hija Belén y Dante, le comunican que se encuentran bien, envían saludos y bendiciones.
13: Mensaje para Pablo, su hija Nana, le informa que no tiene turno.
14: A la comunidad educativa de la escuela número 90, se les informa que hoy a las 13 se realizará una reunión de padres, cooperadora, para dar a conocer todas las actividades previstas para el mes de septiembre. Es el mensaje de Ramón Horacio Mesa, director de la escuela número 90 de Leleque.
13: Eugenia le comunica a Florencia que ayer no llegaron a buscarla como habían acordado porque el temporal no les permitió llegar. Había mucha nieve en la ruta. Le pide que estén atentos a las emisiones del mensajero de hoy, que si mejora el tiempo, estarán avisándole, así esperan el lugar acordado, firma Eugenia.
14: Mensaje para Francisco, hoy le envío la caja en el colectivo, ya fue pagada, saludos, firma Fejín.
13: Florencia le comunica a Guadalupe que el sábado la espere en el lugar acordado, ella estará llegando cerca de las 11 de la mañana, firma Florencia.
14: Mensaje para Las Salinas, a Miguel Neculqueo, su hija le comunica que habló con la jueza y es para que pase a buscar el certificado de la planilla que llenó meses antes, que no es un trámite urgente. Si le solicitan el certificado mencionado, ella lo guardará. En cuanto tenga tiempo, pase. Firma su hija Etelvina.
13: Para Costa de Lepaz se le comunica a Juan Jerónimo González si puede llamar a su sobrino Sergio hoy. Firma Sergio Campos.
14: Para El Mirador, a Víctor Lagos, si llegaron dos perros a su casa, son de Abraham. Por la tarde los voy a buscar. Firma Abraham Castro.
13: Mensaje para Lago Rosario, a Paula Cariñanco. Le informan que va a ser imposible ir a su encuentro por no tener medios. Firma este mensaje Dominga Ñanco.
14: Para Río Chico, a Crispina, se le hace saber que lo de su conocimiento fue visto y ya tiene turno para control oftalmológico. Irán a esa durante la semana. Firma su nieta Milena.
13: Para Establecimiento Marraco, a Eugenio Quilaqueo, su señora le pide que por favor deje abierta la tranquera hoy, ya que estará viajando el día sábado tipo 9 o 10 de la mañana y que espere en el lugar acordado.
14: Mensaje para Claudio. Se le comunica que no llegó la visita.
13: La parroquia María de los Ángeles de Esquel invita a las misas que celebrará el Padre Pedro este domingo 6 a las 15:30 en Aldea Epulef y a la hora 17:30 en Colanconue.
14: Se informa al señor Jacinto Antilef de Esquel que debe presentarse en la Secretaría de Bosques en calle 25 de Mayo 893 para regularizar su situación.
13: Mensaje para Eduardo Tucumán. Se le comunica que viajan este viernes después de las 12 del mediodía con la tía Teresa. Firma Ezequiel Garraza.
14: Para El Maitén, a su prima Marta Loncón, necesita saber cómo se encuentra su tía. Por favor, contestarle a su número 2945-556219. Firma este mensaje Graciela Ranliqueo de Esquel.
13: Se solicita a los siguientes afiliados o familiares acercarse a la oficina de PAMI Trevelin en horario de 8 a 15 por motivos que a su presentación se le harán conocer. Ellos son Graciela Luz Almonacid y Trinidad Santana.
14: Mensaje para El Mirador, a Vicente López. El domingo va Jorge por la mañana, firma su hija Blanca.
13: Le comunican a la señora Sofía Álvarez que no vuelva a la casa del abuelo.
14: Para el paraje del Tropezón, el Hospital Rural de Cuyamen informa a la señora Alicia Nahuelquir que el turno programado está confirmado para el lunes 7 de septiembre en el Hospital Subzonal El Maitén.
13: Estamos comunicando el fallecimiento en Esquel de la señora Mirta Leonor Crespo a los 60 años. El velatorio se realiza en la cochería de Esquel de 9 a 11. La inhumación será a las 11 de la mañana en el cementerio de Esquel y su desaparición en luta a familias Crespo, Fernández y otras.
14: Se le comunica a Evaristo Motavo que no viaje a Teca, ya que Evaristo Melinao no se encuentra en el pueblo. Firma Evaristo.
13: Para Raúl Morales, le piden que cuando ande por Colanconue, que pase a dejar el freno. Firma Rafael.
14: Se le comunica al señor Roque Pacheco de Ranquiluao que mañana sábado va Cárdenas.
13: Para Las Salinas, al establecimiento BJ, a Jorge, el vecino va el domingo por la mañana y le lleva lo convenido, esperar en la casa. Saludos, firma Santi.
14: Yareli Callecul envía saludos a su mamá Irma Garraza y a su hermano Adán, que están en el campo. Ellos se encuentran bien. Firma su nieta Yareli Callecul.
13: Para Agustín Ñanco, Luis le avisa que encierre el lunes antes posible.
14: Para Costa del Montoso, a Joaquín, salir a la señal. Firma Belén.
13: El Juzgado de Paz de Cuyamen está citando para el día lunes 7 a las 10 de la mañana a la ciudadana Adriana Ernestina Jaramillo, del paraje Costa de Ñorquinco.
14: Mensajes desde Comodoro Rivadavia. Se ofrece mensual para trabajo en el campo, con perro y recado. Tratar al celular 297-501-1000. 4907.
13: Una señora mayor se ofrece para trabajar como cocinera y para tareas domésticas. Se cuenta con carnet de conducir. Interesados pueden comunicarse con María al 2975-280260.
14: Mensajes desde Alto Río Senguer para Pelusa Rawiti, el establecimiento El Solito. Hoy por la mañana estoy yendo a buscarlo, firma Andrade.
13: Pocho Muñoz le comunica a su vecino, por favor, le haga el mandado que le dejó dicho.
14: Se informa a la comunidad que personal de Banco del Chubut brindará atención el martes 8 de septiembre en las instalaciones del punto digital, en el horario de 9:30 a 13 horas.
13: El Centro de Emisión de Licencia Nacional de Conducir de Gobernador Costa comunica el horario de atención al público, sector de trámites de 7 a 12, sector curso de seguridad vial de 7 a 13 horas.
14: Mensajes desde Río Mayo, persona se ofrece para realizar trabajos en el campo por día o por mes. Es responsable y tiene ganas de trabajar, se adapta a distintos tipos de tareas. Comunicarse al 2974-04-7535.
13: Se ofrece una persona como puestero o encargado con referencias, se llama Enrique y lo pueden ubicar llamando al 2945-407714.
14: Se ofrece joven para trabajar en el campo, comunicarse al 2945-586275.
13: Tenemos mensaje para Ismael Loncopan. Le comunican que su perrita mariposa se encuentra bien y está en su casa. Nos encargaremos de ella hasta su regreso. Saludos, se firma Silvia y Cristian.
14: Y por último, la dirección del Centro de Formación Profesional número 658 de la localidad de Río Mayo, cito en calle 9 de julio 768, solicita la presencia de la señora Rocío Fenoy a la mayor brevedad posible, quien debe presentarse en la Secretaría del Establecimiento de 9 a 13 para notificarse y firmar planillas de informes. Hasta aquí, el mensajero de Radio Nacional. 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
15: 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Según Curá nos dejan una canción que se llama Nueva Fuerza.

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2: Momento de deportes nuevamente en esta mañana de Radio Nacional Chubut y nos vamos a Alto Río Sengher. Fernando Sañete, te escuchamos.
3: Gracias, querido Raúl. Bueno, hubo cambios de último momento para Newbery Huracán y la Comisión de Actividades Infantiles Ranatili por la segunda fecha del de la Zona 5 del Torneo Regional Federal Amateur. La programación no sufrirá cambios en cuanto a días y horarios, pero sí fueron reemplazadas las ternas arbitrales. Todo lo que había sido designado inicialmente para la CAI y Radatili como para el Clásico, el primero de los encuentros, como ya estaba previsto, se va a jugar en el Estadio Municipal a las 16 horas. El árbitro principal va a ser Julio Arroyo, acompañado por Mónica Urquiza como asistente número uno y Juan Navarro como segundo asistente. Los tres son de la Liga de Caleta Olivia. El domingo 6 de septiembre a las 16, uno de los partidos más esperados de la jornada, decíamos el Lobo frente al Globo, se va a jugar en la Madriguera, en la cancha del Lobo, en Jorge Newbery. Van a estar designados Bruno Maldonado como árbitro principal y Benítez Cabrera será el primer asistente y Hugo Moreira ocupará el lugar de segundo asistente, también una terna que llega desde Caleta Olivia. De esta manera quedan sin efecto las designaciones iniciales de las ternas comodorenses previstas para ambos compromisos. Así que bueno, confirmada la cancha, primero en el Estadio Municipal con el arbitraje de Arroyo, lo que va a ser la CAI Radatili, y en la Madriguera, en la cancha de Jorge Newbery, el Clásico, que va a estar comandado por Bruno Maldonado. Cabe destacar que el Consejo Federal había dado a conocer ternas que eran locales, pero fue un error de tipeo. Esto es lo que posteó la Liga de Fútbol de Comodoro Rivadavia. Hablamos
2: le
3: ahora...
2: ¿Le falló la Olivetti?
3: Le falló
2: un error de tipeo,
3: muy grande error de tipeo, porque le erraron bastante. Lo que sí digo, un partido atractivo por el torneo federal, vuelvo a decir, con lo que viene de pasar en el torneo doméstico de Comodoro, principalmente con Huracán, espero que en este tipo de partidos, que creo yo uno de los espectáculos más importantes de Comodoro, como lo es el Clásico, la seguridad esté al alcance de las circunstancias, ¿no? Es un domingo, 4 de la tarde, es en un punto neurálgico de la ciudad de Comodoro. Si bien no va a haber visitantes, es importante también que se pueda desarrollar con total normalidad. Hablando de básquet, Gimnasia ya conoce el debut en la Liga Profesional, en la Liga Nacional. Va a ser el domingo 4 de octubre en el Socio Fundadores, va a ser el primer partido. Es el que abre oficialmente el campeonato. El vigente campeón, recordemos, que juega contra Lanús el 28 de septiembre. Y bueno, para Gimnasia, además del comienzo, 38 temporadas consecutivas tiene Gimnasia. No es poco, es un número muy importante para hablar de lo que es la élite del básquet argentino. Nuevamente Pablo Favarero va a ser quien esté enfrente del equipo, que salió campeón. No tiene mucho margen, porque tiene apenas 2 días después del estreno, tiene que presentarse como visitante el miércoles 30 de septiembre, enfrenta a Peñarol en Mar del Plata, y el 4 de octubre Gimnasia recibe a la Unión de Formosa en el Socio Fundadores, en lo que será el primer partido como local después de la histórica consagración de la temporada anterior. El jueves 8 visita San Lorenzo, el sábado 10 se mide con Racing de Chivilcoy y el lunes 12 jugará ante Argentinos de Junín. Así que bueno, ya están los partidos desde septiembre, decíamos. Lunes 28 de visitante contra Lanús, miércoles 30 de visitante contra Peñarol, domingo 4 de local ante la Unión de Formosa, y luego son todos partidos de visitante para una vuelta después bastante seguida en lo que va a ser el socio fundadores, porque hay tres partidos de visitante como lo son San Lorenzo, Chivilcoy y Argentinos de Junín.
2: El 4 será el primer partido de como local, entonces sería
3: el 4 de octubre el primer partido como local, o sea un mes claro. Redondito. Domingo 4 arranca la temporada el 28 de septiembre de la Liga Nacional, así que bueno, es una temporada bastante larga, bastante corta, mejor dicho, porque ya arranca en octubre y hay que terminar pronto porque se viene la Champions, así que se viene un torneo que va a apretar bastante el calendario. Por último, en este bloque deportivo están los semifinalistas del M15 en Trelew. Se continúa disputando el torneo profesional en el Trelew Tennis Club. Ya están los cuatro mejores del certamen. Este jueves se disputaron los partidos de cuarto de final del torneo profesional en M15. En primer término, Carlos Zárate venció a Valentino Gripo en el duelo al Biceleste, y en semifinales se va a medir ante el estadounidense Félix Corwin, que dejó en el camino a Tomás Martínez. Lorenzo Gagliardo superó a Iván Dreykop y en la próxima instancia tendrá en el camino a Federico Aguilar Cardoso, que viene desde Uruguay. Las semis se van a disputar este viernes y el sábado se juega la respectiva final y se conocerá al campeón en un nuevo torneo profesional de excelente nivel, así que bueno, en cuarto de final de doble, la pareja norteamericana Corwin-Noah Sacher venció 7-6 y 6-4 a la dupla de Nicolás Bruno de Chile y el argentino Gagliardo. Además, Manuel Salvo y Rocco Valente superaron a Ezequiel Monferrer de Argentina y Jackson Ross de Estados Unidos. Los argentinos Leonel Castro y Tadeo Meneo clasificaron por walkover, y la otra serie entre Fantino Alberca y Giovanni Branchetti, Federico Cardoso y Mateo Del Pino se estaba disputando hoy por la mañana. Hablamos cortito lo que es la Fórmula 1, porque se está corriendo la práctica libre número 2. Recordemos que Colapinto quedó noveno hoy, tiene las mismas actualizaciones que su compañero de equipo, y en estos momentos faltan 35 minutos para que finalice la práctica libre número 2. Colapinto se ubica en el 11º lugar, su compañero de equipo Gasly está 12, así que se está corriendo lo que es la segunda práctica libre. Recordemos que Antonelli fue penalizado y va a salir en la carrera último. Antonelli está comandando esta segunda práctica libre número 2 en el Gran Premio de Monza. Volvemos a Comodoro, querido Raúl.
2: Gracias, Fernando, con la información deportiva desde, en este caso, Alto Río Senger. Es la hora 11:25 minutos.
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2: Comenzamos la segunda ronda informativa de las radios nacionales en la provincia. Esquel, Río Senger, Comodoro, Río Mayo, con toda la información, con agenda informativa del viernes. En Esquel, Rocío Dabel, te escuchamos, adelante.
4: Gracias, Raúl. 7 grados 6 décimas la temperatura en nuestra ciudad, 5 grados 3 décimas la sensación térmica. Ahí continúa que está un poquitito el sol, cayeron algunas gotitas, no creo que llueva mucho, no creo, dice yo, ¿qué puedo saber yo de clima? Pero bueno, uno, viste, se acostumbra a ver cómo se manifiesta el clima en cada ciudad. Bueno, creo que algunas gotitas caerán en el resto del día, pero no está pronosticado grandes probabilidades de inestabilidad o de lluvias y nevadas para nuestra región. Lo que quiero compartir en esta primera salida tiene que ver con el turismo, porque la Secretaría de Turismo de Trevelin, que está a cargo de Cintia Figueroa, hicieron un balance del turismo, de lo que ha sucedido en los últimos fines de semana largo en el pueblo del Molino. Y Cintia Figueroa, en diálogo con Radio Nacional Esquel, lamentó que durante el mes de agosto la ocupación fue muy baja y que solo alcanzó un 15%. Sin embargo, Figueroa sostuvo que la mirada está puesta en octubre, como les venimos diciendo hace unos días, y afirmó que se puede pensar en una temporada de tulipanes con alojamientos al 100%. Vamos a escuchar qué decía Cintia Figueroa.
5: Hemos tenido visitantes que vienen exclusivamente a esquiar principalmente, y bueno, llegan hasta acá en búsqueda de más rinconcitos con nieve, así que si hablamos de actividad turística en Sierra Colorada, principalmente, que desarrolla este producto, ha trabajado bien a comparación del año pasado. En cuanto a servicios también, pero en cuanto a alojamientos no se notó mucho. La ocupación es inferior a los datos de Esquel, teniendo en cuenta que, bueno, tenemos diferentes cantidades de plazas también, ¿no? Pero el centro de esquí es motivador para que vengan turistas y por ende también vengan a estos rinconcitos a conocer el producto de Trevelin y bueno, y su gastronomía principalmente, y atractivos turísticos que tengan nieve como Parque Nacional, viñedos. Pero bueno, el pernocte no ha sido muy favorable. Hemos tenido más o menos un promedio de un 15% en el mes de agosto.
6: Bien, bueno, la expectativa puesta en octubre ahora. Pero sí, ya muy cerca de octubre, todos los cañones apuntan a tulipanes.
5: Sí, por supuesto que sí. Estamos con muchas actividades para lo que es la temporada de tulipanes, como también FIT, la Feria Internacional de Turismo. Así que, bueno, estamos muy muy motivados. Este próximo martes a las 11 de la mañana será, digamos, el encuentro junto a Juan Carlos Ledesma para, bueno, dar conocimiento de los servicios de este año, su décima temporada. Así que están todos invitados a ser parte de este encuentro, que será en el Salón Blanco del Museo Regional Andes.
6: Piensan en instalar una oficina de turismo en tulipanes, ¿no?
5: Es una propuesta que surgió, bueno, de lo que venimos charlando con Juan Carlos, ¿no? Cada temporada nos deja un nuevo mensaje, ¿no? Y en este caso ocurre que, debido a que los aéreos directos de Buenos Aires a Esquel a veces son costosos, muy costosos, gran parte del público opta por venirse desde Bariloche, básicamente. Entonces, tenemos esos tours que vienen con operadores o agentes de viajes muy importantes y vienen solamente a conocer el campo de tulipanes, y debido a los tiempos que vienen directo de Bariloche, se vuelven, se regresan y sin conocer toda la propuesta que hay a su alrededor. Entonces, Juan Carlos propuso que en su campo va a tener un espacio que sería como una casilla que brindará información de todos los atractivos que hay a su alrededor. Así que es una propuesta que él instaló, entiendo que lo están ahí armando.
4: Estamos escuchando a la Secretaria de Turismo de Trevelin, Cintia Figueroa, quien además de hacer referencia a lo que se va a venir en octubre, detalló cuál va a ser la agenda del próximo domingo, que en Trevelin, en Lago Rosario en particular, se va a celebrar el Día Internacional de la Mujer Originaria.
5: Este próximo domingo, en el marco del Día Internacional de la Mujer Originaria, que es el día 5 de septiembre, nosotros aquí en la comunidad de Lago Rosario vamos a celebrarlo un día posterior, es decir, el 6 de septiembre, el domingo, donde habrá una grilla importante de actividades para hacer. Comenzará a las 9 de la mañana con una caminata que será guiada por el grupo que organiza este tipo de caminatas, digamos. Se va a llegar hasta lo que es la punta del lago, el Lago Rosario. Y después se continúa con lo que es el almuerzo. Al llegar, hay 3 o 4 propuestas gastronómicas para degustar. Después habrá un acto, digamos, donde también será acompañado con música, con videos. También habrá una muestra de esquila, de hilado, muestra de diferentes telares, teñidos también. La Ruca Folil también se suma con una exposición de fotos de mujeres de la comunidad ancestral, y bueno, y toda su historia que resguarda. Así que es muy interesante toda la grilla de actividades que habrán el día domingo en Lago Rosario en el marco del Día de la mujer originaria. La caminata comienza a las 9 de la mañana y el almuerzo a las 13 horas. De ahí en adelante, todas las demás actividades que mencioné. Toda esta información la pueden obtener desde la Secretaría de Turismo, mediante nuestras redes sociales o también los medios de la Municipalidad de Trevelin. Esto es una actividad que es organizado por Cultura y la Secretaría de Turismo, pero aquí los protagonistas son ellos, quienes cada uno de los prestadores turísticos decidieron sumarse de esta forma.
4: Ahí están los detalles de lo que va a suceder el domingo en Lago Rosario, pero tengan en cuenta que en Esquel también van a haber algunas actividades en el marco del Día Internacional de la Mujer Originaria, el sábado de 10 a 4 de la tarde en el Museo de Culturas Originarias Patagónicas de la Comunidad Nahuel Pan. Harán la presentación del mural de Huizún, una muestra fotográfica colectiva, Nehuen que nos habita, memoria, presencia y legado de mujeres mapuches, y también la presentación de placa sobre el desalojo del 37. Y a las 8 de la noche, ese mismo sábado 5 de septiembre, se inaugurará la muestra fotográfica Migración y Ancestralidad de Gabriel Palacios. Esto será en el Centro Cultural Esquel Melipal. El domingo 6 de septiembre, de 5:30 a 8 de la noche, en el Centro Cultural Esquel Melipal, habrá un intercambio de saberes. La temática será arte textil, talleristas del programa Pertenecer, artesanas de la región, y también tendrá la participación de artesanas de la zona de Cusamen. Estará invitado Vicente Antieco y Sabina Basilio. Esto será a las 8. Las anteriores actividades son todas gratuitas, y lo que va a tener un costo será el concierto de Nadia Larcher a partir de las 8 de la noche en el Centro Cultural Esquel Melipal. Todo esto en el marco del Día Internacional de la Mujer Originaria. Y para cerrar tema turismo, solamente tiro un datito. La Olla ayer difundió a través de sus redes sociales y también hizo un comunicado que va a prolongar la temporada de nieve hasta el 4 de octubre, donde va a ofrecer la oportunidad de obviamente acceder al Centro de Actividades de Montaña La Olla, que está solamente a 13 kilómetros de Esquel. Tendrán tiempo hasta el 4 de octubre, o la temporada llegará hasta el 4 de octubre. Antes, hace algunos años atrás, cuando había muchísima nieve, la temporada se extendía hasta el fin de semana largo de octubre, del 12 de octubre. Bueno, ahora anunciaron que por lo menos hasta el 4 de octubre va a estar habilitada la temporada de esquí en el Centro de Actividades de Montaña La Olla. Nos vamos para Senger con Fernando.
3: En esta jornada donde salió el sol hay algunas nubes dando vueltas, y yo insisto que el viernes es el mejor día de la semana. En Diplomatura en Inteligencia Artificial y Cultura Digital, esta es una preinscripción que se va a realizar en Alto Río Senger. Dio a conocer esta apertura la municipalidad una propuesta académica de modalidad virtual que va a comenzar a fines de septiembre. La carrera de posgrado aborda los cruces entre la inteligencia artificial y los procesos culturales en un entorno digital, una temática de creciente relevancia, la creación en conocimiento de la actualidad. El dictado se va a realizar de manera virtual, lo que permite acceder de distintos puntos de la región, y tiene previsto el inicio para septiembre del 2026, para fines de septiembre, con una selección previa de los postulantes. La preinscripción está abierta, quienes quieran participar pueden consultar los detalles y realizar el trámite a través del correo de la coordinación, que es coordposgrado@fhcs.unp.edu.ar, y cuenta con el respaldo de instituciones vinculadas a la cultura, la educación, la tecnología, entre ellas la Secretaría de Cultura de la Nación, la Cultura del Chubut, la Municipalidad de Sarmiento y la Municipalidad del Torre Senger, entre otras. Es una oportunidad de formación de nivel universitario que acerca conocimientos sobre las herramientas digitales y el impacto en el mundo cultural de la región, con todo el crecimiento que han tenido, ¿no? La inteligencia artificial y todo lo que se va manejando en diferentes redes y medios digitales. Así que es una gran herramienta. Se pueden inscribir a través de un mail o averiguar las diferentes alternativas a través de las secretarías de cultura. Vuelvo a decir, tiene el respaldo de las instituciones de la Secretaría de la Nación, la Secretaría de Cultura del Chubut, la Municipalidad de Sarmiento y la Municipalidad de Alto Río Senguer. En otra de las noticias, INTA Sarmiento organiza charlas virtuales sobre nutrición y sanidad de ovejas, preparto para los interesados de la región. Esto es en la sede local de INTA, en Sarmiento, que va a brindar una capacitación virtual enfocada a las alternativas de suplementación en ovejas en etapa preparto, dirigida a productores ganaderos, los profesionales, técnicos y estudiantes del sector agropecuario, una jornada que busca difundir herramientas para optimizar el manejo sanitario y nutricional en el periodo previo del parto, que clave para poder mejorar la eficiencia productiva de los rebaños patagónicos, sin duda, en estos tiempos también a veces de sequía, a veces de inundación. Bueno, el programa va a abarcar la sanidad de la oveja al preparto, a cargo del médico veterinario Nicolás Rucci y la médica veterinaria Gilda Bordón. Va a abarcar también estrategias de suplementación en la oveja preparto a cargo de el ingeniero zootecnista Martín González. Esto va a ser el viernes 11 de septiembre, la próxima semana, a las 10 de la mañana. El mismo tiene una duración de 2 horas con modalidad virtual, abierta al público general de Sarmiento y al departamento Senguer. Para inscripciones solamente pueden comunicarse a través de WhatsApp al 011-6798-6063 o al teléfono 297-4893-007. Es una propuesta accesible, es gratuita, pensada para acercar conocimientos técnicos directamente a quienes trabajen con la tierra y el ganado en la región. Así que bueno, una charla virtual sobre nutrición, sanidad de ovejas, preparto para interesados de toda la región, bueno, del departamento Senguer y Sarmiento. Nosotros nos vamos para Comodoro, con Jaime.
7: Muchas gracias, mi estimado amigo. Vamos a meternos en el tema transporte, que es el que domina la agenda periodística desde hace ya más de 30 días, a partir del recambio del sistema en Comodoro Rivadavia, con adecuación de nuevas cartelerías, con reformulación de recorridos, frecuencias, con la instauración de nuevos sectores para ascenso y descenso de pasajeros, pero por cuerdas separadas se viene discutiendo el financiamiento del sistema, toda vez que la municipalidad de Comodoro Rivadavia está invirtiendo 2.600 millones de pesos mensuales para sostener la tarifa que no se incrementa desde hace 2 años. El tema fue planteado en el Consejo Deliberante, oportunamente se archivó y nuevamente fue el Ejecutivo con un nuevo proyecto. Se discute en el ámbito parlamentario. Sobre este tema en particular habló la presidenta del bloque Despierta Comodoro de la oposición, la abogada Luciana Ferreira.
8: Sí, estamos hablando de un impacto en todas las, digamos, en todas las escalas diferenciadas que tenés, o las distintas categorías que tenés del boleto, tanto urbano como suburbano, de un 115%. Es casi, es más que el doble, digamos, un poco más que el doble. Nosotros lo que estamos analizando es que, bueno, es el boleto no se actualiza desde el año 2024. Claramente que los valores del 2024 no son los del 2026. Pero también creo que tenemos todos bastante claro que no se puede, digamos, aprobar un aumento que implique este salto cuántico de un 115% porque la gente no lo va a poder pagar. Entonces, bueno, el análisis pasa por, bueno, ver de qué forma escalonada se puede llegar a plantear un aumento que sea escalonado, paulatino, y bueno, que la gente lo pueda ir solventando, pero de acá a fin de año o bueno, estamos viendo. Igual todavía faltan las audiencias, hay excusas de los vecinos, el INCOSEP tiene que hacer el dictamen, digamos, todavía el proceso está recién iniciándose. Está dentro de los fundamentos de la ordenanza, del proyecto de ordenanza de aumento, hay una clara directiva de la facultad del Ejecutivo para gestionar ante provincia y ante nación los aumentos. El aumento del boleto no tiene que ver solamente con aumentar el pasaje, tiene que ver con el aumento del pasaje, sí. Pero también lo que se está buscando con esta ordenanza es fijar el costo técnico de lo que se le va a pagar

0: a través de los subsidios. Hoy por hoy el boleto, digamos, asume el 30% del costo y el 30 y pico y el 60 y pico son subsidios. Con este nuevo boleto se invierte, ¿sí? El boleto, la recaudación, digamos, sería el 60% del costo y el subsidio asumiría un 30 y pico% del costo del kilómetro. Si se llega a aprobar un aumento como el que pretende ahora de 2.400 pesos, sería al revés. El boleto sería el que asumiría mayormente el costo y el subsidio del municipio sería menor.
1: Habrá que ver, porque obviamente intervienen los bloques parlamentarios, el ente de control de servicios públicos. El objetivo es ir de manera gradual, es decir, en este periodo de transición aprovecharlo también para gradualizar el valor del incremento del boleto del transporte de pasajeros. Lo real, lo concreto, es que aumento va a haber, porque ya no da la estructura presupuestaria para sostener un valor mucho más allá del que se abonó a la anterior prestataria del servicio. Nos vamos con el llanero solitario. A Río Mayo, Raúl Oliva.
2: Muchas gracias. Aquí, para compartir lo prometido también en nuestra información local, tiene que ver con este tema de el acceso a la costa norte del Río Mayo y la presencia del ejército argentino a través del Batallón de Ingenieros 9 en un conflicto que esperamos tenga pronta solución. Acá tenemos para compartir un poco lo que es el historial. Desde diciembre del 2024, el Consejo Deliberante y la Municipalidad vienen reclamando por el cierre de ese acceso en la zona norte, cerrado por el ejército, como le contábamos. En el 2024-2025 se inició el reclamo formal. Concejales presentaron un proyecto por el camino de Rivera. Se hacen 10 reuniones y se mandan 3 notas al IPA, Instituto Provincial del Agua, en la ciudad de Rawson. El IPA hace un dibujo provisorio donde está la costa del río, pero nunca firma de forma oficial. Por eso quedó ahí el trámite. Y en el 2025 se muestra que es un reclamo permanente del pueblo. El municipio lleva a Rawson notas, planos y captura de los reclamos vecinales. Autoridades del IPA vienen a Río Mayo con el intendente y concejales, ven con sus propios ojos que el paso sigue cerrado por el ejército. Se entrega una nota, entre otros trámites, a la vicepresidenta de la Nación. Se participa en la reunión del ente del agua en Alto Río Senguer. Entre los antecedentes hay un acuerdo viejo de la ordenanza 1224 del año 2005, donde la municipalidad le hizo cloacas al barrio del ejército a cambio de que dejara un camino de paso y las tierras para las piletas cloacales. Ese papel es fundamental hoy por hoy para las tramitaciones. El permiso del 2026, que duró 4 meses. El 16 de enero del 2026, la municipalidad pide un permiso provisorio para que la gente pueda ir al río en verano. El 19 de enero del 2026, el IPA otorga el permiso formal a Río Mayo. Por primera vez había un papel oficial, dice el antecedente. El 21 de mayo del 2026, el IPA, el Instituto del Agua, revoca ese permiso y desde ese día el acceso volvió a quedar totalmente cerrado. ¿Dónde estamos con el tema hoy? El Consejo sesionó con este tema como parte central. Hay preocupación y se están juntando las firmas de vecinos autoconvocados porque no hay ningún permiso vigente que permita bajar a la costa norte. Se gestionó durante un año y medio. Si consiguió un permiso, entonces se perdieron 4 meses después, se perdió ese permiso, y hoy el río sigue cerrado en ese lugar de acceso y continúa la situación y las tramitaciones pertinentes con la adhesión de los vecinos. Esa información tiene que ver con nuestro río, el río Mayo, y este acceso cerrado y esperando respuestas también para las próximas horas referente a cómo se desarrolla toda esta información. También con el deporte, mucha expectativa tenemos a futuro acá en Río Mayo porque van a llegar las disputas finales de la Copa Challenger, que no serán este fin de semana, se pospone porque hay mucha actividad relacionada, como decía nuestro

0: los colegas del deporte a competencias del orden federal por parte del CUR Río Mayo y otros compromisos, de manera que seguiremos atentos también a esas informaciones deportivas de mucho interés local. Ahora volvemos a la ciudad. Comodoro Rivadavia nos sigue comunicando siempre. Adelante ustedes.
1: Sí, para dar una buena noticia, porque los días 9 y 10 de octubre, Lito Nevia se presentará en Esquel y Trevelin, uno de los íconos, estamos hablando de los más grosos, uno de los grandes del rock nacional, que llega a la región en el marco de la 19ª fiesta del Día Mundial del Turismo con la gira Entre Alerces. El 9 de octubre se va a presentar en Esquel, en el Auditorio Municipal, mientras que en Trevelin lo hará el 10 de octubre en el Salón Central. Las entradas ya están a la venta. Será un buen plan, De Carolina, que es fanática de Lito, acá también. Bueno, sí, acá me están haciendo sueño varios que son muy fanas de Lito Nevia. Buen plan para viajar a la cordillera, disfrutar allí del paisaje y de Lito Nevia. A finales del año 1979 en México, donde se encontraba exiliado por la dictadura militar en Argentina, Lito Nevia escribió uno de los clásicos de su carrera musical y del rock nacional. Solo se trata de vivir. Aquí lo tenemos, Lito Nevia.

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2: Volvemos a Sengar con Fernando Sañete. Te escuchamos, Fernando.
3: Gracias, querido Raúl. El seleccionado U18 de atletismo de la provincia de Chubut, que está integrado por 14 atletas y la máxima referencia es la esquelense Olivia Conesa, dueña del récord nacional de 100 metros llanos de la categoría con 11.69, viaja al Nacional de Venado Tuerto. La delegación partió en el día de ayer desde el Hotel Deportivo de la provincia de Rawson y el arribo está previsto para hoy viernes. El equipo está compuesto por Olivia Conesa, como decíamos, en 100 y 200 metros llanos de Independiente de Esquel, Paulina Baieli de 100 metros y salto en triple del CART, Nara Satforlen Laurent de 400 y 800 metros de Aucache de Esquel, Ximena Fociano de 3000 metros de Atletas Unidos, Nicolás González en 100 y 200 metros de Emma Treleu, Tiago Pacheco en 100 y 200 metros de Independiente de Esquel, Bernabé Ruiz y Bautista León en 100 metros, uno de crono y el otro de kart, Valentino Bonelli en 400 y 800 metros de crono, Vicente Ercoreca en 110 CB de Atlético Sur, Francisco Vinena de Atlético Sur, Lorenzo Saldivia de Emma Treleu, Gino Balocci en 300, en 3000 metros del Team Treno, y Juan Medina en jabalina del kart. Así que bueno, así parte la delegación de atletismo U18 a Venado Tuerto, a Santa Fe. Se despidieron dos jugadores en el fútbol comodorense. Estamos hablando de Oscar Marchand y de Jorge Lazo, que cerraron esta semana sus respectivas trayectorias en el fútbol de Comodoro. Estamos hablando del goleador de Jorge Newbery, que se despide a los 37 años, 23 temporadas, 241 goles, mientras que el delantero de Petroquímica deja la actividad a los 36 años, con 13 temporadas en nuestro fútbol y más de 150 goles. Marchan toda una historia, y esta semana tuvo su semana de presentación en la competencia local y este domingo tendrá la despedida definitiva cuando Newbery afronte su compromiso por el torneo regional. Su historia comenzó lejos de Comodoro, en Defensores de Pico Truncado, donde nació. A los 12 años llegó a la CAI y allí comenzó a construir una carrera que terminaría extendiéndose durante 23 años. Estrenó pronto en la primera división, fue en 2003, temporada donde convirtió también su primer gol ante Tiro Federal, y ahí vino el recorrido que lo llevó por diferentes instituciones, La CAI, Huracán, Ameguino, Ferro, Saavedra, donde tuvo un papel importante, recuerdan, en el ascenso del club. Pero fue Newbery donde encontró en los últimos años una identificación más que especial. Y Lazo, el Popi Lazo, se despide del club que ama, ¿no? Delantero que disputó el último domingo su partido ante Petroquímica y puso punto final a una carrera de más de 13 años, ¿eh? 13 años. Realmente una muy buena performance. A los 36 años tomó la decisión de retirarse el Lazo y eligió hacerlo con la camiseta que más le gusta, si se quiere, que es la de Petro. Ahora hablamos de hockey porque el Club Santa Lucía convoca a nuevos talentos desde los 4 años. Desde los 4 años la institución comodorense lleva adelante una campaña para incorporar deportistas, una propuesta que abarca la totalidad de las categorías de la institución, desde la etapa inicial en infantiles de 4 a 12 años, pasando por las divisiones formativas sub-14, sub-16 y sub-19, hasta llegar a primera división y la categoría mamis. Remarcaron que el proyecto se sostiene sobre una propuesta integral donde el aspecto humano se sitúa como eje central. La premisa del trabajo diario se enfoca en la enseñanza técnica y la táctica, a la par de la consolidación de valores y el sentido de pertenencia entre los deportistas. Recordemos también que los equipos sub-14 y sub-16 están participando de los torneos regionales, van a viajar a Trelew y a Villa Regina respectivamente, y esto da continuidad a la participación en los certámenes nacionales. Recordemos que viene del título y el ascenso logrado en la sub-14, en el regional que se disputó en Comodoro. Así que bueno, no requieren experiencia previa, solamente se tienen que anotar, y se pueden comunicar al 297-43-73-425, mandan un mensajito y ahí conocen los horarios para empezar a entrenar en el Club Santa Lucía. En la actualización de la Fórmula 1, Franco Colapinto se ubica 11, Pierre Gasly, su compañero de equipo, 14, en la práctica libre número 2, donde quedan 2 minutos, finaliza a las 12 en punto. Bueno, un gran homenaje para Cachimba Rusumano en Sarmiento, porque hay una nueva asamblea general en la Liga de Futsal. Ya vamos a estar ampliando esto, va a haber la participación de nuevos socios y delegados de todos los clubes. Pero bueno, el nuevo torneo ya tiene nombre, Leandro Cachimba Rusumano. Volvemos a Comodoro, querido Raúl.
2: Muy bien, Fernando, muchas gracias por la información deportiva. Estamos llegando a las 12, mediodía, en la provincia de Chubut.
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12: 12 del mediodía en la República Argentina. Las acciones de las petroleras Rockhopper y Navitas continúan en baja. Se derrumban entre 2 y 5% los mercados bursátiles de Londres y Tel Aviv. Se trata de las empresas que pretenden explotar petróleo en Malvinas y que fueron denunciadas por el presidente Javier Milei, quien advirtió por las sanciones que impondrá Argentina. Advierten por los casos de dengue en Mendoza. Desde Radio Nacional en esa provincia, nos informa Esteban Rodríguez.
13: La llegada de las temperaturas templadas reactiva la alerta por el dengue, una enfermedad estacional cuyos picos epidémicos resultan difíciles de predecir. El doctor Sergio Saraco, médico, toxicólogo y referente de salud en la provincia de Mendoza, habló al respecto.
14: Con este fenómeno del Niño va a acelerar estos ciclos biológicos del mosquito Aedes aegypti, que es el vector. Es decir, el mosquito no tiene dengue. El mosquito, si pica a alguien enfermo, se carga del virus y que cuando va a picar a otro, ahí lo inocula. O sea, actúa como una especie de jeringa. O sea, lo que tenemos que evitar es que no pique a enfermos, que si hay alguien enfermo, que no lo pique mosquito para que no siga transmitiendo a otros.
12: La información del deporte con Damián Zárate.
15: Fútbol de ascenso en la Argentina. Hoy tenemos dos juegos por la Primera Nacional. 15:30, Defensores de Belgrano contra Racing de Córdoba. A las 20, Ferrocarril Oeste contra Mitre de Santiago del Estero. Y tenemos un partido por el Federal A. A las 22, Juventud Antoniana en Salta contra Kimberley de Mar del Plata.
12: El estado del tránsito con Romina Wiener.
16: Movimiento constante en el puente Chaco Corrientes, ubicado en la ruta nacional 16, y movimiento fluido en el camino de los Siete Lagos. Recordar que en esta época del año es obligatorio la portación de cadenas. En la provincia de Tierra del Fuego, en la ruta nacional 3, entre Tolhuin y Ushuaia, calzada húmeda y resbaladiza. Aumentar la distancia de seguridad.
12: En San Martín de los Andes, Neuquén, donde nos escuchás por AM 1440, la temperatura es de 6 grados 6 décimas, esperan lluvias y nevadas para la tarde. En Buenos Aires la marca actual 16 grados, la humedad 45% y el cielo está despejado.
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1: Continuamos en La Mañana de Radio Nacional Chubut. Nos vamos a la localidad más hermosa que tenemos en la provincia. Mirá lo que me arriesgo a decir, mirá.
2: Acá se van a enojar los demás, pero no importa.
1: Nos vamos a Esquel. En el móvil, Andrés Campos.
3: Bueno, muchas gracias. Podríamos decir una de las más lindas de la provincia, si no se enoja nadie.
1: ¿Qué se enoje?
3: Bueno, en todos los meses del año, porque se puede visitar a Esquel. Ahora estamos entrando ya próximamente en octubre, que es la temporada de tulipanes, ¿no? Que tiene una paleta de colores inmejorable y que es una de las épocas del año en las que más turistas llegan a Esquel. En años anteriores han venido más turistas en octubre para la temporada de tulipanes que en verano incluso. Y bueno, les quería contar que estamos saliendo nosotros del acto por el Día del Inmigrante, que se hace todos los años acá en Esquel, en la plazoleta céntrica de las avenidas Fontana y Ameguino. Son cerca de 17 las colectividades que participan de la unión de colectividades que hay en Esquel. Bueno, todos los años se hace este tradicional acto. Les propongo escuchar la palabra de Malena Arzamendia, que es de la colectividad paraguaya, que hizo uso de la palabra hace minutos nada más en este acto, Día del Inmigrante.
4: Conmemorar el Día del Inmigrante, una fecha que nos invita a reflexionar sobre la memoria, el esfuerzo y el encuentro de culturas que dieron forma a nuestra ciudad. Baella pa, opababepe, peima pe, cotendá, poraitepe. Guapabeo paite, inmigrante cuera, peguará. Buenos días a todos los presentes en esta querida tierra. Feliz día para todos los inmigrantes. Ñanerecoupu, Ñanembugatío, Yoje, Jañandé, Pugarorí, Ñañomopoteíbo, Cotetá y Yibari. Hoy nos convoca el recuerdo de nuestros orígenes, el orgullo de compartir lo que somos en esta tierra que nos abrió sus brazos. Hoy no venimos a hablar solamente de inmigración, venimos a hablar de personas, de hombres, mujeres, familias, que un día dejaron atrás su hogar para comenzar de nuevo, buscando trabajo, huyendo de situaciones difíciles o simplemente soñando con un futuro mejor. Migrar no significa olvidar de dónde venimos, sino aprender a construir un nuevo hogar sin perder quiénes somos. La Patagonia es precisamente esto, una tierra construida a través de historias, pero al mirar ese camino recorrido, debemos hacerlo con honestidad y respeto. Cuando las distintas colectividades comenzaron a llegar, esta tierra no estaba vacía. Tenía memorias, voces y culturas. Por eso también hoy queremos rendir un sincero homenaje a los pueblos originarios, anfitriones de esta región. Reconocer esta historia no nos quita identidad. Al contrario, nos enseña a convivir desde el respeto mutuo. Sobre esta base de encuentro, miles de personas llegaron desde distintos rincones del mundo con sus manos dispuestas al trabajo, sus costumbres, sus esperanzas. Un inmigrante no viaja solo, lleva consigo esas huellas que pasan a formar parte de la identidad cultural del territorio que las acoge. Y entre todas estas historias que enriquecen nuestra Patagonia, está la nuestra, la de la colectividad paraguaya. A todos los inmigrantes de ayer y hoy, gracias. Gracias por su trabajo, por su aporte y por enriquecer esta Patagonia con sus identidades. Como colectividad paraguaya, reafirmamos nuestro compromiso de seguir unidos, de preservar nuestras raíces, de divulgar la riqueza de la cultura guaraní y de continuar construyendo una convivencia fraterna con toda la comunidad. Nuestras raíces nacieron en Paraguay, pero nuestra historia continúa escribiéndose aquí. Y mientras mantengamos viva la memoria y el deseo de compartir, esa historia jamás se va a perder. Aycuyebete o Pababepe. Muchas gracias a todos.
3: Bien, ahí escuchábamos a Malena Arzamendia, entonces, actividad paraguaya en este acto Día del Inmigrante.
1: Muy bien, Andrés, muchas gracias. Y simplemente mencionar que ahí en Esquel tienen un museo lituano que es digno de utilizar una tarde entera para recorrerlo y compartir también algo de esa cultura, ¿no? Y hablando del Día del Inmigrante.
3: Sí, tal así que cual, muchas gracias. Es histórico, ese museo está ubicado ahora en la zona de Villa Ayelén, ¿no? Así que sí, por supuesto, es uno de los lugares que no pueden dejar de visitar si vienen a Esquel.
1: Perfecto, Andrés, muchas gracias.
3: Hasta mañana.
1: Hasta mañana.
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2: Y en las 12 y 8 minutos comenzamos la tercera ronda informativa de las radios nacionales en la provincia. Comodoro, Río Senguer, en Río Mayo, Esquel. Damos comienzo con la información que nos brinda aquí Carolina Paredes.
1: Le dije hasta mañana, Andrés Campos.
2: Sí, sí, yo.
1: Y mañana.
2: Nos quedamos pensando.
1: Por bueno, ahí, mañana te llamo, Andrés. Quedamos
2: por ahí, Andrés y Carolina, mañana trabajan, pero está muy bien eso.
1: Bueno, vamos a ir con una información que adelantó Jaime González aquí en la mañana de Radio Nacional Chubut. Un hombre resultó víctima de un homicidio este jueves por la noche en nuestra ciudad, aquí en Comodoro, en el marco de un suceso que las fuerzas policiales investigan bajo la hipótesis de presunto ajuste de cuentas. Este hecho violento tuvo lugar en la intersección de las calles La Razón y Gabriel Barceló, en el barrio Pueyrredón, a poca distancia del sector de las 1.008 viviendas. El comisario a cargo de la unidad regional, Cristian Mullero, confirmó en conferencia de prensa que el presunto autor de este hecho fue detenido tras las primeras diligencias realizadas por la policía y la fiscalía y señaló que la segunda mujer que resultó lesionada en medio de los forcejeos permanece internada fuera de peligro con un disparo en sus extremidades. Vamos a compartir la palabra del comisario a cargo de la unidad regional, Cristian Mullero.
5: El momento que el personal arriba a un inquilinato estilo conventillo, donde hay varios departamentos, se encuentra con la escena que en uno de los departamentos había dos personas heridas de arma de fuego, una femenina que tenía una herida en una de sus extremidades inferiores y una persona de sexo masculino que al momento de arribar el personal policial presentaba dos heridas de armas de fuego. Lamentablemente el masculino, producto de las heridas de arma de fuego, fallece en el lugar. A raíz de esto se comienza a realizar una investigación, se presenta personal médico que logra asistir a la femenina que se encontraba lesionada en uno de sus pies. Es trasladada a la ambulancia hacia el nosocomio local y ya en el lugar, en primer momento, se produce la detención de tres personas de sexo masculino. Al lugar arriba, personal de la División de Investigaciones, el propio fiscal en jefe, el doctor Olarzábal, y desde allí se comienza a tratar de establecer cómo fue la mecánica del hecho. Nosotros estamos en pleno proceso de investigación, no podemos descartar nada dentro de las hipótesis que se manejan. Podemos decir de que, bueno, podemos asegurar que entre la víctima y el victimario había una relación. Los motivos puntuales de por qué comienza la discusión todavía no lo podemos establecer. Por estos momentos nosotros estuvimos hasta altas horas de la madrugada con el doctor Olarzábal y personal de la brigada trabajando. Hubieron dos personas detenidas por la averiguación del delito por el artículo 215 del Código Penal. Esas dos personas son de nacionalidad colombiana. Esas dos personas en horas de la madrugada recuperaron la libertad porque, bueno, se pudo establecer que estas otras dos personas que estaban demoradas no tenían participación en el hecho. Tenemos detenido al presunto autor del hecho. Está detenido. De las tres personas involucradas en esta situación serían un masculino, que es la persona fallecida que llegó al domicilio, en el cual se encontraba una pareja que residía en el lugar, que es la femenina que resultó con la lesión de arma de fuego, y el masculino que sería el presunto autor del hecho. Si la femenina estaba fuera de peligro, tiene una herida de arma de fuego en una de sus extremidades inferiores.
1: Era el comisario a cargo de la unidad regional en Comodoro Rivadavia, Cristian Mullero.
2: Nos vamos a Alto Río Senguer, seguimos informando con Fernando Azañé.
6: Gracias, querido Raúl. Bueno, En José de San Martín declaran de interés turístico provincial el primer nacional femenino de Ñucom. El Ministerio de Turismo y Áreas Protegidas de Chubut lo declaró de interés turístico en este torneo que se va a realizar del 2 al 4 de octubre en José de San Martín, que va a ser escenario de un evento histórico para el deporte provincial y nacional. La resolución fue firmada en Rawson el 10 de agosto por el ministro de Turismo Diego Lapena y destaca que el encuentro trasciende estrictamente lo deportivo, consolidándose como una herramienta de desarrollo turístico para la región y que su realización implicaría el desplazamiento de deportistas, acompañantes y público en general, generando un significativo movimiento turístico con impacto positivo en la actividad comercial, hotelera, gastronómica y de servicios de la localidad y la región. Asimismo, señala que este tipo de eventos permite posicionar a José de San Martín dentro de un calendario provincial de eventos deportivos, promoviendo atractivos turísticos, culturales e históricos. Se espera la participación de delegaciones femeninas de distintas provincias del país, lo que convertirá a José de San Martín en la capital nacional de Ñucom femenino durante 3 días, generando un importante impacto económico y turístico para toda la comarca. Dicho evento está organizado por la Escuela Municipal de Ñucom de José de San Martín y la Secretaría de Deportes Municipal. José de San Martín ha apostado muchísimo por este deporte que venimos diciendo va creciendo cada vez más. Por otro lado, estudiantes de Chubut competirán en las instancias nacionales de la Feria de Educación, Artes, Ciencia y Tecnología. El gobierno de Chubut, a través del Ministerio de Educación, anunció la selección de los 18 proyectos que representarán a Chubut en las instancias nacionales de la Feria de Educación, Artes, Ciencia y Tecnología, luego de 2 jornadas de exposición, intercambio y valoración desarrolladas los días 27 y 28 de agosto en la escuela número 795 de Rawson. Los proyectos seleccionados son el resultado del trabajo sostenido de estudiantes, docentes de establecimientos educativos de distintos puntos de la provincia, que durante la instancia provincial compartieron experiencias vinculadas con la ciencia, la tecnología, las artes y el conocimiento matemático. Las propuestas reflejan la diversidad del enfoque que atraviesa la feria, desde el aprovechamiento sustentable de recursos naturales y la búsqueda de alternativas ambientales hasta el desarrollo de soluciones tecnológicas y la incorporación de herramientas digitales en las experiencias educativas. La selección contempla además proyectos desarrollados en diferentes niveles y modalidades. Esto incluye a la educación inicial, a la primaria, a la secundaria, a la educación permanente de jóvenes y adultos, lo que es el EPJA, así como propuestas de modalidad rural y de educación técnico-profesional. Desde el Ministerio de Educación se destaca especialmente el compromiso de estudiantes y docentes de las comunidades educativas que hicieron posible la participación en esta instancia provincial. Cada proyecto representa un proceso de aprendizaje que trasciende la exposición final y que permite a los estudiantes formular preguntas, buscar respuestas, trabajar colaborativamente y compartir los conocimientos con otros, también con esta posibilidad de haber viajado a representar cada una de las diferentes localidades, y esto también deja una enseñanza. Así que bueno, varios proyectos que han sido aprobados, decíamos entre el 27 y 28 de agosto, esto que se desarrolló en la ciudad capital, y ahora se van a las instancias nacionales. Nosotros nos vamos a Río Mayo con Raúl Oliva.
7: Muchas gracias. Seguimos con este encuentro provincial y la información de nuestra localidad para compartir esta invitación desde Turismo para esta propuesta de Geoturismo, jornada abierta en Río Mayo el próximo 7 de septiembre. Investigadores de la Universidad Nacional de la Patagonia diseñarán circuitos geoturísticos para potenciar también el desarrollo local en Río Mayo. El municipio de Río Mayo, dice la información, con el apoyo de la Secretaría de Ciencia y Tecnología de Chubut, convocó al grupo de investigación Geología Esquel, perteneciente a la Facultad de Ciencias Naturales y Ciencias de la Salud de la Universidad Nacional de la Patagonia, San Juan Bosco, para trabajar en el desarrollo de circuitos geoturísticos en esta localidad. El proyecto busca integrar sitios de interés con atractivos naturales y culturales para fomentar el turismo y la educación en la región. El GIGE, que recientemente organizó las 5ª Jornada Argentina de Geoturismo en Esquel, desarrolla su proyecto de extensión en geoturismo y geoconservación, que busca poner en valor sitios de interés geológico como aporte al surgimiento de nuevos circuitos turísticos. En ese marco, con el respaldo financiero de la Secretaría de Ciencia y Tecnología de la provincia de Chubut, la municipalidad solicitó la colaboración de los investigadores para avanzar en nuevas propuestas. Un tema muy interesante que continuaremos desarrollando en próximos encuentros, y esto tiene cita ya desde el próximo día lunes. Ahora vamos a cumplir con una información recién recibida en nuestros estudios y que tiene que ver con el ámbito educativo aquí de la región, porque nos ha escrito una señora vecina de la localidad de Ricardo Rojas y que nos comenta lo siguiente. Dice: buenos días, esto es hace pocos minutos que recibimos aquí en Radio Nacional Río Mayor. El día de hoy, dice el texto, nos enteramos que la directora de la Escuela 73 de esta localidad, Ricardo Rojas, le pidieron la renuncia, pero como papás pedimos que no la saquen debido a que gracias a ella la escuela se levantó, etcétera, etcétera. Hace un fundamento la señora Susana Nil y nos manda una nota que han elevado a las autoridades del ámbito educativo para que no sea removida del cargo de la directora de la escuela número 73 de Ricardo Rojas. Todavía, y después si hay tiempo leeremos parte de la nota, pero eso en sí es la información que llega recién a nuestros estudios de Ricardo Rojas sobre esta situación que conocemos hace pocos minutos y vamos a estar atentos para su desarrollo. Cumplimos con el mensaje de Susana Nil de Ricardo Rojas, le contamos que ya tenemos la nota en mano y entendemos la situación, que vamos a ampliar tratando de escuchar siempre las dos partes de esta noticia que llega a nuestros estudios, como le contamos recientemente. Así que esa es la información aquí que tenemos para compartir en este bloque, y ahora nos vamos a Esquel, hermosa ciudad, y Rocío allí con presencia informativa. Adelante.
8: Gracias, Raúl. Bueno, yo me doy cuenta de que todos quieren venir para Esquel, así que así como Telma quería venir para los tulipanes, yo diría que el equipo de la Mañana Nacional Chubutense se organice para poder venir algún fin de semana largo a nuestra ciudad y así poder, podemos poner como epicentro de reunión de este programa y Esquel, así todos vienen y sacan el gusto de venir, que yo coincido con Carolina, una de las más hermosas ciudades de nuestra provincia. Voy a compartir información que tiene que ver con PAMI. Hace unos días venimos tratando este tema. Hace algunas semanas PAMI volvió a funcionar en Esquel y Trevelin luego de varios meses sin prestaciones. Tras el acuerdo entre PAMI y el Círculo Médico, ahora se conocieron algunos cambios en la forma de atención que le otorgan un rol importante a los médicos de cabecera, aunque muchos adultos mayores advirtieron que estos especialistas ahora están sobrecargados luego de tanto tiempo sin atención. Conversamos con Liliana Golding, que es presidenta del Consejo de Adultos Mayores de Trevelin, quien explicó que estuvieron conversando con los responsables de PAMI a nivel provincial y consideró que es difícil que todo se normalice de un día para el otro, obviamente, luego de tanto tiempo de interrupción. Escuchamos a Liliana Golding.
9: Después de casi 4 meses sin asistencia profesional, se complica, pero se complica, es como un cuello de botella, si vale la metáfora. Hay mucha gente, somos muchos los que tenemos, y me involucro porque a mí me pasa a nivel traumatológico, mucha gente que necesitamos de la atención médica, algunos con más urgencias que otros, y muchas cosas se han demorado. Pero acá se está tratando, según lo que nos dijeron la semana pasada la señora Vanessa Nieva, que es la referente de PAMI en la provincia, se ha tomado una modalidad de trabajo que, si bien existía antes, se distorsionó por un mal uso. Entonces ahora la única figura relevante, aparte de nosotros los jubilados, es la figura del médico de cabecera. ¿Por qué? Porque él va a ser, es el único responsable autorizado a realizar las derivaciones a los pacientes. Sí, hay una demanda, pero mayúscula. Los médicos de cabecera están con muchísimo trabajo, porque imagínate que 4 meses la masa de jubilados y pensionados de la comarca de Los Andes, que son entre 7 y 10 mil, hemos quedado relegados y no hemos podido atendernos por todo este tiempo. El objetivo de esta puesta en valor de la figura del médico de cabecera es dar un orden a todo, y si hay un orden, también hay un control. Desde la inmediatez hasta que se descomprima este famoso cuello de botella, esto es así, no podemos nosotros, yo sé que como jubilada estoy diciendo algo que a muchos de mis pares no les va a gustar, pero con 4 meses casi de no atención, esto es imposible que se solucione de un día para otro, porque el médico de cabecera también es un humano. Entonces, la orden médica electrónica es la salida más rápida para quien así lo maneje. Hay otras cosas que se van a dar con una orden manuscrita que van a ir a PAMI, donde le van a dar la famosa orden para que vaya directamente al especialista, que es la orden de prestación.
8: Por eso Liliana Goldin le pide a los adultos mayores, a aquellos afiliados a PAMI, que pidan la adhesión a la orden médica electrónica.
9: Pedirle a toda la comunidad de adultos mayores, no importa de dónde sean, que soliciten, sí, la orden médica electrónica. Y si no, por esta razón, van a tener, si no hay orden médica electrónica, sí van a tener que ir a PAMI con la orden manuscrita. La figura es esencial, la del médico. La acumulación de las necesidades de los pacientes es enorme. Y me acaban de contar hace un ratito del PROSATE, están viendo la posibilidad de la contratación de un par de profesionales más, pero que todavía no se puede confirmar porque están en el proceso de esta incorporación. En cuanto esté esto concretado, el mismo PROSATE lo va a salir a confirmar. Esto es una medida en análisis. Hace minutos me lo acaban de decir.
8: Escuchábamos a Liliana Goldin, responsable del Consejo de Adultos Mayores de Trevelin, entonces actualizando cuál es el acuerdo entre PAMI y también el Círculo Médico de la Cordillera, algunos cambios que se han incorporado y que tienen que tener en cuenta los afiliados, los adultos mayores afiliados a PAMI, de ahora en más como para agilizar. Tengamos en cuenta que cuando piden un turno en PROSATE para el médico de cabecera y pedir la derivación o tener que hacerse análisis o lo que no pudieron hacerse durante 4 meses, los turnos son de acá a un mes. Así que entiendo que piden paciencia porque de a poquito se va a ir regularizando la situación entonces de los afiliados de PAMI. Chicos, terminamos por lo menos con esta salida desde Esquel y estamos de nuevo para el cierre o la despedida.
2: Así es, bueno, muchas gracias, Rocío. Para también aquí hacer un repaso por algunas temperaturas provinciales, 8 grados 4 en este momento en Teca, 5 grados 7 en la sensación térmica, algo nublado el cielo, para hoy esperan algunas lluvias y nevadas en la zona, con una máxima de tan solo 5 grados y el viento calmo. El sábado y el domingo, sábado con 5 de máxima, domingo con 7 de máxima para la zona de Teca, y bueno, el sábado con cielo despejado, y disminuye la intensidad del viento, y el domingo algo nublado el cielo con poco viento también para Teca. Seguimos con más información, destacar que en este momento Facundo tiene 3 grados 5, 2 grados bajo cero la sensación térmica, muy frío Facundo, para hoy esperan una máxima de 5 grados con algunas lluvias y nevadas por la tarde, el sábado 7 bajo cero de mínima, 6 de máxima, el domingo la misma temperatura, con cielo ligeramente nublado. Es la hora 12, 27 minutos.
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2: Volvemos a Esquel, allí está Menem Fernández con el repaso informativo deportivo. Te escuchamos.
10: Gracias, Raúl. Una agenda deportiva realmente muy interesante para nuestra región, para lo que será el fin de semana deportivo. Bueno, destacamos que el básquetbol tendrá una presencia notable a partir de lo que significa la presentación del encuentro binacional de U7, U9 y U11 en categorías formativas, equipos de distintos puntos de la Patagonia Argentina, también de la República de Chile, estarán desde mañana y hasta el domingo, tanto en el Polideportivo de Trevelin como en la Escuela 57, que también ha sido sus instalaciones para realizar encuentros allí, aunque anticipábamos que en el caso de la Delegación de Gimnasia de Comodoro, ya esta noche, aprovechando que va a llegar en horario vespertino, estará jugando encuentros frente a Carozzi Basket, organizador de este evento. Esto, lo de hoy, será en instalaciones, fuera de lo que es la grilla de partidos del encuentro binacional, serán instalaciones del Colegio Salesiano. Por otra parte, hay que decir que mañana estarán jugando las chicas de Andinas, comienza el torneo cordillerano de básquetbol en femenino, recibiendo en el gimnasio Pioneros del 37, el Club Independiente Deportivo, al conjunto de Cuba, de Bariloche. Se enfrentan por primera vez, ya que Cuba logró ascender a la instancia competitiva, estará jugando su primer partido de esta competencia. Las chicas de Andinas ya tienen su experiencia, antes lo hacían como Club San Martín, bueno, desde hace ya un tiempo han tomado esta denominación y haciendo un gran esfuerzo representan al básquetbol femenino de la zona en esta instancia de Liga Cordillerana, que se extiende a equipos de la provincia de Río Negro y también de Neuquén. Por otro lado, el fútbol de veteranos arranca el segundo semestre para la actividad en casi todas las categorías. La excepción será la Divisional B y la Super Master, que no tendrán actividad este fin de semana, pero sí con partidos que mañana sábado tendrán como epicentro la cancha del regimiento de nuestra ciudad, donde se van a jugar tres encuentros, la cancha del Club Belgrano, el sintético del barrio Buenos Aires, donde allí se jugarán cuatro partidos en las distintas categorías. Para el domingo, bueno, mañana también hay tres partidos en cancha de Independiente. Y finalmente, para el domingo habrá 10 partidos, 5 en cancha del Club Belgrano y 5 en la del Club Independiente Deportivo, el sintético ubicado en el predio que la institución tiene sobre el acceso a la ciudad frente al regimiento en ruta 259. Así que el fútbol de veteranos comienza con muchísima actividad durante el fin de semana. Y recordemos también la presentación de Fontana de Trevelin, que estará jugando su segundo partido el domingo frente a Cruz del Sur de San Carlos de Bariloche por el torneo regional. Recordemos que Fontana debutó con derrota ante Estudiantes Unidos de Bariloche y que ahora le toca enfrentar al conjunto de Cruz del Sur, sin duda es el que más rodaje, más experiencia tiene en este tipo de torneos. Recordemos que allí hay dos esquelenses en el equipo barilochense, Nahuel San Martín, un jovencito que está haciendo sus primeras armas en este tipo de torneos regionales, y el experimentado Elvis Bamonde, que vistiera durante varios años, entre otros, la camiseta de Belgrano de Esquel, pero que también ya jugó en el fútbol barilochense, que pasó por Brown de Madryn, que se inició en Belgrano, pero que también estuvo en las divisiones inferiores de Ferrocarril Oeste. Bueno, Elvis es una de las cartas ofensivas que tiene el cruzado barilochense y que tendrá como rival al conjunto de Fontana, que dirige Dani Monsalvi, que estará jugando en su segunda presentación por este torneo. Un último dato que no tiene que ver con el fin de semana y lo que sí podemos dar a conocer es que está la división de honor en cuanto a la fase de grupos para los equipos representantes de la AFE, realmente con rivales de fuste, de gran nivel. Siempre pasa esto en la división de honor que se va a jugar en Mendoza del 20 al 26 de septiembre. El conjunto del campo estará enfrentando a Mendoza San Martín, equipo local, al Sindicato Petrolero de Caleta Olivia y a Flamengo, otro rival muy conocido del equipo comodorense. Así que del campo tendrá dos rivales aquí de la región patagónica, Flamengo y Sindicato Petrolero de Caleta, y a Mendoza San Martín, equipo de la provincia anfitriona. En tanto, Transportes Guarú estará enfrentando a Los Gordos, uno de los tradicionales equipos que tiene la División de Honor. También estará jugando allí Marmolería y Godoy Cruz, equipo mendocino. Ya se dieron a conocer entonces la fase de grupos para este torneo División de Honor, la más importante en que tiene la CAF a nivel nacional. Se juega en Mendoza del 20 al 26 de septiembre. Reiteramos lo que decíamos en el primer informe. Hoy, 19:30, en instalaciones de la Sociedad Rural, entrega de premios y despedida para lo que ha sido un brillante torneo internacional de esquí, este campeonato patagónico internacional, con la presencia de equipos argentinos, chilenos españoles y también un equipo de Guatemala estará cerrando hoy todo lo que concierne por la jornada en lo vespertino en cuanto hace a la actividad en el cerro, y ya por la tarde esta entrega de premios y despedida para las delegaciones que mañana tempranito comienzan a emprender su regreso luego de una muy buena experiencia durante toda la semana en el Centro de Actividades de Montaña La Olla. De esta manera nos despedimos, Raúl, con todo el panorama de información deportiva. Bueno, tenemos mucho para contarles en cuanto serán las transmisiones de la radio, ¿no? Para el fin de semana, considerando sábado y domingo, para los partidos realmente muy interesantes que hay en la Liga Profesional del Fútbol Argentino.
2: Perfecto, Menem, muchas gracias, nos saludamos en el cierre. Siempre listo, Menem, impresionante. Boy Scout, niño explorador, no sé cómo le guste más. Le di paso y salió en el momento y le correspondía a Silvio Vega. Menem, después nos hablamos, hasta luego.
10: Hasta luego, Raúl, siempre, aquí estamos. Ya lo de niño nos queda un poquito lejano, pero la disposición es la mejor, como siempre.
2: Sí, rapidísimo. 12:33 minutos.
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1: Rápidamente nos vamos a Rawson, allí está esperando Silvio Vega en el móvil.
11: Muy bien, muchísimas gracias. Para contarles que recién se cerró el cielo, hubo lluvia con algo de granizos aquí en Rawson, algo que no estaba anunciado en principio. 11 grados la temperatura en la capital de la provincia de Chubut, se está tornando un poquito fresco, y con información que tiene que ver con la participación del Centro de Veteranos de Guerra de Rawson en la Feria Municipal del Libro, que se desarrolla aquí en la capital de la provincia de Chubut hasta el día de mañana. Hablamos con Daniel Lillo, que es el titular, el presidente del Centro de Veteranos de Guerra, y nos hablaba de la importancia de tener estas participaciones por cuarto año consecutivo y también seguir malvinizando.
12: Cuarto año que estamos participando en esta feria, y muy importante porque el trabajo nuestro es malvinizar y lo hacemos día a día, y ver que podemos estar acá para informar y para explicarle a nuestros chicos, a nuestros jóvenes, lo que fue Malvina, en lo que nosotros el alcance que tenemos, bueno, es muy importante, ¿no? Y ver que se interesan y les gusta, preguntan. Así que eso a nosotros lo hace bien también, ¿no? Hay carta, yo traje carta de mi mamá de aquella época. Hay carta de maestra que me escribieron cuando yo estaba en Malvina. Y bueno, hay muchas cosas para que ellos puedan ver y preguntar. Y eso es importante, ver el interés que tienen. Y hoy estuvo una maestra jardinera ahí, de jardín, leyendo una carta, y bueno, y vi cómo le caían las lágrimas, ¿no? Entonces eso también lleva a que esto no se tiene que perder, que no se tiene que repetir una guerra. No trae beneficio a ningún país, y menos a nosotros los argentinos, que somos un país pacífico, muy familiero. Entonces ver una maestra que se emociona con una carta de una madre, seguramente es madre, así que es importante para que esto no se vuelva a repetir.
11: Escuchábamos a Daniel Lillo, que es el presidente del Centro de Veteranos de Guerra de Rawson, y la participación del centro en esta Feria Municipal del Libro.
1: Muchas gracias, Silvio. Buen fin de semana.
11: Buen fin de semana, hasta lunes.
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2: Bueno, llegamos prácticamente al final, Carolina.
1: Así es, tengo una invitación.
2: Sí, invite. A comer.
1: Comestible. Un poco de actividad física, relaciones públicas. El domingo.
2: Este fin de semana estoy ocupado para eso.
1: Este domingo los invito, fuera de broma, al Centro Cultural de Comodoro, entrada libre y gratuita. Está el Festival Regional de Adultos Mayores, Folclore sí, penas no.
2: Así se llama.
1: Así que una linda posibilidad de compartir, la entrada es libre y gratuita, bailar una chacarera, una samba, un escondido, un gato, hacer match.
2: y a disfrutar con los adultos, sí, mayores, y por supuesto con los artistas que van a estar presentes, el Pollo Morales entre ellos, y sí,
1: los Nievas y otros más.
2: Algunos más. ¿Quién anima? Es importante saber.
1: Carolina Paredes.
2: Ah, bueno, bueno, entonces vamos a estar ahí. Estamos, vamos a estar ahí, por supuesto. Entrada libre y gratuita.
1: Totalmente.
2: Para todo lo que quieran acercarse. Bueno, en Comodoro Rivadavia, 5 grados 8 la temperatura, 2 grados 5 la sensación térmica. Para hoy esperamos algunos chaparrones con el viento que irá en aumento hacia la tarde-noche. 87 kilómetros esperan para hoy y la temperatura máxima estaba prevista en 8 grados, creo que llegamos por ahí a esa temperatura. Bueno, sábado y domingo, sábado con cielo ligeramente nublado, poco viento, la mínima 2, máxima 7. Y el domingo, cielo algo nublado, poco viento, 0 de mínima, 11 de máxima. Hoy va a ser el día feo en Comodoro, ya el fin de semana, un poquito mejor. Fernando Sañé, en Río Sanger, tu despedida, te escuchamos.
6: Gracias, querido Raúl. Bueno, se espera lluvia para ahora, para allá, pero si yo te digo que hay alguna nubecita que puede aparecer, pero no tiene mucha pinta. Seguramente un ratito más, pero vamos a tener un buen fin de semana en la localidad de Alto Río Sanger. Nosotros nos vamos a despedir hasta el día lunes. Nos vamos a encontrar y acuérdense, la carrera es de Colapinto, finalizó 11. Mañana 7 de la mañana, práctica libre número 3. A las 11 la clasificación y nuevamente a las 11 es la carrera para lo que les gusta la Fórmula 1, que solamente va a estar en plataformas digitales. La escena del ratón se lleva esta carrera en Italia. Nos encontramos el lunes.
2: Perfecto, gracias Fernando, un abrazo para vos y todo el equipo allí en Alto Río Sanger. Nos vamos a Río Mayo, la despedida de Raúl Oliva.
7: La presencia no anunciada, pero ahora sí, respaldada por nuestra voz y nuestro cariño para nuestra operadora Leticia Casiwil, que ya tomó el turno desde la hora 12 y tapó con toda la fuerza la ausencia de Sandra Ferreira. De manera que saludamos la tarea de nuestro operador de estudios también, Lucas Zambuesa, si Dios quiere. La otra semana estamos en comunicación. Mucha suerte para el deporte de Río Mayo, el Club Social y Deportivo Río Mayo. Entre las noticias del fin de semana, viaja a Santa Cruz, Caleta Olivia, Río Gallegos, el femenino, el masculino, con la presencia en competencia federal, que es todo un hito para nuestra comunidad, entre otras cosas. Y por acá seguimos siendo protagonistas también con el tema de los caballos y las historias de luces y demás. Así que saludamos y que tengamos un lindo fin de semana. Gracias.
2: Igual para ustedes. Gracias, Enesquel. Rocío Dabel, escuchamos tu despedida.
8: Gracias, Raúl. Rápidamente quiero compartir información que tiene que ver con el fallo ambiental que resolvió el Superior Tribunal de Justicia en la disputa entre Esquel y Trevelin por el manejo de los residuos. El máximo tribunal provincial rechazó la cautelar presentada por Trevelin, a la vez que ordenó que Esquel deberá permitir la disposición de residuos en el nuevo módulo de tratamiento por 6 meses, y en ese lapso la administración del intendente Igram deberá abonar un canon y también una compensación por la inversión de infraestructura. Esto por ahí un poco poniéndole punto final a esta disputa que hay hace años entre Esquel y Trevelin por la disposición de los residuos en la planta de tratamiento de residuos sólidos urbanos que está aquí en nuestra ciudad. Y con esto nos vamos a despedir, pero antes les contamos que este sábado y domingo 5 grados de máxima para el sábado, 7 grados de máxima para el domingo, pero la mínima, preparen esa mantita, torta frita, el matecito en la cama, porque 6, 7 grados bajo cero la temperatura mínima prevista para el sábado y para el domingo casi igual, pero con la presencia del sol. Con esto nos despedimos desde Esquel y nos encontramos el lunes. Buen fin de semana para todos, chicos.
2: Hasta el lunes, igual para ustedes, un abrazo grande para todo el equipazo que tiene allí en Radio Nacional. Es que el Carolina, si hay algo para decir, dígalo ahora o calle hasta el lunes.
1: Para la gente de Esquel, todavía sí. Continúa la temporada de guiso.
2: Ah, todavía
1: y
2: sigue.
1: Y por el frío, digo.
2: Ah, obvio, sí, va a seguir, me parece.
1: Guiso, que viene, locro, estofado.
2: Viene frío.
1: En ese orden.
2: Bueno, yo paso porque estoy a dieta, aunque no se note, pero bueno. Hay que hacer dieta.
1: ¿Pero para qué?
2: Prepararse para el verano que viene. Bueno, Caro, hasta el lunes, que te vaya bien.
1: Buen fin de semana.
2: Nos vamos en la cobertura de móviles. Estuvieron Silvio Vega en Rawson, Andrés Campos en Esquel, en Deportes Fernando Señer, Rubén Menem Fernández, en la producción general y coordinación de área, Valeria Gutiérrez, en Comodoro, el equipo periodístico integrado hoy por Jaime González y Carolina Paredes, en la operación técnica Nelson Cárdenas, en la producción Amanda Kohler y Natalia.

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1: 12 del mediodía, 45 minutos en la República Argentina. La temperatura en Buenos Aires, 17 grados, la humedad 39% y el cielo está despejado. Comenzamos con el desarrollo de la información, lo más importante, en 15 minutos. El gobierno aumentó el presupuesto del Ministerio de Defensa, dispuso el fortalecimiento de las capacidades operativas de las Fuerzas Armadas y distribuyó recursos para equipamiento militar, inteligencia y proyectos satelitales. Por cadena nacional, el presidente Javier Milei adelantó la modificación al referirse a la cuestión Malvinas.
2: Firmaremos hoy mismo un decreto de necesidad y urgencia para ampliar los recursos del Ministerio de Defensa con el fin prioritario de construir una base naval integrada en Tierra del Fuego e incrementar nuestras capacidades en telecomunicaciones. Esta base nos convertirá en el polo logístico más importante del Atlántico Sur y será fundamental para la proyección geopolítica de la Argentina.
1: El Ejecutivo también ordenó a la Cancillería reportar posibles incumplimientos para avanzar con sanciones contra firmas extranjeras que exploten recursos estratégicos. Por cadena nacional, el presidente Javier Milei sostuvo que enviará al Congreso un paquete de proyectos con el fin de resguardar la soberanía en las islas.
2: Estaré enviando al Congreso con carácter urgente un proyecto de ley de defensa de la soberanía nacional. Esta ley tendrá tres objetivos. Primero, modificará la ley 26.659 para endurecer las sanciones y penas contra las compañías vinculadas a operaciones no autorizadas. Los proveedores de estos proyectos recibirán las mismas penas y prohibiciones que las empresas con las que colaboran. Los infractores no podrán contratar en territorio argentino, sea con el sector público o privado, y se dispondrá, cuando corresponda, la aplicación del juicio en ausencia. Además, extenderemos este régimen a otras actividades en las islas que afectan nuestros recursos naturales.
1: Por Radio Nacional, el analista internacional Juan Batalaeme destacó el discurso presidencial y dijo que el Reino Unido tomó decisiones en forma unilateral.
3: Y fue una cadena prudente, con el tono justo, en función del tipo de desafío que la Argentina enfrenta. Ciertamente que no cabe duda de que los últimos movimientos del Reino Unido, que no son nuevos, son históricos, que vienen desde que decidieron empezar a hacer áreas marítimas coadministradas, protegidas, usando como excusa la ecología. Ahora pasamos de la ecología.

0: y a la explotación de recursos. Claro. Esa es una acción unilateral y la República Argentina está obligada, sea el gobierno que sea, a responder con las herramientas adecuadas. Una de esas respuestas tiene que ver con la capacidad sancionatoria de la ley 26.659.
1: Pablo Kirno dijo que las empresas que operen en Malvinas serán excluidas de Vaca Muerta. El canciller afirmó que están defendiendo nuestros intereses en el Atlántico Sur.
2: El presidente ha invitado a toda la sociedad y a todo el sector político a estar detrás de esta causa que es trascendental para todos los argentinos. Estamos defendiendo los intereses nuestros en las Islas Malvinas y eso es lo más importante. No hay ninguna otra prioridad que vaya por encima de eso. Y lo que respecta a mezquindades o declaraciones, o sea, creo que con el tiempo se va a estar viendo que esto es una estrategia integrada, que es una estrategia que maximiza nuestras posibilidades en las Islas Malvinas. Y acá no hay River Boca, acá lo que estamos todos defendiendo es la camiseta argentina.
1: Kirchner sostuvo además que Chile apoyará a la Argentina en caso de que quieran utilizarlos como apoyo logístico en Malvinas. En tanto, el gobernador de Tierra del Fuego, Gustavo Melela, respaldó el anuncio y destacó que hay causas que están por encima de cualquier diferencia política. El gobierno quitará subsidios energéticos a usuarios de Candris de Neuquén. La Secretaría de Energía extenderá la eliminación de la asistencia a personas que vivan en barrios helados. Ya aplicó ese criterio en el AMBA, Puerto Madero, Córdoba y ahora se suma Neuquén. Además, dará de baja registros de personas que nunca completaron el trámite o ingresaron datos incorrectos. Hallaron muerto al bartender argentino que había desaparecido en Colombia. Se trata de Pablo Carrizo Sick, de quien se había perdido el rastro el pasado 18 de agosto en Medellín. Según un informe preliminar, el hombre falleció en un accidente de tránsito. Audiencia por la causa Ote Sur Los Sauces, Lourdes Marchese.
3: Ante el Tribunal Oral Federal número 5 en la Sala AMIA se realizó la audiencia preliminar de cara al juicio oral de Ote Sur Los Sauces. El juez Michelini dijo que el juicio será presencial 3 veces por semana y se habilitará también sábados, domingos y feriados. La lectura del requerimiento será resumida tras el acuerdo con las defensas y recordemos que la expresidenta, como el resto de los imputados, deberán estar presentes en cada una de esas audiencias. Habrá 15 días de plazo para revisar la nómina de los testigos y pidieron reducir al máximo la cantidad. También habilitarán la feria judicial. El inicio del debate es inminente y será antes de fin de año, pero para ello se espera una pericia contable encomendada a los peritos de la Corte.
1: Sergio Uribarri podría quedar detenido en las próximas horas. La Corte Suprema confirmó la condena a 8 años al exgobernador de Entre Ríos. El periodista de Radio Nacional Gualeguaychú, Elidelmar Otman, dijo que quedaron agotadas todas las instancias de apelación en la causa por desvío de fondos públicos.
4: Finalmente la Corte Suprema emitió lo que es un fallo contundente, así lo interpretan los juristas de la provincia de Entre Ríos, porque cierra todas las instancias que tenía el exgobernador y a su vez los exfuncionarios que fueron condenados en 2022 por corrupción en Entre Ríos.
1: Mañana permanecerá cerrada la autopista de Lepianes debido al montaje de una nueva pasarela peatonal a la altura de la calle White. La medida será a partir de las 7 de la mañana y durará 24 horas. Advierten por los casos de dengue en Mendoza. Desde Radio Nacional en esa provincia nos informa Esteban Rodríguez.
5: La llegada de las temperaturas templadas reactiva la alerta por el dengue, una enfermedad estacional cuyos picos epidémicos resultan difíciles de predecir. El doctor Sergio Saraco, médico toxicólogo y referente de salud en la provincia de Mendoza, habló al respecto.
6: Porque este fenómeno del Niño va a acelerar estos ciclos biológicos del mosquito Aedes aegypti, que es el vector. Es decir, el mosquito no tiene dengue. El mosquito, si pica a alguien enfermo, se carga del virus y que cuando va a picar a otro, ahí lo inoculan. O sea, actúa como una especie de jeringa. O sea, lo que tenemos que evitar es que no pique a enfermos, que si hay alguien enfermo, que no lo pique mosquito para que no siga transmitiendo a otros.
1: Ola polar en el AMBA, el área metropolitana de Buenos Aires, se prepara para un marcado descenso de la temperatura. El cambio comenzará a sentirse durante la noche de este viernes. Alcanzará su punto máximo el domingo, cuando la ciudad de Buenos Aires podría registrar una mínima de 3 grados y una térmica cercana a los 0 grados. Reabrió el paso Cristo Redentor para todo tipo de vehículos. El principal corredor terrestre entre Argentina y Chile volvió a funcionar después de permanecer cerrado por las condiciones meteorológicas en alta montaña. Las autoridades recomendaron planificar el viaje con anticipación y consultar el estado actualizado de las rutas.
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1: El informe de Damián Zárate.
8: Fin de semana del Gran Premio de Monza. En la práctica libre 1 terminó Franco Colapinto noveno. En la segunda práctica libre terminó un décimo. Mañana sábado, tercera práctica libre a las 7 de la mañana. A las 11 la clasificación. Y el domingo la carrera a las 10 de la mañana. Hoy no antes de las 17 tenemos cruce en tercera ronda del US Open entre dos argentinos, Tommy Echeverry y Mariano Nabone. Y hoy, con tres partidos, comienza la octava fecha del fútbol profesional masculino en la Argentina. 16:45. Estudiantes de Río Cuarto recibirá a Sarmiento de Junín a las 7 de la tarde. Dos juegos, el campeón Belgrano contra Huracán y Platense en el Estadio Ciudad de Vicente López será anfitrión de Deportivo Riestra.
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1: 12 del mediodía, 54 minutos. El gobierno impuso condiciones para ingresar al RIGI tras el reclamo por Malvinas. Decidió que las empresas que busquen entrar al régimen de grandes inversiones deberán declarar que no realizan ni realizarán actividades hidrocarburíferas en el Atlántico Sur sin autorización de nuestro país. En este marco, la senadora Patricia Bullrich dijo que ahora Argentina se puso de pie en el reclamo por Malvinas y afirmó que ahora dejamos los papeles para pasar a la acción. Las acciones de las petroleras Rock Hopper y Navitas continúan en baja, se derrumban entre 2 y 5% en los mercados bursátiles de Londres y Tel Aviv. Se trata de las empresas que pretenden explotar petróleo en Malvinas y que fueron denunciadas por el presidente Javier Milei, quien advirtió por las sanciones que impondrá Argentina. En Misiones, el presidente Javier Milei hablará ante ejecutivos de finanzas. Desde Radio Nacional Puerto Iguazú, nos informa Carmen Segovia.
9: El presidente Javier Milei llegará este viernes 4 de septiembre a Misiones en su primera visita a la provincia desde que asumió la presidencia de la Nación. El mandatario viaja a Puerto Iguazú para participar de la 47ª Convención Anual del Instituto Argentino de Ejecutivos de Finanzas, IAEF, y estará a cargo del discurso de cierre del encuentro. La agenda presidencial tendrá como eje exclusivo la actividad organizada por la IAEF, que reúne referentes del sector público y privado. La reunión finaliza con el discurso del presidente Javier Milei.
7: Policiales.
1: Hallaron sano y salvo al estudiante de arquitectura, el informe de Andrea Valdivieso.
10: Luego de que testigos aportaran datos sobre Mariano Martínez, de 21 años, y su presencia en la ciudad de Córdoba, autoridades judiciales lograron establecer contacto con el joven al que buscaban desde el lunes en Berazategui. Según se dejó trascender, el muchacho sostuvo que se fue de su casa por propia voluntad y que no quiere volver con su familia. Al conocer las novedades, Alicia, madre de Mariano, dijo que lo apoyará y que solo quiere reencontrarse con él.
11: Se fue solo, capaz que uno se hubiese opuesto, que uno hubiese intentado que siga acá, que no se aleje, pero nosotros le damos todo el apoyo. Yo voy a ir corriendo a buscarlo y le vamos a dar todo lo que necesita, y si él se quiere mudar para allá, y bueno, lo vamos a apoyar.
10: La causa por averiguación de paradero será cerrada.
1: El defensor de los rugbyers franceses sobreseídos en Mendoza denunciará a la abogada querellante. Desde Radio Nacional en esa provincia nos informa Victoria Lupu.
12: La Suprema Corte de Mendoza confirmó el sobreseimiento de Hugo Araudú y Oscar Chedou, los dos rugbyers franceses que estaban acusados de abuso sexual con acceso carnal en 2024. Tras la confirmación, el defensor de los deportistas, Rafael Cunio Olivarona, expresó que denunciará a la abogada querellante.
13: Sí, quiero revalorizar el trabajo de la fiscalía. No es fácil ser funcionario, no poder hablar en los medios y que todo el tiempo te esté pegando una abogada para conseguir un beneficio que no existía. De alguna manera es una revancha de la verdad, y es de alguna manera estos chicos también vuelven a recuperar su honor, su honra, la credibilidad, porque la pasaron muy mal.
1: En diálogo con Radio Nacional, el abogado de los rugbyers, Rafael Cunio Olivarona, también detalló cómo desarmó la estrategia de la defensa.
14: Yendo en el taxi, pongo la radio y escucho a la abogada que dice: fue una salvajada la violación. Le dieron durante 3 horas a la pobre chica gritó sin parar en el hotel y nadie pudo escucharla. Y le digo al taxista: vamos al hotel. Y cuando voy al hotel, subimos y veo que las paredes eran casi de cartón. Y le digo: discúlpeme, al consejero, ¿Puede ir otro abogado de mi equipo a la 202? Y le digo, andá a la 602 al lado y empecé a gritar. Y yo te voy a filmar con el celular. Te escuchaba como si estuviésemos nosotros ahora hablando. Y dije, hay que laburarlo bien. Y me fui volando a la cárcel a verlos y decir, chicos, tengo una buena noticia. ¿Y van a la libertad? No, pará, empezamos de cero, pero les creo.
1: El sistema para cargar la SUBE funciona de manera intermitente, Miriam Mariotto.
15: Tras la caída del sistema de cargas que ocurrió el día de ayer en la tarjeta SUBE, hoy está funcionando con intermitencias. Así lo dio a conocer la empresa a través de un comunicado. Alegan problemas de conectividad externos a la aplicación, por lo que en las principales estaciones de carga y de acreditación de datos están funcionando con algunas demoras que se van subsanando a medida que pasan los minutos.
1: Entra en vigencia la nueva ley penal juvenil en Jujuy. Desde Radio Nacional en esa provincia nos informa Alejandra Bejarano.
16: La jueza de menores Pilar Medina brindó detalles sobre la nueva ley de régimen penal juvenil que entrará en vigencia este sábado.
17: Implica una resocialización mucho mayor a la que veníamos aplicando con la antigua ley, ya que una persona de 14 años se le imputa, entendemos por lo tanto que es capaz de reconocer la norma y orientar su conducta. Lo que se busca es la reinserción social, ayudando a través de la educación, de que el chico aprenda a que todos sus actos tienen consecuencias, pero no buscamos la aplicación de una sanción penal. Se busca la aplicación de una justicia restaurativa que cubra el daño que se ha realizado.
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0: 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Buenas tardes, ¿cómo les va? Bienvenidos a Pasión Nacional, aquí estamos comenzando este viernes excepcional que tenemos en la Ciudad Autónoma de Buenos Aires, con una temperatura más que agradable en este viernes 4 de septiembre de 2026. Es una jornada muy especial porque estamos esperando la visita del Pulga Rodríguez, de Luis María Rodríguez, un ícono, una leyenda del fútbol argentino. Va a venir al estudio de Radio Nacional allá por las 2:30 de la tarde. Así que para nosotros va a ser gratísimo recibirlo, un emblema de Atlético Tucumán, de Colón, una leyenda en definitiva del fútbol argentino. Hoy comienza la octava fecha del torneo clausura de Primera División con 3 partidos, 16:45 en Río Cuarto, Estudiantes Sarmiento de Junín, a las 7 de la tarde Belgrano Huracán, y además van a jugar Platense y Riestra. La AFA va a anunciar el próximo lunes los amistosos de la selección argentina. Se habla de la posibilidad de jugar en Buenos Aires, Córdoba y Rosario respectivamente. Ya tendremos precisiones del retorno de Rubén Darío Insúa a San Lorenzo de Almagro. Diego Simeone en el fútbol español lo volvió a convocar a Julián Álvarez para que juegue en el Atlético de Madrid. Daniel Bertoni será candidato a presidente de Independiente. Es una buena noticia, ¿no? Teniendo en cuenta lo que Daniel le ha dado a Independiente, primero como futbolista, campeón del mundo de la Copa Libertadores de América y después como entrenador. Se viene un clásico excepcional de esta octava fecha en Rosario, el próximo domingo a las 15 en el Gigante de Arroyito entre Central y Newell's. En el Abierto de Tenis de los Estados Unidos, hoy vamos a tener el duelo de argentinos entre Echeverry y Navone. Y Franco Colapinto va a participar del Gran Premio de Fórmula 1 en Monza el próximo fin de semana. Y los epicentros de la fecha, por supuesto, serán transmisiones de Fútbol Show Nacional. Mañana con el relato de Ladio Rey, en Mendoza van a jugar Gimnasia y Esgrima Boca. Y el domingo con el relato de Martín Perazo, River Independiente Rivadavia de Mendoza en el Estadio Monumental. Le doy la bienvenida a Erika Sotomayor, nuestra locutora, con una jornada muy agradable, Erika, sí, aquí en
1: claro
0: Buenos Aires.
1: Sí, muy buenas tardes. El cielo totalmente despejado, con 18 grados, muy lindo, por cierto, humedad 36%. Nuestros oyentes se pueden comunicar con nosotros a través de nuestro WhatsApp, el 11-3870-7485, también a través de nuestro canal de YouTube Radio Nacional AM870.
0: Muy bien, en el día del cumpleaños de Carlos Timoteo Grigol, que ya no está con nosotros físicamente, pero siempre en el recuerdo de un prócer, de un maestro en todo el sentido de la palabra, de lo que Timoteo le dio al fútbol, aquella campaña con Ferrocarril Oeste, con aquellos campeonatos del 80, de la década del 80, con aquel equipo que le peleó de igual a igual a Boca y a River, al Boca de Maradona, al River del Beto Alonso, y después la campaña que hizo en Gimnasia Esgrima La Plata. Voy al encuentro de José Luis Romero en el centro del país, allí está el Negro en Radio Nacional Córdoba. Negrito, bienvenido.
2: Hola, ¿qué tal, Nicolás? Fuerte abrazo para vos, los compañeros, la audiencia en todo el país. Linda temperatura esta hora en Córdoba, cielo parcialmente nublado, 19 grados, 8 décimas la temperatura, la humedad 25%.
0: Muy bien, ya vuelvo contigo. ¿Qué dice mi amigo Zárate? Qué gusto verte, Damián.
3: ¿Cómo estamos, Nicolás? Buen viernes. Creo que se viene un cambio total en el equipo del Vasco Rodolfo Robarrena, pensando en mañana. Su visita ya está, de hecho, Boca en zona cuyana para jugar con Gimnasia, partido que va a relatar Eladio Arregui en el aire de la radio más grande de la Argentina. Pocos titulares, pensando en el partido del martes contra San Pablo por Copa Sudamericana.
0: Claro, donde Boca tiene que lograr una victoria, por lo menos con la diferencia mínima, pero sacar un resultado positivo. ¿Cuál es? Ganar, ni siquiera empatar, ¿eh? En el primer partido, teniendo en cuenta que después define en Brasil.
3: Claro, define en Brasil, en el Morumbí.
0: Bien, y tenés un hermoso recuerdo de Carlos Timoteo Grigol en Gimnasia.
3: Timoteo Grigol es un antes y un después, por lo menos en la era moderna del fútbol, es un nombre parte aguas. La historia de Gimnasia cambia desde la llegada de Carlos Timoteo Grigol, que de todas maneras fue, lo hablábamos con Sergio Dopaso hace algunas semanas, preclásico, que la década del 90 de Gimnasia fue muy fructífera con Gregorio Pérez, con Ramaciotti Esbriza, con el queridísimo Roberto Perfumo, que termina cristalizando la Copa Centenario, pero toda esa brillantez se la puso Carlos Timoteo Wall, peleando muchos títulos y armando un equipo muy recordado, que fue el del 96, con el Beto Márcico, el Yagi Fernández, Pepe Albornoz y los mellizos Barceloto como grandes figuras.
4: Me da mucho gusto saludarte, querido Javier Vicente, con todos los temas del fútbol internacional.
5: ¿Cómo te va, Nico? Buen mediodía. Bueno, se viene el fin de semana con muchísimos partidos en las principales ligas de Europa, como para seguir teniendo en cuenta que además esta semana es la previa del comienzo de la Champions. Por eso hoy juega el Real Madrid, que el martes va a estar jugando frente al Inter de local por la Champions, hoy visita al Betis. Mañana fue convocado Julián Álvarez por el Cholo, probablemente esté en el banco de suplentes. Vamos a escuchar después lo que dijo el Cholo sobre Julián, cómo se está entrenando, con qué ánimo encara esta continuidad suya en el Atlético Madrid. Pero también estaba pensando en nuestro campeonato, ¿no? Porque cómo se termina condicionando el torneo por este mercado de pases in infinitum. Este
4: sí, mercado de pases porque no termina nunca, es cierto.
5: Porque vos fíjate que Argentino Junior, que está peleando el título anual,
4: lo puede perder a Francisco Vélez. Álvarez.
5: No solo, ya lo perdió Alan, ¿verdad? A Alan Lescano.
4: Claro.
5: Lo acaba de vender al Vasco da Gama, a su principal jugador, tal vez el mejor jugador del campeonato. Alan Lescano, el Pipa.
3: En un día muy especial para Argentinos Juniors, ¿eh? Que se celebra un aniversario del Argentinos campeón de América.
5: Ah, mira qué lindo, aquel claro. Equipo, aquel equipo que tuvo al Piojo Yudica como entrenador.
3: Y a Pepe Castro.
5: Pepe Castro,
4: un equipo inolvidable de Argentina.
5: La final inolvidable. La cancha con el Checho Videla, el Panza Videla.
3: Borghi jugaba.
5: Clavito Borghi en lugar de Pasculi, claro. Cuando se va a Pasculi.
4: Bien.
5: Fue un equipazo aquel extraordinario. Pero como te decía, este argentino que puede ganar el título anual, que no es poca cosa, de pronto vende a su mejor jugador. Bueno. A Alan Lescano, al Vasco da Gama, que está peleando el descenso en Brasil.
4: La economía manda. Por allí hubo un cruce entre Malespina y Nicolás Russo por el tema de los arbitrajes. Negro, vuelvo contigo. Hoy Río Cuarto va a ser el epicentro del comienzo de la fecha y a los 10 minutos se va a parar el partido para que todo el estadio aplaude de pie a Lionel Messi a propósito de su despedida de la selección argentina.
2: Seguramente, y me gusta la iniciativa, me gusta, digo, el fútbol argentino con tantos parates, interrupciones durante el desarrollo, que uno se lesiona, más allá de la nueva reglamentación, que no sé, no le he seguido mucho si realmente se está cumpliendo con el antecedente del Mundial, pero digo, el saque lateral, ¿se está implementando o no? No sé, ya le perdí la cuenta.
5: En algunos partidos estuvieron los árbitros atentos a si se demoraban mucho los cambios o no se demoraban, básicamente en eso, ¿eh?
2: Sí, bueno, así que, bueno, y fecha tras fecha decimos lo mismo. Estudiantes de Río Cuarto tienen que ganar sí o sí, y bueno, y así van a pasar. Porque
4: claro, lo que pasa es que está muy condicionado Estudiantes de Río Cuarto en este campeonato.
2: No, indudablemente. Y mañana, bueno, ya Gerardo después irá con la probable alineación de talleres.
4: Qué bien te sale eso, ¿eh?
2: Sí, sí. No es una cuestión de respeto, querido Gerardo, que maneja más información. Digo, mañana va a ser su debut Omar De Felipe, frente a San Lorenzo. Diría alguien, se van a juntar el hambre y las ganas de comer. Están en la misma necesidad de puntos, de mejorar. Y yo creo que, mirá vos, ¿no? Con una frase muy simple, yo creo que la convierte en la frase de la década. La que dijo Omar De Felipe cuando atendió por primera vez a los periodistas en Córdoba. ¿Y cómo va a jugar tu Talleres? Talleres va a jugar el fútbol que puede.
4: Bueno, lo que pasa que es demasiado pragmático de Felipe. Para mí es un gran entrenador y creo que en esta, así como lo criticamos a Fassi hace un tiempo, no demasiado largo, pensamos, creo que te lo dije a vos y también a Gerardo, que no era la mejor elección la de Jorge Sampaoli, un tipo, sí, por supuesto, buen entrenador, reconocido, todo, un tipo que no cae bien en el ambiente del fútbol. Me parece que es una muy buena decisión, Negro, la de llevar a De Felipe.
2: Sí, sí, para esta coyuntura, para este escenario, viste, porque por ahí, viste, el dirigente, viste, infla el pecho, aires de grandeza, y dice, no, tiene que venir tal, no, tiene que respetar la filosofía, la idiosincrasia del fútbol. A ver, estás en una situación difícil, crítica, un plantel súper corto, Y bueno, es decir, para esta coyuntura, para este momento, será Omar de Felipe. Después habrá que ver si los resultados lo acompañan. Pero más o menos conociendo la trayectoria de él, y, viste, va a ordenar la defensa, va a poner el inodoro en el baño.
4: Sí, de atrás para adelante, es cierto.
2: Y sí, viste, y tratar al menos para el arranque de no perder tan seguido.
4: No, claro, Negro, vamos a estar muy pendientes de la Primera B Nacional. Sé que en Córdoba hay una expectativa notable. 3:30 p.m. juegan en el Bajo Defensores de Belgrano frente a Racing de Córdoba. Defensores necesita ganar urgente porque se está yendo a la B Metropolitana, mi querido Defensores de Belgrano, y a las 20 van a jugar Ferro y Mitre. Sí, Javier.
5: Y mañana, en un partido clave en el tema del descenso, Aldo Civi Banfield en Mar del Plata, se va a dar el estreno como nuevo entrenador del Tiburón de Javier Esteban Sanguinete, del Archu, que es ni más ni menos que un gran ídolo de Banfield. El jugador con mayor cantidad de participaciones con la camiseta de Banfield va a ser su estreno en el banco de suplentes de Aldo Civi.
4: Bien, y durante muchos años fue ayudante de campo de Julio César Falcioni. Claro. Después parece que hubo una pelea, una traición, sí. Y bueno.
5: Pero un desacuerdo.
4: Un desacuerdo. Julio se disgustó bastante porque, se fue de Felipe, que también era otro de los ayudantes, pero de Felipe terminó muy bien. Con Julio siguen siendo amigos.
5: El histórico ayudante de Julio es el de Piccoli.
4: Omar Piccoli, claro.
5: Omar Piccoli,
4: claro.
5: Que siempre lo sigue a todos lados.
4: Omar Piccoli desde siempre. Sí. Qué gran entrenador que es Julio Falcioni, realmente. Yo creo que no tiene, Negro, y lo me apoyo en Damián también, no creo que no tiene el reconocimiento del fútbol que debiera tener, me parece.
3: Fue campeón invicto en Boca.
2: Seguramente. Sí. Porque tenemos, viste, nosotros somos de mirar, observar, de no sé qué pedestal. Este es un técnico defensivo. Es conservador. Y bueno, viste, qué sé yo, y el tipo, aparte, un gran ser, sé que te quiere mucho y vos también lo apreciás mucho a él.
4: Yo lo quiero mucho,
2: pero,
4: Julio.
2: Pero es una persona muy, muy, muy, muy querible, muy, muy respetuoso. Y bueno, él con sus armas, y se hace cargo, viste, que se hace cargo. Por ahí puede dirigir un Boca, un Independiente, y a veces le ha tocado un equipo con poquito. Y sin embargo, él le saca jugo a la piedra, ¿viste?
3: Ahora le voy a, Negro, le voy a cantar retruco a Nicolás Álvarez, que siempre es elogioso con Julio César Falcioni, a mí me encanta, lo traigo, mira.
4: Ahí viene el pero.
3: Lo traigo con la caña, no, al revés, pero Julio César Falcioni, vos no sabés lo cerca que está futbolísticamente de Gustavo Alfaro, que vos te cansás de criticarlo. Son hermanos siameses futbolísticos. Son los mellizos. Piensan en el fútbol por la misma matriz. Vos a uno lo matás y a otro lo
4: quieres. No, me parece que Julio.
3: Igual.
4: Julio ve el arco de enfrente, lo cual Alfaro no. Alfaro no sabe lo que es atacar. No, Julio, con vecino, todo respeto lo digo.
5: Vecino de Villa del Parque de toda la vida, Julio.
3: Pero ¿dónde lo ubicás futbolísticamente?
5: Sí, es más cerca de Alfaro que de otros. Pero atento porque Independiente Rivadavia con Atlético Tucumán ya tiene fecha confirmada y sede. Va a ser el miércoles 15, si es 15 miércoles.
4: Me parece que sí.
5: No, 16. Miércoles 16, porque el 15 juega Platense en su cancha, es martes, por la Copa Sudamericana, por la Libertadores. O sea que es el 16 en cancha de Banfield. Cuartos de final de la Copa Argentina, Independiente Rivadavia de Mendoza, frente a Atlético.
4: Muy bien, vamos a saludar a Agustín Domper porque juega River de local, un partido muy importante que va a relatar Martín Perazo por Nacional y para todo el país, frente a Independiente Rivadavia, y será la vuelta de Leonardo Poncio al Monumental, en este caso como director técnico interino.
6: Hola, Nico, sí, totalmente, gran expectativa por el duelo del domingo en River. Ya fue presentado Galarza Fonda en Miami, del Container. Galopo se fue a Estados Unidos, solamente quedan dos, Viña y Bustos, dos jugadores de los apartados que todavía no consiguieron destino. El equipo va a ser similar al que le ganó a Banfield el domingo, y después vamos a escuchar a Pesela, porque llegó el turno del campeón del mundo y su palito a la dirigencia, como ayer fue Juanfer, Nico. Pesela, que fue presentado en tu club.
4: Sí,
6: de tus tantos clubes,
4: el pobre Peñarol.
6: En el Carbonero.
4: Pobre Peñarol.
6: Y le pegó a la dirigencia de River.
3: ¿Por Pesela?
4: Por supuesto.
3: No, le levanta al revés, le levanta el precio Pesela.
4: Yo creo que no.
3: en este momento de Peñarol.
7: Bueno, pero son los centrales de Peñarol.
6: Pero el fútbol uruguayo igual, quizás a nivel internacional, pero para jugar en Uruguay...
4: Yo creo que Petzela ha dejado bastante que desear
6: para, en
4: el
6: sí,
4: último
6: en River,
4: tiempo.
6: Sí,
3: sí, pero
6: River,
3: para jugar en Uruguay, Petzela puede ser 10.
4: Bueno, bueno, ponele. No tanto, lo saludo al querido Santiago Lucía.
7: Perdió Nacional, el clásico.
4: Sí.
7: Un gol de taco le hicieron a Peñarol.
4: Matías, vos sabés el on y el off de ese micrófono. Lo saludo al querido hermano de la vida, Santiago Lucía. Viste que los hermanitos están...
6: Alfaro y Falcione son hermanos.
4: Yo soy Falcione y Santiago es Alfaro.
7: Buscaría otros entrenadores para referenciarme,
4: sí,
7: ¿no?
4: Por supuesto. Lo que pasa es que hablo del cariño elegir, del cariño que tengo por Falcione.
7: ¿Usted de quién está más cerca? ¿De la línea Flaco Menotti o de la
4: línea... No, Santiago de Menotti.
7: ¿Por qué? No, hay una... Creo que hay... en eso hay síntesis. Sí, claro.
3: Peckerman, dijimos ayer.
7: Peckerman, por ejemplo. Hay caminos que no son ni uno ni otro.
4: A mí me gusta el juego bonito, pero me gusta ganar también, ¿eh?
7: Ah, no, porque ¿a quién le gusta
3: no ganó nada?
7: ¿A quién le gusta
3: perder?
7: No ganó nada, el Flaco.
4: No, pero no lo dije por Menotti. Me encontré con mucha gente de Racing. ¿Cuánta bronca que hay con Diego Milito? Qué inoportuna la aparición de Milito. Bienvenido que has hablado.
7: No, mira que fue... Digo... Por un lado fue celebrada también, ¿eh? Más allá de lo que diga, que se discuta, que está muy bien, que participe, que dé su opinión. A mí me parece que siempre es saludable que la máxima autoridad de una institución...
4: Lo que pasa es que inoportunas sus declaraciones, me parece. Cuando
7: alguna,
4: diciendo que
7: sí,
4: institucionalmente Racing estaba muy bien, cuando vos mirás la tabla, bueno, si estuviera también
7: institucionalmente... Bueno, pero eso no es institucional, eso es futbolístico, eso es el equipo
3: lo
7: mayor.
3: Bien, pero... acomodar el discurso a lo que vos te conviene,
7: pero
3: nunca puede ser tomado
7: Y el recalculando del salto de calidad. Bueno, o sea, ahora hace un recalculando después de un año y medio. No, y también ha dicho cosas que no son reales. Esto de, no, Racing no puede traer jugadores de 20 millones de dólares. ¿Y quién le pide jugadores de 20 millones de dólares? Si la presidencia de Blanco nunca...
4: No me gustó para nada que le haya pegado a Costas. Costas es un símbolo, Costas es mucho, pero 100 veces más ídolo que Diego Milito, ¿no? Sí, es Diego.
3: Sí.
4: Diego.
3: Yo creo que se lo... Tiene que ver con una cuestión generacional, en algún momento hasta se lo pudo debatir, porque Diego Milito hemos llegado siempre a la exageración de marcar, es uno de los más grandes ídolos de la historia de Racing.
7: No, yo creo que no.
3: Cuando
7: acá no, en este programa por lo menos no se dijo.
3: Cuando volvió campeón
7: y se puso
3: la cinta de capitán.
4: Pero está muy por debajo de Gustavo Cota, de Coco Basile.
7: Situaciones que pasan todos los domingos entre los equipos.
4: Roberto Pajón,
7: Marical,
4: Humberto Maschio.
7: No
3: está entre los...
7: No, Racing fue campeón del mundo.
3: Para una generación no.
4: Mario Boyé, Federico Yacho.
7: Sí, pero no de los más grandes. Vos dijiste de los más grandes de la historia, ¿no? De una ya estás recortando.
3: No, para los que tienen
6: menos. Estás el discurso.
7: No,
3: para los que tienen menos de 25 años.
4: A ver, le preguntamos al Negro. Negro, ¿te parece?
6: El Negro tiene más de 25 años.
4: Sí,
6: ¿sí puedo opinar?
4: El Negro tiene más de 25 de trayectoria. Negro.
2: Sí, a ver. Se me ocurre, ¿no? Interesante lo que preguntan. ¿Qué tipo? A ver, podríamos hacer un listado del tipo de idolatría. A ver. Vos sos ídolo de tal hinchada, de tal club, porque jugabas bien, porque te identificabas con el juego de esa institución. Sos ídolo porque permanentemente vociferás que sos hincha. ¿O hay algunos que son ídolos porque hicieron un gol importante en un clásico?
4: Bueno, ponele. Mira, si yo fuera de Racing, mi ídolo sería Gustavo Costas.
7: Bueno, está muy bien. Está muy bien.
4: ¿Y vos?
7: Mi ídolo es Rubén Paz.
4: Bueno, también.
7: Mi ídolo es Rubén Paz, pero nada, es el póster que tenés en la pieza cuando sos pibe y eso te marca, te configura. Y tiene que ver con los momentos de los clubes también. A Rubén Paz le tocó, fue campeón de la Supercopa en el 88, pero títulos locales no ganó ninguno, pero era un jugador...
6: Claro, pero hay jugadores que por ahí quedan en la memoria, no por ídolo, sino por un momento determinado,
7: claro.
6: Como decía el Negro. Lo es, por... Lo vemos, no es un ídolo de Racing, pero está en la memoria de los hinchas de Racing,
7: claro, y bueno,
6: porque hizo el gol más trascendente de...
4: Otros que están en el póster son Coco Basile y el mariscal Roberto Perfumo.
7: Sí, sin duda.
6: Pero, para citarte, jugadores de Racing que están en el póster.
7: Bueno, pero
6: empezá por Mario Boyé, Yamil Sime, Federico Sacchi, siguiendo, por supuesto, por el equipo del 66, el Chango Cárdenas,
4: Agustín Mario Cejas.
7: Creo que si venís para acá, como era la propuesta de Damián, y haces una compulsa en la cancha.
3: No te animes a decirlo, porque está por encima. Es verdad que puso todo eso, porque ibas a decir Diego Milito, Lisandro López.
7: Bueno, anda a la cancha y pregúntale a la gente qué jugador es más ídolo.
3: Anda y pregúntale, yo ni siquiera te lo estoy afirmando, te estoy...
7: planteando...
4: Está siendo benévolo con vos.
7: Estoy siendo bueno con vos. Anda a la cancha y pregunta quién es más querido, si Lisandro López iba, o Benito.
5: ¿Sabés quién iba para camino de ídolo, pero cambió la trayectoria y termina ahora jugando la lepra mendocina? Maxi Sala. El hincha de Racing se estaba identificando mucho con ese espíritu de juego
4: parece,
5: que tenía.
4: Me parece que más, más con maravilla.
7: Estamos en un lugar que no le corresponde.
5: Pero... cuando se va a River, rompe la idolatría.
3: Camino a ese lugar, puede ir, si se sostiene, mete un campeonato más, es gol. Maravilla Martínez.
7: Claro que sí.
3: Tiene todas las condiciones.
4: Absolutamente. Muy bien, muy lindo el debate, pero tenemos la primera pausa de Mada, después tenemos el microprograma con Fabián Codevila. Tenemos la primera pausa.

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0: Muy bien, en la continuidad de Pasión Nacional, 1:24 PM, mensajes que llegan de los amigos al 11-3870-7485.
1: Sí, aquí nos escribe Marcos desde Santa Fe. Hola Nicolás y equipo, un gusto escucharlos, deseando todo lo mejor para Daniel. No sé a qué Daniel se refiere, imagino que alguien de Independiente, ¿puede ser?
0: Para Daniel Bertoni, claro.
1: Porque siempre saluda a través de el rojo.
2: O para Cascioli, por ahí.
0: Le mandamos un gran saludo a Daniel.
1: Aquí también escribe Bernie y dice, aguante Racing y Rubén Paz, el genio.
2: Claro que sí, Bernie, estamos en el mismo tren.
1: Y aquí también escribe Matías de Bahía Blanca, Nico, a vos que te gusta Peñarol de Uruguay, te invito a que te hagas hincha de Olimpo. Mi equipo en Bahía Blanca, claro. Tiene la misma camiseta y claro. Su fundador fue un uruguayo, hincha carbonero.
3: Ahora puedes hinchar por Racing en la próxima fecha, que va a usar
2: que juega con la camiseta
3: de Peñarol.
4: Claro, no, es más similar, me parece, a la de Almirante Brown que a la de Peñarol, porque tiene las líneas más finitas.
2: No, tiene las líneas negras anchas y la amarilla un poquito más finita.
0: Muy bien, hoy es el Día Internacional del Taekwondo, Día Mundial de la Salud, Día del Inmigrante y Día de la Historieta. Un día como hoy de 1909 nació Pepe Biondi, uno de los actores más extraordinarios, claro, de todos los tiempos. Estamos celebrando el cumpleaños de un maestro de la música como fue Ariel Ramírez y aquella Misa Criolla. Un día como hoy de 1933 nació Chico Novarro, un hincha de Racing, pero tremendo Chico. Los dos, no sabía que Ariel.
2: Mira vos, Chico Novarro, hincha de Racing.
0: Chico Novarro, hincha de Racing.
3: Amnesia, qué tangazo.
0: Participó del disco ese de los 100 años.
2: No, el que hizo Daniel Lalín en el 99 para juntar fondos.
0: Hermoso disco en el cual participó también Guillermo Fernández. Bueno, tantos artistas.
3: ¿Cuántos hinchas de Racing? Sí, artista, claro. Rubén Juárez.
0: Sí, también.
2: Rubén Juárez grabó también en ese
3: disco. Sí, juega.
0: Ayer, ayer estrenaron la película de Rubén Juárez y hay un acto fallido, no sé a quién se le ocurrió la idea, diciendo hay que escuchar menos a Gardel y más a Juárez. Me parece una de las frases más desafortunadas de la historia. Hay que escucharlo a Rubén Juárez, por supuesto, pero no por eso hay que dejarlo de escuchar a Gardel.
2: De Racing también. Habla de Racing. No,
4: hay muchos que dicen que era de Boca.
2: Si está la estatua de Gardel. El
3: socio honorario de Racing, Javier.
0: Bueno.
2: Por favor, hay que ilustrar.
4: Y otros dicen que era hincha de algún equipo de Uruguay, no, porque había nacido en Tacuarembó.
2: Gardel de Racing, si está sentado en la platea de Racing viendo todos los partidos de la academia.
0: Tengo un programa para Javier Vicente, para mi amigo Javier Vicente, en off se va a llamar, en off, con el mic apagado.
2: Debe haber ochoita, está en un tema.
0: Claro. Bueno, y hoy estamos recordando la figura de Julio Elías Musimesi, el arquero cantor, el ex arquero de Boca, de Newell's Old Boys de Rosario, que nació en el año, que murió en el año 1996.
4: Mirá que hay una anécdota de Gardel, que se cuenta siempre,
2: la del
4: que
2: 30,
4: en la final del Mundial del 30, 30, él fue a cantarle a la concentración de Uruguay, sí, y después a la concentración de Argentina en la previa de la final.
3: Escribió un libro de 600 páginas, Felipe Piña. Sí. Diciendo que nació en Toulouse, Gardel, pero que decidió ser argentino. Uno puede nacer en cualquier lugar del mundo, pero se puede decidir ser argentino. ¿Cómo Gardel y cómo Cortázar?
0: Claro, hay gente que nació en tal lugar y después se fue a otro y siente el otro lugar como problema. Negro, ¿vos naciste en Córdoba o en Toulouse, Francia?
5: No, en Córdoba, en Santa Eufemia.
0: ¿En Santa Eufemia? ¿A cuántos kilómetros de Córdoba capital?
5: 235 kilómetros al sur de la provincia.
0: Ah, bastante. Yo pensé que era cercano.
4: Y Cordobés no. Era también Gribol, ¿no es cierto, negro? De Altagracia,
5: sí,
4: era.
5: Sí. Además, hay algo que nos encantaba de Gribol. Él fue muy joven, de Las Palmas.
4: Vos
5: recorres el barrio de Las Palmas. Mira, en un rato voy a andar por el barrio de Las Palmas. Y pasás por el club y ahí en el barrio. Todos los apellidos son todos Gribol.
0: Sí,
5: todos claro. Gribol, todos Chiatti y todos Olave. Y Cavallo.
0: Caramba.
5: La mayoría es porque están casados entre ellos, porque son primos, el actual presidente Hugo Chiatti. Es decir,
0: sí, pobre los que se llaman Cavallo, ¿no? De apellido.
5: Sí, es sobrino de Carlos Timoteo Gribol, Darío Cavallo, bueno, ahí. También se ve
3: Gimnasia, un volante central, claro. De los equipos recordados de Carlos Timoteo Gribol.
0: Vos sabés que apareció en las redes un video de Lionel Messi haciendo jueguitos con la pelota en el Mundial de Sudáfrica en la concentración en el 2010. Extraordinario, bueno, la jerarquía de Messi y jugando como con la diversión que tenía Chaplin cuando actuaba.
3: Está con Maxi Rodríguez y con Martín de Michelis. Esto es el Mundial que lo dirige Diego.
0: Diego Maradona.
2: Leonardo Gutiérrez subió el video.
0: Claro, el encuentro de dos titanes, de Diego en la dirección dirección técnica y Messi como futbolista.
4: Y para agregar de Griwol, porque no está Cerratea, pero todos recuerdan que él se inició futbolísticamente en Atlanta.
3: Sí, claro.
4: En aquel famoso equipo que llevaban los claveles y los entregaban a las tribunas.
0: Ahí se encontró.
4: Antes del partido, claro, le daban claveles a los hinchas.
0: Ahí se encontró Carlos Timoteo Griwol con Luis Fartime padre y con el Loco Gatti, claro, que era muy jovencito.
4: Y lo dirigía a Subeldía, mirá vos.
0: Oh, otro maestro, estamos llenos de maestros.
3: Loco, Gatti, y no tan recordado en River, pero fue campeón Carlos Timoteo Griwol.
4: Sí, campeón de la Copa Interamericana.
3: Claro.
4: Y le gana ese clásico dirigiendo a River.
0: A Boca.
4: Claro.
0: Perdía 2-0 y lo gana 3-2. Creo con el gol del Negro Palma.
4: Y Comas cerró el penal en el último minuto en la tribuna que da el tablero.
0: Muy bien, 1:30 de la tarde llegan las noticias. Muy bien, Zárate.
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7: 1:30 de la tarde en la República Argentina. Cancillería será la autoridad que controle la actividad petrolera en Malvinas. Pablo Quirno será quien se encargará de la aplicación de la ley que prohíbe la extracción de crudo no autorizado en la plataforma continental de Argentina. Por Nacional, el analista internacional Juan Bataleme destacó el discurso del presidente Javier Milei y dijo que el Reino Unido tomó decisiones en forma unilateral.
8: Es una cadena prudente, con el tono justo, en función del tipo de desafío que la Argentina enfrenta. Ciertamente que no cabe duda de que los últimos movimientos del Reino Unido, que no son nuevos, son históricos, que vienen desde que decidieron empezar a hacer áreas marítimas coadministradas, protegidas, usando como excusa la ecología. Ahora pasamos de la ecología a la explotación de recursos.
4: Claro.
8: Esa es una acción unilateral y la República Argentina está obligada, sea el gobierno que sea, a responder con las herramientas adecuadas. Una de esas respuestas tiene que ver con la capacidad sancionatoria de la ley 26.659.
7: El Banco Central compartirá datos para bloquear transferencias al juego ilegal online. Pondrá a disposición de bancos y billeteras virtuales información para que se elaboren perfiles de riesgo. Asesinato múltiple en México. El argentino detenido por el hecho estaba siendo investigado en una causa por fraude. Diego Rosen está acusado ahora de asesinar a su socio, Jonathan Meléndez Ochoa, a su esposa embarazada, a su hija, la empleada y el perro de la familia. En la ciudad autónoma de Buenos Aires, temperatura 18 grados, la humedad 36%, la presión 1015 decimaldos hectopascales, el cielo despejado.
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0: Estamos en la continuidad de Pasión Nacional, 1:32, 32 minutos, un par de mensajes y voy al encuentro de Fabián Codevila.
1: Sí, en nuestro WhatsApp, 1138707485, Nando de Capital. ¿Qué hizo Milito para ser ídolo y tener una calle, por favor? Tengo 75 años, ídolos, Corbatita Sachi, Perfumo, el Chango Rubén Paz, y más acá Lisandro, que se puso el equipo al hombro y fue campeón. Otro mensajito por aquí. Hola gente, Facundo Saba no es ídolo, pero debería tener más reconocimiento en Racing. 25 goles en 50 partidos en una época difícil del club. Saludos, Nico de Embalse.
0: Muy bien, Marcelo Gallardo, nuevo técnico de la selección ecuatoriana de fútbol. Lo saludamos a Fabián Codevila. Pomelito.
11: Escuchaba atentamente, Nico, saludos formal para vos, para los compañeros oyentes. Escuchaba atentamente los mensajes de los oyentes, cuánta razón tienen, ¿no?
0: Sí, es claro.
11: Los dos mensajes que acabamos de escuchar, porque la gente olvida el Colorado Saba, que vino a jugar a Racing por el solo hecho de ser hincha, que hizo 25 goles y que no pasó sin pena ni gloria. Lo salvó del descenso a Racing. Muy pocos recuerdan aquel equipo plagado de juveniles donde sobresalían el Colorado Saba y un Maxi Morales que recién empezaba a aparecer y que volvió justamente para evitar que Racing descendiera, recuerden la promoción con Belgrano, ¿no?
3: Claro.
11: Y por el otro lado, Milito, ¿qué hizo para ser ídolo? Y muchos se preguntarán, aquellos que peinan canas, como el querido amigo y oyente, pero la nueva generación lo tienen lamentablemente como ídolo. Es cierto que si a mí me preguntan y a otros tantos...
0: No está mal que lo tengan como ídolo, de todas formas.
11: No, por eso quiero decir que las nuevas generaciones seguramente lo tendrán como ídolo. Ahora, aquellos que tenemos cierto recorrido y ponemos en una escala del 1 al 10, yo creo que Milito entra a 11. No está tengo bien, ninguna duda.
0: Y suscribo lo que decís, estoy de acuerdo.
11: Y lo de la calle algún día se sabrá la verdad. ¿Soy claro?
0: Sí.
11: Algún día se sabrá la verdad de aquella votación entre Perfumo y Milito. Que muchos me cuentan al oído que había ganado Perfumo.
0: Caramba.
3: Tipo 38 a 38.
0: Claro.
11: Es como el 38 a 38. La diferencia, Damián, que muchos me decían que a la hora de sacar los votos de la urna, los que decían Roberto Alfredo Perfumo se caían inexplicablemente.
0: Y decía Diego Milito, qué cosa, ¿no?
11: Pero él no tenía nada que ver, Milito, acá, ¿eh?
0: No, ahí no, por supuesto.
11: Simplemente que los que propusieron la situación se vieron excedidos en cuanto a votos, y era lógico.
0: Pero viste, qué pena que tipos, a ver, yo lo quiero mucho a Carlitos Babington, amigo personal, pero Carlitos no es querido por la gente de Huracán, y ha sido un futbolista y un entrenador extraordinario, y como presidente fue muy mal.
11: Fue amado, pero lamentablemente,
0: sí, claro,
11: cuando te involucras con la política, y terminan este tipo de situaciones.
0: Mirá Pasarela en River, que no puede ir a la cancha. Y ahora, bueno, la gestión de Milito deja bastante que desear, como vos venís contando permanentemente.
11: Le quedan 2 años por delante. Racing es un club democrático y la gente sabrá a la hora de emitir su voto si en realidad merece tener otro periodo. Todo tendrá que ver de acá en adelante cómo se desenvuelve. Han quedado cosas, después lo escuchamos ayer, uno lo vuelve a escuchar y a reescuchar. En un momento a mí no me queda muy claro cuando Milito dice ¿por qué no trae jugadores realmente valiosos o de dinero o de alto poder
0: adquisitivo? Sí.
11: Adquisitivo. Y él habla de que quiere cuidarlos financieramente a Racing. Y yo le digo a Milito, si vos querés cuidar financieramente a Racing, ¿cómo es que trajiste a Conegni, Elías Torres y Richard Sánchez y se te fueron 10 millones de dólares? Esos 10 millones de dólares que habías recaudado por Salas, se te fueron en 3 jugadores que le erran a la pelota parada, por ejemplo.
0: Sí, está bien el ejemplo que pones, ¿viste?
11: Entonces, digo, habrá que ver, tranquilo, estudiar, es cierto, van 2 años. Yo creo que ayer dijo algunas cosas que vuelven a ponerlo contra la espada y la pared. Él quiso desvirtuar el tema del salto de calidad, ¿no? El salto de calidad no era un equipo competitivo, sino obras en la institución. Yo son 2 cosas distintas. Uno valora las obras, pero Racing es un club de fútbol, no un club con fútbol.
0: Bueno, mira, se podría establecer una analogía con Boca. El estadio está más lindo que nunca y el predio, pero el hincha de Boca quiere ganar títulos que desde que Riquelme es presidente no ha ganado.
11: Exactamente. Este Racing que el domingo tendrá una parada brava, ¿eh? Porque es Atlético Tucumán con el Pelusa Falcioni, un hueso duro de roer para Racing, siempre Pelusa en contra. Y ante un Atlético Tucumán que sabe lo que quiere, un Racing que está en plena formación, con jugadores que recién están llegando, todavía, cuando van 8 fechas, el equipo se desarmó totalmente y todavía ni siquiera está ensamblado, con la vuelta de juego de jugadores importantes. Si querés repasamos, Nico,
0: sí,
11: porque hubo buenas noticias en la mañana de hoy, que entrenaron a la par Marcos Rojo y Nacho Rodríguez, y eso no deja de ser auspicioso teniendo en cuenta el partido. Uno cree que Canavo va a estar y que del otro lado Nacho Rodríguez podría ser ahora alternativa del Pacha Espino. Marcos Rojo o Matías Torres, perdón, Matías Pérez y Marcos Rojo en la saga central. Saliría Saracho, entraría Lodico junto a Ortegoza, a Leo Pérez y Mijevic. Lautaro Díaz para mí y Maravilla Martínez, el arquero Cambeses. Repasamos claramente: Cambeses, Canavo, Matías Pérez, Marcos Rojo y Nacho Rodríguez, o en su defecto el Pacha Espino. Lodico, Ortegoza, Leonel Pérez, y Mijevic, Lautaro Díaz y Maravilla Martínez se perfilan como los probables 11 para intentar encauzar el camino. Nico, 8 partidos de campeonato,
0: sí.
11: Una sola victoria.
0: Tremendo. Los números de Boivoda son más que preocupantes, pero bueno, es el técnico que trajo el presidente.
11: Y que yo realmente apoyo, ¿eh? Tiene, a mí me gusta lo que propone, ojalá pueda mostrarlo en cancha.
0: Ojalá, está muy bien lo que decís, ojalá le den tiempo a Boivoda.
11: Exactamente, yo creo que la gente lo ha demostrado, ¿eh? Me parece, porque en otra situación ya hubiesen descargado toda su ira contra el cuerpo técnico, como lo han hecho con Gago injustamente.
0: Sí, seguro.
11: Con otros tantos, ¿no? Hasta con Pizzi fue injusto, porque la gente se olvida que con Pizzi, más allá de lo que brindaba futbolísticamente, Racing disputó una final de campeonato con Pizzi, y sin embargo lo destrozaron.
0: Es cierto.
11: A Antonio, habiendo jugado la final que perdió con Colón, único escudo que ha, con única estrella que ha logrado el conjunto santafesino. Pero esta es la realidad de Racing hoy, Nico. Esperemos, por el bien de Racing, se encauce desde lo deportivo y que puedan acompañar desde lo institucional, porque hay serias falencias que se notan y mucho, y la gente empieza a mirar y a observar detenidamente la gestión de Diego Milito, y obviamente le quedan 2 años por delante, que de no encauzar serán duros, difíciles. Insisto, hay que aguantar, hay que bancar el proyecto, hay que apoyar, hay que ser crítico cuando hay que hacerlo, hay que ser objetivo y hay que avalar lo que se hace.
0: Totalmente, bien. Hay que contar lo que está pasando, en definitiva.
11: Pero hay que contar lo que está pasando, seguro. Claro que sí, Nico.
0: Pomelito, te mandamos un gran abrazo, buen fin de semana.
11: Un beso, un abrazo para todos.
0: Muy bien, Fabián Codevila, vuelvo con el Negro Romero. Retorna a la actividad entonces Marcelo Gallardo Negro, va a ser el técnico de Ecuador.
5: Sí, qué experiencia, ¿no? La de Marcelo, ¿no? Primera experiencia como director técnico de un seleccionado. Veremos cómo se desempeña. Siempre se habla de lo diferente que son dirigir clubes, a estar trabajando a diario, a conocer para la conformación de un equipo, y después trabajar con un seleccionador donde habitualmente no tenés a los jugadores. Yo creo que ha pensado mucho en Marcelo Gallardo, en que hay toda una estructura y hay buenos cimientos, hay buen trabajo desde las formativas con el emblemático en estos tiempos Independiente del Valle. Hay jugadores que están vigentes, que están jugando en clubes de Europa, que son jugadores destacados, que tiene material y sabe que al menos en Independiente del Valle tiene un constante proveedor de futbolistas. Yo creo, y lo ha dicho Becasese no hace mucho, que Ecuador, es decir, si sigue así, va a ser un seleccionado muy importante en el tiempo.
0: Bueno, ojalá así sea. Vamos a hablar de River, Agustín, que juega el domingo 7:15 de la tarde en el Monumental frente a Independiente Rivadavia.
4: Sí, que lógicamente a futuro pierde siempre un candidato viable como entrenador, que es Gallardo, porque va a dirigir hasta el 2030 a Ecuador.
3: Ah, la teoría esa que en algún momento le ofrecieron la selección argentina y que dirija Manchester City, Bayern Múnich.
0: No pasó.
3: Evidentemente sí, no pasó. Igual, si él acepta ser técnico de Ecuador.
4: De la selección argentina hubo.
0: Pero le doy la razón a mi amigo.
4: Está bien, pero más allá de...
3: Sigue siendo viuda de Gallardo.
4: Pero por eso, para mí es un preconcepto que el tiempo te va a demostrar que estás equivocado. Ojo que Ecuador es una gran selección, ¿eh? Porque es lo que dijo Ney Romero, no está agarrando
0: Ecuador. Y viene en continuidad de técnicos.
4: Está agarrando el Ecuador diezmado, ¿eh?
3: Vas a comparar a Ecuador con la selección argentina.
4: Si Ecuador viene acá y le gana el año que viene por eliminatoria argentina, vamos a tener esta
0: charla. Bueno, no va a ocurrir eso.
4: Va a ocurrir.
0: No va a ocurrir. Vamos a hablar de River.
4: Vamos a escuchar a Pesela.
12: Aprovecho este espacio para despedirme públicamente de River. No lo pude hacer en otro momento y la verdad que es un club que es el club quizá más importante de mi vida por todo lo que pasé ahí.

0: socio de este club. ¿Tu nombre?
1: ¿Cómo te va, Iván?
0: Iván, estamos al lado de la vidriera de lo que es la nueva camiseta de Racing. ¿Te gusta? ¿Te resulta llamativa? ¿La comprarías, no?
1: Es rara.
0: Es rara.
1: Muy rara. Al principio chocó, pero uno se va acostumbrando, ¿viste? Es como... como la cerveza, podríamos decir. Al principio no gusta, después
0: ya
1: aceptando.
0: Te tengo que preguntar, ¿sos socio?
1: Socio.
0: ¿Vas a la cancha, sí?
1: Vamos a la cancha, con mi familia.
0: ¿El domingo vas a estar?
1: Y si todo sale bien, estaremos ahí.
0: ¿Se sufrió el último fin de semana, resultado adverso?
1: El año se sufrió entero, no solo un fin de semana. Venimos sufriendo.
0: Iván, ¿votaste en las últimas elecciones?
1: No voté.
0: ¿No votaste? ¿Hubiese votado esta comisión? ¿Estás conforme con esta comisión?
1: Sí, qué sé, o sea, uno... yo por lo menos personalmente estoy de acuerdo con los cambios que se van realizando.
0: Vos sabés que empezó el programa y se empezó a hacer como una revisión, un raconto de los grandes ídolos que tiene este club. ¿El presidente está entre los más grandes de la historia de Racing?
1: Y socialmente uno lo considera uno de los grandes del club. Así que podríamos decir que sí. O
2: pero
1: sea...
2: preguntale la edad, Juani.
0: ¿Cómo?
2: Preguntale la edad, porque si tiene 18 una cosa y si tiene 54 es otra.
0: ¿Cuántos años tenés?
1: 23, 24 en realidad.
2: Sí, no, claro.
0: 24.
1: Capaz que está sesgado, uno vio por lo que uno vio en vida.
2: Claro.
0: Y te pregunto, entonces, de acuerdo a tu edad, para vos y a tu criterio, ¿más Costas que Milito?
1: Y... no, Costas hizo más que Milito y estando al cargo de técnico, así que para mí no. Yo pondré un escalón por encima a Costas.
0: Bueno, a Costas por encima.
3: Bien, por la opinión, muy bien.
0: ¿Y a Licha López?
1: Y capaz que tiene una carga más emocional, o sea, yo me he identificado capaz que con Licha y sus actitudes en el club.
0: Perfecto, bueno, Iván, muchas gracias, suerte. Ahí, bueno, Nico, la voz de algún hincha del socio, con el carnet...
3: Y está muy bien, está pintada la tarde en Avellaneda también, ¿no?
0: Sí, el cielo, pero no hay ni media nube en el cielo, brillante, celeste, que bueno, esperemos para el hincha de Racing que siga así para el domingo, el último turno deportivo del domingo, que va a ser transmisión, obviamente, de Radio Nacional, cuando se relate el partido de Racing desde aquí, desde el cilindro de Avellaneda.
3: Muy bien, Juan, y ya volvemos en un rato, muchas gracias. Juan Ignacio Gijón desde el móvil, Matías Arrecegor en la operación técnica, Sebastián Vera en la producción, aquí una gran mesa con Santiago, con Javier, con Damián, con Erika, nuestra locutora. Nos quedamos hasta las 3 de la tarde, estamos esperando la visita de la Pulga o el Pulga Rodríguez, una leyenda del fútbol argentino, va a venir a charlar con nosotros, se acaba de retirar del fútbol y la verdad que va a ser un gusto para nosotros charlar con él.
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0: Muy bien, ahí está emocionado Javier Vicente con la vuelta de Gallardo a la dirección técnica. Voy al encuentro de Pablo Barovero en Santa Fe. Pablo, qué gusto este reencuentro.
1: ¿Cómo te va, Nico? Placer mutuo entonces para reencontrarnos allí con los compañeros y con la audiencia de Radio Nacional en la previa de un par de partidos determinantes. Hay que ver después, por supuesto, que
0: sí, claro,
1: a futuro, pero en la previa, que Colón, que está tercero en su zona en la Primera Nacional, juegue contra el Escolta, y que Unión, que está allí merodeando los equipos la posibilidad de meterse entre los ocho clasificados, porque hoy está sexto, aunque falta bastante, enfrente al puntero que es Instituto de Córdoba, hace que los dos partidos realmente tengan muchísimo interés. Los dos de local, la diferencia es que por ahí, si el lunes nos encontramos repasando lo que haya pasado mañana en el Brigadier López, todavía vamos a estar en la previa del partido de Unión, porque juega recién 21-15, de modo que si te parece, ni...
0: Dale, a ver, perdimos la comunicación con Pablo Barovero. Vuelvo a Córdoba con el Negro Romero. Negrito, para la despedida tuya vas a estar en la segunda edición de Pasión Nacional junto a Eladio Rey a partir de las 19.
2: Ahora entiendo, Nico, compañeros, por qué mucha gente honorable, honesta, capaz, no se quiere meter en política. Mucha gente le dice, vos sos un tipo muy valioso. Mirá lo que hacen los políticos, metete vos, hay que involucrarse, hay que comprometerse. Y se meten y te dice, otro le dice, no, es una picadora de carne. Vas a despilfarrar todo el prestigio que tenés, te vas a descapitalizar. Vos fíjate, yo no sé si Diego Milito está en el listado, en el podio de los grandes ídolos de Racing, o dentro de los 10 o dentro de los 20. Pero vos fijate, digo, que se le puede pasar como a Riquelme mañana pasado. Le puede pasar como a Babington, como a Belloso. Artime, ídolo futbolístico, y lo sacó campeón, y ha hecho obras, y seguramente sigue de idolatría. Juan Sebastián Verón, el Estudiante de La Plata. Y digo, todo un listado. Quizás si era querido, ídolo, arriba, más o menos, pero ya se descapitaliza totalmente Milito.
0: Sí, totalmente. Negro, te mandamos un abrazo, buen fin de semana, y a disfrutar de, creo que, buen tiempo en Córdoba, ¿no?
2: Sí, va a ir bajando paulatinamente la temperatura, creo que al igual en Buenos Aires y en el resto del país, va a estar frío el fin de semana. Así que un cariño grande y un abrazo gigante para usted.
0: Muy bien, la participación especial del Negro Romero de Córdoba. Vuelvo a Santa Fe, Pablo, retomo la comunicación contigo. No, no se escucha. Bueno, si lo podemos mejorar, y si no, le mandamos un gran abrazo. Sí, Javier.
3: Bueno, arranca hoy la cuarta fecha de la Liga de España con el partido que va a jugar el Real Madrid visitando al Betis, allí al equipo de Manuel Pellegrini, teniendo en cuenta que ambos elencos la semana próxima ya van a iniciar su competencia de Champions. El Real Madrid va a jugar el martes con el Inter de Milán como local en la primera fecha de la Champions. Mañana juega el Atlético de Madrid visitando al Athletic de Bilbao, allí en el nuevo San Mamés. Viaja Julián, confirmado, aunque en este caso va a estar en el banco de suplentes.
0: Ah, no va como titular.
3: No va como titular, sí piensa el Cholo en tenerlo para el partido con el Liverpool, que se va a jugar por la Champions el próximo día miércoles.
4: ¿Eso de local o de visitante?
3: De visitante frente al Liverpool.
4: Está bien, por eso hay que mirarlo con Julián.
3: Y el domingo, otro lindo partido, es el derbi de Valencia y Barcelona. ¿Querés escuchar al Cholo hablando de Julián?
0: No.
3: ¿No?
0: Bueno,
3: lo dejamos para otra oportunidad.
0: No. Vamos a escuchar el homenaje a Griwold.
3: Dale.
0: Sí, vamos a escuchar a Simeone, dale.
5: Estaba pautado. Para mí la vida está llena de oportunidades y posiblemente esta es una oportunidad que se le presenta a Julián para ajustar un montón de situaciones en su vida. Creo que nos pasamos todo el tiempo aprendiendo y desgraciadamente nos pasamos muchísimo tiempo juzgando. Y todos juzgamos. ¿Por qué? ¿Por qué esto? ¿Por qué esto? ¿Por qué lo otro? Hay que juzgar menos y preocuparse más en aprender, y creo que el paso para mí que seguramente le dará en su vida es aprendizaje puro, y tiene la oportunidad de en todas estas situaciones que tendrá que resolver internamente, lo haga mejor a él, y que nosotros lo veamos feliz, porque eso es lo que queremos, que esté bien, que esté contento, y que obviamente nos dé goles, que es lo que ayer muy bien Futre, en un lindo video, le transmitió desde su alegría, y le mando un abrazo grande por el mensaje que mandó.
0: Bien, y para Simeone también tiene que ser un aprendizaje. Yo creo que él no gestionó bien la situación de Julián Álvarez.
3: Abre sus brazos como un padre cuando recibe al hijo, el Cholo, con esta declaración, ¿no? Evidentemente hay una actitud diferente a la que tuvo tanto en el partido como posteriormente con todo lo que pasó con Julián ahí en el estadio metropolitano.
0: No lo tengo al Cholo como un tipo afectuoso con su futbolista, como si es el caso de, voy a citar dos ejemplos, el de Carlos Bianchi o el de Coco Basile. No lo tengo al Cholo en esa situación.
3: Bueno, pero ha gestionado planteles, ha gestionado futbolistas, grandes estrellas. Yo creo que en este sentido es una buena declaración la del Cholo, porque también él se compromete con la recuperación futbolística de Julián Álvarez. Es importante para él y para el equipo.
4: Exclusivamente depende de Julián. Si él hace el clic, que sabe que ya no puede salir, por lo menos hasta dentro de 4 meses.
0: Mira, yo creo que
4: otro tiempo.
6: No, bueno, pero quien tiene que administrar la vuelta de Julián al equipo es el Cholo. Y saber cuándo ponerlo y saber en qué partido y ver cómo maneja la empatía.
0: De todas formas,
6: es un escudo el más grande que puede tener.
0: De todas formas, puede ganar el Atlético la Liga con 1000 goles de Julián. Puede ganar la Champions, puede ganar el Mundial de Clubes. La gente, el hincha de Atlético, no lo va a querer nunca, Julián Álvarez.
3: No sé, alguna vez pasó algo similar con Griezmann y cambió la opinión. Griezmann se había ido al Barça, hinchas del Atlético se enojaron, volvió al Atlético y con el tiempo recuperó la estima, tanto así que se convirtió en un ídolo.
4: ¿Por qué Griezmann pudo y ahora no pudo ir?
3: Yo creo que va a poder, Julián.
0: Yo creo que no.
4: ¿Ir al Barcelona?
0: No, al Barcelona. Creo que no recompone más la relación con los hinchas. Me parece que no.
3: Con goles.
4: Si gana la Champions. Y hace una
6: estatua. Coincido.
4: ¿Sí? No, por su, si llega a ganar la Champions.
6: Eso por supuesto. Pero con buenos rendimientos, con goles, con compromiso, creo que la puede.
4: Igual va a tener que trabajar mucho.
6: Sí, claro que sí.
4: 2 goles contra el Alavés.
6: No, de ninguna manera, no.
0: Sí, pobre Alavés. Siempre el ejemplo. Sí, el ejemplo porque Caudet viene del Alavés.
3: Imagínate un gol de Julián en Liverpool. Ya ahí reconquista el público.
4: No creo.
0: Ah,
4: con un golcito, necesita bastante. Yo creo que el tiempo no va a ser suficiente para reconquistar el público.
0: No, y además el mientras tanto, el dato preciso que dio Javier, el Barcelona ya trajo otro delantero.
3: Sí, Gabriel Jesús, que ya está entrenando de cara al partido del domingo con el Valencia, posiblemente juego los minutos.
4: Homenaje de Gimnasia a Carlos Timoteo Griguol. Lo escuchamos.
7: Él le da mucha importancia a lo individual, que cada uno individualmente mejore. Entonces eso hacía que después el equipo sea colectivamente mejor. En cómo marcar, cómo sacar las piernas, cómo saltar, cómo pasar la pelota, y a partir de eso era la mejora para todo el equipo. Muchas cosas que él nos enseñó, o a mí particularmente, que después me quedaron para toda mi carrera, así que, y son cosas que hoy también yo las agarré para decirle a los jugadores. Son enseñanzas que van quedando, van pasando y nunca pasan de moda.
8: Por eso yo creo que las cosas, si se hacen con base, uno va a ir seguramente subiendo los escalones que se merece o ha hecho de merecimiento para poder otorgar lo que uno pretende, que es llegar lo más arriba posible.
7: Trabajo y disciplina, creo. Sí, porque él era muy meticuloso en eso. Su manera te marcaba las pautas de trabajo como eran y así fue con todo, me parece. Dejó muchos conceptos básicos que uno por ahí no le presta atención, pero al final, cuando ya somos grandes y ahora que ya somos entrenadores, sabemos que eran cosas simples, pero que te ayudaban a ser mejor. Era una mula, como le dicen, porque no le hacía caso a nada, lo criticaban y todo, y él iba siempre para adelante. Yo creo que eso es lo mejor que tenía. No le importaba nada lo que digan. Él hacía su trabajo y llevaba al equipo a su mejor performance. Feliz cumpleaños, viejo, le dije.
4: Ahí está el pata Ariel Pereira, hoy entrenador de Gimnasia. No solamente una escuela de fútbol, Carlos Timoteo Griguol, sino que haciendo un recorte de los futbolistas que él dirigió en Gimnasia, casi todos entrenadores. Leo Noce, siendo parte de cuerpos técnicos, el Topo Sanguinetti, el Coco San Esteban, el pata Ariel Pereira, el Indio Ortiz, Morán, el Chau Chabianco, Yagui Fernández, los Barros Queloto, Saba, todos entrenadores.
6: Que tenía algo muy importante en aquella época con aquel grupo, Carlos Timoteo Griguol, que los obligaba a todos los jugadores a tener una actividad extra a jugar al fútbol.
4: Por eso alguno estudió magia.
6: por ejemplo.
4: Si no me equivoco. Creo que Andrés Guglielmi
6: empieza. Decía, hagan algo además de esto. Hagan otra cosa. No se queden solo en esto.
4: No, y se enojaba mucho realmente si se compraban el auto antes que la casa.
0: Estamos hay ejemplos muy contundentes. Seguro. Estamos celebrando el natalicio de Carlos Timoteo Grigol, un maestro en todo el sentido de la palabra. Un ejemplo adentro y afuera de la cancha. 2:00 p.m. en el país vienen las noticias.
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10: 2:00 p.m. en la República Argentina. El presidente Javier Milei fue entrevistado en medios británicos. En diálogo con la revista The Economist, ratificó que su gobierno defenderá los derechos soberanos sobre Malvinas. Debate sobre energía y minería. Los gobernadores de Neuquén, Río Negro, Catamarca, San Juan y Jujuy expondrán en el foro Pymes Italia-América Latina, que tendrá lugar la semana que viene en el Palacio Libertad. La Rioja comienza con la implementación del nuevo régimen penal juvenil. Desde Radio Nacional en esa provincia informa Carlos Vega.
11: Sin registro de menores detenidos en el sistema penal juvenil, la jueza Alicia Valdés se refirió a la implementación de esta ley y de la conciencia colectiva que debe asumir la sociedad riojana y de todo el país.
12: Bueno, acá estamos hablando de situaciones de la vida común de los adolescentes que, si no son concientizadas por los padres respecto a que no lo hagan, o cuidadas por los padres o habladas por los chicos, puede llegar a dar lugar a la responsabilidad penal. Y otra cuestión importante, que es la responsabilidad civil de los padres por los daños ocasionados a través de estos delitos.
10: El estado del tránsito ahora con Ernesto Arriaga.
13: Pasa Cama en Jujuy, está totalmente habilitado a San Pedro de Atacama, Chile, y el puerto de Iquique con camiones. Máxima 40 kilómetros por hora en alta montaña. El paso Cristo Redentor habilitado, precaución en la bajada de paso de Libertadores. El paso Zamora habilitado hasta la 19 en Villa La Angostura, Osorno, Chile. Recordemos que la ruta 23 habilitada y la ruta 8 totalmente habilitada entre Pilar, Río Cuarto y Villa Mercedes San Luis.
10: En Bariloche, Río Negro, donde escuchás Radio Nacional por AM590 y la 95.5 MHz, la sensación térmica es de 2 grados 9 décimas y el cielo está algo nublado. Aquí, en la Ciudad Autónoma de Buenos Aires, temperatura 18 grados, humedad 36%, el cielo continúa despejado.
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0: 4 minutos después de las 2 de la tarde, estamos esperando la visita del Pulga Rodríguez, que viene en un rato para charlar con nosotros de fútbol. Y me da mucho gusto saludar al querido Alejandro Rodríguez Bodar, para hablar un poco de cine, de series relacionado al deporte con las recomendaciones. Él es un especialista que nos va a hacer, bueno, que lo está haciendo desde el viernes pasado, y hoy para mí es un gusto recibirte en el programa, Ale.
1: Gracias, Nico. Para mí es un gusto poder compartir el aire contigo, que hace tanto que nos conocemos y lo hemos hecho tan poco.
0: Es cierto, es verdad. Bueno, ¿qué nos trajiste?
1: Bueno, primero les cuento que el partido, el documental que aquí hemos hecho entrevista con sus directores, se va a poder ver en Europa.
0: Ah, mira qué bien.
1: Va a tener estreno en cines, en salas de cine en Europa, ¿sí? Una película que se estrenó en Cannes, fue ovacionada allí, y bueno, se va a poder ver en Europa. Esto en los próximos días. Me parece un dato de color interesante de una película que nosotros pudimos poner al aire aquí a sus...
0: Sí, por supuesto. A mí me gustó mucho el film, que le aclaramos a la gente oportunamente, que no es la historia de un partido de fútbol. La película tiene otro contexto, más allá del partido entre Argentina e Inglaterra.
2: ¿Decir, ¿no?, el tamiz argentino tiene valor también?
1: Sí, es una gran película.
2: Obviamente estamos intervenidos emocionalmente ante esa película, nosotros de un lugar obvio.
1: Claro.
2: Pero quien no es argentino...
1: Es una película que ama mucho el cine, demuestra que quieren mucho el cine sus directores, y está muy bien contada, porque aparte es nada, contar una historia de una rivalidad, en todo caso, ¿sí? Una rivalidad que uno pensaba más argentina que inglesa, pero el último mundial se ha encargado de decir que, bueno, no es tan así, que la rivalidad viene de los dos lados.
3: Yo la vi la noche previa al partido de Argentina e Inglaterra.
0: Bueno, una buena previa.
3: Mamita, que ya llegué enchufado.
1: Sí. Igual del miércoles. Es una gran película. Perdió un poco de impacto después de este Argentina-Inglaterra, que fue también muy emotivo.
3: Y vos sabés que cuentan que algunos jugadores de la selección la vieron en la concentración, por lo menos Enzo Fernández fue uno de ellos, previo al partido con Inglaterra. Vieron la película El Partido.
0: Está muy bien.
3: Llegaron reenchufados.
0: Sí, ¿qué te parece? Muy motivados.
1: Yo les voy a dar ahora 5 titulares y ustedes me tienen que decir el equipo.
0: Pero 5 titulares.
1: Pero no es fútbol.
0: Me vas a hacer pensar.
1: No es fútbol, es simple. Pepe Sánchez, Ginóbili, Chapo Noción, Escola y Fabricio Oberto.
2: La Leona.
1: Exactamente. Es el equipo titular que gana el Panamericano de Mar del Plata en el 95.
3: Yo estuve ahí, en uno de esos partidos. Increíble. Increíble equipo.
2: Panamericano 95.
3: Sí, Mar del Plata.
1: Esto obviamente lo que yo estoy diciendo es el equipo que juega la final de...
2: No, Juegos Olímpicos, pero pensé que por ahí había una precuela.
1: No,
3: arranca ahí la historia.
2: Qué grupo de amigos es
0: ese. En el además 2004.
2: De equipo de básquetbol.
1: Sí, es la historia que arranca en verdad en el 99.
3: No, 99,
1: era verdad. En un sub-20 que juega.
3: Sub-20-99.
1: Exactamente, y de la parte de el amigo Vecchio comienza a armar este equipo, y luego la aparición de el técnico cordobés que lo lleva al triunfo, que se me Rubén Mañano, ahí
2: Mañano,
1: está.
2: Rubén Mañano.
1: Bueno, estoy hablando de esto porque está liberada en YouTube, es decir, que pueden ver entera los 4 episodios de Jugando con el Alma, la serie documental de Cristian Remoli. Cuenta la historia de cómo se formó ese equipo, cuenta la historia de cómo jugaban ellos, cómo se fueron conociendo, la rivalidad que había entre Ginóbili y Pepe Sánchez.
3: De Bahía Blanca,
1: De Bahía Blanca, cuando eran juveniles, y cómo se forja esa amistad, y cómo llega a salir campeón de Atenas en 2004 de ese equipo. Bien, está todo ahí para verlo. Se llama Jugando con el Alma, son 4 episodios, media hora más o menos cada episodio, y van a ver una gran serie de Cristian Remoli, que te voy a contar una cosa. Está haciendo un documental. Cristian Remoli es el director de 1986, La Historia Detrás de la Copa.
0: Sí.
1: Entre otros documentales. Está haciendo un documental acerca de Boca-Real Madrid
0: del
1: año 2000.
0: Claro, del cual se cumplieron en diciembre del año, perdón, el 28 de noviembre del año pasado, 25 años, un cuarto de siglo.
1: Lo tiene casi listo, pero... el tema de financiación
0: Ahí está el problema.
1: Traba un poco.
0: Bueno, pero es el adelanto que le damos a los hinchas de Boca, fundamentalmente, sí. Y a los hinchas del fútbol también. Alejandro, mil gracias. Te esperamos con mucho gusto el viernes, y cuando lo requiera también, obviamente.
1: Mil de nada. Un abrazo para todos y que gane Boca, que es lo que nos importa a todos.
0: Eso lo dice él, ¿eh? Alejandro Rodríguez Bodar. Voy al encuentro de Erika Sotomayor con los mensajes.
4: 11-3-870-7485. Ese es nuestro WhatsApp. Francisco, desde La Boca, dice buenas tardes. tardes, Nicolás y equipo. Para mí el ídolo de Racing es Roberto Perfumo, más que Milito. Aclaro, soy hincha de Boca. Por aquí también Miguel desde Montserrat. Hola, muchachos, me sumo al deseo de presidencia de Daniel Bertoni. Los escucho desde La Folclórica. Los seguimos escuchando desde el natatorio del Club de Independiente, Miguel, desde el barrio de Montserrat.
0: Bien, conozco la sede de Independiente, tiene una pileta hermosa. Que
2: ¿Boyacá?
0: Me...
2: ¿La de Boyacá?
0: No, la sede de Mitre. No, la sede de Avenida Mitre, que me hubiese gustado ir. El tema es que vivo en Belgrano en la otra punta, ¿viste? Entonces, sí, si no imposible. Tampoco. No, la verdad que no. Tenemos uno más y voy a Córdoba.
4: Sí, por aquí Alejandro desde Flores. Para mí el verdadero ídolo de cada equipo de fútbol es el del amateurismo, como Perinetti, Ochoa... Y esos jugadores son los verdaderos artífices de la historia de Racing, como el de cualquier institución, y dicen, no soy de Racing.
0: Bueno, ahí está la aclaración. Saludo a Gerardo Murúa, nuevamente vuelvo a Córdoba, pero en este caso para saludar a Gerard con sus 15 años de casado, Gerardo.
5: Hola Nico, ¿cómo estás? Qué gusto saludarte viviendo las secuelas de un festejo largo.
0: Y sí,
5: la jornada de ayer, pero acá presente.
0: Una jornada que habrá terminado muy tarde, altas horas de la madrugada.
5: Exactamente, sí señor, como lo ameritaba la ocasión, indudablemente. Mira Nico, en un ratito nos metemos con los cordobeses, que obviamente hoy tenemos a dos jugando, Estudiantes de Río Cuarto, Belgrano, Taller juega mañana y la bota de Felipe con San Lorenzo, ya lo decía Pablo Barovero hace un ratito, Instituto juega recién el lunes, pero a la pasada le rindí un breve homenaje a Alejandro hace un ratito, porque mencionó a Pepe Sancho, Roberto, Escola, Ginóbili, Nocioni. Hoy se cumplen 24 años de probablemente la mayor hazaña de la historia del deporte mundial, que es la selección argentina rompiendo el invicto de los jugadores NBA en el Mundial de Indianápolis.
0: Claro, qué bueno que lo cuentes, qué notable. Está muy bien el recuerdo, del cual el año que viene se va a cumplir 25 años.
5: Exactamente, tal cual. El día que el básquetbol argentino cambió la historia del deporte mundial, porque los jugadores estadounidenses del NBA se creían o parecían invencibles, ¿no?
0: Claro, claro. Ya vuelvo contigo. Tenemos muy buena información de San Lorenzo todos los días en el programa. Lo que pasa es que los lunes y los viernes, le digo al hincha de San Lorenzo, es con una sonrisa.
3: Totalmente. ¿Este domingo ya debuta el gallego? ¿Contrataciones?
6: No, mañana juega San Lorenzo, pero mañana. Rubén va a estar en la tribuna.
2: Dirige Walter Gol, ¿no?
6: Dirige Walter Perazo.
0: Aclaremos que Rubén es Rubén Darío Insúa.
6: Sí, en San Lorenzo hay un solo Rubén, pero claro. Sí, está bien la aclaración porque es Rubén Darío Insúa, que ya mañana, por lo que anuncian, va a haber sol, así que San Belén va a estar nuevamente al sol y al viento.
0: El sol es fundamental para Pipo Gorosito.
6: Bueno, pero para Pipo se nubló.
2: ¿Va con Oste, Gallo Insúa, arregló lo del ayudante?
6: Todavía no, están en los últimos detalles, yo creo que sí, que lo va a terminar llevando, pero lo importante es que en principio habría calma mañana, porque si San Lorenzo salía a jugar con un interino y sin ningún técnico mañana, la gente se lo iba a hacer saber a culota. Culota, Nico, entre paréntesis, está claro, está desbordado. Internamente dice que nunca se imaginó el caos que le iba a tocar. Aparte, su primer gestión fue Gorosito, que guste o no, le salió mal. Y bueno, ahora yo creo que recurre a Insúa, más que nada por la espalda que tiene el gallego en San Lorenzo.
3: Ahora,
6: que
3: por la convicción. San Lorenzo, sí. En el momento en que el gallego hizo esa muy buena campaña con tan poquito, la última, no estaba muy conforme con el juego del equipo.
6: No, de hecho él se va después de perder frente a Independiente del Valle, ya que recién nombramos a Ecuador con lo de Gallardo, en la altura 2-0, y ahí lo echa Moretti, pero todavía San Lorenzo tenía chances en la Copa. De hecho, después clasifica con el Pipi Romagnoli y pierde en Brasil con el Mineiro, un equipo que ya lo dirigía el Pipi, pero a lo que se le criticaba es que se metía muy atrás Insúa en algunos partidos, ¿te acuerdas? La línea de tres.
3: Es el estilo Insúa.
6: Sí, el tema es que ahora tiene menos jugadores que antes.
3: O sea, más atrás todavía.
6: Cuando él llegó estaba Batalla, Xiay, había jugadores. ¿Querés el equipo, Nico, de
0: sí,
6: mañana?
0: Sí, por supuesto, lo quieren los hinchas de San Lorenzo del Magro.
6: Mañana con Walter Gol, entonces, ataja de Becci, Herrera, Arboleda, Emiliano Amor y Rodríguez Pagano, Insaurralde, Perruzzi. Perruzzi es el único jugador que el gallego dirigió de estos. Tripiquio, Facundo Farías, que mañana debuta el ex Estudiantes, Cuello y Ausmendi.
0: La verdad, yo le deseo todo el éxito a Rubén Darío Insúa, me gustaría que le vaya muy bien. Me hubiese gustado que le fuera muy bien a Pipo Gorosito, yo a Pipo lo conozco mucho de la época de jugador, me dio mucha tristeza su salida, lo voy a seguir diciendo, como me da, siento, te diría bronca que Donofrio sea tan jodido, porque realmente es muy jodido Donofrio. Me da pena que Ramón Díaz no sea el técnico de River. Hacen todo lo posible, no sé, Gallardo ahora en Ecuador. Va a quedar Ramón Díaz suelto, pero River no lo va a llevar. Es una pena, ¿eh?
7: En eso coincido, porque lo charlamos la semana pasada. Que Santiago decía que no era tan unánime, yo siento que sí.
2: No, hicimos acá una compulsa por el platense que había y
7: pero
2: lo
7: con tres personas.
2: No, por eso, no era representativa. No.
7: Yo creo que es representativa.
2: Pero
7: que...
2: evidentemente Ramón Díaz, no, la dirigencia de River no lo quiere.
0: Bueno.
2: La dirigencia de River no lo quiere.
7: Sí. Porque habitualmente, ¿sabes qué?
2: Porque es el que tiene más espacio y nunca lo van a buscar.
7: Es un error, es una crisis dirigencial, porque las dirigencias en el fútbol argentino no representan al socio.
0: No, claro. Claro.
2: Bueno, ahí el socio deberá revisar por qué elige a esos dirigentes también.
7: Por esto que dice Agustín, Culota ganó hace 72 horas y perdió su capital político. Hay una crisis institucional en la Argentina con los dirigentes que no representan a sus socios.
0: Agustín lo contó.
2: Pero quienes los eligen son los socios.
0: No, Agustín lo contó oportunamente. Stefano Di Carlo
6: es el ejemplo más grande.
0: Sí. Es el presidente más votado de la historia de River.
6: Y es el ejemplo más grande de lo que dice Damián, que menos un año perdió totalmente el caudal.
3: ¿Cómo ganó esa elección? Ricardo.
6: Sí, caminando. Sí.
7: No, y apadrinado por Donofrio.
3: ¿Qué dijo?
6: Bueno, Ricardo. Sí, pero cualquiera
3: que Gallardo iba a ser el CEO de fútbol de Javi, River.
6: Pero...
3: No el técnico, obvio. El CEO pero durante Culota toda también... su gestión.
6: Pero hoy lo hablamos, Milito prometió un salto de calidad. Culota prometió un plan de fútbol.
0: Prometen. Ninguno cumplió tampoco. No, por supuesto, por supuesto.
7: Ahora, ¿dónde habrán quedado Iso, Amalfitani?
6: Que no prometían, hacían.
7: Julio Alegre.
6: Hacían, señor, no prometían. Iban y lo hacían.
0: Raúl Gámez, con ese estirpe radical, el querido Raúl. Vamos a tratar de traerlo a Raúl.
3: Tampoco eran tan importantes los técnicos como lo son actualmente,
6: pero
3: ¿no?
6: Claro, porque el dirigente iba y hacía de verdad. No sé, ahora Insúa es una espalda que tiene Culota. Lo trae
7: el Puma Armando.
6: Para cubrirse.
0: El Puma, claro.
3: No sabía, a nadie le importaba en esa época quién era el técnico. Totalmente. Le importaba quiénes eran los jugadores, que son los que ganan, los pierden los partidos.
0: Estamos en una época que, más allá del caudal que puede tener un presidente y la jerarquía, donde los equipos de trabajo y el proyecto me parece que son muy importantes. Yo recuerdo, te voy a contar una anécdota muy breve y vamos a la pausa. Recuerdo que en una época Laura Costa, que fue jefa de prensa de Boca durante muchos años, me contó que tuvo muy buena relación con Antonio Alegre, pero me dijo el que verdaderamente formó un equipo de trabajo en Boca y que delegaba todo, que no pasaba todo por él, era Mauricio Macri.
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11: Muy bien, 19 minutos después de las 2 de la tarde con Erika Sotomayor seguimos repasando los mensajes de los amigos que se comunican al 113-870-7485.
12: Sí, aquí Willy desde Tucumán. Buenas tardes al querido y gran equipo de Nacional, los mejores de la radio. Aquí escuchándolos y esperando escuchar al Pulga que tantos lindos recuerdos nos dio y a quien se lo quiere muchísimo. Chicos, novedades de River para este fin de semana. Los escucho siempre desde Tucumán.
11: Muy bien, ya dimos novedades de River. En un rato volvemos con Agustín.
12: Aquí Dardo escribe desde Bahía Blanca y dice, el Rojo vendió y ahora no puede comprar. Es así.
11: Muy bien, vuelvo al móvil de Nacional con Juan Ignacio Gijón. Vamos, Juani.
13: Continuamos aquí, Nico, en las puertas de la sede social de Racing Club de Avellaneda. Brilla la nueva camiseta, esta negra con algunos tonos amarillos que cruzan de arriba hacia abajo y de abajo hacia arriba, la nueva indumentaria que va a lucir este domingo, y un equipo, bueno, algo cuestionado, pero para eso el hincha de Racing, con la camiseta, siempre, ¿no?
14: Sí, la blanca y celeste, como tiene que ser, los colores del club.
13: Siempre. ¿Tu nombre?
14: Tiziano.
13: Tiziano, blanca y celeste, nada de rojo y amarillo, ¿no?
14: Nada, rojo y amarillo, para primero rojo y
13: negro.
14: En la cancha de Racing, no. Y no, sí, rojo y amarillo. Negro y amarillo, malísimo.
13: ¿No te gustó?
14: No, no representa los colores del club para mí.
13: ¿No la compraría nada?
14: No, encima con lo que está, ni en pedo pago esa plata.
13: ¿Te parece excesivo?
14: Sí, 220 lucas la camiseta esta. La verdad que la comisión, el milito, un desastre.
13: ¿No te gusta? ¿Estás en desacuerdo con esta comisión?
14: Sí, con todo, la verdad.
13: ¿Comulgabas más con la dirección de Blanco?
14: Sí, la verdad que sí. Con Blanco, muchos critican, pero Blanco, la verdad que la verdad se hizo muy bien. Estos años que estuvo, nos levantó un montón.
13: ¿Estás de acuerdo? ¿Extrañás ese periodo de la historia de Racing?
14: Sí, muchos miran que soy joven, pero bueno, yo con Blanco no se puede reclamar nada.
13: ¿Cuántos años tenés?
14: Yo 21.
13: A eso te quería llevar. Surgió hace un rato en el programa un debate sobre los grandes ídolos de la historia de Racing. Milito, si se sienta en la misma mesa que Costa, si se sienta en la misma mesa que otros de los históricos de la academia.
14: Y sí, como jugador sí, la verdad que a Milito no se le puede cuestionar nada como jugador. Pero como presidente es un desastre.
13: ¿Crees que su conducción puede opacar lo que hizo como jugador?
14: Lamentablemente sí. Hoy en día como está, sí. Mucha política para mí en el club.
13: Para vos, sí. Opinión personal, Licha López o Milito, ¿con quién te quedas?
14: No, mirá, preguntamos, se llama mi hijo.
13: ¿Cómo Lisandro? Se llama? Lisandro. No hace falta ni preguntar.
14: No.
13: ¿Cuántos años tiene?
14: Un año y medio, socio ya.
13: ¿Socio ya?
14: Sí, y esperando ahora a Nicole para ser la socia también.
13: Mira, a tu otra hija.
14: A mi otra hija.
13: Mira vos, bueno, felicitaciones.
14: Muchas gracias.
13: Volviendo a lo deportivo, te tengo que preguntar por cómo lo ves a este Racing, cómo lo ves a Boivoda, está aprobado, ¿no?
14: El técnico para mí no tiene la culpa. La verdad es que el plantel es muy malo, se desarmó mucho el equipo, lo que venía. Y los refuerzos que trajeron, para atrás, la verdad.
13: ¿No te gusta?
14: No, y es... No se entiende la plata, ¿dónde fue? Me dice Milito que no hay plata y trae jugadores por 2 pesos, todo retirado. Sin ofender, pero no, es una cosa de loco eso. No me puede jugar, traer a este Caneviter, 35 años, puede parar una pelota. Un jugador retirado de River me lo trae.
13: Clarísimo, bueno, Tiziano.
14: Sosa por 10 palos.
13: 10 millones.
14: Y trae a Caneviter. Es una cosa de loco eso, la verdad.
13: Ahí está, bueno, Tiziano, muchísimas gracias.
11: Muy bien, ahí estamos con Juan Ignacio Gijón, enojado el hincha con Craneviter, 35. Bueno, don Zárate, Mundo Boca con Boca.
15: Que mañana va a jugar en Mendoza contra Gimnasia. Yo creo que se viene una alta rotación, pensando en el partido del martes contra San Pablo.
11: ¿Va a jugar en el Valencia como titular?
15: Creo que sí.
11: Bueno.
15: Es una gran noticia para mí, que juegue en el Valencia.
16: Y Gallardo va a estar atento.
15: ¿Quién?
16: Claro. Gallardo empieza a mirar a Boca, ya el domingo, claro.
15: A Ener Valencia.
16: ¿Qué hago con el mueble este? Va a decir.
15: Hay jugadores que jugaron todos los partidos en Boca, pero quieren estar, por ejemplo, Lautaro Blanco, juega siempre. El equipo titular juega Blanco. El equipo suplente juega Blanco.
11: Y juega bien Blanco.
15: Montero, Gorosito. Para mí va a jugar Figal.
16: Vamos a hablar de Jager Herrera, que es la figura de Boca.
15: De Jager Herrera. Montero, Gorosito, la duda entre Figal o Dilolo y Pellegrino, que hoy entrenó con normalidad y para mí se mete en el once inicial. La duda a la izquierda, si Blanco sigue jugando o Satas, que puede iniciar.
11: De las inferiores.
15: De las inferiores, del predio Boca, que ha sacado tantos futbolistas en este tiempo, ¿no? El dato más revelador de la era Riquelme es la cantidad de jugadores que han surgido de la cantera. Cantera. Camilo Rey Domenech junto a Toto Belmonte.
11: Ese juega bien, Camilo Rey Domenech.
16: Cantera, está bien.
15: Mirá cómo le dijo.
16: Cantera Domenech.
15: Cantera
16: Domenech. Papá, Domenech. Te la puedo.
15: Flores, Velasco, Villa y Ener Valencia.
16: Flores es cantera también.
15: También.
16: ¿Vos te acordás que Basile decía que el central de Boca tenía que ser malo,
15: claro,
16: y feo?
15: Sí, y pues jugaba Forlini en aquel momento, sí, que era rubio y lindo.
16: Lo decía por el Cata Díaz, sobre todo.
11: Claro. Sí, claro, por el Cata.
16: Yo creo que Jager Herrera reúne todas esas condiciones.
11: Bueno.
16: Por eso va a ser figura en Boca. Porque como decía el Coco, tiene todas esas condiciones.
11: Juega Belmonte, ¿no?
15: 4-2-3-1, para mí juegan Camilo Rey Domenech y Belmonte.
11: No tengo nada desde lo personal con Belmonte. Yo creo que no tiene jerarquía para jugar en la primera de Boca. No sé qué le ven los técnicos, ¿viste?
15: Vos tenés algo con los volantes centrales que trajo Riquelme. Primero fue Rolón y ahora Belmonte. Belmonte ha demostrado
11: con los que trajo.
15: Con los volantes centrales.
11: Alan Varela me pareció un fenómeno.
15: Bueno,
11: y a Riquelme no le gustaba.
15: No, bueno, pero jugaba Varela.
16: Le vendieron por 10 palos verdes, ¿no?
15: Claro.
16: Sí, al Porto.
15: Igual marco la diferencia para mí, Belmonte
11: Riquelme,
15: es mucho mejor jugador que
11: perdóname, Arbol. Riquelme se enojó con Battaglia,
15: sí,
11: y mandó a decir a través de uno de sus emisarios que tenía que jugar Rolón y no Varela. Por favor.
16: ¿Y cuándo va a estar Battaglia, precisamente, hablando de Battaglia?
15: Yo creo que para el mes de octubre puede empezar a entrenar con sus compañeros. No sé. Viene mejorando, pero...
11: Si está bien, es una gran incorporación para Boca, Rodrigo Battaglia. Si está bien física y futbolísticamente.
15: Y después empezaremos otra vez con la discusión dónde lo pensamos.
11: Claro, claro. Claro. Si en la saga o en el medio.
15: Si juega de volante central o si juega en la saga.
16: Y el Príncipe Adam, otro que...
15: El año que viene.
11: Claro, lo operaron el otro día.
15: Aranda y Vareiro, dos incorporaciones o refuerzos, pensando en el calendario próximo.
11: Qué pena lo de Tomás Aranda, porque estaba a punto caramelo para jugar en la primera de... Jugaba como titular en la primera de Boca. Y esta lesión, yo creo que es una baja más que considerable en Boca,
15: sí,
11: la de Aranda.
15: O sea que para mí era una exageración cuando decía el Negro Romero que Boca tiene un plantel corto, porque sí.
11: Sí, yo creo
15: tiene,
11: que sí.
15: Tiene variantes,
16: sí, claro.
15: Pero es un buen trabajo pensar cuántos titulares... Tiene Boca.
11: Gerardo, ¿tiene plantel Boca como para alternar, para poner mañana un equipo alternativo en Mendoza frente a Gimnasia y ponerlo mejor el martes frente a San Pablo?
17: Boca tiene más que la mayoría, esto es sin lugar a dudas. Me permito decir que casi siempre los equipos argentinos, cuando ponen suplentes en el campeonato local, no les va tan bien. Pero obviamente Boca, River, aún con los problemas que tiene, Estudiantes, son los que tienen de sobra para poner un equipo alternativo.
15: Sí, sí, por supuesto. Estoy de acuerdo con esa tesitura. Gerard, un anticipo más desde Córdoba antes del informativo.
17: Bueno, los dos equipos cordobeses que juegan hoy, Estudiantes de Río Cuarto reciben un ratito 16:45 a Sarmiento de Junín en el Antonio Candini, obligado a ganar lo que queda o la mayoría de lo que queda para tener alguna chance. El probable equipo de Rubén Forestelo, que lo ha mejorado pero no le alcanza al equipo río cuartense, con Bruer en el arco, en el fondo Antonini, Maffini y Valenti, por los laterales González y Cobos, en la mitad de la cancha Talpone, Cabrera, Alanis, Valiente y Juan García, probablemente los que ponga Rubén Darío Forestelo. A la noche, Belgrano a las 19 recibe Huracán en el Gigante de Alberdi. Regresa el Chino Celarrayán a la convocatoria, está entre los convocados del ruso Zielinski, pero seguramente arrancará desde el banco, viene arrastrando problemas en la rodilla. En la duda entre Ramiro Hernández y Juan Velázquez en la mitad de la cancha, el probable equipo con Cardoso, a quien Belgrano le compró el 70% del pase, un poco a él, la mayoría Unión de Santa Fe, en cerca de $700,000, Cardoso en el arco, en la línea de fondo Benítez, Maldonado, López y Esporle, en la mitad de la cancha Adrián Sánchez, el Mudo Vázquez, un poco más adelante Rigoni, González, Metilli, Hernández o Velázquez y el Ubita Fernández, los 11 que plantea el ruso Zielinski para recibir al Globito en Alberdi.
15: Muy bien, y en un rato, en una hora y dos minutos van a jugar en el Bajo Defensores de Belgrano Racing de Córdoba por la Primera B Nacional.
17: Sí, señor, abren la 28ª fecha, Defensores de Belgrano y Racing de Nueva Italia. Yo lo has dicho varias veces, Defensores peleando abajo, demasiado abajo diría yo, y un Racing que con el Zapito Colioni, con Gustavo Colioni, ha levantado y se ha puesto cerquita de los que pueden entrar al octogonal. Racing que ha sido noticia por vender a Leandro Córdoba a Racing Club de Avellaneda, por supuesto, esta semana, y la aspiración de seguir sumando para meterse en el octogonal, Nico.
15: Muy bien, ya vuelvo contigo. Sí, Erika, con más mensajes.
12: 11-3-870-7485, ese es nuestro WhatsApp, y nos escriben desde todas partes del país. Aquí nos escriben desde Tafí del Valle, nos mandan una foto, una postal de este lugar bellísimo, y nos dice Gustavo, los escucho todos los días. También Diego desde Chivilcoy dice, hola querida Radio Nacional, los escucho desde la época de Héctor Larrea, un saludo para todos. 11-3-870-7485.
15: Muy bien, van a jugar el clásico de Rosario Central y Newell, por Central el Ledesma, Coronel Ávila, Obando y Sandes, Ibarra, Navarro, Alan Rodríguez, Di María, Campas y Marco Rubén, que ya está al borde de los 40. Por Newell's, Reinati, Escobar, Gianetti, Carrizo y Ortega, Herrera, Ricciardo, Massanti, Guch, Solari y Cócaro. Los 11 de Newell's, Olboy de Rosero, gran operativo de seguridad para uno de los partidos más importantes, tal vez el más significativo que tendremos el próximo fin de semana de esta octava fecha del torneo clausura, que hoy empieza con tres partidos. 16:45 en Río Cuarto, Estudiantes Sarmiento de Junín. A las 7 de la tarde, Belgrano, Huracán y Platense, Deportivo Riestra. Nos queda la última media hora de Pasión Nacional. 2:30 de la tarde llegan las noticias.
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19: 2:30 de la tarde en la República Argentina. El presidente Javier Milei llega a Puerto Iguazú. El primer mandatario visitará hoy la triple frontera para cerrar el 47º foro del Instituto Argentino de Ejecutivos de Finanzas. Milei llegará alrededor de las 17 al aeropuerto Carlos Krause. Cristina Kirchner debe declarar de manera presencial en la causa OTESUR. Desde tribunales, el informe de Lourdes Marchese.
20: Ante el Tribunal Oral Federal número 5, en la sala AMIA se realizó la audiencia preliminar de cara al juicio oral de OTESUR Los Sauces. El juicio será presencial 3 veces por semana y se habilitará sábados y domingos. La lectura del requerimiento de elevación a juicio va a ser resumida tras el acuerdo con las defensas. Y además, habrá 7 días de plazo para revisar la nómina de los testigos y el fiscal propuso diagramar esa lista por escrito.
19: Siguen los problemas con la tarjeta SUBE, la carga y acreditación de saldo. Está sufriendo una jornada con dificultades que llevan ya 3 días. Los inconvenientes para los viajeros afectan principalmente a usuarios que realizan cargas electrónicas y posteriormente intentan acreditarlas en sus plásticos. Dejé una alerta amarilla para el centro y este de Chubut y Santa Cruz por vientos del sur de entre 40 y 60 kilómetros por hora, con ráfagas que pueden superar los 90 kilómetros por hora. Aquí en la ciudad de Buenos Aires, 18 grados una décima la temperatura, humedad 31%, la presión 1014 decimal 1 hectopascales, el cielo ligeramente nublado.
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11: Muy bien, estamos en la parte final de Pasión Nacional. Este programa se escucha en todo el país a través de Radio Nacional por la M870, las 48 radios y el canal de YouTube, y nos escuchan particularmente en Tucumán. Para mí es un honor saludar a Luis Miguel El Pulga Rodríguez. Mi nombre es Nicolás Álvarez y estamos aquí con todo el equipo de Nacional. Pulga, bienvenido, qué gusto saludarte.
22: Hola Nico, buenas tardes, todo bien, todo bien. Todo
11: bueno,
22: bien,
11: es una gran alegría que estés aquí en el aire de Nacional. ¿Te acabas de retirar del fútbol?
22: Sí, bueno, acabar no, pero recién llevamos un tiempo, 7 u 8 meses del retiro, así que nada, acá disfrutando de otras cosas que por ahí cuando uno está en actividad no disfruta o no las ve, y así que nada, todo tranquilo por ahora.
11: Claro, lógico. ¿Se extraña el fútbol, Pulga?
22: Yo en lo particular no, estoy tranquilo porque creí que era el momento de anunciar el retiro, de ya parar la pelota, de empezar a disfrutar de otras cosas, así que nada, estoy por ahora, como te digo, estoy tranquilo. Con la decisión que uno tomó para parar con el fútbol, ¿no?
11: Bien, quiero que participe en la nota Mariano Carabajal desde Radio Nacional Mercedes Sosa, allí en Tucumán. Él gestó la nota. Mariano, saludalo al Pulga.
23: Luis, ¿cómo estás? Mariano Carabajal te saluda, buenas tardes.
22: Hola amigo, ¿cómo estás Mariano? ¿Todo bien?
23: Todo bien, todo tranqui.
22: ¿Cómo estás?
23: Bueno, Tucumán, agradecido ahí a la gente de la radio sumarme a la nota, saber la admiración que tengo por vos y el respeto, y bueno, se hace raro medio armar todo este partido de despedida, porque casi mi carrera como periodista la transité teniéndote como jugador, y ahora en esta despedida me medio raro. ¿Cómo lo estás viviendo vos estás a las horas previas o días previos de lo que va a ser tu partido de despedida?
22: Sí, bueno, la verdad que bueno, eso, cuando uno piensa que es el final, agarra un poco de nostalgia y demás. Pero nada, también disfrutando del cariño de la gente, del que llegue el momento para ese partido tan importante que va a ser para conmigo y para todos los jugadores que van a estar ese día. Así que nada, lo estamos tratando con un poco de ansiedad para que todo salga bien, para que se pueda disfrutar de esa noche maravillosa y nada, ojalá que los tucumanos y alrededor nos puedan acompañar para que sea una linda fiesta y sea una despedida monumental y podamos festejar todos juntos el último abrazo con todas las glorias de la institución, ¿no?
11: Mariano, una más tuya, sí. Y después seguimos en la mesa charlando con el Pulga Rodríguez.
23: Perfecto. Bueno, Pulga, tengo que consultarte por algo y preguntarte si es mito o realidad. Jugando para Racing de Córdoba, enfrentaste a Ñuñorco y ahí estaba Walter. Me dicen que te animaste a tirarle un caño a tu hermano Walter, que pasó el caño, pero que no pasó el jugador. ¿Es mito o realidad?
22: En realidad, pero él estaba en él estaba en Talleres de Perico y yo estaba en
23: Racing de Córdoba. Ah, perdón, Talleres de Perico, tenés razón.
22: Sí, en realidad. Pegaba un poquitito, entonces, y no le gustaban esas cosas, pero sí, en realidad.
1: Pulga, un placer, te saludo Agustín, estamos hablando con Luis Miguel, el Pulga Rodríguez, aquí en Nacional, en toda la Argentina. Bueno, recién nombraste, ¿no?, a algunos de los jugadores que no pueden faltar. ¿Qué figuras van a estar en tu despedida, Pulga?
22: Bueno, hoy por hoy no, ya no somos ex figuras.
1: Bueno, pero figura para, claro, ex jugadores.
22: Hay jugadores muy importantes para la institución, el caso de El Capeza Ría, Satanás Páez.
1: Juan
22: Manuel
1: Azcozábal,
22: Neri Leyes, Emanuel Molina, Martín Granero, Martín Marto, César Montiglio, Marcelo Leiguana Cerezuela, que bueno, en Tucumán lo conocen muy bien, el negro Ángel Guerrero va a estar dirigiendo, siendo un invitado especial. Y muchos más, seguro me estoy olvidando de muchos, Pablo Garnier, Pablo Cáceres, son muchos los jugadores que ya están confirmados, Bruno Bianchi,
1: bien,
22: que están confirmados y que fueron glorias de Atlético Tucumán y que vivieron la época dorada del club, ¿no?
15: Lo quiero saludar al Pulga, Damián, cuando estaba en gimnasia nos recibió en su casa, haciendo un programa de tele y la pasamos realmente muy bien, y justamente eso le quiero preguntar. Estás terminando el recorrido y seguramente hay mojones muy importantes como Tucumán, campeón con Colón, pero ¿qué fue Gimnasia en tu vida, en un tiempo muy efímero, corto, pero que tuvo un clásico sobresaliente con tres goles tuyos?
22: La gente de Gimnasia siempre me trató muy bien desde el día que llegué. Gracias a Dios pudimos devolver un poco de tanto cariño que hubo. Y que pudimos hacer goles y demás, después, más allá del clásico ese, nosotros como familia vivimos muy tranquilo, pasamos 6 meses bárbaros que parecía de que fue más tiempo en La Plata, y nada, la pasamos muy bien y tenemos los mejores recuerdos de la institución y de la ciudad de La Plata, ¿no?
16: Pulga, la Pulga de Simoca, qué grande Pulguita.
1: El Pulga.
16: Decime una cosa, muchos se especuló, porque te faltó tal vez jugar en un grande, vos que fuiste un grande del fútbol argentino, siempre se dijo que pudiste haber jugado en Boca, que incluso Román te quería. ¿Qué hay de cierto de eso?
22: Y en un momento se decía que sí, que podía haber iba a llegar o que podía haber llegado, pero bueno, no se dio. Uno obviamente que uno estaba muy interesado y más que contento que se haya dado mi nombre en semejante institución, pero bueno, uno cuando no se dio y demás, tuvo que seguir su camino y siempre traté de hacerlo de la mejor manera en el lugar que estuve y traté de disfrutarlo. Hubiese sido lindo, pero bueno, es algo que no se dio y que uno está tranquilo. Si no se dio fue por algo, ¿no?
1: Pulga, más allá de la cantidad de goles y la gran carrera que has hecho, hay algo que te caracterizó mucho y ahora que quizás ya estás afuera de las canchas podés contarnos, que es lo de patear los penales, ¿no? ¿Cuál era el secreto tuyo? Alguna vez se lo preguntamos también a Ortigosa, ¿te acordás? Que hacía como un freno antes de patearlo. Y bueno, en tu caso te hizo marcar muchos goles desde el punto de penal, ¿no?
22: Sí, fue algo que lo fui adaptando a medida que fue pasando el tiempo. En el año 2015 empecé a patear así y nada, pero también continuaba con los penales sin detenerme, con los penales sin saltito, pero nada, fui practicándolo mucho tiempo con el segundo y tercer arquero de cada lado.
1: ¿Practicabas vos? Claro, sí, porque sí, el saltito sí. Lo que hace es que el arquero se tire antes, ¿no? Para que nos está escuchando. Vos al saltarle antes lográs que el arquero se tire.
22: Y se mueve claro, antes. Claro. No sé si se tira, pero ya se mueve. Y bueno, te queda, pero es complicado, hay que practicarlo porque es complicado no mirar la pelota y solamente mirar al arquero y ver para dónde se juega.
15: Sí, claro.
22: Es medio complicado, pero es algo lindo. Cuando entra la pelota es lindo.
15: Es de una belleza, seguro. Es de una belleza estética total. Pulga, llegaste a la selección argentina y lo tuviste a Diego. ¿Cómo fue ese encuentro que seguramente debe ser de lo más importante de tu carrera?
22: Sí, bueno, eso fue el logro máximo como en lo individual como jugador. Y como digo siempre, es también parte de mis compañeros de ese momento que hicieron posible de que uno pudiera hacer goles, de que jugara bien, a todo el plantel, eso, al Chulo Riboira, que ya no está entre nosotros. El encuentro con Diego fue maravilloso, fue como tocar el cielo con las manos, estar en la selección argentina y que me esté dirigiendo uno de los que era mi ídolo, así que de hecho sigue siendo, pero bueno, lamentablemente no está entre nosotros ahora, pero sí, fue tocar el cielo con las manos y fue algo maravilloso que viví, ¿no? Y que hasta el día de hoy mis hijos me lo siguen recordando.
3: Pulga, ¿y la historia con el Real Madrid cómo fue?
22: No, y eso, bueno, estábamos jugando un torneo en las Islas Canarias y era un seleccionado tucumano que estábamos representando a Argentina en ese momento, no me digas cómo ni por qué, porque no sabía, era muy chico, y ahí hubo como un amistoso entre un seleccionado mexicano y un equipo del Real Madrid, no me acuerdo qué división, y bueno, ahí jugué para el seleccionado mexicano y bueno, ahí me preguntaron si me podía quedar una o dos semanas más. Y bueno, pero como yo no estaba con mis padres y demás, y el tutor en ese momento teníamos otro compromiso con otras instituciones, decidió no dejarme y bueno, después terminamos pegando la vuelta.
15: Estamos hablando en Radio Nacional con Luis Miguel El Pulga Rodríguez. Una pregunta de Gerardo Murúa desde Córdoba. Gerard. Ah, bueno, ya volvemos con...
1: Bueno, déjame que le haga una más mientras esperamos por Gerard. Pulga, hablaste un poco de toda tu carrera, ¿no? Contanos lo que significó para vos Colón, ¿no? Bueno, todos recordamos ser un equipazo de Colón de Santa Fe, bueno, aquella final, ¿no? Y demás, pero contanos desde tu lado el recuerdo para el gigante santafesino.
22: Y la verdad que fueron recuerdos maravillosos, obviamente, que uno tiene. Lograr un... jugar tres finales en tres años no es fácil. Y nosotros lo pudimos hacer, en donde yo, bueno, tuve la participación en dos, en la final del 2019 y en la final del 2021, en una se pudo ganar, en la otra lamentable no, pero es un

0: maravilloso, lamentablemente el resultado no, pero fue el hincha, creo que no difícilmente lo pueden superar a semejante movilización que hizo. Paraguay se transformó en un momento en Santa Fe y la verdad eso son recuerdos que quedan para uno, pero bueno, para todos los hinchas que estuvieron ahí y nosotros tenemos, obviamente que no recordamos, lo recordamos constantemente, es el campeonato del 2021.
1: Claro, una consulta, Gerardo, desde Córdoba para el Pulga Rodríguez.
2: El enorme placer de saludar a ese tremendo crack que es el Pulguita Rodríguez. Le consulto por sus inicios. ¿Y por qué? Porque sus inicios tienen que ver con el Racing de Córdoba, ¿no? Su paso allá muy jovencito por Racing de Córdoba, y aunque no jugó puntualmente la final, le ganó a su hermano Walter, el argentino A, allá por el 2004 con la camiseta de Racing. Me imagino que todavía se los sigue recordando, Pulga.
0: Sí, bueno, tuvimos, ahí fueron los inicios, obviamente que... bueno, todavía lo sigo hablando con muchos de los jugadores de ese momento y nada, mi hermano no lo puedo cargar mucho porque es medio calentón, mi fiesta grande, hay que respetarlo un poco, ¿viste? Así que nada, pero obviamente uno fue parte de ese plantel y que recuerda muy bien en esos tiempos lo bien que la pasábamos en Córdoba cuando éramos muy chicos, teníamos entre 16 y 17 años y la pasábamos muy bien con compañeros, grandes compañeros que sigo hablando todavía, con santiagueños, cordobeses, había de todos lados, entonces éramos una linda banda que todavía seguimos en contacto y eso es muy lindo lo que te deja el fútbol.
1: Mariano, en Tucumán, más allá de alguna pregunta final para el Pulga, contale las novedades de Atlético Tucumán y el equipo que va a poner justamente el domingo en el partido frente a Racing.
3: Partido del que va a estar en la cancha el Pulga, porque tengo entendido que vas a estar Pulga en el partido frente a Racing. Lo que dijo Pulga en conferencia de prensa, Falcioni, es que el plantel es corto y los tres cambios que hace por partido no es capricho, sino es por lo que tiene a mano, como para que Oscar dale una vuelta de rosca al partido. La base va a ser la misma que viene jugando, no va a haber cambios, salvo que haya alguna modificación por lesión. Lo de Leandro Díaz, que se resolvió esta semana, definitivamente se queda, no se va a Independiente. Falcioni le pidió a la comisión directiva que si hay alguna negociación por los rumores que hubo en la semana, que se quede Leandro Díaz, y obviamente a partir de ahí se cayó todo tipo de posibilidades de que Leandro Díaz pueda irse a Independiente de Avellaneda. Así que prácticamente los mismos que vienen jugando sin modificaciones, Falcioni irá al cilindro de Avellaneda para tratar de conseguir un resultado positivo. Y una consulta para el Pulga, todos los vemos por los goles lindos y las definiciones que tiene, pero yo quiero consultarle por un socio dentro de la cancha que le hacía la vida más fácil para que tenga esas pelotas claras para definir, o que sabía que se entendía muy bien y que podía hacer un movimiento que lo podría dejar en una situación clara.
0: Y tuve muchos compañeros que, imagínate, si tengo que nombrar uno, si en el 2019 metí como 22 goles en el campeonato que ascendimos. Después en el 2015 metí 17, 18, entonces es difícil buscar un compañero, pero bueno, en los inicios el Cabeza Ría y Pablo Hernández fueron muy importantes para que yo pudiera hacer gol en el Argentino A, que era un campeonato muy duro y es uno de los que más recuerdo, ¿no?
1: ¿Cuándo va a ser el partido de despedida en Tucumán?
0: El 26 de septiembre a las 8 de la noche se va a abrir el estadio, a las 9 va a empezar el partido para tratar de llegar, obviamente hay banda en vivo en el entretiempo y en el final del partido, y después cantamos el cumpleaños a las 12 y un minuto empezamos a cantar el cumpleaños de la institución, 124 años.
4: Qué lindo. Pulga, la última, porque recién con la información que contaba Mariano, ¿no?, del equipo de plantel corto que tiene Falcioni, pensé que se venía la noticia de que te había llamado a vos, Julio, pero en serio te pregunto, ¿hasta cuándo recibiste llamados? Sé que estuviste jugando en alguna liga regional, pero digo, ¿hasta cuándo tuviste la posibilidad de seguir ligado al fútbol, Pulga?
0: Hasta la semana pasada.
1: Ah, ¿viste? qué notable. ¿Podés dar el equipo? ¿Querés contarlo?
5: Sí, claro.
0: No.
1: Pero queremos saber ahora.

0: Hasta la semana pasada tuvimos propuesta para volver a jugar y nada, uno ya está muy tranquilo con la decisión que tomó y no queremos hacer perder tiempo a nadie, así que...
1: ¿A qué te vas a dedicar? ¿Vas a ser entrenador? ¿Te volvés a tus pagos de Simoca? ¿Cómo lo...?
0: Vivo en mis pagos, vivo en Simoca, no lo cambio por nada, vivo ahí. Y nada, todavía estamos muy enfocados en lo que es la despedida, en que salga todo bien. Y después veremos para qué lado tomamos, qué hacemos. Y obviamente que lo que hagamos es tratar de tomar la mejor decisión para equivocarnos lo menos posible y que sea una decisión acertada y compenetrada con uno mismo, ¿no?
1: Yo digo que sos una leyenda del fútbol y más allá del cariño y del respeto que dejaste en Atlético Tucumán, en Colón, sos el jugador del pueblo. En otra época, Claudio Paul Canilla, el Burrito Ortega, y entrás en ese equipo. Sos consciente de que generaste afectivamente algo muy importante y muy lindo con la gente. Creo que te diste cuenta, seguro.
0: Sí, bueno, por ahí uno, el que sale, que anda caminando, se da un poco de cuenta que el hincha que no, del club que uno no jugó, del hincha del fútbol, le pide una foto, le pide un video, le da gracias por lo que uno hizo, ¿viste? Y uno no, esa persona capaz que no la ve nunca más y esas palabras son muy lindas porque quiere decir de que uno hizo bien las cosas dentro del campo de juego. Que el hincha del fútbol me reconozca y me agradezca es muy satisfactorio para mí, pero bueno, y toda la gente que me conoce y que sabe cómo soy, uno trató siempre más allá de dentro de la cancha de dejarlo lo mejor que podía jugar, siempre básicamente se esforzó para que o trató de siempre que reconozcan a la persona, porque el día de mañana pasamos a ser exjugador y personas somos toda la vida, entonces siempre se apuntó por ese lado, que reconozcan a la persona.
1: Mira, hay mensaje de los oyentes y ya vamos al final de la nota, Erika.
2: Sí, aquí Juanpi escribe: nunca imaginé que sería tan feliz cuando aceptaste el desafío de formar parte de Colón, menos aún que llegaría el momento de nuestra estrella. Los sabaleros te agradecemos, Pulga, feliz vida. También escribe Ricardo de Florida: hola pasión, el Pulga, el último representante genuino del potrero, hasta el Diego lo reconoció.
1: Muy bien, Radio Nacional con concepto federal, sabes de la importancia de nuestra radio en todo el país, con mucha audiencia en Tucumán, te mandamos un gran abrazo, Pulga querido, lo mejor, y vamos a estar muy pendientes de tu partido de despedida.
0: Muchísimas gracias, abrazo grande y que terminen y que tengan un buen fin de semana.
1: Muy bien, Luis María el Pulga Rodríguez charlando con nosotros. Mariano Carvajal, muchas gracias por haber gestionado la nota. Un gran abrazo, Mariano.
3: Abrazo grande, gracias a ustedes, buen fin de semana.
1: Muy bien, Gerardo Murúa, te despido en Córdoba y también te mandamos un gran saludo.
4: Un placer como siempre, Nico, nos reencontramos el lunes, buen fin de semana.
1: Hasta muy bien, ahí estamos con los compañeros y los amigos, una gran nota con el Luis María el Pulga Rodríguez, hablando de todo, con concepto verdaderamente federal que tiene Radio Nacional y particularmente este programa. Tenemos la última pausa.
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0: Muy bien, estamos en el tramo final de Pasión Nacional. Nos separan 4 minutos para las 3 de la tarde. En una noticia de último momento de Independiente Rivadavia.
1: Sí, relacionado con River, porque River es el que le pide y se va a cumplir el pacto de caballeros. Salas no juega el domingo en Independiente Rivadavia, justamente en el Monumental. Esto lo acaba de confirmar Berti, el técnico del equipo mendocino. Por su parte, River Poncio repite el mismo once que le ganó.
0: Bien, y Colapinto, Damián.
2: 2 pruebas libres. En la primera hoy en el Gran Premio de Monza terminó 9º. En la segunda prueba terminó 10º. Mañana, 3ª práctica libre a las 7 de la mañana. A las 11 del sábado de la clasificación. La carrera el domingo a las 10 de la mañana. Kevin Cerón, que el otro día pateó el penal, fue uno de los que convirtió y lo llevó a Boca rumbo a cuarto de final de Copa Argentina, que va a jugar con Racing, con grandes chances de salir rumbo al fútbol azteca y ser dirigido por Hernán Crespo en el Atlas de México.
0: ¿Será verdad que Robarrena está enojado porque no le trajeron un central?
2: No lo sé. Bueno, si, si la deducción es que el plantel es corto, puede ser. Porque ahí le faltan jugadores.
0: Yo creo que sí.
2: Hasta hablo en plural. Porque ninguno da certidumbre, no desde lo futbolístico, desde lo físico. Ninguno. Di Lolo juega un partido, se lesiona. Figal juega un partido, se lesiona. Pellegrino juega un partido, se lesiona.
0: Ayrton
2: el único
0: Costa, sí, que nunca termina de confirmar.
2: Y Jagger Herrera.
0: Claro.
2: Que si está bien aeróbicamente y físicamente, se queda con el puesto, con la banda, con la guitarra, con todo.
1: No la puede frenar, es una sensación de
0: fútbol. Y pensar que le pusieron Jagger y él no tenía idea quién era Mick Jagger, ¿no?
1: 20 años, claro, no es culpa de él, es generacional.
2: Pero los Stones siguen sacando discos hasta ahora.
0: Sí, claro.
1: A Frank Sinatra, Nico lo pide 15 años.
0: No, pero no estoy diciendo de Sinatra, no sabía quién era Mick Jagger.
1: ¿Vos te crees que Jagger sabe quién es Frank Sinatra?
0: No tiene idea.
2: Santiago Lucía salta por arriba de la mesa. Para pelearte.
0: Claro.
1: No, no digo que esté bien, yo lo estoy describiendo, no digo que esté
0: bien. Erika, mensajes finales, dale.
3: Sí, mensajes finales aquí, muchas gracias desde Salta, que nos escribe Carlos, también Guillermo desde Tucumán, Francisco desde La Boca, así muchos oyentes a lo largo y ancho de nuestro país en nuestro WhatsApp.
0: Muy bien, se sube al escenario Matías Sinatra con el final, se sube con... así es la vida. Bueno, les quiero contar que comienza la 8ª fecha del torneo clausura. Sí. Va a estar informando Agustín Domper en el programa de Nora Brioso, respectivamente, sobre el final, porque 16:45 Agustín en Río Cuarto, Estudiantes con Sarmiento de Junín.
1: Totalmente, Nico. Y después viene el segundo round con Hernán Mundo y su equipo, que hoy juega en la B Nacional.
2: Juaferrito.
0: Bien, y Belgrano Huracán, 7 de la tarde, al igual que Platense Restra. Bueno, Mundo sale corriendo acá y se va caballito,
1: llega,
0: me imagino.
1: Al partido, así dice.
0: Bueno, una convocatoria multitudinaria para ver a Ferro.
1: La producción va a ver a Ferro hoy también, ¿eh?
2: Seba Vera también va, ¿eh?
0: Ah, mira, ¿y por qué va, Seba?
2: Porque su segundo club es Ferro.
1: Conforme, dice con el equipo.
0: Claro.
2: Como vos tenés el segundo club, al Defensor de Belgrano.
1: Claro.
2: Él tiene el segundo club a Ferro.
0: Ah, mira. Mi querido Defensor de Belgrano, 15:30 con Racing de Córdoba.
1: También ahora estamos informando con Nora ese partido.
0: Sí, te pido por favor, porque está en zona de descenso directo. El otro día me junté a comer con Vergara y me decía, no sabes cómo está el Defensor, estaba loco.
1: Lo más curioso es que Excursio asciende. O sea que el clásico no se daría porque
0: no solamente con
2: equipo de
0: con Defensores,
2: también,
0: ¿no? Sí, también sí, estaba muy preocupado.
1: Es un mal semestre futbolístico para el amigo Vergara.
2: No se dio el salto de calidad, ¿eh?
0: No se dio. Erika, te mandamos un beso grande. Es un placer tenerte aquí, ¿eh?
3: Muchas gracias. Buen fin de semana.
0: Muy bien. Mi nombre es Nicolás Álvarez. Gracias a Matías Arreceigor, a Sebastián Vera. Empezá a subirlo, ¿eh? Empezá a subir la cortina, a ver. Viene el informativo, viene el programa de Nora Brioso y en el resto del país siguen con la programación habitual de Radio Nacional. El fin de semana estamos con los amigos de Fútbol Show Nacional. 3 de la tarde viene el informativo y Frank en el final te dice...
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0: 3 de la tarde en la República Argentina. Reiteramos, hallaron en Córdoba a Mariano Martínez. El propio ministro de Seguridad de la provincia, Juan Pablo Quinteros, confirmó que el joven de 21 años reportado desaparecido en Berazategui llegó a Córdoba por su propia decisión y no quiere volver con su familia. Más temprano, Alicia, madre del muchacho, dijo que le dará todo el apoyo e insistió en un reencuentro.
1: Se fue solo, me doy cuenta que seguramente capaz que uno se hubiese opuesto, que uno hubiese intentado que siga acá, que siga con los amigos, con la familia, que no se aleje, pero nosotros le damos todo el apoyo, yo voy a ir corriendo a buscarlo y le vamos a dar todo lo que necesita y si él se quiere mudar para allá, y bueno, lo vamos a apoyar.
0: La Fiesta Nacional del Inmigrante se celebra en Oberá, desde Radio Nacional Puerto Iguazú, el informe de Carmen Segovia.
2: Con un colorido y multitudinario desfile que unió el centro de la ciudad con el Parque de las Naciones, Oberá puso en marcha la 46ª edición de la Fiesta Nacional del Inmigrante. Nos explicó Marta Guaremey de Mota, presidente de la Federación de Colectividades.
3: 1.200 metros cuadrados, donde hay nuevos expositores este año con nuevos productos, las colectividades también con nueva gastronomía, las danzas típicas, más de 3.000 bailarines en escena con nuevas coreografías.
0: El estado del tránsito ahora con Ernesto Arriaga.
4: Tránsito intenso en toda la zona de la ruta 22 de Bahía Blanca a San Antonio Este, Oeste y Viedma. Por favor, micros 90 kilómetros por hora. Por otra parte, la autopista Riccieri hasta la rotonda de Cañuelas, normal, y por favor, combis máxima 90. El paso internacional, Carrera Zamora habilitado y el JAMA habilitado en Jujuy.
0: En la ciudad de Mendoza, donde escuchás Radio Nacional por AM960 y la 97.1 MHz, la temperatura es de 17 grados 8 décimas y el cielo está despejado. Aquí, en la capital federal, temperatura 18 grados 1 décima, la humedad 31%, el cielo ligeramente nublado.
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1: Tengan todos y todas muy buenas tardes, siendo las 15 horas 4 minutos. Vamos a dar inicio a la tercera emisión de Mensajes a Pobladores. Comenzamos de la siguiente manera. Para el Maitén, a mi prima Marta Lonco, ¿cómo se encuentra mi tía? Por favor, contestarme por el número de WhatsApp 2945-556219. A Graciela Rarinqueo de Esquel. Para Colonia Cusamen, quiero saludar a mi hermano Claudio Nahuelquir, desearle un feliz cumpleaños. Saludo desde Puerto Madryn, su hermana Gladys y sobrinos. En Radio Nacional fue dejada una patente con la siguiente denominación: AH381SI, la cual puede ser retirada por la emisora, obviamente acreditando titularidad, en Avenida Alvear 1180 de Esquel. Se le comunica a Evaristo Motavo, no sabemos si es así o será Montalvo, lo leemos textual, se le comunica a Evaristo Motavo que no viaje a Teca, ya que Evaristo Melinao no se encuentra en el pueblo. Firma este mensaje Evaristo Melinao. Para Raúl Morales se le pide cuando ande por Colanconué que le pase a dejar el freno. Firma Rafael. Se le comunica al señor Roque Pacheco de Ranquilhuao que mañana sábado va Cárdenas. Firma Cárdenas. Para Las Salinas, al establecimiento BJ, a Jorge, el vecino va el domingo por la mañana y le lleva lo convenido. Espere en la casa, saludos, y firma Santi. Yareli Callecul manda saludos a su mamá Irma Garraza y su hermano Adán, que están en el campo. Ellos se encuentran bien, firma su nieta Yareli Callecul. Para Agustín Ñanco, Luis le avisa que encierre el lunes antes posible. Reiteramos, para Agustín Ñanco, Luis le avisa que encierre el lunes lo antes posible. Para Ranquilhuao, Andina le hace saber a su mamá argentina Nehuen que se hizo todos los análisis médicos, ahora espera el turno nomás, esto es a Comodoro, para la endoscopía, pero todos salieron bien, que espere nuevo mensaje después. Firma Andina Galván. La Comisaría de la Mujer requiere la presencia de la señora Erika Agustina Aravena en sus oficinas, ubicada en calle Libertad 1009, por motivos que a su presentación se le harán conocer. Para Segunda Huenchunao, de Vuelta del Río, se le comunica si se puede acercar a la localidad de El Maitén, porque Delmiro Tranamil necesita la llave de la casa. Firma Victorino Tranamil. Continuamos con más mensajes a pobladores, en este caso para El Mirador, a Vicente López, el domingo va Jorge por la mañana. Firma su hija Blanca. El área de cultura de la comuna rural de Cusamen invita a artesanas y artesanos textiles y población en general a la jornada de intercambio en tintes naturales a realizarse en Cusamen el próximo 5 de septiembre, a partir de las 9 horas, llevar pequeñas madejitas para quedarse muestras de los tintes que se realicen, como así también algo comestible para compartir durante la jornada. Firma este mensaje Vanessa Martín, responsable del área de cultura de la comuna rural de Cusamen. La Municipalidad de Teca comunica a los pobladores de Pocitos de Quichaura que personal de este municipio estará recorriendo dicha zona. Se ruega dejar las tranqueras sin candados. Para el Maitén, a su prima Loncón, necesita ver, saber cómo se encuentra su tía. Por favor, contestarle a su número, que es el 2945-55-62-19. Firma Graciela Ralinqueo de Esquel. Se solicita a los siguientes afiliados o familiares acercarse a la oficina de Pami Trevelin en el horario de 8 a 15 horas por razones que a su presencia se le harán conocer. Ellos son Almonacid Graciela Luz y Santana Trinidad. Para el paraje Tropezón, el Hospital Rural de Cusamen comunica a la señora Nahuelquira Alicia que el turno programado está confirmado. Esto es para el día lunes 7 de septiembre en el Hospital Subzonal El Maitén. Vamos a ver si llegó algún otro mensaje ahí a la, al mensaje de WhatsApp. No, por este momento no. Continuamos con los de papel. En este caso, para Uberlinda Cínico, su hijo José Perdo le hace saber que se encuentra bien. En cuando pueda irá a verla, firma José Perdo. Para Bajada del Platero, a Manuel Pinchulev, su hija Belén y Dante le hacen saber que se encuentran bien, le envían muchos saludos y bendiciones. Firma Belén. Para mi papá Pablo, no tengo turno, firma Nana. Para la comunidad educativa de... Este mensaje es a la comunidad educativa de Escuela 90. Quiero informar que hoy, bueno, a las 13 horas, había reunión de padres, cooperadora, para dar a conocer las actividades previstas para el mes de septiembre. Firma este mensaje Ramón Horacio, director de la Escuela 90 del Eleque. Eugenia le comunica a Florencia que el día de ayer no llegaron a buscarla, como habían acordado, porque el temporal no les permitió, había mucha nieve en la ruta. Les pido que estén atentos a las emisiones del día de hoy, si mejora el tiempo, estará avisándole por este medio. Firma Eugenia. Continuamos con más mensajes a pobladores. La parroquia María de los Ángeles de Esquel invita a las poblaciones de Aldea de Pulef y Colanconue a las misas que el padre Pedro celebrará este domingo 6 de septiembre en el siguiente horario. A las 15:30, Aldea de Pulef. 17:30, Colanconue. Firma este mensaje la parroquia María de los Ángeles. Para Floreal Ruiz de Colanconue, feliz cumpleaños, firma Zulema. La Asociación de Productores de Costa de Hualjaina llama a reunión para el día lunes 7 a las 15 horas en las oficinas de Corfo, firma María Alvar. La Comisaría de la Mujer de la ciudad de Esquel, cita en la Avenida Libertad número 1009, requiere el urgente comparendo en su sede policial de la ciudadana Aravena Erika Agustina por motivos que a su presentación se le harán conocer. Hasta aquí la tercera emisión de mensajes a pobladores, una similar, la cuarta del día, podrá escucharla a partir de las 18:30. 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

0: Y acá a las 15:16 horas, ya es por el último día que usurpamos el territorio, el terreno de Don Chavo Ortiz, aquí Calavera Mateos, y obviamente saludamos a quien es la dupla ahí con el Chavo Ortiz de este espacio de la tarde, el señor de Icon of the Patagonic Music, el señor Lito Calfunao, que está del otro lado. Lito, ¿cómo va? Buenas tardes.
1: Buenas tardes, Maurito, y buenas tardes a toda la audiencia de Radio Nacional, y bueno, sobre todo a la que tarde a tarde está prendida que va a pasar en este programa, ¿no? En este pequeño programa, una horita bien a pleno.
0: Me gusta cuando describís la música. ¿Qué vamos de música campera y qué más?
1: Vamos a arrancar con un par de... una milonguita. Mirá, acá en mis manos tengo algo fresquito, fresquito.
0: Un hielo.
1: Tipo trabajo de Luis Omar Benavides, paisano de estos lares, que ha sacado en formato CD, Guarda la Tosca. Y es más, lo vamos a escuchar acá, pero no de la computadora, Lo que va a escuchar usted, señor... oyente, señora oyente, le vamos a dar un play a la compactera.
0: Listo, te hago una...
1: de verdad, física.
0: Perdón, te hago una consulta. ¿De qué lugar del músico? ¿De acá, Esquel?
1: Sí, actualmente vive en Esquel, pero bueno, tiene toda su vida campera ahí por la zona del lago Futalau, que en eso, así que su segundo trabajo, así que lo estamos estrenando hoy acá, que a futuro creo que ya tiene algo pautado con el Chavo
0: para perfecto,
1: a presentar
0: perfecto.
1: Su trabajo. Así que vamos a arrancar con una milonguita, dos temitas acá de Luis Omar Benavides, lo nuevo, lo fresquito, fresquito que está sacando este paisano acá. Ahí va.

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0: Fogonero sonando aquí en Radio Nacional Esquel de la mano de Lito Calfunó, a pedido de la oyentada de Nacional Esquel ayer en el programa, obviamente, del Chavo Ortiz y Lito, ¿eh? Así que, tema que le piden, tema que le salen. Igual que decimos nosotros siempre, le tiramos un tema en general, alguna palabra,
1: sí, y a veces tratamos de cumplir en lo posible, pero bueno, hay temas para que no nos pasamos porque ya tienen mucha discusión. Sí, nosotros tratamos un poco espacio a veces de darle discusión, no tienen mucha discusión. Tienen un poco la idea del Chavo y esa también lo acompaño. Y bueno, todo lo que es popular, todo lo que es siempre referentes de acá, pero bueno, te va a escuchar a veces.
0: Te piden otros nacionales también.
1: Sí, pero bueno, prevalece acá la música,
0: sí,
1: de la región.
0: Regional.
1: Por suerte, el Chavo ha seguido está bien instalado acá.
0: Perfecto. Mensaje, Lito, yo los audios te los dejo para vos, ¿eh?
1: Sí, los audios van a salir ahora, un ratito.
0: Dice 1540-4466, quiero saludar a mi hermanita Gisela, que está cumpliendo años, dice pasarle un chamamé, y firma su hermana Tania. Vamos con otro mensaje más. Y foto incluida, a ver, vamos a abrir la foto para tenerlo bien. Para mí es Raquel, ya ese lugar, ese jardín se conoce. Buenas tardes, Nacional, dice. Me pasaría una cumbia bien campera, dice, para acá. Raquel nos manda este mensaje del Lago Rosario. Vamos con uno más, que llega al 1540-4466. Los audios los vamos a dejar ahí. Hola, amigo, pasale una cumbia campera, dice, a mi amigo Herminio, que quiere pegarse una vuelta. Muy bien, perfecto, y vamos con uno más, así dejamos los audios para Lito. 1540-4466, buenas tardes, Radio Nacional Esquel, aquí los escuchamos en Gualjaina. Eduardo manda saludos para toda la radio.

0: Maurito,
1: ¿sabés que viste que ayer tirábamos la incógnita del hombre de la verdulera?
2: ¿Qué? ¿Tiraste vos ahí?
1: Sería quien era conocido a Salazar de Cuyén. Bueno, ayer obtuve la respuesta. Por la tarde, le agradezco ahí a Paisano Troncoso, precisamente justo de ahí de Cuyén, y me dio la apuesta, sí, es Mario Salazar, más conocido como Careta, que se decía ahí en el paro. Y actualmente está viviendo en el Bolsón. Por eso es que nosotros, por lo menos, le hemos perdido el rastro, ¿no? Pero bueno, el hombre dejó plasmado hace algunos años el trabajo en Orión Bermudera y demás. Y bueno, estamos pasando acá en el programa del Chavo Ortiz. Entonces, el amigo Puyén Salazar. Muchas gracias a la data ahí de la audiencia, ¿eh? La audiencia que se prende, sí, mira, ¿eh? Escuchamos un poquito más de Orión Bermudera.

saludo para mi tío Claudio Nahualquir, de Cusamen, desearle un feliz cumpleaños, decirle que lo queremos mucho y bueno, espero que se encuentre bien y nada, pasarle un lindo chamamé, por favor, o una linda cumbia campera para que se ponga contento. Muchas gracias. Soy

0: Muy buenas tardes, Tito Calfunao. Buenas tardes, Calaverita Mateo. Muy lindo su programa, don. Y al Calper si lo estamos escuchando, Así que la radio muy escuchada, así que compañera de los paisanos del campo, che. Así que pasarle una buena ranchera que baile mi hermano Juan ahí. Que le saque los bigotes a la alpargata, che.
1: Chao, viejito, que ande.

0: Bueno, Maurito, acá estamos de vuelta y vuelta con la Sandra, ¿eh? Sí. Con la Tosca, ¿eh? Tenemos varios mensajitos por leer, ¿eh? Dale nomás.
1: Dale, vamos, empezamos. Vos frename cuando sea. Eso, el jefe ahí de la sección. Dice, muy buena música, nos dice de nuevo Raquel. Nos alegra la vida, ¿eh? Gracias, Raquel. Nos alegramos que estés escuchando. Y se ve nublado el lago, ¿no? El lago Rosario. Tiranos ahí un poco más de data y hagan como Raquel y como otros oyentes y oyentas que nos mandan ahí su fotito del lugar donde están escuchando Radio Nacional. Gracias, Raquel. Vamos con otro más. 1540-4466. ¿Cómo están? Dice, soy Matías Ojeda. Pasame cualquier tema. Este domingo estaré corriendo en bici en Gualjaina, el circuito Las Lomas, representando a Lepa. ¡Qué grande, eh! Perfecto. Vamos los Ojeda ahí de Lepa, a full como siempre. Vamos con otro más. 1540-4466, dice, buenas tardes, queremos saludar a mi hermano Prane, Miguel Prane, de Mayín Grande, enviarles abrazos grandes de parte de Mirta y familia. Así pone, yo pongo junto los cinco dedos y digo, ¿podrás pasar un chamamé bien maceta y te miro, Lito? Así lo digo.
0: Pero maceta, ¿eh?
1: Y ahí va otro más.
0: No me venga con el máximo, ya, maceta tiene esa.
1: Acá Marisa, que ayer de Palleres, que ayer no leí un mensaje de ella, se me había quedado ahí que nos había mandado. Le pido mil disculpas, que es nuestra productora estrella. Dice, bonito viernes, amigos radiales, dice, feliz cumpleaños para Oscar II de Trevelin. Es un gran acordeonista y buen amigo. Marisa Palleres manda este mensaje, como siempre, una genia acompañando a Radio Nacional Esquel, ¿eh? Voy con uno más, Lito, ¿puede ser? Un WhatsApp más con... ¡Uy, qué foto linda! Dice, escuchando por Lago Rosario. Si nos puede decir quién es él o la que mandó la foto, por favor, sería una genialidad. Es el teléfono de la radio y por ahí no tenemos algunos agendados. Pero una hermosa foto, una hermosa postal de Lago Rosario. ¿Voy con uno más, Lito? 1540-4466. Acá en el lugar del Chavo estamos ocupando por último día este lugarcito. Dice, hola, quiero saludar en su día de cumpleaños a mi hermano Claudio Nahuelquil, de Colonia Cusamen, y desearle un buen chamamé. Saludos desde Puerto Madryn, mientras voy cabalgando en una ballena. No, mentira, lo de la ballena lo agregué yo, ¿eh? Un saludo desde Puerto Madryn.
2: Ahí seguimos, chamameando la noche, paisano. Que no se me quede, siga bailando nomás.

Hola, chavo, ¿cómo anda? Buen día en su programa. Quería explicar un chamamé para mi compañero Aurelio Yankee True. Y a lo que lo baile y se saca un poco calor ahí en el campo.

15:40 en el programa de las tardes del Chavo Ortiz, aquí con la selección musical también de Lito Calfunao. Vamos a más mensajes que llegan al 15:40 44:66, con foto incluida, como me gusta, están copados cuando llegan unas fotos y algunos videos, están muy buenos. Vamos con uno más, a ver, está medio chanfleada la foto esta, pero viene sin audio. Ah, venía con audio hace un ratito. Ahí no alcanzo a ver, voy a dar vuelta a la foto para ver de dónde es la que nos llega. En un ratito voy a dar vuelta a la foto, a ver si puedo hacerlo ahora mismo. Y ya mismo lo leo aquí a la... ¿Qué hora es? 15:40 44:66. Es para mandar su mensaje mientras leo otro más. Dice, me pasa un tema de Los Paisas grabado en Radio Nacional. Le miro a Lito y lo señalo con un dedo nada más. Cualquier cosa, si no sale, lo señalo con dos dedos. Mientras leo otro mensaje más que dice, para Floreal Ruiz de Colanco Nue, feliz cumpleaños de parte de Zulema, también nos manda, ¿eh? Vamos con un audio más que hay por ahí. Se los voy a dejar el audio ahí a Lito, porque tenemos otro mensaje más. 15:40 44:66. Saluditos a Ítalo Lucero de la estancia Río Frío, que seguro está escuchando su programa, dice, por lo que sé es uno de los oyentes y podría pasar alguna cumbia campera. Los saludos desde la provincia de Santa Cruz.

Hola, chao. Oh, bueno, si está ahí, este, un saludo aquí allá a Maquinario. El Cerro Cuchinay, se acuerde por allá, que bueno, hoy yo voy a ser el pueblo y...

0: a ver, está el tubo del teléfono acá, a ver si llego, son los denteles de antes, ¿eh? A ver, lo voy a levantar de acá, como qué pesado que está el tubo este. Hola, buenas tardes, ¿con quién tenemos el gusto de hablar? Aquí Lito y Calavera saludan.
1: Buenas tardes, aquí los saluda Egidio Yanquiel del Bar Seferino, del que le llaman la palomita.
0: ¿Cómo le va, Egidio? ¿Cómo anda?
1: Muy bien. Siempre con ganas de cantar.
0: Mire,
1: tal vez verso ajeno, pero hay que recordar de los de antes, de esos cantores que fueron nuestro puntal para nosotros.
0: Don Higinio,
1: sí.
0: Todo suyo. Ahí está todo el público escuchando, es todo el micrófono, sí, para usted.
1: ¿Largo?
0: ¿Cómo no?
1: Milonga para recordarte. Milonga sentimental, otros se quejan llorando, yo canto por no llorar. 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
0: ¡Oh!
1: Es fácil pegar un taco. Es fácil pegar un tajo para cobrar una traición o jugar en una daga la suerte de una pasión. 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Gracias.
0: Vamos, Higinio. Me imagino todo el Seferino aplaudiendo ahí desde sus casas, ¿eh?
1: Sí, seguro.
0: Qué grande.
1: Bueno, yo quería matar para un amigo que hicimos la colimba, me olvidé antes. De Cholira, un amigo, bueno, hicimos la colimba de lo último que fuimos en regimiento de caballería aquí en Ejiel, la 51 fue, y bueno, tengo historias, así que bueno, otra vez les contaré.
0: ¿Quieren mandarle un saludo?
1: Sí, yo, de Cholira.
0: Ahí seguro lo está escuchando. Don Higinio, gracias.
1: Sí, ahí. Sí, sí.
0: Gracias por ilustrar siempre el programa del Chavo,
1: No, ¿vos me sos Calaverita?
0: Sí, el mismo.
1: ¿Estás haciendo historia?
0: Le mandamos un abrazo grande, Higinio, muchas gracias.
1: Y a él también, vos también.
0: No, no.
1: Todos los que trabajan en Radio Nacional.
0: Ahí está Lito y Sandra, manda un saludo grande también.
1: Sí, y los hijos de su mamá me están haciendo muy bien.
0: Abrazo grande para Don Higinio, gran oyente activo de Radio Nacional. Si Lito me da el ok, leo algunos mensajes.

Bien, vamos con los últimos 10 minutos del programa de la tarde del Chavo Ortiz, ahí en la compañía de Lito Calfunao, quien les habla hoy, solamente hasta el día de hoy, acompañándolos a Calavera Mateos. Vamos con mensajes que llegan al 15 40 44 66. Quiero saludar a mi hermana Gisela, que está cumpliendo años. Pasale un chamamé, firma su hermano Jeremías, perdón, Vamos a reiterarlo, quiero saludar a mi hermana Gisela, que está de cumpleaños. Pasale un chamamé y firma su hermano Jeremías. Vamos con otro más, 1540-4466. Hola, ¿me podría pasar un tema que tengan en programación para mi hermana Gloria y Marcelo? De Sierra de Huancaina, de parte de Valerio, Bueno, por supuesto. Y estos llegan con fotos. A ver, dice, hola, Calavera, dice, acá en el lago Rosario. Está granizando. Muy buena la música, pasame un rostro, dice, gracias. A ver, ¿quién es? Para mí que por la foto es Norma Callecul. Norma, decime si sos vos ahí en lago Rosario, que estás mandando un videito hermoso también, que tiene que ver con el granizo. A ver si es Norma, por ahí capaz que me dice, no, no soy, pero yo creo que es Norma la que está mandando un mensaje. Vamos con otro más, Lito nos va a decir basta, 1540-4466, buenas tardes, los escucho todos los días, excelente Lito, dice, un capo, dice, qué bueno tener un genio que esté de a nivel defensor y difusor. Lo voy a leer tranquilo, Lito, porque es un gran mensaje, buenas tardes, dice, los escucho todos los días, excelente la conducción de Lito, dice, un capo. Qué bueno tener un genio de este nivel, defensor y difusor de nuestra música local y regional. También quiero saludar a mi viejo amigo Oscar II y desearle un muy feliz cumpleaños. Soy Juan desde Ushuaia, Tierra del Fuego, y si pueden pasar un tema de los del Coironal, dice, muchas gracias. Yo lo miro a Lito porque es el que sabe acá de este Win, Sigo con uno más, Lito. Puede ser, puede ser, me basta, Vamos con uno más, 15 40 44 66. El mejor ingenio Higinio Yanquel, dice, lo dejó chiquitito a Borges. Ahí empieza el ida y vuelta entre los oyentes con muy buena onda. Lo hacen obviamente ahí los amigos de Radio Nacional Esquel, aplauso mandan desde acá, desde un número WhatsApp a Radio Nacional Esquel. Vamos con la música porque ya nos vamos yendo en un ratito nada más antes de...

0: Muy bien, estamos llegando ya al final de la semana, el viernes, al final de este programa que usurpé por un tiempo el territorio del Chavo Ortiz, le pedimos disculpas ahí.
1: El viernes el cuerpo lo sabe.
0: El viernes el cuerpo lo sabe.
1: Dicen, ¿no?
0: ¿Quién era el que dijo esa frase?
1: No sé, pero ha quedado y anda en garpa.
0: Historia, ¿no? Si no era uno de los SADE de San Luis, le pasa raspando, pero no lo recuerdo bien, ¿eh? Mando algunos últimos mensajes de WhatsApp que llegan al 1540-4466. Dice, hola, quiero saludar a Irma Millanahuel con un chamamé de parte de Julia de Trevelin. Aquí llueve y aquí también, le decimos nosotros. Así que muchas gracias por el mensaje que mandó, ¿eh? Vamos con otro más, 1540-4466. Sí, era Norma, dice, que venía manejando, ¿eh? Dice... Norma Callecul, obviamente, que venía manejando el lago Rosario, que hay granizo, nos dice por aquel lado, ¿eh? Corrió la granizada, dice, estaba muy frío, ¿eh? Bueno, que era un foxtrot, quería ella, no un rostro, estaba mal escrito ahí, pero lo corrigió, un foxtrot el que pedía ella, ¿eh? Vamos con uno más, dice 1540-4466, un temita para Jean Caqueo, mandan los mensajes y ya nos estamos yendo. Lito Calfunado y quien les habla, Calavera Mateos, estuvimos en el lugar del Chavo Ortiz. Hasta el lunes que viene a las 15 horas.

0: Las 4 de la tarde en la República Argentina. El presidente volvió a reclamar la soberanía sobre las Islas Malvinas. En una entrevista con la revista The Economist, Javier Milei afirmó que las islas son inequívocamente argentinas y propuso como modelo diplomático a seguir el acuerdo entre Gran Bretaña y China sobre Hong Kong. En un pacto firmado en 1984, el Reino Unido se comprometió ante China a devolver Hong Kong el 1 de julio de 1997, poniendo punto final a 150 años de dominio británico. En tanto, el canciller Pablo Kirchner detalló cómo se aplicarán las sanciones a las empresas petroleras anunciadas por el presidente en cadena nacional.
1: La valorización de nuestros activos estratégicos es la que nos permite posicionarnos con nuestros países vecinos, con nuestros socios, de una manera diferente ante una amenaza específica. La ley 26.659 lo que hacía es sancionar a las empresas petroleras que operen en Malvinas, prohibiéndoles operar en la Argentina. Pero esas empresas, cuando se dictó la ley en 2011-2013, no existía Vaca Muerta. Entonces no tenían ningún incentivo para decidir. Hoy lo que estamos haciendo es justamente generar ese desincentivo.
0: Encontraron a Mariano Martínez en Córdoba, lo confirmó el ministro de Seguridad de la provincia, Juan Pablo Quinteros. El estudiante de 21 años era buscado desde el 31 de agosto pasado, cuando se perdió su rastro luego de salir de la Facultad de Arquitectura y Urbanismo de la Universidad Nacional de La Plata. La información deportiva con Nicolás Álvarez.
2: Con 3 partidos comienza la octava fecha del torneo clausura de Primera División, 16:45 en Río Cuarto. Estudiantes Sarmiento de Junín, a las 7 de la tarde Belgrano Huracán y Platense Riestra. Con esta particularidad, a los 10 minutos de cada primer tiempo, el árbitro va a parar el partido para que el público aplauda de pie a Lionel Messi, quien se acaba de retirar de la selección argentina.
0: En Córdoba, donde podés escucharnos por AM750 y FM100.1, temperatura 22 grados 6 décimas, humedad 21%, cielo algo nublado. Y en Buenos Aires, cielo algo nublado, temperatura 18 grados 8 décimas, humedad 31%.
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6: 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Tratar con César al 2945 407714. Se ofrece señora para cuidado de ancianos, cuidadora domiciliaria y tareas domésticas como planchado. Comunicarse al 2945 404204. 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Se vende maple de huevo en 10.000 pesos, estación del tren Leleque. 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Se ofrece persona para trabajos de poda de árboles de mediana altura o algún trabajo de jardinería. 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Se ofrece peón para campo, tratar al 2945-50-55-46. Solo llamadas, tratar con Nahuel Jerez. Cuenta con referencias. Se busca trabajo por hora, por mes, como cuidadora de adulto mayor. 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Señorita busca trabajo con modalidad cama adentro, sin retiro, en esquel o zonas cercanas, de niñera y apoyo escolar, tareas domésticas o cuidado de adulto mayor. 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Se venden dos caballos mansos, valor 2.500.000 los dos, juntos. 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
6: Tom Darnall, junto a Garbancito, que era el percusionista de Mano Negra. Nos manda esto para los tres.
10: Hola amigos de Radio Square. Bueno, en directo, bajo la lluvia de París. Muchas gracias para pasar el nuestro nuevo tema de Shimmer Fascination, que hemos grabado junto con Garbancito. Un abrazo fuerte, amigos. Chao, chao.
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0: Me puse la gorra, Lito. Me puse la gorra.
1: Pero me pusiste la gorra.
0: Me puse la gorra. De uno le dije, sí, hoy sí, viernes, ¿sabes qué? Me pongo la gorra. Mirá qué linda que es. Ya me hemos regalado un par.
1: Estoy tratando de ver el logo. ¿Tim? ¿Qué dice?
0: Timber.
1: Timber, ahí está.
0: Es, ha venido con nosotros y nosotras.
1: Recuerdo, ya sorteaste algo acá, regalamos es, algo.
0: Un trabajador de acá de Esquel que tiene un proyecto que tiene que ver con la poda de árboles. De hecho, trabaja también en. Está juntando plata hace un tiempo, que vino el otro día con. La secretaria de Ambiente, si mal no recuerdo, ahora la parte institucional es malísima mía porque están por ir a un congreso también, ¿no? Y nos trajo una gorra más para regalar de su emprendimiento.
1: ¿Y qué, la vamos a regalar hoy?
0: Hoy se va directamente.
1: Bien, bueno.
0: Si no la pueden venir a buscar hoy, la vienen a buscar el lunes que viene. ¿Te parece? Ah, mira, ya hay participantes. ¿Te bueno, copa esta, San?
1: Deja un audio y participa con Plus.
0: Me gusta cuando manda así su expresión un poco más a los oyentes.
1: Garpa el mensajito, pero el audio tiene un plus.
0: Y aparte de ahí, cuando se va un poco la sensibilidad, perfecto, un mensajito al 1540-4466.
1: Muy buena la gorra.
0: Hermosa, ¿eh? Sí, sí. Es un modelo que me gusta mucho, este de tipo. Me gusta un poco más, así como la visera grande, ¿viste? La visera grande. Como esta, mira que tenemos acá en el estudio, esta que está acá, mira, esta también está bastante. Ahí te la muestro, mira. Ahí está esa que tenemos ahí. Ya empiezan a mandar mensajes. 15 40 44 66, y hoy tenemos mucha información porque el fin de semana va a haber mucha actividad también acá en nuestro lugar. Interesante lo que se viene la semana que viene también, no solamente lo que va a suceder por el tema de la mujer originaria en Trevelin, en Nahuelpan, aquí en Esquel también, así que hay mucha actividad. Lo vamos a escuchar a Francisco Buenchumán y Jessica Candía, que estuvieron aquí en Radio Nacional, que lo vamos a escuchar aquí. Pero para participar por la gorra, lo pueden hacer mandando WhatsApp, y como dijo Lito, con audio es mucho mejor, al 15 40 44 66. Y acá nos dicen que está en el campo, acá Lito, tu amigo, mirá, nos está, dice, acá en el campo, ahora está lloviendo, dice, están escuchando. Si yo te digo el Chucarolito, ahí, le mandamos un saludo. ¿Dónde pueden estar? ¿Por lado
1: de Fitamiche?
0: Exactamente. A ver qué está escribiendo ahora.
1: ¿Está lloviendo ahí por Fitamiche o está de granizo corrido?
0: Está lloviendo, dice, Ajá. Ahí está escribiendo, tarda un poquito porque está con los guantes de boxeo puestos en este momento. Claro. Tiene los guantes de boxeo, por eso está tardando un poco para escribir, pero bueno, le mandamos un saludo muy grande. Qué hermoso lugar, che. Bueno, un saludo grande para el Chucaro, que en un ratito le vamos a estar mandando un saludo. Lito, hay algo de. Pues yo no tengo acá la agenda, ¿no? Pero hay algo de música que recuerdes para este fin de semana, así al voleo, digo nomás, ¿no?
1: Sí, esta noche, es más, vienen en viaje los amigos de Cachil, son los que. Bueno, en un rato vamos a tener un audio que nos se van a presentar en la encrucijada hoy por la noche, así que música patagónica, bien genuina. Pibes, ahí está Gustavo Ilusas, su hijo, y creo que anda un par de músicos más. Ahora, pues después vamos a ver, acá me mandaron un flyer. Yo lo compartí en estado, ahora lo voy a poner también para engrosar la agenda cultural de todo Esquel y Trevelin, ¿no?
0: Total, mucha
1: suerte, siempre está
0: a pleno, ¿no? A pleno. Y también por ahí quizás tengamos algún oyente o alguna oyenta de Nacional Esquel, ahí ya empezaron a llegar algunos audios, vamos a ver de quién es el que manda, que esté vinculado a la música o al sonido en particular. Estén atentos porque en un ratito vamos a tener dos visitas de lujo, obviamente un músico, un gran músico, que es Federico Machi, como quieran llamarle, por ahí le vamos a preguntar cómo le gusta a él más que lo llamen. Tiene que ver con canciones para viajar. Esto va a ser en Trevelin, en Arcos al Sur, el 5 de septiembre, o sea mañana a las 20:30 horas, en ese lindo lugar que tienen ahí en Arcos al Sur, en el espacio entre Belín, Y dentro de un ratito, aquellos que les guste la música, el sonido, la música en vivo, el audio de sonido, va a estar un grosso, pero grosso, ojalá que llegue, tal vez que lo estoy nombrando y por ahí no llega, que es Sebastián Arena, que va a dar una masterclass entre Belín y otra aquí también en Esquel. Un lujo para los que están escuchando. Estaba viendo el currículum, no solamente el currículum, sino con quienes ha trabajado, y es un tremendo. Listo, tengo una consulta técnica sin saber. ¿Hay mucha diferencia entre el trabajo de lo que es hacer sonido en vivo y a la hora de grabar? ¿Se utilizan cosas diferentes?
1: Hay algunas cosas que se respetan, que de básico, pero después sí hay muchas cosas que son muy diferentes.
0: cambia qué?
1: Por ejemplo, él vamos en una grabación profesional de hoy por hoy y se usa metrónomo. Metrónomo para que vayan grabando por pista, estirando algo así, muy al pasar, ¿no? Y en vivo, no, porque es música en vivo, por ahí tiene metrónomo a veces, bueno, que lleva la percusión, baterista, un intraural ahí para llevar el ritmo, pero no están pensando en grabar meticulosamente una pista para que esa.
0: Específicamente.
1: Eso ya, vamos de eso. Y después el ambiente. Salió en vivo, tenés todo el ambiente del público, de eso que, bueno, es que cuando se graba eso, seguramente tienen otros micrófonos aparte. Grabación de estudio está totalmente aislados, con salas que son pisadas y silencio, bueno, son más tratados el sonido, ¿no?
0: Mirá.
1: Y bueno, también juegan los elementos de micrófono, todo un mundo.
0: Es un mundo, ¿no? Eso, a la hora de escuchar. Bueno, ahí vas a tener que meter cuchara, que sos el que sabe de eso, ¿eh?
1: Sí, igual que cuando venga este hombre que está llegando acá, esos son los que saben de verdad.
0: Ahí hay audio que están mandando, Lito. Mientras voy leyendo algunos mensajes, recuerden, hoy estamos regalando una gorra de un trabajador acá de Esquel, que es Timber, y mandando audios se lo van a ganar. Vamos, no decimos sorteo, sino que vamos a mandar un regalo al que se comunique. A ver, un mensaje 1540-4466. Dice, soy Etelvina, ¿me puede anotar para el premio? Estás anotada, Etelvina,
1: Para la gorra.
0: Exactamente.
1: Bueno, escuchamos un audio, mirá.
2: Hola, Calaverita, Lito, ¿cómo les va? Acá escuchándolos como siempre el lago. Yo quiero la gorra, me quiero anotar por la gorra. Soy Ana Yañé.
1: Con esta lluvia ya están llegando, creo, los invitados, y con esta lluvia, que es una lluvia mazota. ¿Te acordás de mazota?
0: ¿Qué tal?
1: Qué mejor para ilustrar esta tarde bien lluviosa, ¿no?, por la cordillera. Mazota, mazota lluvia.

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1: Dieciséis horas 22 minutos, me pongo la gorra y no es por el tema de Todos Tus Muertos.
2: La gorra, loco.
1: No es por el tema de Jorge Serrano que hizo para Todos Tus Muertos, sino porque estamos aquí en el último día de Radio Nacional Esquel, este viernes, pero hay invitados de luxe aquí en la tarde.

0: Tarde de Nacional Esquel, y como veníamos hablando estos días, es tremendo lo que va a suceder aquí con Masterclass, que tiene que ver con, para músicos y técnicos, como decía, ¿no? Lamentablemente yo no entro en eso, solamente escucho, y es un lujo tenerlo acá, el ingeniero Sebastián Arena, en el estudio de Radio Nacional Esquel. ¿Cómo andas, Sebastián?
1: Muchas gracias por la invitación, contento, re contento de estar acá, recién llegado, o sea, hace 10 minutitos que llegamos y nos vinimos a la radio de derecho, así que espectacular.
0: Te agradezco un montón, y dimos durante la semana parte del currículum, porque si no empezábamos hoy, terminábamos el viernes que viene, más o menos. Sebastián, primero y antes que nada, es pensar o comunicarle a la oyentada Nacional Esquel específicamente para quién estaría destinado y de qué se va a tratar esta masterclass que vas a compartir.
1: Mira, específicamente la de Esquel es un poquito para un nivel medio intermedio, eso me pidieron desde Cultura. Es como un temario más técnico de audio que tiene que ver con la parte de streaming y broadcast, con la parte de transmisión, ¿viste? Hay protocolos de audio que se usan ahora, tanto para conciertos en vivo, protocolos de red, pero también un poco como a veces uno piensa que es todo tecnología, hay una parte que me gusta tocar mucho, que va a ser uno de los ejes de la charla, de la masterclass, tiene que ver con la acústica, ¿viste? Con la acústica, la microfonería. Cuestiones que a veces uno la da las minimiza al lado de otras cuestiones que tienen que ver con tecnología, y ahí es donde a mí me gusta un poco mantener la importancia de lo que tiene que ver cómo viaja el sonido en los determinados ambientes, cómo es que se capte ese sonido con la parte de microfonería, ¿está bien? Y por supuesto vamos a hablar de lo que tiene que ver con tecnología, ¿no?
0: Varía mucho, Sebastián, con lo que tiene que ver. Hoy le preguntaba a Lito, justamente previendo la visita de ustedes ahí, y decía lo que tiene que ver cuando uno graba o está grabando con músicos, si se utilizan muchas cosas diferentes a cuando uno está en vivo. Son muchas las tecnologías, las herramientas que se...
1: Es justo es muy buena pregunta porque es cercana a lo que vamos a hablar. Es como que tenemos la parte de vivo, de conciertos en vivo, shows en vivo, y la parte de grabación. Y como esas dos cuestiones son como dos mundos, ¿no?
0: Distintos.
1: El streaming, ahora te digo si distintos, pero el streaming los une. El streaming es una parte y el broadcast es una parte que se usan criterios de estudio, ¿viste? Uh-huh. Aplicados a la transmisión de conciertos en vivo. Entonces, como que es un intermedio, que es justamente lo que vamos a estar conversando mañana. En sí, los criterios son difíciles o diferentes de cuando uno trabaja en vivo y en estudio, ¿viste? Pero bueno, cuando uno tiene en cuenta las distintas situaciones, tanto en lo musical, ¿no? Porque todo esto parte de la música, no es que hay uno a veces piensa que el técnico es la intervención del técnico es lo que hace que el arte de la parte musical crezca o no crezca, y en verdad si la música está bien le facilita mucho a lo técnico, y a veces que el técnico tiene que tener un as bajo de la manga para que eso que quizás técnicamente no esté también pueda hacerlo crecer, ¿no? Y pueda competir con otras producciones de buen nivel, ¿no?
0: ¿Qué requisitos hay que tener para estar en la masterclass?
1: No, tener ganas de escuchar, tener ganas. Hoy, como te decía, la de ayer es un poquito más puntual. Yo voy a tratar de arrancar más de base, como para que pueda ser abierta y puedan capacitarse, y puedan tener información, puedan quedarse con información todos los que participen. La de hoy en Trevelin es más abierta para músicos, técnicos, y es de un nivel más inicial, ¿viste? Y es un poco más de vivo, justamente.
0: Entre las 19 y las 20 va a ser, ¿no? A
1: ver. La de hoy.
0: La de hoy, claro.
1: Sí.
0: 19 y 22 horas.
1: 22 horas, exactamente.
0: Bastante tiempo.
1: Sí, porque justo en Trevelin es como que estamos con un poquito más de tiempo hoy. Mañana nosotros estamos siendo invitados por una iglesia que me llamó para poder ver toda la parte de instalación de ellos. Entonces tenemos un hueco en el medio que pudimos meter la parte de la masterclass esta de mañana acá en Esquel.
0: Espectacular. Quiero aprovechar también para poder saludar aquí quien se va a estar presentando. Hacemos un alto ahí, Federico Macchio Macchi, ¿cómo decimos?
2: Y es, buenas tardes.
0: Buenas tardes, ¿cómo andás?
2: Saludos a toda la audiencia, a toda la televidencia, como decía la gente antes, chico, la gente confundía, los noteados confundían tele con radio, ¿viste? Entonces, saludos a teleaudiencia.
0: Nosotros hacemos de oyentada para que quede todo bien.
2: Es más fácil, ¿no?
0: Sí, total.
2: Mi apellido es Macchi, en realidad es italiano, pero acá en Argentina es Macchi, desde que yo he nacido y calculo que toda la vida. Así que bueno, pero ahora, mira, hace poco estuve en Italia y justamente estuvimos discutiendo con algunos que decían Macchi, para mí es Macchi, porque es doble CH, pero bueno, vos decilo como quieras, como vos quieras, está bien.
0: Se viene la presentación también,
2: sí,
0: ¿no?
2: Sí, andamos acá con Seba, aunamos fuerza, nosotros habitualmente trabajamos juntos en muchos proyectos, porque él es sonidista de la mayoría de los laburos en los que yo estoy.
0: Está dando los primeros pasos.
2: Está dando los primeros pasos. A ellos le he dado los primeros laburitos para que pueda. Más que nada para que se haga la casilla. No, bueno, la verdad es que con Seba trabajamos juntos desde el 2015, uh-huh. Más o menos.
1: Sí, más o menos.
2: 2014.
1: Sí.
2: Y con el tiempo un poco hemos crecido los dos, él mucho más, lo podrás ver.
1: Bueno,
2: crecimos estéticamente, eres más grande que yo. Nada, hemos crecido mucho y la verdad es que siempre compartimos los laburos y los que podemos hacemos juntos. Por ejemplo, el solista de Emile Salamanca, que es una cantante, yo soy pianista. Y así con todo, ¿no? Hemos trabajado con Don Lunfardo, que es una banda muy grande allá de La Plata. Y después hemos hecho mucha producción juntos y siempre que podemos hacemos giras juntos en este plan. Seba es un sonidista, bueno, no sé si está bueno que lo diga yo, amigo, yo lo admiro mucho, lo quiero mucho a Seba. Es un tipo malo, no, mentira. Es un sonidista muy importante y muy preparado. Uh-huh. Y eso pasa que eso nos lleva muchas veces a que lo central de nuestra gira sea la charla de Seba y yo participo, porque más de una vez han sido los recursos de vivo.
1: Sí, sí,
0: interactúan en la...
1: Sí, hoy la charla de hoy estamos los dos, sí. Pasa que quiero interrumpirlo a Fede un cachito en esto, pero él tiene mucha experiencia de producción. Hay producciones de disco que hemos hecho juntos y que al día de hoy seguimos trabajando juntos. Porque hay una parte que es muy rica cuando uno... puede recibir la parte artística, que no sea solo lo técnico, y lo artístico aplicarlo a la parte técnica, que es lo que, bueno, yo hago, vamos a decir. Y entonces, ¿de dónde se complementa eso? Desde lo que es la educación, vamos a decir, que es lo que hacemos hoy un poco en las charlas, hasta lo que es la producción en sí de un disco y sacar... Y eso es donde Fede tiene un criterio amplio, y yo trato de aprenderlo también de él, para poder complementar, y que el crecimiento de la producción del tercero, de la persona que nos contrata... puede ser superador, digo, ¿no? Siempre hay una cuestión que la música tiene que ganar. Eso es lo que uno se consume, ¿no?
2: No siempre pasa, por ahí más de una vez, incluso como la producción suele ganarle a la música y eso no está bueno, ¿no?
0: Porque en realidad... Sí. ¿Qué era tú estás tirando ahí?
2: Bueno, pasa muchas veces. De hecho, hoy por hoy es un mundo en el que el productor ha cobrado una importancia casi desde base. Muchos personas que arrancan por ahí a estudiar o a tocar, ya donde pueden por ahí acomodar sus canciones, van a un productor para que sí. La verdad que es una cuestión de guita. Hay mucha gente que por ahí no son tan buenas sus canciones, pero tiene plata para llamarlo a Santa Olalla, qué sé yo. Entonces, uh-huh, de pronto le hacen un disco y está coronado, puesto en primera. Yo soy muy partidario, y creo que Seba no va a dejar mentir en esto, de que justamente, más de una vez, ni el sonidista tiene que pasar por encima de lo artístico que propone una banda o un artista, ni el productor tiene que pasar por encima del gusto de la persona que viene.
0: Un equilibrio.
2: Y tiene que haber un equilibrio en eso, pero aparte no puede ser más importante la técnica que el artista.
1: Pasa que técnicamente, por ejemplo...
0: Es copado que esté hablando así y esté el productor.
2: No, porque nosotros nos matamos laburando. Sí, muchas veces nos pasa que yo, Seba tiene trabajos que son realmente importantes, que yo me han llegado trabajos, yo por ahí le hago algunas ediciones, cosas que laburamos los dos, sí, claro, a la par, y nos han llegado laburo que yo estudio en Monterrey para editar. Y bueno, hay veces que inclusive los criterios nuestros están cruzados. Y che, mira, yo esto lo veo así, o escuchar una mezcla de pronto y decir, para mí acá le pifía en esto, en lo otro. Y lo mismo las canciones, ahora estoy haciendo un disco, el primero que le mando las canciones es a Seba, ¿viste? Y él me dice, che, mira, para mí esto funciona, esto no, acá podría haber una cosa. Él es guitarrista a su vez, digamos, también, entonces tenemos como un ida y vuelta. Pero bueno, esta base de que lo técnico no tiene que estar por encima de lo artístico, siempre creo que es una cosa.
1: Sí, es. Y hoy en día es muy, muy importante mencionarlo, porque está muy de moda que el músico que arranca, lo primero que va, ve la foto del gran estudio en Abbey Road con la consola grande, o el mega productor, como dice él, que es más conocido. Entonces trata de buscar a ver qué fierro es el que tiene. Uy, voy a comprar esa placa de sonido, voy a comprar ese micrófono porque es el que grabó tal persona. Y en realidad, cuando uno está, y lo decimos nosotros, bueno, lo mencionamos desde el trabajo, de estar con las manos ahí trabajando, te das cuenta que hay otras cuestiones que son las artísticas que están por sobre las técnicas. Entonces vos tenés discos y nos ha pasado a trabajar, no sé, yo me lo menciono siempre, pero por ejemplo Los Tipitos, que es una banda muy conocida, y nosotros yendo de vacaciones con amigos a Villa Gesell, yo le he visto tocar a ellos en la Rambla con un cajón y un bajo hecho con un cajón de manzana, y sonaban tan bien como suenan los discos de ahora. La gente se llenaba ahí porque sonaba bien. Entonces vos te das cuenta que la herramienta técnica es importante, pero es secundaria. Lo que vale es lo artístico, la canción bien hecha, la producción de esa canción tiene que tener tanta importancia y tanto recurso de energía humana, estoy hablando, no de dinero, ¿no? Como la parte técnica, que es una postproducción. Pero se llama postproducción porque va después de la generación de esa obra, ¿se entiende?
0: No me quiero meter mucho en lo técnico porque no me palo, pero sí me alucina lo que están hablando entre los dos, y digo, hay un una parte que tiene que ver con dejar el ego, no en el mal sentido, ¿no? Pero digo, el ego tanto del artista y tanto del productor, el sonidista, etcétera, para equilibrar la cosa. Y me parece que es un trabajo también crecimiento, ¿no?
2: Es que aparte hay productores, nosotros hemos tenido la suerte de trabajar con productores, digamos, grandes de otra época. Y hay productores que realmente pasan por encima, digamos, de yo he estado en producciones, digamos, donde hemos grabado cosas de decir, esto para mí estaba más bueno como lo habíamos hecho antes nosotros. Obviamente que uno no dice nada, porque son por ahí, suelen ser, hay productores de 70 años que han hecho
1: discos. Bueno, sí,
2: yo te puedo nombrar dos o tres que son unos cabrones que nunca más iría a laburar, que yo fui a laburar porque fui con una banda, no porque yo lo elegí. Pero bueno, así mismo ha pasado yo. No sé si te acordás, Seba, hicimos un disco con Fer Taberna, que es productor de Aristimunio, digamos, y de los discos por ahí más conocidos de Lisandro. Y era un tipo que él prácticamente estaba en un rincón al oscuro, ¿viste? Viéndote laburar.
0: Después, mira, de ese modo, literal.
2: A ese nivel. Después sí, sugerencia, ¿viste? Che, no, fíjate que si vos por ahí acá, no sé, yo que soy pianista, ¿viste? Che, si yo ya lo grabé, fíjate acá, justo el bajista está tocando, ¿viste? Entonces, no, eso, o va a sonar el bajo, o va a sonar el piano. Digo, cuestiones que son técnicas que influyen directamente sobre lo que va a escuchar la persona.
1: Sí, no, nos ha pasado una producción que nos contratan hace varios años. No puedo dar nombre porque son cuestiones, pero bueno. Un productor
2: nos quedamos sin trabajo, si no
1: a un productor que sí, nosotros no solo trabajamos generando producciones, sino trabajamos para otra productora. Bueno, esta era una productora que pagó al, vamos a decir, el mejor productor o uno de los dos productores nacionales más importantes del país, productor que le produjo dos canciones. Y nada, cuando llega, nos empiezan a preguntar porque Fede iba a tocar en esa producción y ellos mismos, el cliente que pagó toda esa plata y ya la había pagado, no estaba para nada conforme con el resultado, ¿no? Porque justamente el productor le dijo lo que tenían que hacer. Vamos a decir, fue un músico reconocido de Mar del Plata, que es amigo nuestro, dijo, che, esto viene por acá, queremos esto, y el productor, con toda su chapa y su respaldo, dijo, no, vamos a hacerlo de esta manera, de esta manera, de esta manera. Lo hicieron así, y justamente el resultado fue malo. Entonces, después de haber pagado, entonces el productor, pues lo tuvieron que pagar, lo pagaron y hizo las canciones, nosotros las terminamos...
0: ¿Qué decir, mundo?
1: Sí, a veces los egos son muy, son traicioneros, vamos a decir, en esto. Y hay que entender que todos tenemos algo bueno para dar.
0: Lo mío no lo encontré todavía.
1: No, pero nosotros sí, porque nos llamaste a nosotros. Ya estamos acá nosotros gracias a vos, me entendés, a tu mensaje, ¿viste? No, todos tenemos algo bueno y todos tenemos cosas malas también, ¿viste? Entonces, en el trabajo en equipo y en la parte comunitaria de comunidades donde los resultados son buenos. Entonces, hay veces que es mejor para que todos ganemos y mismo uno mismo dejar de lado esos egos y hacernos crecer entre todos, ¿viste? Esto es un poco lo que hacemos cuando viajamos nosotros, por eso la pasamos tan bien y estamos contentos de estar acá con ustedes, ¿no?
0: Tremendo, ¿eh? Lito, ahí que estás ahí en tu salsa.
3: Aprovechando que ellos están jugando en primera, se puede decir, entonces hay que aprovechar. ¿Cómo ven ustedes hoy? Por hoy, en el mundo tan voraz y rápido, donde lo que manda, lo dijiste hace un ratito el tema de a veces los egos, pero manda también el billete. Cuando digo billete son las productoras, las corporaciones que ponen mucha plata para inflar a un determinado artista. Pero hay una cosa, un denominador común. Hace poquito vi una nota muy interesante que le hacía a Villagra, Álvaro Villagra, para mí uno de los más grosso que hay acá, en cuanto a su criterio de, sobre todo, oído, usando cosas análogas y
0: sobre todo
3: digital. él dice algo, por ejemplo, que lo que nos está llevando ahora a todos sonar igual. Puede haber una banda extrema de metal, no sé, Sepultura, y te ponen una banda de reggaetón o algo así, y en Spotify suena todo igual.
1: Exactamente, estoy de acuerdo con él.
3: ¿Quiénes son los que manejan eso? Porque vos por ahí vos, en tu caso, lo estudiaste, te capacitaste, tenés lo tuyo también, para que suene de determinada manera. Lo suben a una plataforma de este y dicen, che, esto no es lo que yo... No quería que suene así, pero te manda...
1: manda el mercado, claro. Yo te digo, manda el mercado. Hoy en día, la situación real... No le echo la culpa a la plataforma y no le echo la culpa al productor. El que genera que ese resultado sea, o la busca ese resultado, es el cliente, es quien hace la música.
0: Sí.
1: Me pasa, yo te voy a dar cosas que vos sos técnico también y te vas a dar cuenta. Los audios de batería, los sonidos de batería, suenan todos iguales. Estoy andando una charla, agarré un grupo de chicos de la edad de mis hijos en estos últimos dos meses y le estoy dando charlas de escucha. Las charlas son para que ellos aprendan a escuchar y diferenciar en las producciones que a ellos les gusta lo que suenan. Y te das cuenta que la búsqueda de cualquier producción de un chico de, vamos a decir, de 15 a 25 años, todos los audios de las cuestiones que tienen que ver puntuales de sonidos de batería, cuestiones de las guitarras, dónde está puesta la voz, con qué brillo está puesta la voz, no cambia. es todo lo mismo, ¿me entendés? Entonces, claro. Y lo peor de todo no es que es todo lo mismo por el productor. Muchas veces sí, pero la mayoría de las veces porque el cliente quiere competir con algo que es igual. Federico te va a dar mucha más información de porque viene desde la concepción, ¿me entendés? Yo quiero ser, no me gusta dar nombre, pero quiero ser como tal artista que está en vidriera. Entonces, todo
3: parecerse.
1: Exactamente. Y suena todo igual entonces, ¿qué termina pasando?
2: Incluso pasa que llegan las personas llegan con una idea de cómo sonar. Claro. Porque eso antes pasaba mucho, yo me acuerdo de mis primeras mezclas cuando iba a mezclar un disco. Y bueno, vos mandás referencia, ¿no? Decís, che, a mí me gusta este disco que lo hiciste vos, a mí me gusta. El tema con la producción artística es que por ahí es un poco difícil, vos podés decir, che, bueno, yo quiero que, la verdad, mira, te traigo este disco acá, quiero que suene como el Chaqueño Palavecino. Vos decís, bueno, si querés que suene como el Chaqueño Palavecino, anda a verlo al Chaqueño Palavecino directamente, pero si no, por ahí, para mí el productor tiene, lo ideal es que saque lo mejor de vos, ¿viste? Después sí, ocurren cosas que hay estándares, y al igual que todo, la música y el arte está súper estandarizada. Eso es lo que decía Seba, que yo, las bandas todas quieren sonar de la misma manera con la batería. Mira, una cosa puntual, una pavada, ¿no? Pero en los 90 los redoblantes eran agudos. Los tachos eran agudos. Los redoblantes, todos las cajas, las tarolas, el tambor que se usaban, eran, bueno, a partir del 2000 todos amamos todo los redoblantes graves, bueno.
1: Y grande, y entonces, ocupando mucho espacio, ¿viste? En el
2: mucho
1: centro.
2: Espacio y él.
1: Perdón, hoy en día en los 90, por ejemplo, teníamos los teclados que ganaban, entonces todo el mundo trataba de ir a estudiar piano, ¿viste? Era como un instrumento importante. Sí. Hoy en día los pianos ni se escuchan en las producciones. Estoy haciendo la producción de un artista ahora o un disco y hay dos temas que no tienen piano directamente. Van pad, cuerdas, guitarra, y la guitarra y la batería toman una importancia que antes no tenían. Moda.
3: Seguro. Ahí el amigo hablaba de la batería. Por ejemplo, hoy muchas de las mezclas, por ahí lo grabaron en un estudio muy grosso, pero después el resultado final parece guía.
1: Y sí.
3: Suena a IA. Bueno, entonces vos. Si escuchás. Nos ha pasado. Pero te.
2: Si
3: por eso,
2: no pasa que la diferencia.
3: Tenés que. A la sí, primera. Sí, sí. Por suerte, capaz que ustedes no van a conseguir, ustedes son los que saben. Pero el rock todavía se mantiene diferenciado. Muchos de los músicos rockeros todavía quieren mantener el sonido original del redoblante, por ejemplo, y no con tanto.
1: Pero cada vez menos rock, hay menos rock de la vieja escuela.
3: Bueno,
1: cada vez.
3: Ahí está. Pero sí. hay muchos grupos todavía, realmente todavía de los legendarios, que mantienen ese formato, qué sé yo, el sonido del redoblante que usaba Yes, por ejemplo.
1: Claro.
3: Que era con un 57 ahí a rabiar.
1: Sí.
3: Y en el tiempo seguramente ha cambiado, pero ese sonido no aún lo mantienen.
1: No entra en la producción. El tema es que cuando vos pones ese sonido en una producción actual, sí. Quedás fuera del mercado.
3: Exacto. Bueno, volvemos al tema.
1: Eso es.
3: Me manda entonces qué es la
1: competencia. Sí. Hoy en día dejó de importar la impronta del músico, el arte que el músico tiene, 100% es una lástima.
3: Pero el rock todavía se resiste.
1: No, ni imagínate que hoy en día está saliendo. Mirá, a mí me llegó esta semana de Spotify. Spotify deja de pagar las producciones que son de IA. Es decir, vos o cualquier persona que no es músico,
3: claro.
1: Hace la canción, la sube y quiere ganar plata. Y Spotify dijo, che, no vamos a pagar plata por algo que no hay nadie, ningún artista haciéndolo.
3: Claro.
1: No va a pagar más regalías por hecho por IA, ¿no?
2: ¿Y vos sabés que pasa algo con las producciones que hoy por hoy tenés directamente, muy al alcance de la mano, productores de IA, ¿no? Le graba la canción, le decide que quiere que trate más o menos larga. Bueno. Y tenés bandas, inclusive, obviamente no las vamos a nombrar porque tenemos que seguir trabajando hasta que nos jubilemos, pero tenés productores y bandas. Nosotros estamos en La Plata, y en La Plata tenés ya productores que suenan ahí, que vos decís, che, qué bien que está esta producción de tal. Y claro, vos en realidad después empezás a ver, y es un arreglo de la IA. Sí. Tenés personas que hacen producción con IA, y después van, la IA obviamente te da los instrumentos por separado, van y hacen grabar a un chango, y decís, che, bueno, mira, este piano me dio la IA, toma, Fede, vos grabame el piano de verdad, listo. Pero vos tenés gente que directamente ni regraba las cosas, o sea, se mezcla lo que te mandó la IA.
1: Claro.
2: En algún lado, calculo yo que ese precio lo vamos a pagar, ¿no? Porque tiene que haber algo... algo que identifique de última la mano humana, pero la verdad es que eso nos ha llevado puesto, ¿viste? Nos ha llevado puesto a todos.
3: Sigo insistiendo que el rock y el folclore y la música patagónica, que todavía es algo muy nuevo en general, está todavía la salvación en no caer en ese comercio atroz que se pierde mucho lo genuino, sobre todo.
1: Mira, yo te digo, estoy de ejemplo, es muy fina la línea, porque vos, por ejemplo, cuando ese músico de folclore, que nosotros trabajamos mucho con folclore también, vos empezás a... te dicen palabras como, por ejemplo, quiero que la voz quede perfecta.
3: Claro.
1: ¿Entendés? Y ya hay una referencia ahí, es que el tipo de afinación sea con autotune. que el tipo de edición ya sea mucho más mecánico para que la respiración se le escuche menos, ¿entendés? Sí. Entonces, la línea es tan fina que vos decís, che, no, en este estilo se está todavía cuidando, pero falta muy poco tiempo, ya está pasando, de que ya se empezó a perder la parte humana y ya se está buscando mucho más la parte de la máquina que esté trabajando junto con tu música y la haga crecer. Ahora, ¿qué es crecer? Es parecerte a una producción.
3: Está pasando en el folclore eso también.
1: Sí, recontra.
3: O sea, ya pasamos del folclore al chupín y ahora ya el folclore
1: robótico. Recontra. No es robótico porque no te das cuenta. Vamos a decir, si la búsqueda, por ejemplo, las reverbs.
3: Sí.
1: ¿Me entendés? Hay un montón de cosas que vienen que en los estilos, esto mismo está pasando en todos los estilos. Hay estilos que es más notorio, el pop. Y hay estilos que es, claro, es lo primero. Sí. Estilos que son menos, ¿viste? Pero bueno, sí, yo el estudio mío es todo de fierro. Tengo todo equipos valvulares, analógicos, sumadores, ¿viste? Y ahí, ¿qué me pasa? Que me llegan baterías de IA, o como decía Federico, cuestiones con IA, y las quieren pasar por esos fierros para que le dé un poquito más de humanidad.
3: Claro,
1: es eso, sí, ¿viste?
3: El sonido análogo, sobre todo.
2: Sí, depende mucho del artista, ¿viste? No sé, hoy me llegó, por ejemplo, un loncomeo del Rulo Hernández, que es un...

0: están esas cuestiones de ser genuino. Dice, no le saqué la respiración, por ejemplo.
1: Claro.
0: Y los papeles te dicen que te dejes sacarlo. No, porque quiero que sea verdadero y no me pongas este autotune.
1: Claro.
0: Entonces voy a hacer 20 veces la toma,
1: hasta que quede
0: mejor
1: bien
0: afinado, pero no quiero que sea la máquina. Y yo creo que eso en el tiempo va a ser la trascendencia.
1: Ahí puede ser,
0: va, va a haber un retroceso, va a ser tanto el agotamiento mental de lo digital de las plataformas, que vamos a querer volver, por ejemplo, a escuchar un cassette, que es un sonido aliviado, sonido mucho más...
1: Está pasando, digo, no sé qué irá pasando. Nosotros viajamos...
2: Con el vinilo, ¿no?
1: Y... Sí, con el vinilo, pero bueno, el vinilo también, lo que está saliendo ahora que están todos en vinilo, es básicamente la grabación digital, la producción digital y hecho en un formato de disco, ¿viste?
2: Con la... El vinilo, no, también, en realidad todo lo digital tiene recorte 20 Hz y 20.000.
1: Claro, sí,
2: tiene recortado los graves abajo
1: cuadráticas, ¿viste? Es toda onda cuadrática.
2: Por eso tenés bandas que hacen discos, no sé, grabados con una compu, mete grabado en Pro Tools,
1: bueno, eso
2: y después pasan por cinta, dice, no, este disco está grabado en cinta, pues ya está, ya el recorte de frecuencias lo tuvo, no es que va a haber
1: aparte es como un embudo en tu generación, vamos a decir, cuando vos ya usás Pro Tools hay una generación del archivo, vamos a decir, el sonido es lo que viaja en el viento, como yo estoy hablando ahora sonido, cuando yo digitalizo a través del micrófono ya la onda pasó a ser cuadrática, ¿se entiende? Ya son ceros y unos, ya de ahí no, por más que quieras volver después ya está, ¿viste? Ahora, ¿cuál es la situación que está pasando, que hay una cierta riqueza en eso? Por eso no hay que, yo no soy de tirar abajo lo digital, justamente estamos hablando de eso. No solo que no es nada de comer, sino que tiene virtudes también, hay virtudes que tiene, viste, que ellos, los pibes ahora se ponen con una compu y una serie de procesos y dos monitores y están haciendo unos discos bárbaros, viste, y vos te das cuenta que, che, acá no es todo IA y no es todo, hay un tipo que quizás a los 9, 10 años tuvo una computadora y hizo música cuando nosotros lo tuvimos a los 15 con una guitarra que me regaló mi viejo, ¿entendés? Entonces hay mucha diferencia, la llegada de la música y a poder vos tocar la música está mucho antes de nuestra generación.
2: Sí, incluso lo digital, por ejemplo, cuando éramos chicos, no sé si te pasó, yo grababa con un cassette.
1: Claro.
2: Con los dos botones de la casetera, bueno, imagínate que ya...
3: Con un celoso un poco más atrás.
1: Sí, claro.
2: Sí, pero en serio, porque ahí, en ese sentido, yo rebanco lo digital, ojalá yo hubiera tenido un grabador que hacía así, me quedaba la canción grabada, aunque sea de mis ideas, ¿viste?
1: Lo pueden hacer sin pagarle a otro, digo, lo hacen con...
0: Pero la diferencia de lo digital, que no te queda como el casete, en el ADN. Nosotros los que crecimos con el cassette, la música nos quedó en el ADN, por siempre, no nos olvidamos jamás, porque era, no sé si era, pues no teníamos opción. Ahora la inmediatez, escuchás la canción a 30 segundos y...
1: No escuchamos más disco ahora. Ahora no hay disco. Ahora son singles, todas canciones sueltas.
4: EP, que le dicen,
1: sí. No, EP son dos canciones, pero no te acordás del artista, no te acordás las tres canciones. Te acordás la canción famosa. Sí, y los artistas quieren llegar a la canción famosa. No les interesa contar una historia.
3: Quieren pegar.
1: Claro, eso.
2: Bueno, pero un poco, tal vez no está mal buscar el éxito en tus canciones, porque está buenísimo hacer una canción que todo el mundo la escuche. El tema son las búsquedas, ¿viste? Sí. Nosotros justo hablamos
3: el por proceso. Ahí
2: con... Nosotros tenemos horas y horas y horas sentados viajando, ¿viste? Con uno, atrás va uno, va otro. Nos ha pasado de músicos importantes que viajan con nosotros y que quieren ser famosos.
1: Claro.
2: Y luego vos, y gente que tiene ya un rodaje, ¿viste? Vos decís, che, ¿viste este loco, esta piba que yo, ¿viste?
1: No le importa la música lo que
2: es. Es famoso.
1: Él usa la música para ser famoso.
2: Mirá, y ahí, ahí, ¿viste? Nosotros que lo único que queremos es tocar música, ¿viste? Hacer música, todo lo contrario, ¿no?
3: Vamos a ir cerrando esta charla. Primero, súper agradecidos, porque sabíamos que teníamos que ir. Les robamos mucho más tiempo del que tenían. Súper agradecidos. Me gustaría que cada uno, si se acuerda bien, el horario, el lugar. El lugar sabemos que es Arco del Sur, ahí, de la querida Paz Surelli. Y allá, entre Belli, me parece que es también lo
1: en
3: de...
1: el Salón Central.
3: El Salón Central de Entre Belli.
1: Salón Central ya tenía.
2: Mañana, ¿no? Todo allá. Mañana charla y show.
1: Hoy tengo Trevelin.
3: El masterclass, sí.
1: Ahora tenemos la masterclass en Trevelin de 19 a 22 en el Salón Central.
3: Exacto.
1: Exactamente. Que esa es para músicos técnicos, que más abiertas, que es sobre sonido en vivo. Hoy, ahora. En un ratito.
2: Mañana vamos con canciones para viajar. Obviamente va a estar trabajando Sebastián Arena, que si quieren escucharlo bien que opera Sebastián Arena. Mañana vamos a estar exactamente en Arcos del Sur. Así que, si Dios quiere, 21 horas, vos vas a terminar un poquito más tarde, ¿no?
1: Sí, yo termino un poquito más tarde.
2: Apuntemos a las 21 y media, ¿está bien?
1: De 30
2: horas.
1: En Arcos del Sur.
2: En Arcos del Sur.
1: Y yo mañana tengo este curso de streaming y de parte de broadcast y nuevas tecnologías, como voy a tocar a cuestión acústica que le decía, de 17 a 18:30 en el Teatro La Juntadera.
3: Perfecto, un lindo lugar para
1: hacerlo. Sí, hermoso, hermoso.
3: Sí, perdón.
2: Una cosa más. Hoy vamos a estar tocando en Trevelin a la tardecita en la Escuela Bar, que es un restobar precioso que le vamos a comer todo. Por eso tomamos alguna cosita. Nada, bueno, 21 horas, 21:30 también. Sí. Vamos a hacer algunas canciones de rock nacional ahí, algunas versiones con el piano. Así que están todos.

0: todos invitados, invitadas, a venir a escuchar alguna cosita, si alguien quiere tocar, viste, guarda, tengo acá un contrato para este chico. Sí, bueno, nada, todos invitados, todos y todas.
1: Para, yo sé que están apurados ahí, dos bandas o solistas que estén escuchando en el playlist actual cada uno, ¿puede ser nacional o internacional?
0: Dos bandas que estemos escuchando.
2: Te dejo tiempo, porque yo, a mí lo que me pasa es que trabajo todo el tiempo con la música, entonces que me, los momentos de escucha reales son muy pocos, son cuando hago un asado, sí, sí. O cuando... Es más, no venimos escuchando música.
0: Hicimos 3.000
2: kilómetros sin escuchar música.
0: Yo decía, ponelo a Víctor Hugo, se nos va a vender, se nos va a la radio a medida que pasamos los 500 kilómetros.
2: Pasa que, sí, nos pasa mucho que, en el caso mío, me pasa mucho que sí, estoy todo el tiempo con la música. Entonces, pero sí trato de escuchar bandas nuevas, por ejemplo, bandas afuera. Entiendo que hay una referencia, como decías vos, a lo vintage o a lo creado de manera genuina, ¿viste? A lo crudo, vamos a llamar de alguna manera. Y muchas de las megas producciones están copiadas a esa. Último ejemplo, mi hija hizo también un single el año pasado, una canción, y el piano fue grabado un piano frontal de caja, opaco, bien opaco. Bueno, vos también estás haciendo el disco tuyo que va a salir ahora. Es un piano frontal, opaco, ¿viste?
0: Yo en realidad los discos míos están grabados con ese piano. Se los fui a buscar ahora cuando empecé este otro y empecé a afinar y...
2: Sí, vamos a decir, hay cuestiones de relevancia, ¿viste? Que vos decís, che, no es todo tan así y creo que eso es, trato de seguir buscando esa riqueza que hay en esa parte, ¿viste? Pero bueno, no me cuesta mucho negar que la tecnología y el audio fino que hay ahora en cuanto a lo digital es ganador.
3: Hablamos de streaming. Eso sí. Es algo también hoy por hoy que va muy de la mano a la hora, inevitable. Mañana, ¿a qué hora? Repetí eso, por favor.
2: 17 a 18:30, es una hora y media, va a ser muy intensivo, ahí en el Teatro La Juntadera, justamente van a ser tres temáticas puntuales que tienen que ver con toda esta tecnología nueva de streaming, broadcast y tipo de formatos que hay de protocolos de red para esto, con uso de plugins. También con la parte de acústica, que me interesa mucho, que como esto que estamos hablando, ¿no? De cuidar los lugares donde se hacen los programas o donde se transmite, y la parte de microfonería, ¿no?
0: Complejo todo eso, pero es apasionante, ¿eh?
1: Te faltó la banda, más allá que te
0: la banda, yo escucho mucha música continuamente, estoy escuchando estoy escuchando mucha música española, vengo de allá, hace poquito llegué. Y me llegó una banda que es una banda vieja, muy vieja, pero que ahora está en recontra, en auge, que es Fito y Fitipaldis, que es una super, super, super banda, sobre todo con una pluma tremenda. Fito Fitipaldis, Leiva, digamos, como exponentes de la música, justo cuando llego allá siempre andamos ahí a las vueltas. De allá, después yo nunca dejo de escuchar las bandas de afuera que me han alucinado, como Pink Floyd, que yo, bueno, Foo Fighters, las bandas por ahí un poco más nuevas, pero en general escucho eso. Y después yo trato de escuchar mucho folclore, sí, Nadia Larcher, por ejemplo, que viene ahora, el fin de está Nadia.
2: Este fin
0: de
2: está, sí.
0: Gauchos of the Pampa, que es una banda que me gusta muchísimo. Tremendo. También, somos amigos. Sueño de Pescado, que es una banda que compongo, es una banda muy grande de La Plata.
2: El indie de La Plata es total también, ¿eh?
0: Él mató, yo, no es el estilo que más me gusta, obviamente lo tocamos y lo recontrabancamos porque sí es algo platense. Uh-huh. Pero bueno, si vamos a preguntar, son bandas que escucho, ¿viste?
2: Pero por ejemplo, doy un ejemplo de Leiva, de España, por ejemplo, la concepción del indie está basado, todo el argentino está muy basado en Leiva, que yo trabajé con Zoe Gotuso. Y
0: Gotuso, Zoe ha grabado mucho con Leiva.
2: Con Leiva, claro. Y la el formato de Zoe tiene mucho que ver con eso.
0: Y otra cosa más, son bandas que por ahí es una cuestión de gusto y de elección, pero sí son bandas que eligen lo analógico. Por ejemplo, no sé, Fito Fitipaldi, que lo fui a ver ahora hace poquito allá en Albacete, que es un pueblito de España. Bueno, vos ves, y están todos los equipos que nosotros queremos tener de guitarra, somos re fanáticos de eso, ¿no? Pero están todos los equipos, de bajo, el chabón lo mismo. Bata es una bata de verdad, no hay nada analógico, no hay ni pistas en bandas así, ¿viste?
2: Claro.
0: Así que bueno, chapó por eso.
1: Sí, les agradezco la amabilidad porque sé que andan con mucho trabajo, en poco tiempo y...
0: Tampoco tanto, tampoco. Tampoco la agrandamos, pero...
1: Gracias. Y si algún día andan con tiempo y vuelven por acá por esta zona, los miércoles tenemos hace varios años una hora vinilo que viene un vecino o vecina, tanto de acá como de otro lugar del país, a pasar discos de vinilo y a hablar de música.
2: Qué lindo, qué lindo.
0: Nos gustan mucho las dos.
1: Sí, muchas gracias, de verdad.
2: Gracias por
1: un lujo para nosotros.
2: Gracias.
0: Gracias, amigo.
1: Escuchamos a Fede aquí en Radio Nacional Esquel.

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6: Las 5 de la tarde en la República Argentina. El presidente Javier Milei visita Misiones, el informe de Carmen Segovia.
7: Está estipulado la llegada del presidente Javier Milei por primera vez a la provincia de Misiones en esta tarde al aeropuerto Carlos Krause, aproximadamente a las 17 horas. Viaja a la ciudad de las Cataratas para participar de la 47ª edición de la Convención Anual del Instituto Argentino de Ejecutivos de Finanzas, IADEF, y estará a cargo del discurso del cierre del encuentro. La agenda presidencial tiene como eje exclusivo la actividad organizada por el IADEF, que reúne a referentes del sector público y privado. Además de la reunión, en este cierre de la convención, tiene estipulado otra reunión también con dirigentes de La Libertad Avanza en un hotel céntrico de la ciudad de Las Cataratas.
6: Reiteramos, Mariano Martínez fue encontrado en Córdoba, el informe de Eduardo Galfré.
8: Encontraron en Córdoba a Mariano Martínez, el joven de 21 años que buscaban intensamente desde el lunes. Detalles en conferencia de prensa del ministro de Seguridad de Córdoba, Juan Pablo Quinteros.
9: Está bien de salud, me comentó que había comido, que estaba bien, que se sentía bien. Está ahora con psicólogos, que fue un pedido que su mamá me hizo, que inmediatamente estuviera con profesionales. La verdad que no le pregunté, simplemente le pregunté por su estado de salud, si estaba bien. Detalles no le pregunté, pero se lo ve bien.
8: Mariano será trasladado en las próximas horas rumbo a Buenos Aires.
6: La información deportiva con Nicolás Álvarez.
10: Marcelo Gallardo será el nuevo técnico de la selección ecuatoriana de fútbol. Gallardo sucederá en el cargo a Sebastián Becasese y el gran objetivo es clasificar para el Mundial de 2030.
6: En Puerto Iguazú, donde podés escucharnos a través de AM710 y FM99.1, temperatura 22 grados, humedad 85%, cielo parcialmente nublado. Y en Buenos Aires, cielo ligeramente nublado, temperatura 19 grados en 2 décimas, humedad 31%.
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15: Tom Darnall, junto a Garbancito, que era el percusionista de Mano Negra, nos manda esto para los tres.
16: Hola amigos de Radio Square, bueno, en directo bajo la lluvia de París. Muchas gracias para pasar el nuestro nuevo tema de Cement Fascination que hemos grabado junto con Garbancito. Un abrazo fuerte, amigos. Chao, chao.
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Seguimos aquí en Radio Nacional. Es que leo algunos mensajes que tienen que ver algunos con el sorteo de la gorra. Dice, muy buenas tardes, escuchando junto a mi madre. Y veo que están hablando de instrumentos. Y me llamó la atención lo de la batería. Dice, yo les cuento que mi primera batería fueron dos latas de durazno. Muy buena, muy bueno. Por favor, si nos puede decir el nombre, sería una genialidad, por favor. Otro mensaje más, consulta, dice, los mensajes a pobladores no los puedo escuchar por el celular. ¿Los pasan? Sí, por Radio AM 560 y nacionalesquel.com.ar. En algún momento lo estaba, salía por internet, lo vamos a chequear igual, 18:30 viene la otra edición. Acá Sandra nos manda un mensaje, dice, hola Maurlito, soy Viviana, estoy escuchando el programa, quiero participar por el sorteo de la gorra, se viene la primavera y cuando salgo a correr se me es muy difícil con el sol, dice, bueno, no vendría tan mal correr con una gorra para proteger, ¿no? Más allá de eso, es para la salud también, no solamente para la estética, ¿eh? Vamos a la intro, ya está Néstor Camino con nosotros.

0: Como cada 15 días, salvo cuando le pifiamos Marucha, Lito y yo, que coordinamos ahí mal nuestras cabezas, Néstor Camino nos acompaña aquí en Radio Nacional Esquel. Y antes de darle, obviamente, es el jefe, el capitán de esta sección, recordarle que el otro día vi una de las imágenes, también está adjudicado a ser un skater, tomar un eclipse en un momento determinado y que un skater haga una pirueta en un halfpipe. Y verlo ahí me maravilló casi hasta las lágrimas. Néstor, ¿tuviste la oportunidad de verlo?
1: Vi el resultado final, ¿no? Final. Por supuesto, y es una maravilla. Lo que hablábamos recién es que esa maravilla que dura unos segundos, porque había que invocarla en esos segundos, les debe haber llevado mucho tiempo, muchos meses de planificación, porque hay que saber dónde estás vos. Estaban seguramente a muchos kilómetros del lugar donde se veía el paisaje ese. El timing, digamos, el momento en que el chico este hace la pirueta tiene que estar muy bien previsto. Y bueno, y hay un montón de cuestiones de fotografía, de video, de contrastes, de luz. Es una maravilla. La verdad que se pasaron con eso.
0: Me viene a colación dos cosas, una cosita más que tiene que ver con el mundo del skate. Nuestro padre del skate es Tony Hawk, que fue invitado también hace como una década atrás, ya es un señor mayor, ¿no? Que también hacer, no sé cómo se llama, esas cámaras altas de la NASA, donde que quedan como flotando. Bueno, fui invitado también a hacer unas pruebas ahí para tomar algunos parámetros que tenían que utilizar en ese lugar también. Néstor, todo tuyo.
1: Hoy que está lloviendo, pensaba hablar de cómo se ve el cielo cuando está despejado. Pero bueno, ¿qué va a hacer? Ustedes sabrán comprender que lo que no se puede manejar es la idea del tiempo. Pero del tiempo meteorológico estoy hablando. La pregunta era que siempre surge es ¿por qué titilan las estrellas, no?
0: Buenísimo.
1: Y eso que parece tan sencillo, una cosa tan simple, tan cotidiana, a veces no está muy claro, ¿no? De por qué cuando uno mira un cielo totalmente despejado y tranquilo, vos ves que las estrellas titilan. Y bueno, los chicos, por supuesto, cuando van al planetario, siempre jugamos a eso, a ver qué dicen, y la mayoría dice que las estrellas son las que tiran, o porque algunas se están apagando, otras porque se mueven, qué sé yo. Bueno, en realidad es algo tan simple y tan cercano a nosotros que uno da por hecho las cosas más cercanas que tenés a tu alrededor. Entonces, para jugar con eso de nuevo, si ustedes prestan atención, más que nada en estas épocas de invierno, cuando uno de noche llega a Esquel o Trevelin o ves desde lo alto nuestros pueblos, presten atención, vas a ver que las luces de la ciudad también titilan.
0: Tú tienes razón.
1: Y entonces uno se puede preguntar, bueno, ¿y qué tienen de común las luces de la ciudad con las estrellas? Obviamente todo lo que los chicos dicen de las estrellas no vale para las luces de la ciudad. Sin embargo, el efecto es muy similar. Y lo que damos por hecho y no nos damos cuenta es que estamos rodeados de aire nosotros. Entonces, todo el aire que nos rodea, tanto a nivel local como planetario, digamos lo que le llamamos la atmósfera en general, eso está en movimiento, no es una cosa estática, quieta. O sea, en realidad no hay nada quieto en el mundo natural, pero el aire que nos rodea, a veces uno piensa que es como una burbuja quieta. Bueno, no, es absolutamente...
0: En constante movimiento.
1: En constante movimiento, turbulento, bastante caótico por veces, y lo que sucede, nosotros vemos las estrellas por la noche. Eso significa que durante el día el suelo y el entorno se estuvo calentando por la luz que recibía del sol. Esté nublado o no esté nublado, ahora no importa, porque igual el lado diurno del planeta se calienta igual.
0: Claro.
1: ¿No? Y por la noche el suelo y el entorno se enfrían. Entonces, ¿cómo es el proceso? Se enfrían, calientan lo que está en su contacto, el aire que está más abajo, más en contacto con el suelo. Ese aire, al estilo como si fueran burbujas, va subiendo, llega a la parte alta de la atmósfera y hay un proceso de ida y vuelta, de movimiento de aire.
0: Que una especie de distorsión.
1: Claro,
0: misma.
1: Y entonces la luz de las estrellas en particular, en vez de llegar directamente a tu ojo, es como que tiene que pasar a través de una atmósfera, de una capa de aire que está permanentemente moviéndose. Entonces hay como una especie de pequeña descomposición. Si ustedes prestan atención, se ve mejor con las estrellas más brillantes, hay como una especie de brillito rápido que va cambiando, que pasa a través de los colores del arco iris, ¿no?
0: Mirá.
1: Entonces, si vos prestás atención, el titilar de las estrellas tiene un,
0: sí,
1: un movimiento rápido de colores de tipo de arco iris. Bueno, eso hace que la luz llegue a tu ojo, no pura, por así decir, en línea recta como sale de la estrella, sino a través de esa turbulencia. Y eso es lo que nosotros llamamos titilar de la estrella.
0: ¿Puedo preguntar algo bestial? No sé si afecta o no. Me sitúo en la ciudad, ¿no?
1: Sí.
0: Quizás estoy errando y pienso que si afecta o no de alguna manera los gases que tenemos en una ciudad visualmente, porque me parece ahora, recorriendo en el campo, lo veo de diferente manera.
1: ¿A esto?
0: Sí.
1: A lo que estábamos charlando, se superpone lo que acabas de decir vos, que es lo que se llama la contaminación.
0: A eso, la contaminación.
1: Ya sea contaminación de atmosférica, uh-huh, digamos, o contaminación lumínica por la propia luz de la ciudad que se refleja para arriba, ¿no? Y la de los gases, o sea, el hecho, bueno, acá se nota cuando tenés mucho combustión de leña y esas cosas, viste que hay como una especie de techito que recubre nuestra ciudad, o cuando está muy húmedo, o en verano si hay mucho polvo porque está todo seco, hay medio como una especie de velo de polvo. Uh-huh. Todo eso afecta a cómo ves el cielo. Pero el titilar, propiamente dicho, ante esto que estás diciendo vos, empeora.
0: Claro.
1: Por supuesto. Empeora y te disminuye el brillo de las estrellas que vos ves. Por eso de noche, cuando hay una noche con velo de humedad, las estrellas no se ven.
0: Mirá.
1: O cuando fue el volcán no veíamos nada de noche, o cuando hay mucho polvo en suspensión, tampoco. Bueno, pero volviendo al tema del titilar, lo interesante es prestar atención que ese ritmo de titilar depende del movimiento de la atmósfera. Se nota más en las estrellas muy brillantes, porque son las que vos les podés ver. De fondo de ese titilar queda como una especie de color permanente, y ese es el color propio de la estrella.
0: Okay.
1: Entonces vos podés identificar una estrella roja, una azul, una blanca en el cielo, porque es el color que permanece cuando te acostumbraste al titilar, ¿no?
0: ¿Es caótico el movimiento ese de que hablabas en la atmósfera? ¿Es caótico lo que se da?
1: Es caótico, pero
0: no sé si la palabra es caótica.
1: Es turbulento.
0: Turbulento, mejor dicho.
1: Es turbulento. El efecto que uno puede, para imaginar esto bien, es si vos pones una olla, uh-huh, y pones agua a calentar, vas a ver que a medida que se calienta el agua, si vos tirás, por ejemplo, un poquito de yerba o alguna cosa así, vos vas a ver que empieza a haber circulación. La yerba baja por los laterales, llega abajo y sube para arriba y empieza a hacer una especie de, se llaman convección, ¿no? Hasta que rompe el burbujeo y entonces, bueno, pero parecido es lo que pasa en la atmósfera. Desde el suelo caliente el aire sube, baja aire frío y así sucesivamente. Esa turbulencia es lo que dificulta ver las estrellas perfectamente, como si no titilaran.
0: Total.
1: Ahora la pregunta es, ¿pero entonces siempre van a titilar? Y bueno, hay dos formas de hacer que ese titilar disminuya. Una sería estar afuera de la atmósfera.
0: Que se nos va a complicar un poquito.
1: A la mayoría de la gente se nos complica, pero por eso hay telescopios en órbita. Entonces los telescopios que están en órbita terrestre o en órbita solar no tienen, la luz de las estrellas viene hasta el telescopio sin pasar por atmósfera. Entonces las estrellas no titilan.
0: Claro.
1: O los astronautas que están en este momento en la estación espacial miran el cielo y ven que las estrellas son puntitos de luz, cada cual con su color, sin titilar. Pero eso la mayoría no lo podemos hacer.
0: Uh-huh.
1: Entonces, si vos me dijeras, acá en Esquel, ¿qué podemos hacer? Y bueno, si vos te vas a la olla, en un día de invierno, ahí hay dos cosas. Primero, invierno implica que la atmósfera está un poco más quieta. En verano está más caliente todo.
0: Uh-huh.
1: Entonces, la noche después de 2-3 horas de puesto al sol, el cielo se ve mejor. No sé si tenés la imagen de que el cielo se ve en invierno muy prístino, uh-huh, ¿viste? Todo muy cristalino, el color de las estrellas. Y estando alto, vos tenés una capa, entre acá y la olla son como 600 metros de diferencia, entre el suelo de Esquel y el primer piso de la olla. Esos son 500 metros de diferencia,
0: ya, es un
1: menos de aire, que menos de turbulencia. Pero además es el aire más caliente, porque es el que está más abajo. Bueno, si así vos seguís avanzando, por eso los grandes telescopios están en la cumbre de las montañas. Porque están a 3.000 y pico de metros de altura, tenés 3.000 y pico de metros menos de la zona más densa y más caliente de la atmósfera.
0: Claro, no es que está más cerquita.
1: No, acá, aunque estuvieras, bueno, si estuvieras claro. En la luna, el cielo se ve prácticamente igual que acá. No, la altura por cercanía no influye. Influye porque la calidad del cielo que vos ves, al estar frío y con menos atmósfera, es mucho mejor calidad del cielo.
0: Hoy me entero de eso. Así, me estoy enterando en este momento.
1: Entonces, eso hace que uno busque... Los observatorios se ponen en lugares que tienen un montón de condiciones. Por ejemplo, cuántas noches despejadas por año.
0: Pensé que era solamente lejos de la contaminación.
1: No, si hay vientos dominantes o no, si hay cómo es el patrón de humedad anual, etcétera. Pero la altura es fundamental porque esto implica que entonces tenés un titilar casi imperceptible. Uh-huh. O sea, titilar vas a tener siempre que tengas aire encima. Siempre. Pero el instrumento que vos uses para ver, ya sea tu ojo acá entre nosotros o un telescopio profesional en una montaña, ese ojo va estando entrenado para discriminar qué tan malo o qué tan bueno es el efecto que produce en una observación astronómica, ya sea amateur como nosotros o profesional. ¿Qué tanto influye eso en la calidad del cielo que vos ves?
0: Espectacular. Déjame ir a una pregunta que tiene que ver, se me ocurrió cuando estabas hablando hoy de los movimientos del calor, ¿no? Voy no a la noche, sino al día, pero el sol es una estrella, sí. ¿No? ¿Viste las películas típicas que me voy, qué sé yo, las del desierto, por ejemplo, ¿no? Cuando hay calor en la ruta, por ejemplo, y se ve el sol también como vibrando, entre comillas, o ondulando.
1: El efecto que estoy contando es vos mirás a través de por arriba de un calefactor, claro, o de una salamandra, claro, y vos ves que todo lo que ves se te mueve. Uh-huh. O lo que acabas de decir, el asfalto caliente en verano, obviamente, vos mirás a lo lejos el asfalto caliente y todo turbulencia, el horizonte.
0: Oleaje, sí.
1: Ese es como oleaje. Ahora, la pregunta es, ¿vos no ves que la luna titila? ¿Por qué no? Al sol tampoco, aunque no lo tenés que ver a simple vista, ¿no? Bueno, en realidad sí titilan, porque la luz de la luna está pasando a través de la atmósfera. Pero el tema es que como la luna tiene gran tamaño visual para nosotros, siempre hay un lugar de la superficie lunar que te está llegando luz a vos. Entonces es imperceptible que todos los puntitos están titilando, pero no se pusieron de acuerdo todos esos puntitos. Ahora, si vos miraras de noche una luna llena con larga vista, por ejemplo, con un telescopio, y la mirás el borde... Ese borde está haciendo el exactamente efecto que vos dijiste del asfalto en la ruta. Es permanentemente un viboreo así, todo el borde de la luna, del mismo modo, si mirás con instrumentos especiales, con filtros especiales, ves lo mismo con el borde del sol. O sea, totalmente. Todos titilan. El tema es que, ¿en cuáles se nota más? Y se nota más en las estrellas que son puntitos. Uh-huh. En la luna que es extensa, prácticamente no se nota. Y cuando se dice, ¿y cómo discrimino entre un planeta y una estrella? Y bueno, se supone que los planetas, Venus, por ejemplo, que está hoy a la tardecita estos días, titila menos. ¿Por qué? Porque es más extenso el disco de lo que vemos que una estrella. Entonces, lo ves titilar menos. No porque no titile, sino porque permanentemente te está llegando luz a tu ojo, de algún punto de Venus, ¿no?
0: Total. No, perdón, seguí, Néstor, después tengo una pregunta que sale un poquito de acá.
1: No, entonces que para probar esto, entonces, prueben. Fíjense cómo es el movimiento del agua caliente en una olla, uh-huh, que no es cualquier cosa, sino que tiene un cierto ritmo y un cierto sector.
0: Patrón.
1: Un patrón, por dónde baja el agua fría, por dónde sube el agua caliente, ¿no? Después, fíjense que las luces de la ciudad titilan.
0: Total.
1: Se ve mucho mejor cuando uno está alto mirando hacia abajo o entrando al pueblo.
0: Escuchemos,
1: ¿no?,
0: a Gardel de noche, también.
1: Además.
0: Cuando dice, ¿no? ¿Cómo era el tema? Volver, creo que era.
1: El tango es volver. Él está sentado en la baranda del barco. Exacto. Que está entrando al puerto y dice, bajo el burlón mirar de las estrellas, una cosa así, no me acuerdo ahora exactamente. Sí, total. Pero está hablando del titilar, uh-huh, de las luces de la ciudad.
0: De las luces, no, por eso me refería a las luces de la ciudad.
1: ¿Sí? Ahí. Y después nada, que prueben, elijan una estrella y fíjense, mírenla apenas se pone el sol, mírenla a las 10 de la noche, mírenla a las 2 de la mañana, van a notar variedad de qué tanto titilan, qué tanto se nota su color. Y bueno, eso no habla de las estrellas, sino habla de nuestro entorno, habla de nosotros mismos.
0: Claro. Néstor, te saco un cachito aquí porque cuando te fuiste el otro día, no lo encontré ahora el mensaje porque está muy atrás, ¿no? Pero llegó un mensaje que me pareció muy, muy interesante para ver si lo podías traer aquí. dice que situándonos en Esquel, ¿no? Dice, si nos podría, no lo tengo acá, pero me acuerdo clarito porque era interesante el mensaje, si nos podría situar, dice, con referencia con alguna de nuestras montañas cercanas, Cerros, era así, o La Cruz, el Nahuelpan, etcétera, la Torta, estrellas o planetas que están como referencia cerca de esas. ¿Podrías, en esto, recordando alguna de ellas? El 21, Nahuelpan.
1: Sí, lo que pasa es que no son referencias fijas.
0: Exacto.
1: Porque el cielo, o sea, el paisaje, nuestro uh-huh. horizonte, respecto al mensaje, digamos, sería, yo me paro acá, miro a nuestro alrededor, tengo el horizonte,
0: sí.
1: Eso es fijo. Si vos no te mueves de tu lugar, eso es fijo. Pero el cielo está cambiando. Uh-huh. Lo que sí te puedo decir es que, por ejemplo, si mirás desde el más o menos la parte céntrica de Esquel, no que te pegues al cerro ni que te vayas...
0: Perfecto, sería ideal.
1: Si más o menos te...
0: En la plaza, por ejemplo.
1: Por ejemplo, si te paras en la plaza, tipo 7 y media de la mañana, sobre el Cerro 21, que todavía es de noche, están las Tres Marías. Eso sucede ahora en invierno. Lo mismo va a suceder tipo 1 de la mañana, suponete un poco más, en diciembre. Pero vamos a hoy, siempre decimos cuando van los chicos planetarios, cuando los pibes se levantan para ir a la escuela a la mañana, miren para allá, van a ver las Tres Marías arriba del 21. Tres Marías, y las Tres Marías apuntan a la estrella más brillante que hay en el cielo, que se llama Sirio. A esa misma hora, si mirás para el lado del sur, que sería acá para el lado de Cobado, de la Buitrera, por allá, vas a ver la Cruz del Sur, que es fácilmente identificable, que está justo apuntando para abajo. Y después hay una estrella muy bonita, que es azul blanca, que está muy brillante a la noche, depende de la hora, uh-huh. pero que está siempre para el lado arriba del Cerro de la Cruz. Y eso se llama Canopus, es la segunda estrella más brillante.
0: Buenísimo.
1: Del mismo modo, las noches de invierno, estas que estamos transcurriendo todavía hasta primeros días de primavera, si mirás bien alto en el cielo, claramente se identifica una estrella roja que se llama Antares, que forma parte de la constelación de Escorpio. Y esa constelación se ve muy fácil en el cielo. Entonces,
0: incluso eso, estando en la plaza.
1: Sí, incluso estando en la Plaza del Cielo, pero de cualquier lado que vos vayas, uh-huh. mirás para arriba, puede estar un poquito más abajo, un poquito más alto, depende de la hora que vos mires, pero es la constelación dominante, por así decir, del cielo nocturno de invierno. Entonces, a la mañana temprano, antes de la salida del sol, cuando es de noche todavía, las Tres Marías con Sirio, en ese mismo horario, mirando para el sur, la Cruz del Sur que te señala para abajo donde está el sur, y las noches de invierno, Escorpio con uh-huh. Antares.
0: Me pongo a pensar, perdón, ahí me vuelvo otra vez a la respuesta es alucinante porque me imagino que es exactamente.
1: Pero lo eso cambia, no es para, no, eso no es una referencia fija. ¿Está
0: yo
1: bien?
0: Calculo que la pidió para ahora,
1: claro,
0: para este momento.
1: Porque, ¿no? Después, dentro de 2 meses, esto que te estoy contando ahora no, porque el cielo va cambiando gradualmente.
0: Claro.
1: Hasta la misma fecha del año que viene.
0: Claro. Me imagino, antes de ir cerrando ahí, Néstor, siempre lo traduzco en película o en libro, ¿no? Cuando lo veo. Me imagino los navegantes, cuando no existían otros métodos para viajar, cómo era ver un mapa, ¿no? Más allá de lo romántico que podemos ver nosotros que no tenemos el conocimiento, de decir qué lindo, qué hermoso lo que estamos viendo, era un mapa literal.
1: Es que para nosotros también lo es, o sea, vos mirás el cielo y si lo mirás habitualmente, si lo miraste por única vez, no te das cuenta, pero si lo mirás habitualmente, vos relojeás así y sabés qué está pasando, qué estrella es, qué rumbo tenés. Y, por ejemplo, hay distintos pueblos a lo largo del mundo, a lo largo de la historia, que han usado las estrellas de modos distintos. En Polinesia, que eran todos navegantes entre las pequeñas islas de corto...
0: Viajes cercanos,
1: pero en océano abierto, tenían mapeado todas las estrellas brillantes y sabían que esa estrella, cuando se estaba por tocar el horizonte sobre el océano, te apuntaba a la isla tal. Aquella estrella, la isla tal. Aquella estrella, no hablaban de norte, sur, este, oeste. Eso, norte, sur, este, oeste, de alguna manera es más cultural, ¿no?
0: Total.
1: Pero todos los pueblos sabían que, como yo te digo acá, si vos mirás a la mañana temprano y la cruz está así, vos sabés que para allá está Corcovado, suponete. Entonces, tengo que viajar. Bueno, no es océano abierto. Ellos tenían, tanto en las salidas como en las puestas de las estrellas más brillantes, sabían que cuando una estrella sale o cuando una estrella se pone, qué isla está en esa dirección. Entonces vos ibas navegando, buscando esas estrellas y tácitamente, porque a la isla no la ves,
0: no,
1: está claro.
0: Pero trato de traerlo, va a aparecer en chiste, parte en chiste y parte de verdad. Yo me imagino que ellos se comunicaban, o se decían así como uno dice ahora, ¿viste? No, es difícil decir, andá a tal calle 2024, es decir, allí al lado del árbol tal, bueno, allí a la estrella, me imagino hablando de manera coloquial, ¿no?
1: Es que así era. Después había un proceso de aprendizaje, obvio, porque esto no estaba escrito.
0: Exacto.
1: Esto es aprendizaje de viejos a jóvenes.
0: Hermoso.
1: Y los viejos llevaban a los jóvenes a navegar 800 millones de veces hasta que los pibes entenderían cómo era el cielo y luego sabrían navegar solos, pero no había un mapa escrito, era vivencial.
0: Lo de la estrella tal, pero hablándose.
1: Es que así funciona.
0: Espectacular.
1: Acá, los que somos de acá, de Pueblo Chico, no decís Alsina y 9
0: de
1: Julio.
0: No, por eso te digo.
1: Sí, no sé, ¿viste el Pino Grande? Bueno, para la izquierda del Pino Grande.
0: En esas islas parece algo parecido, similar.
1: Exactamente, todos los pueblos del mundo saben, supieron navegar, no porque tuvieran un mapa escrito, sino porque sabían leer el mundo natural a su alrededor.
0: Maravilloso, Néstor. Maravilloso, la verdad, un lujo.
1: Bueno, nos vemos la próxima.
0: ¿Algo que quieras comentar antes de irnos con respecto a estos días?
1: No, la columna Historias de la Plaza del Cielo dentro de 15 días.
0: ¿15 días?
1: Duda, sí, hay una fecha importante que es que se acerca el equinoccio y el cambio de invierno a primavera. Ahí vamos a charlar sobre eso.
0: Gracias, Néstor.
1: A ustedes.
0: Como siempre, agradecidos aquí en Radio Nacional Esquel del esfuerzo de Néstor Camino, aquí en la posibilidad de tenerlo cada 15 días aquí en la radio y a través de sus ojos, de sus palabras, viajar de un lugar a otro. Yo es imposible de lo que traía hoy con el skate, lo que sumé también a la mirada peliculera del sol sobre la ruta moviéndose, ahora sumarle a esto, allí nomás cerca de la estrella aquella, ahí en Indonesia comunicándose de un lugar, Polinesia era, ¿no? Sí. Vamos a la música y volvemos aquí en Radio Nacional Esquel. ¡Qué lujo esto, por Dios!

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4: Hola.
3: Hola, ¿cómo anda? ¿Usted es el hijo de Billy?
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2: Manda un saludo a Radio Nacional.
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2: 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Ay, Dios mío.
4: Mándale un saludo.
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0: Bueno, Maurito, lo que estamos escuchando es la banda Cachil.
1: Muy bueno, ¿no?
0: Sí. Quizás escuchaste alguna vez esta canción en la versión de Canto Rodado, que solíamos pasar.
1: Tenía razón.
0: De ahí. Bueno, estos amigos, estos peñes, están llegándose acá por la cordillera, vienen de la costa, 52, 500 kilómetros más o menos, para llegarse a tocar acá. Esta noche van a estar ahí en la encrucijada y mañana creo que vais por la comarca latina, por los sol. Pero bueno, esta gente mientras viajaba, en pleno viaje nos mandan un audio, esto que está sonando de fondo. Vamos a escuchar a ver qué nos dice la gente de ahí de la costa, a ver.
2: Buenas tardes a la gente de Kelly alrededor, Estrebelin, Mapu y toda la gente allá de la cordillera. Mi nombre es Gustavo Imusa, estamos en camino a nuestro próximo recital en la localidad de Estrebelin, en el restaurante pub La Encrucijada. Somos el conjunto Cachil, ex Canto Rodado, venimos a cantar acá a la cordillera música patagónica, canciones de Rubén Patagonia, Hugo Jiménez Agüero y algunas otras canciones nuestras también. Así que bueno, invitamos a toda la gente al espectáculo hoy a la noche a partir de las 21 horas ahí en La Encrucijada, Trevelin. Gratuito el espectáculo, así que entrada libre. Hay que consumir algo, alguna cosita que seguramente habrá que, algo rico para comer y para tomar ahí en La Encrucijada. Y mañana estamos tocando en Bolsón, en el festival del Dr. Berenstein, con el doctor y sus amigos. Va a estar, no sé, por ejemplo, Chin Caico y tanta otra gente de acá a la cordillera en este festival, la localidad de Bolsón. Somos Cachil, ex Canto Rodado, que hemos tocado tantas veces acá en la cordillera, en Esquel y alrededores. Venimos de la ciudad de Trelew, venimos meta pata nomás, ya estamos, ahora estamos cargando combustible en Teca y de ahí en un ratito salimos para Esquel y después Trevelin para ir preparando todo para ir a la noche. Así que bueno, un saludo al amigo Lito Calfunao ahí en Radio Nacional Esquel y a toda la gente linda de la cordillera. Los invitamos entonces hoy en la noche en Trevelin, en el local de La Encrucijada. Chau, chau, los esperamos.

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0: Mientras suena Arqueano aquí en Radio Nacional Esquel, para aprovechar la charla que vamos a tener ahora hasta el final del programa, unos 25 minutos aproximadamente, el ganador, y en realidad la ganadora en este sentido, le decimos a Viviana, no sé si estará, no le preguntamos si era Esquel o no, si está escuchando Viviana, por el tema de que sábado y domingo no estamos. Si Viviana tiene la oportunidad de venir a buscar la gorra que ganó, no tiene mucho sol para salir a correr hoy, dijo que era en la temporada esta que estaba saliendo a correr, pero bueno, en algún momento vamos a tener más primavera y va a tener sol y le va a servir esta gorra de Timber, este trabajador de Esquel que nos trajo gentilmente un producto de él para poder sortear. Viviana, si estás escuchando, vas a tener tu gorra para poder disfrutar en las corridas. Ayer a la tarde, cuando estábamos acá en Radio Nacional Esquel, nos cruzamos con un oyente, con un vecino de nuestra ciudad, que estaba también juntando algunas cosas, que llevaba algunos productos de aluminio. Yo me puse a charlar ahí para ver el motivo y por qué era o para qué la utilización del aluminio, de algunos objetos, ¿no? Y en la charla nos fuimos viajando para otros lugares y dije, qué bueno compartir estas charlas aquí en nuestra emisora, en la M560, para encontrar o vincular con más vecinos y vecinas de la región. ¿Hablo de quién? De don Alberto Celestino Valdebenito, que nos honra con su visita aquí en Radio Nacional Esquel. Gracias por venir, Alberto.
1: Gracias por usted, por invitar en el programa de usted, ¿no?
0: No, para nosotros sí. Un honor. Muchas gracias por venir, ¿verdad? Vamos a entrar un poquito en la parte de la vida y del trabajo, ¿no? Pero abramos o compartamos con la Oyentada Nacional Esquel el tema de los objetos de aluminio. ¿Para qué eran, don Alberto?
1: Bueno, yo junto aluminio, latita de aluminio que hay en Esquel, todos saben que hay tirada a veces por ahí y junto para venderla, porque justamente el sueldo de uno no lo alcanza y con eso un poquito ayuda. No es mucho, pero ayuda.
0: Suma un poquito más a la olla en estos tiempos.
1: Exactamente,
0: tiempo difícil,
1: sí, ¿no? muy difícil, ¿no? Así estamos. Y bueno, salgo en la mañana, como le dije, en la mañana a las 6:30, por ahí, después en la tarde, también dos recorridos.
0: Desde temprano hasta casi en la noche, ¿estaba
1: sí,
0: trabajando?
1: Sí.
0: Si uno tuviese que decirle al que está escuchando, a la que está escuchando, ¿cuáles son los objetos más clásicos que podemos tener en nuestras casas para compartirlo con usted de aluminio?
1: Y aluminio me pueden, si serían las latitas de vacía de cerveza que
0: llenan, me las dejan a mí.
1: O sea, no, justamente ayer, antes de ayer me dice, estaba juntando latitas así, y me dice, llegó un muchacho del basurero ahí que junta en los camiones, ¿no? Me dice, che, ¿no habrá una llenita ahí? No, no, sí que si me espera un poquito, lleno de todo un poquito, una gotita, me llenamos una.
0: Hasta completar el
1: claro. Y sí, se reía. Sí, y es en la vida de uno de día a día. Uh-huh. Es muy triste lo que pasa, está pasando. Uy, y justamente ustedes también, porque Radio Nacional yo lo escucho de muy chiquito, acá y en el campo, donde trabajé en el campo, sí.
0: Ahí quisiera compartir esto, ¿no? Que habríamos ya alguien que es jubilado, que tendría que estar descansando y no tener que hacer estos trabajos de juntar aluminio.
1: Exactamente.
0: Voy a aprovechar para viajar un poquitito en el tiempo, ahí como nombrabas, ¿no? Don Alberto, le reiteramos a la gente que está escuchando, por si quiere mandar un mensaje, nuestro WhatsApp y nuestro número de teléfono es el 15 40 44 66, si quiere llamar en vivo, 45 1900 el fijo. Nació en Esquel, don Alberto, ¿no?
1: Nació en Esquel acá en el año 1957.
0: ¿Recuerden sí. que el hospital, la clínica?
1: En el hospital. No, sí, en esos años se atendía más en el hospital Caspar Esmer, no sé, me parece.
0: Llévenos un poquito a la infancia y a la familia, sus padres, su madre.
1: Bueno, mi padre fue siempre albañil acá y se fue muy muy muy joven mi viejo. Trabajaba con los padres de Mario Rossi, sí.
0: El de
1: en esos italianos que diante.
0: De la perfumería le
1: claro, médico, sí, mucho. Ahí trabajaron en la iglesia, trabajaron ahí en varias partes de la casa vieja que hay por acá.
0: Ajá.
1: Siempre trabajan ahí, sí.
0: ¿Cómo se llamaba su padre?
1: Celestino.
0: Celestino. Sí. Ahí ligó usted el por suerte el nombre ahí de su padre. Qué grande. Sí. ¿Y su madre cómo se llamaba,
1: don Alberto? Esa, Amelia Parra, sí. Uh-huh. Ella tiene parientes en el Augusto Lao, que en Yacá también, sí.
0: ¿Y en qué lugar vivían?
1: Nosotros en esos tiempos, cuando era chico yo, en la Sarmiento, puede ser, no, esto es la que siga para abajo.
0: ¿Sarmiento?
1: ¿Sarmiento? Sí. Casi llegando al arroyo ahí, abajito.
0: Sarmiento, pasando el Alma Fuerte.
1: Eso, por ahí.
0: ¿Está todavía el lugar o ya se cambió?
1: Yo no fui nunca más por ahí. Yo me fui de 20 años al campo y no... Y hace 10 años que estoy.
0: ¿A qué campo se fue? ¿Fueron varios lugares a trabajar?
1: Varios lugares. Fui al lado de la cabaña del Cóndor, fui allá al pescado, fui allá al conómetro, fui al Colanconé también, con los que tenían la librería Macayo.
0: ¿En serio?
1: Sí, en esos años. Sí.
0: ¿Con los Macayo?
1: Qué grande. Muy buena gente eran esos años.
0: Y vivió en esos lugares, ¿no? Trabajaba en esos lugares.
1: Me llevaba al patrón a trabajar, claro, porque yo era... trabajo en el campo, puedo trabajar en animales, también estoy también albañil. En ese tiempo me llevó de albañil el hombre.
0: O sea, hacía diferentes trabajos en el campo. ¿Cuál es la parte, más allá de que trabajó en diferentes oficios o rubros, cuál es la que más le gustaba o que se sentía mejor para trabajar?
1: Me gustaba más el campo.
0: El campo, ¿no? Sí. Y yo voy a saltar ahí, ¿no? Nombró el lago Futalauque, nombró Colanconué, nombró el cronómetro, ahí en la laguna, está la laguna del cronómetro. Sí, sí. Qué linda laguna esa, ¿no? Trato de pensar, porque no puedo evitar mi lado pescador.
1: Sí, sí, sí.
0: Qué pedazo de trucha que
1: no, hay, ¿no? Es un lugar espectacular, don, espectacular.
0: Impresionante.
1: Sí.
0: Perdón.
1: Actualmente ahora estoy con un muchacho ahí en el Wilson arriba.
0: Sí.
1: ¿Conoces?
0: ¿El Callejón Wilson?
1: Sí, arriba del todo.
0: ¿Está trabajando ahí también?
1: Por temporada trabajamos ahí. Lo que ahora nos dejan quemar y limpiamos en tiempo invierno y quemamos un poquitito.
0: Perfecto. Aprovecho de ir, para aprovechar el tema, el tiempo de Radio Nacional Esquel. ¿Cuál fue su último campo donde estuvo trabajando?
1: Bueno, ahora estuvimos ahí donde me llevó unos días, ahí donde Luque, entre Esquel y...
0: ¿En Valle Chico, por
1: ejemplo? No, en Esquel y Trovel y en Teca.
0: ¿Entre Esquel? Ok.
1: Sí, en conómetro, en el pescado ahí.
0: Sí. También pescadito lindo ahí.
1: Sí, así me contó el muchacho, el dueño, el Alejandro.
0: Uh-huh. Alejandro
1: sí,
0: Luque.
1: Sí.
0: ¡Qué personaje! ¡Ay, qué personaje! Le mandamos un saludo a Alejandro Luque.
1: Pero ahí estuve 2 días nomás.
0: Ajá.
1: Sí, bien. Porque me hizo dormir en un container pelado.
0: ¡No! Loco, no puede ser eso.
1: ¿Hice mal eso?
0: No, no puede ser. Ya lo vamos a agarrar al Alejandro ese. Ya lo vamos a agarrar.
1: Pasé un frío esa noche. Y
0: no, tremendo.
1: Sí, pero se pasa lindo en el campo. En el campo, o sea, lo mejor, lo más sano en el campo.
0: Perdón, ¿eso fue para el pescado, me dijo?
1: Sí, sí, llegando a la bajada del Arbolito, mucho, un poquito más acá donde estaba la fábrica, donde sacaban este material, que hacían asfalto ahí.
0: ¿Y en qué año pasa a trabajar con Lloyd?
1: Yo tenía 20 años y tengo 70, mira.
0: Ah, pero trabajó muy señalín.
1: Sí, ahí con capaz que lo conoce a Ariel.
0: Ariel Lloyd, sí. ¿Ah? Le doy algunas clases de pelota paleta a veces, jugando ahí, está dando algunos pases. No, buen jugador de pelota paleta.
1: Es buenísimo, sí. Al ajedrez trabajaba en esos años.
0: No ¿También sé si... jugaba al ajedrez? Sí. Ah, esa no la tenía.
1: Ajá. Trabajaba con De Blanco, ¿vio?
0: Eduardo.
1: Esa familia conozco, pero... Y bueno, yo cuando era chico también le cuidaba... Tenía un tío segundo que le cuidaba caballo carrera al padre de ellos.
0: ¿Al padre de De Blanco, de Eduardo?
1: Claro, claro. Y yo le ayudaba a darle pasto, a alimentar, y después sacamos los caballos. Vio una rural vieja ahí.
0: Sí.
1: Ahí no había ni una casa, don. Y ahí variamos los caballos antes.
0: ¿Variaban los caballos? ¿Qué es variar un caballo?
1: Varía un caballo, saca los caballos del boxer, ¿vio? Donde están... Uh-huh.
0: ¿Los estudios que se dicen?
1: Claro, eso. Y sacarlo afuera, donde hay una cancha, variarlo.
0: Ah, hacerlo...
1: Eso, sí, sí.
0: ¿Qué otro tipo de trabajo se hace con eso? Son caballos de carrera, ¿no?
1: Claro, exactamente.
0: ¿Qué otro trabajo, qué otro laburo se hace para mantener un caballo de eso? Me imagino que debe ser bastante característica.
1: Estricto, muy estricto, sí. Tiene que ser la comida exacta, la hora, y tiene... Sí, sí, sí. No, va a ir a las 11, a las 12 a sacar porque el caballo está sufriendo para salir.
0: Se maneja con
1: horario. Se acostumbra al animal, sí, mucho. Uh-huh. Sí.
0: Uh-huh. Estamos charlando con don Alberto Celestino Valdebenito, poblador de acá de nuestra región, gran trabajador del campo, y van llegando mensajes también que tienen que ver con pobladores, mensajes a pobladores que lo vamos a pasar en un ratito en Radio Nacional Esquel. Y en el campo con Donari.

0: tuve primer año nomás, primer grado nomás.
1: Perfecto,
0: sí, pasó y, ahí. Sí, todos los años iba, Alberto, ¿dónde va? ¿Usted va en qué grado? Primer grado nomás, primer grado, dele, dele. Más burro que...
1: No, bueno, pero tenía mucho trabajo.
0: Medio vago para estudiar.
1: Pero trabajo un montón.
0: Sí, sí, bueno, yo le cuento a mis chicos que antes no había motoguadaña, nada. Acá trabajé con los Beethoven, con el puro tijerón, no me acuerdo.
1: ¿Con la tijera de hierro esa?
0: Sí, sí, sí.
1: ¿Y qué lugar era ahí de Beethoven? ¿En qué lugar?
0: Acá en la... Ay, ay, ay, no me acuerdo. ¿Por ahí? Donde vivía un Celestino, Beethoven, en su casita.
1: Ay, no me puedo acordar eso, ¿eh? Ahí lo miro Lito por si se acuerda. No, no me acuerdo dónde era el Celestino. Si alguien está escuchando y se acuerda dónde era el Celestino Beethoven, claro, nos ayuda al 1540-44-66. No. ¿Logró formar familia? Perdón, iba a decir algo antes.
0: Y ahí le cuento a mis chicos yo que cuando cortaba pasto en esto de la parte de la rodilla donde andábamos arrodillados cortando pasto. Sí, en esos tiempos era muy duro. Sí, sí. Y los inviernos como antes, no, nada, que ver con ahora.
1: ¿Y podía trabajar en los inviernos acá en la ciudad? ¿Qué tipo de trabajo?
0: Y limpiar jardines, todo eso, y de todo un poco, sí, sí.
1: Pasando el tiempo, don Alberto logró formar familia,
0: sí.
1: ¿Quiere nombrar?
0: Y está mi chico, tengo tres chicos, tengo, capaz que uno lo conoce usted, el mayor trabaja acá, en Changa, el otro está en de Puerto Madryn para allá, en una empresa que vienen ahora.
1: ¿Quiere decirle los nombres? Así ellos se van a sentir honrados.
0: Alberto, el mayor, César del medio y Enrique del último.
1: Uno está en Madryn, hijo.
0: Sí, el del medio.
1: ¿Y los otros están por acá cerca?
0: Acá sí, sí, sí.
1: Bueno, sí, seguro están orgullosos de escucharlo ahí al padre. Así que le mandamos un saludo grande. Don Alberto, ¿qué es lo que recuerda o los cambios o lo que modificó Esquel desde su infancia, en su adolescencia, por ejemplo? Uno en la adolescencia también empieza a forjar amistades, ¿no?
0: Sí, sí.
1: Empieza a forjar amistades. ¿Qué amigos o amigas recuerda de aquella época?
0: Amigos.
1: Bueno.
0: Recién me encontré uno ahí. ¿Qué, a dónde va? Me dice, se voy a la radio. ¿Y a qué va? Me dice, no voy a ir a saludarlo. Me quedo mirando. Un tarde. Castillo, fuimos a la escuela junto con él.
1: ¿Ahí a la 54?
0: Sí, a la 54. Ah, y en el Ceferino conozco todo. Bueno, en ese tiempo iban todos a la 54.
1: A ver, recordemos más nombres que se van a sentir orgullosos de escucharlo.
0: Ya, tenía que ver, tenía... Castillo, Montesino, Ay.
1: Bueno, pero si aparecen lo decimos. ¿Y estuvo? ¿Le gusta el deporte? ¿Le gustaba hacer deporte?
0: ¿Deporte
1: el fútbol? No. ¿No? ¿No hacía ningún deporte?
0: No. No, pero... Patadura, porque... Sí, sí. Patadura, cabezadura, como el zapallo.
1: No. Pero metió mucha fuerza al trabajo.
0: Sí, mucho. Y mire, de 9 años trabajando por ahí, cortando pasto, así, ayudar a cualquier cosa.
1: Para ayudar a llevar también plata a su casa.
0: Exactamente, sí, sí. Y en ese tiempo lo ayudaba con un kilo de pan, un kilo de hierba. Y era muy duro en esos años también. Mis viejos, me acuerdo que salíamos al matadero, allá abajo, en el matadero viejo. Me llevaba mi mamá y yo y otro hermano más, no me acuerdo. A buscar, en esos tiempos daban el mondongo, las patitas, todo. Y llegamos a la casa, limpiamos todas las cosas, las patitas, eso, y salíamos a vender en el centro.
1: ¿Lo vendían así en la casa?
0: Todo limpito.
1: Pero,
0: todo,
1: perdón, limpito. ¿De dónde venía la patita y todo eso?
0: Ahí, el matadero viejo.
1: Lo iban a buscar, le daban y
0: claro,
1: lo vendían.
0: Eso, sí, sí, sí.
1: ¿Y las familias compraban también ahí?
0: Compraban todo acá en el centro. Veían las patitas limpitas, el mondongo blanquito, yo que sé, como en la carnicería.
1: ¿Y eso era por parte del frigorífico o tenían a alguien que les podía pasar...?
0: No, no, el capataz del matadero ahí nomás.
1: Del matadero, perdón, claro. Es decir.
0: Iba familia entera, iban.
1: No, sí, no sabía esa parte.
0: Ah, no, iban de acá, donde estábamos nosotros, en la rural vieja, en Ceferino. No sé, esperaba a la gente ahí que le den, pasen a buscar lo que quieran. Sí, sí.
1: ¿Y en qué lo llevaban cuando iban vendiendo? ¿En bolsa?
0: En bolsa.
1: En bolsa.
0: En bolsa, y sí, sí, al hombro y atrás todo chorreado.
1: Sí,
0: sí.
1: Sí. ¿Y eso a qué edad era?
0: Y

0: Yo tenía, póngale, 9, 10 años.
1: ¿Y solo iba o iban con otro?
0: No, ya le cuento que un montón de, entre madre y
1: ¿toda la familia?
0: Toda la familia, sí. Sí.
1: ¿Recuerda alguna de las familias o casas donde se vendían? En general, había algunos clientes que ya eran medio fijos, me imagino.
0: Claro, y bueno, los Beatoga acá compraban, todo, y bueno, todos los... Ay, no me acuerdo ahora.
1: No, bueno, bien,
0: sí. Ahí. Sí, lo veían ahí, que andan trayendo patitas, venga para acá, un montón con limpito, venga para acá, sí. Y esa, usted que sabe qué comida, y queso también.
1: Ahí, mira, ahí están llegando algunos mensajes. Ajá. Que llegan al 15 40 44 66. Dice, hola amigo de la radio, dice el señor, quería decirle que tengo una caja de lata de cerveza. Están aplastadas, si les sirven, calle San Martín 168. Lo vamos a anotar. Uh-huh. Sí, le agradecemos un montón que nos diga porque es muy útil para don Alberto esto. Reitero el mensaje, dice el amigo de la radio, el señor quería decirle que tengo una caja de lata de cervezas, están aplastadas, si les sirven en calle San Martín 168. No nos dice el nombre, le agradecemos un montón. Y leo uno más ahí, Hola, buenas tardes, saludos al Cumpita Valdebenito, dice, pues de parte de la familia Torres, dice, manda un mensaje. Bueno, gracias por los mensajes ahí. Lito, estabas acá.
2: Sí, ahí, atentamente escuchando acá al paisano Valdebenito. Hablamos del tiempo de necesidad, ¿no? Eso, de lo que recién escuchaba cuando iban ahí al antiguo matadero.
0: Sí.
2: Frigorífico. Bueno, nosotros alcanzamos a... En la época del 2001, creo que también el frigorífico acá también hacía, la gente iba y daban esos, sí, los restos, el cuajo y esas cosas que le dicen, que
0: se aprovechaba todo. No, eso se llevaba. Pero todo.
2: Eso ha cambiado muchísimo en el tiempo,
0: sí,
2: ¿no? Hoy por ahí esas cosas te terminan tirando,
0: no sé, claro.
2: Antes la necesidad era... Hacían que las cuestiones... darse maña para alimentarse y
0: claro.
2: Ustedes lo vendían. Yo le iba a preguntar, en esos crudos inviernos que vivían en Esquel, además de esos tiempos el gas no existía, debe tener recuerdo seguramente cuando bajaban los carreros trayendo la leña, seguramente, ¿se acuerda más o menos usted de algo de eso?
0: Sí, me acuerdo que bajaban de arriba al Pertia a vender leña, los cifuentes, todo...
2: Juan Petizo. ¿Lo conocía Juan Petizo?
0: Bueno, si iba a tu amante a la casa de nosotros.
2: Sí.
0: Sabía estar 2, 3 horas. Muy familia, muy buena era. Sí.
2: Claro. ¿Usted tiene todavía ese recuerdo? Cuando bajaban acá por la Zeta,
0: sí.
2: Agarraban la fontana acá.
0: Eso.
2: Y doblaban. ¿Los dejaban entrar al centro o al centro de Esquel?
0: ¿Con el carro y los bueyes? En esos tiempos no, parece. No.
2: ¿Y la gente que buscaba la leña tenía que ir ahí o ellos mismos iban hasta la casa?
0: No, ya tenían no sé cómo lo llamarían, pero... Ya
2: un depósito de leña.
0: Claro, sí. Uh-huh. Y paraban acá en la terminal, vio que había unas casas viejas, no sé, que era de Monespe, eso, en esos años.
2: ¿Dónde está la terminal ahora?
0: Claro, con la terminal nueva atrás. Ahí paraban los carros, sí.
2: Claro, porque eso, bueno, casi toda la familia de ellos estaba ahí en la estación o en el Bellavista.
0: Exactamente,
2: Viejos carreros. ¿Y su abrigo? ¿Cómo era, por ejemplo, en eso, la nieve de invierno, que había mucho frío y la nieve no se iba por 2 o 3 meses?
0: Sí.
2: ¿Cómo se abrigaba usted?
0: Y con bote goma, bombacha, siempre me gustó la bombacha a mí.
2: Sí.
0: Y una gorrita así nomás.
2: ¿Y la ropa de lana también la usaban?
0: También,
2: ¿Se la confeccionaba su mamá o la conseguía por otro lado?
0: No, la conseguían por otro lado, sí. Mm.
2: Claro, porque hoy conocemos de lo que es la ropa térmica, las camperas,
0: qué ropa
2: no
0: traje,
2: en esos tiempos era...
0: Mi señora hace chaleco de lana, todo eso, banderita de lana. Qué raro que no me traje, ni una.
1: Perdón, hago un paréntesis, listo ahí, 2-1, si después nos contacta nosotros como servicio de la radio también, emprendimiento de vecinos y vecinas, la vamos a invitar para que venga a charlar con nosotros acá también.
0: Claro. Bueno, sí, le digo.
2: Bueno. Así que también bota de goma el paisano, yo pensé que andaba...
0: ¿con tamango?
2: No sé, capaz también.
0: Sí, eso se usaba antes.
2: Claro, y era bastante efectivo.
0: Claro, sí.
2: Claro, tenía que estar bien hecho, ¿no? Tamango, para que no le pase el agua.
0: Claro, eso, sí.
2: Y bueno, ¿y a qué colegio fue?
0: A la 54. Sí.
2: Bien.
0: Ahí estaba la maestra.
2: Tendríamos que mostrarle una foto que me salga un poquito, pero viste que el archivo que puso el otro día acá de los chicos del museo, te ponían una foto que decían que es del año 72, está sacada de la Brown, y bueno, ahí tiraron. Yo creo que no, que la foto es de otro lugar, porque se ven unos cables, unos postes de luz ahí, y de 72 no es ni a gancho, para mí puede ser del 80, 86, y es la calle, para mí, la que va a la, que hoy es Intendente Harry, creo que va al Cabral, me parece eso. Uh-huh. Quedó ahí la discusión, algunos que sí, unos viejos lugareños y otros, pero sí, esa es. ¿Usted se acuerda? ¿Usted fue al 54? ¿Enfrente del 54 habían casas en esos tiempos?
0: No, había ni una casa.
2: Había todo chacra,
0: no, claro. Sí, era pura chacra, eso, sabíamos cruzar los pantanos ahí.
2: ¿Era puro mallín?
0: Puro mallín, no, claro. Sí, los animales sabían andar hasta la panza de barro. Claro. Incluso yo, cuando me vine del campo, hace 10 años más o menos, me vine a trabajar con el hombre este que está atrás de la terminal, que vende cerámico, San Miguel.
2: Uh-huh. Sí.
0: Bueno, ahí estuve 2 años con él ahora, hace 3-4 años atrás. Y un día este me dice, se va a quedar, yo le revoqué todo el local ahí, le revoqué todo el local y con él hicimos el contrapiso del galpón ahí, donde tiene su material, y este, se terminó el trabajo, me dice Alberto, dice, se terminó el trabajo. No, no sea problema, le digo yo, voy a conseguir por ahí, le digo. Y me dice, no, se va a quedar usted acá, me dice, encargado del local, me dice. Yo le dije, no, encargado no, le dije, Alberto.
1: Confianza, tú.
0: Tome la llave. No, le dije, no, Alberto, tome. Así que, y ahí estuve con él. Y después...
1: Alberto, ahí ya estamos llegando al final de esta primera charla, vamos a seguir charlando. ¿Recuerdas su número de teléfono para aquellos y aquellas que tengan latas o objetos de aluminio?
2: Sí.
1: Para que puedan darle, ¿o tiene el número de teléfono? Ven, por favor, si yo no, leo, no hay problema. Aquellos y aquellas que en Esquel, acá en Trevelin también, tengan latas de aluminio, objetos que tengan aluminio, que puedan servir para don Alberto, se pueden comunicar con él a través de llamadas o WhatsApp también, al 15-59-69-37. Reitero el número, 15-59-69-37. Don Alberto, muchas gracias, le mando un saludo acá desde Fitamiche, dice, acá nos manda Oscar, dice, a ver si lo puedo leer aquí, Gregorio dice, mi viejo trabajó en el matadero, dice Oscar, el chúcaro curaquero de la llave de Fitamiche, que se llamaba Gregorio Curaquero.
2: Curaquero.
1: Ahí le manda saludos de Fitamiche, que está escuchando. Bueno,
2: saludos para él también.
1: Le agradezco un montón que haya estado, bueno, acá por su tiempo en Radio Nacional Esquel. Y espero que le vaya mejor en el tema del trabajo para todos y todas.
2: Ojalá,
1: y específicamente
2: ojalá
1: para la gente que se merece trabajar.
2: Sí. Bueno.
1: Gracias, don.
2: Que tengan buenas tardes y listo.
1: Espero un ratito. Ahí ya nos despedimos con Lito.
0: Quería disparar. Después le voy a contar un algo.
1: Sujétenlo.
0: Pero afuera la radio.
1: Perfecto. Don Alberto Celestino Valdebenito estuvo aquí en Radio Nacional Esquel. LJB.
2: Nos fuimos.
1: Voló.

0: Las 6 de la tarde en la República Argentina. El gobierno está generando credibilidad en los mercados internacionales, así lo señaló el canciller Pablo Quirno al participar de la convención anual del Instituto Argentino de Ejecutivos de Finanzas en Puerto Iguazú, Misiones, en donde en breve hablará el presidente Javier Milei.
1: Esa credibilidad ganada es fundamental en lo que hoy me toca hacer desde la Cancillería, que es justamente abrir mercados externos. O sea, Argentina históricamente lo que ha tenido es un problema muy grande de credibilidad, y ha tenido una economía muy, muy cerrada, una economía que solamente comerciaba con el 10% del PBI mundial.
0: La información deportiva con Nicolás Álvarez.
2: En diálogo con Radio Nacional, el Pulga Rodríguez habló de su encuentro con Diego en la selección argentina.
3: El encuentro con Diego fue maravilloso, fue como tocar el cielo con la mano, estar en la selección argentina y que me esté dirigiendo uno de los que era mi ídolo, así que de hecho sigue siendo, pero bueno, lamentablemente no está entre nosotros ahora, pero sí fue tocar el cielo con las manos y fue algo maravilloso que viví, ¿no? Y que hasta el día de hoy mis hijos me lo siguen recordando.
0: El tránsito con Ernesto Arriaga.
4: A esta hora muchos camiones ingresan por la ruta 3 y 205 en la rotonda de Cañuelas sin demoras, pero por favor, máximo 40 kilómetros por hora. Por otra parte, la ruta 8, recordemos que a partir de 8 días en adelante va a cobrar únicamente por telepase y pagos electrónicos. La ruta 3, totalmente habilitada hacia Bahía Blanca.
0: En Córdoba, en donde nos escuchás por AM750, la temperatura es de 21 grados con cielo despejado. Aquí en Buenos Aires, 18 grados, humedad 32%, cielo ligeramente nublado.
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0: Hora 18:05 en la República Argentina. Muy buenas tardes. A partir de este momento vamos a compartir a través de AM560 LRA9 Radio Nacional Esquel un resumen de los principales temas del día. Realizamos este resumen regional de noticias, Roberto Pena en la operación técnica, Andrés Campos, Silvio Vega y Rubén Fernández en los informes, Matilde Murúa y Pedro Mendoza en la edición, Mayra Maya en la redacción, Estela Murúa en la locución. Datos del tiempo. 5 grados es la temperatura en la ciudad de Esquel a esta hora. En este caso, la humedad relativa del ambiente es del 65%. El viento que sopla del sur a 9 kilómetros en la hora.
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0: Comenzamos con el desarrollo de este resumen informativo. El 5 de septiembre se conmemorará el Día de la Mujer Originaria y la región se prepara con variadas actividades. La jornada festiva comenzará temprano en Lago Rosario y así lo informó a esta emisora Cintia Figueroa, secretaria de Turismo del municipio de Trevelin.
4: Domingo, en el marco del Día Internacional de la Mujer Originaria, que es el día 5 de septiembre, nosotros aquí en la comunidad de Lago Rosario vamos a celebrarlo un día posterior, es decir, el 6 de septiembre, el domingo, donde habrá una grilla importante de actividades para hacer. Así que bueno, comenzará a las 9 de la mañana con una caminata que será guiada por el grupo que organiza este tipo de caminatas. Se va a llegar hasta lo que es la punta del Lago Rosario y después se continúa con lo que es el almuerzo al llegar. Hay 3 o 4 propuestas gastronómicas para degustar. Es muy interesante toda la grilla de actividades que habrán el día domingo en Lago Rosario en el marco del Día de la Mujer Originaria.
0: La Secretaría de Turismo y el Área de Cultura de Trevelin coordinaron el evento, destacando la Secretaría de Turismo que los verdaderos impulsores son los prestadores locales que decidieron participar.
4: La caminata comienza a las 9 de la mañana y el almuerzo a las 13 horas. De ahí en adelante, todas las demás actividades que mencioné. Toda esta información la pueden obtener desde la Secretaría de Turismo, mediante nuestras redes sociales o también los medios de la Municipalidad de Trevelin. Esto es una actividad que es organizado por Cultura y la Secretaría de Turismo, pero aquí los protagonistas son ellos, quienes cada uno de los prestadores turísticos decidieron sumarse de esta forma.
0: Y también en Esquel se conmemorará la fecha. En esta ocasión, la docente Jessica Chandía informó sobre las actividades que se realizarán este fin de semana en el Museo de Culturas Originarias de la Comunidad Nahuelpan.
5: Este sábado en el Museo de Culturas Originarias ahí de la Comunidad Nahuelpan vamos a recibir gustosamente a Pulamien, que vienen de Lago Rosario, Cerro Centinela y Trevelin. Son el grupo de alfareras de Mabel Almendra, quien junto con las alfareras de acá del programa Pertenecer, con Marilyn Moraga, hicieron este vínculo tan hermoso para darnos como un espacio de encuentro a las mujeres que sostenemos y seguimos activando nuestra identidad como mujeres originarias. Ellas van a acercarse a la comunidad en el tren, en el Trochita, y allá las estaremos esperando con diversas actividades. Entre ellos tenemos un trafquintu. El trafquintu es el intercambio, la forma de intercambiar, y este trafquintu está abierto a la comunidad y a quien quiera llevar su hacer artístico artesanal. Nosotras tenemos desde el taller la propuesta a nuestras alumnas de que puedan llevar cosas elaboradas dentro de nuestros talleres, que bueno, está telar, alfarería, bueno, y ahora samín, platería. Ese trafquinto va a realizarse en el transcurso de todo el día. La actividad comienza a las 11 de la mañana con la llegada de las Pusomó en el Trochita. También va a haber un almuerzo, un misaún, como se dice, un intercambio de alimentos de un curuquechán que va a estar elaborado ahí por las Lamien de la comunidad Nahuel Pan.
0: Chandía destacó que la jornada cultural estará dedicada a honrar la identidad y memoria mapuche a través de diversas expresiones artísticas.
5: También para esta actividad vamos a tener una muestra fotográfica colaborativa que se llama Nehuen que nos habita, memoria, presencia y legado de mujeres mapuche. En esta muestra, pequeña muestra que se va a montar en Ahuelpan y también va a estar, bueno, ahí la mía lo va a contar en Esquel, va a haber diversos rostros que hacen a esta memoria nuestra, ¿no?, de nuestra comunidad. También van a estar las Lamien presentando el mural de Huizún, que es un mural que se va a montar ahí en el Museo de Culturas Originarias, que fue elaborado por las alumnas de alfarería de acá del programa claro. Pertenecer. Y también vamos a tener un momento artístico que nos va a regalar nuestra Lamien Etelvina Rojas, que va a ser un canto, va a haber un poquito ahí de su arte. Bueno, y esto va a pasar en el transcurso del día, desde la mañana hasta más o menos 16 horas tenemos pensado, un poquito más, un poquito menos.
0: El anuncio oficial para las actividades en la comunidad Nahuelpan las realizó Francisco Aguanchumán desde el área de cultura del municipio de Esquel.
6: Más allá de que a las 11 va a empezar toda la actividad con todo el público en general, pero ya desde las 8 de la mañana vamos a estar ya por ahí para también la gente de la comunidad que seguramente está escuchando para que vaya a acompañar a Guiripún y demás, porque siempre cuando hacemos alguna actividad que lleva por ahí todo el día y demás, siempre hacemos un Guiripún a la mañana, que bueno, acompaña al lonco, acompaña al referente de la comunidad, el consejo de ancianos y demás, porque capaz que van a estar escuchando y decían recién a las 11, no, desde las 8 de la mañana ya vamos a estar ahí para que todo salga bien, porque esa es la positividad. Y después algo más, que para agregarlo del sábado, que va a haber un descubrimiento de una placa que está todo emparentado. En Ahuelpan con Lago Rosario y Sierra están emparentados por, lamentablemente, lo que pasó en 1937. Exacto. Y bueno, justamente ese día también va a haber el descubrimiento de una placa sobre el recordatorio del desalojo de 1937. Eso también lo quería mencionar también. Sí.
0: Por otra parte, el referente también informó respecto de la exhibición artística colectiva programada para el domingo 6 de septiembre en el Centro Cultural Esquel Melipal.
6: Bueno, el domingo, como decía la Lamien aquí, la misma muestra que se va a hacer el sábado allí en Ahuelpan, la muestra colectiva de rostros de nuestras abuelas que han marcado y han forjado nuestra cultura y demás, pero también rostros de las que siguen estando con nosotros, la misma que se va también a estar inaugurando el domingo en el Melipal. A partir de las 17:30 horas, más o menos va a durar la actividad hasta las 20 horas aproximadamente, porque después hay otra actividad artística de Nadia Larcher, pero que esa actividad ya es arancelada. No es obligatorio, pero las Lamien, ñañas y demás que vengan ese día, si quieren ser parte del concierto, lo pueden hacer. La idea de ese día es, la temática es el arte textil, sobre todo el conocimiento sobre los labores y demás. Y bueno, y para eso vienen ñañas de la zona de Cusamen, están invitados para que vengan aquí al Centro Cultural Esquel Melipal el domingo a las 17:30 horas. Ahí los esperamos.
0: Compartimos toda la actualidad.

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1: 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Esquel celebró el Día del Inmigrante. Los detalles de la actividad en el informe de Andrés Campos. Adelante.
2: Muchas gracias. Como todos los 4 de septiembre, se hizo en Esquel el acto del inmigrante. Allí en la plazoleta ubicada en la esquina de las dos avenidas Fontana y Ameguino. Un colorido acto con todas las banderas de cada una de las colectividades que integran la unión que se hace en esta ciudad de Esquel. Y en este acto, una de las personas que hizo uso de la palabra fue Malena Arzamendia, de la colectividad paraguaya.
3: Conmemorar el Día Inmigrante, una fecha que nos invita a reflexionar sobre la memoria, el esfuerzo y el encuentro de culturas que dieron forma a nuestra ciudad. Baeyapa o Pababepe, Peima Pecotendá Oraitepe, Guapabeo Paite Inmigrante Cuera Peguará. Buenos días a todos los presentes en esta querida tierra, feliz día para todos los inmigrantes. Ñanerecoupu, Ñanembudatío Yoje, Jañande Pugarori, Ñañomopoteibo Coteta y Yibari. Hoy nos convoca el recuerdo de nuestros orígenes, el orgullo de compartir lo que somos en esta tierra que nos abrió sus brazos. Hoy no venimos a hablar solamente de inmigración. Venimos a hablar de personas, de hombres, mujeres, familias, que un día dejaron atrás su hogar para comenzar de nuevo, buscando trabajo, huyendo de situaciones difíciles o simplemente soñando con un futuro mejor. Migrar no significa olvidar de dónde venimos, sino aprender a construir un nuevo hogar sin perder quiénes somos. La Patagonia es precisamente esto, una tierra construida a través de historias, pero al mirar ese camino recorrido, debemos hacerlo con honestidad y respeto. Cuando las distintas colectividades comenzaron a llegar, esta tierra no estaba vacía. Tenía memorias, voces y culturas. Por eso también hoy queremos rendir un sincero homenaje a los pueblos originarios, anfitriones de esta región. Reconocer esta historia no nos quita identidad. Al contrario, nos enseña a convivir desde el respeto mutuo. Sobre esta base de encuentro, miles de personas llegaron de distintos rincones del mundo con sus manos dispuestas al trabajo, sus costumbres, sus esperanzas. Un inmigrante no viaja solo. Lleva consigo esas huellas que pasan a formar parte de la identidad cultural del territorio que las acoge. Y entre todas estas historias que enriquecen nuestra Patagonia, está la nuestra, la de la colectividad paraguaya.
2: Andrés Campos, Nacional Esquel.
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4: Crítica situación respecto a las precipitaciones en la región. En diálogo con La Mañana de Radio Nacional Esquel, Teresa Schinelli, técnica forestal del INTA, compartió los últimos datos al respecto.
5: Lo podemos ver de dos maneras que resultan totalmente opuestas. Nosotros desde principio de año venimos registrando una falta de lluvia, digamos, la mayoría de los meses, salvo el mes de febrero que llovió un poquito más del promedio histórico, salvo ese mes, el resto de los meses llovió por debajo y se concentró ese déficit en los meses de mayo, junio y julio. Es decir, que mayo, junio y julio y agosto un poquito menos, pero suelen tener entre 120 y 150 milímetros cada uno de esos meses. Y este año sucedió que entre el mes de mayo, junio y julio, sumando los tres meses, logramos 160 milímetros. Es decir, que en el periodo del año en el que mayor precipitación tenía que registrarse, fueron los meses en los que se registró mayor déficit.
4: Del mismo modo, y sobre la situación hídrica actual, la técnica destacó que las intensas nevadas de agosto favorecieron la absorción de humedad en los suelos de manera más eficiente que la lluvia.
5: Ahora, ¿qué pasó en el mes de agosto? El mes de agosto se registró mucha más precipitación, se registró gran parte de esa precipitación en forma de nieve, con lo cual no es que solo da la sensación de que cayó más agua, sino el hecho de que se derrita de manera lenta le da la posibilidad al suelo de empaparse mucho más. Si fuese el mismo milimetraje en forma de lluvia, en la parte de laderas eso escurre y parte de eso se pierde. En cambio, cuando cae en forma de nieve, eso se va derritiendo y va embebiendo el suelo más lentamente y es como más eficiente, por decirlo de alguna manera, para recuperar la humedad del suelo. Si evaluamos cómo cerró el año, con el mes de agosto inclusive, igualmente estamos casi un 40% por debajo del registro que deberíamos tener desde el 1 de enero hasta la fecha. Si evaluamos hasta fin de julio, teníamos un 50%. Es decir, hemos recuperado parte de lo que faltaba, pero yo no me entusiasmaría tanto porque sigue habiendo un déficit en general en los registros que estamos obteniendo este año, al igual que en los años anteriores.
4: Por último, Teresa Schinelli describió el impacto devastador de las lluvias intensas de agosto sobre terrenos previamente afectados por incendios forestales.
5: Lo único negativo que yo marcaría tal vez de las precipitaciones del mes de agosto es que hubo muchos episodios de alta intensidad. La precipitación puede ser mucha, pero puede estar dada a lo largo de varios días o tener algunos días de mucho milimetraje por hora. Esa es la intensidad de lluvia. En el mes de agosto hubo muchos días con alta intensidad de lluvia y eso impactó en forma muy negativa en los terrenos quemados en los últimos incendios. Recordemos que esos terrenos quedan, especialmente cuando están en una ladera, quedan sin el soporte que le daban las raíces, sin la cobertura de ramas y hojas de un bosque natural que disminuye, digamos, el impacto de las gotas de lluvia. Entonces, no solo tuvimos un alto impacto de las gotas de lluvia en el suelo, sino que el suelo mismo no tenía sostén por las raíces, ni por materia orgánica, ni por nada. Entonces, hubo desmoronamientos. Bueno, ya vemos el fenómeno de la Ruta 71, que se rompió, y yo creo que si uno recorre las laderas quemadas debe haber muchas cantidades de cárcavas y, bueno, deslizamientos de tierra, ¿no? Eso realmente es una pena, pero es una de las consecuencias de los incendios, una consecuencia que se ve de forma más tardía, pero bueno, que termina de degradar de alguna manera esos sitios.
4: Información provincial móvil. Y el Superior Tribunal de Justicia dictó un fallo ambiental por la controversia entre Esquel y Trevelin respecto al uso de la planta de residuos. El informe a cargo de Silvio Vega.
6: Se conoció el fallo ambiental que resolvió el Superior Tribunal de Justicia en la disputa entre Esquel y Trevelin por el manejo de residuos. El máximo tribunal provincial rechazó finalmente la cautelar presentada por Trevelin, a la vez que ordenó que Esquel deberá permitir la disposición de residuos en el nuevo módulo de tratamiento por 6 meses. En ese lapso, la administración del intendente Ingram deberá abonar un canon y también una compensación por la inversión de infraestructura, es lo que informaron oficialmente. Silvio Vega, Nacional Esquel.
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1: Nueva banca del vecino en el Consejo Deliberante de nuestra ciudad, informa desde el móvil Andrés Campos.
2: Muchas gracias. En el marco de la 11ª sesión ordinaria de este periodo legislativo en el Consejo Deliberante, integrantes de la comunidad educativa de la Escuela Especializada en Arte 758 hicieron uso de la banca del vecino pidiendo se declare de interés municipal la 10ª Feria del Libro que organiza este establecimiento educativo. La presentación de este pedido de declaración de interés municipal lo hizo Natalia Silva Sofraz.
7: Con una petición acerca del evento anual que hacemos en la escuela, Feria del Libro de 758. Este evento cultural y educativo se desarrolla desde el año 2012 y es un acto cultural y educativo de enorme trascendencia para nuestra comunidad educativa, no solamente para la escuela, sino para toda la región 3. Al evento concurren alrededor alrededor de 1000 estudiantes, entre invitados y obviamente anfitriones de la Escuela 758. Tiene dos jornadas completas en los tres turnos, atraviesa todas las áreas de conocimiento de la escuela, en todos los cursos, en todas las divisiones, en los tres turnos de nuestra institución. Es una escuela que está dividida en turno mañana, tarde y vespertino. Abarca estudiantes que tienen trayectorias alternativas, que están terminando su escolaridad obligatoria. Y este evento, de una importancia trascendental hoy por hoy en el ámbito cultural y literario de la ciudad de Esquel, se lleva adelante con un enorme esfuerzo de parte del equipo del plantel docente y no docente, y también de, por supuesto, del equipo directivo.
2: Andrés Campos, Nacional Esquel.
1: Hora 18:25 minutos, continuamos con este resumen informativo aquí en Radio Nacional Esquel. El concesionario del Cerro La Hoya informó sobre la extensión de la temporada. Así lo expresó su vocera, Débora Bustos, argumentando que esto permitiría que los visitantes disfruten de la nieve incluso durante la primavera.
8: En La Hoya estamos extendiendo la temporada hasta el 4 de octubre, así que el invierno continúa en Esquel. Vamos a tener varias semanas más para disfrutar de la nieve, incluso ya después de la primavera, así que muy contentos. Se está desarrollando también el Campeonato Infantil Patagónico, que reúne a más de 250 corredores provenientes de distintos países: España, Chile, Guatemala, Argentina, por supuesto. Así que mucho movimiento, mucho deporte, y la agenda sigue, ¿viste? Como montaña, nieve y buen plan para rato. Tenemos un mes más para seguir disfrutando, las condiciones acompañan de manera excelente, así que tenemos un mes más para seguir compartiendo montaña.
1: La representante de la empresa subrayó que el crecimiento del público brasileño ha sido fundamental para alcanzar los objetivos de este año.
8: Realmente es muy buena, muy contento. Dentro de lo que fueron las vacaciones, el receso invernal, hemos recibido visitantes de todas partes de la provincia, como suele suceder año a año, de todas partes del país, el público brasileño que viene creciendo fuertemente también, temporada tras temporada. Así que muy contentos, conformes con todo lo que hemos venido viviendo hasta acá. Mucho trabajo también. El 11 de julio hicimos la inauguración oficial de la temporada. Al principio teníamos no todos los sectores habilitados, pero gracias al trabajo, ¿cierto?, de todo el equipo de pista, de pisado, de pisteros, socorristas, todo el equipo de montaña, los colaboradores, hicieron un gran trabajo para poder garantizar el terreno estable. Y una vez que, por supuesto, las nevadas naturales llegaron, pudimos ir progresivamente habilitando todos los medios de elevación, algo que hoy estamos ofreciendo, ¿no? Una experiencia completa de montaña.
1: Y al término de la entrevista, Débora Bustos informó sobre la competencia que se llevará a cabo en el Cerro, considerándola de gran relevancia en la región cordillerana.
8: Se viene el Tetra, el 27 de septiembre, un evento, bueno, a nivel cordillerano, sirve muy importante, que también recibe atletas de todas partes del país, deportistas que van a hacer bici, que van a hacer esquí dentro de lo que es La Hoya, que van a hacer kayak y pedestrismo, así que una propuesta también deportiva, una agenda deportiva muy cargada, muy intensa, que va a generar mucho movimiento también, no solamente en La Hoya como centro de esquí, sino en todo el destino, y eso es algo que nos pone también muy contentos, ser parte de todo este ecosistema y de buen funcionamiento para el destino.
1: Pasamos a otro tema, exitoso balance en competencia internacional de esquí tras 15 años de ausencia en la región, así lo expresó el presidente del Club Andino de Esquel, Ricardo Bestene, a Radio Nacional.
9: Una semana muy, pero muy intensa. Realmente estamos muy contentos por el desarrollo de todo este evento, pero sí, realmente empieza a notarse el cansancio en todos, no solo en los competidores, sino en toda la organización del evento. Es una experiencia muy grande para la comunidad de Esquel, porque una carrera internacional de este tipo hace 15 años que no se realizaba en nuestra ciudad. Nos deja muchas enseñanzas, muchas cuestiones a mejorar de cara al futuro. Desde lo deportivo estamos satisfechos, sabíamos que era lo que podíamos hacer con nuestros chicos. Desde lo institucional es un reencuentro del club con toda su gente. Hay una cantidad impresionante de gente 20 personas de nuestra comunidad vinculadas a EFLU que han reaparecido, nunca se fueron, pero bueno, están hoy activos, trabajando mucho. La comisión directiva, las entidades públicas de GEL, las entidades privadas, realmente una movida económica también muy, muy importante para todos los sectores económicos y turísticos de nuestra ciudad. Es el impacto que genera la olla full, ¿no? Trabajando como debe trabajar, con todos los actores, un trabajo extraordinario del centro de esquí, de la concesionaria, de la parte operativa, de la gerencial, atendiendo las circunstancias que se van presentando en cada momento. La verdad que estamos muy contentos con lo que viene desarrollándose, hoy culmina, así que bueno, satisfechos. Esta noche, como todas las noches, nos juntamos con los chicos.
1: Y según el presidente del Club Andino de Esquel, tras años de planificación del evento, finalmente se concretó, dejando valiosas lecciones y el firme compromiso de posicionar al centro de esquí en la escena global.
9: Esta noche, como todas las noches, nos juntamos con los chicos allí en la sociedad rural, donde está funcionando la semi entrega de premios diaria, y bueno, hacemos la final de la competencia. Bueno, la verdad que fue muy complicado de desarrollarlo, organizarlo, gestionarlo, lo pensamos desde hace muchos años, y bueno, se concretó, nos dieron muchas experiencias, muchas cuestiones por corregir, una gran satisfacción de poder haber desarrollado esto, compromiso de seguir trabajando con las autoridades públicas y privadas para poder poner en la agenda internacional a nuestro centro de esquí. Los esperamos a partir de las 19:30 en la sociedad rural, van a estar allí todos, autoridades municipales, provinciales, de las federaciones chilenas y argentinas, y bueno, por supuesto, los chicos y las chicas que son los protagonistas número uno de todo esto, ¿no? Así que los esperamos y muchas gracias por haber seguido la cobertura de este evento.
1: Deportes. Intensa actividad tendrá el básquet. Los detalles en el informe de Menem Fernández.
10: Y el básquetbol tendrá un fin de semana de actividad plena en nuestra zona. Por un lado, con la tercera edición del Eduardo Bierrin, torneo que se estará disputando sábado y domingo en las instalaciones del Polideportivo Municipal de Trevelin, más precisamente en el gimnasio que lleva el nombre del querido dirigente ya desaparecido Eduardo Bierrin. En categorías U7, U9 y U11, masculino, femenino y mixto, estarán participando de este torneo, que es de carácter binacional, porque también llegarán de la República Hermana de Chile. Y por otro lado, una presencia importante, la de Gabriel Cocha, a mi entender, el mejor jugador que ha dado el básquetbol chubutense. Estará brindando una charla para todos los participantes de este encuentro binacional el sábado por la tarde. Y aquí en Esquel, sábado 18:30, el básquetbol femenino, con la presentación primera del torneo a nivel regional patagónico que hacen las chicas de Andinas Esquel. Ayelen Polsonetti es integrante de este plantel y así nos contaba los detalles del partido recibiendo a Cuba de Bariloche en el gimnasio Pioneros del 37 del Club Independiente Deportivo.
11: Hace unos años se formó la Liga Cordillerana de Básquet Femenino y bueno, fuimos, siempre está abierta a la inscripción de todos los equipos que se pueda, y en esta edición en particular estamos desde Esquel, que es lo más al sur, hasta Plaza Huincul, que es lo más al norte, y hay dos zonas, recreativa y competitiva, y en total en las dos zonas son 14 equipos de básquet femenino de primera, así que estamos muy contentas también.
10: Bueno, ¿este encuentro está enmarcado ya en esa competencia?
11: Sí, es el primer encuentro de la zona competitiva de esa competencia. El primer encuentro de la zona recreativa se hizo en Futaleufú el fin de semana pasado, ¿no? El anterior, que jugó Independiente Futaleufú, acá de Chile.
10: Bien, ahí estuvieron presentes, vimos muy lindas fotos y bueno, siempre el básquetbol chileno tiene un buen nivel, muy buen nivel en lo femenino, ¿no?
11: Sí, sí, son muy duras las chilenas por lo general, pero siempre también súper predispuestas a viajar y a competir, a ofrecer cancha. Han celebrado torneos, de hecho el último que jugamos con Andinas fue en Coyhaique, nos invitaron por segunda vez, la primera vez fue el año pasado que salimos terceras y este año que salimos segundas, así que esperemos que el año que viene nos toque llevarnos en el campeonato.
10: Aye, finalmente, ¿con qué rival se van a encontrar el sábado? ¿Qué saben de las chicas de Cuba?
11: La verdad no sabemos nada porque Cuba ascendió al nivel competitivo la edición anterior. que terminó creo que en julio o junio, y bueno, ellas le fue muy bien, así que ahora quedaron en el nivel competitivo y no sabemos con qué se han armado, así que bueno, es el primero encima de esta edición, así que veremos con qué vienen.
10: Va a estar por la zona, Gaby Cocha va a estar dando una charla para los pequeños y pequeñas allí en Trevelin. Ustedes un ratito lo esperan por Independiente, ¿no? Porque es el padrino de este equipo.
11: Claro, Gaby Cocha es el padrino de Andinas, nos ha ayudado un montón, nos ayudó también a conseguir pelotas, nos ayuda a conseguir equipos, así que lo esperamos y además vino a dar una charla también para acompañar a toda esta polenta de Andinas que tenemos.
10: Bueno, está hecha la invitación, sábado 18:30 entonces en el gimnasio del Club Independiente para poder observar al básquetbol femenino y a nuestras representantes allí.
11: Bueno, mil gracias por el espacio siempre para el básquet femenino y gracias a todas las personas que capaz que no puedo llegar a nombrar, pero que siempre están dispuestas y acompañándonos un montón para que esto siga siendo posible.
10: Rubén Menem Fernández, Nacional Esquel.
4: Pronóstico. Vamos a recordar la temperatura en Esquel, 4 grados, mayormente nublado en estos momentos y hay pronóstico de cielos parcialmente nublados para las próximas horas, algunas ráfagas de viento de hasta 26 kilómetros en la hora. Para este día sábado vamos a tener una máxima de 5 grados y una mínima de 6 grados bajo cero. Aunque estará fresco, estará soleado este día sábado. Lo mismo para el domingo, mucho sol, cielo despejado, aunque una máxima de 7 grados y una mínima de 3 grados bajo cero para Esquel y la zona. Y hasta aquí el resumen de noticias de Radio Nacional Esquel. Los acompañamos Roberto Pena en la operación técnica, Andrés Campos, Silvio Vega y Rubén Fernández en los informes, Matilde Murúa y Pedro Mendoza en la edición, Mayra Maya en la redacción, Estela Murúa en la locución. Quédese Nacional, ya continuamos con mensajes a pobladores.
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1: Hora 18:39 minutos, damos lectura a la presente emisión de mensajes. Para Colonia Cusamen, un saludo a Claudio Nahuelquir, desearle un feliz cumpleaños, saludo desde Puerto Madryn, su hermana Gladys y sobrinos. Para Las Salinas, a Miguel Neculqueo, su hija le hace saber que habló con la jueza, es para que pase a buscar el certificado de la planilla que llenó meses atrás. No es urgente, porque es por si le piden en algún momento el certificado mencionado. Ella lo guardará y en cuanto tenga tiempo, pase, firma su hija. Mensaje para El Mirador, a Mauro, que llame durante el fin de semana, firma Eliana. La Comisaría de la Mujer de la ciudad de Esquel, ubicada en Avenida La Libertad, 1009, requiere el urgente comparendo en su sede policial de la ciudadana Aravena Erika Agustina, por motivos que a su presentación se le harán conocer. La parroquia María de los Ángeles Esquel invita a las poblaciones de Aldea Epulef y Colangonué a las misas que el Padre Pedro celebrará este domingo 6 de septiembre a las 15:30 horas en Aldea Epulef y a las 17:30 horas en Colangonué. La Asociación de Productores de Costa de Gualjaina llama a reunión para el lunes 7 a las 15 horas en las oficinas de Corfo, firma María Alvar. El Área de Cultura de la Comuna Rural de Cusamen invita a las artesanas y artesanos textiles, población en general, a la jornada de intercambio en tintes naturales en Cusamen el 5 de septiembre, mañana, a partir de las 9 de la mañana. Llevar pequeñas madejitas para quedarse con muestras de los tintes, como así también algo comestible para compartir durante la jornada, firma Vanessa Martín. La Municipalidad de Teca comunica a pobladores de Pocitos de Quichaura que personal de este municipio estará recorriendo dicha zona. Se ruega dejar las tranqueras sin candado. Para El Mirador, a Vicente López, el domingo va Jorge por la mañana, firma su hija Blanca. Para El Maitén, a su prima Marta Loncón, necesita saber cómo se encuentra su tía, por favor contestarle a su número, que es 2945-556219, firma Graciela Ralinqueo de Esquel. Se solicita a los siguientes afiliados o familiares acercarse a la oficina de PAMI Trevelin de 8 a 15 horas, por razones que se le harán conocer a su presencia. Ellos son Graciela Luz Almonacid y Trinidad Santana. Para el paraje de Tropezón, el Hospital Rural de Cusamen comunica a la señora Nahuelquir Alicia, que tiene turno programado, está confirmado para el lunes 7 de septiembre en el Hospital Subzonal El Maitén. Para Agustín Ñanco, Luis le avisa que encierre el lunes. Antes imposible. Para Ranquilhuao, Andina hace saber a su mamá Argentina Nehuén que se hizo todos los análisis médicos, ahora espera el turno a Comodoro para la endoscopía, pero todo salió bien, que espere nuevo mensaje después, firma Andina Galván. La Comisaría de la Mujer requiere la presencia de la señora Erika Agustina Aravena en sus oficinas de Calle Libertad 1009 por motivos que a su presentación se le harán conocer. Para Segunda Huenchunao de Vuelta del Río, se le comunica si se puede acercar a la localidad de El Maitén, porque Delmiro Tranamil necesita la llave de su casa, firma Victorino Tranamil. Se comunica a Evaristo Notao que no viaje a Teca, ya que Evaristo Melinao no se encuentra en el pueblo. Para Raúl Morales, se le pide cuando ande por Colangonué Que le pase a dejar el freno, firma Rafael. Se comunica al señor Roque Pacheco de Ranquilguao que mañana sábado va Cárdenas. Para Las Salinas, establecimiento BJ, a Jorge, el vecino va el domingo por la mañana y le lleva lo convenido. Espere en la casa. Saludos, firma Santi. En nuestra emisora fue dejada una chapa patente con la denominación AH381SI. Puede retirarse por nuestra emisora, Avenida Alvear 1180, acreditando su titularidad. Yareli Callecul envía saludos a su mamá Irma Garraza y su hermano Adán, que están en el campo. Ellos se encuentran bien, firma su nieta Yareli Callecul. Hay un documento nacional de identidad a retirar a nombre de Milagros Juliana González. Puede pasar por Avenida Alvear 1180. Y hasta aquí compartimos la presente emisión de Mensajes a Pobladores. Recuerde que la próxima y la última de esta semana será a las 21 horas. Hasta entonces.
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3: 18:45 en la República Argentina.
4: En Buenos Aires el cielo está despejado, 16 grados 7 décimos la temperatura.
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5: La valorización de nuestros activos estratégicos es la que nos permite posicionarnos con nuestros países vecinos, con nuestros socios, de una manera diferente ante una amenaza específica.
6: Explotación de recursos. Claro. Esa es una acción unilateral y la República Argentina está obligada, sea el gobierno que sea, a responder con las herramientas adecuadas. Una de esas respuestas tiene que ver con la capacidad sancionatoria de la ley 26.659. Lo que

0: ciudad de Puerto Iguazú.
1: Bajo el lema Argentina de la estabilidad al crecimiento, allí se debate sobre cómo generar una competitividad sostenida en el país.
0: El encuentro reúne a líderes del ámbito político, ministros, gobernadores, economistas y referentes del sector empresario y financiero.
1: Argentina defenderá sus derechos soberanos sobre Malvinas.
0: Así lo expresó el presidente Javier Milei a la revista británica The Economist.
1: El jefe de Estado reiteró que las islas son argentinas y mostró su predisposición a dialogar con el gobierno de Gran Bretaña.
0: Milei afirmó que los argentinos no han decidido empezar como salvajes y aclaró que desde su gestión no hay ninguna intencionalidad de repetir el escenario de 1982.
1: De esta manera, el jefe de Estado argentino manifestó que defenderá los derechos de soberanía sobre las Malvinas, San Georgias del Sur, Sandwich del Sur y toda la zona marítima circundante.
0: El ministro de Economía, Luis Caputo, sostuvo que nadie puede estar en contra de una causa que une a todos los argentinos.
2: Es una solución integral. Tengamos en cuenta que esto no es, digamos, revolear alguna multa por acá o por allá. Estamos hablando de la construcción de una base integrada en el sur, de cambio de leyes. Entonces, quiero decir, por supuesto, aplicación de multas si fuera necesario, pero el momento creemos además que es el adecuado.
1: El presidente de la Nación, Javier Milei, está hablando ante los ejecutivos de finanzas en Puerto Iguazú. Lo escuchamos.
3: Desde mi punto de vista, poco honrada por la política. Destruyeron la palabra del Estado, destruyeron la moneda y tuvo que venir el primer presidente liberal libertario de la historia para recomponerla. Nosotros estamos recomponiendo día a día la credibilidad pública porque eso es necesario para volver a poner a nuestro país de pie. La credibilidad es un tema central en la literatura económica y que les valió a Finn Kidland, hincha de Boca, y a Robert Prescott, el Nobel de Economía en 2004. No, se los voy a hacer peor. Se hizo hincha de Boca porque vino a dar clases a Ditela y lo llevaron a ver Boca River el día de la muleta. No solo que se hizo hincha de Boca, sino que además se hizo fanático de Palermo, a lo cual adhiero plenamente. Digo que justamente lo que hicieron fue formalizar un trabajo que es reglas en lugar de discreción, la inconsistencia de los planes óptimos. De hecho, ellos lo hicieron para la política fiscal. El argumento es un argumento muy simple, es en un modelo de dos periodos, y básicamente lo que muestra es que si ustedes diseñan una política fiscal determinada, cuando ustedes hunden el capital, una de las cosas que hace la política es justamente, como está el capital hundido, modificar las reglas y, digamos, y terminan perjudicándolos. Pero claro, digo, los agentes aprenden y toman decisiones en función de eso. Y por otro lado, quien lo hizo con temas monetarios es uno de los más grandes economistas de la historia argentina, que es Guillermo Calvo. Que son estos temas de inconsistencia temporal. La idea en criollo es la siguiente: un gobierno puede tener sobre el papel la mejor política económica posible, pero si en algún punto del camino tiene la opción de romper esa regla porque le conviene en el corto plazo, el mercado, por su carácter racional, anticipa esa posibilidad desde el primer día. Y no hace falta que el gobierno efectivamente la rompa, alcanza con que se pueda hacer, con que exista la chance de que suceda, para que ustedes le cobren esa sospecha por adelantado todos los días en la tasa de interés, digo, riesgo país. Por eso la solución no pasa por prometer que no vamos a claudicar, pasa por sacarnos a nosotros mismos como Estado la posibilidad de hacerlo. De hecho, una de las cosas que está pasando y que, digamos, está formando parte del debate es qué vamos a hacer en el año electoral. Y la realidad es que muchos dicen, bueno, la economía está creciendo, los salarios están mejorando, el empleo está mejorando. Es decir, cuando tomamos el total, no solo el formal. Y

¿Por qué no nos volvemos más laxos? Miren, digo, yo acá entré por el bronce. Yo me pasé toda mi vida predicando lo que había que hacer. No voy a llegar a este momento para cambiar las cosas y borrar con el codo lo que escribí con la mano. Y lo voy a exponer desde una manera macroeconómica y lo voy a exponer desde una manera absolutamente personal, lo cual lo hace absolutamente incentivo compatible. Desde el punto de vista macroeconómico, no tiene sentido flexibilizar la política monetaria, porque nosotros hace casi 12 meses que la base monetaria no cambia. Y sin embargo, todavía persiste la inflación, es decir, todavía hay sobrante monetario. Por lo tanto, si yo cambiara la política monetaria y tuviera una política monetaria laxa, la inflación la tenemos a la vuelta de la esquina. Y mi compromiso es terminar de una vez y para siempre con la maldita inflación. También es cierto que ustedes podrían decir, bueno, pero vos conocés los modelos de expectativas racionales, querés coordinar a los agentes para que de esa manera crean en un equilibrio de menor cantidad de dinero, menor nivel de precio y por ende menor tasa de inflación. Bueno, podría tomarles el punto, pero les voy a decir algo. Miren, yo renuncié a mi jubilación de privilegio. Mi contrato con los argentinos es 4 años con opción a 8. Pero después de eso yo tengo que ir a ganarme la vida en el sector privado. Si durante toda mi vida dije que iba a hacer algo, tenía la posibilidad de hacerlo, y por un capricho electoral modifiqué mi forma de actuar, les digo que mis conferencias, después de que termine mi trabajo como presidente, el precio se vuelve cero. Por lo tanto, es absolutamente incentivo compatible que redoble al mango mi ortodoxia. Por lo tanto, no voy a cambiar ni la política fiscal ni la política monetaria. Voy a seguir con equilibrio fiscal y voy a seguir apretando la cantidad de dinero hasta derrotar la inflación. En definitiva, recomponer la credibilidad del Estado argentino requiere que no seamos conformistas en nuestros compromisos con las reformas. Tenemos que construir instituciones sólidas que mantengan el cambio en el tiempo. Y eso exactamente es lo que venimos haciendo en las últimas semanas. Por ejemplo, el Congreso avanzó con la reforma del Banco Central para dotarlo de mayor independencia y sacarle al gobierno de turno la tentación de financiarse emitiendo. Y para complementar esta reforma, presentamos nuestro proyecto de grillete fiscal, que elimina de cuajo la posibilidad de que exista el déficit en la administración pública. Y avanzamos también con Inocencia Fiscal 2, para que el ciudadano honesto deje de ser tratado como un delincuente por protegerse de la voracidad estatal. Por otra parte, aprobamos los acuerdos de libre comercio con Singapur, mientras que en el Senado aprobó por unanimidad el acuerdo con la EFTA, sumando a la Argentina a 2 bloques comerciales que durante décadas nos habían sido esquivos, por una simple razón: teníamos una de las economías más cerradas del mundo. De hecho, Argentina, dado el PBI per cápita que tiene, debería tener un coeficiente de apertura del 90%. Tiene uno del 30%. ¡Vamos! No se dejen engañar por los prebendarios que les gusta cazar en el zoológico. No es una economía abierta esta. Necesita de más competencia. Es decir, y obviamente, ustedes pueden tener 2 actitudes frente a la apertura. Hay un libro maravilloso de... No van a creer que estoy elogiando a este autor, pero bueno... Uno, para poder opinar y tomar una posición, tiene que leer todos los lados de la biblioteca. Se llama Albert Hirschman
escribió uno de los tantos libros que escribió, maravillosos. Uno se llama Voz, Salida o Lealtad. Miren, cuando aparece la puja de intereses, ustedes tienen distintas formas de enfrentarlo. Una es patalear. Estamos llenos de gente ruidosa que patalea por todos lados, que se queja. Es parte de la historia. Digamos, miren, si ustedes, digamos, quieren hacer un omelette o una tortilla, tienen que romper los huevos. Lamentablemente es así. Es decir, si ustedes tienen todo un entramado prebendario y alguien, digamos, que tiene una prebenda, se va a enojar, va a patalear, es así. Ahora, la otra es salida. El ejemplo emblemático de salida es Gomita Lumínica, ¿no? Es decir, vivió estafando a los argentinos, cobrando los neumáticos 4 veces más caros que lo que costaba en cualquier parte. Es decir, por cuidar 920 puestos de trabajo y su prebenda, porque tampoco les pagaba bien, perjudicaba a todos los argentinos que teníamos que pagar los neumáticos 4 veces más cara. Con todos los riesgos que eso, por ejemplo, implica en el tránsito por las rutas. Y bueno, la opción ahí, ¿qué hizo? Bueno, dijo, o le mantenían la muralla que le permitía seguir estafando a los argentinos, o se iba, rompía, ya salida. Y de hecho lo hizo de manera bien violenta, porque previo a que sancionáramos la ley de modernización laboral, tiró 920 trabajadores a la calle. Es decir, que lo hizo además con muchísima mala intención. Es decir, eso es para que vean, digo, que cuando arman los modelos pongan también, digo, que es el proceso decisorio. Ese tipo de cuestiones en la escuela austríaca está bien claro. El primero que lo analizó de manera brillante, es una lectura que a mí me gusta mucho compartir con Toto, es Eugene von Baberg. Claro, digamos, porque no solo, digamos, fue el que empezó a desarrollar la teoría del capital en serio, sino que además es interesante, digo, porque claro, fue 2 veces ministro de Economía del Imperio Austrohúngaro. Entonces, muchas de sus lecturas, digo, toda la parte que tiene que ver con el poder y mercado, lo podríamos llamar así, ¿qué es lo que sucede? Ustedes lo leen y se dan cuenta de las cosas que el tipo estaba, digamos, manejando y con las cuestiones que tenía que estar lidiando. Y es más, de hecho, cuando ustedes toman el libro de Murray Newton Rothbard, en el que él se convierte al anarcocapitalismo, que él lo crea, el hombre, la economía y el Estado, en el tomo 3 se llama Poder y Mercado.

volviendo a la lectura de lo que estábamos llevando, lo que nosotros estamos haciendo es que a largo plazo también le ponen grilletes a la política, porque destruir... Ah, no, no terminé con lo de Hirschman. Es decir, con lo cual, gomita lumínica, digamos que hizo, fue por una solución bastante violenta, no le funcionó, se fue. Digo, y el otro caso, ¿qué es lealtad? ¿Cuál es Luminagro? Luminagro, digamos, se encuentra frente a la competencia, se tiene que reorganizar. No hizo lo de gomita lumínica. ¿Qué hizo? Fue, se reordenó y salió a competir. Digamos, por lo tanto, vamos por más gente como Luminagro, que quiere un país en serio, que nos vaya bien a todos, y no por un estafador que se abusaba de 48 millones de argentinos. Tomar esas decisiones es pesado también. Entonces, a largo plazo esto también le pone grilletes a la política, porque destruir mercados establecidos tiene un costo muy alto en la sociedad. Es decir, nosotros estamos diseñando un conjunto de reglas. Alguien puede decir, sí, viene otro gobierno y las cambia. Bueno, se los desafío a que lo hagan. Van a ver cómo les pasa el cachetazo al mercado. Es decir, estos nuevos mercados están poco a poco reemplazando la estructura proteccionista que ya no podrán volver a montar sin toparse con altos niveles de resistencia de una sociedad que, acostumbrada a los beneficios de una economía libre, se negará a volver al pasado. También vamos camino a adherirnos al Tratado de Cooperación en materia de patentes, para que la propiedad intelectual tenga en la Argentina la protección que necesita para atraer inversión en industria de conocimiento, integrándonos al mundo y simplificando el proceso burocrático. A esto se le agregan todas las leyes que hemos aprobado en el Congreso desde diciembre del 2025, incluyendo el primer presupuesto con equilibrio fiscal en un siglo, la ley de modernización laboral, la adecuación de la ley de glaciares, entre otras reformas que acercan a nuestro país a este objetivo que nos hemos puesto de hacer a la República Argentina el país más libre del mundo. Que dicho sea de paso, nosotros hicimos un conjunto de promesas de campaña en el 23 y las cumplimos todos al llegar a mitad de término. Por lo tanto, ¿qué hicimos? Fuimos por las reformas imposibles, por ejemplo, la modernización laboral, que ni siquiera los militares se animaron a hacer, nosotros lo hicimos. A su vez, cada una de esas reformas elimina de manera sistemática la discrecionalidad que durante décadas le permitió a cualquier gobierno argentino cambiar las reglas a mitad de partido. Convierte en una promesa en una regla más difícil de romper, y esa pérdida de discrecionalidad para el Estado es exactamente la ganancia de previsibilidad que ustedes le cobran a la Argentina cada vez que arman una curva. Sin ir muy lejos, durante el debate de la reforma del Banco Central en la Cámara de Diputados, vimos dirigentes opositores llorando porque no podrían ejecutar la política monetaria que a ellos les gusta, que no es otra cosa que la de mantener la maquinita prendida los 365 días del año, tal como vimos en el 2023, cuando a pesar de estar al borde de una hiperinflación, emitieron nada más ni nada menos que 13 puntos del PBI para tratar de ganar una elección. No queremos volver nunca más a eso. Y no se lo vamos a permitir, y además el año que viene le vamos a ganar, porque dudo que los argentinos sean tan tontos de querer volver al pasado. Por eso, lo más importante para tomar decisiones en estos próximos años es observar de dónde venimos, dónde estamos y hacia dónde estamos yendo. Hoy mi trabajo es explicarles cómo estamos construyendo desde la dimensión económica e institucional la credibilidad necesaria para que el Estado argentino pueda quitarle de una vez y para siempre las cadenas al sector privado. Como ya vimos algunas de las reformas institucionales y comerciales que llevamos adelante, pasemos ahora a lo estrictamente económico. Como bien saben, entre 2011 y 2023, la Argentina no solo dejó de crecer, sino que el PBI per cápita retrocedió, empujado por más de una década de populismo, cepo y aislamiento. Hoy, por primera vez en la historia, rompimos ese techo. Superamos el nivel de PBI per cápita más alto que habíamos alcanzado el país antes de esos años perdidos,
crecimos más de 10 puntos porcentuales en los primeros 2 años de gobierno y llevamos 27 meses seguidos de crecimiento, le guste o no le guste a los corruptos de los periodistas. Y por si esto fuera poco, estamos creciendo en un contexto global más dificultoso, dado que estamos creciendo por encima del promedio de la OCDE. Si nosotros tomamos el EMAE, digamos que es el estimador mensual de la actividad económica, y de manera desestacionalizado, y tomamos lo que está proyectando el mercado para lo que queda de este año y para el que viene, habremos crecido más de un 17%, casi un 20% en 4 años. Si tomamos el promedio simple, que sería una tasa entre el 4 y el 5%, estaríamos cuadruplicando o quintuplicando el desempeño que tuvimos en los 100 años previos a que llegáramos al poder. Es decir, al final, efectivamente, soy especialista en crecimiento económico con y sin dinero, porque estoy haciendo crecer la economía como nunca antes, y además bajamos 10 veces la inflación. Vaya que está funcionando. Y esto tiene el doble de valor, porque contrasta ambos modelos muy claramente. El kirchnerismo hizo caer la economía cuando el mundo crecía a tasas más altas, y nosotros estamos logrando hacer crecer nuestra economía con un crecimiento global un poco más retraído. Este crecimiento se explica por todos los cambios que ya hemos introducido, sea la eliminación y rebajas de impuestos, las casi 17.000 reformas que llevamos adelante desde el Ministerio de Regulación, la devolución del imperio de la ley a nuestra ciudadanía y el inclaudicable superávit fiscal que mantiene nuestra economía ordenada, cuando uno de estos ítems se está traduciendo en el resto de los números que ustedes siguen todos los días. Bajamos la inflación de un 200% anual a uno del 30%, bajamos la pobreza en 25 puntos, redujimos la indigencia a un tercio y bajamos la pobreza infantil de un 70% a un 42%. En definitiva, sacamos 14 millones de personas de la pobreza. A su vez, bajamos el riesgo país de niveles de 3.000 puntos alrededor de 500. De hecho, si contemplamos la diferencia de tasa entre los bonos que vencen durante nuestro mandato y los bonos que vencen a partir de 2028, incluso podemos observar que el riesgo país implícito de nuestra gestión está en torno a los 50 puntos básicos y que los 450 puntos extras son atribuibles a la imprevisibilidad política, lo que muy inteligentemente se bautizó como riesgo cuca. También vale la pena recordar que en octubre del 2023, previo a las elecciones, el riesgo país llegó a estar en el orden de los 3.000 puntos. La diferencia entre ambos modelos es simplemente abismal. Y que nadie nos venga a decir que el riesgo país no tiene impacto en la vida de la gente. Un riesgo país bajo implica crédito más accesible, lo cual significa un mayor nivel de inversión y, por lo tanto, más puestos de trabajo genuinos. Y las inversiones más importantes para un país, que son las de mayor plazo, son las más sensibles a la volatilidad del riesgo país. Porque para una empresa la volatilidad del riesgo país puede marcar la diferencia entre expandirse a un ritmo mayor o menor, pero en términos de infraestructura la volatilidad del riesgo país puede ser la diferencia entre una ruta que se haga o no se haga, entre que un puerto comercial exista o que nunca suceda. Y hablando de infraestructura, acabamos de finalizar la concesión de 9.000 kilómetros de ruta al sector privado, que se encargará de su mantenimiento, y luego avanzaremos con la licitación de entre 6.000 y 12.000 kilómetros más. Además, tenemos el RIGI generando un caudal de inversiones que nunca se vio en nuestro país, con más de 45.000 millones de dólares en inversión ya aprobados y más de 150.000 millones de dólares a la espera de aprobación. Estamos hablando de 200.000 millones de dólares que van a ser invertidos en nuestra economía durante los próximos años para potenciar distintos sectores con mucho potencial como la generación de energía, la minería, la infraestructura, la tecnología y la siderurgia. Sectores que van a expandir aún más nuestras exportaciones nacionales y que, dicho sea de paso, nos permite ser un jugador importante de manera geopolítica y nos permite poder avanzar en el reclamo de nuestra soberanía sobre Malvinas.
Pero eso no es todo. Ya hoy tenemos récord de exportaciones y récord de consumo, y para colmo tenemos superávit de cuenta corriente, el cual me gustaría dedicárselo a aquellos que han intentado instalar el relato de que el tipo de cambio está atrasado y que la economía está estancada. De hecho, 13 de los 15 sectores productivos que mide el EMAE están creciendo. Es el mejor registro al menos de los últimos 15 datos, años. Los datos son los datos y, como decía Milton Friedman, primero los datos. Cada uno de estos logros nos ayuda a bajar el costo de financiación de nuestra economía. No da lo mismo que la tasa de referencia esté al 10% o al 150% o al 250%. Esa es la diferencia entre que el crédito privado le llegue a una pyme o que los bancos solo le presten al Estado y al Banco Central, como sucedía anteriormente. Es decir, en el reino de la justicia social y el progresismo, los bancos, en lugar de financiar la compra de casas, vehículos o nuevas empresas, ganaban dinero prestándole al Estado y volviéndose co-recaudadores del impuesto inflacionario, que más daño le hace a los pobres. Realmente es la justicia social más rara del mundo. Y después lo insultan a Toto cuando trabaja día a día para que el crédito vuelva a llegar al sector privado. Y todavía nos falta mucho por hacer. Vamos a seguir bajando el riesgo país, vamos a seguir bajando el costo crediticio argentino, vamos a seguir despejando incertidumbre de camino a toda máquina. Yo les digo algo, si nosotros replicamos un resultado parecido al del año pasado, vamos a tener mayoría en diputados y vamos a estar a 2 senadores de tener quórum en el Senado. Si con este Congreso hicimos todas esas reformas, abróchense los cinturones porque ahí sí van a ver lo que es acelerar a fondo. Es más, la disciplina fiscal es una regla que hoy hay que sostener todos los días y en eso no vamos a aflojar ni un milímetro, porque sabemos exactamente lo que pasa cuando un gobierno argentino se relaja. Tenemos los últimos 100 años de nuestra historia como ejemplo. Y quiero decir algo más, porque si uno seguía por la conversación pública de estos días, pareciera que estamos en medio de una crisis. Y no solo no lo estamos, sino que además, si uno mira la perspectiva histórica de dónde veníamos, lo que hicimos y hacia dónde vamos, este es, sin exagerar, la mejor gestión económica de los últimos 100 años de la Argentina. Y sin embargo, en las últimas semanas se instalaron 3 relatos para tratar de empañar eso. Lo gracioso es que el periodismo y la oposición nunca dejan de mover el arco sin ningún tipo de criterio más que el de generar ruido y generarle miedo a los argentinos. Un día hablan del trazo cambiario, al día siguiente que el dólar se escapa y no encuentra techo y que el plan económico fracasó y hacen lo mismo en todos los frentes. Ustedes se fijaron, ¿no?, que el día que el tipo de cambio baja, lloran apreciación. Al otro día sube lo mismo que bajó y ese día lloran megacrisis. Y si no se mueve, también lloran. Es decir, es una cosa verdaderamente... De vuelta, entiendo que cortarles la pauta les duele muchísimo. Entiendo que además son de izquierda, esencialmente son de izquierda, son más de izquierda de lo que se imaginan. ¿Saben cuándo se dan cuenta que son de tremenda izquierda? Cuando viene alguien de centro y le dicen extrema derecha. Es decir, ese es el mejor indicador. Y eso no se crean que eso pasa en página 12. Pasa en supuestos lugares que, bueno, su fundador se debe estar revolcando en la tumba. Pero bueno, ahora están buscando instalar 3 nuevas mentiras y ninguna de las 3 resiste el análisis de los datos. Así que yo me voy a discutir estas 3 mentiras para divertirnos un rato. La primera es que estamos frente a una crisis de desempleo. La realidad es que en Argentina la desocupación se ha mantenido relativamente estable, incluso luego de haber bajado brutalmente la inflación. Esto es algo que ningún economista en el mundo puede creer. Y además, los trabajos que se pierden producto del cierre de empresas no competitivas que defendían la protección estatal
o en el sector público se generan genuinamente en otros sectores que se encuentran en franco crecimiento producto de nuestras medidas regulatorias. Se han creado 500.000 puestos de trabajo durante nuestro gobierno. Repito, se han creado 500.000 de puestos de trabajo durante nuestro gobierno. Es una cifra que no van a ver en ningún lado, porque contradice el relato que intentan armar en torno al empleo. Pero la realidad es que en este gobierno la demanda de trabajo en Argentina está subiendo, y estamos hablando de empleo real, generado en el sector privado, que no depende de protecciones políticas. Y el aumento de la demanda de trabajo significa que está habiendo un aumento de productividad y competitividad, todas condiciones necesarias e indispensables para que los salarios sigan aumentando de forma sostenida en el tiempo. Esto, a mí me es interesante, porque ¿qué es lo que hacen? Solamente muestran el empleo formal, como si el empleo informal no fuera empleo. O suelen degradarlo diciendo que no es empleo de calidad. Mire, lo que no es de calidad es robar. Trabajar está bien. Ahora, a veces hay que entender la naturaleza de los procesos. Primero, nosotros cuando llegamos, el mercado informal era de en torno al 50%. O sea que no es algo nuevo. Es algo que, ya existía, que era parte de nuestro landscape, económico, es decir, parte de nuestro paisaje. Pero la pregunta es, ¿por qué, ocurre esto? ¿Por qué, Porque la realidad es que, es cierto, del otro lado están los orcos, del otro lado está el mal, del otro lado está la decadencia, del otro lado está el atraso. Y además, su propuesta es hacer lo que nos hizo pobres y decadentes. Entonces, claramente, cuando usted los escucha, mete más miedo que el tren fantasma. Entonces, si ustedes creen que este cambio no es permanente, creen que es transitorio, la pregunta es, ¿tomarían medidas de carácter permanente si ustedes creen que esto es transitorio? Vamos, ustedes son tomadores de decisiones, ustedes lo saben. Si hay incertidumbre sobre si el proceso es permanente o no, no van a tomar decisiones de corte permanente. No van a salir a contratar trabajadores de manera permanente. Lo que van a hacer es que ajustes transitorios a ver qué pasa. Digo, si lo quieren poner en términos de real option, la opción de diferir tiene valor. Entonces, nosotros no nos enojamos con eso, nosotros eso lo entendemos. ¿Y cuál es el punto? El punto es que, cuando ustedes toman un sistema de equilibrio general, no como esos precámbricos, casi que me hacen acordar a los hermanos Macana, economistas que hablan de la economía en dos velocidades y todas esas cosas, tremendos ignorantes que no saben qué es equilibrio general, creen que cualquier sistema de ecuaciones es un sistema de equilibrio general, lo cual es de una pobreza enorme. Pero más allá, de la discusión técnica, que no me voy a meter ahí, cuando ustedes tienen un sistema de equilibrio general y hacen equilibrio general en serio, les propongo un libro que el otro día repartía a diputados y senadores de nuestro espacio, que se llama La economía en una lección, de Henry Hazlitt. Dice, la diferencia entre el buen economista y el mal economista es que el mal economista solamente mira un sector y un periodo. Y el buen economista mira todos los sectores y no solo el presente, sino el futuro. Es decir, es la diferencia entre hacer equilibrio parcial de un periodo con equilibrio general intertemporal, que en realidad aquellos que hacen macro con un individuo, con un bien representativo y demás, con el agente representativo y demás, es equivalente a ese modelo pobre, por no decir otra palabra. Entonces, cuando ustedes toman un modelo de equilibrio general en serio, que tiene varios sectores, van a entender que, por ejemplo,
si ustedes meten un shock tecnológico, si ustedes meten un shock de apertura, si ustedes meten un shock desregulatorio, si ustedes meten un shock de tasa de interés por caída de riesgo país, si ustedes meten un shock por baja de impuestos, si ustedes meten un shock de descubrimiento de recursos naturales, ¿ustedes qué creen? ¿Que la economía no se va a mover? ¿Se va a mover? ¿Va a ser una coctelera? Obvio que va a pasar eso. Y ustedes van a tener una fuerte reasignación de recursos. Y si ustedes salen a perseguir y apretar al sector privado, lo que van a hacer es violentar la reasignación de recursos. Y la consecuencia es que se van a perder puestos de trabajo, se van a perder posibilidades y vamos a estar muchísimo peor. Consecuentemente, nosotros lo que estamos haciendo es que la economía se exprese y obviamente, digamos, crece fuertemente el empleo en los sectores no registrados. Porque tiene que ver con que los agentes quieren tener certeza de que este rumbo continúa. Entonces, no es un tema menor, porque sí es trabajo y está mostrando la reasignación de recursos que está teniendo tan fuerte la economía. Es decir, es un resultado natural y esperable. Y para eso nosotros enviamos la ley de modernización laboral. Y obviamente que cuando la cuando la política se encauce, digamos, eso va a generar una migración del sector informal al sector formal. Es lo mismo que se discute también en paralelo a esto, son los salarios. Si ustedes miran los salarios reales en el sector formal privado, son prácticamente constantes. Si ustedes miran lo del sector público, caen. Me imagino que están todos de acuerdo con eso, ¿no? Es parte de la política de Estado, digamos, sacarle el Estado opresor de la cabeza al sector privado. Pero no solo eso. Cuando ustedes miran a los informales, están 60% arriba en términos reales. Es decir, que está funcionando. No es que no está funcionando. El problema es que si ustedes suman precariedad intelectual con ignorancia y mala intención, da un cóctel explosivo. Ahora voy a pasar a otro que me voy a divertir un ratito, si me lo permiten. Me voy a ocupar de un impresentable. Ahora viene la parte que me voy a ocupar de dos impresentables. El segundo relato es el de la mora. Con este tema también han querido manipular emocionalmente a la población. La realidad es que cuando el crédito privado pasa a ser prácticamente inexistente, a expandirse al ritmo que se está expandiendo, es matemática de primer grado que la mora no, digamos, va a subir en la transición. Es un resultado natural. Es decir, ¿saben qué? Si no prestaran, ¿saben cuánto sería la mora? Cero. Digo, me parece que ese mundo no está muy bueno. Pero la mora no sube porque los argentinos se hayan vuelto menos responsables de un día para el otro, sino porque hay millones de personas y miles de pymes que antes ni siquiera calificaban para tomar una deuda y sí, hoy califican. Hace 3 años solo un selecto grupo sobrecalificado con garantías de sobra podía acceder a deuda. Y ahora que el riesgo crediticio ha bajado, los bancos pueden prestar a un grupo mayor. Es como criticar el aumento de accidentes tras la masificación de los automóviles. Es decir, es la misma tontería. Digo, se parece a la misma estupidez de el cavernícola asesino de Pedro Kahn. Digo, que nos quería a todos encerrados, ¿no? Durante la pandemia. El problema es ¿por qué digo cavernícola? Porque el tipo que vivía en la caverna estaba seguro que afuera no se lo iba a triturar ningún monstruo feo, horrible y peligroso. ¿Cuál era la contraparte? Que si se quedaban en la caverna, bueno, el resultado era, claro, era te morís. Es decir, y esa cuenta no la hizo. Quédate en casa, ¿no? Que además lo utilizaron políticamente y nos dejaron más tiempo encerrado que el que respondía porque les rendía en términos de imagen. Miren cómo se terminó yendo, engolosinándose con la imagen. Pero no solo eso, sino que además el tipo que está ahí, ese escenario es la muerte segura.
Por lo tanto, hay una cuestión de dominancia estocástica. Ustedes tienen que salir y enfrentar a los bichos que hay afuera, porque si no se mueren de esa otra manera, tienen alguna chance de sobrevivir. Y después nos dimos cuenta que los bichos no eran tales bichos, ¿no? Eso también, digamos, cuando nos... Ustedes se acuerdan, ¿no? Porque hubo una fuerte complicidad de los medios de comunicación de aterrar a la gente. Digo, se deben acordar cuando se lanzó la pandemia y todos los diarios con la tapa Quédate en casa y cómo nos asustaban desde la televisión, ¿no? Yo recuerdo a un médico diciendo que esto iba a ser peor que la peste española, es decir, que se iba a morir el 6% de la población en un año. Ustedes tienen ni idea lo que significa ese número, ¿no? Bueno, así asustaron a la gente. Así se manipuló a la gente. Entonces, de vuelta, si nos hubiéramos quedado todo en casa, como decían, y eso se hubiera hecho todo así a rajatabla, nos moríamos todos. Pero bueno, volviendo al tema del crédito. Además, al no existir el crédito durante tanto tiempo, las entidades de crédito debieron aprender a otorgarlo nuevamente. Es decir, debieron recalibrar su mecanismo de evaluación de riesgo. Como les dije antes, por años los bancos se dedicaron a prestarle al Estado en lugar de a la gente y perdieron el conocimiento de clientes que generan los años de un sistema financiero funcional. Esto ha tenido como resultado esperable un nivel de morosidad que se soluciona únicamente mediante la negociación entre deudores y acreedores. Y aquí entra en juego un concepto de la literatura económica que explica esto a la perfección. Y se le debemos a otro premio Nobel de Economía llamado Albert Roth y a su trabajo sobre los mercados repugnantes. Roth muestra que existen mercados voluntarios que, aunque beneficien a ambas partes, una parte de la sociedad decide estigmatizar y proponer su prohibición no por el daño económico que generan, sino por la incomodidad moral que le producen a la sociedad en su conjunto. El crédito a tasas altas para quien tiene una calificación de riesgo más alta es uno de los ejemplos característicos. Digo, si ustedes van por un proyecto más riesgoso, pretenderían una tasa de interés más alta. Digo, no veo cuál es la cuestión, digamos, de enojarse con eso. En cuanto a la tasa sube, aparece la palabra usura. Y el prestamista pasa a ser quien le da una segunda oportunidad a que no tenga ninguna. A ser el villano de la película y el enemigo público número uno. Y ahí está el problema de fondo. Si le ponen un techo a esta tasa o le condonan la deuda al deudor como si no hubiera podido saber en qué se metía, lo único que logran es que el prestamista deje de prestarle justo a quien más lo necesita. Digo, esto en el libro de Alvin Roth hace la documentación de casos que la gente, estos deudores, digamos, muy específicos, que son deudores que toman deuda de bajo monto y altas tasas, las dos partes saben muy bien lo que hacen. No es que no lo saben. Si sabe muy bien lo que hace, y eso está, primero que el que ofrece el producto, digo, ¿cuál es la apuesta? Apuesta al límite probabilístico, es decir, entonces hace muchísimos casos y termina capturando el límite probabilístico. Mire, yo esto lo aprendí brutalmente en la época que trabajaba como evaluador de empresas, y es que me tocó evaluar una empresa que se dedicaba a las máquinas tragamonedas. Y entonces, cuando yo miraba el flujo de fondos, era una cash cow. Yo decía, pero ¿cómo? Si está la incertidumbre, si está, digamos, el que gana o el que pierde o la máquina, y digo, ¿cómo puede ser esto? Digamos, ¿cómo carajo es esto? Claro, porque ¿qué es lo que pasa? ¿A qué apuestan? A que ustedes le tiren de la palanca cientos de veces, y cuantas más veces tiran, ustedes tienden al límite probabilístico, y adivinen qué pasa, se convierte en una cash cow. Es decir, el que ofrece este tipo de crédito no es alguien que no sabe lo que está haciendo, no es alguien que no sabe que va a haber algunos que no puedan pagar.
Justamente, de eso se trata el modelo, que sea lo más extendido posible para que tienda al límite probabilístico y funciona como una cash cow. Por otro lado, otras experiencias muestran que cuando se rescató a un grupo de deudores, a las ocho semanas, volvieron a tomar crédito de la misma forma. Es decir, con lo cual, tampoco funcionan los rescates. Y eso funciona, eso pasa tanto en países desarrollados como países en desarrollo. Es decir, porque la experiencia está replicada tanto en uno de los estados de Estados Unidos como en países en desarrollo. Y además la gente aprende y sabe de lo que se trata. Y es más, generan experiencia y van aprendiendo a hacerlo. Por lo tanto, si ustedes abortan ese proceso, lo único que están haciendo es dejar sin crédito a los que no pueden calificar en el segmento formal. Es decir, si alguien quiere hacer algo inteligente ahí, lo que tiene que hacer es permitir que puedan ser traqueadas esas personas para que en la medida que van generando resultados positivos puedan pasar al segmento formal. Digamos, y son cosas que estamos haciendo y trabajando en la transparencia, y además la baja del riesgo país permitió que baje la tasa de interés reforzado por la caída de la inflación, y eso también permite renegociar nuevas tasas más bajas y a plazos más grandes. Es decir, se está haciendo. Lo que tenemos que evitar es que se meta el Estado en el medio. Porque, digamos, también sabemos lo que pasa cuando se mete el Estado. Cuando ustedes se fijan hoy, las empresas sí consiguen créditos. Los que no consiguen créditos, ¿quiénes son? Los individuos. ¿Por qué no consiguen créditos? Porque cuando salimos de la convertibilidad, los populistas que dieron un golpe de Estado, ¿sí? Básicamente, ¿qué hicieron? Perdonaron a los deudores, ¿no? Con la especificación. Bueno, digo, eso no fue gratis. No hubo nunca más crédito hipotecario para el sector privado. Hoy los jóvenes no pueden conseguir vivienda porque se creen que, digamos, o sea, se ha extendido la cantidad de años que los jóvenes viven con los padres, porque no pueden conseguir créditos. Es decir, miren la deformación y el daño que han causado en la sociedad. Mucho mejor hubiera sido que las partes renegociaran y llegaran a una solución de mercado. ¿Pero por qué hacen esto los bancos? ¿Qué? ¿Porque son malos? No, porque así como pudieron renegociar con las empresas, no lo pudieron hacer con los, digamos, individuos. Entonces, si un banco tiene que elegir entre prestarle a una empresa o a un individuo, es obvio, le va a prestar una empresa. Pero no solo eso, además de Gerard, lo volvieron raquítico al sector financiero. El crédito al sector privado no financiero, cuando nosotros llegamos, era 3% del PBI. En cualquier parte, digamos, del condado, de acá, del barrio, es 60, 70% del PBI. Es decir, las aberraciones hechas en el 2002 nos dejaron sin sistema financiero. No se pudo canalizar el ahorro a la inversión, no se acumuló capital, y mientras que todos los países de la región crecieron, nosotros nos estancamos. Es decir, meter al Estado en esto, el remedio es peor que la enfermedad. Y sin embargo, vienen a recomendar hacer lo mismo. Es decir, tienen a un adicto a jugar a la ruleta rusa y estos tipos le llenan el revólver de balas. ¡Ey! Entonces, volviendo, es más, otra de las cosas que pasa es que claramente, estoy viendo dónde enlazar el discurso con lo que dije para no repetir, una intervención estatal en este punto solo interrumpiría por tiempo indeterminado un proceso natural de corrección necesario para el surgimiento de un sistema de crédito saludable. La expectativa permanente de un rescate estatal perpetúa un incentivo de los individuos a endeudarse por encima de sus posibilidades y de las entidades de créditos por tomar créditos de alto riesgo.
Total, siempre vendrá el Estado a apagar el fuego con el dinero de los pagadores de impuestos. Esto también es un tema importantísimo. Hay un problema de moral hazard a los dos lados del mercado. Porque el que paga no tiene incentivo a pagar. Y el que presta, y le va a prestar plata a la gente para que vaya al casino por poco. Porque si sale bien, cobra. Y si sale mal, paga el Estado. Entonces la pregunta es, sí, estos populistas que ahora están con todas estas ideas paternalistas de financiar cualquier cosa, tienen claro que al mismo que tildaron de usurero, ahora quieren que todos los argentinos paguen con impuesto inflacionario, que es recontra regresivo, el salvataje del usurero. ¿No es una contradicción en términos? Es decir, están pidiendo el rescate del usurero. Es de no creer. Es decir, a veces Argentina es difícil de entender. Es decir, son tan rudimentarios que hasta hacen contradicciones violentas. Entonces, este accionar tampoco sorprende, viniendo de un partido que se pasó décadas convenciendo a la gente de que podía vivir por encima de su propia productividad, bajo la promesa de que le cuesta siempre, digamos, la pagaría alguien más. Es fácil. ¿Sí? Hay una frase de Rothbard que es maravillosa. Dice, uno no se puede dar lo infinitamente caritativo que se puede ser cuando la cuenta la paga otro. Y aún así, a pesar del cimbronazo y todo el fervor mediático que se le dio al tema, ya podemos observar cómo el propio mercado está resolviendo por sus propios mecanismos las vicisitudes de este nuevo paradigma crediticio. Y una intervención no haría más que empeorar las cosas, obedeciendo el clamor de determinado sector. Vale remarcar además que la suba repentina de las tasas tuvo que ver con los intentos de desestabilización política que sufrimos el año pasado por parte de los mismos que hoy denuncian tasas abusivas. Es decir, los mismos que hoy denuncian tasas abusivas fueron los que mandaron 40 leyes tratando de romper el equilibrio fiscal, son los mismos que intentaron 7 juicios políticos. Es decir, a ver si despertamos. El año pasado hubo un intento de juicio político, pero hubo un intento de golpe de Estado. Es decir, no es un chiste. Y eso se manifestó en el riesgo país, subió la tasa de interés, bajó la tasa de interés en dólares, bajó la demanda de dinero, se aceleró la inflación, subió la tasa de interés nominal y se frenó la actividad. Obvio. Ahora, esos mismos que generaron ese desastre, son los que vienen ahora, no quieren venir a explicar, cómo se arregla. O sea, es el auténtico, te rompo las piernas para regalarte las muletas y ser el bueno de la película. Entonces, la verdad es que lo mejor que se puede hacer, y qué es lo que hemos hecho, para todos los argentinos, fue mejorar las condiciones macroeconómicas para que el crédito vuelva más accesible y en consecuencia pueda seguir expandiéndose. Y ahora quiero hacer una nota de color sobre un comentario que hizo un economista, es desopilante. Dijo que una persona, frente a la situación de que no llegaba a fin de mes, cosa que si ahora no llegan a fin de mes, antes llegaba mucho menos, porque nosotros sacamos 14 millones de personas de la pobreza. Cuando nosotros llegamos, el 30% de los trabajadores formales eran pobres. 70% de los chicos eran pobres. Con lo cual, antes había 20% de indigentes, ahora hay 6. Es decir, con lo cual, si ahora hay problemas, antes eran muchísimo más grandes los problemas. No estamos diciendo que es Suiza. La foto sigue siendo mala, pero la película es la mejor película de la historia argentina. Entonces, porque nunca pasó estos niveles de mejora en todos los indicadores sociales. Y este impresentable, que es el mismo que decía que había que cobrarle impuesto al efectivo, que ustedes fueran al cajero y que cuando sacaban la caja, en lugar de, se pedía 1.000, que les diera 900. Ese mismo impresentable, que dijo que en ese momento lo malinterpretaron, ahora salió con una nueva burrada. Y dijo que, la familia tiene que elegir entre tomar un crédito
o irse de caño, y que la solución era prohibir el crédito. Es decir, o sea, estás proponiendo que se vayan de caño. Miren, probablemente, digamos, este gobierno es el que tomó las medidas más pro-pobres de la historia. Uno, por la baja en la tasa de inflación. Desde que inició el siglo XXI, todos subieron la tasa de inflación. Desde Néstor Kirchner hasta Alberto Fernández, ninguno bajó la tasa de inflación, solo nosotros. No hay nada más en favor de los más necesitados y los vulnerables que bajar la inflación. Y otra política que es también muy pro-pobre es bajar la inseguridad, porque las personas con recursos se pueden contratar seguridad privada, en cambio los más vulnerables no pueden hacerlo. Y sin embargo, gracias a todo el trabajo que hizo en su momento Patricia Bullrich y ahora la doctora Monteoliva, estamos en los niveles criminológicos más bajos de la historia argentina. Vaya que hacemos cosas por los más pobres. Pero aparte, si fuera así de que para comer necesitaban endeudarse, lo cual es falso, digamos, pero si fuera el caso, la realidad es que si ustedes le cortan el crédito, entonces lo estarían condenando a la muerte. Y después, le digo, nosotros que somos tan argentinos, la argentinidad del palo y todas esas cosas, ¿por qué no incorporamos en nuestra vida diaria aprender a pensar como Borges? Borges, una de las características que tenía era llevar todos los razonamientos al límite. ¿Ustedes se fijaron la estupidez que decía ese imbécil estúpido que decía que el 80% de los argentinos no solo que no llegaban a fin de mes, en el medio de las elecciones del año pasado decía que no llegaban al día 15? ¿Ustedes se pusieron a pensar qué les pasaría si durante 15 días no tienen plata? ¿De qué van a vivir? ¿Del aire? ¿Qué van a comer? ¿Aire? ¿Qué van a beber? ¿Aire? ¿Creen que eso es sostenible? Y si además ese problema alcanza el 80%, quiere decir que cuando ustedes vayan a buscar a alguien que les pueda financiar ese desequilibrio, no hay. ¿Se dan cuenta de lo que implica? ¿Alguien puede hacer la cuenta? ¿Se da cuenta de lo que implica decir esa estupidez? Es decir, tratemos de pensar. Es decir, no nos dejemos correr por los relatos de los zurdos inmundos mugrosos que desprecian los datos. Entonces, y este señor se le ocurre que la solución sería cortar el crédito. Es decir, si eso fuera cierto que la gente necesitaba para comer, está diciendo que los va a condenar a la muerte. Porque ese es impresentable. Fue viceministro del enano comunista y es su principal referente económico. Vayan si hay riesgo, Cuca, ¿se dan cuenta? Ese uno, ahora me voy a encargar de otro. De otro imbécil, uno que dejó al país al borde de una guerra civil. El tercer relato que se está buscando instalar es el más divertido de los tres, y es que nos volvimos keynesianos. Mire, voy a contar una anécdota. Porque varios de la anécdota están acá, está Pablo, está Toto, está Vladi. Yo tengo, si hay alguien que no se le puede ocurrir algo, es a mí creer que sea keynesiano, y mucho menos tener un ministro keynesiano. Es decir, aparte llevamos 1000 días Toto juntos. Es
Es decir, 1000 días juntos a pesar de las 40 leyes tratando de romper el equilibrio fiscal, los 7 intentos juicio políticos, todo lo que nos hicieron en el mercado, don Chatarrín y Gomita Lumínica y demás, y banqueros, ¿sí? Pero no solo eso, además de los 10.000 que tuvimos que deportar el año pasado. Dicho sea de paso, para que vean lo fuerte que están jugando los muchachos este año en sí.

y como la discusión estaba empantanada, dijo, pará, vamos a hacer más fácil que lo resuelva Milei. Entonces me llamaron por teléfono y me pusieron en speaker. Y entonces cuando me planteé el tema, digo, sí, no, muy fácil. Le digo, voy a decir con un ejemplo. Y construí el mismo ejemplo que había construido Toto, que no es un ejemplo convencional, que no es un ejemplo repetido. Y el que se me ocurrió inventar era el mismo que había inventado Toto sin que estuviéramos en comunicación. Y acá uno de ellos dijo, no, chao, me voy. O sea, bueno, termino siendo canciller, chao, me voy. Es decir, con lo cual, lo que digo es, tengo una relación simbiótica, así que no existe chance ni que se vuelva keynesiano, que abandone la ortodoxia, no existe nada de eso. Entonces, lo que hay que recordar es, Keynes recetaba que el Estado gaste más para reactivar la demanda. Nosotros seguimos mes a mes con el mismo superávit fiscal que le prometimos a los argentinos. Gastamos menos de lo que recaudamos, no más. Si nos acusan de keynesianos por las obras, lo cierto es que las obras de infraestructura que anunciamos en los últimos días serán hechas 100% por el sector privado. De vuelta. Y además, otra cosa que les quiero decir. Porque vieron que cuando uno les plantea esto a los keynesianos o a los progre, dice, no, en realidad Keynes proponía hacer política fiscal expansiva durante la fase contractiva, pero después recomendaba lo contrario. Los que dicen eso no leyeron la teoría general. Keynes decía que había que darle rosca para salir, y cuando la cosa se agotaba, había que darle más rosca. Entonces, digo, tengan cuidado porque les voy a decir algo. La gran mayoría de los economistas dicen que leyeron a Keynes y no lo leyeron. Es decir, eso es una cosa bastante, bastante complicada. Yo tengo una cuestión con ese libro. Pero primero porque leer Keynes es, digamos, uno que diga que leyó Keynes, yo no me animaría a decir eso, porque son 30 tomos las obras completas, yo no leí todo. Pero, digamos, hay un libro muy tradicional de Keynes, que sé si lo leí 5 veces. Y les puedo decir que muchos de los que se jactan de ser keynesianos no lo leyeron. Y después, digo, yendo a la cuestión del Fondo de Garantía de Sustentabilidad, este sigue teniendo como objetivo generar retornos y aumentar su patrimonio. Y dentro del abanico de opciones para invertir ahora, sí se le suma hacer plazos fijos a largo plazo en un, digamos, con uvas, ¿no? Digamos, para así poder aumentar los créditos hipotecarios en el país. Y esto está muy lejos de ser keynesiano. De hecho, es mera prudencia crediticia. Un crédito hipotecario a 30 años necesita, digamos, estar calzado en duration para que justamente, y ustedes solamente van a poder hacer esos créditos si pueden calzarlo en duration, ¿no? Porque una de las cosas a las que se dedica el banco es un intermediador de plazos. Necesita calzarlo. Entonces, digamos, y como además el Fondo de Garantía de Sustentabilidad es algo que tiene una perspectiva de largo plazo, sería lógico que ustedes inviertan en instrumentos de largo plazo. Lo que pasa es que eso no se hacía durante el kirchnerismo, porque se usaba para financiar ¿a qué? El déficit fiscal. ¿Se dan cuenta? Entonces, obviamente, haber cambiado la lógica de la cuestión fiscal permite que los instrumentos que ustedes utilicen sean distintos. Por ejemplo, si tomamos como ejemplo cualquier país libre donde existe el crédito hipotecario, los que fondean a los bancos a ese plazo son los fondos de pensión, porque son los únicos actores del sistema financiero que pueden planificar sus flujos con ese horizonte. Por eso es muy importante que no sigamos tomando por válida y honesta la crítica de los psicopateadores de siempre que rompieron el sistema de créditos hipotecarios en el país cuando expropiaron las AFJPs. Ellos están en contra del crédito y la consecuencia de enemistarse con el crédito es el retroceso económico. A ver, para ponerlo negro sobre blanco, de hecho, cuando se expropiaron las AFJPs, a plata de hoy el fondo estaría en 95 mil millones de dólares. Bueno, cuando nosotros llegamos, el Fondo de Garantía de Sustentabilidad estaba en 25 mil millones de dólares. Y hoy está cerca en 85 mil millones.

tenedores. O sea que no nos vengan a decir cómo hay que hacer las cosas, porque nosotros las hacemos muchísimo mejor que ellos y estamos recomponiendo algo que parecía imposible. Así es que, en ese sentido, estamos haciendo las cosas y sabemos lo que estamos haciendo. Es decir, entonces, si ustedes tienen un fondo de pensión, lo lógico es que inviertan en instrumentos largos. Y esos instrumentos, además, en este caso, son instrumentos que garantizan un retorno real, porque se ajusta por inflación. Vamos, parece bastante lógica la decisión, y además tampoco es un número tan grande. Es decir, los que ponen hoy el grito en el cielo por nuestras políticas son los mismos que reventaron las posiciones del FGS para contener el dólar y financiar el déficit fiscal con el acompañamiento de todo el periodismo. Yo entiendo que la pregunta que ronda en esta sala es si esto es sostenible o si en algún momento la política de siempre nos va a volver a tentar con la salida fácil. La respuesta ya la dimos el año pasado, cuando aguantamos 7 intentos de juicio político y 40 proyectos de ley que intentaban aumentar el gasto público para quebrar el país y devolvernos al sendero del déficit y la emisión descontrolada de dinero, que además, dicha sea de paso, fue validado por los argentinos en las urnas. Y la respuesta la seguimos dando cada día, en cada reforma que le quita discrecionalidad al Estado para devolverle libertad al sector privado. Nuestro camino de acción es el de quitarle el poder al Estado, o sea, quitarnos el poder a nosotros mismos. O sea, nosotros mismos, digamos, es la primera vez que alguien desde el Estado le quita poder al Estado. Vamos, vamos, que esto sí que es raro, ¿eh? Digamos, nosotros, de hecho, le quitamos la bota al Estado por el equivalente de 8 puntos del PBI, que tiene que ver con la corrección del desequilibrio fiscal de 5 puntos del Estado, y además bajamos 3 puntos de impuestos. Vamos, solamente desde el Tesoro le devolvimos 8 puntos del PBI, y desde el Banco Central 10 puntos del PBI. Es decir, le devolvimos a los argentinos de bien 100.000 millones de dólares. ¿Por qué creen que bajó la pobreza? Justamente por eso, porque le devolvimos al sector privado 100.000 millones de dólares. Es decir, que en el fondo, ya sea en 5, 10 o 20 años, el Estado va a volver a estar en manos de un populista, pero cuando eso suceda, digamos, vamos a tener los recursos, o sea, no van a poder hacer cualquier cosa discrecionalmente, vamos a dejarle todo enmarañado para que no lo puedan hacer. Pero quiero ir sobre otro tema, porque también apareció el impresentable que dejó al país al borde de una guerra civil, el impresentable de la 125, que dice, no, bueno, pero el superávit fiscal es malo, porque quiere decir que si el sector público está en superávit, quiere decir que el sector privado está en déficit. Bueno, lo primero que le diría es, che, cuando haces la cuenta, fíjate si no estás hablando de una economía abierta o una cerrada. Porque la verdad es que si estás haciendo la cuenta en una economía abierta, esa cuenta está mal. Digo, porque te estás olvidando una parte de la ecuación. Supongamos que asume que está en equilibrio y que entonces, digamos, el superávit del sector privado es un déficit del, digamos, del sector público es un déficit en el sector privado. Ahora, ni siquiera sabe computar bien las ecuaciones. Porque en realidad, ustedes lo que tienen es que cuando toman la definición del PBI y lo reasignan y computan impuestos, ustedes tienen que el superávit privado más el superávit del gasto público, o sea, el ahorro del sector privado más el ahorro del sector público, es igual a la inversión privada. Ahora, también yo podría decir que si el sector
público está superavitario, quiere decir que el sector privado está deficitario, y que está deficitario significa que la inversión privada está por encima del ahorro privado. Por lo tanto, yo lo que podría decir es que, básicamente, como la inversión supera, la inversión privada supera al ahorro privado, nosotros estamos ayudando a generarle financiamientos desde el sector público al sector privado para que pueda haber mayor inversión y mayor crecimiento. Es decir, ¿se dan cuenta de la estupidez que dijo Ruliche? Como le dice la chica esta, Ruliche 125. Es una estupidez. Es decir, se olvidó en la cuenta que ese, digamos, déficit del sector privado es la diferencia entre inversión y ahorro. Y la verdad es que nos encanta que la inversión le gane al ahorro. Es más, si el sector público está en equilibrio y hay un boom de inversiones, ¿saben qué? Seguramente también va a haber un déficit de cuenta corriente. Que lo interesante es que va a ser todo financiado por el sector privado. Es decir, no, digamos, para financiar el sector público, sino para financiar el sector privado. ¿Saben cómo se llama eso? Crecimiento económico. Y en una economía abierta, si eso pasa, acelera mucho más el crecimiento económico. En definitiva, si yo tuviera la situación opuesta que propone este cavernícola, entonces lo bueno sería que haya déficit en el sector público para que hubiera superávit en el sector privado. Bueno, lo que está diciendo es que va a reventar la inversión. Y además, ese déficit, como lo va a financiar con emisión monetaria, porque es lo que hicieron históricamente, van a reventarle la cabeza a los más vulnerables y van a descoordinar toda la economía con inflación y nos vamos a hundir destruyendo la inversión. Qué lindo modelo proponen. O sea, si esos son los más razonables, imagínense lo que son los hermanos Macana. Por eso, mi reflexión final en el día de hoy es la siguiente. No escuchemos el canto de sirena de quienes cada 4 años prometen el oro y en cada oportunidad que se les dio solo entregaron miseria. Si hoy como país podemos estar discutiendo nuevos problemas, significa que estamos avanzando en el camino que nos propusimos como nación. Y en la medida que sigamos avanzando y resolviendo los problemas que aparecen, irán apareciendo nuevos y también serán resueltos. ¿Saben? Una de las cosas que nos encanta a nosotros es resolver problemas. Y obviamente que no es que ustedes resuelven un problema de hoy y dicen, ah, ya está. No, mañana aparecen nuevos. O sea, con la solución de problemas aparecen nuevos problemas. Y lo que a nosotros nos encanta es estar resolviendo este tipo de cosas. Porque estamos comprometidos en hacer Argentina grande nuevamente. Así, durante prácticamente todo el siglo XXI, la única promesa de la política en campaña era resolver la inflación. Y todos entregaron una inflación mayor a la heredada. Y aún así, hoy pretenden engañarlos con que podrían resolver cualquier tipo de problema cuando en realidad no pueden dibujar ni un cero ni con un vaso. Si hoy están tan empecinados en instalar sus mentiras, es porque saben que tienen cada vez menos tiempo y porque cada vez la realidad se impone ante ellos con mayor velocidad. Fíjense cómo se irritan los periodistas corruptos cuando vienen, por ejemplo, personas del exterior, como fue el caso cuando vino Cristalina Georgieva y elogió todos los avances que habíamos hecho. Claro, ¿por qué estaban tan irritados? Estaban irritados porque dejaban en evidencia sus mentiras. Digo, fíjense, digamos, cuando recientemente vino Sebastián Galeani, digamos, que es profesor en Estados Unidos, estaba en Maryland, ahora se pasó a Tulane, ¿sí? Es uno de los mejores econometristas del mundo, es un académico de renombre. Claro, cometió la herejía de mirar los números y hablar de Argentina. Eso irritó profundamente a economistas y a periodistas. Es más, me contó que hasta algunos periodistas llamaban para insultarlo, porque ¿cómo iba a decir eso? Le decía, son los datos. Es decir, eso es para que vean
que el sistema va a tratar de defenderse. Es decir, los corruptos que han vivido de este sistema van a defender el statu quo. Y en eso no están solamente un grupo de políticos, también están metidos, digamos, los empresarios prebendarios, los medios de comunicación, los periodistas y algunos profesionales que son básicamente los sicarios de estos grupos de poder. Por lo tanto, como mencioné al principio, hagamos lo que mejor sabemos hacer como economistas e inversores, que es mirar los fundamentos, en lugar de escuchar el ruido de una turba gritona. Ellos solo saben alzar su voz porque no tienen manera alguna de elevar sus argumentos, y por eso quieren volver al pasado. Miremos hacia adelante y démosles el gusto a los amantes del pasado de dejarlos atrás en el libro de la historia. Así es que muchísimas gracias a IAEF por este espacio. Que Dios bendiga a los argentinos, que la fuerza del cielo nos acompañen. ¡Y viva la libertad, carajo!

0: Hola, hola, hola a todos y bienvenidos una vez más a Comer, Beber y Viajar, este programa que los va a llevar de viaje por todo el país, no solamente a través de sus paisajes, sino a través de sus aromas y sabores, esa receta ancestral que de repente pudiste rescatar de tu familia, de ese fondo del cajón. Acá la vamos a hacer y la vamos a probar entre todos. Pero si hablamos de viajar, obviamente no estoy sola. A mi lado, Erika Sotomayor. Hola, Eri.
1: ¿Qué tal, Carolina Valverde? Aquí estamos también dispuesta a recorrer nuestro país, a encontrar esos lugares conocidos y también los no tan conocidos, por supuesto.
0: Y el equipo se completa con la producción de Mica Pola, aquí en la operación técnica y edición Diego Rosato. No se muevan, quédense escuchando, porque hoy nos vamos a ir a los esteros de Liberá. Qué fascinante, todos esos productos que tienen. Vamos a hablar con los cocineros de Liberá que rescatan todo ese patrimonio cultural que está ahí. Y después, hablando de patrimonios culturales, nos vamos a otro gran lugar de nuestro país como es Gaiman, ¿no, Eri?
1: Sí, nos vamos a Gaiman, a la provincia de Chubut. Y también vamos a, en este recorrido por los pueblos que fueron seleccionados como para participar por la ONU Turismo como mejor pueblo turístico mundial, nos vamos a Villa San Agasta.
0: Ah, me encanta.
1: Sí, sí, un lindo recorrido este, Villa San Agasta, obviamente en La Rioja.
0: Perfecto. Bueno, así que si ya tienen todo preparado, arranquemos que ya comenzamos.

0: Y como decíamos, nos vamos a los esteros de Liberá, en esta ocasión en la provincia de Corrientes, porque ahí hay una red de cocineros populares de Liberá que hace muchísimo tiempo que vienen trabajando para rescatar, no solamente del olvido, ¿no?, sino rescatar esas recetas y todos esos productos maravillosos que tiene la zona, y justamente, ¿no?, que no se pierdan todas esas raíces, incluso precolonizadoras, que tiene la cocina de ese lugar. Así que de todo eso y mucho más, vamos a estar hablando con Gisela Medina, que es justamente coordinadora de la Red de Cocineros de Liberá, y también, debo decir, ganadora, primera argentina ganadora del Basque Culinary World Prize, bueno, es un premio muy importante que brinda el País Vasco, en este caso a ella, por su labor social. Hola, ¿qué tal, Gisela? Acá Caro Valverde y Erika Sotomayor te saludamos desde Radio Nacional Buenos Aires.
1: Hola, Erika, ¿cómo están, Caro?
2: Hola.
0: Todo bien, Gise, ¿cómo estás? Bueno, ¿cómo amaneció ahí los esteros de Liberá? ¿Cómo amanecieron?
1: Hermoso, hermoso día hoy. Hay un vientito con ganas de lluvia. Está un poco caluroso, pero bello, bello. Hermosa mañana, ¿no?
0: ¿Quién diría? Bueno, Gise, ¿cómo fue que empezó esta idea y por qué fue que decidieron armar, ¿no?, esta red de cocineros de Liberá? ¿Cuál era el fin que perseguían?
1: Hay un trabajo previo en territorio, en Liberá, ¿no?, en potenciar comunidades. La idea que está buenísima, está dentro de un proyecto que es el Plan Maestro Liberá, y en eso tenía una pata, ese proyectazo, una pata de justamente potenciar a las comunidades que estuvieran alrededor de esteros de Liberá. ¿Qué pasaba? Estamos hablando de un destino que se está desarrollando recién, que se llaman destinos emergentes. Entonces había un trabajo de ONG, gobierno, trabajando mucho con los pobladores locales. Y ahí es donde surge realmente una necesidad de poder visibilizar la gastronomía del lugar, los productos y obviamente sus comunidades. ¿Qué pasaba? Empezaron a recibir turistas, pero el poblador local no mostraba su gastronomía, su regionalidad, su costumbre, quedaba como un poco escondido. Bueno, eso ya tiene un contexto histórico, ¿no?, de esconder lo nuestro, ¿no? Entonces empecé a hacer capacitaciones, empecé a trabajar con cuando yo hablo de comunidades, te hablo de adentro del campo, de meterme en esteros, de poder llegar a alguna isla, que eran los que estaban recibiendo turistas, y de ahí empecé como interesando un poquito en de qué se trataba esto que estaba sucediendo en Liberá. Años después viene esto de cocina de cocineros de Liberá, ¿no?
0: Claro.
1: Es como un poco la continuidad de ese primer trabajo que se hacía en territorio.
0: Claro, porque me imagino, Gise, perdona, que, o sea, ahora el turismo ya se viene desarrollando de una forma en la cual uno, más allá de conocer los paisajes, quiere conocer como la cultura local, ¿no? O sea, eso, no solamente qué es lo que se come, sino qué es lo que se habitúa a hacer en la zona, y gran parte de eso es la gastronomía. Y a lo mejor era algo que estaba faltando en la zona. Ahora, si uno va a conocer los esteros de Liberá, ¿con qué sabores, qué se puede encontrar que vos decís, che, la verdad que los visitantes cada vez que vienen acá y prueban esto, quedan, no sé, maravillados, asombrados?
1: Sí, más allá de las carnes, ¿no?, que está presente en toda la Argentina, te encontrás sabores de maíz, mandioca, zapallos, legumbres. Te encontrás, no sé, hay una comida nuestra muy popular que es el mbaipú, uh-huh, que es una polenta de harina de maíz recién hecha. Son sabores como muy dulzones, súper amables al paladar. Y también te encontrás carnes hechas, mucha olla, sí, mucha comida de olla, muchos productos frescos, temporales. No hay como nada impostado, ¿no? Viste que hay como destinos que de repente se transforman para poder trabajar.
0: Sí.
1: En mi verano no sucede eso, te encontrás con esa comida, como yo digo, esa comida de verdad, de cercanía, de... La verdad que yo estoy maravillada porque también fui aprendiendo en todo este tiempo de mi propia cocina, ¿no?
0: Claro.
1: Fui aprendiendo en este tiempo de los que saben hacer, fui aprendiendo, nunca me canso de contar esto, venimos de una colonización donde nos han hecho negar nuestras raíces y por eso te hablaba de esta cocina escondida. Hemos negado nuestro idioma y casi avergonzados comiendo esta cocina de olla, cocina de pobre, y que hoy la gente se sienta orgulloso de poder mostrar sus platos, de lo que le cocinaba la abuela, de lo que sacaban de la chacra para poder ofrecer, no deja de maravillarme y de que son una caricia al alma, ¿no?
0: Uno piensa que a lo mejor las nuevas generaciones van por otro lado, ¿no? En cuanto a sus intereses, a lo mejor más de redes o más con todas estas tecnologías de la comunicación y de la información. Entonces, ¿cómo era el interés y cómo ustedes van transmitiendo ese saber que parece tan analógico a una generación que uno pudiese pensar que es completamente ya digital?
1: Claro, no, se va dando... Yo creo que la parte genuina que maneja cada uno, ¿no? Nosotros tampoco tratamos de obligar a nadie a pertenecer a esta red, ni de mantenerlos cautivos. Esto es voluntario y se fue dando en donde en un principio la red tenía cocineros mayores, estamos hablando de 70, 70 y pico de años, empezaba a crecer la demanda de la red, y había que buscar, te hablo de eventos multitudinarios, ¿no? En donde obviamente el cansancio de muchos días de trabajo, la cocina es dura.
0: Claro.
1: Empezaban a de alguna manera, Giselle, ¿le puedo traer a mi hija que me ayude? Sí, que venga. ¿Puede venir mi nieta que me va a estar ayudando a hacer los guisados? Pero sí, por supuesto que venga. Y de alguna manera ellos también fueron contagiándose de esta enchamigada dentro de la cocina, fueron viendo oportunidades también que les iban surgiendo, ¿no? Porque cada uno de los miembros de la red tienen sus emprendimientos en sus localidades. Entonces, fueron viendo también esto que vos me decís, redes. Capaz que los chicos jóvenes le hacían redes a las abuelas o a sus mamás o nos ayudaban a nosotros también a compartir, y fueron sumándose, pero de a poco, ¿no? Aprendiendo también, pero solo han quedado las personas que estaban interesadas,
0: claro.
1: que eso me parece que está copado.
0: Sí, totalmente. Así que bueno, por más entonces, Cocineros de Libera, dijiste, uno de los restaurantes está en Corrientes Capital y el otro, Gise.
1: Y el otro está en Concepción del Yaguareté Corá.
0: Concepción
1: el de
0: del
1: Concepción
0: sí.
1: Se llama Peón y el de
0: Corrientes
1: Pueblera.
0: Pueblera, perfecto. Para toda la gente que se esté acercando a la zona y que de repente quiere ir a conocer esta maravillosa cocina que hay en el lugar, bueno, ahora vamos a rever y a recomendar de vuelta más lugares. Así que bueno, Gisela Medina, coordinadora de Cocineros de Libera y ganadora también del Basque Culinary World Prize, muchísimas gracias por este paso con Comer, Beber y Viajar acá por Radio Nacional.
1: No, gracias a ustedes. La verdad que nos ayudan un montón ustedes, la red también ha crecido gracias gracias a todos ustedes que van de alguna manera acompañando y difundiendo lo que venimos haciendo. No, yo te quiero aclarar algo, perdón, no gané el premio.
0: Ah, una mención fue.
1: Una mención, sí, fue una mención, estuvimos re peleados, me chusmearon, pero no hemos ganado el premio, pero no dejó de ser también un gran abrazo, digamos, de la comunidad gastronómica. Del jurado grosso que estaba, haber salido segundo y poder de alguna manera reafirmar también el camino que uno eligió hacer, ¿no?
0: Sí, totalmente, me imagino. Así que bueno, Gise, muchísimas gracias por estos minutos y bueno, estaremos pendientes de toda la actividad y de todo lo que están realizando ahí en Iberá.
1: Dale, mil gracias.
0: Hasta luego. Y nos seguimos quedando en los esteros de Liberá porque hay un montón de cosas para hacer si vas a visitar esta zona. Bueno, recién nos decía Gise, tanto en Corrientes Capital, que eso ya es un poco alejado. Ahora te vamos a decir cómo podés viajar de un lugar a otro. O si estás ahí en la zona Concepción del Yaguareté Coral, es donde está el restaurante Peón, que es justamente de la red de cocineros de Liberá. Pero si no, ahí en cualquier lugar, cualquier bolichito, mismo muchas casas de familia que te van a ofrecer probar todos los sabores locales, mientras te vas de excursión, por supuesto, porque si vas a los esteros de Liberá, tenés que hacer excursiones. Total. O sea, creo que no existe, ¿no?, esta posibilidad que llegues solo, te vayas solo por un sendero, lo no. podés hacer, pero te vas a estar perdiendo un montón de cosas.
2: Para los que, a ver, uno dice esteros de Liberá y obviamente seguro o lo conoces o lo tenés ahí dentro de tus pendientes para ir a la provincia de Corrientes. Vamos a contarles que los esteros de Liberá forman uno de los humedales más grandes de Sudamérica, es una enorme riqueza de flora y fauna y es un área protegida que está integrada por el Parque Nacional Iberá y el Parque Provincial Iberá. ¿Qué significa Iberá? Agua brillante. Y tenemos varios accesos para ingresar a los esteros de Iberá. El más conocido es Colonia Carlos Pellegrini, que el año pasado fue seleccionado como mejor pueblo turístico por la ONU Turismo. Claro. Y si estás en Corrientes Capital, lo que te conviene es tomar la Ruta Nacional 12 y luego la Ruta Provincial 40.
0: Sí, porque Eri, recordemos que a toda la gente que va a los esteros de Liberá, esto está bien en el norte de la provincia, entonces Exacto. lo que hace mucha gente, y es mucho más conveniente que vos te tomes un vuelo a Puerto Iguazú.
2: Claro. Sí, o si estás en Corrientes Capital también lo podés hacer. Mismo ir a la provincia, ¿no? Si estás en Mercedes también estás a 120 kilómetros. Así que también después tenés otros portales para entrar, no solo Colonia Carlos Pellegrini, que es la más conocida, sino que tenés San Nicolás, Galarza, Carambola. Bueno, tenés muchos accesos para ingresar allí y como decíamos, lo ideal es ingresar con guía para que te pueda explicar bien cada uno de los lugares, ¿no? Como claro. te decía, esto de los humedales. Durante siglos este lugar fue habitado por pueblos guaraníes y luego por pobladores dedicados a la ganadería. Así que, ¿qué podés hacer allí? Paseos en lancha. Qué lindo, ¿no?
0: Hermoso, esto, hermoso. Perdona, yo me voy a corregir, a Posadas te conviene tomar el vuelo, la capital de Misiones. Okay. Y de ahí te va a quedar mucho más cerca.
2: Más cerca llegar.
0: Irte a los esteros. Pero sí, la lancha lo tenés que hacer, mismo lleva una buena cámara dentro de tus posibilidades, ¿no?
2: Sí, porque se suele hacer safaris fotográficos, hay avistaje de aves, más de 350 especies, fauna silvestre, carpinchos, yacarés, ciervo de los pantanos, el mono carayá y si tenés suerte podés ver el yaguareté que es una especie que volvió, había desaparecido del lugar y pudieron reintroducirlo a la zona, así que eso es muy bueno. También tenés caminatas por senderos interpretativos que allí obviamente vas con guías que te claro. van explicando todo lo que sucede allí. Turismo rural y gastronomía correntina, como hemos escuchado hoy de la mano de Gisela.
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0: Bueno, y también habíamos dicho, ¿no?, que desde el extremo noreste de nuestro país, de la provincia de Corrientes, nos vamos a ir a Chubut. Qué hermoso Chubut y qué hermoso Gaiman, qué hermoso pueblo, muy pintoresco, lugar de los primeros, esos colonos galeses que llegaron a estas tierras patagónicas, con una historia muy rica, ¿no, Eri?
1: Exactamente, nos vamos a Gaiman, Chubut. ¿Y sabes qué significa? Porque a mí me gusta. ¿Qué significan estos nombres que le ponen los lugareños o las personas que vivieron en sus inicios en las determinadas localidades de nuestro país? Bueno, Gaiman significa piedra de afilar en lengua tehuelche. Y más o menos encontramos eso en Gaiman, ¿no? Estas casitas hechas con piedras, que también es un pueblo que quedó un poco como en el tiempo, y llegás ahí y sí, se sienten esos aires galeses, ¿no? Queda esta localidad en el noreste de la provincia de Chubut, ubicada en el valle inferior del río Chubut. Si estás desde Trelew, si estás en Trelew por la ruta nacional 25, son unos 17 kilómetros. Si estás viendo ballenas en Puerto Madryn, tenés que tomar la ruta nacional número 3 y luego la ruta nacional 25, mientras que si estás en Rawson, por la ruta provincial 7 o la ruta nacional 25 te llevan hasta Gaiman, Chubut.
0: Bueno, vos sabés que hay de hecho colectivos, ¿no?, que te llevan de Puerto Madryn a Gaiman. Me acuerdo que yo lo tomé, tienen sus horarios específicos, pero bueno, vos te podés fijar en la página y ahí te aparece la línea 28 de julio, que es la que te lleva de Puerto Madryn a Gaiman, un lugar hermosísimo. Hay una fiesta muy conocida, muy pintoresca, porque vos ves el desfile por las calles con todos los trajes tradicionales, ¿no? Claro. Más allá de la música y la gastronomía. Que si vas a Gaiman, ¿qué vas a hacer? Te vas a tomar un té galés.
1: Obvio.
0: Por supuesto, yo te recomendaría que ya desde el día anterior no comas, porque la cantidad de cosas te traen: la torta galesa, por supuesto que es un emblema, sí. Te traen escones, te traen cosas saladitas. Bueno, lo bueno que tiene el té galés igual es que todo lo que te sobra, ¿no?, que no comes, porque llega un momento en el cual no podés más ya, te lo podés llevar a tu casa si querés.
1: Así que qué bueno.
0: Eso, aviso para todos los que estén por hacer un té galés, se lo pueden llevar a las casas. Pero bueno, la torta galesa es un emblema de la gastronomía, no solamente te diría de Gaiman, sino de Chubut, de Patagonia. Es una torta muy particular que lleva alcohol, pero que el alcohol se evapora. No es que vos por comer una torta galesa, vamos a aclarar, te vas a emborrachar. Y esto hace que sea una torta que tenga mucha longevidad, o sea, es una torta que la guardan en estas latitas y que realmente se mantiene, no se echa a perder. Y vos sabés que hay una casa, ¿no?, de té galés ahí en Gaiman, que se llama Té Win, Win, como vos decís que te gusta como interpretar los nombres, es un nombre galés, un nombre masculino, que suele estar asociado con todo lo blanco, lo puro, ¿no?, lo angelical. Uh-huh. Así que bueno, y yo te diría que me sentiría como en el cielo si voy a tomar un té galés a esta casa, que es manejada por mujeres, ¿no? Uh-huh. Tiene una historia detrás muy, pero muy linda. Creo que es cuarta generación de mujeres.
1: Sí, cuarta generación de mujeres, así que toda la historia.
0: Sí, bueno, si vas ahí por reserva, por las dudas, uh-huh, porque no sé cómo andan de reserva. Pero bueno, estuvimos hablando justamente con Sonia Sánchez, segunda generación de cocineras de casa de Té Win, que justamente desde hace 90 años cocinan todos los días las tortas galesas para el servicio, y ella nos cuenta lo siguiente.
2: Lo que conocemos en el Chubut y que se ha popularizado en el resto de la Patagonia y de la Argentina como torta negra o torta negra galesa o torta negra de la Patagonia, se hacía como postre de Navidad o también para las bodas. Guardando el piso de más arriba de una de las tortas de la boda, se guardaba para comer en el aniversario. Las galesas hacían esta torta y la conservaron mucho tiempo como un alimento más en las fiestas y durante el día. Lo que hace que la torta dure mucho es que toda la fruta se macera unos días antes con coñac, esencias, alcohol, varias licores. Entonces eso hace que dure mucho más tiempo. Así que próximamente, que es la fiesta del desembarco en nuestra provincia y es un día feriado y se celebra la llegada de los galeses, estamos de fiesta y podemos disfrutar de todas estas exquisiteces que nos han dejado nuestros ancestros.
0: Bueno, ahí escuchábamos un poquito, ¿no?, de lo que dura y lo que se suele hacer, ¿no?, con las tortas galesas que duran tanto. Eso me encanta, esto que se guarde después de un día de boda, ¿no?, que se guarde durante tanto tiempo, que sea tan longeva. Yo te digo, igual no me duraría ni dos minutos.
1: No, olvídate, no.
0: O sea, aquí
1: llega la mesa y se desintegra.
0: Por supuesto. Qué cosa más rica. Así que, bueno, todos los que estén en Gaiman, más allá de conocer todo lo que hay en la zona a nivel cultural. Bueno, también vos sabés que hay bodegas ya hoy por hoy. La provincia del Chubut se ha desarrollado en vitivinicultura, no solamente en lo que es la zona cercana a la cordillera, la zona oeste de la provincia, sino en la estepa de Chubut también tenés bodegas, y en Gaiman también tenés bodegas. Entonces, mucha gente que va a este lugar aprovecha, se queda un par de días. Está la bodega Bardas al Sur, donde vos podés reservar, visitar la bodega, aprender sobre el proceso del vino, cómo se desarrolla esta enología extrema, ¿no? Porque los fríos son extremos, entonces requiere otro tipo de técnicas a la hora de hacer vinos, y podés degustar las delicias locales con el vino que sale de ahí mismo, ¿no? Uh-huh. Que esto es lo interesante, ese Pinot Noir de ahí, extremo, con estos fríos, que le va a dar características particulares al vino. Entonces todo eso lo podés vivir si vas de visita a Gaiman.
1: Sí, Caro, hace un rato mencionaste acerca de la festividad que se vive en este pueblo, y es la fiesta del desembarco, que se celebra todos los 28 de julio. Pero no les voy a contar yo de qué se trata esta fiesta, sino que lo va a contar Pablo Ariel Evans, que es descendiente de los primeros colonos de Gaiman.
3: Mi nombre es Pablo Evans, vivo en Gaiman, Chubut, y un poco la idea es contarles de qué se trata la fiesta del desembarco, o Wil Eglaniat, como se dice en idioma galés. El 28 de julio de 1865 arribó a las costas del Golfo Nuevo, lo que es hoy la ciudad de Puerto Madryn, el primer grupo a bordo de un barco que se llamaba Mimosa. Eran 153 personas, y se trasladaron hacia la desembocadura del río Chubut, dando lugar, digamos, al primer poblado de la zona, que es la ciudad de Rawson. Todos los años, en esta época, en esta fecha, particularmente el 28 de julio, y organiza el acto central, se va haciendo en distintas localidades, y después, cada pueblo, en cada ciudad de la comarca, hay distintas celebraciones que consisten en reuniones de canto, cultos de canto, y distinto tipo de manifestaciones culturales. En Gaiman, particularmente, lo más tradicional de la fiesta del desembarco es en las capillas galesas que hay en la zona, donde se sirve el té con toda la repostería tradicional galesa, se realizan juegos, y por la tarde, al finalizar el té, se realiza un concierto donde la gente participa cantando, recitando, también con las danzas folclóricas galesas y demás manifestaciones culturales.
1: Podemos recorrer en Gaiman, obviamente visitar las capillas galesas, ¿no?
0: Ese
1: es un gran recorrido. También conocer la primera casa de Gaiman, que es una especie de museo. También, aparte de esta primera casa, tienen el Museo Histórico Regional y el Museo Casa del Poeta. La verdad que hay mucho para recorrer, pasear por las chacras y, obviamente, imperdible, caminar.
0: Sí.
1: Caminar y ver esa arquitectura galesa, disfrutar de este ambiente que todos dicen que es muy tranquilo y que se puede sentir cuando lo caminás, muy rural, muy de pueblo, y, como les decía hace un rato, que te llevan el tiempo, ¿no?
0: Sí, igual aclarar que vos vas a Gaiman y es, no sé, 10 cuadras, 15 cuadras, es chiquito. Uh-huh. Entonces, que no te asuste, hay mucho para hacer, mucho para recorrer, mucho para disfrutar, pero ten en cuenta que es un paseo breve, es cortito, pero bueno, me parece como un imperdible si estás por la zona, como vos decías, ¿no?
1: Sí.
0: Más allá de Puerto Madryn, ¿qué otras distancias cercanas tenemos?
1: Tenés Trelew, 17 kilómetros, Rawson está a 37 kilómetros aproximadamente, Comodoro Rivadavia, Rivadavia ya te alejas bastante, 388 kilómetros, así que bueno, pero si estás ahí por la zona, tómate el tiempo para ir a Gaima.

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1: Y lo habíamos adelantado ya al principio del programa, vamos a continuar recorriendo todo el país y en esta ocasión nos vamos a San Agasta, porque fue uno de los pueblos elegidos para competir y ojalá se lo gane, cruzamos todos los dedos, en el Best Touring Village de la ONU, ¿no? De las Naciones Unidas de Turismo. San Agasta queda a unos 30 kilómetros de la capital provincial de La Rioja y uno de los atractivos que si vas a toda esa zona no te podés perder es el Parque Geológico de San Agasta, sitio paleontológico con nidos y huevos fósiles de dinosaurios. Yo creo que esta pregunta se la deben haber hecho a Juan Manuel Fuentes, director del Parque de Dinosaurios en San Agasta, La Rioja. Seguro más de una vez te han preguntado, Juan, ¿vivos?
2: Sí, es verdad. Sí, sí, mucha gente viene buscando dinosaurios vivos acá.
1: Un poquito complicado, ¿no, Juan Manuel?
2: Sí, sí, sí, la verdad que sí. Pero bueno, la verdad que es muy lindo también todo esto. Así que bueno, la verdad que sobre todo para los chicos también sabemos el fanatismo que tienen por los dinosaurios. La verdad que es muy lindo.
1: Bueno, Juan, esto de tener un parque de dinosaurios, ¿qué es? Porque uno se puede imaginar, bueno, muchísimas cosas, pero en concreto, digamos, ¿qué es lo que el público se encuentra cuando va a visitarlos?
2: Bueno, acá nosotros en el parque, como vos bien decías, es un yacimiento paleontológico, ¿sí? Un yacimiento paleontológico muy importante, podemos decir, hasta a nivel mundial, uno de los descubrimientos únicos en el mundo, podemos decir, donde se han encontrado nidificaciones de dinosaurios. Sí, acá en este parque lograron registrar hasta el momento más de 80 nidos, sí, con huevos de dinosaurio. Estamos hablando de dinosaurios saurópodos, sí, los famosos gigantes cuello largo, seguramente lo habrán visto por ahí en muchas películas, en muchas series. Sí. Son los gigantes de cuello largo, esos son los dinosaurios que venían a edificar acá en este parque. Y en base a ese descubrimiento fue que se creó, digamos, que es este parque temático, que la gente puede venir a disfrutar, no solamente conocer el yacimiento que se hizo, sino también los diferentes dinosaurios que tenemos acá, hechos a escala real.
1: Y cuando decís huevos de dinosaurios, yo no me imagino, perdón, pero ¿cómo son por fuera? No sé, ¿son grandes? ¿Qué altura tienen? ¿Son más parecidos a un huevo, no sé, de ñandú? ¿De qué tamaño estamos hablando y cómo es su apariencia física?
2: Sí, sí, sí. Bueno, acá, bueno, obviamente los famosos saurópodos son gigantes. Estamos hablando, por ejemplo, de una dimensión de 30 metros de largo por 10 de alto, más o menos, entre 10 a 15 metros de altura.
1: Wow.
2: O sea, impresionante el tamaño que tenían los saurópodos que venían a nidificar aquí en ese parque. Después tenemos también otras especies, ¿no sabes? Diferentes especies, ¿no sabes? Se han encontrado en casi toda la Argentina, ¿sí? Para que la gente pueda conocer también qué tipo de especies, ¿no sabes? Se han encontrado acá en nuestro país. Como sabemos, la Argentina es uno de los países donde la mayor cantidad de especies, ¿no sabes? Que se encontró en el mundo fue acá en Argentina. Uh-huh. Y la idea que tenemos acá también es dar a conocer otra de las especies que se fueron encontradas acá en Argentina.
1: ¿Y cuáles son las preguntas que te suelen hacer? Bueno, me imagino más que nada los nenes, ¿no? O sea, ¿qué te suele preguntar?
2: Y bueno, los chicos, por ejemplo, ellos cuando vienen acá al parque siempre vienen buscando los dinosaurios más famosos, que ellos por ahí ven muchos en las películas, y por ejemplo el famoso Tyrannosaurus Rex, el Velociraptor, el Triceraptor, pero nosotros les explicamos y tratamos de dar a entender que nosotros esos dinosaurios no los tenemos acá en este parque, porque la idea es justamente dar a conocer los dinosaurios que tenemos acá en Argentina, y acá en Argentina tenemos los herbívoros más grandes que se han encontrado en todo el mundo, y tenemos uno de los carnívoros también más grandes que se encontró. Estamos hablando, por ejemplo, del Giganotosaurus, ¿sí? El Carnotaurus, que son también dinosaurios que salieron mucho en las últimas películas de Jurassic World, por ejemplo, y los chicos son fanáticos también de esos dinosaurios, y siempre vienen buscando esos dinosaurios acá en el parque.
1: Claro, sí, quieren como un poco tratar de encontrar lo que encontraron en la película. ¿Y cómo ves esta...?
2: También que tienen los chicos a través de los dinosaurios. Nosotros, por ejemplo, trabajamos mucho con lo que son las escuelas también, nos visitan diferentes escuelas de acá de la provincia de La Rioja, vienen de casi todos los departamentos, después tenemos escuelas también de provincias cercanas como Catamarca, San Juan, y es increíble el conocimiento que tienen los chicos a través de los dinosaurios.
1: Claro, como que se van interiorizando y van aprendiendo ellos mismos, ¿no? Un montón de cosas que van buscando, investigan.
2: Claro, exactamente, exactamente. No, los chicos es impresionante, la verdad que, es más, cuando vienen ya todos quieren ser paleontólogos, quieren empezar a buscar los huevos que se han encontrado. No, la verdad que es muy lindo también interesar con los chicos todo esto.
1: Sí, bueno, y eso te iba a preguntar, ¿en el parque se siguen realizando excavaciones paleontológicas o se siguen haciendo investigaciones o van más allá a otro tipo de terrenos?
2: Sí, no, todavía se sigue trabajando, es un lugar que todavía sigue en estudios, es más, vinieron a trabajar hace poquito, los paleontólogos, estamos hablando 3-4 meses atrás, donde aparentemente también encontraron unos pequeños fragmentos de hueso de dinosaurio, acá en el parque, pero bueno, todavía no nos dijeron bien de qué se trata, eso lo están estudiando. Otro de los yacimientos que se hicieron hace poco, que lo publicaron hace poco, los investigadores del CONICET, han encontrado acá en este parque, dentro de una fase de sílice, que llaman, que son uno de los minerales que tenemos acá, que se forman por las aguas termales, porque eso también te quería comentar. Lo que lo llevó a ser un poco más interesante también este parque, que fue uno de los primeros lugares donde se pudo comprobar por qué los dinosaurios venían a edificar acá. Y estamos hablando que en esa época, en este parque había aguas termales. ¿Sí? Entonces, ¿qué es lo que hacían estos dinosaurios? Usaban este lugar como una incubadora natural, usaban el calor de las aguas termales para venir a incubar sus huevos. Y se han encontrado unos minerales, una fase de sílice que le llaman. Dentro de esos minerales han encontrado microbacterias, han encontrado restos de plantas, de insectos. Y nos comentaron los paleontólogos que dicen que en ninguna otra parte del mundo esos tipos de fósiles se conservan tan bien como se conservan acá en este parque. Y eso también nos va a permitir poder ahí poder potenciar un poco más también este lugar, ¿no es cierto?
1: Claro, eso te iba a preguntar.
2: Una información nueva.
1: Sí, eso te iba a preguntar, digamos, ¿cómo era el ecosistema en ese momento, si se puede saber algo? Sí. ¿Y cómo es ahora? Sí. Digo, ¿no? Cuando uno va a Sanagasta, digo, ¿con qué se suele encontrar a nivel clima, suelo, minerales, etcétera?
2: Sí. Bueno, nosotros acá, bueno, obviamente tenemos un clima muy seco, muy árido, ¿sí? Pero, por ejemplo, en la época de los dinosaurios, el clima era muy diferente al que nosotros tenemos hoy en día. Como te decía, en ese momento era una zona de hidrotermalismo, todo acá este lugar, el clima por ahí era un poco más húmedo, ¿sí? Nosotros ahora tenemos un clima más seco, un clima más árido, pero sí, en esa época era mucho más diferente todavía.
1: Claro, sí, me imagino. Y bueno, ¿cómo ves esta fascinación del mundo, ya saliendo un poco de los niños? ¿Van turistas de todo el país, van de países vecinos que nos visitan? ¿Cómo es la afluencia ahí en el parque?
2: Sí, no, la verdad es que nos visitan de diferentes lugares. Acá de Argentina, bueno, hasta nos visitan de Tierra del Fuego, por ejemplo. La verdad es que tenemos gente de varias provincias. Después tenemos también extranjeros. Nos han visitado gente que viene de otros países. Hasta de la India nos han visitado también. Gente de la India. No, la verdad es que es muy lindo. Es muy lindo y la gente, la verdad, cuando viene a este lugar, la verdad es que se va fascinado. Porque la verdad que es un lugar muy lindo.
1: ¿Y cuál sería la vedette, Juan?
2: Sí.
1: ¿Cuál sería la vedette? Como eso que todo el mundo va a ver, que todo el mundo va a visitar, que te dicen, che, bueno, pero me dijeron que yo no me tengo que ir de acá sin conocer esto.
2: Sí. Bueno, el parque geológico es uno de las vidrieras que tenemos acá en Sanagasta nosotros. Es uno de los atractivos turísticos más importantes que tenemos, no solamente en Sanagasta, sino en la provincia. La verdad que es un lugar muy...

0: hasta las 6 de la tarde.
1: ¿De lunes a viernes?
0: Porque el parque cuenta también con visitas guiadas, cuentan con dos excursiones, ¿sí? Una es el Valle Rojo, que es donde están los dinosaurios a escala real, y la otra visita guiada que tenemos también es justamente el lugar por donde están los nidos, para que la gente pueda conocer los fósiles que se han encontrado, ¿sí? Son recorridos que duran una hora, hora y media aproximadamente, este es el tiempo que duran las excursiones. Y lo único que se está cobrando es para hacer la visita guiada nada más, que por ahora es un costo mínimo de 8.000 pesos los adultos y 5.000 pesos los menores de 12 años. Menores de 5 años, por ejemplo, no abonaría, ¿sí? Claro. Y excursiones acá al parque salen cada una hora, tienen horario establecido, cada una hora tienen visita guiada acá en el parque, ¿sí?
1: ¿Y los días, Juan?
0: De la temporada de invierno. De hecho, para el verano ya modificamos un poco el horario, porque sabemos que acá para el verano por ahí el calor es bastante bravo.
1: Claro.
0: Y acá por ahí este tipo de actividades hay horarios que es imposible caminar. Entonces ya modificamos el horario para hacer las excursiones. Ya, por ejemplo, el parque abre la mañana más temprano, hacemos las excursiones a la mañana más temprano hasta las 10, 11 de la mañana como mucho. Y ahí cortamos las excursiones hasta después de las 5 de la tarde, que más o menos ya baja un poquito más el sol, y ahí comenzamos de vuelta a hacer las excursiones. Como ya para el verano oscurece un poco más tarde, entonces aprovechamos y hacemos excursiones 7, 8 de la tarde. Lo que sí hacemos también, por ejemplo, para la temporada de verano, hacemos las excursiones nocturnas. Seguramente a partir de septiembre, más o menos, ya cuando comiencen los días a estar mucho más lindos, hacemos excursiones de noche, jugamos con lo que es la luna llena también. La verdad que eso genera otra expectativa y la verdad que es muy lindo también. Así que eso para invitar también a la gente que nos visita.
1: No, hermoso, la verdad, hermosísimo. Y aparte conocer toda esa historia no deja siempre de sorprendernos, ¿no? Así que bueno, Juan Manuel Fuentes, director del Parque de Dinosaurios en San Agasta, La Rioja. Muchísimas gracias por este contacto con Radio Nacional.
0: Por favor, ha sido un placer y bueno, cualquier información, ya saben, ahí se comunica y estamos a disposición para lo que necesita, ¿sí?
1: Bueno, muchísimas gracias, Juan. Gracias. Hasta luego.

0: cositas para hacer si estás ahí en la zona en Sanagasta, insisto, probablemente uno de los pueblos más lindos del mundo, ya veremos en diciembre de este año si tiene ese título. Cueva de las Brujas, vos sabés que es un espacio temático que está enfocado en mitos y leyendas locales, como por ejemplo el de la Salamanca, así que si querés enterarte mucho más de toda esta parte folclórica de La Rioja, la Cueva de las Brujas es un buen lugar. El dique de los Sauces es un espejo de agua ideal para sentarte, tomar unos mates, estar al aire libre, disfrutando. Y por último, Pampa de la Viuda, que es un circuito más que nada para hacer trekking. Hay vistas panorámicas, hay para caminar en altura, para hacer excursiones. Son algunos de los atractivos que hay para hacer en Sanagasta. Bueno, la gastronomía, ni hablar, las empanadas riojanas con un buen torrontés. Hay bodegas, hay cabrito a la llama, hay locro, hay dulces regionales, de todo para comer y beber también ahí en Sanagasta, en La Rioja. Recordemos que este lugar está nada más que a 30 minutos de la ciudad de La Rioja por la ruta nacional número 75. Transporte, bueno, si no tenés auto propio, hay combis que salen desde la terminal de ómnibus de la ciudad de La Rioja, de la capital, en Avenidas Artigas al 700. Así que bueno, ahí podés averiguar cómo llegar a Sanagasta si no tenés movilidad propia. Así que bueno, la mejor de las suertes, Sanagasta, un lugar hermosísimo para visitar, no solamente en la Rioja capital, la ciudad capital, sino también esto que está a más que a 30 kilómetros, a 30 minutos, tenés Sanagasta, probablemente sea el día de mañana uno de los pueblos más lindos del mundo.
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0: Nos fue este programa volando de vuelta, como nos suele pasar, pero bueno, anduvimos recorriendo por todos lados. Estuvimos en los esteros de Liberá hablando con Gise Medina de esa cocina increíble que hay en la zona, los chipá, el embellú, por favor, qué rico. Después en Gaiman, otra cosa riquísima, la torta galés. Estuvimos hablando ahí de la historia, ¿no? De este pueblo tan particular. Cuando uno los va a visitar, no se puede perder, entre otras cosas, el té galés y la casa más antigua de Gaiman. Realmente son lugares para visitar, para ver y aprender de la historia, que no deja de formar parte de la historia de nuestro país. Y terminamos con los dinosaurios no vivos del Parque de Sanagasta, un pueblo que posiblemente sea declarado como uno de los más lindos del mundo por parte de la ONU Tourist Village. Así que bueno, con todo eso dejamos este programa del día de hoy. En la producción, Mika Polak. En la operación técnica y edición, Diego Rosato. A mi lado, Erika Sotomayor, como siempre. Así que nos despedimos hasta la semana que viene. 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Y si no, como todos los viernes a las 20 horas, en Nacional AM 870, comer, beber y viajar.

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7: Las 9 de la noche en la República Argentina. El presidente Javier Milei ratificó que no cambiará sus políticas por las elecciones de 2027 en el cierre de la cumbre del Instituto Argentino de Finanzas. Señaló:
8: ¿qué vamos a hacer en el año electoral? Y la realidad es que muchos dicen, bueno, la economía está creciendo, los salarios están mejorando, el empleo está mejorando. Es decir, cuando tomamos el total, no solo el formal. ¿Y por qué no nos volvemos más laxos? Miren, yo acá entré por el bronce. Yo me pasé toda mi vida predicando lo que había que hacer. No voy a llegar a este momento para cambiar las cosas y borrar con el codo lo que escribí con la mano.
7: Operativo antinarco en Bariloche, una investigación de 13 meses permitió a la policía de Río Negro avanzar sobre una organización vinculada al narcotráfico que operaba entre el Alto Valle y Bariloche. Es el segundo allanamiento en el marco del denominado operativo Audi, en donde ya se secuestraron más de 15 kilos de cocaína. La información deportiva con Eladio Arregui.
9: Comenzó la octava fecha de la Liga Profesional de Fútbol. En Río Cuarto ganó Sarmiento de Junín por 2-0. En tanto, en Córdoba, Belgrano y Huracán igualaron 1-1. Y en el estadio de Platense, el local y Deportivo Riestra también finalizaron 1-1.
7: El tránsito con Ernesto Arriaga.
10: A esta hora, la autopista 25 Mayo de Lepiane hacia General Paz y Riccieri, totalmente normal. en la autopista Riccieri, por favor, las combis al Mercado Central y a Ezeiza, máxima 90 kilómetros por hora y 80 para camiones. En el Paso Somoré, a la altura del paraje Junco, y luego hacia Osornos, ya está cerrado y abre mañana a las 9 de la mañana. Cinturón de seguridad colocado, luces bajas prendidas, y recordar que la ruta 3 conviene tener telepase para ir hacia la 205 y Bahía Blanca y Saladillo.
7: En Salta, en donde nos escuchás por AM690, la temperatura es de 20 grados con cielo nublado. En Buenos Aires, 13 grados 6 décimas, humedad 32%, cielo ligeramente nublado.
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